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1: Continuamos en Relatores, entretiempo todavía en la ciudad de Rosario, 16avos de final de Copa Argentina. Independiente supera Unión por 2-0, golazos ambos de tiro libre, el primero de Montiel, el segundo del chileno Gutiérrez, señor Tricánico.
2: Sí, señor, últimos 5 antecedentes en el fútbol argentino donde hubo 2 goles de tiro libre en el mismo partido.
1: No, espere, la cuestión no es 2 goles de tiro libre en el mismo partido, la cuestión es 2 goles de tiro libre, los 2 primeros del equipo, del mismo equipo, y que sean los 2 primeros goles.
2: No, los 2 primeros goles no, los 2 goles marcados por el mismo equipo.
1: ¿Pero son los 2 primeros goles del juego? A eso me refiero yo.
2: No son los 2 primeros goles.
1: Entonces,
2: pero yo le estoy diciendo...
1: Ya me parecía que no era tan fácil.
2: 2 goles de tiro libre marcados por el mismo equipo.
1: Sí, claro. Eso ¿no? puede ser que haya
2: por
1: mucho.
2: Por ejemplo... Primera división 2016-2017, Tigre ganó como visitante 4-1 Olimpo. Ese día marcaron Alexis Castro el 2-1 y Oliver Benítez el 4-1.
1: O sea, no me sirve.
2: Bueno.
1: Me sirve el de Racing, porque el de Racing fue 3, los 2 primeros fueron de tiro libre, dijo usted, ¿no? Primero, eso lo dijo usted.
2: Primera división 2016-2017, el mismo torneo. Uh-huh. Gervasio Núñez anotó los 2 tantos de Sarmiento en el 2-2 contra Central. Bueno, los dos de Gervasio.
1: Ahí está, ese sirve.
2: Superliga 2018-2019. San Martín de Tucumán, 2-0 le ganó a San Martín de San Juan. Goles de Alberto Costa y Matías García. Bueno, el 1-0 y el 2-0.
1: Perfecto, ahí está.
2: Superliga 2019-2020. Víctor Ayala. ¿Se acuerda del paraguayo?
1: Sí.
2: Doblete.
1: ¿Cuándo para quién? ¿Para la NU? ¿Para Gimnasia?
2: Sí, para Gimnasia. Ajá. Doblete de Víctor Ayala, 4-2 frente a Godoy Cruz. Y luego lo que le marcaba. El 1-0 de Piovi y 3-0 de Rojas.
1: Ahí viene una mentirilla. El del medio no, entonces.
2: Entonces, claro.
1: No.
2: Claro.
1: Y entonces, el del 4 me parece que tampoco es.
2: El dato, como lo pide usted, que sea el 2-0, sería el de San Martín de Tucumán, 2018.
1: No solamente el 2-0, si, por ejemplo, hizo 4 goles. Si hizo el primero, o no hizo el primero, pero hizo el segundo y el tercero, o el tercero y el cuarto, eso es válido para mí. Tiene que ser seguido los goles.
2: Acá es el 1-0 y el 2-0 San Martín de Tucumán contra San Martín de San Juan.
1: Bueno. Han retornado los protagonistas al verde césped del Marcelo Alberto Bielsa. Va a ingresar Solari en Unión. Les recuerdo que el Tatengue está con uno menos por la expulsión de Maison Rodríguez por doble amonestación. También me parece que hay una variante en Independiente. 18 minutos y algunos segundos de entretiempo. Señor Junino, tiene que mover Unión, que va a ir desde el arco más cercano a la tribuna cabecera norte, ahí donde antiguamente iban los visitantes en la casa de Newell's Old Boys. Hacia el otro arco. El arco más cercano a la tribuna, Diego Armando Maradona. Está mal corran Independiente.
3: Sí, con el número 40.
1: Ajá. Único un solo cambio en Independiente o 2, como me pareció a mí. Mueve Tarragona. Comienza el segundo tiempo en Rosario. Está ganando el rojo por 2-0. Montiel y Gutiérrez de tiro libre. Fenomenales lanzamientos. A los casi 5 minutos del primer tiempo, el gol de Montiel. A los 23, el gol del chileno. 18-50 duró el entretiempo. Anótamelo por ahí, Roberto, porque si no después me olvido para mis apuntes. Sonó el silbato de Zunino, ya juegan la segunda parte en Rosario.
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1: Primer intento de avance, Tatengue, la respuesta no se hace esperar del colombiano Santiago Arias, la tiró fuerte hasta la mitad del terreno, recapturó Mateo del Blanco la pone hacia adelante, la soledad del jugador de Unión que trata de filtrarse, uno de los bajitos contra 3-2 bien parados y uno más o menos Independiente, uno de esos 2 bien parados de punta y para afuera, dijo Fedorco, el lateral para Unión, no, dijo el asistente 1, el señor Chávez, lateral en defensa para el rojo Arias.
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1: Un gran saludo para Rafael Ronzones, para Fernando Miralles, dos simpatizantes, mejor dicho, dos oyentes fieles de Relatores. Ninguno de los dos son ni de Independiente ni de Unión. Son de Newell's Old Boys. Pelota que va hacia adelante. Tarragona. Es la esperanza de Unión. Tarragona sobre la izquierda. Mateo del Blanco metió la pelota de afuera hacia adentro, de la izquierda al medio. En la distribución rápida del capitán Pitón, todo para la derecha. Corre y va para adelante siempre. Lautaro Vargas saca de zurda a Zavala. Zavala poniendo la pelota para Malcorra. Malcorra, la primera que hizo, la hizo mal. El zurdo, el ex Unión. Ahí tenés, por ejemplo, uno que jugó con las dos camisetas. Ahora está vistiendo la del rojo, pero jugó con la rojiblanca. Tatengue toca Unión, toca pelota sobre la banda derecha. Una pisadita y una doble pisadita, cuidado que la va a perder el de Unión. Tiene que retroceder en el juego Lautaro Vargas a jugar rápido con Profini.
3: Repasamos las modificaciones en el rojo 2. Ingresaron Malcorra y Mancuello con el número 11. Se retiraron Abaldo y Pérez Curchi.
1: Ajá.
3: Y en Unión se retiró Agustín Colazo para que ingrese con el 23 Solari.
1: Bueno, yo le decía, ¿no? ¿Por qué lo habrán sacado a Pérez Cursi? ¿Usted qué piensa? Cuando trata de avanzar Unión, pero responde Marcone, siempre responde Marcone, contra rápida para Independiente, y le va a costar el retroceso a Unión. Voltearon uno del rojo ahí en la mitad de la cancha, pero le sigue sobrando gente. Se mueve Ávalo, la pelota llegará a Malcorra. No llega. Rechaza Lautaro Vargas por el medio, toma la pelota Marcone, tiró Marcone con la marca encima del hombre de Unión, y ahora apareció en el retroceso rápido y efectivo para el tatengue Julián Palacio. ¿Quién salió, me dijo, en Unión para el ingreso de Solari?
3: Colazo,
1: Agustín Colazo, el delantero. Y sí, necesitaba un mediocampista ahí, Unión, para que se asocie con Julián Palacio. Y allá lo voltearon a Mateo del Blanco. Tiro libre, Tatengue.
3: La mejor manera de defenderse es tener el balón. ¿Quién va a tener la pelota ahora? Mancuello, Montiel, Malcorra. Y que deja justamente para intentar definir el partido con Gutiérrez y Ávalos en el ataque.
1: Hace rato que no lo veo jugar a Federico Mancuello. Antes ingresaba más asiduamente. Hace un tiempo que yo no lo estoy viendo ingresar, pero bueno.
3: Tal cual, en las instancias determinantes no ingresó ningún partido.
1: Claro. Recién iniciado el segundo tiempo, tomó la pelota para la salida, el zurdo Zavala la pone hacia el medio, el toquecito rápido de Independiente, uno que trasladan demasiado. ¿Qué hago yo acá si me pusieron del otro lado? Dijo el chiquitín de Independiente para que le siga Mancuello, pero pasaron la pelota para Mancuello, no, para Malcorra, digo. Y para Marcone. Y Marcone entregó rápido para Valdés. Y Valdés para Fedorco. Y Fedorco para Valdés. La tiene Independiente. Lenta la salida del rojo. ¿Para qué apurarse si gana 2-0? Y el rival tiene un hombre menos. 8 pases cortos. 1 largo, dijo Zavala. Le apuntó a Gabriel Ávalos. Allá va el centro delantero. Se cruzan los zagueros de Unión. Allá andaban haciendo la curvita. Bien Profini con Mateo del Blanco. Tiene un laburo del Blanco. Tiene que marcar a todos los que vayan Independiente sobre su sector. Y después tratar de progresar como lo hace habitualmente. Habitualmente menos. Va sacando la pelota Santiago Arias para el rojo.
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1: 4 minutos y un poquitito más del segundo tiempo en el Marcelo Alberto Bielsa. Sigue ganando el rojo 2-0 a Unión. Montiel y Gutiérrez, los dos de tiro libre en la primera parte. Juega el Tate, juega. Intenta el famoso cambio de ritmo el conjunto de la Avenida López y Planos. Ahí va el capitán tocando y pasando, dijo Mauro Pitón. Pitón entregó para el retroceso de Tarragona. Tarragona es muy hincha Unión. Es uno de los mejores pagos del plantel, es el goleador del equipo, pero me parece que no va a continuar. Unión necesita dinero como la mayoría de los equipos del fútbol argentino, mayoría por no decir todo. Y a Tarragona lo miran todos con buenos ojos, tiran centro para la posibilidad de que llegue al que estábamos nombrando. Imposible, sale y domina de arriba el arquero Rodrigo Rey.
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3: A ver qué pensás, Arca. Obviamente que es más que interesante la idea, ¿no? Más que promisoria. Hablo de participar con un solo volante posicional, pero estás ganando el partido por 2 goles de diferencia y con uno más. Porque colocaste 4 hombres por delante de la posición de Marcone como para tener la pelota.
1: Sí. Mete cambio de frente, Unión, de la izquierda hacia la derecha, y va el pobre Lautaro Vargas. Otro que le gusta ir para adelante, pero hoy tiene que pensar que tiene que volver. El balón va hacia el medio para el capitán Mauro Pitón. Pitón, Profini del Blanco. Mateo ya está en la mitad del campo de Independiente. Toca y pasa, va para Palacio. Palacio está sobre la izquierda y Solari sobre la derecha. ¿Se dio cuenta usted de eso, no?
3: Sí. Estaba mirando que otro acaba de tocarle el balón. que tiene muchas posibilidades de egresar es Mateo El Blanco, lateral izquierdo.
1: Ajá, bueno,
3: mencionaste a Tarragona, sí. Tenés otro candidatazo.
1: Le voy diciendo que a todos nos debe vender, Unión, nos debe vender a todos. Centro de Lautaro Vargas, va por abajo apuntándole a Tarragona, rechaza bien Sebastián Valdés, toma la pelota Ignacio Malcorra, en defensa, en el puesto de Zavala, la tiró muy hacia arriba para su compañero, corta y juega al Tate, ahí va entregando y distribuyendo Profini hacia la derecha, balón que va para el intento otra vez de Lautaro Vargas, siempre Lautaro Vargas, que bien se abrió de pierna Palacio para que le llegue a Solari, Solari quedó de rodilla, y el balón en los dominios del arquero y capitán Rodrigo Rey.
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1: Quiero ver a un equipo campeón del mundo.
3: Le voy a hacer una consulta.
1: Sí.
3: A propósito que acabas de comentar respecto a unos jugadores que pueden egresar. ¿Continúa Madelón?
1: Espera, que Gutiérrez le ganó con el cuerpo a cuerpo a Mateo del Blanco. Va a castigar el chileno de zurda. La puso al área. ¡Está Malcorra! Entre el zaguero que se arrojó al piso y el achique de Matías Mancilla, le quitaron el grito al número 40, Ignacio Malcorra. Qué bien Gutiérrez, pero qué bien el chileno Gutiérrez. Lo movió con el cuerpo a Mateo del Blanco, junto a los dos zagueros centrales de Unión, y después la soltó hacia la izquierda. Estaba recontrahabilitado Malcorra. Salvó a Unión el que se arrojó al piso, el zaguero, y no el arquero, al piso in extremis. Fue, no sé si no fue Profini o Lautaro Vargas, evitando el tercero de Independiente. Tiro de la esquina para el conjunto de Avellaneda.
3: Y viene el chileno, casi con displicencia, se sacó dos hombres de encima, tocó de primera, profundizó, buena oportunidad para Malcorra.
1: Busca por arriba Independiente, busca por abajo Independiente, busca por el medio Independiente, busca por la derecha Independiente, busca por la izquierda Independiente, busca por el centro Independiente. ¿Por dónde más busca Independiente? Y ya no hay más lugares. La van sacando hacia atrás en la mitad de la cancha, ahí juega Zavala hacia atrás para Rodrigo Rey.
2: Última vez que Independiente marcó dos goles de tiro libre en un mismo partido.
1: Ah, esa era buena también. Claro.
2: Metropolitano 1982, doblete de Enzo Trocero para el Rojo.
1: Póngase de pie con Enzo Héctor Trocero.
3: Contra Rosario. De Trocero y Enrique.
2: Contra Rosario Central, 4-2 aquel partido, fecha 21 del Metropolitano 1982.
1: Un relator muy famoso dijo alguna vez, cuando el equipo X apostaba al cero, apareció el señor Enzo Trocero y desniveló y puso a ganar Independiente. La agarró, ¿no? ¿Qué pasa ahora? Malcorra intentó otra acción más en ofensiva. La tiene servidita Independiente para golear la Unión. Pero ahora es 2-0, 16avos de final de Copa Argentina en el Marcelo Alberto Bielsa. Goles de tiro libre de Montiel y de Gutiérrez.
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1: Con 10 el rojiblanco santafesino. Por la expulsión de su zaguero central, Maison Rodríguez, el uruguayo, el número 2, doble amarilla, le mostró correctamente el árbitro Zunino. Avanza Unión, avanza. Con lo que tiene, que no es mucho, y con lo que puede. Y puede poco ahora. Marca en el fondo. Rechaza Fedorco. Mete pierna Unión. Cuidado, Lautaro Vargas, cuidado. Cuidado en la salida. Hasta posiciones no conocidas de Profini, digo, porque está de zaguero central. Allá corta Mateo del Blanco contra Gutiérrez. El chileno está tranquilo, manso y sereno. Se mandó un golazo de tiro libre a los 23, que fue el segundo del Rojo. Recién hizo una gran asistencia para Malcorra. Y entonces está sin querer desgastarse. Ahí uno le cepilló el cordón de su botín derecho. La cambia de frente Independiente, de derecha a izquierda. La tiene el zurdo Zavala en la mitad del terreno.
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3: Si Unión pretende seguir siendo competitivo, seguramente va a necesitar incorporar más refuerzos. Quiere jerarquizar algunas posiciones puntuales, Madelón, como para sostener y reiterar el rendimiento de este torneo. ¿Qué pasa si los dirigentes no asumen semejante responsabilidad? ¿Continuará Madelón, Arca?
1: Sí, yo creo que sí, porque ya habían iniciado las conversaciones, o sea que...
3: Sí, pero él solicitó justamente refuerzos para jerarquizar el plantel.
1: Bueno, sí, los dirigentes van a decir, primero tenemos que vender y después vamos a intentar...
3: Te vendo a Tarragona, te vendo al Blanco y quizás se va a Profini.
1: Y bueno,
3: mantelás el plantel.
1: Y bueno, pero ya saben que con esa cantidad de dinero van a tener que traer esos relevos más algunos otros para completar el plantel. Y Madelón no es muy pedigüeño, por decirlo de alguna manera. 10 minutos se cumplen del segundo tiempo en Rosario. Sigue ganando Independiente 2-0 Unión, 16avos de final de Copa Argentina.
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1: Que me acuerde, el último número era 500 y el otro número importante era 150. Y ahora, don Tricánico...
2: Estamos arriba de 160 likes. Sí. Yo quiero llegar, le digo, por lo menos a 250 likes en este partido.
1: Ataque Independiente, Gutiérrez en el área, va el chileno junto a dos. Uno de esos dos le puntó la pelota a Justito. Creo que fue Solari. Solari para Mateo del Blanco. A ver cómo sale la contra de Unión. No va a haber contra porque Gutiérrez dijo no va a haber contra. Mete con firmeza el chileno Maximiliano José Gutiérrez. Balón afuera, pero antes de que afuera, infracción. Dijo el árbitro Zunino, tiro libre en defensa para el Tate.
2: Rápida recuperación de Nico Paz de la lesión en su rodilla. Va al banco el domingo frente a Cremonese. Se juega el cómo la clasificación a la Champions.
3: Y también la Roma, me parece, ¿no? La Roma le ganó a la Lazio, me parece que depende del resultado del próximo domingo como para clasificarse directamente a la Champions.
1: Bueno, si usted lo dice. Usted...
3: La Roma.
1: ¿Usted qué dice?
2: La Roma está cuarto, tiene 70 puntos, como tiene 68, está quinto por ahora en zona de Europa.
1: Espéreme porque va Julián Palacio para Lautaro Vargas, llegó el marcador, tiró de media distancia la carrera y en dos tiempos domina el arquero Rodrigo Rey. Bueno, Lautaro Vargas, buen marcador lateral, muy buena proyección, atento el arquero de Independiente. Ahora el resto de los muchachos Independientes, el lateral izquierdo no estaba y el zaguero central llegó tarde.
3: Es que tiene todos jugadores de posesión, de buen pie, como para intentar proyectar y atacar, profundizar, pero no para marcar. Atacó el espacio, vio el claro y le pegó. Bien, Rey, ¿no? Con mucha seguridad.
1: Sí, sí, pero ¿y usted dijo algo de Valdés y de Zavala, por ejemplo? ¿Dónde estaban?
3: No, observando. Atacó el espacio e intentó ser práctico el lateral derecho de Unión.
1: No, el de Unión lo hizo bien. Vargas la hizo recontra bien, pero yo le hablo de la otra parte. ¿Qué hizo Independiente en defensa? Le abrió la puerta.
3: Las transiciones en retroceso, insisto, pequeño gran detalle, terminó siendo el principal déficit Independiente a lo largo de todo el torneo de apertura.
1: Otra contra del Tate Palacio, la levantó para Tarragona, media vuelta y saca exigido, pero saca Fedorco. Lateral para Unión, Tricarico.
2: Le completo la información, el cómo tiene que ganar su partido como visitante de Cremonese.
3: Y esperar otro resultado.
2: Llegaría a 71 y tiene que esperar que Milan o Roma, uno de los dos, no gane.
1: No, que olvídese.
2: Si uno de los dos no gana, Milan va como local frente a Cagliari.
3: Y la Roma contra un descendido.
2: Y la Roma va contra el AS Verona, que está descendido. Entonces, la Roma la tiene más fácil. El Milan contra Cagliari, que tampoco hizo una buena temporada hasta aquí. Bueno, si se da la lógica, está complicado.
3: Y la Roma juega en el Olímpico, de local.
2: El Milan juega de local.
3: Y la Roma también.
2: Y la Roma juega como visitante.
3: Ah, como visitante de la Roma.
2: Sí, el AS Verona ya está descendido. Y Cagliari ya está salvado. No juega por nada en esta última fecha.
1: No sabía, che, que andaban tan interesados en el calcio. Solari no pudo contra su marcador. Pide infracción. El ex jugador de Racing, el ex jugador de Rosario Central. Cómo se queja contra el asistente 2. Contra el señor Castelli. ¡Levántese!, dijo Castelli. Gana el rojo en Rosario, en el Marcelo Alberto Bielsa por 2-0. Toca y toca Malcorra. ¿Qué le pasa, Malcorra? La entregó mal para Zavala. Es lateral Tatengue que va a realizar Lautaro Vargas.
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3: Vamos a interesar en la Premier League, que el Arsenal tras 22 años ganó una vez más el campeonato, la liga inglesa.
1: Una vez más, 22 años, no ganaba. ¿Cómo una vez más? Uno de los grandes que menos veces ganó. ¿Qué pasa? Aquí lo molesta. Otra tarjeta. Bien Zunino. No le está gustando a nadie que se salga de las casillas. No lo permite. Tarjeta amarilla para un Independiente. Venga, señor Fedorco, venga.
3: Fedorco.
1: Tarjeta amarilla para el zaguero, para el número 13. Lo maltrató a Julián Palacio. Vio muy lejos.
3: Completo la información de Inglaterra. Sí. El Arsenal es uno de los más ganadores.
1: Sí.
3: Si tomás en consideración...
1: En la historia, dice usted.
3: En la historia.
1: Ah, bueno, sí.
3: Tomás en consideración la FA Cup, sí. Es el segundo, luego el Manchester United.
1: Ah, claro, eso. Primero.
3: Es el equipo que más títulos tiene.
1: Sí, primero.
3: Luego aparece el Liverpool, en la sumatoria.
1: Sí, sí.
3: Premier League, FA Cup, sí. Copa de la Liga.
1: Pero en Inglaterra, primero el Manchester United, y después el resto, van desfilando, bueno, ¿no es cierto?
3: Está claro que Liverpool tiene 6 Champions.
1: Bueno, tranquilo. Manda la pelota por arriba, Unión. Rechaza por arriba y por abajo, Independiente. Y un Tatengue le dejó dando vuelta como un trompo al de Independiente. ¿A quién fue? A Arias, al colombiano, que la mandó por un costado lateral para Unión, que va a tomar Solari. Este es Augusto, ¿no? Porque hay 18.000
3: Solari.
1: Ajá, porque Santiago está en Racing, ¿no? O Santiago era el del Real Madrid. ¿Cómo es? ¿El de Racing? ¿Cómo se llama? La pelota va lanzada hacia adelante por Julián Palacio. No está fino Julián Palacio. Le está costando todo el juego. Y Solari también, ¿no? Iden. Augusto. Es salida para el arquero Rodrigo Rey. Gana el rojo en Rosario 2-0.
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3: Estás haciendo cuentas, ¿no?
1: No, de los Solari. Augusto Solari, que está jugando ahora en Unión. ¿El de Racing es Santiago?
3: Santiago.
1: Como su primo o su hermano, que ya no me equivoco. El del Real Madrid. ¿No es Santiago? Está en el River. ¿Y qué es de...?
3: Jugador, ¿eh?
1: Sí, claro. ¿Y qué es de Santiago Solari, el de Racing? del Solari Santiago, el Escudillo y el Real Madrid. Ahí te quiero ver. Infracción de Tarragona sobre Iván Marcone. Cerca de la acción está el señor Zunino. Un arbitraje, Zunino. Tiro libre para Independiente.
2: Saludamos a Norberto Cuello en Paraná, Entre Ríos. Nos está escuchando. Vamos, Rojo querido, manda su saludo. Estamos a 25 likes de los 200.
3: Ah, ¿cuántos pediste, Pepe?
2: Yo pedí 250 para terminar la transmisión. Con una rafa, como dice Chiqui de Mateo, llegamos ahora a los 200.
1: Si vamos a pedir...
3: La transmisión termina a las 23.
1: Sí, por eso. Si vamos a pedir, 800 pido yo. ¿Qué pasa con el Independiente que se va con pelota y todo para afuera? Lateral en defensa para Unión. 16 minutos van. Largos 16 minutos del segundo tiempo. Independiente 2, Unión 0. Unión con uno menos expulsado. Su zaguero central, el oriental, Maison Rodríguez por doble amarilla. Bien mostrada por el árbitro. Lautaro custodiando el balón en la salida, que la suelte, que no traslade tanto, mete el cambio de frente, Lautaro para Mateo, saca bien Vargas para Del Bianco, va a cruzar la mitad de la cancha con la zurda, pelotazo para que corra Julián Palacio, cuidado el retroceso Santiago Arias, la dominó el de Unión, centro para Tarragona y otro, se tiró solo el de Unión, se tiró a la espalda del jugador de Independiente que saltaba delante suyo, que era Sebastián Valdés, y antes que pudiera llegar el cruce de esa bala, salida para el arquero Rodrigo Rey.
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3: Bajó la actividad, ya no es tan dinámico el partido. Los decibeles ya no generan y no fluctúan como en aquella primera etapa. Más allá de los intentos de Unión, maneja los tempos del partido el Rojo.
1: Dijo tempo porque estaba hablando del calcio, ¿no? Me imagino, no sé. 17... ¿Qué está buscando un equipo que haya hecho dos goles de tiro libre? A la final, ni el de Racing valía. ¿Cuál es el que vale?
2: El de los tucumanos.
1: El de los tucumanos.
2: Y el de Enzo Trocero, por supuesto, porque es del Rojo, ¿no?
1: No, ¿qué tiene que ser
2: el Rojo? Porque digo, el antecedente de Independiente marcando dos de tiro libre se remite a 1982, 44 años atrás.
1: Bien. ¿Y cómo salió Independiente en ese torneo? 82. Va sacando la pelota en la mitad del terreno, el recontracampo de la mitad del terreno, hablando del Rojo. Ahí va Iván Marcone. Está trasladando mucho Marcone. Ahí la soltó. Marcone para Fedorco, Fedorco para Sebastián Valdé, cruz a campo rival. Valdé, no tiene ningún apuro el zaguero. ¿Valdé dónde jugaba antes? ¿Chicago? ¿Jugó Fratián Valdé? ¿O estoy soñando? Pelota hacia atrás otra vez para Fedorco. Fedorco la levanta para Santiago Arias. Pobre, corre de un lado para el otro. Julián Palacio no llega nunca. Ahí tocó bien el colombiano para chileno. Giró muy bien Gutiérrez, escapó de uno. Le tiró un caño al segundo, entra al área, va hasta el fondo, centro atrás. Llegó recontra justo en el retroceso el marcador de Unión y mandó la pelota al tiro de la esquina. Muy buen partido de Gutiérrez. Si no es el mejor partido del que está en Independiente, el chileno por ahí anda. Entre los tres primeros mejores partidos, está seguro. Tiro libre directo de esquina para Independiente.
3: Más allá de la faena realmente satisfactoria de esta noche, de los últimos compromisos del Rojo, quizás fue justamente los jugadores más importantes en cuanto a rendimiento, el chileno.
1: Se ve que Madelón le dijo al marcador de Ávalo, no lo dejes mover. Entonces Juan Pablo Ludeña lo abraza, le encierra su cuerpo con sus dos brazos. No te me vas a escapar, no me vas a hacer un gol de arriba. Le parece decirle el defensor de Unión del 26, Juan Pablo Ludeña. Entonces, bien, Zunino, que los estaba mirando, dijo, venga para acá. A Ávalo no le tiene que decir nada. A Ludueña, que es el que lo abraza, no lo deja mover. Mira, que te voy a cobrar penal.
2: Ávalo le hace el gestito, ¿no? Como diciendo,
1: sí,
2: me está abrazando.
1: Y si lo está abrazando, es cierto. Entonces, Ávalo se quiere mover. Y Ludueña, ahí le escapó Ávalo. A Ludueña va a cabecear, ¿eh? Uy, le rompe un cachito, un rebote cortito dio en el intento de sacar la rápida Unión. Se salvó de casualidad, Tate. Ávalo finalmente, después de tanta custodia, se le escapó a Ludueña. Lateral para Unión.
3: Voy a entregar un pequeño gran dato respecto a lo que acabas de mencionar con el jugador Maximiliano Gutiérrez. En los últimos compromisos fue titular indiscutido en el equipo. ¿Sabes cuál es la muestra que define justamente esta ecuación? Que Montiel fue el banco de los relevos.
1: Ajá, sí, sí, sí. Bueno, porque no estaba bien físicamente. Santiago, que hizo un golazo el primero.
3: Y por el rendimiento de chileno.
1: El primero de tiro libre de esta noche. El cabezazo corto de Profini dentro de su área. Profini la bajó de cabeza, yo rechazo, y después Ludueña, que lo había perdido Ávalos, que no le cabeció de casualidad, tuvo que hacer una pirueta rara para rechazar, sí.
2: Dos cortitas, cuidado con Ávalos, porque busca una salida en el mercado de invierno hacia el exterior, y otra cortita, lo que me preguntaba Arcapalo, respecto a Valdés, antecedentes en el ascenso, Almagro, Los Andes, y jugó también en primera en Central Córdoba de Santiago.
1: En vez de Chicago era Los Andes, entonces, que yo debí decir.
3: Y él proviene de Central Córdoba cuando llega Independiente.
1: Claro, saca de costado para el Tate, lo realizó Mateo del Blanco en la mitad del terreno, jugó para Julián Palacios, que entregó para el cambio de frente del señor Profini, que está de zaguero central, porque como ya les dije varias veces, fue expulsado el zaguero central, el número 2, el uruguayo Maison Rodríguez, corta las risas Independiente ahora en sector defensivo. Marcone entregó la pelota para que después se la vayan tirando a Malcorra. Ah, Malcorra, lo primerearon de arriba y desde atrás, pelota hacia arriba para Tarragona, corta Valdés, levanta la bola Marcone, va, bájala bien, le dijeron a Malcorra. Malcorra con golpe de cabeza la tiró hacia adentro y ya metieron el pelotazo hacia la derecha para el chileno. Va corriendo Gutiérrez contra Mateo del Blanco, los dos son rapidísimos, más rápido el de Unión, que juega hacia atrás para su arquero Matías Mancilla.
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1: Qué poco ha tocado el balón hasta este instante en que lo ve así el señor Federico Mancuello. Ahí va, en la mitad del terreno, el conductor, el titiritero, Iván Marcone. Ahí lanzó la bola hacia adelante para que vayan precisamente Mancuello y Zavala. Fue más Zavala que Mancuello, como diciendo, vos sos más joven, corre, dijo Mancuello. Corta Unión, uno de los mediocampistas, la sacó el capitán rápidamente, Mauro Pitón, Pitón para Julián Palacios. ¿Cómo se debate Palacios? Palacios para Del Blanco. Ahí van los chiquilines de Unión. Mateo Del Blanco la levantó demasiado para Solari y para Tarragona. Saca Sebastián Valdés, más firme en el segundo tiempo que en el primero. Cuidado que Zavala puso tarde el cuerpo. Malcorra le pide el balón al pie y va la pelota al pie del zurdo y Malcorra se la devuelve otra vez a Zavala, que cruzará la mitad de la cancha para Independiente.
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1: En relatores le comunicamos 22 minutos del segundo tiempo en Rosario, en el Parque Independencia, en el Estadio Marcelo Alberto Bielsa, por 16avos de final de Copa Argentina. Independiente supera Unión por 2-0. Goles de Montiel y Gutiérrez en el primer tiempo, los dos de tiro libre, expulsado Maison Rodríguez en el Tate. Y entonces con este resultado Independiente se enfrentará a Atlético Tucumán. ¿Cuándo y dónde? Lo sabrá el señor Tricánico.
4: Todavía no lo sabe ni la Copa Argentina.
3: No está definido eso.
1: La Copa Argentina, uno de los torneos más desorganizados del fútbol mundial, la Copa Argentina. O sea, un aquelarre. O sea, el fútbol argentino. O sea, ¿lo digo o no lo digo? Sí. Vicio de nulidad, porque si ponen fecha y después no la respetan, y después dicen que juegan acá y después juegan allá, y después
3: sí,
1: dicen que juegan esto.
3: Por los clubes,
1: y después dicen que juegan a otro lado. Y bueno, le estoy diciendo.
3: No, pero muy preciado por los clubes, tomando en consideración que entrega un boleto nada menos que para la Copa Libertadores.
1: Muy preciado, pero juegan cuando quieren, muchos de ellos. Entonces, a la organización la pasan por arriba. O sea, no existe.
3: Son los mismos dirigentes que levantan y dicen presente,
1: como
3: en las reuniones.
1: Como torneo no existe, para mí. ¿Por qué? ¿Y por qué es una desorganización absoluta? No se respeta nada. Cambian de sede, de día, de hora, de lugar. Dale que va. Dale que va, dijeron a Tarragona, corre Tarragona, no salió Reite del descuento. Tarragona se lo perdió. Tarragona se cobró solo fuera de juego cuando arrancó, no supo resolver. Qué raro, Tarragona rehizo lo que pudo, fue achicando. Desperdició la chance de oro Tarragona, se perdió el descuento el goleador Tatengue.
3: Es la resultante de modificar la estructura, porque entendió Gustavo Quintero que el partido quizás estaba definido y colocó jugadores de buen pie para manejar los tiempos del partido. Una vez más, resulta sorprendido el rojo. Pelotazo en profundidad y Tarragona ante la enorme chance frente a la humanidad del arquero Rodrigo Rey.
1: 24 van del segundo tiempo, gana el rojo 2-0. Tengo unas ganas de decir que si había VAR estaba en fuera de juego.
3: Sí, sí.
1: Pero
3: para mí estaba en fuera de juego.
1: Obvio. Bueno, demasiada coincidencia hoy, eso me preocupa. Va sacando Valdés la pelota para Zavala y esto hacia atrás para Rodrigo Rey.
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1: Ahí se arrojó bien al piso, recapturó la pelota Julián Palacio. De los mediocampistas de Unión es el mejor por Afano, diría yo. Y no sé si no es del equipo Julián Palacio. Contra para el rojo. Y allá va el chileno. Otra vez que lo tengo que marcar a este hijo de blanco. Y va para Ábalos. No, llega el otro. Tampoco, porque uno a milímetros de la línea alcanzó a rechazar. Salvó Ludueña. Cada vez que se la tiran a Gutiérrez, está cerquita, cada vez más cerquita el tercero Independiente. Gutiérrez siempre le gana a Del Blanco. A Del Blanco y a que se le ponga adelante. Y ahora la toca Malcorra. Y Malcorra para Federico Mancuello. Bueno, le dio con la derecha y así le salió el remate también. Completamente de vía. ¡Epa! Para afuera el de Unión. que metió el antebrazo y algo más sobre el cuerpo de Independiente. Y como quedó recaliente el Independiente, le tiró un trompazo al de Unión.
3: Era Montiel.
1: O sea que los dos para afuera, roja para los dos. Cuando le avisen a Zunino, si es que le avisen, si es que necesitan avisarlo. Al primero lo tuvo que haber visto, al de Independiente tal vez no, pero deberían ser expulsados los dos, Roberto.
3: Sí, sí, estamos de acuerdo. Es el central y Montiel.
1: Profini y Montiel. Y Montiel le metió ahí un puño en la boca y antes el de Unión le hizo de todo a Montiel. ¿No? Y son jugadores de fútbol, ¿qué crees que te diga? Esa, no hay ninguna necesidad, pero son jugadores.
3: No entender el juego, no entender el momento del espectáculo.
1: Salvo que se estuvieran insultando y uno no lo sabe, pero ni aún así se tienen que aguantar. No pueden reaccionar como reaccionaron. Y mucho menos Montiel, que está ganando, que puede perderse la próxima fecha, claro, suponiendo que Independiente ya gana. Y se sigue, y la siguen. Y creo que ni a Marisa le mostraron. Mirá si se la van a perder. A Montiel le importa tres. Permítanme la presión, tres cominos si está amonestado, si ya está expulsado y no se dio cuenta. Deficiente, él la va a seguir.
3: Deficiente labor de Zunino.
1: Bueno, acá falló. Profini le metió la mano en la cara a Montiel, no le gustó nada a Montiel, se dijeron de todo. Le tiró un cross de derecha cortito. Montiel,
3: saben que no hay VAR, ¿no? O sea, los jugadores saben que no hay VAR.
1: No, bueno, pero tal
3: cual. Si tira el VAR, obviamente, si Montiel hace eso,
1: no hace falta. Está el cuarto árbitro. El árbitro no sepa dónde estaba mirando, pero no creo que no haya visto nada. Lo va a sacar el técnico a Montiel, si lo mejor que puede hacer. Vivo Quintero. Lo va a quitar a Montiel.
3: Ábalos también.
1: Dos cambios realiza Independiente. Uno que se fue seguro es Montiel, antes que me lo expulsen, dijo Quintero. Y yo cuando llega al banco Montiel, yo si soy Quintero, le digo, haceme acordar que una vez que estemos en el vestuario, duchados todos, vamos a hablar. Va sacando la pelota desde el fondo el arquero Matías Mancilla.
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3: Las modificaciones, ingresó Tempone, es delantero con el número 34 en lugar de Ábalos, ingresó con el 10 Cabral para que se retire Montiel.
1: Muy bien, sí, Laura.
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2: Saludamos a Viviana, que nos escucha desde Mar del Plata, y a Jonathan desde Chiclayo, Perú.
1: Chiclayo. Allá estuvimos en el 2004 en la Copa Argentina. Ahí estaba la selección argentina jugando en Chiclayo. Después tuvo que ir hasta Lima para la parte final. Tiro libre en defensa para el rojo. Va a poner la pelota en movimiento Fedorco. Casi 24 del segundo tiempo. Sigue ganando el rojo 2-0 Unión.
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1: El 34, me dice Roberto, tiene Tempone. Y el 10 lo tiene Cabral. ¿Cuánto hace que no juega Cabral en Independiente como titular? Digo, ahí va el remate de media distancia. Completamente desviado. Le salió el envío al jugador de Independiente. Está el chileno, ¿no? Está el número 8 en Independiente. Está Millán en el terreno de juego. Sí, sí, ese entró hace un ratito. Ese fue el que remató recién. Desviado arriba del ángulo superior izquierdo del arco que custodia Matías Mancilla, que ahora le da con la pierna derecha tras el pase hacia atrás de su compañero Lautaro Vargas. Ajá. Y Laura se quedó pensando en lo que yo dije. Claro. Trata de custodiar la pelota Independiente. Ahí va el pase rápido para Santiago Arias. Arias la va poniendo para su compañero. Lo está pidiendo como centro delantero. Ahora Gutiérrez. Gutiérrez fue de centro delantero, ¿no es cierto? Ante la salida de Ábalos. Tampone un poquito más atrás. Arias la búsqueda. ¿No estaban fuera de juego? No. ¿Sabe que no? Parece decir con la mirada agachándose el asistente 1. Gabriel Alfredo Chade. Toca Independiente. A la altura del área penal de Unión. Uno de Unión raspó y el otro también raspó. La primera me parece que no la cobró Zunino, pero la segunda sí. Y tiro libre para Independiente. ¿Qué pasa con Laura? Se tomó un descansito. 29 del segundo tiempo en el Marcelo Alberto Bielsa por 16avo de final de Copa Argentina. Independiente supera Unión por 2-0. El Tate con uno menos expulsado, que fue Maison Rodríguez.
2: B Metropolitana, son finales. Deportivo Marro le ganó a Ronda de 1-0. Ituzaingó y Guayurquiza 1-1.
1: Y los números, ya que está ahí, están atentos usted, gentil, como
2: estamos
1: siempre.
2: Estamos en los 200 likes ya en el chat de YouTube. Mucha gente conectada y por supuesto pedimos que se suscriban totalmente gratis al canal.
1: Ajá. Usted que maneja las tablets como casi ninguno, ¿Cuál es el número de suscriptores de relatores en el día
2: estamos,
1: de la fecha?
2: Por llegar.
1: Viernes 22 mirá, de mayo.
2: Me marca la gráfica, después de esta le digo.
1: Sí, no se asuste. ¿Qué
2: pasa? La gráfica que nos muestra en el canal de YouTube nuestro amigo Ricardo Bucci en la producción. Oh, estamos por llegar a 78.400. Faltan 5 suscriptores y llegamos a 78.400. ¿Y por qué no tratar de acercarnos a los 78.500, no?
1: Ajá. Usted pide y a usted le hacen caso. Usted dice eso. Corta Fedor con el fondo, saca de zurda a Zavala. ¡Epa, epa, epa! Uno de Unión debería ser amonestado. No, porque fue a la pelota, me parece decir Zunino. Entonces aprovecha el Tatén que va sobre el sector derecho. ¡Dale, Solari! Le grita Madelón. Madelón no es de gritar mucho, ¿no? Madelón es uno de los conductores tácticos más tranquilos. Casi como Cielicchi y como Teve. Lástima que Teve ya no está más. Cielicchi sí.
3: Ahí sereno, va. Sabio, reflexivo.
1: Ajá, sabio, mío. Va Marcone, qué pelota puso Marcone. Independiente va para el tercero, entra al área. ¡Gutiérrez! Nada, a la pelota, al cierre del defensor. Bien Profini, pero quedó dolorido Profini. Y Gutiérrez también. Quedó desparramado el chileno. Contra para Unión, contra por el medio. Mateo del Blanco. Del Blanco anda por la derecha, miró para la izquierda, que él debe ser Julián Palacio. Le falta uno a Unión y se nota. Está ganando Independiente 2-0. Se va quedando con la próxima posibilidad de seguir en Copa Argentina por octavo de final. Tendrá que vérsela frente a Atlético Tucumán. Usted ya me dijo hace un ratito que no se sabe ni dónde ni cuándo, ¿no? No, si este es un torneo que nadie sabe nada. Metió el cambio de frente Profini, que está regalado en el terreno de juego, jugando sobre el sector izquierdo en la mitad de la cancha para su compañero Julián Palacios.
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3: ¿Pretendés definir el próximo partido del Rojo en principio, no? Si se clasifica ante Atlético Tucumán por octavo de final, cuando todavía en la semana venidera no están definidos los horarios ni los campos de juego donde se van a disputar un par de partidos más.
1: Y por eso, y usted recién me objetaba que yo dijera todo lo que estaba diciendo.
3: No, te digo
1: es
3: que es
1: un torneo
3: preciado,
1: impresentable.
3: Sí, pero preciado.
1: Que no lo respeta
3: clubes,
1: nadie, que bla, bla, bla.
3: No, porque entrega un boleto a la Copa Libertadores.
1: ¿Y a mí qué me importa? ¿Sí?
3: Todos quieren jugar la Copa, claro. Justamente por el aspecto económico.
1: Sí. Pero resulta que todos los previos lo hacen mal. O sea, lo importante es, claro, sí, la Copa.
3: A Rosario e Independiente Rivadavia, que ya se clasificaron, sí, por los octavos de final. El dinero que les va a ingresar.
1: No, sí. Pero ellos están jugando la Copa directamente. Nada de Copa Argentina. Aunque Independiente Rivadavia ganó la Copa Argentina.
3: Por eso pretenden jugar la Copa Libertadores, ¿sabes?
1: Claro.
3: Pero no solamente lo deportivo. Resulta lo económico.
1: No me hable del final. Hábleme de lo primero. Lo primero es jugar la Copa Argentina. Jueguenla como corresponde, en tiempo y forma y respetando los tiempos y lo que se dice en la previa.
3: No quieres imitar a, por ejemplo.
1: No quiere imitar a nadie. Va sacando la pelota Independiente, avanzando con Cabral. Otro chileno. Ahí va jugando para el otro chileno, que es Gutiérrez. Gutiérrez al medio para Marcone. Marcone jugando rápido. Bien, Independiente. Le falta gente para la marca Unión. Uno que va al fondo. Centro atrás. Masilla la dejó ahí nomás. Está. No, porque Malcorra llega tarde. Y en el piso, pero sacando. Quemaba la papa, dijo Lautaro Vargas. Evitó el tercero del Rojo. Mancilla cortó el centro atrás, pero la dejó chanchita para el rebote. Era el tercero, ¿no? Pero Malcorra no es delantero, no es goleador. Entonces reaccionó primero el defensor, que el mediocampista salvó Lautaro Vargas.
3: Desde la óptica, por momentos parece displicente el Rojo, porque toca, genera y lateraliza, pero en otros profundiza, y por momentos se florea, Arca.
1: Ajá, claro que sí. Como mete Unión, como mete, y sí, no le queda otra. A voz de la información, el señor Pepe Tricánico está buscando más información. ¿Cuándo fue la tercera vez? Pues creo que ya la primera y la segunda la dijo, ya no me acuerdo si lo dijo correctamente, que un equipo hizo 2 goles de tiro libre en el mismo partido. Bueno, se fue Lautaro Vargas, cansado de correr para adelante, dijo Madelón. Afuera el 35 en Unión, ¿quién tiene el 36 en el Tate? Entró uno de los rubiecitos, uno de los bajitos de Unión, va hasta el fondo, centro hacia atrás. No será tiro de la esquina, dijo Fedorco, pero sí será lateral en el ataque, dijo el de Unión, que va a realizar Mateo del Blanco.
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1: Parece que le pegó ahí donde duele a Fedorco. Sí, en el oído izquierdo. No escucho nada, dice Fedorco. Lateral para Unión cuando se recupere. Zaguero central Fedorco, que va a realizar el 11, Mateo del Blanco. ¿Cuántos minutos van? ¿Quiere saber usted? Yo le cuento. 34 del segundo tiempo en el Marcelo Alberto Bielsa. Independiente superando a Unión 2-0. Montiel y Gutiérrez, los dos en el primer tiempo, los dos de tiro libre. Uno mejor que el otro. Uno arriba y a la derecha, el de Montiel. Uno arriba y a la izquierda, el de Gutiérrez. A la derecha y a la izquierda del arquero Matías Mancilla, que voló pero no llegó.
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1: Izquierda del arquero Matías Mancilla, que voló pero no llegó.
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0: Ya no la juegan más en corto ahí con los zagueros centrales. Algo vio Zunino y el asistente uno también. Tiro libre que hace Profini. Profini para el capitán, para Pitón. Pitón, Profini. Profini jugando la pelota para uno de los habilidosos. Ahí va Julián Palacio, la pisó, miró para la derecha, va a salir para la izquierda. Dicho y hecho, la combinación con su compañero. Pero después es demasiado, uno contra cuatro. Y de frente encima la estaba esperando Fedorco. Sacó la bola Fedorco. Corre Marcone. Ve que está trasladando mucho Marcone. Por trasladar mucho, la perdió. Recuperó el Tate, a ver si puede acelerar el rojiblanco de la avenida López y Planes. Solari anda por la derecha y el recién ingresado también. Ahí va el bajito, el chiquitín. Iba a decir que era Buca, pero Buca ya no está hace tiempo en Unión y es alto. Nada que ver con el bajito que está jugando sobre el sector derecho ahí, acompañando a Solari. Por la mitad del terreno el capitán Mauro Pitón. Lo persigue Malcorra, no lo abandona Malcorra. Lo bien que hace. Entonces Pitón juega hacia la izquierda para Mateo del Blanco. Tira en centro para ver si le puede llegar a una Tarragona. Está difícil para Unión porque Independiente espera de frente con varias posiciones bien ocupadas. Digo, los cuatro del fondo es el arquero. Rey, Malcorra pone a correr hacia adelante y Malcorra la va a tirar para Gutiérrez y tambalea en el fondo Uniones. Gutiérrez la esperó mucho y del Blanco no la espera nada. La puntea Mateo del Blanco, balón afuera, lateral para Independiente.
1: Anotalo, el número 46, el juvenil, el rubiecito, Santiago Grela.
0: Ah, está, Grela. Bueno, Santiago Grela, este de la cantera también, ¿no?
1: Tal cual.
0: Muy bien. Estoy queriéndome acordar del que por no arreglar el contrato no jugó más en Unión, que era delantero y goleador. Ya me va a salir. Pelota jugada por Independiente a ras del piso. Para atrás Santiago Arias, va para Fedorco. Fedorco para Marcone. Sí, sin tocarla mucho Mancuello. Pide Zavala, que está recontra solo en la mitad de la cancha. Pero primero va para Fedorco, a continuación para Sebastián Valdés. No se apura el rojo. Sabe que tiene todo controlado. Iba así casi, no, lo tiene controlado. Más que casi. Todo para la punta izquierda y va Malcorra. Canchería un poco el ex Aldo Civi, el ex Unión. Tira de zurda el ex Rosario Central. Un rebote y será tiro desde la esquina para Independiente.
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0: Sigue subiendo el número, ¿no, don Tricánico?
3: Sí, por supuesto. Como siempre, la gente prendida al chat de YouTube, pedimos que se suscriban, que es totalmente gratuito.
0: Nunca se comunicó nadie de Ushuaia, por ejemplo, ¿no? No que yo me acuerde. A ver si hay alguno de Ushuaia que está escuchando relatores. ¿Y qué temperatura hace en Ushuaia? ¡Centro que tira Mancuello! ¡Uy, había varios para candidatearse, para cabecear, ¿eh? Gutiérrez y Fedorco, por ejemplo. Ninguno pudo hacerlo. Zafa Unión, salida para el arquero Matías Mancilla.
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3: Saludos para Raúl Acosta, que pasó por el chat a dejar su saludo, pero está pegadito a Radio 750.
0: Ajá. Friedorf es una cosa y frío es otra cosa. No iba a ser la cuestión de que debe estar frío en Ushuaia, ¿no? A esta hora de la noche. A ver qué posibilidades tiene de contraatacar Unión. No va a ser nada fácil. Se enredó solo en el intento de superar al hombre de Independiente, el señor Solari, y cometió infracciones. Y el 46, Grela también. Voy a cobrar la de Grela, dijo el árbitro Zunino contra Zavala. Zavala también utilizó los brazos, nada, son solo 22 segundos Zavala. Tiro libre para Independiente.
1: Faltan apenas 7 minutos y el partido queda claro que ya está prácticamente definido, Barca. Pero además ha bajado su estatura futbolística desde todo punto de vista ante la displicencia de uno y la falta de creatividad del otro.
0: Usted no se juega nunca, dijo el partido, lo escuché atentamente, el partido está prácticamente definido. Yo dije que tiene todo controlado, no dije casi controlado. Sí. Ya está el partido.
1: Le aclaro que esto es fútbol.
0: No, ya sé que es fútbol, obviamente, ¿no? Si va a ser hockey. Está recontra controlado, le voy a decir, ¿no? O sea, Independiente va a jugar con Atlético Tucumán. Usted, ni con todo esto que acabo de decir, afloja, ¿no?
1: A propósito de jugar.
0: No, afloja o no afloja. Va a seguir diciendo que está prácticamente controlado.
1: Soy respetuoso justamente de los tiempos.
0: Ajá. Claro, así es fácil. Espera que termine el resultado. Dijo Independiente, le acaba de ganar Unión, entonces va a jugar frente a Atlético Tucumán.
1: ¿París Saint Germain?
0: Y dale con permiso.
1: ¿París Saint Germain o dale con esta?
0: París Saint Germain. Corre y no llega a ningún lado, Cabral. Cabral, afuera de timing, ¿no? Y sí.
1: ¿Dijiste París Saint Germain?
0: Sí, claro.
1: ¿No le tenés confianza a Arteta, a Michael Arteta y a Gabriel Heinze?
0: No. Juega 6 veces mejor el Paris Saint-Germain.
1: Mirá que en la cancha de arriba no hay con qué darle al Arsenal, ¿no? Es un equipo peligrosísimo.
0: Acordate de esta charla.
1: Con Magalhães, con Gabriel Magalhães y con Saliba, es un equipo complicadísimo en la cancha de arriba.

0: acordate de tasarla el sábado por la noche, el sábado 30, digo, no,
1: sí,
0: no
1: sí,
0: mañana.
1: Sí, otro sábado.
0: Sí, sí, contra para Independiente, para ver si aumenta el marcador, para ver si se convence Roberto. ¡Remate! Fuerte cruzado bajo y desviado. Fuerte cruzado bajo y apenas desviado. El muchachito de Independiente, de número 8, Millán, afuera. Zafa Unión, sigue ganando el rojo 2-0.
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3: Adriana nos saluda desde Córdoba. Dice, yo ya viví un tiempo en Ushuaia. Dice, pero hoy acá en Córdoba estoy sintiendo más el frío que en el fin del mundo.
0: Claro, debe estar en las altas cumbres de Córdoba, que viva. Pero ni aún así creo que se puedan pardar, ¿no? A esta altura del año. Si me dicen, por 5.000 millones de libras esterlinas, dólares y yen, apostá que hace más frío en Córdoba que en Ushuaia. Usted que no se juega nunca, ¿qué diría?
1: No, usted.
0: Claro, no sé, ahí está. Y no se juega.
1: ¿Usted qué sé que se juega?
0: No
1: sé.
0: No, yo me jugaría, yo diría en Ushuaia. Pero sí, de cajón, diría yo. Claro. Cortó la pelota a Solari, pero. Podemos seguir debatiendo con, ¿cómo se llama nuestra amiga?
3: Adriana.
0: Con Adriana. Se ve que tiene frío Adriana, ¿no? Va sacando la pelota hacia atrás Independiente para su arquero Rodrigo Rey.
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3: Un saludo para el amigo Jorge Sánchez que nos escucha desde Panamá a punto de salir para el aeropuerto internacional de Ezeiza.
0: Ajá. ¿En qué parte del canal está? Del lado derecho. Va sacando la pelota en la mitad de la cancha Independiente. A propósito, Adriana, un gran saludo para una gran amiga, Adriana Hellmans. No sé si estará escuchando, pero alguno le va a contar. Busca la pelota Independiente, dos de Unión. Andan zapateando los tatengues. Mateo del Blanco y Palacio. Cuidado, el de Independiente se lleva las dos manos a la cara. El asistente, uno llega a Chade. Chade los dejó hacer. Y ahora, ¿cómo le pone coto a la situación? Palacio dice, levantate, levantate. Creo que es Santiago Arias, ¿no? Sí, Arias, sí. Del Blanco primero, que lo empujó y lo mandó al piso. Y después hizo retención Arias. Trabó la pelota con sus dos piernas y Palacio le bailó un malasmo, más o menos, como para empezar a hablar, ¿no? Bueno, Chade levantó la banderita, no la soltó nunca, dijo, paren, paren, paren, paren. Y Arias se revuelca de dolor ahora.
1: Parece que exageró un poquito, ¿no?
0: Arias, ¿pero usted no cree que medio le metieron duro para que guarde y tenga?
1: Le metieron duro quizás abajo,
0: sí,
1: a
0: sí.
1: La altura del tobillo, pero no en la cara.
0: Sí,
1: se
0: sí.
1: Le va tomando el rostro.
0: Bueno, cambio en el rojo. Se va al 28, el autor del segundo gol del tiro libre, Maximiliano José Gutiérrez, para afuera, el número 28. Salió en Independiente.
1: Jugó bien, chileno.
0: Muy bueno, muy bien jugó, me parece. ¿Y quién lo reemplazó en la
1: el
0: cuestión?
1: Juvenil Valdés, el 43, ajá. Delantero de las divisiones inferiores.
0: O sea que hay dos Valdés en Independiente.
1: Tal cual.
0: Ajá. ¿Y termina con Z también este Valdés? Y ahí te quiero ver. Ingresó Corbalán en Unión. Está Claudio Corbalán, el número 3, de mayor experiencia que debe tener Unión en el terreno de juego, junto a Tarragona. Gana Independiente 2-0 en el parque. Queda poco para la finalización del juego. Independiente ya está en los octavos de final de la Copa Argentina.
1: Anotarlo 43, Facundo Valdés.
0: Ajá, ¿y son parientes o no? Sebastián, digo.
1: Jense Pancor.
0: Yo no sé. Ahí va. A ver, Marcorra, si mete el tercero. No, no puede. Ya llegó la marca de Profini. Despacio, Profini, despacio. Marcorra al piso. No fue infracción, Junino. Alala, yo hubiera cobrado infracción. Traba Zavala, gana Zavala, mete Zavala, centro de Zavala. La baja Cabral para Millán, Millán para Cabral. Ahí van los dos pelotas. No tenés, Marcorra, tiró una masita. Una masita muy débil. Ay, Malcorra, lo que perdió, contuvo el arquero Matías Mancilla y sale la contra para el Tate, no se entrega, el Tate no se entrega. La puso por bajo Julián Palacio, después se resbaló y él chocó contra el de Independiente y le cometió infracción para mí. Palacio es al jugador de Independiente, salvo que Zunino opine lo contrario. Para mí fue infracción del que trasladaba contra el que marcaba, que era Marcone. ¿No fue infracción de Palacio contra Marcone?
1: Sí. Para mí, gusto, sí.
0: Y sí, vamos a ver qué dice Zunino, ¿no? Al resbalarse, sí, sí, lo chocó Palacios a Marcone. Al piso los dos. Vamos a ver qué cobró Zunino. No le cabe otra que cobrar infracción en favor de Independiente. Pero cobró para Unión.
1: Cobró para Unión, sí.
0: Eso sí, la pelota la pusieron más atrás, ¿no? Tiro libre, Tatengue.
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0: Un mal rechazo casi que a dúo de Fedorco y Arias. Los dos le salió para atrás, entonces recapturó uno de Unión. Centro, Tarragona, quiere, Profini también empuja a Unión. Por el descuento, por el descuento. Zapatea Independiente para sacarla hasta que uno lo consiguió. A ver la contra del rojo. Malcorra Tarres contra libre sobre la izquierda, pero la pelota va por el medio. Y en el medio, ahí justo en la mitad del campo de juego, recapturó con propiedad Profini. Cuidado el que se le tiró a los pies. Profini la juega sobre el sector derecho. Trata de acelerar el Tate. Le queda muy poco tiempo al equipo de la Avenida López y Planes para intentar el descuento. Y ni le cuento para empatarla, para poder llegar a la definición con tiros desde el punto de penal. Solari está apurado contra la raya de costado y la marca, y la marca, y la marca, y la recontramarca de Sebastián Valdés. Levanta la banderola al asistente 12, el señor Castelli, indicando que es salida para Unión.
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0: Con todo fue, cuando dije Valdés era Zavala, debí decir, Zavala contra Grela, voló el ruidecito, ¿no? Ante la pierna izquierda puesta con firmeza por Facundo Zavala, tiro libre, Tatengue, vamos a ver si impacta Julián Palacio, sí, le va a dar el número 20, van 46, ¿qué número mostraron en el cartelito que tenía entre sus
1: cuatro manos? Minutos así más en principio.
0: El número 4 se vio ahí en rojo en el tablero electrónico. Va el derechazo de Julián Palacio. Unión ante una de las últimas posibilidades para el descuento. Ahí va Julián Palacio. Pelota viaria. Le quiso dar de volea a uno de Unión. Rechazo Independiente. Malcorra la va a cambiar de frente. De izquierda hacia derecha. Cabral, si algo no tiene velocidad. Salió lejos el arquero Matías Mancilla. Son 3 de Unión contra la soledad de Cabral. Casi la gana Cabral porque la perdían los de Unión. Marca Santiago Arias. La manda para afuera contra la platea. Maximiliano Rodríguez. Lateral en la mitad el terreno para el conjunto de la capital de Santa Fe, para Unión.
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0: Me interesa, antes de que termine el juego, señor Tricánico, el número. ¿Cuál número? El bendito número, no. El agradecido número que tiene relatores en la noche de Copa Argentina. Tarjeta amarilla para el 34 de Independiente. Pero yo qué hice, dice Tempone. Infracción, le dijo Zunino. Infracción y algo más, dijo Zunino a Tempone, el número 34.
3: Ya pasamos los 78.400 suscriptores en el canal de YouTube. Agradecemos a la gente. Por supuesto, pedimos más likes y más suscripciones. A ver si llegamos hoy o quizá en la próxima transmisión, el fin de semana, ¿por qué no? Sí. En la gran final, claro, de River y Belgrano de Córdoba.
0: De Belgrano y River.
3: A los 78.500 suscriptores.
0: Ajá. Muchas gracias, por supuesto, pero ya pasamos, puede ser 78.401.
3: Sí, señor.
0: ¿Ese es el número?
3: Sí.
0: Y ¿401?
3: Más.
0: Ah, no, bueno, pero no, si usted dijo ya la, pasamos.
3: No lo veo actualizado todavía, pero no, sí, ya me marca que 78.4, lo dice. Ah. Es como el velocímetro, ¿vio?
0: Ah, bien. No sabías. Bueno, ¿qué pasa, Unión? No pudo Profini. Se debate el Tate, se debate. Se va a terminar el juego en el Marcelo Alberto Bielsa, de salida para el arquero Rodrigo Rey. Sí, le iba a decir a Roberto, adelantando el comentario, no, si tiene tiempo de sobra.
1: Hoy estamos para, hasta las 23, ¿eh? Claro.
0: Eso le viene bien a usted para contarle a la gente los pormenores del juego.
1: Sí, adelante un pequeño datito que seguramente...
0: ¿Se convenció que ya está, que Independiente está en la próxima fase o todavía no?
1: Sí, me dudo.
0: Ahora sí. Y claro, ahora faltan 10 segundos. Trata de progresar Cabral, firme en la respuesta defensiva Unión, no firme no, con infracción, que es distinto, dijo Zunino. Lo mandaron al piso a Cabral, tiro libre para Independiente.
1: El rojo ganó con la autoridad y con la ductilidad de Maximiliano Gutiérrez, con la seguridad que impone y el equilibrio de Iván Marcone, y con la ductilidad por momento de Pérez Curchi. ¿Cuál es el datito? Hoy no necesitó de los goles de Gabriel Ábalos.
0: Sí. ¿Sabe que me quedé pensando? Ya le voy a contar que Julián Palacio está enojado, claro. Es feo perder, es feo tener que trajinar mucho y no conseguir casi nada, por no decir nada. Entonces Palacio dice, pero será de Dios, no nos sale una. Encima este cobra en favor de Independiente. Tiene un tiro libre Independiente, lejos de los tres caños de Matías Mancilla. Les recuerdo que los dos goles de Independiente fueron de tiro libre. Dos golazos. El primero de Montiel, arriba y a la derecha de Mancilla. Y el segundo de Gutiérrez, arriba y a la izquierda de Mancilla. Grandes voladas de Mancilla, pero para nada. Va a darle con pierna izquierda a Malcorra. Ahí va el zurdazo Mancilla. Magó salir y se quedó. Por el fondo llegó Zavala, tiró Zavala. Rebotó en Profini. Saca como puede en el fondo el Tate. Baja la pelota para tratar de salir lo más rápido que se pueda. Grila, el número 46, se la toca Independiente, la mandan para afuera. Uno de Unión se revuelca de dolor por otro sector del terreno de juego, pero el árbitro Sebastián Ariel Zunino hace sonar su silbato decretando la victoria de Independiente. Lo dicho en la noche del viernes 22 de mayo de 2026 por 16avos de final de Copa Argentina en la ciudad de Rosario, en el estadio Marcelo Alberto Bielsa, cito en el Parque Independencia. Ha ganado Independiente, el Club Atlético Independiente ha derrotado al Club Atlético Unión por 2-0, goles de Montiel y de Gutiérrez, expulsado en el conjunto tatengue el zaguero central Maison Rodríguez.
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3: Es la Copa Argentina, 16avos de final, y el triunfo del Rojo de Avellaneda, del coloso Marcelo Bielsa. Doblete de tiro libre del Rojo, Montiel y Gutiérrez, para el equipo de Avellaneda, que se impuso frente al tatengue. Recordá que fueron finales en la B Metropolitana, Arsenal y San Carlos 2-2, Brando Arrugué perdió frente a Merlo 1-0, Ituzaingó y Guayurquiza 1-1, Camioneros venció 2-0 como visitante a La Ferrer, Ilusionistas hizo lo propio pero como local 4-1 frente a Liniers. Recordá que en la Fórmula 1 Franco Colapinto clasificó 13º para la carrera sprint que se correrá mañana desde las 13 horas de la Argentina. Luego vendrá el turno de la clasificación para el Gran Premio de Canadá. Gasly fue 19º, mandaron los Mercedes. Por ahora lo más importante en la Fórmula 1. 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

0: La República Argentina, temperatura y sensación térmica 10 grados, cielo mayormente nublado, humedad 80%, temperatura en Mar del Plata 10 grados. Avanza la investigación en la causa de la criptoestafa Libra. El Ministerio Público Fiscal confirmó que Mauricio Novelli tenía en su celular el borrador de un acuerdo por 5 millones de dólares entre Javier Milei y Hayden Davis. Se trata de las pericias a uno de los referentes del activo digital. Además, la prueba reveló que editó y borró el documento del teléfono. Luis Caputo le prometió retenciones cero al campo. Luego de las quejas de los agrarios por el anuncio de la leve merma de impuestos, el ministro de Economía dijo que serán cero recién en un segundo mandato libertario.
1: El presidente desde el día 1 dijo que nosotros queríamos llevar las retenciones a cero. Ese es el objetivo final, llevarlas a cero. No tenemos ni la más mínima duda que en un segundo mandato van a llegar a cero las retenciones. Y lo que queríamos mostrar es que hacemos el máximo esfuerzo fiscal posible para en el transcurso ir aliviando cada vez más esta carga impositiva para que todos sigan comprobando que este es el camino, que este es el compromiso que nosotros mantenemos con el campo. Vamos a estar orgullosos en algún tiempo, en un segundo mandato, de haber terminado finalmente con este flagelo de las retenciones.
2: Deportes.
0: Continúan los 16avos de final de Copa Argentina. Este viernes Independiente superó a Unión de Santa Fe y pasó a los octavos del certamen, donde se medirá ante Atlético Tucumán. Valor de dólar oficial 1.425 pesos, paralelo 1.425, riesgo país 514 puntos.
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0: Trenes San Martín, Sarmiento y Mitre funcionan con demoras y cancelaciones. Temperatura y sensación térmica 10 grados, cielo mayormente nublado, humedad 80%. Temperatura en Mar del Plata 10 grados. 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Estas fueron las noticias. Verónica Díaz.
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5: Ganó el Rojo de Avellaneda, ganó y pasó a los octavos de final de la Copa Argentina. Escuchamos a Iván Marcón apenas terminó el partido.
6: Eliminación por el torneo local.
7: Sí, bueno, gracias por el premio. Como decís, necesitamos ganar este partido. Era muy importante para terminar pasando a la próxima fase. Es una copa que te da primero la posibilidad de ser campeón, después de clasificar a otros torneos tan importantes. Así que con mucha seriedad, después de lo que había sido la eliminación que nos golpeó mucho. Pero bueno, ahora a pensar en lo que viene.
6: Recién termina la competencia, pero si tenés que hacer un balance de lo que fue este semestre para Independiente.
7: Y yo creo que el semestre bueno y perfecto para Independiente va a ser cuando vuelva a lograr un título, sinceramente. Llegar a semifinal, quedar afuera, no clasificar a los octavos, no es un semestre completo. Creo que Independiente tiene que apuntar a eso, a poder sostener lo bueno, a formar un equipo donde pueda pelear 100% en campeonato. Y ese va a ser el semestre bueno. Yo no creo que haya otro hasta que no se logre el objetivo más importante.
6: Gracias y felicitaciones.
7: De nada, déjame dedicarle este triunfo a toda la gente que vino hasta acá, que nos bancó, como te decía antes, un semestre que no fue el mejor, pero bueno, trabajaremos al 100% para el próximo volver a intentarlo.
6: Gracias, Iván.
2: Ahora comenta Roberto Magmón.
5: Ha ganado el Rojo y se ha clasificado a los octavos de final de la Copa Argentina, instancia en la que enfrentará a Atlético Tucumán, seguramente luego del Mundial, allá por el segundo semestre del año. Antes de entregar algunas señales de lo que fue la victoria, de manera justiciera, justamente, por parte del Rojo de Avellaneda, quiero entregar algunos datos que tienen que ver con las palabras recién entregadas por el hombre de la cancha, sin dudas. Insisto, es el que maneja los tiempos del equipo. Hoy del partido, Iván Marcone, quizás el Rojo requiere de otra sustancia futbolística, de mayor jerarquía, como para, ¿por qué no?, aspirar a cosas mucho más importantes. Hoy manifestaba, apenas terminado el partido, el volante posicional del Rojo y la referencia que tiene dentro de su plantel, que el Rojo quizás requiere de otra envergadura futbolística. No basta con llegar a instancias determinantes. El Rojo, después de tanto tiempo, luego Pepe seguramente lo va a poder ratificar, pero allá seguramente en la cercanía de los 24 años sin ganar un título a nivel local. Es mucho para una institución de los quilates, de la envergadura del Rojo de Avellaneda. Y Marcone, fiel hincha de la institución, queda claro que entrega de alguna manera el sentimiento de la mayoría de los hinchas del Rojo. Independiente requiere, necesita abastecerse de títulos como para recuperar parte de su historia. Y hoy el Rojo, desde todo punto de vista, no solo desde lo futbolístico, desde lo económico, financiero y como estructura de institución, se ha resentido de tal manera que ya no está quizás a la altura de las grandes marquesinas. Insisto, el Rojo necesita otra estirpe, otro funcionamiento, otros nombres, como para, ¿por qué no?, aquilatar y aspirar a títulos. Ahora sí, algunas líneas de lo que ha sido la victoria. Clara, contundente, fundamentalmente por lo expresado en el primer tiempo. Arca lo manifestó en varias oportunidades en su relato. Dos verdaderos golazos. El primero de un zurdo, de Montiel. Jugábamos con Arca. ¿Quién le pega? ¿El diestro o el zurdo? Y le pegó el zurdo. Cara interna de su botín más hábil por encima de la barrera, buscando el palo más próximo a su disparo y lejos del alcance de Mancilla. Verdadero golazo, ángulo superior derecho y el Rojo arriba 1-0. Independientemente de un mejor comienzo de Unión, con velocidad, con dinámica, intentando con golazo, pero fundamentalmente con Cristian Tarragona. Pero bastó que el Rojo comenzara a imponerse fundamentalmente en la mitad de la cancha. Y quiero hacer hincapié en dos nombres, dos hombres. Uno, jerarquía, experiencia, personalidad, carácter. Todo al servicio del equipo. ¿Quién? El que recién escuchábamos, Iván Marcone. Preestablecido donde comienzan a pergeniarse las mejores posibilidades de un equipo. En el corazón del campo de juego. Insisto, pequeño dato. Marca la línea de conducta. ¿Dónde debe achicar el equipo? ¿Hacia adelante o hacia atrás? Y todas, o casi todas las pelotas, pasan por los pies de Iván Marcone. Pero en los últimos tiempos, en los últimos partidos, este chico comenzó a incursionar allá en la pretemporada de este año. Comenzó a dar sus primeros pasos. Entró y salió del equipo. Alternó buenas y malas. Pero insisto, en los últimos compromisos, Mateo Pérez Curchi no solamente se ganó la titularidad, se ganó la confianza del técnico de Gustavo Quinteros. Porque no solo trabaja en lo que tiene que ver con el aspecto defensivo, porque marca, porque presiona, porque colabora, porque anticipa. También cuando el equipo logra recuperar el trofeo, la bola, la pelota, como usted quiera denominarlo, se desprende de manera permanente, fundamentalmente en la arteria central. Y por momentos se transforma en el eje y dueño del equipo. ¿Sabe con quién? Con Montiel, que hoy volvió, que comenzó jugando, lateralizando por el sector izquierdo, pero luego entendió Quinteros adelantarlo para transformarlo en media punta, para ser el titiritero del equipo. De paso, más allá del gol, es el que intentaba gestar, insinuar de tres cuartos en adelante, detrás de la posición de Gabriel Ábalos. Unión se quedó con un hombre menos. Minuto fatídico, en el 22 lo expulsan a Maison Rodríguez, con exactitud el árbitro Zunino. Amarilla porque lo toma cuando se le iba a Montiel. Excelente el árbitro, tarjeta amarilla. Y a los minutos, en la segunda oportunidad, el que se le iba era nada menos que Ábalos, para jugarse mano a mano ante la salida de Mancilla. Le toma la camiseta, no le queda alternativa a Zunino que mostrarle la segunda tarjeta amarilla. Como resultante, amarilla más amarilla, roja. Le puedo asegurar que un minuto después, con un verdadero golazo por parte, en este caso, del chileno Maximiliano Gutiérrez, prácticamente comenzó a liquidarse el partido. Y el segundo prácticamente estuvo de más. Hablo del segundo acto, del segundo tiempo, de la segunda etapa. Porque si bien Gustavo Quinteros modificó en parte la estructura, en los cimientos de lo que había demostrado en ese primer tiempo, porque ingresaron entre otros Malcorra, como para hacerse fuerte en la posesión y ser protagonista, Unión ya no gestaba de tres cuartos en adelante. Solo atinaba algún pelotazo para Malcorra y alguna insinuación, recuerdo, de Lautaro Vargas, atacando el espacio e intentando sorprender a Rodrigo Rey. Como corolario, en definitiva, ganó el Rojo. Buen producto del conjunto de Avellaneda como para conseguir el boleto a los octavos de final. El rojo deberá mejorar y mucho. Quizás requiera mayor jerarquía. Pero queda claro que la victoria de esta noche, de alguna manera, sirve para comenzar a soñar con un mejor semestre. El segundo semestre del año en el que participará no solamente del torneo clausura. Ya le queda ahora también como posibilidad la Copa Argentina en los octavos de final.
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10: Continuamos en Relatores después de la victoria de Independiente por Copa Argentina en Rosario, en la casa de Newell's. 2-0 a Unión, con golazos de tiro libre de Montiel y de Gutiérrez. Está muy atento la voz de la información, señor Pepe Tricarico, buscando, siempre buscando, porque el que busca siempre encuentra, ¿no es cierto?
11: Sí, señor. A ver, en un ratito vamos a repasar lo que hablábamos con Roberto Masmón en un rato sobre el tema de los argentinos, cómo están en las copas, tanto Sudamericana como Libertadores. Pero primero vamos a escucharla a Marcela Brachetti, porque se viene el domingo desde las 14 con Víctor Hugo, con Apo, con el Cone Fernández, la definición del campeonato Apertura, la final entre River y Belgrano de Córdoba. Marcela Brachetti nos informa sobre River, cómo está el millonario para jugar frente al Pirata.
12: Jorge, Roberto, el placer de saludarlos. Bueno, estamos a nada de partir rumbo a Córdoba. River lo hará recién en el día de mañana, después del entrenamiento, a las 7 de la tarde en vuelo charter, partirá para Córdoba, a esperar obviamente el partido, con un Martínez Cuarta que estará dando conferencia de prensa junto con Slarayán por el lado de Belgrano. Los lesionados se entrenaron de manera diferenciada, no hay posibilidad alguna de que llegue algún futbolista de los tocados, caso Mondiel, Aníbal Moreno, lo propio con Vinia y también con Sebastián Driussi, así que Chacho apelará a todo lo que tiene. Un River que trabajó hoy sin inconvenientes, va a viajar todo el plantel, los que están a disposición, los que no. Por lo general, siempre cuando es una posibilidad de ser campeón y es una final, River siempre viaja con todo su plantel. Para el día domingo 15:30 en la final en el Mario Alberto Kempes, seguramente estén Beltrán, Bustos, Martínez Cuarta, Rivero, Acuña, en el medio campo Fausto Vera, con Silva, va a estar Galván, Juan Cruz Mesa y arriba Colidio y Freitas. Esos serían los elegidos por un Chacho Coudet que va por su primer título con el Millonario.
11: Y a propósito del Millonario, hoy habló Roberto Fabián Ayala, uno de los ayudantes de Scaloni en la selección argentina. Anticipó que hay cerca de un 80% de la lista definida, que no va a haber muchas sorpresas.
5: Bueno, un 20% es bastante, ¿eh?
11: Sí, es bastante. Son
5: si cuatro, un 20%
11: abarca son bastante. Son los 4 o 5 nombres que estamos todos diciendo que faltan, ¿no? Todos hablamos de...
13: Yo no creo bueno, nada, ¿no?
11: Para cerca mí. De 19, 20 nombres es lo que se especula, ya están listos y quedan 4, 5, 6 nombres por definir.
5: ¿Cuáles serían los 4 o 5 nombres?
13: Ah, qué vivo que sos.
5: No, Pepe, los que se están mencionando son no, la mesa. Nico Paz puede ser
11: hay
5: uno.
11: Hay una lista de... 8, 9, 10 jugadores para 5 o 6 nombres.
5: Nico Paz tiene que jugar el domingo un partido decisivo para el Como.
11: Exacto.
5: Está ahora, Nico Paz, no está al 100%.
11: Bueno, Nico Paz yo creo que está en la lista. Pero hay otros nombres que están en duda. A ver, en algún momento estuvo Mastantuono, en algún momento estuvo Perrone, en algún momento estuvo...
5: Buendía puede estar ahora.
11: Buendía.
5: Tomando en consideración la producción del otro día.
11: Repito, son esos nombres los que se juegan uno de esos 5 boletos que faltan. Hay cerca de 20, 21 nombres definidos y falta definir, creo yo. El tema del tercer arquero. Yo creo que está el Dibu, está Musso y hay que ver el tercer arquero.
5: El otro debería ser Rulli, me parece.
11: Puede ser Rulli, puede ser Benítez, puede ser Beltrán. Algunos dicen que se puede meter Beltrán por la ventana.
5: Ya que Walter Benítez nos está atajando.
11: Bueno.
5: Es suplente.
11: El tema del tercer arquero es una de las...
5: Juega en el Crystal Palace y es suplente.
11: Bueno, además de todo esto, Ayala se refirió, por eso decíamos River, al arribo de Otamendi, el Millonario que ya fue anunciado en estos días y que se va, a obviamente, a ser oficial después del Mundial.
14: Bueno, Nico entero. Es que Nico es tremendo. Si vas a sus números, ya es ver todo, juega todos los partidos, todos los minutos. Difícil que salte un partido. Y bueno, si es así, si viene acá, seguramente vendrá como, bueno, en su momento vinieron aquellos jugadores importantes, ¿no? Como Fideo, como Leandro. Hablo de campeones del mundo, ¿no? Y que han demostrado de que pueden rendir.
11: A ver, en el chat de YouTube, nuestro productor Ricardo Bucci ya...
13: Está muy activo, muy
11: claro,
13: bien.
11: Claro, mete la encuesta también para la gente. ¿Les gusta, les entusiasma el arribo de otro campeón del mundo como Otamendi al fútbol argentino después de los casos de Paredes y Di María, ¿no? Y Montiel, claro, también.
5: Y bueno, Acuña en su momento.
11: Y Acuña, claro. Montiel, Acuña, Di María, Paredes, sería el quinto campeón del mundo jugando... En la Liga de los Campeones del Mundo. Esto no le gusta a Jorge.
13: ¿Qué cosa?
11: El nombre de la Liga de los Campeones del Mundo.
13: No, por favor.
11: Pero así se la llamó.
5: Ahí sí podemos bastante. Apostar, ¿no? Claro. Yo diría que casi el 100% va a opinar que sí, que está de acuerdo
11: lo
5: con la vuelta.
11: Lo cierto es que cuando termine este Mundial, muy probablemente todos estos jugadores dejarán de ser parte de la selección. No, quizá me tengo la duda con Paredes por edad, pero el resto ya me parece que para el siguiente ciclo no estarán. Por eso también tanta apuesta de Scaloni en la lista previa de 55, muchos jugadores jóvenes en esa lista, que muchos no irán al Mundial, pero que va marcando Scaloni la cancha de alguna manera. Va a hablar Quinteros, el técnico del Club Atlético Independiente, clasificado a los octavos de la Copa Argentina, va a jugar contra Atlético Tucumán de Falcioni. Quinteros, que viene acomodándolo al rojo y que hoy consiguió una buena clasificación frente a Unión de Santa Fe. Escuchemos la palabra del conductor táctico de Independiente.
15: ¿Alguna sonrisa este semestre?
16: Sí, bueno, viste, uno siempre quiere llegar lo más alto posible, pelear hasta el final, pero bueno, también los rivales juegan. Nosotros empezamos muy bien en Rosario contra Central y tuvimos una falla terminando el primer tiempo, otra terminando el segundo tiempo, terminamos perdiendo el partido. y no pudimos sostener como varios partidos la ventaja. Eso es algo que tenemos que corregir, mejorar, agregarle al equipo esa característica, ¿no? De mantener un resultado que no lo pudimos hacer durante todo el campeonato en varios partidos. Y hoy, bueno, hoy fue un partido donde pudimos abrirlo con tiro libre, muy bien ejecutado. Y después fue un partido de ida y vuelta, ellos arriesgaron mucho, había mucho espacio para terminar la jugada, para hacer más goles, y no pudimos. Ellos generaron situaciones en el primer tiempo antes de los goles nuestros, donde tuvieron una o dos ahí también de peligro. Pero bueno, nos tocó convertir a nosotros y creo que el partido se hizo un poco más, digamos, más favorable cuando ellos quedaron con un hombre menos.
6: Pablo, muchachos, los pueden saludar al entrenador de Independiente.
15: Gracias, Germán. Gustavo, te mandamos un abrazo grande. Gracias por este ratito en la noche de Teis Sports.
16: Igualmente.
15: Felicitaciones por esta victoria. Deseamos en el arranque, Gustavo, victoria necesitada siempre.
11: Bueno, ahí estaba, hablando Quinteros entonces con el técnico de Independiente. Buen triunfo, ¿no, Roberto, para el Rojo Avellaneda, que por lo menos termina el semestre de otra forma, ¿no? Después de quizá el sinsabor de no poder avanzar un poco más en la apertura.
5: Sí, a ver, dos cuestiones. Una que tiene que ver con el rendimiento de esta noche, es cierto. Por momentos le ganó con autoridad, con claridad. Fundamentalmente por lo expuesto desde los 15 a 20 minutos en adelante y fundamentalmente luego de la expulsión del central de Unión de Santa Fe. Ahora, no coincido para nada lo que manifestaba el técnico del Rojo respecto a aquella derrota en Rosario frente a Central. Porque si bien ganaba el partido 1-0, Central también le había generado muchas situaciones de gol. Y no es que cometió un solo error. Independiente habitualmente achica hacia adelante y las transiciones en retroceso, insisto con este detalle que resulta fundamental en la ecuación, en el rendimiento, en el pentagrama de la estructura del equipo, que lamentablemente lo hizo a lo largo de todo el campeonato y terminó siendo uno de los principales déficits. Bueno, Central lo aprovechó al máximo con el ingreso de algunos juveniles en el segundo tiempo y le ganó con claridad. E insisto, por momentos Independiente deambuló en el campo de juego. Me permito discrepar con el técnico del Rojo. No fue solo un movimiento que comprometió la derrota ante el Rosario Central. Deambuló en el campo de juego en el segundo tiempo. Le ganó con claridad, con contundencia Central. Desde lo táctico, desde lo estratégico.
11: ¿Cómo se ha desinflado Unión, muchachos, no? En este tramo final de campeonato pintaba bien el Tatengue en algún momento de esta apertura. Entusiasmó en algún momento y se ha desinflado, ¿no? El equipo de Madelón.
5: No tiene recambio. Plantel corto. Me parece que lo sintió y mucho en momentos determinantes. Cuando sí requerís calidad y cantidad.
17: Yo creo que Unión equivocó las maneras en la última parte del torneo, como dice Pepe. Se dispuso a atacar mucho y solo Tarragona te asegura gol. Entonces las proyecciones de sus marcadores de punta, que son muy buenas, son muy interesantes, pero resulta que los mediocampistas no tienen la característica de cortar y de recuperar rápido y efectivamente. Entonces son mediocampistas de mucho trajinar, pero falta gente para la recuperación. Van muy bien para adelante. Y entonces Unión, cada partido que iba pasando, cada vez quedaba más expuesto.
5: Pero aún así,
17: a un equipo no le pueden llegar tanto como le llegan a Unión. Por eso yo dije en aquel partido, el primero, frente a Independiente en Avellaneda, un equipo de primera división no puede pasar lo que ha pasado en ese caso, porque estamos hablando de Unión ahora, lo que le pasó a Unión. Y encima con una ventaja que era la que llevaba, de 3 goles de diferencia. Le pasó esa noche, está bien, una noche puede pasar. Después, otra vez, en menor medida, pero otra vez, contra X rival. Y así se fueron sucediendo los partidos. Unión es un equipo molesto porque te ataca mucho. Y te ataca bien.
5: Genera mucho.
17: Bueno.
5: Pero define realmente muy mal.
17: Bueno, es porque no tiene gol. No tiene tanto gol. Y a la hora de defender, también le llegan mucho a Unión. Entonces no puede jugar al mata y mato. Al mata y me matan. Porque porque es complicada esa situación.
5: Parece un equipo desequilibrado. Bueno, y mirá que coloca varios hombres, sé cómo para recuperar.
17: Los equipos que conduce Madelón no son desequilibrados. Y Unión no era desequilibrado hasta determinado momento. Después, bueno, habrán visto, habrán pensado que sí, que se podía, que era conveniente, que el riesgo habría que correrlo, porque era factible a que salga bien, a que no salga bien. Y bueno, así como dijo Pepe, fue bajando la calidad de uniforme del juego de Unión. Era mucho para adelante y mucho para atrás, pero mucho, mucho en menos para atrás. Y bueno, y hoy pagó caro rápido. Es cierto que le pudo haber empatado a Independiente, rápido también. Así como lo embocaron de entrada con una pelota quieta, con un tiro libre formidable de Montiel, Unión llegó y Rey sacó dos y no sé si no fueron tres que salvó Rey.
5: En los primeros 10 minutos, bueno, las mejores situaciones las generó Unión.
17: Y sí, ahí está, por eso. Es un equipo que te agrede, pero al que también podés agredir.
5: Y después agregale un dato, Arca, que marcó un quiebre en el partido. Minuto 22, la expulsión del central. No, bueno, y sí, minuto claro. 23, el golazo de Gutiérrez.
17: Sí. Eso lo desacomodó definitivamente, Unión, porque tuvo que retrasar a Profini y el zaguero central. Claro. Ya en el medio se quedó demasiado solo Pitón. Y bueno, entonces mucho más complicado todo. Ya Palacio tuvo que...
5: Demasiado espacio para recorrer.
17: Palacio tuvo que hacer algo a lo que no está acostumbrado, que es tratar de recuperar, cometió infracciones, se
5: y
17: desgastó.
5: Golazo y Tarragona quedaron aislados.
17: Se desgastó, no pudo asociarse con los de arriba. Del Blanco estaba ocupado al marcarlo al chileno Gutiérrez. Vargas, aún no olvidándose de Montiel, iba y tenía que volver. Y bueno, el equipo estaba quedó
5: sin. Y a eso agregale, pues, connivencia del equipo que tenés enfrente. Independiente había ganado en seguridad.
17: Sí, claro, por supuesto.
5: A partir de la diferencia que había
17: supo
5: conseguido.
17: Supo manejar esa diferencia como no la supo manejar Unión en Avellaneda. La diferencia de dos y un hombre menos que tenía el rival, y Independiente la usufructuó muy bien. Eso sí, claramente. Pero estábamos hablando de Unión. Yo creo que Unión varió su forma de jugar. De no sé, un poco más allá de la mitad del campeonato. No lo sé precisar con exactitud. Pero que varió. Y varió para la parte del retroceso, para la parte defensiva. Eso me parece a mí. Y por eso Pepe hace hincapié en que... ¿Cómo bajó la producción de Unión?
11: Prestando atención a la información porque... Mensajes que me llegan de colegas de allá de Santa Fe indican que podría renunciar Madelón esta noche. Que están expectantes, que dio alguna declaración algo ambigua, que no por ahora no tenemos acceso a ella, pero que podría ser el final de Leo Madelón.
5: Pepe, Madelón fue contundente, Arca, cuando terminó el partido y la eliminación. Ante el que es finalista, que el domingo va a jugar contra River en el Mario Alberto Kempes, Belgrano de Córdoba. En la conferencia de prensa posterior al partido lo manifestó claramente. Necesito refuerzos. Quiero jerarquizar ciertas posiciones justamente para intentar ratificar el comportamiento del equipo. Porque si uno hace una resultante de lo que fue la temporada de Unión, me parece que es interesante.
17: Sí, es buena.
5: Es prometedora. Uh-huh. Pero atención, si después repasamos el plantel que tiene, que no está en mayúsculo, y se le van a unos jugadores fundamentales. Vos mencionaste durante tu relato a Tarragona, fundamental, decisivo. Es el que marca la diferencia justamente en el área, rival. Si se le va a Mateo el Blanco, lateral izquierdo, que es promisorio como lateral por ese sector. Si se puede ir, no sé, alguno de los chicos de la mitad de la cancha. ¿Quién te puede llegar como refuerzo para darle un salto de calidad al equipo?
11: Unión necesita recaudar. Hace pocos días Span, el máximo dirigente de Unión, fue noticia porque criticó a Milito, ¿no? Por la deuda de en su momento Nardoni
17: y Balboa.
11: Nardoni, el pase a Gremio, sí. A Racing entró cerca de 6 millones de dólares más otros 2 millones por objetivos. El 30% tiene Unión, no entró ese dinero Unión, y el reclamo obviamente de Span a Milito, que dijo algo así como: se presume querer cambiar el fútbol, esta no es la manera de cambiar, dijo Span, ¿no? Debiéndole plata a los clubes. Y la otra, lo que dijo Arca recién, Balboa, también a Racing. Hoy apareció esta bandera. Diego Milito, paga lo que debes. En la cancha colgada por los hinchas de Unión de Santa Fe. La bandera con el de Milito, de punto Milito, en color celeste. Paga lo que debes, dice la bandera. La colgaron los hinchas de Unión hoy en la Copa Argentina.
5: Arca, Pepe, insisto con un pequeño gran detalle. Tiene que ver cómo comprometes el sueño del hincha. ¿Quién le quita lo bailado a Unión, tomando como referencia el rendimiento del equipo, independientemente del resultado final? Porque te quedaste afuera, en los cuartos de final ante Belgrano, y ahora quedás eliminado en la Copa Argentina. Es decir, en el segundo semestre vas a tener por delante solamente el torneo clausura, 2026. Cuando hablo de quién le quita lo bailado al hincha, es, tenemos jugadores interesantes, como para, ¿por qué no potenciar a ese plantel? Si el dirigente máximo toma la determinación, independientemente de la solicitud del técnico, de generar que emigren algunos jugadores importantes para recaudar fondos, vas a resentir justamente la intención del hincha. ¿Cómo haces para consensuar con el técnico justamente este pequeño gran detalle?
17: No sé si es así, pero a poner del lado del dirigente de Unión, del presidente. Mirá, Leo, uno vamos a vender, porque vos sabés que uno hay que vender. Después te digo cuál. O vos ya sabés más o menos cuál puede
5: Tenés
17: ser.
5: Tenés que reemplazarlo.
17: Bueno, esperá, no, dame tranquilo. Uno sí. Vamos a vender, va a entrar dinero.
5: Sí.
17: Más.
5: Vamos a elegir.
17: Más. Y acá viene lo difícil. El dinero que nos debe Racing, de ahí te vamos a traer X refuerzo. Y bueno, así, entre comillas, supongo yo que lo puede convencer el presidente de Unión a Madelón.
11: Están los textuales de Madelón. Dijo, le pedí a todos que no me molesten con este tema de la continuidad. Hasta después de este partido, lo que sí, necesito descansar. Mi familia me necesita, dijo Madelón. Estoy bien, pero quiero analizar la situación deportiva. Estoy feliz en Unión, es mi casa, la cuido. Y es una responsabilidad muy fuerte cuidar esta casa. Con Span no tengo problema. Me enfoco mucho en lo deportivo. Algunos me tildan de obsesivo. Si tengo que pensar cómo va a quedar el plantel, qué es lo que necesita y qué es lo que quiere el club. Todavía es muy pronto para dar una definición, dijo Madelón.
17: ¿Eso qué fue? ¿Antes del partido?
11: Después del partido, recién. Bueno.
17: Entonces, yo no quiero desacreditar a tus colegas, a tus amigos, colegas que han dicho...
11: Pero deja abierta la puerta para si Unión...
17: A mí me gusta más esta, me gusta más. Creo más en una respuesta así de Madelón, que no, nunca...
5: Bajo ningún punto de vista fue contundente, Arca.
17: Bueno, por eso, entonces yo creo que va a seguir...
5: Ni una cosa ni la otra.
17: Eso es lo que te gusta a vos. Yo creo que... Salvo que Madelón sepa o que le hayan insinuado, mira, no va a ser uno que te vamos a vender a dos o a tres. Y después te podemos traer más o menos de esta característica, así, así, así. No, entonces ahí.
5: Madelón te puede decir.
17: Ahí no me está gustando.
5: ¿Qué seguridad tengo que me va a rendir lo que, por ejemplo, me puede exhibir permanentemente en casi todos los partidos, más allá de no convertir Tarragona?
17: Bueno, pero ¿vos me escuchaste a mí o no me escuchaste?
5: Sí, claro.
17: Leo, te vamos a vender uno. Ya no importa cuál sea, o sí importa, pero uno. No te vamos a desmantelar, no te vamos a sacar tres. Se va a ir Tarragona a Arabia Saudita porque...
5: ¿Te parece poco ser el goleador?
17: Bueno, pará, con ese dinero que nos ahorramos del sueldo que tiene Tarragona, que es uno de los mejores, te vamos a traer X delantero, no sé cuál será, pero no cualquiera, nos vamos a traer un chico de la cuarta de Patronato, por decirte algo, perdón por Patronato. No, vamos a traer... X jugador, que yo no sé cuál es, por supuesto. Y si...
5: Hipótesis, teoría.
17: Bueno, y teoría también si se va a ir. No sabemos si se va a ir alguien.
11: Que le devuelvan a Balboa, que no tiene tanto lugar en Racing, bueno, que se lo devuelvan.
17: No, que le entre ese famoso dinero de Racing. Eso es lo que está desesperado Unión. Ahí sí que está desesperado. Y, o sea que Unión institución, no está en el aire como diciendo, y no, vamos a ver. No, Unión sabe que tiene dinero. X cantidad, no sé cuánto es esa cantidad de dinero. No es poca plata, ¿eh? Es un buen número, diría yo. Bueno, ahí está el reaseguro para Madelón. Si es que te digo, che, espere, si se me va fulano y se me va fulano, y después a quién me van a traer. Mirá que yo necesito así, ¿eh? Y asá, y acá. Sí, ya sabemos lo que vos querés. Bueno, te respondí como dirigente de Unión, que no estoy dibujando en el aire yo. Tengo la plata acá, no la tengo, pero la tengo. La que me debe Racing.
5: Me pongo en el...
17: Más una venta importante, ahí vamos a tener más dinero. Bueno, sí, si teníamos a Van Basten, no te voy a traer a Van Nistelrooy. No, bueno, porque sale muy caro. Vamos a traer a...
5: Me pongo en la postura de Madelón ahora, ¿eh? Bueno. Pepe, Arca, dirigente, Mahmón, en la posición de Madelón.
17: No, me voy.
5: Quiero potenciar el plantel.
17: Sí, claro.
5: Bueno, me gustaría que permanezca Tarragona, porque rindió realmente en consecuencia con lo que propusimos, con lo que entendíamos, lo que pergeniamos al futuro.
17: Ya te entendí, Leo. Vamos a vender a Del Blanco entonces. Te lo vendemos a Mateo, que es el de mayor proyección. Te lo vamos, no, chao, lateral izquierdo, con proyección, con ataque. Porque uno tenemos que vender. Uno va a vender, Unión, seguro, uno. Entonces, Tarragona no, Mateo del Blanco, vendemos del Blanco. ¿Y? Bueno, entonces tráeme otro para que Corbalán, que ya está veterano y a lo mejor no sigue, tenemos que tener un... Ajá, muy bien. Bueno, el lateral izquierdo que tenemos en vista es
11: ahora,
17: X.
11: Tarragona tiene 35 años.
17: Bueno, bueno.
11: Digo, ¿dónde lo puede vender?
17: No, con 35 años. Arabia Saudita parece que...
11: ¿Pero le entra a Unión algo?
17: Y Tarragona, como es de Unión, dice que sí, que él se quiere ir dejándole a
5: Tarragona es fanático de Unión.
11: Digo, 35 años es bastante. Y digo, bueno, y si tiene la chance Tarragona de hacer una diferencia, sí, se, supuesto, va a querer, se va a querer ir, claro.
17: Sí, pero le va a dejar a Unión. Todo el mundo sabe que le va a dejar dinero a Unión. No sé cuánto dinero, pero le va a dejar dinero.
5: Tarragona es el candidato, sí, a egresar.
17: Bueno, pero bueno,
5: Mateo del Blanco es otro de los grandes candidatos.
17: Ah, no, ¿y qué quiere que te venda?
5: Por la proyección que tiene el lateral.
17: ¿Qué quiere que te digo? ¿Que le va, que va a vender al suplente de Maison Rodríguez?
5: Otro, ¿sabes quién es? El lateral por derecha, bueno, que también tiene, sí, una enorme proyección.
17: Y bueno, uno va a vender, ya te lo acabo de decir. Leo, vos sabés que vamos a vender uno. Bueno, este sí, entonces.
11: Tremendo lo,
17: sí,
11: de Tarragona, 12 clubes en su carrera.
17: Sí, claro.
11: 12 clubes, Santa Marina, Arsenal, Temperley, Independiente Rivadavia, Juve de Gualeguaychú, claro, que es de donde sale, San Lorenzo, Atlante de México, Patronato, Platense, Talleres, Unión, Gimnasia, Vélez.
17: Anda queriendo empardarlo a Abreu, pero me parece que no va a llegar, ¿no? ¿Te sabe en cuántos equipos jugó, no, Sebastián Washington?
11: Lo puedo buscar, pero no me acuerdo ahora.
17: No me acuerdo si el número no es 18, si es 16.
11: 84 goles Tarragona en su carrera.
17: Muy bien. Usted me hizo la seña, ¿no? Usted es el ingeniero Pablo Obín. Así que si Obín hace algún tipo de ademán o de seña, ya sabemos qué tenemos que hacer.
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17: Independiente por Copa Argentina, 16avos de final en Rosario, en la casa de Newell, 2-0 a Unión. Va a enfrentarse con Atlético Tucumán. ¿Está hablando Quintero? Sí, escuchemos al técnico del Rojo.
30: Tenemos que solucionar el tema ese de los altibajos, anímico y de rendimiento también. Veníamos de jugar un partido muy bueno contra San Lorenzo, equipo durísimo, después... Empezamos muy bien con Central y bueno, no hacen un gol finalizando el primer tiempo, después finalizando el segundo, que no nos dio tiempo a recuperarnos. pero hay algo que tenemos que mejorar, que es el mantener el resultado. No somos capaces de, muchos partidos nos pasó, íbamos ganando como creo que 13 partidos, solo terminamos ganando 6, entonces no puede pasar eso. Entonces necesitamos agregarle al equipo características que nos dé más recuperación, más marca, más solidez. Pero no un jugador o dos o la defensa, no hablo del equipo, de la presión arriba, de los delanteros, los volantes, necesitamos esa característica, ¿no? Ojalá podamos incorporar jugadores que tengan esa característica. Tenemos un buen plantel, juegan todos muy bien, técnicamente buenos, pero nos falta eso. Eso es algo que nos dimos cuenta con el correr de todos estos partidos, de la primera etapa. Y hoy, bueno, terminamos bien, hicimos los goles en el momento justo, ante un rival difícil, duro, que juega juego directo, segunda pelota, centros al área, o sea, algo que nos cuesta a nosotros. A nosotros nos cuesta eso, por eso también agregamos hoy a Fedorco, porque es un jugador que tiene muy buen juego aéreo, defensivo, y en eso solucionó bastante, ¿no? Era algo que necesitábamos mejorar, juego aéreo y más contra un equipo así. Después, altibajos también durante el partido. Jugamos bien por momento, tuvimos situaciones claras que no pudimos concretar. Y Unión al comienzo tuvo un par de situaciones también de peligro. Que bueno, es un equipo, ya lo dije a colegas de ustedes, que Madelón siempre forma equipos que juegan bien, peligrosos, que pelean. Así que es característica de él y de los jugadores que tiene, ¿no? Con doble delantero, extremos rápidos, laterales que pasan al ataque. Entonces hoy solucionamos eso contra un rival complicado.
0: Gustavo, buenas noches. Estamos buenas en vivo noches. Para Radio La Red. Te quiero preguntar por el futuro. Bacari decía que era muy difícil que Independiente sea candidato teniendo menos billetera que Boca, que River, que Estudiantes, que algunos equipos. Este mercado asoma también que es Independiente vendedor. Creo que te dijeron que primero hay que vender para salir a comprar. ¿Es difícil así salir campeón o si igual se puede esperar un Independiente que pelee y que corte esa racha? Porque en algún momento vos hablaste de sí, somos siempre candidatos y después ya se bajó un poco el mensaje a clasificar a la Copa Libertadores, Sudamericana. ¿Se puede pelear o no?
30: Yo no entiendo, en mi profesión no entiendo otro pensamiento que de ganar y de salir campeón. Yo siempre pienso en eso, o sea, no voy a un equipo y no pienso a ver si podemos llegar a clasificar a Sudamericana. Pienso en salir campeón, pienso en formar un equipo para eso. Es mi pensamiento, mi forma de ser, y creo que Independiente tiene un buen plantel para hacerlo. Lo que pasa que a veces vos cuando tenés y le empezás a conocer y empezás a jugar y demás, te das cuenta que necesitás incorporar. Lo que pasa que a veces vos cuando tenés y le empezás a conocer y empezás a jugar y demás, te das cuenta que necesitás incorporar algunas características.

0: Cuenta de las situaciones que pasan, empezamos ganando, como dije, 13 partidos y terminamos ganando solo 6 de esos 13, entonces vos tenés que agregar características a este plantel que sean capaces de mejorar eso para pelear más arriba.
1: Gustavo, ¿cómo te va? Facundo Polo, estamos en vivo en Rojos de Pasión. Recién hablaste de diagnóstico y te quiero pedir un análisis de tu primer semestre completo que tuviste en Independiente y después si muchos de tus jugadores hoy jugaron para quedarse o para irse de Independiente.
0: Lo que dije, tenemos un buen equipo con buenos jugadores, pero hay que agregarle otra característica al plantel para poder solucionar eso que expliqué, que es importante en el fútbol, ¿no? Cuando vos vas ganando tenés que ser sólido, tenés que defender, no podés, las estadísticas están para analizar y para tener en cuenta, ¿no? Entonces es un muy buen plantel donde hay que agregarle otra característica también. Ojalá podamos, porque Independiente, como todos los equipos del fútbol argentino, excepto dos o tres por ahí, tiene que vender para incorporar. Entonces seguramente algún jugador se va a tener que vender, como pasó en diciembre. En diciembre nosotros se vendieron jugadores, fueron a préstamo y demás, y llegaron dos jugadores que vinieron a préstamo, Malcorra y Arias. Y eso fue el movimiento del mercado. Entonces, de este mercado necesitamos incorporar en defensa, en medio campo, jugadores que tengan otra característica para afrontar esas situaciones que el fútbol, que pasa en el fútbol argentino o mucho más.
2: Gustavo,
3: bien, de Rosario.
4: Ahí estaba la palabra de Gustavo Quinteros. Me gusta cómo habla Quinteros. Dando un diagnóstico del equipo que tiene y del futuro. Independiente todavía sigue debiendo dinero, tiene que seguir levantando inhibiciones. ¿A quién venderá Independiente, no? ¿Quién será Independiente?
5: Uno de los grandes candidatos es Kevin Lo Mónaco.
2: No es quizá el mejor momento, ¿no?
4: Sí, claro.
2: En otro momento Lo Mónaco valdría mucho más.
4: No,
2: hoy este es un Lo Mónaco más devaluado, ¿no?
4: Por supuesto.
2: ¿No?
4: Independiente se perdió una enorme cantidad de dólares.
5: En el torneo anterior Lo Mónaco estaba considerado uno de los mejores centrales.
2: Lo convocó Scaloni en algún momento,
4: sí,
2: ¿no?
4: Sí, sí.
2: Y después pasó a ser un Lo Mónaco más terrenal otra vez.
4: Bueno, veremos entonces, se verá y veremos, claro, quién se va y cuándo termina de pagar todo lo que debe Independiente.
2: Sí,
4: dato no menor, ¿no?
5: Perdón, el centro delantero puede llegar a ser otro de los candidatos,
2: Ábalos,
5: ¿no? Ábalos.
2: Internamente sí. Hizo saber a su círculo que quiere salir al exterior por una cuestión de diferencia.
5: Salto de calidad, claro.
2: No, hay una cuestión monetaria también.
4: Sí, mucho va a tener que ver qué participación tiene en el campeonato del mundo Ábalos. Cómo le va,
5: eso
4: cuánto juega.
2: Pero digo, hoy hay ligas menores, por ejemplo la mexicana, que pagan mucho mejor que lo que se paga acá.
4: Sí, sí.
2: Entonces,
4: eso,
2: Ábalos
4: eso,
2: sobra.
4: Eso de liga menor, no sé en qué sentido
2: bueno,
4: lo
2: no,
4: dice.
2: Pero México, para mí, en relación al fútbol argentino, es una liga menor.
4: ¿Ah, sí?
2: Sí.
4: ¿En qué?
2: No tengo duda.
4: ¿En qué sentido? Espere.
2: Usted, Arcapalo, siempre dice que Messi juega en una liga de casados contra solteros.
4: Sí,
2: bueno,
4: sí.
2: México, muchas veces pierden contra los de la MLS.
4: Ajá.
2: En la, esa League's Cup. Bueno,
4: sí.
2: Eso
5: entiendo, entiendo dónde apunta. Él le habla desde lo deportivo,
2: desde lo
5: no desde lo económico.
2: Sí.
5: No desde
2: lo económico son superiores. Por eso Ábalos puede ir a ganar un montón de dinero a México. Pero es una liga menor comparada con la Argentina. Arabia Saudita también es una liga menor comparada con Argentina.
4: Yo le voy diciendo.
2: Más allá de que juegue Cristiano.
4: Espere,
2: o,
4: no me empiece a tirar ligas y ligas y ligas. Liga mexicana.
2: Sí.
4: En organización debe ganarle por 200-0 a la Argentina. Más o menos, ¿no? 200-0. Más o menos. Me quedo corto, creo. Nivel de los estadios. Y ponele que estamos parecidos, cosa que no creo.
2: Nivel de los futbolistas
4: son superiores allá.
2: Nivel de los futbolistas.
4: Ajá, ahí llegamos al punto. ¿En qué cantidad de nivel de los futbolistas es superior la Argentina a México? ¿Usted sabe todos los jugadores que juegan en México? ¿Ustedes saben de la cantidad de jugadores que van a México? ¿Y por qué van? Ni hablar de
5: por
4: ese tema.
5: Lo económico,
4: ni hablar. Ni hablar.
5: Esa es la diferencia.
4: En la cantidad de espectadores que van a los estadios, yo diría que ni hablar tampoco. O podemos hablar, pero no es tal la diferencia como se cree. Eso era antes con el fútbol mexicano. Y cuando digo antes, es muchos años atrás. pero muchos años atrás. Así que ahora, decir que la Liga Argentina es más importante que la mexicana, habría que mirar muy bien y pensar muy bien y andar haciendo el punteo así. En este ítem no, en este de ninguna manera, en este más o menos.

0: acá todavía sí. Acá ponele.
1: ¿No están entre los mejores del mundo la Liga Argentina?
0: No, la Liga Argentina no. Para mí no.
2: Yo digo
0: este año no, el anterior no, el anterior no.
2: México seguro. A ver, bueno, no se compara seguro con la Premier, no se compara con algunas ligas muy importantes, la Argentina. Ahora sí, para mí el Brasileirão está por arriba de Argentina, la Premier está por arriba de Argentina.
0: Ustedes dicen,
2: hay cinco o seis ligas
0: por
2: arriba.
0: Ustedes dicen la liga, ustedes se refieren estrictamente a lo deportivo. Y eso no es todo. El juego, solamente el juego. Eso es lo que vos te llevas a decir. No, la Liga Argentina es superior a la mexicana, por el juego. Y habría que revisar aún el juego. Ahora, todos los otros aspectos, la Argentina pierde por goleada con México, con Brasil, no quiero decir de las otras porque todavía no da.
1: Pero, Arca,
0: pero con esas dos, pero sin ninguna duda. Y con la colombiana, no sé, mirá lo que te digo.
1: Nosotros con Pepe hacemos hincapié en lo que pasa en el rectángulo de juego.
0: Pero
1: en cambio
0: pero eso no alcanza.
1: Hacemos hincapié en la infraestructura, en lo económico, financiero.
0: Bueno, ustedes dicen, ustedes no tienen que decir la liga, el nivel de la liga, no. El juego, deberían decir. Y hasta ahí les diría yo.
1: Lo que pasa
0: hasta ahí.
1: Que es lo más importante.
0: Hasta ahí. No. Lo más importante, hasta ahí también. Hasta ahí. Porque si no tenés todo lo otro, el juego sabe dónde se va y se tendrían que dar cuenta a dónde se está yendo el juego.
1: Lo más importante es la pelota y los jugadores.
0: Sí.
1: Más allá del entorno.
0: No.
1: Es ahí importante.
0: No,
1: eso no es lo más importante.
0: No. Con eso ya no alcanza. No. Ahora es importante todo. Porque si no pasa lo que le está pasando al fútbol argentino, que como todo el entorno no va, y el juego tampoco va, cada vez va menos, si no se están dando cuenta, lo lamento, cada vez va menos.
1: Se van permanentemente jugadores argentinos.
0: Ah, no empecemos con las excusas.
1: Las ligas más importantes del mundo, como las menciona ustedes, vienen a buscar a jugadores
0: por argentinos. Por eso te estoy diciendo que entre los ítems importantes está lo de afuera. Todo lo otro que no es estrictamente la pelotita, los jugadores y el árbitro. Porque sin todo lo otro, no va tu liga. No va. Va a tener muchos problemas. Y la Argentina tiene, aparte de que se le van los jugadores, tiene todos los otros problemas que son muchos. Igual, y no lo solucionan nunca.
2: Hay un tema. Repito, estoy de acuerdo con Arca en toda la cuestión organizativa. Pero no se olviden que Alan Velasco, por ejemplo, era figura en la MLS. Y viene a jugar a Boca y es un fantasma, ¿no? Entonces, la Liga Argentina,
1: un pequeño dato,
2: la Liga Argentina sigue teniendo competitividad.
1: Tuvo
2: la Liga Argentina.
1: Lesionado a Alan Velasco.
2: Sí, bueno, pero igual no le dio hasta ahora para jugar en Boca. No le dio.
0: Otra vez la seña. Lo lamento por usted y por el señor. Otra vez la seña.
2: Mando un saludo.
0: Estamos llegando al final y hay que hacer la última tanda. Tiene que ser así el saludo.
2: Cortito para Martín Ripari, que nos está escuchando.
0: Listo, chao. Le da los saludos. Tanda. Ripari. Chao.
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2: Habló Madelón. Hace un rato anticipamos algo de lo que dijo. Vamos a escucharlo.
10: De en cuanto a lo que me decís de la continuidad, yo soy una persona muy, muy certera en mis decisiones y yo que pensé siempre en esta Copa Argentina, en el Independiente. Yo cuando quedamos afuera con Belgrano, le dije que no me joda nadie, ni mi cuerpo técnico, ni con su origen le dije lo mismo, que no me pregunten porque hay un partido delante que es muy importante para la historia de Unión. Y lo trabajamos así, dije que esperemos después del partido, no modifica nada, eso no. Yo necesito mucho descansar, mi familia me necesita, hicimos un esfuerzo muy fuerte, que quizás la gente no lo sabe, le agradezco a toda la gente que vino y a los que se hincharon por nosotros de allá, se hincharon fuerte, no se lo pudimos regalar al pasaje, pero le dimos el corazón todo el año. Entonces dije, esperar tranquilo, mañana es otro día, pienso mejor, necesito descansar la cabeza. Y uno piensa mucho, a veces ustedes no se dan cuenta el gasto psicológico que tenemos nosotros. Lo contaba a modo anécdota el otro día, pero con Independiente de Mendoza ganamos, crack, maestro, héroe a los jugadores, y a los dos días y medio era olor a fracaso y fraude. Entonces no es tan así, no es así. Entonces tengo que estar equilibrado, pensar, disfrutar ahora unas buenas vacaciones y rever en este momento. El club estaba, sé que estaban al tanto con mi gente. Yo estoy bien, pero bueno, hay que analizar después con la parte deportiva, un montón de situaciones, condiciones deportivas, qué posibilidades tiene el club, cómo lo va a manejar, donde yo no llego, donde uno no llega a esas cosas, a los números, a las posibilidades del club, así que siempre estoy bien, yo estoy feliz en Unión, es mi casa, la cuido, y cuidar cada momento que vengo es fuerte, es una responsabilidad muy fuerte.
0: Siempre medido Leonardo Carol Madelón. Hay que esperar, vamos a ver qué resulta de su relación con Unión. ¿Nos estamos yendo, señor Tricánico?
2: Sí, señor, saludamos a Juan Domi, que dice: Arca y equipo, gran transmisión, excelente como siempre. Y el amigo Daniel Miller dice: Arca Palo, claro, dice: una liga seria, no existen árbitros que tienen una camiseta puesta, dice, y que cobran 200 penales para un lado para que ganen campeonatos. Ahí está el amigo Daniel Miller, que le mandamos un abrazo, siempre prendido. La encuesta: ¿le gustaría verlo también en River? No, 53%, sí, 47%.
0: ¿De Otamendi?
2: Sí, la gente del chat de relatores no le gusta tanto la vuelta de Otamendi, aunque bueno, ahí está la gente opinando, siempre con su estilo, la tribuna virtual de relatores.
0: ¿Próxima transmisión de relatores?
2: El domingo, por supuesto, la transmisión desde las 2 de la tarde con Víctor Hugo, con Apo y con el Cone Fernández, la final de lo que será River y Belgrano en el Estadio Kempes.
0: Uh-huh. Mañana sábado está un programa, no especial, pero el programa habitual cuando no hay fútbol. ¿A qué hora empieza eso, el señor productor? A ver la seña que me haga. A las 18. A las 18. Perfecto. Claro,
2: mañana con Néstor Centra, Pablo Ferrando y Salvador Camacho, de 18 a 21 el programa, como para empezar a palpitar también, obviamente, la definición del campeonato. Recuerden que Colapinto, mañana 13 horas la carrera sprint y el domingo la carrera del Gran Premio de Canadá.
0: A todos los que están o han estado en esta nueva transmisión de relatores, muchas gracias como siempre por los likes, por los pulgares para arriba, por las suscripciones. Ha sido un placer como siempre. Nos vamos dejándole los goles de la victoria de Independiente por 16avos de final de Copa Argentina en Rosario, en el Marcelo Alberto Bielsa, frente a Unión. Empezaba con Montiel y seguía con Gutiérrez. Buenas noches, muchas gracias y hasta la próxima. Usted dijo Montiel, yo digo Cabaldo. No. Si usted dijo el que va con la izquierda, yo digo el que va con la derecha. Ahí va, Montiel, tiró. golazo, golazo, golazo, golazo de Independiente. Montiel, Montiel, Montiel, Montiel. La zurda, la pelota viajó para donde quería Montiel. Primero por arriba de la nutrida barrera y después también por arriba al ángulo superior derecho. La volada de Matías Mancilla hizo todo más espectacular. La pelota terminó chicoteando la red del arco de Unión. Qué rapidito todo, qué rapidito. 4:50 del primer tiempo. Golazo de Independiente. Independiente le empieza a ganar a Unión por 16avos de final de Copa Argentina en el Marcelo Alberto Bielsa. Así se ejecuta un tiro libre. Un tiro libre directo al arco. Un tiro libre directo al gol. Un tiro libre directo a la felicidad. Un tiro libre directo a la clasificación. Golazo de Independiente. Espectacular remate de zurda de Santiago Montiel. 0 para Unión, 1 para Independiente.
11: Un chileno para darle.
0: Se tiene, fue el número 28. Ahí va Maximiliano José. ¡Tiró! De Independiente. Buena que le diste, chileno. Qué buena, Maximiliano Gutiérrez. Espectacular. El de Montiel fue al ángulo superior derecho del arquero. Y este de Gutiérrez al ángulo superior izquierdo. Mamita querida, qué manera de darle al varón. El derechazo del chileno del número 28. Volá, que volás lindo, le dijeron a Matías Mancilla para andar a buscarla al fondo. Independiente 2, Unión 0. Otro golazo de tiro libre.
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12: Nos vamos, como siempre. Esperamos haber sido dignos. Nuestro reencuentro será mañana. Un abrazo, muy buenas noches.

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2: Hora 23 en la República Argentina, temperatura y sensación térmica 11 grados. Cielo mayormente nublado en la ciudad de Buenos Aires, humedad 80%. Temperatura en Junín 6 grados. Nicolás Pino insistió en que el campo en algún momento puede derramar trabajo sobre la ciudad o el conurbano. El presidente de la Sociedad Rural aseguró que en las provincias se comenzó a ver trabajo y entusiasmo.
3: La verdad que desde el sector nuestro lo que se espera, bueno, son indicios que nos permitan lanzarnos a producir. Nosotros lo que te puedo decir, y es una percepción, no es dato, sino es una percepción, es que vos te alejás de la capital 100 kilómetros para donde quieras ir y vos ves otra situación. No estoy diciendo de que florezca nada, lo ves movimiento, ves trabajo. Hay sectores que no están levantando y que están acá, pero hay sectores que están levantando y están en provincias. Estuve en Mendoza el otro día, en San Juan, ves en entusiasmo. Ves que empieza a rodar esa pelota. Y ojalá que eso que es virtuoso empiece a derramar sobre las grandes capitales como es Buenos Aires o todo ese conurbano, ¿no?
2: En otro orden, Nicolás Pino pidió que el gobierno busque la forma de que a la gente le alcance la plata porque se dio cuenta que su empleada doméstica no llega a fin de mes. Recordamos que el salario de ese sector de limpieza está entre 425.000 y 456.000 pesos.
3: Nosotros en mi casa tenemos una señora que se llama Elsa, que trabaja con mi familia. Entonces le decimos el índice Elsa. Cuando Elsa el 20 de mes te llama y te dice, Nicolás, necesito un adelanto, es que no le está alcanzando. No es porque uno le pague mucho o poco, uno paga lo que paga. Es importante que busquen la forma de que a la gente le empiece a rendir más la plata en el bolsillo.
4: ¿Y Elsa está llegando al 20?
3: 22 llegó este mes.
4: 22. Bueno, aumentale un poco el sueldo también.
3: Bueno, tenés un punto.
0: Internacionales.
2: Crece la tensión en Bolivia en contra del gobierno de Rodrigo Paz. Este viernes las fuerzas de seguridad bolivianas atacaron con gas lacrimógeno a los manifestantes que se acercaban a la Plaza Murillo en La Paz. En tanto, el canciller boliviano señaló que no declaran el estado de sitio porque requiere aprobación del Congreso. Valor de dólar oficial y paralelo 1.425 pesos, riesgo país 514 puntos.
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2: Tren San Martín, Belgrano Norte y Sarmiento circulan con demoras. Recordamos que en esta jornada la línea B de subte extiende su servicio hasta la 1 de la madrugada. Temperatura y sensación térmica 11 grados, cielo mayormente nublado, humedad 80%. Temperatura en Junín 6 grados. 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Estas fueron las noticias. Verónica Díaz.
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1: Buenas, buenas, aquí comienza Donde quiera que estés. Cuando inicio cada noche el programa, que va de 23 a 24 y siempre se esperan los mensajes de los oyentes al 11-7000-0750, me pongo a pensar en la gente que nos acompaña, en toda esa gente que me la encuentro en distintos momentos del día y que siempre tiene un lugar para una palmadita afectuosa, para un lindo saludo, diciendo que se acompaña la noche con un relato, con un cuento, con un poema. Es en ese momento que me aparecen, por ejemplo, en el libro de Manuel Vicent, el gran escritor y periodista valenciano, Comer y beber a mi manera. Cuenta en el libro, y él hace una especie de prólogo, cuenta las comidas que lo han acompañado durante la vida. Y cuando quiero pensar en esa cena con mis hijos, con mis amigos, con mis amigas, me aparece siempre la contratapa de ese libro que dice: uno de los ejercicios más temerarios que puede realizarse en esta vida consiste en entrar en un restaurante donde no conoces al dueño, ni al cocinero, ni al maître, ni a ningún camarero. Un restaurante que tampoco te ha recomendado un amigo de confianza, y sentado a la mesa, pedir cualquier plato y que te lo sirvan cubierto con una salsa. Y sin encomendarse a Dios ni al diablo, lo hagas pasar por la garganta hasta depositarlo en la intimidad de ti mismo. De esa clase de venenos estamos hechos. El prestigio, dice Manuel Vicent en su libro Comer y beber a mi manera, el prestigio de la cocina mediterránea estriba en su visibilidad. Para empezar, uno sabe lo que come: verduras, ensaladas, pescados, carne, frutas, aceite de oliva, todo al descubierto, de primera mano y sin salsas más o menos literarias que te destrozan el estómago. La cocina mediterránea también es una forma de comer, de alargar la sobremesa, de reír los alimentos. Esto es lo que he comido a lo largo de mi vida, dice Manuel Vicent. En este libro, junto a unos alimentos terrestres, están mis amigos, mis viajes, siempre acompañados por un aroma que me devuelve a la cocina de aquella vieja casa. Ese texto me aparece en las noches y lo comparto con la gente que llama muchas veces al 11-7000-0750 para escuchar esa voz que acompaña en la noche.
0: Un señor cuento
1: de Alejo Carpentier, cubano. Los fugitivos. Este cuento ganó el premio del concurso de cuentos de El Nacional de Caracas en 1946. El rastro moría al pie de un árbol. Cierto era que había un fuerte olor a negro en el aire cada vez que la brisa levantaba las moscas que trabajaban en oquedades de frutas podridas, pero el perro, nunca lo habían llamado sino perro, estaba cansado, se revolcó entre las hierbas para deslizarse para sacarse todas las cosas del lomo y aflojar los músculos, muy lejos los gritos de los de la cuadrilla se perdían en el atardecer. Seguía oliendo a negro. Tal vez el cimarrón estaba escondido arriba en alguna parte, ahorcajada sobre una rama, escuchando con los ojos. Sin embargo, Perro no pensaba ya en la batida. Había otro olor ahí. En la tierra vestida estaba un próximo roce iba a borrar tal vez para siempre todo. Olor a hembra, olor que Perro se prendía del lomo, retorciéndose patas arriba, riendo por el colmillo para llevarlo encima y poder alargar una lengua demasiado corta hacia el hueco que separaba sus omóplatos. Las sombras se hacían más húmedas. Perro se volteó cayendo sobre sus patas. Las campanas del ingenio volando despacio le enderezaron las orejas. En el valle, la neblina y el humo eran una misma inmovilidad azulosa sobre la que flotaban, cada vez más siluetadas, una chimenea de ladrillos, un techo de grandes aleros, la torre de la iglesia y luces que aparecían encenderse en el fondo de un lago. Perro tenía hambre, pero hacia allá olía a hembra. A veces lo olía aún el olor a negro, lo envolvía ese olor, pero el olor de su propio celo, llamado por el olor de otro celo, se imponía a todo lo demás. Las patas traseras de Perro se espigaron, su vientre se hundía, las frutas demasiado llenas de sol caían aquí y allá con un ruido mojado, esparciendo a ras del suelo efluvios de pulpas tibias. Perro echó a correr hacia el monte, con la cola gacha, como perseguido por alguien, contrariando su propio sentido de la orientación. Perro olía a hembra. Su hocico seguía una estela sinuosa que a veces volvía sobre sí misma. Abandonaba el sendero, se intensificaba en las espinas de un aromo o se perdía en las hojas demasiado agriadas por la fermentación. Y renacía después sobre un poco de tierra recién barrida por una cola. De pronto Perro se desvió de la pista invisible, del hilo que se torcía para arrojarse sobre un hurón. Con dos sacudidas que sonaron a castañuela en un guante, le quebró la columna vertebral arrojándolo contra un tronco. Perro se detuvo de súbito, dejando una pata en suspenso. Unos ladridos muy lejanos descendían de la montaña. No eran los de la jauría del ingenio, no. El acento era distinto, mucho más áspero y desgarrado, salido del fondo del alma, enronquecido por fauces potentes. En alguna parte se libraba una batalla de machos que no llevaban como Perro un collar de cobre con una placa numerada. Ante esas voces desconocidas, Perro tuvo miedo. Echó a correr en sentido inverso hasta que las plantas se pintaron de luna. Ya no olía a hembra, olía a negro. Y ahí estaba el negro, en efecto, con su calzón rayado boca abajo y dormido. Perro estuvo por arrojarse sobre él, siguiendo una consigna lanzada de madrugada, en medio de un gran revuelo de látigos, allá donde había calderos y literas de paja. Pero arriba no se sabía dónde proseguía la pelea de machos. Al lado del cimarrón quedaban huesos de costillas roídas. Perro se acercó lentamente con las orejas desconfiadas, decidido a arrebatar a las hormigas algún sabor a carne. Además, aquellos otros perros de un ladrar tan feroz lo asustaban. Más valía permanecer al lado del hombre, del negro, y escuchar. El viento del sur acabó por llevarse la amenaza. Perro dio 3 vueltas sobre sí mismo y se ovilló rendido. Sus patas corrieron un sueño malo. Al alba, Cimarrón le echó un brazo por encima con gesto de quien ha dormido mucho con mujeres. Perro se arrimó a su pecho buscando calor. Ambos seguían en plena fuga, con los nervios estremecidos por una misma pesadilla. Una araña que había descendido y que después se perdió en la copa del almendro daban idea de un lugar misterioso. Por hábito, Cimarrón y Perro se despertaron cuando sonó la campana del ingenio. La revelación de que habían dormido juntos cuerpo con cuerpo los enderezó de un salto. Después se miraron largamente, Perro ofreciéndose a tomar dueño, el negro ansioso a recuperar alguna amistad. El valle se desperezaba. A la premiante mañana destinada a los esclavos respondía ahora más lento el armonioso bordón de la capilla. Sí, un pavo real hacía la rueda sobre la casa vivienda, encendiéndose con un grito en cada vuelta y revuelta. Los caballos iniciaban su largo viaje en redondo. Los esclavos oraban frente a cazuelas llenas de pan con guarapo. Cimarrón se abrió la bragueta, dejando un reguero de espuma entre las raíces de una ceiba. Perro alzó la pata sobre un guayabo tierno. Ya asomaban machetazos en los cortes de caña. Los dogos de la jauría cazadora de negros sacudían sus cadenas, impacientes para ser sacados. ¿Te vas conmigo? Preguntó Cimarrón. ¿Te vas conmigo? Perro lo siguió dócilmente. Allá abajo había demasiados latigazos, demasiadas cadenas para quienes regresaban arrepentidos. Ya no olía a hembra, pero tampoco olía a negro. Ahora Perro estaba mucho más atento al olor a blanco, olor a peligro, porque el mayoral olía a blanco a pesar del almidón planchado de sus guayaberas y el betún acre de sus polainas de piel de cerdo. Era el mismo olor de la señorita de la casa, a pesar del perfume que despedían sus encajes. El olor del cura, a pesar del tufo de cera derretida que hacía tan desagradable la sombra tan fresca, sin embargo, de la capilla. El mismo que llevaba el organista encima, a pesar de que los fuelles del armonio le hubiesen echado encima tantos y tantos soplos de fieltro apolillado. Había que huir ahora del olor a blanco. El olor a blanco era peligroso, pero había cambiado de bando. En los primeros días, Perro y Cimarrón echaron de menos la seguridad. Perro recordaba los huesos, vaciados por cubos al caer la tarde. Cimarrón añoraba el congrí, traído en cubos a los barracones después del toque de oración o cuando se guardaban los tambores del domingo. Después de dormir demasiado en las mañanas sin campanas ni patadas, se habituaron a ponerse a la caza desde el alba. Perro olfateaba un lugar entre las hojas de un cedro. Cimarrón la tumbaba a pedradas. El día en que se daba con el rastro de un cochino jíbaro, había para horas y horas hasta que la bestia, desgarradas las orejas, aturdida por tantos ladridos pero acometiendo aún, era acorralada al pie de una peña y derribada a garrotazos. Poco a poco Perro y Cimarrón olvidaron los tiempos en que habían comido con regularidad. Se devoraba lo que se agarrara, de una vez, engullendo lo más posible a sabiendas de que mañana podría llover y que el agua de arriba correría entre las piedras para alfombrar mejor el fondo del valle. Por suerte, Perro sabía comer frutas. Cuando Cimarrón daba con un árbol de mango, Perro también se pintaba el hocico de amarillo o de rojo si era mamey. Además, como siempre había sido huevero, se desquitaba con algún nido de codorniz de la incomprensible afición del amo por los langostinos que dormían a contracorriente a la salida del río subterráneo. Vivían en una caverna bien oculta por una cortina de lechos fosforescentes. Al no haber sabido de batidas en mucho tiempo, ambos empezaron a aventurarse hacia el camino. A veces pasaba un carretero conocido, una beata vestida con el hábito de nazareno, o un punteador de guitarra, de esos que conocen el patrón de cada pueblo, a quienes contemplaban de lejos en silencio. Era indudable que Cimarrón esperaba algo. Solía permanecer varias horas de bruces entre las hierbas de Guinea, mirando ese camino poco transitado que una rana toro podía medir de un gran salto. Perro, en cambio, se distraía en esas esperas, dispersando enjambres de mariposas blancas o intentando a brincos la imposible caza de un zunzún vestido de lentejuelas. Un día, que Cimarrón esperaba así algo que no llegaba, un cascabeleo de cascos lo levantó sobre las muñecas. Una volanta venía todo trote, tirada por la jaca torda del ingenio. De pie sobre las varas, Gregorio hacía restallar el cuero mientras el párroco agitaba la campanilla del viático a sus espaldas. Hacía tanto tiempo que Perro no se divertía en correr más pronto que los caballos, que se olvidó al punto de la discreción a que estaba obligado. Bajo la cuesta de las cuatro patas, espigado, azul bajo el sol, alcanzó el coche y se dio a ladrar por la derecha, por la izquierda, delante, pasando y volviendo a pasar y enseñando los dientes al sacerdote y al calesero. La jaca se abrió al galopar por lo alto, sacudiendo las anteojeras y tirando del bocado. De pronto quebró una vara, arrancando el tiro, y luego el párroco y el calesero se fueron de cabeza contra el puentecillo de piedra, y el polvo se tiñó de sangre. Cimarrón llegó corriendo, blandía un lugar donde iba a azotar al perro, que ya se arrastraba pidiendo perdón. Pero el negro detuvo el gesto, sorprendido por la idea de que no todo era malo en aquel percance. Se apoderó de la estola y de las ropas del cura, de la chaqueta y de las altas botas del calesero. Claro, los había hecho chocar. Perro era el culpable. En bolsillos y bolsillos había casi 5 duros, además la campanilla de plata. Los ladrones regresaron al monte. Aquella noche, arropado en las sotanas, Cimarrón se dio a soñar con placeres olvidados. Recordó cosas, muchos insectos muertos que ardían en las últimas casas del pueblo, allí donde por 2 veces le habían dejado pedir el aguinaldo de Reyes y gastárselo como mejor le pareciera. El negro, desde luego, había optado por las mujeres. La primavera, después del robo, los agarró a los 2 al amanecer. Perro despertó con una tirantez insoportable entre las patas traseras y una mala expresión en los ojos. Jadeaba sin tener calor, alargando entre los colmillos una lengua que tenía filosas blanduras de lapa. Cimarrón hablaba solo. Ambos estaban de pésimo genio. Sin pensar en la casa, fueron temprano hacia el camino. Perro corría desordenadamente buscando en vano un olor. Mataba insectos que siempre lo habían asqueado por el placer de destruir. Acabó de exasperarse cuando un sapo le escupió los ojos. Cimarrón esperaba como nunca había esperado, pero aquel día nadie pasó por el camino. Al caer la noche, cuando los primeros murciélagos volaron como pedradas sobre el campo, Cimarrón echó a andar lentamente hacia el caserío del ingenio. Y Perro lo siguió, desafiando la misma tralla y las mismas cadenas. Se fueron acercando a los barracones por el cauce de la cañada. Ya se percibía un olor. Sí, era a leña quemada. Debían estarse haciendo las pastas de guayaba, ya que un dulzor interminable de mermeladas era esparcido. Perro y Cimarrón seguían acercándose lado a lado, la cabeza del hombre a la altura de la cabeza del perro. De pronto, una negra de la dotación atravesó el sendero de la herrería. Cimarrón se arrojó sobre ella, derribándola. Una ancha mano ahogó los gritos. Perro avanzó ya solo hasta el lindero del batey. La perra inglesa adquirida por don Marcial en una exposición de París estaba allí. Hubo un intento de fuga. Perro le cortó el camino, erizado de la cola a la cabeza. Su olor a macho era tan envolvente que la inglesa olvidó que la habían bañado horas antes con jabón de Castilla. Cuando Perro regresó a la caverna, clareaba. Cimarrón dormía arrebozado en la sotana del párroco. Allá abajo en el río, enturbiando la corriente con sus saltos, había dos manatíes que retozaban entre los juncos. Cimarrón se hacía cada vez más imprudente. Rondaba ahora en torno a los caseríos, acechando a cualquier hora una lavandera solitaria o una santera que buscaba culantrillo. También desde la noche en que había tenido la audacia de beberse los duros del capellán en un parador del camino, se hacía ávido de monedas. Querían robar más. Más de una vez, en los atajos, se había llevado el cinturón de un guajiro luego de derribarlo de su caballo y de acallarlo con una estaca. Perro lo acompañaba en esas correrías siempre, ayudando en lo posible. Sin embargo, se comía peor que antes, y más que nunca era necesario desquitarse con huevos de codorniz, de gallina, de garza. Además, Cimarrón vivía en un continuo sobresalto. Al menor ladrido de perro echaba mano al machete robado o se trepaba a un árbol. Pasaba la crisis de primavera, perro se mostraba cada vez más reacio a acercarse a los pueblos. Había demasiados niños que tiraban piedras, gente siempre dispuesta a dar de patadas, y al oler su proximidad, todos los perros de los patios lanzaban gritos de guerra. Además, Cimarrón volvía esas noches con el paso inseguro y su boca despedía un olor que perro detestaba tanto como el del tabaco. Por ello, cuando el amo entraba en una casa mal alumbrada, perro lo esperaba a una distancia prudente. Así se fue viviendo hasta la noche en que Cimarrón se encerró demasiado tiempo en el cuarto. Pronto la choza fue rodeada de hombres cautelosos que llevaban muchas armas. Al poco rato Cimarrón fue sacado a la calle desnudo, dando tremendos alaridos. Perro, que acababa de oler al mayoral del ingenio, echó a correr al monte por la vereda de los cañaverales. Al día siguiente vio pasar a Cimarrón por el camino. Estaba cubierto de heridas curadas con sal. Tenía hierros en el cuello y en los tobillos. y lo conducían cuatro números de la Benemérita de San Fernando, que le daban un baquetazo a cada dos pasos tratándole de ladrón, de borracho y de mal nacido. Sentado sobre una cornisa rocosa que dominaba el valle, Perro aullaba la luna. Una gran tristeza se apoderaba de él a veces, cuando aquel gran sol frío alcanzaba su total redondez, poniendo tan desvaídos reflejos sobre las plantas. Se habían terminado para él las hogueras que solían iluminar la caverna en noches de lluvia. Ya no conocería el calor del hombre en el invierno que se aproximaba, ni habría ya quien le quitara el collar de púas de cobre que tanto le molestaba para dormir, a pesar de que hubiera heredado la sotana del párroco. Cazando sin cesar, se había hecho más tolerante, en cambio con los seres que no servían para ser comidos. Se había hecho más tolerante. Dejaba escapar entre las piedras calientes cualquier animal sin ladrar siquiera, desde que Cimarrón no estaba ahí para azuzarlo con la esperanza de hacerse un cinturón o de recoger manteca. Además, el olor de las serpientes lo asqueaba. Cuando había agarrado alguna por la cola, era en virtud de esas obligaciones a que todo ser que depende de alguien se ve constreñido. Tampoco, salvo en caso de hambre extrema, podía atreverse ya con el cochino jíbaro. Se contentaba ahora con aves de agua, hurones, ratas y una que otra gallina escapada de los corrales aldeanos. Sin embargo, el ingenio estaba olvidado. Su campana había perdido todo sentido. Perro buscaba ahora el amparo de un hombre. Sí, viviendo en un mundo que el viento mecía con ruido, y entonces había enflaquecido. Sobre sus costillares marcados en hueco, la lana apresaba guisazos que ya no tenían espinas. Con los aguinaldos volvió la primavera, una tarde en que lo desvelaba una extraña intranquilidad. Perro dio nuevamente con aquel misterioso olor a hembra, tan fuerte, tan penetrante, que había sido la causa primera de su fuga al monte. También ahora caían ladridos de la montaña y Perro agarró el rastro en firme, recobrándolo luego de pasar un arroyo a nado. Ya no tenía miedo. Toda la noche siguió la huella, con la nariz pegada al suelo. Al amanecer, el olor llenaba toda una quebrada. El rastreador estaba frente a una jauría de perros jíbaros. Varios machos con perfil de lobos se apretaban ahí, relucientes los ojos, tensos sobre sus patas, listos para atacar. Detrás de ellos se cerraba el olor a hembra. Perro dio un gran salto. Los jíbaros se le echaron encima, los cuerpos se encajaron unos en otros en un confuso remolino de ladridos, pero pronto se oyeron los aullidos abiertos por las púas del collar. Las bocas se llenaban de sangre. Había orejas desgarradas. Cuando Perro saltó al más viejo con la garganta desgajada, los demás retrocedieron, gruñendo con rabia inútil. Perro corrió entonces al centro del palenque para librar la última batalla a la perra gris de pelo duro que lo esperaba con los colmillos fuera. El rastro moría a la sombra de su vientre. Los jíbaros cazaban en bandada. Por ello buscaban las piezas grandes de más carne y más hueso. Cuando daban con un venado era tarea de días. Primero el acoso, luego si la bestia lograba salvar una barranca de un salto, el atajo. Luego, cuando una caverna venía en ayuda de la presa, el asedio. A pesar de herir, el animal moría siempre en dientes de la jauría, que iniciaba sobre un cuerpo vivo aún la comida, arrancándole tiras de pelo pardo y bebiendo una sangre fresca a pesar de su tibieza. Muchos de los jíbaros habían perdido un ojo, sacado por un asta. Todos estaban cubiertos por cicatrices, peladas rojas, mataduras. En los días de celo los perros combatían entre sí. Las hembras esperaban echadas con sorprendente indiferencia el resultado de la lucha. La campana del ingenio no despertaba en perro el menor recuerdo. Un día los jíbaros agarraron un rastro habitual en aquellas selvas de espinas, de plantas malvadas que envenenaban al herir. Los perros avanzaron por el desfiladero de los caracoles. Los hombres suelen dejar huesos y desperdicios por donde pasan, pero es mejor cuidarse de ellos, porque son los animales más peligrosos por ese andar sobre las patas traseras que les permite alargar sus gestos con palos y objetos. Y la jauría había dejado de ladrar. De pronto el hombre apareció. Olía a negro. La jauría había dejado de ladrar. Unas cadenas rotas que le colgaban de las muñecas ritmaban su paso. Otros eslabones más gruesos sonaban bajo los flecos del pantalón rayado. Perro reconoció a Cimarrón. El negro alborozado gritó: ¡Perro! ¡Perro! Perro se le acercó lentamente. Le olió los pies, aunque sin dejarse tocar. Daba vueltas en torno a él, moviendo la cola. Cuando era llamado, huía. Y cuando no era llamado, parecía buscar aquel sonido de voz humana que había entendido un poco en otros tiempos, pero que ahora le sonaba tan raro, tan peligrosamente evocador de obediencias. Al fin Cimarrón dio un paso, adelantando una mano blanda hacia su cabeza. Perro lanzó un extraño grito, mezcla de ladrido sordo y de aullido, y saltó al cuello del negro. Había recordado de súbito una vieja consigna dada por el mayoral del ingenio el día que un esclavo huía del monte. Como no olía a hembra y los tiempos eran apacibles, los jíbaros durmieron el hartazgo durante 2 días. Arriba, las auras pasaban sobre las ramas esperando que la jauría se marchara sin concluir el trabajo. Perro y la perra gris se divertían como nunca jugando con la camisa listada de Cimarrón. Cada uno jalaba por su lado para probar la solidez de los colmillos. Cuando se desprendía una costura, ambos rodaban por el polvo y volvían a empezar, con el harapo cada vez más menguado, mirándose a los ojos, las narices casi juntas. Al fin se dio la orden de partida. Los ladridos se perdieron en lo alto de las crestas arboladas. Durante muchos años, los monteros evitaron de noche aquel atajo dañado por huesos y cadenas. ¡Qué maravilla! ¡Qué descripción! Ese final, perro, cuando lanza un grito, mezcla de ladrido y de aullido, y se le tira arriba al hombre, a Cimarrón, porque se acordó de aquella vieja consigna el día que un esclavo huía al monte y lo atacó, cuando Cimarrón se había alegrado de su reencuentro con Perro. Es un cuento de uno de los escritores más grandes de Latinoamérica, cubano, se llama Alejo Carpentier. Escribió mucho y de gran calidad. Este hombre ha escrito este cuento que compartimos hoy, que recibió el premio del concurso de cuentos de El Nacional en 1946, el diario de Caracas, en Venezuela. Este cuento se llama Los Fugitivos.
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4: Tengo una especial admiración por Guillermo Saccomanno, al hombre que leo muchas veces en Página 12. He leído muchos cuentos de él, no todos, he encontrado sus cuentos reunidos. Alguna vez me explicaron porque busqué un cuento de Saccomanno y no estaba. Y digo, no, los cuentos reunidos es como los cuentos completos. Me dijeron, no, los cuentos reunidos es lo que elige el autor. ¿Qué cuentos poner? Entonces no están todos los cuentos. Por eso yo me baso siempre en cuentos completos. No voy a pretender que Saccomanno haga los cuentos completos porque le falta un buen tramo de la vida para aportar mucha más literatura de calidad. Bueno, de él elegí un breve cuento que comparto esta noche con ustedes. Se llama Una buena historia. Conrado podría contar lo que vio, lo que le pasó en Malvinas, pero no puede hablar del asunto. Lo que vio y lo que le pasó, lo que nunca va a contar, eso es el silencio duro de Conrado. Este sábado de junio, el sábado al mes en que los muchachos del taller mecánico de la Avenida Cruz se juntan para un asado en el fondo. Los muchachos ya no son muchachos, y el taller no es ya lo que era antes, cuando el trabajo sobraba. Son 5 en total, sin incluir a don Carlos, que si bien a los 48 no se considera en edad como para que le digan don, lo aguanta porque se lo dicen en tono de cachada amistosa y con respeto. Respeto que se cifra en la actitud que tuvo hacia Conrado, tomándolo en el taller cuando nadie le daba empleo después de la guerra, de la que volvió cambiado, con ese silencio tan terco como enajenado. Don Carlos se encarga del asado. Y como condición para garantizar los encuentros, propuso que en la mesa se converse de todo menos de política. Porque la política, coinciden los muchachos, divide y enemista. Este sábado, casi las 4, el encuentro se alarga. Conrado revuelve las brasas, las observa pensativo, sin advertir cómo los muchachos se fueron adentrando en el tema del coraje. No se dio cuenta. Hablar del coraje es también referir al miedo, a medida que la conversación resbaló para ese lado. Conrado se fue apartando de la mesa sin que los demás lo notaran. El primero en arrancar divertido con una historia fue el gordo Berto, un as para los chistes,

0: maestro. El gordo todavía está aclarando que conviene diferenciar el miedo de la cobardía. Y explica, un valiente se puede cagar encima y se pone a contar de una apuesta que ganó de pibe, porque a los 17 se es todavía un pibe. Después de haber visto una de Drácula una noche en la barra de la esquina, jugaban a que nadie era capaz de cruzar el cementerio a medianoche. Y el gordo Berto se animó. Le costó vencer el paisaje. Caminó entre lápidas y panteones hasta que un pájaro nocturno, una lechuza severa, le aflojó las tripas. Ahora, al acordarse, entre vino y vino, se ríe imaginando lo que habrán pensado los parientes de aquel finado al encontrar cómo les había decorado la tumba. Ven, dice, un valiente se puede cagar en la muerte. ¿Se dan cuenta? Después de las risas, el pelado Oscar desdeña la historia del gordo. Si se trata de contar un susto mayúsculo, él se acuerda de uno que todavía le dura. Fue en el segundo recibimiento del general. Con todos los compañeros de la unidad básica, el pelado estuvo en Ezeiza desde la noche anterior. Toda esa noche anterior la pasó en la arboleda, meta ginebra en los fogones. Flor de tranca la que me agarré, dice. Despertó al otro día y el general había llegado, y alrededor del pelado estaban tirados sus compañeros, cadáveres. A él, con seguridad, con la mona que dormía, lo dieron por muerto. Si ahora puede contar el cuento es gracias al escabio. Sonríe con tristeza levantando el vaso. Después de esa historia cambia el clima de la mesa. Se hace como una pausa sombría. Todos se quedan mirando al pelado. Y dice, una masacre. Y se queda callado. Héctor también tiene su historia. Es de los tiempos del Mundial 78. Héctor se había levantado una mina de Parque Patricio. La define moldeando con las manos un cuerpo invisible. Cuenta las ganas que le tenía. No habíamos tenido relaciones, cuenta con pudor. Confiaba que ella se le iba a entregar al subir a su Fiat 0 kilómetro, aunque le faltaba completar los papeles del auto, igual se mandó a buscarla un viernes por la noche. Apenas terminaba de estacionar a media cuadra de donde vivía, la mina. Ahí nomás apareció la lancha. Ahí nomás me pidieron los papeles. Ahí nomás se lo cargaron a la taquería, dice. Y se corta. En el respiro que se toma, Héctor confirma que le están prestando atención. Lo encerraron en un calabozo, cuenta. El entusiasmo del fútbol hizo que se olvidaran de él. En la madrugada, los canas trajeron unos giros. Las metieron en la celda de al lado, se acuerda. Las violaron, dice. A una, cuenta, con el bastón. Aterrorizado, Héctor se acurrucó contra la puerta del calabozo. 2 días me tuvieron, dice. Su madre tenía un conocido en el departamento central, un inspector que averiguó dónde estaba el nene. En la mañana del tercer día lo sacaron del calabozo. El comisario quería verlo. El inspector conocido de su madre estaba en el teléfono. Héctor empezó a quejarse y cuando le devolvió el tubo al comisario, este cambió unas palabras con el inspector. Le hizo firmar la salida. Héctor se sintió en libertad y se puso a protestar, recordando vagamente sus derechos de ciudadano. El comisario lo escuchó un rato. Después le pateó los tobillos y otra vez adentro. Esa noche, la tercera, desde el calabozo pudo oír los gritos de un pibe. Del 80, la historia que va a contar Rinaldi, una partida de billar en el café, una noche de agosto, 3 Falcon y un camión frenaron en la esquina. A ninguno se le ocurrió que la cosa podía ser con nosotros, dice Rinaldi. Siempre se piensa que esas situaciones les pasan a los demás. Y explica, el rusito de la vuelta figuraba en la agenda de un detenido. Los subieron al camión, los llevaron a un descampado cerca de la ciudad de Vita, les hicieron un simulacro de fusilamiento, cuenta Rinaldi, y se demora en algunos instantes de esa noche. Los golpes, el interrogatorio, las armas en la cabeza, los llantos, las súplicas, también en el olor a podrido de unos zanjones. A Rinaldi se le antoja increíble recordar con tamaña precisión aquellos detalles de esa noche. Aún hoy, dice, cuando ando nervioso por algún problema, sueño con esa noche. Muestra la punta de una uña. Me faltó esto para hacer boleta. Prende un cigarrillo y después sí. Al rusito se lo llevaron. Desapareció. Don Carlos niega con la cabeza como si le fastidiara acordarse de una historia que está a punto de contar, pero no la cuenta. Se diría que la historia se puede contar, la que puede contar no tiene comparación con lo que Conrado vivió y le pasó en Malvinas. Y se diría también que ahora todos comparten con Don Carlos la idea de que ninguna de sus historias puede compararse con lo que Conrado, la vista fija en las brasas, dándoles la espalda, podría contar. Se quedaron mudos, observando a Conrado que ahora se vuelve hacia ellos, limitándose a sonreír. Habría que describir esa sonrisa. Era una mueca, rictus, temblor de labios entreabiertos, pero es inútil. No van a sonsacarle nada, ni este sábado ni nunca. Porque si para contar una buena historia antes es necesario haber vivido, también suele suceder que la naturaleza de ciertos hechos vividos empuje al silencio, a esa mudez con la que Conrado volvió de Malvinas hace 14 años, esa mudez que no pudieron resolver ni los psiquiatras ni los fonoaudiólogos. Cuento de Guillermo Sacomano, una buena historia de sus cuentos reunidos, un hombre que es uno de los verdaderos valores de la literatura argentina. Nació el 9 de junio de 1948. Es escritor, ensayista, guionista de historietas argentinas, considerado uno de los artistas e intelectuales más destacados de Argentina, un columnista habitual de Página 12 y un maestro de la literatura. He leído de Guillermo Sacomano una buena historia.
1: Andutiva.
0: 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Muchas gracias. Un abrazo y hasta cada recuerdo.
2: Cuando no recordamos lo que nos pasa, nos puede suceder la misma cosa. 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
3: Es la hora cero en la República Argentina. Temperatura y sensación térmica 11 grados. Cielo mayormente nublado en la ciudad de Buenos Aires. Humedad 80%. Temperatura en San Miguel de Tucumán 9 grados. Nuevas pericias de la criptoestafa Libra complican a Javier Milei. El Ministerio Público confirmó que Mauricio Novelli tenía en su celular el borrador de un acuerdo por 5 millones de dólares entre el presidente y Hayden Davis, y las pericias revelaron que el trader editó y borró el documento de su teléfono. La morosidad superó el 14% en créditos personales. Este viernes el Banco Central confirmó el nuevo nivel de mora récord de 14,2 puntos en marzo en línea de préstamos y tarjetas de crédito. Además, según relevó el nuevo informe, la irregularidad de las familias trepó al 11,5, siendo la cifra más alta desde 2004. Luis Caputo le prometió retenciones cero al campo. Luego de las quejas de los agrarios por el anuncio de la leve merma de impuestos, el ministro de Economía dijo que serán cero recién en un segundo mandato libertario.
4: El presidente desde el día 1 dijo que nosotros queríamos llevar las retenciones a cero. Ese es el objetivo final, llevarlas a cero. No tenemos ni la más mínima duda que en un segundo mandato van a llegar a cero las retenciones. Y lo que queríamos mostrar es que hacemos el máximo esfuerzo fiscal posible para en el transcurso ir aliviando cada vez más esta carga impositiva para que todos sigan comprobando que este es el camino, que este es el compromiso que nosotros mantenemos con el campo. Vamos a estar orgullosos en algún tiempo, en un segundo mandato, de haber terminado finalmente con este flagelo de las retenciones.
3: Por su parte, Nicolás Pino insistió en que el campo en algún momento puede derramar trabajo sobre la ciudad o el conurbano.
5: La verdad que desde el sector nuestro lo que se espera, bueno, son indicios que nos permitan lanzarnos a producir. Nosotros lo que te puedo decir, y es una percepción, no es dato, sino es una percepción, es que vos te alejás de la capital 100 kilómetros para donde quieras ir y vos ves otra situación. Estoy diciendo de que florezca nada, lo ves movimiento, ves trabajo. Hay sectores que no están levantando y que están acá, pero hay sectores que están levantando y están en provincias. Estuve en Mendoza el otro día, en San Juan, ves en entusiasmo. Ves que empieza a rodar esa pelota. Y ojalá que eso que es virtuoso empiece a derramar sobre las grandes capitales como es Buenos Aires o todo ese conurbano, ¿no?
3: En otro orden, el presidente de la Sociedad Rural pidió que el gobierno busque la forma de que a la gente le alcance la plata porque se dio cuenta que su empleada doméstica no llega a fin de mes. Recordamos que el salario de ese sector de limpieza está entre 425.000 y 456.000 pesos.
5: Nosotros en mi casa tenemos una señora que se llama Elsa, que trabaja con mi familia. Entonces le decimos el índice Elsa. Cuando Elsa el 20 de mes te llama y te dice, Nicolás, necesito un adelanto, es que no le está alcanzando. No es porque uno le pague mucho o poco, uno paga lo que paga. Es importante que busquen la forma de que a la gente le empiece a rendir más la plata en el bolsillo.
6: Y Elsa está llegando al 20.
5: 22 llegó este mes.
6: 22. Bueno, aumentale un poco el sueldo también.
5: Bueno, claro. Tenés un punto.
3: Pablo Quirno y Sandra Petovelo se reunieron con la Conferencia Episcopal de cara al Te Deum del 25 de mayo. Los ministros acudieron dado que desde Casa Rosada miran de cerca el tono que pueda tener la oración del lunes, en el marco de la crisis interna y la causa de enriquecimiento ilícito de Manuel Adorni.
0: Internacionales.
3: Crece la tensión en Bolivia en contra del gobierno de Rodrigo Paz. Este viernes, las fuerzas de seguridad bolivianas atacaron con gas a los manifestantes que se acercaban a la Plaza Murillo en La Paz.
7: Deportes.
3: Continúan los 16avos de final de Copa Argentina. Este viernes, Independiente superó a Unión de Santa Fe y pasó a los octavos del certamen, donde se medirá ante Atlético Tucumán. Valor de dólar oficial y paralelo, 1.425 pesos. Riesgo país, 514 puntos.
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3: En Avenida Rivadavia, entre Sánchez de Loria y Billinghurst, se reporta una reducción de carril, mientras en el acceso y egreso de Delepiane, a la altura de Cafayate, hay un corte total sentido centro. En cuanto al tiempo, se espera transitar una madrugada que rondará los 7 grados y el Servicio Meteorológico Nacional pronostica para este sábado una mínima de 10 y una temperatura máxima de 13 grados, con un cielo que se mantendrá parcialmente nublado. En estos momentos, temperatura y sensación térmica 11 grados. Cielo mayormente nublado en la ciudad de Buenos Aires, humedad 80%. Temperatura en San Miguel de Tucumán, 9 grados. 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Estas fueron las noticias. Verónica Díaz.
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2: Amigos, buenas noches. Aquí empieza La Venganza Será Terrible. Patricio Barton, ¿cómo está? Buenas noches.
3: ¿Qué tal? Buenas noches, ¿cómo le va?
2: ¿Qué tal? ¿Cómo le va, Gillespie?
4: Hola, ¿qué tal? ¿Cómo anda? ¿Qué tal? Muy bien.
2: Bien, veo que están contando dinero.
4: Sí.
3: Sí, pero es falso. Es de juguete.
2: Es dinero teatral, ¿no es cierto? Sí.
3: Todo de juguete.
2: Claro.
3: Esto sí, lo manda la gente de Sagay.
4: Ah, qué bien. Los actores.
2: Como es actores, a los actores les pagan con dinero. Claro. Dinero falso.
3: No, creo que el único que paga dinero verdadero es Sagay, que es una entidad que sabe recaudar los derechos de los intérpretes. Bueno, hay información.
4: Sí, mucha información.
2: Mucha, por favor.
3: Mañana vamos a estar en Pilar, en el Teatro Gran Pilar, a las 9 de la noche, sábado.
4: Muy bien.
3: Y atención que se viene una seguidilla de sábados de junio en distintos lugares. El más próximo es La Plata. Volvemos a La Plata.
2: Volvemos a La Plata, por fin.
3: Al Teatro Coliseo Podestá, ahí vamos a estar el día 6 de junio, en el Coliseo Podestá.
2: ¿Qué cae?
3: Sábado, todo esto es sábado lo que le digo.
2: Sí. Bueno.
3: Después el 13 en Canning, en el Teatro Canning.
4: Así es.
3: De Canning. Y el 20 de junio, el Día de la Bandera, ¿dónde vamos a estar si no en Rosario?
4: En Rosario.
3: En el Teatro Broadway de Rosario. En todos los casos, las entradas están en lavenganzaseraterrible.com.
2: Bien. Acá hay noticias de Karina Biorlegui, que canta este mismo domingo.
4: Qué bien, bueno.
2: ¿Te acordás que fue un domingo que te vi por vez primera? Después de aquella carrera que yo gané con mi pingo. Karina Biorlegui con Federico Mizrahi en piano y Mariana Kesselman presentan El Reencuentro. Este es el domingo, como hemos dicho, víspera del feriado patrio, a las 20 horas en Pista Urbana, Chacabuco 874, ahí en San Telmo. Me imagino que cantará tango, fado,
4: sí, señor,
2: coplas andaluzas, qué sé yo, un fenómeno. Y nosotros estaremos con Cora Varengo en la obra que se llama La Noche Extraviada, los libretistas del mundo, el día 12 de junio,
4: sí,
2: que cae viernes.
4: Cae viernes,
2: me pareció
4: bueno,
2: a mí.
4: Bueno.
2: ¿Dónde? En el Teatro Roma de Avellaneda. Atención, Avellaneda.
3: Sí, señor.
2: El viernes 12 estaremos con La Noche Extraviada o Los Libretistas del Mundo, con Cora Varengo, nuestro debut con esa obrita en el Teatro Roma.
4: Bueno, muy bien.
2: Bueno, no hay más nada.
4: Bueno, bastante ahí, ¿eh? Bastante.
3: Sí, no quiero anticipar nada porque si no, entren ahí a lavenganzaseraterrible.com y se enteran.
2: Quiere que vayamos directamente
3: a la parte conceptual
2: de este programa. Bueno, muy bien. Tenemos aquí la vergüenza del principiante adulto. Parece el título de una película. Y lo es. Porque se trata de disciplinas que si uno las empieza a edad avanzada no resulta.
3: Claro, es más difícil. Bueno, pero tenemos que transmitir un mensaje de esperanza.
4: Bueno, pero hay una película, se la recomiendo a todo el mundo.
2: A ver.
4: El protagonista es Robert De Niro, el mejor actor.
2: La vi.
4: Bueno, que tiene que, por circunstancias de la vida, tiene que volver a trabajar ya de jubilado y hace de cadete en una empresa.
3: Sí.
4: ¿No la vieron?
2: No, no la vimos.
4: Bueno, listo.
2: Bueno, me dejó. ¿Qué le pasa? Seguro que no sabe cruzar la calle.
4: No, le demuestra a todos los jóvenes que es el mejor.
3: No, bueno.
4: Y lo felicita al jefe.
2: Cómo
4: y todo.
2: Me gustan esas películas mentirosas.
4: Sí. Al principio se burlan de él, porque es un hombre grande. Y cadetería le toca.
3: Porque a veces el hombre grande se sobregira. Entonces sí. Se dedica más. Cuando hice el CBC, hace 200.000 años...
2: ¿Qué tal? ¿Cómo le va?
3: ¿Cómo le va? Tenía una...
4: ¿Es una hierba?
3: No.
2: Bueno. ¿Podemos contar anécdotas de nuestra juventud?
3: Sí.
2: Ahora no es como antes.
3: No, el CBC no se
2: La gente cambió mucho.
3: El CBC es lo que hace en la Universidad de Buenos Aires antes de empezar la carrera.
2: Una especie de examen de ingreso, pero en forma de curso.
3: Claro, de curso.
4: Exacto.
3: Y teníamos una compañera muy mayor...
2: Sí, claro.
3: Para...
2: Y le hacían objeto de toda clase de burla, me imagino.
3: No, al revés, le preguntábamos todo porque como no faltaba nunca jamás.
2: Claro.
4: Y porque se lo tomó en serio.
3: Y anotaba todo, tomaba
2: notas. No tienen tiempo. La persona mayor es seria, no tiene tiempo
3: para usted. Claro.
2: De tirar tiza y esas cosas.
4: Aparte le están pagando, el gobierno le paga la educación.
2: Claro, con la nuestra.
3: Usted,
2: con la nuestra, señor. Gente grande que estudia porque sí,
4: claro.
2: No tiene ningún motivo y...
3: No, porque era una asignatura pendiente que tenía ella y quería estudiar.
2: La asignatura pendiente es el nombre de una película y de un lugar común.
3: Sí. Bueno, en este caso es muy aplicado porque estamos hablando de...
2: No es una metáfora.
3: Sí, acá sí.
2: Bueno, vamos a ver cuáles son las actividades que no conviene empezar cuando ya está grande. Clases de idiomas. El adúltero...
4: Sí, el adulto.
2: Se enfrenta a la rigidez de sus propias cuerdas vocales.
4: No, bueno.
2: No son las cuerdas vocales.
3: Pero al revés.
2: Es el cerebro el que no le funciona.
3: Bueno, pero está conectada a las cuerdas vocales. Sí.
4: Yo quiero estudiar de adulto.
3: Hablando de cuerdas vocales.
4: Eso. Quiero estudiar inglés de adulto yo.
2: Sí, buenas tardes.
4: Bueno, porque...
3: This is a cat.
4: Bueno, porque me quiero ir a Estados Unidos, a New Orleans, a ver jazz... Y quiero hablar con todos los músicos de allá. Y no me entienden.
2: Nadie le entiende, no.
3: Bueno, pero usted dice que es más difícil todo lo que fuere.
2: Acá dice...
3: Pero los neurólogos lo recomiendan. ¿Vio que recomiendan?
2: Sí, lo recomiendan para usted, no.
3: No, le recomiendan a la gente mayor aprender idiomas. Porque va por zonas del cerebro que si no se le apaga.
2: Yo voy a un neurólogo que me enseña, él mismo me enseña italiano.
4: Ah, qué bien, bueno.
3: ¿Y sabe italiano o le toma el pelo?
2: No, creo que me enseña una especie de cocoliche.
3: Claro.
2: Por ejemplo,
4: ¿ya aprendió?
2: ¿Qué crece?
3: Por camiseria.
2: Bueno, acá dice, el miedo radica en sonar como una parodia al intentar una entonación ajena, mientras su memoria lucha por retener reglas gramaticales básicas frente a compañeros que parecen haber nacido bilingües, viperinos.
3: Bueno, pero igual es importante. De todos modos, si es un lugar serio donde va a aprender...
4: Sí. No se tiene que burlar.
2: No
3: solo no se tiene que burlar, le hacen un examen de nivel.
4: Claro.
3: Entonces le dicen, bueno, vos sos un C1, sos un B2.
2: Claro, y ahí tenés que ir con todos los giles.
3: Claro.
2: En la vereda.
3: Y bueno, sí. Pero así va a aprender.
2: Qué sé yo si va a aprender.
3: Sí, aprende. Sí, bueno,
2: clase de natación. Yo aprendí idioma, ¿sabes cómo? Pero en serio aprendí bastante de una manera casi natural.
3: Uh-huh.
2: En un tiempo estábamos, yo me quedé mucho tiempo en Europa siendo muy joven y llegué allí a Francia, estaban en la Costa Azul los tipos, unos amigos míos, y me mandaban a comprar cosas,
4: claro,
2: y me dejaban solo. No me hacían ningún servicio.
4: Claro.
2: Y entonces me dejaban solo para que me las compusiera como pudiera. Andá a comprar tal cosa. Vayan ustedes, que saben. No, andá vos.
4: Mejor que aprender así, creo que no hay.
3: Sí. Porque ya es más lento, pero...
2: Bueno. No, yo no aprendí mucho. Aprendí a señalar con el dedo.
3: Claro.
2: O sea, todo, anconsad.
3: Y volvía con las cosas que le habían...
2: con
3: otras.
2: No.
3: Claro, vuelve con otras cosas.
2: Bueno, clase de natación.
3: Ah. Eso sí, es más complicado.
2: Sí, buenas tardes.
3: Buenas tardes.
2: Nosotros somos personas mayores.
3: Sí. Bueno, pero están bárbaros,
2: estamos
3: chicos.
2: Harto de ver trenes en la estación.
3: Chicos.
2: Y queríamos aprender a nadar. ¿Chico qué?
3: No, pero vio que nos tratamos así, ¿sí?
2: Ah,
3: sí.
2: Usted es un canchero, digamos.
3: Ahora es así para aprender, chiquis. ¿Les parece que nos vamos
4: a
3: mojar?
4: Yo nunca aprendí a nadar, tuve aversión.
3: ¿Usted es una señora?
4: ¿A quién? No, soy un amigo de él.
3: Ah, ¿sos un señor?
4: Sí, vamos todos los días.
2: Todos los días nos juntamos a tomar café y a recordar el pasado.
4: Nos sentamos en el parque Lezama y empezamos a discutir.
3: Bueno, pero está bien. Acá van a aprender a nadar desde cero.
4: Ah, bueno.
3: La primera clase, ¿meten la cabeza bajo el agua los dos o no?
2: No sé.
4: Abajo de la ducha la metí yo.
3: No, pero...
2: ¿Pero qué? ¿Así como costumbre?
3: No, como costumbre no. Digo, si saben sumergirse...
4: Sí, me tapo la nariz con la mano y me sumerjo.
2: Y cuento. Yo cuento a ver cuánto aguanto.
3: Bueno, vamos a aprender hoy a sacarnos la mano de la nariz.
4: Sí.
3: ¿Sí?
2: Sí, yo no tengo la mano en la nariz.
3: No, pero...
2: cuando se sumerge.
4: Me tapo la nariz.
2: Claro, y si no le entra agua en la nariz.
4: Me entra por todo el lado el agua.
3: Chicos, la vamos a pasar bien, ¿sí?
4: Bueno.
3: ¿Tienen malla acá?
4: No, vinimos a averiguar.
2: Vinimos. Pasamos por la puerta.
4: Claro.
3: No, pero pueden empezar
4: decía
3: ya ahora.
4: Natación todas las edades. Por eso no nos dio vergüenza.
3: Porque ahora justo está el grupo de cuarta edad.
2: ¿Cuarta edad?
3: Sí.
2: No hay. Mira, primera, segunda, tercera, chao.
3: Sí, pero acá tenemos todo. Porque vio que la expectativa de vida se va alargando.
4: Sí, es cierto.
2: A usted le parece.
3: Sí, no.
2: Yo pienso lo contrario.
3: No, hay datos concretos de estudio. Y el otro día escuché que en los últimos 100 años... ganamos 30 de expectativa de vida.
4: Ah, es muy bueno.
3: De 100 años de historia.
4: Muy bueno.
3: Es mucho.
4: Aparte muy bien de la natación para todo lo que es artritis.
2: Claro, sí, señor. ¿Qué tiene que ver la natación con la expectativa?
3: Cada uno pone su granito de arena.
4: Sí.
2: ¿Acá?
3: hace su aporte. Y la natación, usted habrá escuchado, es el deporte más completo.
4: Sí.
3: No existe nada.
4: Todos los músculos están en actividad.
2: Todos, ¿no?
3: Trabaja todo, es aeróbico, anaeróbico, hace fuerza, todo. Oh, todo el cuerpo.
2: Parece
3: todo.
2: Mentira, ¿no es cierto?
3: Todo. Y además, se relaja la cabeza. Sí. Usted va pensando otras cosas abajo del agua.
2: Cuando uno está bajo el agua, empieza a pensar otras cosas.
3: Eso, es todo distinto.
2: Por ejemplo, que se ahoga.
3: No, señor. Es todo diferente.
2: Bueno... Aprender a manejar.
4: De grande.
2: Sí, buenas tardes.
3: Sí, ¿qué tal? Buenas tardes.
2: Esta es la Academia La Mela.
3: Sí, exactamente. Academia La Mela, que, enseñemos a manejar. Tenemos cursos también para cuarta edad.
2: Claro, porque nosotros queremos aprender a manejar y nos dijeron, anda a La Mela.
3: Sí.
4: No, lo que queríamos averiguar...
3: ¿Usted es una señora?
4: No, somos amigos. Ah. Nos juntamos todos los días en una plaza y estamos buscando una actividad. Y dijeron que el único problema es la duración del registro.
3: Bueno, pues sí, pero eso lo pensamos después, ¿sí?
4: Bueno.
3: Porque vamos...
2: Pues yo me compré un auto... ¿Sí? Hace 15 años.
4: Sí.
3: Ah.
2: Y no lo puedo manejar.
3: ¿Pero no lo puso en marcha?
2: ¿Para qué lo voy a poner en marcha si no se maneja?
3: Pero no debe tener batería ya, 15 años no lo puede...
2: No, viene cada 10 días.
3: Sí.
2: Viene el que me lo vendió y...
4: No, pero...
3: Durante 15 años fue el tipo cada 10 días.
4: Debe tener toda la goma desinflada.
2: ¿Qué sé yo, señor?
4: Bueno.
3: Sí.
2: Primero, si no se maneja...
4: La goma cuadrada tiene.
3: No, por eso. Acá, desde el primer día, inclusive las clases teóricas, las damos dentro del auto.
4: Ah, para qué bien, claro, mejor porque...
3: Para que se
2: haga... ¿Dónde la va a dar?
3: No, hay gente que la da en un aula.
4: Claro.
3: Nosotros tuvimos que devolver el local.
2: Ah, tienen local, eso es lo que me queda.
3: Claro, lo que le quiero decir es que no tengo local.
2: Están parados en la esquina, esperando que venga yo con el auto.
4: Con un auto nada más, esa es toda la...
2: Sí, también pero... Hay muchos que aprenden en taxi.
3: No, señor, yo... ¿Usted de los automovilistas que ve?
4: Sí.
3: Los que automovilistas que van por la calle, el 30% son de La Mela.
4: Sí, sí. Aprendieron con usted.
3: Sí,
4: me imagino que usted es La Mela.
3: Somos todos.
2: ¿Por qué le dicen así?
3: No me dicen, señor. Somos italianos, somos de familia italiana. Y bueno, los Lamela. En Lanús hicimos.
2: Vinieron de Italia con una mano atrás y la otra también.
3: Sí, bueno, en Lanús hay mucho Lamela.
2: Sí, me dijeron.
3: Son todos parientes nuestros.
2: No me digas.
3: El que no es abuelo.
2: ¿Y todos se enseñan a manejar?
3: Todos. Oh. Es una cosa que tenemos de tradición.
4: Ahora, claro, ¿no es muy grande el auto para aprender a manejar?
3: Pero si usted aprende.
4: Es enorme el auto este.
3: Es un Ford Fairlane.
4: Sí, pero mide como 15 metros de largo. Sí.
3: Porque si usted aprende con este, puede manejar cualquier cosa.
2: Cualquiera.
3: Cualquier cosa, porque estacionar esto.
2: Acá dice. Someterse al escrutinio, que hay votación del tránsito con el cartel de principiante, ¿cómo se distingue? Sí. Le ponen una P, ¿no es cierto?
3: Sí, serio, por favor. No, ahora le ponen la palabra entera.
4: Sí.
3: Porque
2: yo creí que era de pelandrún.
3: No. Algunos lo confundían con parking, con la P de parking.
4: Claro, claro. Durante seis meses me parece que tiene que llevar principiante. ¿Eh?
3: Es un cartel verde.
2: Sí. Oh, y acá en la frente también.
3: Entonces, pero mejor así le tienen paciencia al resto de...
2: Sí, todos lo tratan bien.
3: Y bueno.
4: O al revés, ya ven que es principiante y empiezan a insultarlo. Claro.
3: ¿Por qué?
2: Acá dice eso, que el cartel de principiante es una invitación a la hostilidad de los demás conductores, que el pedazo de principiante,
4: dice. Anda a prender a un campo.
2: Anda a la mela. El miedo a que el motor se detenga en una pendiente o una avenida concurrida paraliza el progreso. ¿El progreso general o el progreso de uno?
3: No, creo que el de uno.
2: Y expone la falta de autonomía personal ante el grito o el bocinazo o el transeúnte impaciente.
3: Sí, pero usted tiene que armarse.
4: ¿Se le llega a parar el auto en una pendiente muy pronunciada?
3: Sí, es feo eso. Para
4: es uno de los peligros más grandes. Puede empezar a ir para atrás.
2: Sí, claro.
4: Y directamente...
2: Yo tenía una amiga que era principiante y vivía... lejos, en la zona sur, lejos de la capital.
3: Sí.
2: Y vino por el acceso sudeste.
3: Sí.
2: Y para dar la vuelta tuvo que ir hasta el obelisco y hacer la rotonda, entonces recién pudo.
3: ¿Pero por qué no?
2: Regresar, porque no encontraba cómo.
4: No, bueno.
3: Pues le pasa a algunos que no son principiantes.
4: Sí,
3: también.
4: Eso también es bravísimo.
3: Si no tiene giro.
2: Bueno, clases de teatro.
3: Está muy bien, eso hay, pero eso va mucho, eso va mucho.
4: Hay mucho teatro incluso en los centros de jubilados.
3: Sí. Es que hay muchos ancianos que dicen, yo tendría que haber sido actor.
2: Claro.
3: Y bueno.
2: A ver, ¿qué les parece esto?
3: Sí.
2: Yo sueño que estoy aquí,
3: sí,
2: de estas cadenas rodeado, y soñé que en otro estado más lisonjero me vi.
3: Bueno, qué está bueno. Un poco...
4: Es el primer párrafo de Fuente Ovejuna.
2: Sí. ¿Qué le parece?
3: Está un poco no creo que no, pero está un poco despareja.
2: Pero yo vi a quién lo hacía así.
3: Bueno, es probable. Pero vio que ahora no se usa más. Antes se formaban actores en la declamación.
2: Claro.
3: Y ahora no.
2: Ahora que lo hacemos
4: realista.
2: Natural.
3: Así.
2: Sí. Yo sé en lo que estoy aquí, ¿viste?
4: Claro. Sí, sí. ¿Qué te crees, que soy un imbécil?
2: Claro.
3: Sí. Eso es más de los 90, 80.
4: Claro,
3: ¿no?
4: Federico Lupi. ¿Qué te crees, que soy un imbécil? Sí.
3: Artechilla.
2: Bueno, dice, la expresión corporal.
4: Sí.
2: Ah, pero eso es otra cosa, la expresión corporal. ¿O es lo mismo?
3: No, nosotros estamos trabajando los cuerpos. Hola, chicos.
2: Hola, ¿qué tal?
4: Bien. ¿Usted es el profesor de Pilates?
3: De expresión corporal.
4: Ah, bien, bueno, bárbaro.
3: De expresión
4: genial.
3: Corporal.
4: Bueno, muy bien.
3: ¿Qué somos?
4: Alumnos.
3: No.
2: Ya lo tengo que decir.
3: Somos Q. No, no. Bueno, no. Si no vamos a hacer la cosa con respeto, por favor, vístase otra vez. Porque
4: somos cuerpos.
3: No, pues eso,
4: somos cuerpos.
2: Yo casi digo una cosa.
4: No.
3: Somos cuerpos, entonces nos vamos a reconocer como cuerpos, ¿sí?
4: Perfecto.
3: Nos vamos a vendar los ojos.
2: Que termine de vestirme.
3: Sí, por favor. Cerramos los ojos y vamos a explorarnos y a explorar el espacio, ¿sí?
2: A ver.
3: Entonces,
2: a ver, ¿qué es esto?
3: No, no es para hacer adivinanzas. Es explorar el espacio que va a ser el
4: pero
3: espacio
4: usted va,
3: de expresiones, Érico, ¿sí?
4: ¿Pero usted va a explorar con la alumna?
3: Vamos a separarnos así en pareja.
4: No, porque a mí me tocó él.
2: Claro.
4: Y a usted le tocó la alumna.
3: Sí, no importa. Bueno. Es así.
4: Bueno.
3: En la vida.
2: Yo igual voy a ir en los novios de las alumnas. Si los novios de las alumnas vieran cómo son las clases, romperían.
3: No, señor. Por favor, hay que tener la mente abierta.
2: Sí, la mente
3: Y bueno, y fluir, sobre todo lo que yo siempre digo en mis clases, ¿no?
2: Sí.
3: Fluir, fluir y fluir. Son las tres
4: F. Es un fluido la clase.
3: Sí, las tres F que digo. Claro. Chicos, las tres F. Sí. Fluir, fluir y fluir.
4: Ay, qué bien. Bueno.
3: Esa es la primera clase, ya lo digo.
2: Pero no es siempre la misma F.
3: Y bueno, chicos, nos vamos a divertir, ¿sí? Y
2: acá también dice, la expresión corporal exige romper, ya me parecía, con la máscara de seriedad construida durante décadas de vida civil, someterse a juegos de sensibilidad o ejercicios de improvisación frente a desconocidos.
4: Eso
2: ¿son todos desconocidos?
3: Y los que vienen al curso.
4: Yo no conozco a nadie prácticamente.
2: Claro, claro.
3: El primer día igual nos ponemos un nombre, que puede ser el suyo.
4: Sí.
3: O el que usted
4: ¿puedo ponerme un nombre yo?
3: Sí, lo que quieras.
4: Gaby.
3: Gaby. Hola, Gaby.
4: Hola.
3: Todos le decimos, hola, Gaby.
2: Hola, Gaby.
3: Hola, Gaby.
4: Hola.
3: ¿Y vos?
2: Pochi.
3: Hola, Pochi. ¿Le decimos?
4: Sí. Hola, Pochi.
3: Hola, Pochi. Bueno, y ya se armó algo. ¿Vieron?
2: Sí.
3: ¿Lo notaron?
2: No.
3: Está Pochi, está Gaby. ¿Y yo quién soy?
2: A ver.
3: La Mela.
2: ¿No le dicen Lame?
3: No, algunos me dicen Lama.
2: Ah.
3: Como el Dalai Lama.
4: Sí, claro.
3: Bueno, igual.
2: La matraca.
3: Y entonces me dicen Lama. Y bueno, después muchas veces si se pone lindo la clase, después la seguimos en otro lado.
2: ¿Cómo? ¿Este mismo ejercicio de tocarnos?
4: Sí.
3: No, ya de...
2: ¿Con los ojos cerrados, con la venda?
3: La seguimos, seguimos la charla.
2: Porque si vamos, a Babieca, todos con los ojos cerrados, ¿qué van a pensar?
3: No, ya abrimos los ojos y nos vamos a tomar algo, ¿les parece? Sí, se pone lindo. Esto no obliga a nadie a nada, es así.
2: No, mejor, porque a mí me gusta que me intimiden así.
4: A mí, bueno, yo lo que vi en un programa de televisión, que cuanto más uno larga la energía que tiene acumulada...
2: Peor.
4: No, se siente mejor. Siente relajado, duerme mejor.
3: Claro, pero también hay que ver dónde tira la energía, ¿no? Porque, por ejemplo, si Pochi agarra... Sí. O Gaby era vos.
2: No, Gaby es el señor.
4: Gaby.
3: Sí, Pochi. Si Gaby tira toda la energía a Pochi y Pochi la recibe...
2: Claro.
3: Pochi, ¿cómo se va a ir a la casa?
4: Claro, cargado
2: hasta la pera.
3: Bueno, por eso. Entonces, tenemos que hacer que la energía fluya, si la hacemos circular. ¿Vieron cómo gira una pelota?
2: No.
3: Bueno, una pelota gira como todas las pelotas.
2: Claro.
3: ¿Verdad? Sí.
2: Sí, qué bien que explica el señor, ¿no?
4: Sí, la verdad.
2: Yo he ido a otras escuelas de teatro.
4: Yo no entendía nada.
2: Y no entendía nada.
4: Empezó con Dostoyevsky.
2: Claro, todos esos tipos.
3: No, acá...
2: El método, ¿cómo es el método de quién es?
3: De Stanislavski.
2: Es ese.
3: Claro. No, pero
2: Stravinsky.
3: Esto es expresión corporal, no es teatro.
4: Claro.
3: Pero tomamos cosas de... Sí. A mí me gusta decir... del quehacer teatral. Me gusta decirlo así.
2: ¿El qué?
3: El quehacer teatral.
2: El bueno. Quehacer.
3: El quehacer, sí, porque habla más de la acción que de la disciplina, ¿verdad? ¿Me siguen, chicos?
4: Sí, sí.
2: Sí, sí, lo sigo, lo sigo. Someterse a juegos, dice, frente a desconocidos, se vive como un despojo de la propia autoridad.
3: Claro.
2: Donde cada gesto expansivo se percibe como una prueba de ridículo frente a la mirada
4: claro.
2: ajena. Esto dice cuando uno es grande. Cuando uno
3: sí.
2: es... ¿A qué edad conviene, doctor, empezar teatro? Para mí a los 2 años.
3: Sí. No, bueno,
2: pero Ricardo Darín empezó a los 2 años.
3: Sí, Darín sí, porque la familia sí, sí. eran todos actores.
2: Eran todos actores. Hizo, sí, el papel de...
3: ¿Y sí, de qué área?
2: De, no sé. De uno de los Karamazov.
3: No, no hizo. Salía de niño o estaba ahí. Vio claro. que los chicos...
4: Cuanto estaban... antes mejor, me parece.
3: Pero chicos, esto es para todas las edades.
4: Claro, claro.
3: No, no vamos a ser profesionales. No van a ir a actuar al Teatro Cervantes.
4: Usted sabe que muchos músicos fantasearon con la idea de aprender teatro.
3: ¿Sí?
4: Sí.
3: Y bueno.
4: Para tener más plasticidad.
2: Claro, bueno, pero para poner corporal. Cara. Cuando no llegan una nota, ponen cara como diciendo, ¿qué va a ser?
4: Para hablar con el público, por el miedo al escenario.
2: Claro, porque ahora vamos a tocar una canción que...
3: ¿Qué?
2: La verdad que...
4: Claro, no ve que está nervioso.
3: Bueno,
4: no,
3: claro. Bueno. Pero el teatro le sirve para todo, sí. la expresión corporal también.
2: Bueno, la clase de gimnasia también...
3: Sí.
2: Dice, algunos ya entran cuando han perdido definitivamente la agilidad y la resistencia.
4: Claro, muy tarde.
2: Empieza, acá en este gimnasio, sí. vienen muchas personas de edad.
4: Sí, sí.
2: Y en los Estados Unidos, las personas mayores de 70 años que van al gimnasio,
3: sí.
2: 96%...
3: ¿Qué?
2: Fallece.
4: Y pero lo que bueno, pasa pero... es que se someten a esas cosas muy violentas.
3: Pero no tiene que hacer entrenamiento muy fuerte.
2: Sí. Yo iba a un gimnasio, yo ya era grande, ¿no?
4: Sí.
2: Y un gimnasio, 100 kilos mínimo.
3: Bueno, no, pero no...
4: ¿De qué? ¿De pesas?
2: Sí, venían.
4: Se le va a partir
2: muchacho un... de 70, 80 años
4: sí.
2: con 100 kilos.
3: Pero no, si no venían
2: todos ahí.
3: Y sí, pero no
4: se
3: lo
4: le rompe los huesos cuando levanta
2: pues,
4: la.
2: Pues cuando tenían sí. que cerrar, lo sacaban para afuera y lo dejaban ahí nomás.
3: Pero señor, si yo llevo a mi tía Nélida, que es grande, es sí, una señora sí. grande, le digo, tenés que hacer actividad, le hacen levantar 100 kilos. Si la bolsa de las compras se la llevo yo.
2: Claro.
3: ¿Cómo va a levantar 100 kilos?
4: Hay una actividad que ahora que es la más exigente de todas, que es tirar patadas por todos lados.
2: Sí. sí.
4: A máxima velocidad.
3: ¿Cómo se llama?
4: No me acuerdo.
2: Ah, no será uno de esos. Vos.
4: No me acuerdo, pero están rebotando y tirando patadas. Dura muy poco la clase, ¿eh?
2: Sí, porque enseguida, sí, chao. Sí.
4: Llegan a chao. 200 pulsaciones por minuto sí. enseguida.
3: Pero hay unos vio que salen a la calle a correr, que están pegándole a las cosas adentro, después salen a correr y...
4: Pumpkin, me parece, no sé, algo así. Pumpkin.
3: No, CrossFit.
4: CrossFit. CrossFit, CrossFit.
3: Sí.
2: Bing CrossFit.
3: Ah, pero esa dice usted.
4: Sí,
3: sí pero sí, salen pero a la calle, CrossFit. Levantan cosas, se pegan entre ellos.
2: Sí. No me diga. Son, digamos, inadaptados.
3: sí, algo así.
2: Bueno.
3: Transpiran mucho.
2: Aprender a andar en bicicleta, ahí no se puede, no se puede. Porque el niño tiene como una intuición.
4: Claro.
2: En cambio, el grande piensa demasiado.
3: Sí, sí, sí.
2: A mí me dijeron, yo empecé de grande.
4: No, si usted piensa...
2: Me enseñó un sobrino.
3: Sí. Lo llevaba de atrás
2: me llevaba de adelante
3: claro
2: y me decía vos no mires la rueda de adelante
4: no
3: tiene que mirar
4: si usted piensa se cae en la
3: ahora,
4: bicicleta
3: todas las destrezas físicas si piensa primero no lo puede hacer mejor no pensar
4: ni mirar a veces
3: no se suspende todo lo mental porque si no chavo se cae. La gente que hace saltos ornamentales, por ejemplo, que tiene que dar 6 vueltas en el aire, caer de cabeza, recto.
4: Sí.
3: Si se pone a pensar antes y la altura
4: no,
3: y cómo está, bueno,
2: no lo hace. A mí lo que me parece bueno para una persona grande que quiere aprender a andar en bicicleta, son las rueditas de apoyo.
4: Eso es genial. Bueno, pero...
3: Pero si se acostumbra a eso, después no la va a largar la...
2: ¿Y para qué? ¿Y lo mismo?
3: No, porque tiene que aprender y se supera usted mismo.
4: ¿Sabe qué deporte recomiendan para gente de edad, de mediana edad en adelante?
3: Ajedrez.
4: El tenis.
3: Pero el tenis...
4: No el pádel. El tenis.
3: Pero las rodillas no duelen con el tenis.
2: El pádel, ¿qué tiene que ver la rodilla en el tenis?
4: No, pero
3: sí, porque
2: tiene que pegarle a la pelota con una cosa.
3: Pero, no, corre, frena de golpe, vuelve.
4: Pero
3: vuelve,
4: no,
3: frena,
4: pero tiene es polvo de ladrillo, no es...
3: No sobre
4: cemento. No, sobre polvo de ladrillo. No,
2: nosotros lo hacemos en las obras en construcción.
4: Claro.
2: Agarramos, robamos ladrillos y después ponemos en el patio en mi casa polvo de ladrillo. Y ahí jugamos.
4: No, pero tiene que tener como 5 centímetros de polvo de ladrillo. Sí,
3: 5 centímetros son de polvo de ladrillo. Sí, sí. Y lo aplastan bien.
4: Sí, con una especie de rodillo.
2: Máquina, sí, una aplanadora.
4: En el rodillo. Sí.
3: Después se va todo lleno de... Todo rojo, supongo.
2: Sí, sí.
3: Las medias, los...
2: Todo, el calzoncillo.
3: No, tanto.
2: ¿Qué? Uno que aparece en calzoncillo delante de la mujer.
3: Pero no...
2: ¿De dónde estuviste?
3: ¿Qué es este polvo? Le dice.
2: Dice clase de baile. Acá me gustó. Yo vi una película con Richard Gere.
4: Sí.
2: Clase de baile.
3: Sí.
2: Es un argumento de las películas de baile, son todas iguales. El tipo al principio baila mal, después baila bien.
3: Sí, bueno, como la de De Niro, del cadete.
4: Sí, sí, sí, el cadete es espectacular.
3: Que hacía mal y después lo hace todo bien. Igual. Qué bárbaro, ¿eh? ¿Y qué bailaba?
2: Tango, por ejemplo, sí.
3: Tango.
2: Baile de salón todo.
3: Sí.
2: Cha-cha-cha, tango, salsa, vals.
3: Bueno, pero uno dirá, la gente grande quizás sabe más de tango que la gente más joven.
2: No, bueno, en el baile así, en sentido clásico...
3: No.
2: No, no.
3: Eso no. Pero sí, no sé cuáles son los mejores ritmos para aprender.
4: Creo que es un zumba. Zumba.
2: La zumba, dice usted.
4: Iba a decir zunga, pero zunga es la maya. Zumba.
3: Sí.
4: Es un ritmo brasileño frenético.
3: También samba podría haber dicho y es otra cosa.
4: Zumba. Ritmo frenético brasileño.
3: ¿Es brasileño?
4: Sí.
3: ¿No es centroamericano?
4: Empieza... Puede ser.
3: ¿Pero cómo puede ser? Pero estamos en un medio de comunicación.
4: Bueno.
2: El merengue es fácil. Fa, fa, fa, fa, fa, fa, fa,
4: sí,
2: fa.
4: Bueno.
3: Muy bien explicado.
2: ¿Eh?
3: Muy bien explicado.
2: Yo voy a tocar un poco el merengue.

0: cosa.
1: Claro.
0: Y va, las patitas, sí, sí, sí, para va todo para adelante. Usted se pone en la punta del salón y le da como el paso doble. Sí, sí, sí, sí.
2: ¿Y después cómo vuelve?
0: Tiene que volver. Se da vuelta y vuelve.
2: Claro. Le va a pasar como la que manejaba de zona sur, que tiene que ir hasta el obelisco.
0: Claro, porque no sabes.
2: No, ¿cómo gira?
0: No sabe doblar.
2: ¿Cómo pega la vuelta?
0: Extraordinario.
1: Está muy bien, ¿eh?
0: Las clases de baile son muy buenas.
2: No, además, es muy bueno porque usted conoce otra gente.
1: No, y sí.
2: Que eso es lo importante en la tercera edad.
0: Ah, sí. No bailamos entre nosotros, sino que ustedes ponen las minas también.
2: No es que ponemos, vienen las señoras y los señores, y se conocen y pasamos un momento lindo. ¿Sí?
1: Hay un baile que es para conocer señoras, que es el baile del caño.
2: No, pero el baile del caño, señor. Por favor, el baile del caño, la
0: señora.
2: Bueno, no, realmente.
1: No, bueno, pero.
2: Yo espero que no esté saliendo al aire esto, porque es una vergüenza. Yo quiero decir que no adhiero a nada de lo que se ha hecho hasta
1: ahora. Pero lo enseñan, hay lugares donde enseñan el baile del caño.
2: Eso será usted, por donde vive usted.
0: Bueno.
2: En mi barrio no nos enseña eso.
0: Veníamos preparados nosotros. Acá sigue, dice, clase de canto. Bueno.
1: Bueno.
2: Sí.
0: La clase de canto no sirve nunca.
2: ¿Cómo que no va a ser
0: bien? Los tipos que cantan bien, ya está, ya cantan.
2: Sí, pero no importa, porque esto no es para cantar en el
0: coro. ¿Y entonces para qué?
2: Para cantar, juntarse a cantar con otras.
0: No, yo para cantar profesionalmente, como Rafael.
2: No, pero Rafael ya cantaba de chico. Pero,
0: bueno, ahí está, nunca aprendió canto Rafael.
2: No, Rafael
0: ya nació sabiendo.
1: Muchas veces se juntan personas mayores y conforman un coro.
2: Claro.
0: Claro, sí, bueno. Sí.
2: Pero el coro es otra cosa.
0: En Estados Unidos, cada vez que canta un coro así de anciano, mínimo tres crepan.
2: Bueno, pero por otras causas.
1: Una Ave María cantada por un coro.
2: Bueno, si ustedes quieren formar parte del coro, ¿usted es una señora?
1: No, soy el amigo del
2: señor. Ah, claro. También vuelve a ser el amigo.
1: Por eso vinimos acá. Generalmente las sociedades italianas suelen tener coro.
2: Sí, pero porque estamos buscando voces femeninas ahora.
0: Bueno.
2: Alguna soprano.
0: Bueno, pero no podemos.
1: Tener coro.
2: Sí, pero porque estamos buscando voces femeninas ahora.
0: Ah, bueno.
2: Alguna soprano.
0: Bueno, pero no podemos.
2: Claro. No, por eso.

0: bien, bien, es un registro. Bien. Tiene soy... color, ¿eh? Tiene color.
1: Sí, sí, porque me pongo pálido.
0: Tiene color.
2: A mí me dijeron que soy bajo yo.
0: A ver.
2: Sí. A ver el sí, do.
0: Y... A ver el do. Tirale el do.
2: Do.
0: Ah, sí.
1: Salud.
0: Sí, salud, claro. Está un poco... que no sale.
2: Do.
0: Claro, es como que no arranca, ¿no? No le falta sí, sí. una...
1: Bueno, es un muchacho.
2: ¿Sabe cómo me decían a mí? Batracio.
0: Sí. Claro. Bueno, acá lo vamos a trabajar, bueno. ¿Sí?
1: ¿Cómo vamos a trabajar? Vinimos a cantar.
0: Sí, pero lo vamos a trabajar. No vamos a arrancar. Vamos a trabajar una canción todo el año.
1: ¿Todo el año para trabajar una canción?
0: Todo el año una canción.
1: ¿Qué canción?
0: Y la podemos elegir. ¿Qué canción les gusta? ¿Hay una que quieran cantar ustedes?
2: Un villancico.
1: Villanesco, sí.
0: Bueno, algo un poco más difícil, porque todo el año vamos a estar con esta canción.
1: Bueno, a mí me gusta El cumpleaños feliz.
2: Sí.
0: Bueno.
1: Pero no, nunca la pude cantar bien.
0: Nadie la sabe cantar bien El cumpleaños no. feliz. Eso es, hay que decirlo.
1: Hay un momento en que...
2: Sí.
1: Todo se descompone.
0: Sí.
1: En cumpleaños feliz.
2: Y porque no se ponen de acuerdo en qué nombre es el del cumpleañero.
1: Una eso, pero otra, hay un momento en que algo cambia y nadie sí. sabe. Lo cumpla. Vamos a hacerlo en la. Hasta ahí más o menos bien. Que lo cumpla feliz. Sí. Pero cuando viene esto. Que los cumpla, nadie hace eso.
2: No.
1: Que los cumpla, que cambian la tonalidad y el tipo, claro. el tipo que cumple años le va a ir mal.
0: No, por eso lo vamos a trabajar todo el año, 5 veces por semana. Son 4 horitas que nos juntamos.
1: Ah, sí.
0: Y a fin de año hacemos la muestra.
1: Y ah, eso
0: la
1: me
0: muestra.
1: Encanta.
0: Sí, hacemos la
1: ¿qué
0: muestra.
1: ¿Qué muestran?
0: Y la muestra del cumpleaños feliz.
2: En un teatro.
1: En un teatro.
0: Vamos a alquilar un teatro.
1: ¿Qué muestra la plata?
0: No, vamos a alquilar una sala y vamos a hacer el cumpleaños feliz.
1: Qué bárbaro. ¿Y quién cumple años?
0: No importa lo que cumple, es la obra.
1: Es la obra, obra.
2: Sí. Cada el grupo mismo. Presenta lo que preparó.
0: Exactamente, bárbaro, y mostramos el trabajo de todo el año.
1: ¿Sí? Y uno puede invitar a la familia
0: sí,
1: a que lo vea como canta uno.
0: Sí, se sacan la foto, nos tiramos huevos.
1: Ahora lo que hay es claro,
0: sí.
1: Hay que canta mal.
0: No, señor, todo. No, porque nos recibimos, nos tiramos huevo, harina, nos sacamos la foto, hacemos
1: ¿qué
0: un marco.
1: Es esto, señor?
0: Un marco
1: soy
0: de cartulina.
1: Una persona seria, soy abogado.
0: Bueno, pero acá se trata de que ¿qué? Cobramos otra identidad. ¿Comprende? Tiramos todas nuestras.
1: Pochi.
0: Todas nuestras máscaras sí. las dejamos en la vereda, ¿sí?
2: Bueno.
0: Y entonces vamos a hacer todos uno, porque esto es un coro.
1: Claro. A mí me gusta, sin embargo, sobresalir los coros.
2: Bueno, puede ser solista.
1: Me sacaban de los coros porque yo quería sobresalir.
0: Pero bueno, quizás para hacer un solo.
2: Mm.
0: Pero un pues, solo...
1: Tiene... No, pero yo me ponía a gritar fuerte para prevalecer.
0: No, pero no, no sirve
1: eso. Incluso
2: en lo contrario.
1: A veces yo hacía otra parte. No, no, la que estaba,
0: no,
1: pero
0: no,
1: y
0: bueno.
1: le decía a la profesora, ¿vio? Señorita, todos se equivocan menos yo.
2: No,
0: no, pero eso al revés.
1: Conspira. Por ejemplo, todos gritaban, galopera. Sí, sí. Yo, en un barrio de Asunción, gente viene, gente va.
0: Galopera.
1: Entonces, claro, y cuando los demás gritaban, en un barrio de Asunción, gente viene, gente va. Yo, galopera.
0: Bueno, a veces es el canon, ¿vio? Que se tiene.
1: Sí, no, bueno, pero pues, en este caso no.
0: Este no. Bueno, nosotros nos hacían cantar canon en la escuela.
2: Bueno.
1: Ah, oh, sí, el de escuela.
0: El de Ardelondres era el famoso que
1: ¿qué?
0: Se hacía.
2: Ardelondres.
0: Ardelondres.
1: Ardelón.
0: Ardelondres.
1: No me digas.
0: Ese Ardelondres, Ardelondres.
2: Londres. No, ¿a qué colegio iba usted?
0: Usted no lo hacía, acá me dice que
2: sí. Yo iba, claro, yo iba a canciones de Argentina.
0: Sí, no,
2: claro.
0: Nosotros Ardelondres.
1: Arde Montegrande, cantaba.
0: Y los niños de Holanda, alegres están. Ese también cantábamos. Tampoco,
1: claro.
0: Esperando que Pedro y el buen Nicolás...
1: Pero qué, esta canción. Se ve, apresa el carroza. Qué lindo que era sí. eso. ¿No lo conoces eso?
0: A ver cuál era.
1: Era como un canon.

0: no lo ubico. Ah.
1: Sí, todos tenían una exigencia, claro, que iba subiendo. Claro.
2: Bueno, porque iba que mientras uno cantaba, aprieta el carro ya, y los y ustedes canten eso.
1: Arrancado por la mitad. Claro. ¿Cómo es?
2: Aprieta el carro ya. Bueno, va a empezar de nuevo. Cante arrancamos. Muchas veces, dale. Sí.

0: Claro, ya sí, sí.
1: Claro,
0: sí,
1: muy bien.
2: Disculpe.
0: Che, ya hacemos todo el programa así.
1: Bueno, sí, claro.
0: A mí me parece que muchísimo mejor.
2: Bueno, escate.
0: ¿Cómo?
2: Patín.
0: Ah,
1: ah, bueno.
0: Sí, skate. El skate. No, no es lo mismo skate que patín.
2: ¿Cómo?
0: ¿No? El skate es mucho
1: más
0: difícil.
1: El skate, yo creo que se pega un golpe ahí.
0: No, el skate no es bueno para...
1: ¿Se le escapa la patineta?
2: ¿Pero qué diferencia hay entre el skate y el patín?
0: El skate es una tabla.
1: ¿Y el patín?
2: Ah, cierto.
0: Sí. Y el patín es el patín.
2: El patín es el patín.
1: Está atado el patín a las ruedas al pie.
0: El pie.
2: Sí.
0: Pero el skate no es para la cuarta edad.
1: No.
0: No. Ese sí que no.
2: El patín tampoco.
0: Hay cosas que no se puede de grande.
2: Patín, te caes.
0: El patín tampoco.
2: Sí, sí. Buenas tardes.
0: Buenas tardes.
2: Recién justamente un señor ya mayor...
0: ¿Qué pasó?
2: Tuvimos que sacarlo de la pista.
1: Sí, sí.
2: Lo dejamos a la vuelta.
0: No, bueno, no.
1: Se despatarró.
2: Sí, no, claro.
1: Le salieron los patines.
2: Tener que llevarlo al hospital, qué sé yo. Lo dejamos ahí en la esquina.
1: Lo peor es cuando salen los patines para adelante y,
0: sí, cae.
1: Golpea para atrás.
2: ¿Cómo hacen con los patines? Porque tenés que traer tus propios patines o qué.
0: Tenemos, bueno, las dos opciones, ¿sí? Uh-huh. Nosotros por ahí con una... en la cuota tenés incluido un patín.
1: Uno.
2: Uno, claro, uno tuyo y el otro de la casa.
0: Claro.
2: Pero cuidado con patines de distintas marcas.
0: Bueno, claro.
2: Que se te abren las piernas.
1: Claro. ¿Cuál tiene la ruedita?
2: Se abrió de piernas y quedó así.
0: Bueno, claro.
2: Y lo ves caminar ahora. ¿Y qué le pasó a este muchacho?
0: Sí, porque después cuesta volver. Si usted se abrió de piernas.
2: Claro.
0: Si no, estamos
2: no,
0: en
2: no la cerras más.
0: No, bueno. Chicos, igual antes vamos a elongar, ¿sí?
1: Sí.
2: ¿Aquí?
0: Vamos a elongar.
2: Bueno.
0: Hacemos toda una elongación. 6 horas de elongación son.
1: Bueno.
0: Primero. Y después la clase.
2: ¿Sí? A mí me parece que lo mejor es empezar a los 5 años.
1: Y sí.
0: Pero todo a los 5 no puede. Usted no sabe a los 5 qué quiere hacer.
2: No,
0: usted
2: no
0: quiere ser piloto de Fórmula 1.
1: Qué raro.
2: Ahora.
0: Ahora, pero ahora no puede. Si usted...
2: Y a los 5 años tampoco.
0: No, pero... Ya tiene los autitos, va jugando.
2: ¿Sabe? El piloto de Fórmula 1.
0: Sí,
2: tarde, ¿no?
0: Sí,
2: es, o sea, se maneja igual. Es manejar igual que uno maneja, pero más ligero.
0: No,
2: o tiene, o es otra cosa.
0: Es otra cosa.
1: Ahora,
0: a veces más otra cosa.
1: Cada vez ya ni siquiera parece un volante lo que tiene.
0: No tiene nada.
2: No
0: tienen,
1: es como.
2: Me dijeron que no son ellos los que manejan.
0: ¿Cómo no van a ser?
2: El auto anda solo.
0: ¿Cómo va a andar solo?
1: El acelerador lo tiene en el dedo.
2: Sí.
0: ¿Lo tienen en el dedo?
2: Sí.
0: No sé en cuál.
2: Sí,
1: no usan los pies.
0: Pero experimentan la fuerza G y todas cosas que hacen muy mal al cuerpo.
2: ¿El punto G?
0: No, la fuerza.
2: ¿La puerta?
0: Fuerza G. Y hace mal al cuerpo eso.
1: Me parece que el freno sí lo manejan con el pie, pero el acelerador y los cambios lo manejan con los dedos.
2: Con el dedo, ¿cómo lo manejan con el dedo? Señor, se le confunde todo.
0: Sí, ¿no? Además vio que primero lo ponen al piloto y después le van poniendo el volante, las cosas.
2: Todo, claro, claro.
0: Aunque no entra, es todo muy chico.
2: Y no sale, eso es lo peor.
0: No, claro.
2: Muchas veces se tienen que ir a la casa con el auto.
0: Con el auto puesto.
2: Con el F1 porque no pueden bajar.
0: Claro. Entonces, nosotros, si somos mayores de 50 años, ya asumimos que no vamos a ser piloto de Fórmula 1.
2: Claro, bueno.
0: Entre otras cosas que nos toca asumir.
2: Claro.
0: Bueno. Por ejemplo, jugador de fútbol de la selección. No lo va a convocar. No.
2: ¿Y cómo se llama esta escuela? Asumiendo.
0: Sí, asumiendo. Pero bueno, tenemos más sabiduría, ¿no?
2: ¿Sí?
1: Sí.
0: Bueno.
2: A mí lo que estoy aprendiendo ahora es una... y por eso vengo a esta escuela.
0: Sí.
2: Escuela de billar. Dice ahí en la puerta.
0: Exacto.
2: Y a mí me gustaría muchísimo.
1: Bueno.
2: ¿Qué tipo de billar hay? Porque hay con 3 bolas, con 2, con una bola sola que se... Me imagino el principiante empieza solo con una bola.
0: Y acá, pero ¿qué le pega?
1: No, la técnica, los efectos, todo practica con una
2: después
1: bola.
2: Después ya al año, ya con 2 bolas.
1: Sí.
2: Y después con muchas bolas.
0: Y bueno, sí. Igual, como este es un lugar histórico, estas son las mismas bolas de su abuelo, las mismas bolas de mi padre, la bola de...
1: ¿Puede ser que acá jugó Navarrita?
0: Exacto.
2: Sí.
1: Ah, bueno. Claro. Nada más ni nada menos. Sí,
0: sí. Se formó acá. A los 5 años vino Navarro.
2: ¿Con estas bolas?
1: Sí. Sí.
0: ¿Estas?
2: Acá, sí. Jugó Ezequiel Navarra acá.
0: Bueno.
2: Con esta. No, no, con
0: sí,
2: esta.
0: Sí, sí, sí, sí,
2: sí. Y en cuanto a los agujeros, pues yo he ido a lugares para jugar al pool.
1: Sí.
2: Y tenían los agujeros más chicos que las bolas.
1: ¿Y cómo es?
2: Y no la embocaba nunca. Yo me quejé al tipo.
0: Sí, bueno,
1: está
0: sí,
1: mal hecho.
2: Escúcheme.
1: Señor.
0: Lo que pasa.
2: O me agrandan el agujero sí. O me voy.
0: No, lo que pasa que, bueno, y finalmente.
2: Se le van a... Y finalmente.
0: Continuó.
2: Ya me ve.
0: Sí. No, ¿sabes lo que pasaba? Nosotros tuvimos el mismo problema, pero porque teníamos proveedores distintos claro, para la mesa y
2: claro,
0: para
2: claro, uno te hacía el agujero y el y otro sí. Te vendía las bolas.
0: Claro.
2: No, tiene que ser el mismo.
0: Tiene que ser el mismo tipo, porque si no, no coincide. Uno estaba en Lavallol y el otro en San Isidro.
2: Claro.
0: Estaban lejos. Entonces dijimos, bueno.
2: Y venía el de San Isidro,
1: sí.
2: Venía con el camión
0: sí.
2: Lleno...
1: De bola.
2: De bola.
0: Hasta sí. El techo, ¿sabe
2: hasta
0: cómo estaba?
2: Hasta el techo, sí.
0: Hasta el piso, inclusive.
2: Y bueno, una vez en la bajada de Bancalari, se le rompió el volcador.
1: No, bueno, directamente.
2: Y en el ápice de la bajada, sí. Se cayeron todas las bolas.
0: Sí,
2: y no. Bueno, la agarraron a una velocidad, las
1: sí,
2: bolas.
1: Sí, encima... Son pesadas.
2: Sí, sí.
0: Son pesadas.
1: Lo sí. Que tiene que comprar también, le venden un triángulo.
0: Sí.
1: Porque si no tarda un montón en
2: para
1: poner,
2: las bolas, claro.
0: Eso para el pool.
1: Claro, pool, para que pool, queden sí. Alineadas. Porque si la tiene que acomodar a mano.
2: Eso pasó en un pueblo,
1: sí.
2: Córdoba, donde yo vivo.
1: Sí.
0: Sí.
2: Que es un pueblo que está en un valle. Y tiene una pendiente, llegás al pueblo,
1: sí.
2: Y después. Hay un pendiente, pero para arriba.
1: Claro, arrancado.
2: Bajas, pasás el pueblo, subís de nuevo.
1: Claro.
0: Sí.
2: Había una vez un camión con sandía.
0: Ah.
2: Estaba en el ápice de la bajada.
1: Sí, allá arriba.
2: Y se le cayeron todas las sandías.
1: Listo, abajo.
2: Las sandías pasaron por el pueblo y hicieron estragos.
1: Sí.
2: Estragos. Y subieron... Otra vez por la cuesta.
1: Claro, porque...
2: Cuando la gente ya estaba recuperándose,
1: sí.
2: Vinieron de nuevo por la otra pendiente.
0: Sí.
2: Y así pasaron como 5 veces.
0: Pero ¿de qué? Pendulaban las sandías de un lado
2: claro.
0: Al otro. Claro, pero bueno.
2: Y así, bueno, por eso estoy acá ahora.
0: ¿Y qué tiene que ver que esté acá? Porque las sandías
2: bueno,
0: se fueron.
2: Porque siempre me gustaron
1: sí.
2: y afines.
0: Bueno, está muy bien. Igual es lindo que nos encontremos a esta edad para
1: sí.
0: Empezar algo nuevo. Ya por hoy me parece que es mucho.
2: Hicimos, ya
0: está. Hicimos muchas cosas.
2: Sí, sí.
0: ¿Sí? ¿Cómo se sintieron, chicos?
1: La verdad que bien.
2: Bien.
0: ¿Bien?
1: Me voy con un montón de conocimientos. Me voy lleno de conocimientos.
0: Muy bien. ¿Vos, Pochi?
2: Yo también.
1: Bueno. ¿Cuándo volvemos?
0: Y volvemos ya mañana.
2: ¿Cómo? ¿Mañana?
1: ¿Mañana?
0: No, y sí, son 5 veces por semana.
2: Ah.
0: Así que bueno, nos volvemos a encontrar... Y ahora sí, vamos todos, cada uno a casita, ¿sí?
1: Mm.
2: Sí, sí.
0: Y ya mañana me cuentan cómo se sintieron,
2: bueno.
0: Cómo le pasaron la noche.
1: Lo
0: ¿sí?
1: Que no le preguntamos, Pochi, porque yo tengo la jubilación mínima. ¿Cuánto nos va a cobrar?
2: Claro, ¿cuánto nos va a cobrar?
1: ¿Cuánto nos va a cobrar?
0: No,
2: este
0: bueno.
2: Es un lujo asiático.
1: Claro.
0: En verdad, sería impagable. Sería
1: claro.
0: Impagable.
1: No, bueno, pero...
2: Para nosotros todos impagable.
0: Pero por...
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0: Continuamos en La Venganza Será Terrible. Nos pueden visitar en la web, nos encuentran como lavenganzaseraterrible.com. Ahí pueden ver, por ejemplo, las fechas, las presentaciones. Uh-huh. Mañana estaremos en Pilar, en el Teatro Gran Pilar. El día 6 volvemos a la ciudad de La Plata, al Teatro Coliseo Podestá. Luego estaremos en Canning, en el Teatro Canning, y el 20 de junio, el Día de la Bandera, en Rosario. Volvemos a Rosario, al Teatro Broadway.
2: Yo estaré con Cora Varengo el día 12 de junio, que cae viernes, en el Teatro Roma de Avellaneda.
0: Sí, señor.
2: Será la primera vez que hagamos
1: muy bien
2: esta obra allí en el Roma.
0: Linda sala para
2: sí,
0: la
2: muy
0: obra.
2: Linda, sí, sí. Sí. Muy linda. Hablemos de El exterminio de gorriones por pedido de Mao Zedong. ¿Alguna vez contamos brevemente esto, no? Curioso caso, un trágico error cometido por los chinos a mediados del siglo XX. Empecemos diciendo que allá por 1927 se inició la guerra civil china entre las fuerzas del Kuomintang, y que eran nacionalistas, uh-huh, y los comunistas. La guerra se prolongó durante 2 décadas, pero tuvo muchos intervalos. Uno con la Segunda Guerra Mundial, y otro con la invasión japonesa a China. Pero después que terminó la guerra en 1945, ahí siguió. Y ganaron los comunistas. Y se proclamó la República Popular de China, con Mao Zedong, como se dice ahora. Sí. O Mao Zedong, como me gusta decir,
1: Mao Zedong,
2: como sí, líder. El derrotado Kuomintang, junto con 600.000 soldados y 2 millones de simpatizantes.
0: Sí. Para China no es nada eso.
2: No, China no es nada, pero...
0: Son 1.400 millones de ahora.
2: Se retiraron.
0: Sí.
2: ¿A dónde? A la isla de Taiwán. Salieron rajando, cruzaron el estrecho, Taiwán. De esto vamos a hablar muy pronto en un informe especial. Bueno, imagínense, conflicto político entre China y Taiwán.
1: Claro.
2: Bueno, pero ya hablaremos. Antes de 1949, la mayor parte de las tierras de cultivo de China pertenecían a los terratenientes y a los campesinos ricos. Mientras que casi el 60% de los campesinos no poseían tierra propia o tenían una parcela pequeñísima, tan pequeña que se veían obligados a alquilar campos ajenos, generalmente a los terratenientes, para trabajarlos. Por supuesto, eso enriquecía todavía más a los terratenientes, que cobraban una renta altísima, lo que mantenía empobrecidos a los agricultores, ¿no? La misma historia de siempre. En algunos casos, los campesinos debían entregar hasta un 80% de su cosecha para pagar a los dueños de las tierras. Y a veces incluso los terratenientes contrataban a los que arrendaban la tierra como sirvientes en las fiestas. Bueno, imagínense toda la situación. Los campesinos odiaban a los terratenientes. Cuando los comunistas, liderados por Mao Zedong, proclamaron la República Popular el 1 de octubre de 1949, la situación en el campo cambió radicalmente. Se extendió por todo el país, bueno, el movimiento de reforma agraria, que ya incluso se había iniciado algunos años antes en el norte de China, que era controlado por los comunistas durante la guerra civil. A los terratenientes le confiscaron las tierras y muchos fueron ejecutados.
1: Ah, bueno.
2: y a veces por los mismos campesinos a los que habían estado explotando. Los historiadores estiman que entre 200.000 y 5 millones de terratenientes fueron masacrados en aquel brutal proceso. Bueno, un cálculo...
1: Sí, es muy grosero.
2: Es muy difícil fallar.
0: Un poco amplio, sí.
2: Bueno, los campesinos pobres obtuvieron su primera parcela, pero le duró poco eso, porque a partir de 1953 se empezó a implementar la propiedad colectiva de las tierras expropiadas mediante la creación de cooperativas de producción agrícola. Es decir, los derechos de propiedad pasaron a pertenecer al Estado y los agricultores se vieron obligados a unirse en granjas colectivas, comunas populares. Bueno, en 1958, Mao lanzó la campaña económica conocida como el Gran Salto Adelante. ¿Qué tal?
7: ¿Cómo le va?
2: Una utopía socialista de industrialización. Buah. Él decía que si el país se industrializaba rápidamente, la agricultura multiplicaría la productividad, se obtendrían grandes excedentes en las cosechas. Bla, bla, bla. Y Mao calculó que en solo 15 años la producción industrial de China superaría a la del Reino Unido. En realidad era un cálculo que se cumplió.
1: Y estaba pensando
2: se cumplió
1: eso.
2: Con creces, ¿no? Pero no pasó como lo preveía Mao, sino de otra forma. Pero uno de los principales problemas para lograr este ambicioso objetivo era que China no tenía el capital financiero necesario para esa gestión. Entonces, Mao pensaba en el capital humano. No tenemos maquinaria, pero tenemos mucha gente. Así que, si en vez de una máquina necesitamos 50 campesinos, bueno, tenemos muchas veces 50 campesinos. Mano de obra barata, vamos. Millones de chinos se convirtieron en trabajadores explotadísimos. Uh-huh. Explotadísimos. Bueno, como los campesinos no cobraban casi nada, la economía de las zonas rurales se vino abajo, los que criticaban al sistema eran calificados como peligrosos, había represalias, algunos trataban de escapar. Buah. En algunas comunas trabajaban tanto que hasta dormían en el campo porque no tenían tiempo de ir hasta la casa. Movilizaciones forzosas. Buah. Aumentó la población urbana. Ahora, aquí viene el dato de la charla. En ese contexto, durante el gobierno de Mao, por iniciativa de Mao, en las comunas agrícolas se llevaron a cabo unas políticas radicales, pero que estaban basadas en ideas que no tenían mucho sustento científico. Una de esas ideas fue la de sembrar de manera desmedida semillas de una misma especie que comenzaron a competir entre sí por los nutrientes del suelo. Bueno, eso fue un desastre. Pero el error definitivo y extravagante fue el siguiente. La campaña de las cuatro plagas.
1: Sí.
2: Esta campaña se proponía exterminar las ratas, las moscas, los mosquitos y los gorriones.
1: ¿Los gorriones?
2: Los gorriones. Sí.
0: Igual es una batalla perdida. Las anteriores,
1: mosquito
0: rata, mosquito y mosca, olvídese, no le va a ganar nunca.
2: Bueno. Los gorriones eran percibidos como una gran amenaza porque parece que un gorrión se morfaba 4,5 kilos de grano por año. Por lo tanto, dice, si matamos 1,000,000 de gorriones, se salvaría el grano necesario para alimentar a 60,000 personas. Y entonces, bajo el lema, el hombre debe conquistar la naturaleza, las autoridades chinas ordenaron a la población que fulminara a esos cuatro enemigos. Dice Mao, los gorriones me estorban para aumentar la productividad en el campo. Bueno, acabemos con todos los gorriones. decía Mao con voz finita.
0: ¿Tenía la voz finita?
2: Tenía la voz finita, Mao. Yo leí eso hace mucho en una, posiblemente en una biografía de Stalin, en donde cuentan quizá el primer encuentro entre Stalin y Mao, que a todos los rusos les llamó mucho la atención que Mao tenía voz finita. Y no hace mucho escuché la voz de Mao proclamando la República Popular China.
1: Y era...
2: Y efectivamente tenía una voz muy extraña, muy, muy, muy finita, ¿no? Por ahí es el idioma.
0: También el chino.
2: El idioma,
0: bueno,
2: chino puede ser que devuelva a uno la voz finita. No, no lo sé. Bueno, no importa. El caso es que nadie se detuvo a pensar si esos gorriones en realidad servían para algo positivo. No, claro. Se comen el grano, chao.
0: Y la biodiversidad.
2: Y sin estudiar el asunto, con carteles en contra de los gorriones, con niños incluidos en el plan. Bueno, todos los ciudadanos mayores de 5 años estaban obligados a matar gorriones. Escuelas enteras iban en grupo a matarlos. Los niños se trepaban a los árboles, tiraban los nidos y pisaban los huevos. Imagínense.
0: Además, agarraron con los gorriones, hay otros pájaros que comen granos también.
1: Yo pensaba,
2: bueno,
1: que
2: no sé, las palomas. Le hubiera dicho, es menos mal que no estaba usted. Bueno,
1: las palomas son peores, me parece. Ya
2: sería, para decírselo a Mao.
0: No estaría aquí si se lo hubiera
2: dicho. El caso es que también tenía la costumbre de hacer ruido, porque el gorrión, si se detiene y le hacen ruido, levanta vuelo.
1: Ah.
2: Pero no puede sostener el vuelo durante más de 15 minutos porque se cansa. Y entonces, al cansarse, reposa en una rama, pero empieza en otra velocidad. Claro, bum, claro. Bum, bum, y el tipo, claro, se asusta, no, y levanta vuelo. Así morían muchos gorriones también, de puro cansado que estaba. Era un acto de patriotismo matar gorriones. Se calcula que entre 1958 y 1961 las fuerzas del Estado y la población general acabaron con 1.500 millones de ratas. Son, sí, muchas ratas.
0: Muchas.
2: 100.000 toneladas de mosca.
1: ¡Upa!
0: Deben ser muchas.
2: Sí. Bastante. 11.000 toneladas de mosquito. Mosquito un poquito más liviano.
1: Y sí, no, sí, pesa nada.
0: Pero son
2: cantidad. Y 1.000 millones de gorriones. 1.000 millones de gorriones.
0: Es mucho.
2: Es mucho.
0: No sé si hay.
2: El gorrión en China quedó al borde de la extinción.
0: Claro.
1: Claro.
2: Ahora es una especie protegida por la ley.
0: Como zombi.
2: Frente polares a los cazadores. Y los gorriones dicen, ahora.
0: Claro, ahora. Y mi abuelo...
1: Quedó un matrimonio solo, el gorrión.
2: El resultado de aquella campaña fue la siguiente. Efectivamente, se redujo la transmisión de enfermedades por parte de ratas, moscas y mosquitos. Pero el exterminio masivo de gorriones, ya un desastre. Los chinos no tuvieron en cuenta que aunque los gorriones se comían los cereales, su principal fuente de alimento eran los insectos.
1: Uy, uy, uy, ya me
2: y con la población de gorriones casi aniquilada, se incrementó la población de langostas, y esas sí que eran una plaga para el campo.
1: Claro.
2: Y ocurrió lo peor, la gran hambruna china entre 1959 y 1961, claro, que acabó con la vida de entre 15 y 55 millones de personas. Así son los cálculos que
0: sí,
2: hacen.
0: Sí, sí, son así, amplio.
2: Claro. Pueden ser 15 o 55.
0: Está bien, claro.
2: En China se habla así.
0: Sí, sí.
2: Andá, trae... Nosotros decimos, andá, trae 4 o 5 manzanas.
1: Sí.
2: Y entonces, trae 3 o 19 millones de manzanas. Este episodio nos deja una moraleja. Mm. Queridos oyentes, no está mal averiguar por qué existe cada cosa, ¿no? No está mal consultar a los que saben. Bueno, no está mal respetar las leyes de la naturaleza y todo así por el estilo.
0: Bueno, claro, claro. Sí.
2: Y todo así por el... Hoy la China está bastante bien.
0: Sí, no por eso debe ser.
2: Pero no por eso.
0: No por lo del
2: carácter. No por eso. No. Pero sí empezaron a sacar y hacer muchas cuentas. Cuentas que le salen bien a los chinos.
0: Sí.
2: Y ahora hacen exactamente lo contrario. Empiezan a analizar cada asunto para ver qué es lo que conviene hacer. Y ahí está el pobre Mao, todavía como una figura emblemática, pero lo prefieren como emblemático. Bueno, ese es el cuento de los gorriones en China.
1: Muy interesante, ¿eh?
2: Muy, muy interesante. Me pregunto con qué canción podemos ilustrar esto. Bueno, vamos a escuchar un tango compuesto pensando en ese episodio, que es el tango que se llama Gorriones.
0: Ah, un tango chino.
2: Celedonio Flores.
0: Ah.
2: Y lo canta Jorge Vidal.

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0: Era Jorge Vidal. En La Venganza Será Terrible, Gorriones.
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0: Continuamos en La Venganza Será Terrible, señoras y señores. Este es el mejor momento para dar comienzo al siguiente segmento.
5: Desde la puerta llegan noticias inquietantes. Han roto vidrieras, sí, las muchedumbres indignadas.
0: Ya estaban rotas, ¿nos quieren cobrar los vidrios? Ya estaban rotos los vidrios.
6: Igual le pido a mi parcialidad que tengan paciencia, que tengan paciencia.
0: Yo le pido a los míos que no entren en provocaciones, bueno, de los imbéciles que lo siguen a usted.
5: Bueno, entre ambos grupos hay fuerzas policiales,
0: sí,
5: que están ante la duda.
6: Sí, bueno,
5: atacan a los dos por igual.
6: Por favor, claro, que no actúen los grupos policiales.
0: No entren en provocaciones, nada más. No voy a decir nada más en esta noche.
5: Con todo esto...
6: Solo estamos a dos puntos.
0: Si bueno, ¿qué dos puntos? Si está lejísimo.
6: Mentira.
5: Con todo esto, puntos, ustedes habrán supuesto...
6: 5-3.
5: Que lo que viene es el verdadero o falso.
6: Bueno.
0: Sí, señor.
5: ¿Verdadero o falso?
6: ¿Cuál
5: perros
6: es? Perros.
0: Ah, y está todo, él tiene todos los perros del mundo en Monte Grande.
6: Bueno, ¿qué tiene que ver? Porque por ahí
5: los
6: no
5: perros
6: sé
5: del... sí.
0: ¿Por qué no hace de trompeta?
6: Bueno, no, las cosas básicas no,
5: bueno,
6: las sé.
5: Bueno, por favor, importa, bueno, no importa. Dialoguen entre ustedes, bueno, no dialoguen. Bueno,
0: no importa, bueno, su señoría, yo voy a responder lo que sea. Dele nomás.
5: Primer acerto.
6: Sí.
5: Los cachorros...
0: sí, señor.
5: Nacen completamente ciegos y sordos.
0: Verdadero, digo yo.
5: Pero aunque dijo, repítalo, por favor.
0: Verdadero.
5: ¿Usted?
6: Falso.
5: Verdadero.
0: Pero ¡verdadero, señor! ¡Por favor!
5: Al nacer, los canales auditivos...
0: Pero claro.
5: ¿Qué tal? Saludamos a todos los canales auditivos...
0: Llamados radios.
5: ...que toman este programa. Y también los ojos de los cachorros... Están completamente cerrados,
6: sí,
5: por protección. Recién comienzan a abrirse entre las 2 y 3 semanas de vida.
0: Es así.
6: Me parece que es mentira. Pero
0: ¿cómo va a ser mentira? ¿Está desconfiando de la fuente de su señoría?
6: No va a ser, claro, sordo y ciego. Es mentira. Los oyentes van a reaccionar mal con esta primera trampa.
0: Usted está llamando a la violencia,
6: no, no, no,
0: y a la estupidez.
6: Mal.
5: Llegan, no, noticias desde la puerta.
0: Sí.
6: No le toquen la,
5: segundo,
6: cola al león.
5: Juicio. El pastor alemán,
6: sí,
5: tal, es, según los estudios de psicología canina... Psicología canina es un insulto, sí, a Freud.
0: Sí.
5: La raza de perro más inteligente del mundo... En cuanto a inteligencia de trabajo y obediencia.
6: Verdadero.
0: Verdadero.
5: Falso.
0: No sabe de qué se ríe.
5: Puesto, si yo me tiro. Número uno en inteligencia lo ocupa el Border Collie.
6: Claro.
5: El pastor alemán es también muy inteligente, pero está tercero.
0: Está tercero, entonces es una trampa. ¿Cómo lo hice?
5: Detrás del Caniche, que viene segundo.
0: Bien. Caniche no parece.
5: Sí, no parece inteligente.
0: No parece perro,
5: parece,
0: inclusive.
5: Parece un poco estúpido, más bien.
0: ¿Cómo pero se el señor, ¿por qué no lo
6: ¿cómo
0: dijo?
6: ¿Cómo se comió la curva, uno que yo sé? Bueno. Tiré señor, volantazo y se tiró conmigo.
0: Ese lenguaje vulgar, bueno, yo no, bueno, lo voy a tomar.
5: Vamos a seguir adelante, porque...
0: Sí.
5: Los perros tienen cerca de 1.700 papilas gustativas. Lo que significa que tienen el sentido del gusto mucho más desarrollado y sensible que un cristiano. ¿Verdadero o falso?
6: Me voy a jugar el todo por el todo. ¡Falso!
0: Sí, falso.
5: Falso.
0: Bien, sí, ya me parecía.
6: Bien, bueno.
5: Los seres humanos tienen alrededor de 9.000 papilas gustativas. Por eso el sentido del gusto de los perros es bastante más limitado. Sí. Y no comería las porquerías que comen.
0: Claro.
5: Bueno.
0: Que les dan eso.
5: Ellos se guían y seleccionan su comida principalmente a través del olfato. Pero el olfato, doctor, ¿qué tal?
0: ¿Qué tal? Buenas noches.
5: No forma parte del gusto también.
0: No, es otro sentido. Bueno,
5: gracias.
0: Pero se suman.
5: Puede rajarse.
0: Bueno, gracias. Es que me invitaron, vivo a dos horas, me invitaron para solo para esta pregunta.
5: Estamos en medio de una contienda que mantiene en vilo cada a la vez nación. Estamos
0: pero ahora me tengo que volver dos horas de viaje. Bueno,
6: cada vez convocamos más jurados y eminencias para apoyarlo.
5: En la antigua China, estamos muy chinos hoy, los perros de raza pekinés eran sagrados. Exclusivo de la realeza, y los emperadores los llevaban ocultos en las mangas de su túnica para que atacaran a los agresores. Llevaban perros en la manga. De ahí viene la expresión, el emperador siempre tiene un perro en la manga.
6: No, mentira, nunca la escuché. Es muy tramposa esta pregunta.
0: Debe ser tramposa. Pero yo creo que voy a decir verdadero.
6: Falso.
5: Verdadero. Pero,
0: sí, señor, claro.
5: Estos pequeños caninos eran considerados divinos dentro de la ciudad prohibida. Los ejemplares más chicos eran criados para que cupieran en el ropaje imperial.
0: Sí, por supuesto.
6: Lo
0: hemos leído.
6: No tenía ni idea.
0: Lo hemos leído en cuántos libros.
6: Es tramposísima la pregunta. Que ataquen desde las mangas. ¿De dónde salió? Es un dibujito animado.
5: Los perros... seguimos adelante. Los perros tienen una estructura en el ojo llamada tapetum lucidum.
0: Sí.
5: Que les permite ver mucho mejor que nosotros en la oscuridad. Que nosotros tres.
0: No, sí, que nosotros tres puede ser.
6: Verdadero.
0: Verdadero, sí. Debe ser.
5: Verdadero.
0: Sí.
6: Bueno,
5: oye,
6: copia de
5: no
6: mí
5: no
6: la
5: respuesta.
0: No, la verdad es una. Copia la verdad. De mí, la verdad es una y es la verdad.
5: La mítica raza San Bernardo, y aquí saludamos a todos los habitantes de San Bernardo.
0: La gente que está caminando por Chiosa.
6: Siempre dice lo mismo. No se dan cuenta que es un disco rayado.
5: Bueno, la mítica raza San Bernardo realmente llevaba un pequeño barril de brandy colgando del cuello para reanimar a los viajeros perdidos en los Alpes suizos.
6: Falso.
0: Verdadero.
5: Falso.
6: ¡Bien!
5: El famoso barril de brandy es un mito publicitario creado por las pinturas del artista británico Edwin Landseer en el siglo XIX. Los monjes del hospicio de San Bernardo nunca utilizaron estos barriles en los rescates reales. Y en todas las historias de los dibujos animados.
0: Todo.
6: Igual le puedo decir, creo que ni siquiera es brandy, es vino lo que llevan, originariamente. No es brandy.
5: Y es falso.
6: Bueno, por eso.
5: Bueno.
0: Doblemente falso.
5: Continúa adelante. El chocolate es tóxico para los perros porque contiene una sustancia llamada teobromina que su organismo no puede procesar correctamente.
6: Verdadero.
0: Verdadero.
5: Bueno, verdadero.
0: No sé si así es la sustancia. Esa es la sustancia.
6: Verdadero, es pésimo.
5: La teobromina presente en el chocolate negro y en el cacao.
6: Sí.
5: Puede causarle problemas cardíacos al perro. Así que es como tirarle chocolates a los perros.
0: Bueno, claro, es que es efectivamente eso.
5: Buah.
6: Lo dulce en general no le cae bien al perro. Pero bueno.
5: Los perros tienen un órgano especial en el paladar llamado órgano de Jacobson, que les permite saborear los olores a través del aire.
6: Esta pregunta
0: es rara.
6: Es muy rara.
0: Viene de decir.
6: Esta pregunta es un cazabobo.
0: Viene de decir lo de las papilas gustativas. Pero creo que es verdadero.
6: Bueno, yo me juego todo el campeonato casi. Falso.
5: ¿Verdadero?
0: Pero, es verdadero, por supuesto que sí.
5: Pero, ¿quién va a inventar una cosa?
0: Bueno, bueno. Pero usted tiene perro, perdón, porque pobres esos perros, ¿cómo deben estar?
6: Bueno, bueno.
0: ¿Cómo deben estar?
6: Jacobson, no, lo escuché en mi
0: pero
6: vida.
0: Sí.
6: Órgano de Jacobson.
0: Bueno, ahora llega a su casa y le da chocolate al perro.
5: Bueno, este es más fácil. El chihuahua es la raza de perro más pequeña del mundo.
0: Y no sé si es la más.
6: Falso.
0: Falso.
5: Verdadero.
6: Bien, bueno.
0: Pues, está muy bien. No sé si es la más.
5: Pesan entre 1 y 3 kilos.
6: Sí, es verdad. Sí. Tierra,
5: y no. Yo tenía uno que le llamaban el medio kilo al perro. Y bueno, miden entre 15 y 23 centímetros de altura.
6: Sí.
5: Siendo apreciados globalmente, justamente por ser muy pequeños y porque viven mucho.
0: Sí. Claro.
5: No sé cuánto.
0: ¿Serán perros?
6: 20 años viven.
0: ¿Serán
6: pero,
0: perros?
6: Yo creí que había una raza más chica, que la claro. más popular era el chihuahua y aún había
0: porque
6: una...
0: Porque eso perro que tiene como media docena a Susana Jiménez, sí. todo eso.
6: Sharpei.
0: Que son,
6: no sé si llaman.
0: Son los chiquititos, sí. digo, porque también tienen los otros.
5: Este sí. es muy interesante.
0: Pero se ve que es más grande.
5: Los perros tienen la capacidad de aprender a comprender el significado de las palabras humanas. Se ha demostrado científicamente...
6: No ponga cara el jurado.
0: No, no puede sino, poner cara, sí.
6: Porque si no...
5: Que un canino promedio puede asociar y entender hasta unas 165 palabras. Más que un locutor.
0: Sí, sí, sí. ¿Qué tal? Saludos por el Día del Locutor a todos nuestros colegas.
6: Falso.
0: Debe ser falso.
5: Verdadero.
0: Bien. Es verdadero, no puede bueno, ser verdadero.
6: Acepto.
0: ¿Cómo acepto? Dijo, no, bueno, dijo que era mentira.
5: La inteligencia lingüística de un perro es equivalente a la de un niño de 2 años. No. Yo he visto niños de 2 años que ya recitan parte sí, del Martín Fierro.
0: Sí, señor, no es así.
5: Así que...
0: Qué raro.
5: Algunos
0: eso.
5: Llegan a superar las 250 palabras. Yo no vi el perro que entienda nada nunca.
6: Además, no, yo creí que entendían dos o tres.
5: Qué... Ah, cuando vos le decís juira.
6: Esa la entiende,
5: esa
6: pero.
5: La entiende,
6: dos
5: pero,
6: o tres palabras creí que
5: si
6: entendía.
5: Si la entiende.
6: No, 250.
0: No, 250. Pero... Casi que le doy instrucciones para ir a hacer las compras.
6: Para mí está viciado de nulidad el
0: no, no,
6: señor.
0: De
6: hoy.
0: No, estás
6: viciado de nulidad.
5: Última pregunta. Podemos hacerla, si usted quiere, valer 3.
0: Sí. No, ¿por qué?
6: Sí, que acepte. Pero a ver si lo tiene bien puesto.
0: Pero esta es una locura.
6: ¿Qué hace
0: el jurado? Esto es un escándalo.
5: Digo, para darle un poco más de
6: el gol de la muerte. Acepte.
0: Pero es un...
6: Acepte. Oh.
0: Es un escándalo de corrupción.
5: Hay la gente reclamando.
6: Pero,
5: ¿eh?
6: Sí, pero... Es avaro, ¿eh?
5: No quiere que valga 3.
0: Pero es una vergüenza.
6: No me gustaría pedirle plata a este hombre.
0: ¿Por qué no me dice que valga 10?
6: Pero va ganando, va adelante.
5: 10, ¿qué le parece?
0: Usted va a estar...
6: Parece Bilardo usted jugando.
0: Usted va a estar orgulloso si llegara a ganar con una maniobra... Tan arrastrada.
6: No, arrastrada, no. Hasta en el mundial, el gol de la muerte.
0: ¿Usted va a estar orgulloso?
6: Muerte,
0: perfecto. Que valga 10. Que valga 10, su señoría.
6: Listo.
0: Más vale que gane. Más vale que gane. Que valga 10.
5: La famosa Laika, el primer ser vivo en orbitar la Tierra a bordo del Sputnik II en 1957, era una perra callejera encontrada en Moscú.
6: Es falso.
0: Falso.
5: Es verdadero.
0: Bueno, ¿vio?
6: Listo.
0: ¡Gané!
5: Es verdadero.
0: Pero no era un collie.
5: Los dos se perdieron. Pero 10 puntos.
0: No, pero no nos perdimos.
6: ¿Cómo van
0: a
6: ganar un perro callejero para semejante misión?
5: Sí, ya. Es un error
6: solamente
5: de los
6: rusos.
5: De los rusos.
0: Es un error de los rusos.
6: Yo creí que era un perro.
0: Para ahorrarse la plata del perro. Les pasó eso.
6: Pero siempre que la ilustraban era como un perro collie, como...
5: Es verdadero, señor.
6: Sí. Bueno, listo.
0: Yo quiero saludar, por supuesto, a mis seguidores.
5: ¿Qué te crees que es esto?
0: Quiero saludar a mis seguidores.
5: No podés saludar.
0: Gracias, Aptra.
6: Listo.
0: Gracias, Aptra. Y gracias...
5: A Luis Ventura, claro.
0: A Luis Ventura. Y a la parcialidad de los que siguen
6: lleva
0: a Gillespie...
6: Lleva 3 puntos.
0: Quiero decirles que los espero con los brazos abiertos. Acá siempre hay lugar para todos.
6: Agrándese bien.
0: Así
6: porque
0: que muchas
6: después
0: gracias.
6: Va a ver lo que le va a pasar.
0: Y lo felicito. A usted, y lo voy a invitar a cenar ahora mismo.
6: Con todo gusto. ¿Qué tiene que ver?
0: Para y a su señoría también.
6: Bueno, muy bien. Muy bien, eso es un buen gesto.
0: Muchas gracias, buenas noches.
5: Bueno. Sí, no se había ido.
0: No, no me había ido porque me olvidé la campera.
5: Ah.
0: Y además, veo que está ahí tomando frío el sordo Gansé. Mire cómo está.
5: Sí, está aterido.
0: Está, pero...
6: Está Moreira al lado.
0: Escarchado.
6: Sí. Con el sombrerito.
0: Ah, ese que está todo tapado, Moreira.
6: Moreira, sí. Con bufanda.
0: Bueno, entonces, después de la pausa, por favor, se los hacemos pasar.
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0: Continuamos en La Venganza Será Terrible y está ingresando en este momento.

0: Y acompaña esta noche a nuestro querido maestro,
1: la voz de Manuel,
0: Moreira. Buenas noches, maestro. Buenas noches, Moreira. ¿Cómo le va?
2: Buenas noches, compañeros. Buenas noches, Gillespie, Barton, al maestro también.
0: Muy bien. Mire, acá le piden el motivo. Al sordo Gansé.
3: Bueno, puede ser. Una versión instrumental también.

0: 1165855580. Ese es el WhatsApp de La Venganza. No sé si usted está para hacer, Moreira, Once Upon a Long Ago. ¿Puede ser?
1: Once Upon a Long Ago. Un sí. tema de Paul McCartney. Y si me permite, me voy a poner la armónica. Porque
0: ah, bueno, este es con no, la armónica.
1: Tocar la armónica y la guitarra.
2: Acá, ¿dónde la tenía acá guardada?
0: Sí, vino todo misterioso.
1: Está en el estuche de la guitarra.
2: Ah,
1: y,
2: qué bien, bueno.
1: Me tocó en la ortodoncia.
3: La puede tocar usted porque usted venía comiendo un alfajor.
1: No, sí, sí, sí. Hay que limpiarla.
0: Va a salir con salpicré.
1: Con el cepillo de dientes uno la limpia la armónica sí. Ahí un poquito.

0: Muy bien, no, suena muy bien. Bueno, la guitarrita es algo que le venía pidiendo también.
1: El maestro tiene ahí los dedos ya calientes.
0: ¿Está como para hacerlo?
2: Muy bien.

0: lindo. Hermoso. Bueno, mañana estaremos en Pilar.
1: Sí, señor. Mañana en el Teatro Gran Pilar. Pero ahora debemos marcharnos. Nos está esperando una combi acá afuera.
2: Sí. Qué bien que trajeron una combi.
1: Sí, trajeron una.
3: Y ahí están tocando.
1: No sabemos. Sí, está un poco ya apurado,
3: está... Está,
1: un poco
3: está apurado el tipo, está así.
1: Está apurado. ¡Ya va!
2: ¡Espere, por favor!
1: Que todavía tenemos que juntar las cosas, no me apuren. Bueno, nos vamos, maestro, como sea.

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0: es la señal de una nueva hora.
1: Hora 2 en la República Argentina. Son las 2.
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0: Hola, hola, bienvenidos, bienvenidas, muy buenas noches, buenas madrugadas para ustedes que están del otro lado, aquí nosotros, Cristian D'Alessandro y todo un equipo, haciendo estas dos horitas de Mayorías en la Noche, acá en Radio 750, en esta radio que te acompaña, que te mima, que te abre las puertas para que vos entres a esta casa y nosotros podamos entrar a la tuya. Porque, ¿qué más que queremos que estés escuchando, que estés divirtiéndote con nosotros, que te podamos abrazar, que te podamos dar compañía en estas noches frías, pero que juntos vamos a poder pasarla lindo? Ahora que todo aumenta y que la estufa se tiene que apagar, bueno, la compañía de la radio hace que vos y yo podamos estar calentitos. Bueno, acá disfrutando un sábado más en la madrugada de Radio 750, como les dije, soy Cristian D'Alessandro y vamos a estar acompañándolos hasta las 4 de la mañana con llamados, con mensajes y con invitados en vivos. En vivo, sí, digo bien, porque tenemos en breve la presencia de oyentes que quisieron venir a la radio y contarnos un poco en vivo y en directo qué están haciendo, qué es lo que quieren hacer y vamos a conocer un poco más la historia de nuestros oyentes. ¿Qué estamos haciéndote compañía? ¿Qué estás haciendo ahora? ¿Qué estás haciendo? Queremos saber, queremos que te comuniques con nosotros, queremos que nos hagas el aguante. Y para hacernos el aguante, puedes mandar mensajes que ya entraron, ya están entrando, ya son fieles nuestros oyentes de Radio 750. Pueden dejarnos mensaje al 11 7000 0750, o por supuesto, ahí WhatsApp. Si no tenés plata para el crédito del WhatsApp, no podés comunicarte, decís: Cristian, quiero comunicarme, y nosotros te llamamos. Y si no, directamente en la línea telefónica de la radio, 11 51 97 53 38, 11 51 97 53 38. Y por supuesto, tenemos entradas para ir al teatro, entradas para ir al teatro que podés ganarte al final del programa dejándonos tu nombre y apellido por WhatsApp y los últimos dígitos del documento. 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Y podés... Pero ya están entrando. Esperá, primero voy a dar la bienvenida a mi querido operador técnico, Pablo Riscala. ¿Cómo dice que le va, Pablo?
1: ¡Holis, muchachis!
0: ¡Holis!
1: ¿Cómo andís?
0: ¿Apareció la voz de Pablo? ¿Cómo dice que le va, Pablo? ¿Todo bien? ¿Pulgar para arriba? Bueno, está con los dedos puestos bien en el teclado, en el tablero, para operar maravillosamente bien como lo hace siempre. ¿Todo tranquilo? ¿Tenemos llamados? Tenemos llamados. Damos la bienvenida al primer llamado. Abrimos la puerta de Radio 750 para decir buenas noches. ¿Quién habla? ¿Hola?
2: Hola.
0: Hola, hola. Sí. ¿Quién habla?
2: Luis Rivadeneira.
0: ¡Hola, Luis! Lo conozco. ¿Cómo? A Luis.
2: Nos conocemos.
0: ¿Cómo va, Luis?
2: Buena madrugada, como usted dice.
0: Buenas madrugadas.
2: Bien.
0: ¿Qué lo anda escuchando trayendo por acá, querido amigo? Le cuento a los oyentes, lo conozco a Luis Rivadeneira porque es un jubilado militante de la justicia social, de la lucha y las causas de los jubilados. Así que gracias, Luis, por llamarnos.
2: No, por favor. No, quería aprovechar este programa que es nuevito, pero que está teniendo mucho éxito entre los que, no solamente los que dormimos poco, o nos acostamos, nos dormimos tarde, sino como los que tienen necesidad de comunicarse. ¿sí?
0: Sí.
2: Porque uno de los grandes problemas que tenemos es la soledad, el no tener un medio que nos escuche. Bueno, y quería aprovechar, no te quiero quitar mucho tiempo.
0: No, no, acá tenemos tiempo. Si es algo que...
2: Debe haber
0: este
2: mucha
0: espacio,
2: gente que quiere hablar.
0: Sí, pero lo que es este espacio, tenemos tiempo para relajarnos, porque si no todo apurado, ya bastante el día fue apurado.
2: Bueno, fantástico.
0: Dígame,
2: fantástico.
0: Luis.
2: Bueno, lo que quería comentarte, que, bueno, vamos por partes. Yo integro, ¿sí?, de hace bastante tiempo, pero bueno, ahora lo hemos cristalizado en forma más orgánica, la multisectorial en defensa de la seguridad social, ¿sí?
0: Qué interesante.
2: Es una de las tantas organizaciones que los miércoles trajinamos el Congreso reclamando por nuestros derechos, los derechos de jubilados y pensionados, pero además apoyando todas las actividades en defensa de la salud, la educación, el trabajo, o sea, todo lo que hace a la injusticia social, ¿sí? Bueno, tenemos bien claro que lo del Congreso es una rutina que todos conocen, que muchos apoyan, muchos también nos reprimen. Entonces, queremos... en el medio de esta, no quiero hablar demasiado del gobierno, porque todos sabemos cómo se ha ensañado, cómo se ensaña con los jubilados, pensionados, pensionadas, discapacitados, y los trabajadores en general.
0: Uh-huh.
2: Así que, bueno, como un punto más de la lucha, creo que necesitamos, o creemos, que necesitamos un poco de alegría, ¿sí? Porque la lucha también es alegría. La lucha también es tener programas como el tuyo, que le prestan el oído y la voz a un montón de gente, siempre con cuestiones positivas. Entonces, el 28 de mayo,
0: uh-huh,
2: jueves 28 de mayo, a partir de 16 horas, vamos a hacer lo que nosotros llamamos el segundo jubilazo federal.
0: Qué interesante. ¿Cómo es esto?
2: ¿Qué fue el primer jubilazo federal? Hace un año largamos una campaña nacional para juntar firmas apoyando nuestras consignas, que son más o menos las mismas que ahora, porque no ha cambiado demasiado. Por un aumento de emergencia, la moratoria previsional, no queremos una nueva reforma previsional, medicamentos sin cargos y AFJP nunca más. Esa campaña que hicimos a lo largo y a lo ancho del país y que culminó con una entrega de más de 500.000 firmas en el Congreso a nuestros diputados y diputadas, en general a todos, pero básicamente a diputados y diputadas del Frente por la Patria, sí, aunque estuvieron también de otros partidos. Y bueno, vamos a volver a hacerlo.
0: Uh-huh.
2: Vamos a volver a hacerlo. Ese 28 hacemos, sí, el lanzamiento en el microestadio de Ferro con un gran festival donde va a haber folclore, tango, cumbia, rock, murga, gratuito para todos y todas, ¿sí? No solamente jubilados y pensionados, sino trabajadores en general, o sea, todo adulto mayor que tenga ganas de divertirse un poco y sumarse a esta nueva campaña que va a abarcar la mayoría de las provincias con los cuales tenemos contactos y con los que no tenemos contacto también, porque, insisto, las consignas son claras y son para todas, ¿sí? O sea, un aumento de emergencia porque las jubilaciones, vos lo sabes bien, uh-huh, son de hambre.
0: Sí.
2: No queremos otra reforma previsional, ¿sí? No queremos otra reforma previsional que nos empobrezca aún más. Volver a los medicamentos sin cargo, o por lo menos a la mayoría, bien, un padecimiento que hoy lo están atravesando muchísimos compañeros y compañeras. Una nueva moratoria, porque los trabajadores actuales no van a poder jubilarse.
0: Tal cual.
2: Mucho
0: tal
2: menos
0: cual.
2: Las mujeres. Ese es tu tema y que te admiro porque, o si te admiramos porque venís batallando hace mucho. y fundamentalmente no volver nunca más a la CFJP, que me parece, o nos parece, que es el punto final al que quiere arribar el gobierno de Milei.
0: Luis, usted que vivió, sí, usted que vivió y vivió toda esta política neoliberal que empezó antes de los 90, empezó con la dictadura militar y lo continuaron en los 90. Para los oyentes, hay muchos oyentes que a mí me sorprendió a esta hora de la madrugada, de 28, 29 años. Hace mucho que no aparece Ailu, que es una oyente que, si nos está escuchando, siempre nos deja mensaje, que tiene 29 años. Para Ailu, que no vivió en la época de las AFJP, explíquele, porque a lo mejor si se lo explico yo es muy técnico, pero explíquele a los oyentes de 28, 27, 20, 30 años que no vivieron ese sistema privado de jubilaciones, ¿qué eran las AFJP?
2: Bueno, vos dijiste, o sea, yo tengo unos cuantos años, hemos vivido situaciones complejas. Yo viví la dictadura, estuve detenido 6 años, volvió la democracia, pensamos como hacen, como muchos otros que creímos ese mensaje de que con la democracia se come, se educa y se sana, pero bueno, no fue así, fue una nueva frustración, y todo culminó con el gobierno de Carlos Menem, con un peronismo disfrazado. Ahí comenzó la debacle final, ¿no?, del neoliberalismo. Bueno, un poquito como ahora, se empezó a vender la venta de YPF, de aerolíneas, empezaron las privatizaciones, y fundamentalmente se atacó al sistema previsional, ¿sí? Uh-huh. O sea, la privatización del sistema previsional, de las jubilaciones como lo entendemos, donde con un festival de publicidad, sí, de difusión, de manejo de los medios hegemónicos, un poco como pasa hoy, se engañó a gran parte de la población, como que vos lo vas a explicar mejor también, con un aporte de los trabajadores por fuera del sistema estatal, se iba a poder juntar un fondo que el día que llegara el retiro se iba a ir acumulando, iba a ser invertido por las empresas, que en realidad eran los bancos, para que generaran más ganancia, e íbamos a tener una vejez donde iba a ser esplendorosa, ¿sí? Faltaban las palmeras, piletas, lugares paradisíacos donde íbamos a poder estar, o sea, toda una parafernalia que culminó una terrible estafa y culminó con las AFJP. Eran agencias bancarias, casi todas, que iban a administrar los fondos de los trabajadores. Esos fondos, y por supuesto se financiaba todo el sistema oficial, lo que conocemos como ANSES, uh-huh. ¿Sí? Entonces ahí empezó una gran debacle que nadie se iba a poder jubilar o los dividendos que daban esas pseudo aseguradoras eran creo que todavía hay gente que está cobrando, que quedó enganchada en el sistema, y lo habían puesto casi obligatorio.
0: Sí, o sea, claro, había cobran miseria.
2: Exactamente, creo que hoy están cobrando, no llegan a 2.000 pesos, una cosa de loco. Eso fue quedó hasta que durante los gobiernos que vinieron a partir del 2003, Néstor Kirchner y Cristina Kirchner, una gran política que implementó Amado Udú, sí, que dejó sin efecto ese latrocinio que había, ese robo realmente descarado a los dineros que tenían que ir para las jubilaciones y pensiones, y nuevamente se implementó este sistema que tenemos, solidario, que tiene que ver con atender las necesidades de todos los jubilados y jubiladas, que lamentablemente, por cuestiones de la política, que hasta el 2015 nos permitían un ingreso que no era, inmenso, pero sí nos permitía vivir dignamente, y que hoy nuevamente se congeló y seguimos con un bono miserable,
0: tal cual,
2: que hace 2 años que no se actualiza.
0: Tal cual.
2: Entonces, así, no sé si se entendió.
0: Sí, más o menos, pero a grosso se entendió, modo, se entendió.
2: Es lo que vivimos.
0: Acá, Luis, hay muchísimos llamados, muchísimos mensajes, y yo quería, porque tenemos en el piso invitados también, oyentes que han venido, que está abierto también para el ofrecimiento para usted y para todos los oyentes que quieran arrimarse. A esta hora es lo único que pueden bromar, que no tengan las posibilidades de venir hasta la radio, pero acá está Diego y Tiziana. Diego se comunicó la semana pasada con nosotros y habló de Tiziana, que era su hija, con 16 años, ¿no, Tiziana? Acércate al micrófono, acomódatelo bien.
3: Ay.
0: 16 años, ¿no?
3: Sí, 16.
0: 16 años. Y yo quería que Luis, que está como hoy hablando de las AFJP, quería que le explique a los jóvenes, y lo hacía justamente para casos como el tuyo, Tiziana, de 16 años, que no vivieron el sistema privado de jubilaciones y lo que implica vivir un sistema privado. Entonces, Tiziana y Luis, Luis te está escuchando, Tiziana, lo que quieras hablar y preguntarle a este jubilado que hoy está en la lucha, ¿qué es lo que pensás vos, Tiziana?
3: Para mí fue una etapa muy fea para todos los jubilados y...
2: Hola, Tiziana, ¿cómo estás?
3: Hola, ¿cómo estás?
0: Tranquila, Tiziana, sí, no tengas nervios, que acá estamos para equivocarnos. ¿Está? Sí. Y para vivir. Bueno, dale, todo tuyo, Tiziana, decí lo que quieras.
3: Para mí eso fue muy injusto, y que ahora se haya cambiado eso me parece muy bueno.
0: Bueno.
2: Sí, si me permitís, sí, Tiziana, el tema, porque estamos hablando de jubilación. Esto mismo, este modelo que tenemos de gobierno, que no solamente en la Argentina, sino en muchos países, apunta también. ¿Vos vas al... ¿Estás en el secundario?
0: ¿Estás en el secundario? Ponete los auriculares. ¿Estás en el secundario? Te pregunta Luis.
3: Sí, sí.
2: Bueno, apunta no solamente a la privatización de las jubilaciones y pensiones, ¿sí?, sino también a la educación. Ya ha habido algunos intentos, ¿sí?, de un voucher para los estudiantes. O sea, el acceso a la educación de excelencia como la hemos tenido, y como seguramente, por más que ahora se ha deteriorado un poco el tema educativo, vamos a volver a tener, apunta a eso, que solamente los sectores de mayores ingresos puedan tener acceso, no solamente a la jubilación, sino a la educación, a la salud. A eso empuja este tipo de gobiernos neoliberales, que ya son, que ni siquiera son liberales, es otra cosa. Es tener un país donde muy pocos gocen de los privilegios o de una vida digna, no hablemos de privilegio, una vida digna, o sea, tener acceso. Yo no sé si vos vas a querer entrar o no a la universidad, pero hoy tenés derecho a hacerlo en forma gratuita, tenés derecho a asistir a cualquier centro de salud, hospital, que es gratuito, a pesar de que lo están lo están detonando. Entonces, es por eso tenemos que pelear, luchar, charlar con la gente. Todo lo privado apunta a quitarnos derechos, ¿sí?
3: Sí.
2: O sea, y los derechos que nos quitan a nosotros, a los millones de argentinos, van a parar a manos de un grupete muy chico de poderosos, que son los que van a tener acceso a todo, absolutamente a todo. Si vamos a quedar un país de 45 millones de personas sin tener acceso a la salud, a la educación, a todo lo que hace al buen vivir, ¿sí? Porque nosotros, creo que ninguno de nosotros, cuando hablo de nosotros, hablo no solamente de mi sector, sino de en general, no queremos vivir una vida de lujos. Sí queremos vivir una vida digna, donde nos podamos dar pequeñas cosas, que todos tengamos las mismas oportunidades, ¿sí? Nazcamos pobres o nazcamos ricos, todas las mismas oportunidades, para vivir mejor, para no tener que andar todo el mundo que uno ve en la calle con cara triste, angustiado, pensando si le va a alcanzar para comer todo el mes, o para viajar, o para comprar su libro, o simplemente para salir a ver un recital. Si vos querés ver a Los Redondos, tenés que juntar un montón de plata claro. para verlo, por ejemplo.
0: ¿Y qué pensás, Tiziana, vos, que lo está escuchando a Luis, con ese tesón, con esa garra, como jubilado, como persona mayor, que podría ser tu abuelo?
3: Sí, claro, yo pienso lo mismo, de que para mí todos tenemos que tener los mismos derechos, y justamente eso de la universidad, hace 2 días fui con el colegio a la UADE.
0: Sí.
3: Y sí, también nos hablan de que obviamente sale mucha plata estudiar en una universidad así, pero también te abre muchas puertas. Trabajar en empresas o trabajar de lo que te gusta. Por ejemplo, a mí me gustaría ser, profesora de educación física.
0: ¿Ah, sí?
3: Sí, algo del deporte.
0: Del deporte.
3: Me encanta.
0: Y sí. Seguir con el tema del fútbol.
3: Claro.
0: Porque les cuento a Luis y a todos los oyentes, que son muchos. Ahora voy a empezar a hablar, a decir los mensajes, porque está muy participativo el público de hoy. Tiziana tiene 16 años y conocimos su historia, parte de su historia, a través de Diego, su papá, que también te damos la bienvenida. Habla, Diego, ahí acomodate el micrófono, que la semana pasada llamó y que nos contaba que Tiziana, con sus 16 años, Diego y Tiziana, como papá Diego, dejó a la familia. Desde Chaco se vino hasta la ciudad de Buenos Aires para que Tiziana pueda cumplir su sueño y jugar en Boca. Entonces, bueno, la historia daba para seguirla, y bueno, ellos decidieron venir al piso y hacer esta charla, ya no telefónica, sino cara a cara. Entonces,
2: Escuché ese testimonio, ese programa.
0: Ah, sí, lo escuchó Luis. ¿Y qué le pareció?
2: Sí, sí, sí.
0: Entonces, bueno.
2: Mira, me pareció un ejemplo de vida y de lucha. Además, me tocó mucho. Mi hijo es profesor de educación física.
0: Mira.
2: ¿Sí? En La Plata, o sea, se recibió en la Universidad de La Plata. Pero además, yo soy de Boca. Y además, justamente, el fútbol femenino ha ganado una lucha más, ¿sí? Del feminismo en todas sus facetas. Así que no solamente, y yo soy uno de los que ha apoyado a mucho el colectivo femenino, para que además sea profesional y tenga las mismas ventajas y remuneraciones y reconocimiento que el fútbol digamos tradicional de varones, ¿viste? Somos todos iguales, ¿viste? Pero bueno, es una lucha que espero que Tiziana la gane. Espero que Tiziana la gane. Y desde ya, y te voy a dejar, porque además mañana a las 7:30 tenemos una reunión con los de Ferro. te voy a pedir disculpas.
0: Sí, Luis.
2: Sí. Invitándola a Tiziana y al papá a que vengan a Ferro, es absolutamente gratuito. Se van a, si pueden, se la van a pasar bien. Es más, yo voy a estar en la parte ahí de organización, así que si me llaman, vamos a ver si los mencionamos, porque me parece, puede sonar rimbombante, ¿viste? Pero me parece que es inclusive un ejemplo de vida y un ejemplo de lucha también de... Porque lo que hacemos nosotros, y con esto termino.
0: Sí, no, aparte quiero después dejar algunos mensajitos que están llegando, muchos para usted, bueno. Leérselos, porque si no va a ser injusto de mi parte, que hay mucha gente que lo está escuchando y lo está queriendo, y muchas que ya lo quieren y también lo están escuchando.
2: Porque el tema, y con esto termino, no es por nosotros. Todos tenemos hijos, tenemos nietos, tenemos sobrinos. Y tenemos vecinos y vecinas que no queremos que pasen por esto. ¿Por qué? Porque sabemos, y lo hemos vivido, que se puede vivir mejor. No queremos una jubilación para hacernos una pileta con cascada. Queremos vivir bien, simplemente. Pero queremos, además, uno no puede vivir bien rodeado de un pueblo que no sea feliz.
0: Wow,
2: entonces esta lucha finalmente es por la felicidad de todos y de todas, Tiziana incluida y todas las tisianas que andan dando vuelta por ahí, y tisianos.
0: Luis, mire, antes de que se vaya a dormir, que mañana tiene que organizar, después me repite bien cuándo y dónde se va a hacer, porque eso es importante. Susana Sassano, que usted la conoce y muy bien, dice, le mando un saludo a Luis y gracias, si hemos militado juntos mucho tiempo. Así
2: totalmente. También
0: acá,
2: invitada Susana.
0: Acá dice, a ver, qué lindo que tenga un programa así, doctor, te amamos y... tan ameno y cálido, he pensado que era ideal para un programa propio, hoy lo descubrí, luego de escuchar al maestro Dolina. Bueno, gracias, nos dice, a ver, bueno, acá nos dice Ariana de Loma de Zamora, dice, hola Cristian, acá Ricardo de Lanús Oeste, le quería mandar un mensaje a Luis, que lo estoy escuchando, y decirle que él, la verdad, que hace mucho por nosotros, intentaré ir el día 28. Así que, Ricardo le manda también un abrazo grande a Luis. Nora también le dice al señor que está hablando por la radio, lo felicito por la lucha, que es la lucha de todos. Así que son muchos los llamados y mensajes para usted, Luis.
2: Bueno. ¿Eh? Agradecidos y retribuidos a todos.
0: Repita el día y horario, y en dónde.
2: Jueves 28 de mayo, a partir de las 16 horas, va a haber sillas para... No podemos estar mucho tiempo parados, va a haber silla para todos, ¿sí? No va a ser un acto eminentemente ni político ni partidario, simplemente lo que vamos a hacer nosotros, vamos a comentar muy brevemente de qué se trata el segundo jubilazo federal, ¿sí? Uh-huh. Es, como te dije, es empezar a juntar firmas en todo el país por aumento de emergencia, no reforma previsional, medicamentos en cargo, una moratoria ya y nunca más a las AFJP. O sea, las consignas y reivindicaciones de siempre. Pero fundamentalmente en un marco, de hermandad, con folclore, tango, cumbia, rock, murca, porque, insisto, nos merecemos, es gratuito,
0: ¿y en
2: nos
0: dónde?
2: Merecemos un momento de alegría. En el microestadio de Ferrocarril Oeste, en Caballito.
0: Y si llueve...
2: En el centro de la ciudad.
0: ¿Se hace o no se hace?
2: Cerrado.
0: Ah, cerrado.
2: No, es cerrado.
0: No se suspende por lluvia, entonces.
2: No se suspende por lluvia, va a haber sillas para todos, hay para los mayores que siempre tenemos es algunos pequeños problemas, no es porque seamos viejos, sino porque estamos gastados, hay baños accesibles, o sea, vamos dentro de lo modesto, porque lo organizamos nosotros con mucha ayuda, o sea, los músicos son todos en forma solidaria, lo mismo que la sesión, no pusimos un peso porque no tenemos un peso, lo hacemos todo a pulmón, nos ayudan jóvenes, por supuesto, ¿no? O sea, la multisectorial participan las 2 CTA, la CGT, partidos adultos, todos adultos mayores, ¿no? Sí. Adultos mayores de partidos políticos, organizaciones sociales, centros de jubilados, en fin, los que a veces nos ven por televisión en el Congreso, que nos corran un poco y nos gasean, bueno, esta vez nos vamos a, nos queremos divertir un rato, pero fundamentalmente ofrecerle a nuestros compañeros y compañeras, vecinos y vecinas, un día de fiesta gratuito.
0: Luis, muchas gracias, vaya a dormir, y bueno, el 28 entonces intentaremos estar, acá está Tiziana, saludalo a Luis y así ya nos vamos a la tanda.
3: Bueno, Luis, buenas noches, que descanses, y sí, estaremos ahí el jueves, dijo.
0: El jueves 28.
3: Bueno,
2: el jueves 28.
3: Voy a ir.
2: El jueves que viene.
3: Dale.
0: Luis.
2: Y Tiziana, sí. Me alegro mucho de tu empeño. Ojalá llegues a jugar en la primera de Boca.
3: Gracias.
2: Y sos un ejemplo para muchas niñas y niños.
3: Muchas gracias.
2: Si uno se esfuerza, se puede.
0: Ahí está.
2: Abrazo, Luis, grande.
0: Un abrazo grande. Un abrazo grande.
2: A vos también y gracias por la difusión.
0: Un beso. Saludos a todos. Y sigan en la lucha. Bueno, algunos mensajitos para irnos a la tanda, pues ya acá Pablo me está haciendo ñaca, ñaca, ñaca. Así no, me dice Pablo. Dice, buenas noches, Cristian, ¿cómo estás? Desde este lado, Susana de Banfield, esperando el arranque del programa para disfrutar de tu compañía de los sábados. Espero pases un buen fin de semana. Saludos a todos. Gracias, gracias. Y por supuesto, están jugando y participando por el sorteo del par de entradas para el teatro. Pueden dejarnos los mensajes al 11-7000-0750, 11-7000-0750, o llamarnos al 11-51-97-53-38.
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Subamos toda la música.

se renacen las sombras, y en la quietud los cafetales vuelven a sentir esa triste canción de amor de la vieja molienda, que el letargo de la noche parece sentir. ¡Oso! Cantando al son de Julio Iglesias, moliendo café. Porque hay muchos que están tomando un café a esta hora. Usted, ¿qué está haciendo? ¿Qué está haciendo ahora? Queremos abrazarlo, queremos mimarlo, queremos sentir con usted lo que usted está sintiendo. Sí, y para sentir lo que usted está sintiendo, puede dejarnos mensajitos al 11-7000-0750, 11-7000-0750, o ahí nos dejan mensajitos por WhatsApp y nos dicen, Cristian, llámame. No, no hace falta que pongan explicaciones. O nos dejan mensajes lindos, como nos están dejando, como dice Claudia. Hola, buenas madrugadas. Por otro 17 de octubre, 25 de mayo, Cristina Libre, Milagro Libre, con los testigos que declararon que fueron extorsionados. Bueno, es verdad. Liberación inmediata, Poder Judicial corrupto, Milagro y Cristina, inocentes. Abrazo, me encanta el programa, recién lo descubro. Claudia de San Clemente. ¿Qué más? A ver, otro dice, qué lindo que tengas... este ya lo leí, pero lo voy a leer de nuevo porque me parece muy lindo, si no me ensalzo yo. Qué lindo que tenga un programa propio, doctor, tan ameno y cálido. He pensado que era ideal para un programa propio. Hoy lo descubrí, luego de escuchar al maestro Dolina y su fiel duro de amigos y la banda de músicos con tanto talento, todos ellos. Espero le vaya genial, le sigo escuchando. Ariana de Lomas de Zamora. Gracias, Ariana. Subime la música, Pablo. Y dice Oscar Fernández de Verazategui, de 74 años, estoy escuchando el programa y me gustó mucho lo que dijo el jubilado convocando a este evento. Muy bueno el programa, quiero participar del sorteo. Claro, participar del sorteo de dos pares de entradas para el teatro, elegir la obra que vos quieras de el Complejo de la Plaza o del Teatro Metropolitan. Ahí elegís y te vas con quien quieras. Si por supuesto al final del programa, mientras viene el escribano Plato Murphy y sacamos el numerito y hacemos el sorteo, vos te podés ganar esas entradas. Y ahora sí, vamos a darle la bienvenida a Tiziana de A Diego. El numerito y hacemos el sorteo, vos te podés ganar esas entradas. Y ahora sí, vamos a darle la bienvenida a Tiziana de A Diego.

0: a la audiencia de mayoría en la noche, a la AM 750, por supuesto, que es muy escuchada en toda parte del país. Y bueno, la verdad que agradecido por la amabilidad que tenés hacia nosotros. También el señor Luis, que estuvo hablando, bueno, ahora se fue a descansar. Agradecido por la invitación que nos hizo a el 28 a Club Ferrocarril Oeste, así que desde ya muchas gracias, y de todo el público, que también él era Ricardo también, creo uh-huh. que él también había apoyado lo que el camino que está realizando Tiziana, ¿no es cierto?, en esta nueva vida que estamos teniendo acá en Buenos Aires.
1: Esta nueva vida. Tiziana, contame, ¿cómo fue venir con tu papá, dejar a tus hermanos, que nos contaba el sábado pasado tu papá, Diego, desde Chaco a Buenos Aires?
2: Sí, la verdad, la decisión fue fácil para mí porque siempre quise venir acá, pero obviamente dejar a mi mamá, a mi familia, no fue fácil porque nunca estuve tanto tiempo separada de mi mamá. Y bueno, obviamente siempre hablamos y todo, pero no es lo mismo que estar físicamente con ella.
1: ¿Y cuánto hace que están acá?
2: Y un año y medio.
1: ¿Un año y medio?
2: Sí.
1: ¿Un año y medio? ¿Y cómo haces con tu mamá, con tus hermanos? ¿Cada cuánto los ves? ¿Cada cuánto van allá? ¿Pueden ir seguido o...?
2: No. Solamente en las vacaciones. Bueno, ahora el año pasado fui en las vacaciones de invierno. No la vi como por 6 meses. Y después fui otra vez a fin de año en las fiestas. O sea que acá 6 meses más o menos.
1: ¿Y cómo se llama mamá?
2: María.
1: María, ¿y los hermanos?
2: Yamila, Luciano y Lautaro.
1: Yamila, Luciano y Lautaro. Sí. ¿Y vos sos la más pequeña, la más pequeñita?
2: Sí.
1: O sea, la mimada.
2: Sí.
1: La que dejan todo para atender a Tiziana.
2: Claro.
1: ¿Y cuál fue el sueño? Porque, bueno, más o menos recién lo comentamos, pero para que tu papá, Diego, decida agarrar a Tiziana, decir, bueno, de Chaco, ¿de qué parte de Chaco?
2: Resistencia.
1: De Resistencia a Buenos Aires directo. Por el sueño de Tiziana.
2: Y bueno, desde chiquita él siempre me acompañó. Y él siempre supo que mi sueño era jugar en Boca, porque aparte es que es el club más grande, soy hincha. Uh-huh. Y desde chica siempre miraba a las chicas que jugaban acá y siempre soñé con eso. Y bueno, cuando pasó, sin dudar vinimos.
1: ¿Y cómo fue? ¿Cómo llegaste a Boca? ¿Qué te vieron desde Chaco? ¿Vos viniste acá directamente? ¿Qué fue eso que hizo el clic y pudiste venir acá?
2: Yo vine a probar y bueno, ahí me vieron. En la primer prueba quedé y me llamaron de nuevo en noviembre. La primer prueba fue en julio. Uh-huh. En noviembre volví a venir y quedé otra vez, y ahí me probaron con el equipo de que está ahora, sería, y bueno, y ahí quedé también. O sea, no, yo tuve que venir a probar.
1: Y cuando llegaste, ¿cómo fueron los nervios? ¿Tuviste mucho quicky?
2: No me imaginaba que iba a quedar, porque eran muchísimas chicas, y de 700 chicas por ahí quedamos 4.
1: ¿700 chicas?
2: Sí.
1: ¿De tu edad?
2: Sí.
1: ¿Fueron a probarse a Boca Juniors?
2: Sí.
1: ¿Para hacer o cumplir el sueño de futbolista y quedaron 4?
2: Sí. La verdad que no puedo creer todavía, pero...
1: ¿Y quién te tomó el bueno, yo digo el casting, no sé, la prueba? ¿Quién te evaluó para que vos llegues ahí y digas, bueno, sos la cuarta o dentro de las 4... de las mejores 700 que había?
2: Bueno, creo que es el preparador físico que hasta ahora lo tenemos. Y bueno, todos los profesores de sub-14, sub-16 y reserva estaban y te observan. La técnica, bueno, todas esas cosas que hacen que quedes, ¿no?
1: ¡Qué bárbaro! ¿Y mientras tanto el colegio?
2: En el colegio

0: Por suerte me va bien.
1: ¿Qué haces en la misma institución? Sí,
0: en la escuela que te mandan ahí desde Boca.
1: O sea, Boca mismo te manda. Sí, sí. Yo tengo menos fútbol que... No sé, ¿quién tiene menos fútbol que...? A ver, bueno, yo tengo menos fútbol que... Así que para mí es descubrir un mundo nuevo. O sea, yo voy hablando y si hago alguna pregunta que no tiene nada que ver, es porque de fútbol cero. Así que, por eso te decía el casting, la prueba. Así que vas al colegio, ¿en qué año estás?
0: En cuarto.
1: ¿Cuarto año?
0: Sí.
1: ¿Cuarto año? Te quedan 2 años, ¿no? Sí. Porque con este nuevo sistema, bueno, nuevo, ya hace muchos años que tienen sexto año.
0: No, eso es en provincia.
1: Ah, en provincia.
0: Sí. No, o sea, tengo hasta quinto.
1: O sea, el último año, sí, te queda un año más.
0: Sí.
1: ¿Y te vas de viaje egresados? ¿Cómo?
0: Por ahora no sé nada, pero quiero creer que sí.
1: Quiero, claro. Y, o sea, que Boca te pone el colegio.
0: Sí.
1: ¿Y qué colegio es?
0: Bueno, se llama República La Boca. No
1: República
0: tiene,
1: de La Boca.
0: Sí, no tiene...
1: ¿En La Boca?
0: Sí, ahí es al frente de la cancha.
1: Ah, sí. Y ahí van compañeros que sí, también están haciendo las pruebas, así como vos.
0: Sí, tengo compañeras que juegan conmigo, que van. Y también van a la tarde, porque yo voy a la mañana.
1: Sí.
0: Pero las que son de reserva van a la tarde. En el mismo colegio.
1: En el mismo colegio.
0: Sí.
1: Y venís bien.
0: Sí,
1: o sea que
0: sí.
1: Podés combinar el deporte con el colegio. Porque lo principal es no abandonar el colegio, ¿no es cierto, Diego?
2: Sí, Cristian. Te exigen el andar bien en el colegio para que a fin de año evalúen todo... futbolísticamente, físicamente y también en la educación. Esa es una de las exigencias que tiene el club, que me parece muy bien. Te dan todas las herramientas para que también los puedas hacer de la mejor manera. El club está, o sea, el colegio está a una cuadra donde ella entrena, en Pedro Pompilio entrena en el predio y estudia de las 8:15 de la mañana a 1:15. Y de ahí sale ya. Y después a las 2:30 ya empieza el entrenamiento. Bueno, 2:15 empiezan los martes y los jueves que tienen la psicóloga y después también tienen nutricionista.
1: Ah, todo contención completa.
2: Sí, el club te da todo ahí. En el colegio mismo le dan toda la mochila, todos los útiles.
1: Ah, bien.
2: También tienen... Otra cosa muy importante que el club le está dando es obra social. Tienen una obra social.
1: O sea, que tenés una contención del club.
2: Sí, la verdad que indumentarias para cuando viajan, todas esas cosas. La verdad que me sorprendió todo lo bueno que le ofrecen. O sea, que hay por ahí gente que por ahí no se imagina lo bueno que es el club Boca Junior. Entonces ellos se tienen que solamente preocupar por entrenar, por estudiar. Y bueno, siempre, no solamente ella, tanto los chicos que están en la pensión, que entran en el colegio también, que no solamente fútbol, sino básquet, todo otro deporte.
1: O sea que ahí tenés la contención completa de obra social, colegio, con todo el kit de que corresponde a la educación.
0: Sí,
1: prioridad.
0: Tengo todo.
1: Bien. Y escúchame, Tiziana, ¿ya estás jugando? ¿Estás entrenando? ¿Estás haciendo torneos? ¿Cómo es esto del fútbol femenino?
0: En enero empezamos la pretemporada. Y el torneo que estamos jugando ahora empezó en abril y ahora ya vamos por el 7º partido. Vamos a jugar el domingo contra Newell's.
1: ¿Contra Newell's?
0: Sí.
1: Wow.
0: Estoy citada, por suerte, así que ya estoy pensando en querer ganar.
1: ¡Qué bárbaro! ¿Y de qué jugás?
0: De central, de número 2. O de 6 también. Sí,
1: ¿de 2 o de 6?
0: Sí.
1: Central, ¿qué significa para una persona que no sabe nada de
0: defensora.
1: Fútbol? Defensora.
0: Sí.
1: Muy bien. O sea, que haces la defensa.
0: Sí.
1: Mira vos. ¿Y cuánto? O sea, ¿el fútbol es de 10, de 11?
0: De 11.
1: De 11.
0: Sí, sí.
1: De 11.
0: De 10 más el arquero.
1: Más el arquero. Sí. Ahí está. Eso más o menos lo sabía. O sea, es fútbol de 11.
0: Sí, sí, sí.
1: Bien, bien. ¿Y cómo es la liga ahí? ¿Qué es? ¿Cómo hacen el torneo?
0: Bueno, tiene distintas formas, porque el año pasado fueron dos grupos y dividen los equipos, por ejemplo, Boca y River en el otro lado, así.
1: Ah, para
0: los
1: que
0: rivales, claro. Y a lo último ponen semifinal, cuartos y esas cosas.
1: Ajá.
0: Pero este torneo fue diferente porque va a ser el que primero salga, o sea, están todos los equipos juntos en un grupo.
1: Uh-huh.
0: Y el que más puntos tenga sale campeón.
1: Wow. Y Tiziana, vos con tus 16 años, que estás ahí trabajando duro, estudiando, ¿cuál es tu sueño?
0: Y mi sueño es, bueno, llegar a primera y a la selección.
1: Wow. ¿A la selección?
0: Sí.
1: Y sí, seguro. ¿Y por qué no? Una Maradona del fútbol, o una Messi, no sé, como, ¿cuál es el referente femenino del fútbol que uno, que tomás como modelo? No, no quisiera ser, sino como tomar como modelo, ¿hay?
0: Y la verdad, de Boca, la arquera, o sea, porque yo la conozco, no admiro su juego porque yo no soy arquera,
1: claro.
0: Pero tiene muy buena personalidad. Es buena, y entonces como que tomo el ejemplo de ella de ser como persona también y como jugadora, porque es muy responsable.
1: ¿Cómo se llama la arquera, tu compañera?
0: ¿Cómo era?
1: Uy, te puse en un brete.
0: No me acuerdo.
1: ¿No te acordás?
2: ¿Era la primera?
0: Sí. Pero está en la selección.
1: Está en la selección.
0: Todo, sí.
1: Bueno,
0: sí.
1: Mira. O sea que... Es un referente,
0: sí,
1: a seguir.
0: Sí, sí.
1: Y yo más he escuchado de la selección femenina de fútbol, de la selección española, que ganó el Mundial.
0: Ah, sí. España es el... En España está el mejor fútbol femenino, la verdad.
1: ¿Sí?
0: Sí.
1: Sí, porque de hecho ganó el Mundial,
0: sí, sí, sí,
1: y está muy valorado, ¿no?
0: Sí.
1: ¿Y acá en Argentina?
0: Y bueno... Ahora Boca, la primera, la verdad no está tan bien, pero creo que Banfield está muy bien, River también,
1: uh-huh.
0: Y bueno, nuestra categoría, nosotras.
1: La verdad, ah, sí. Muy bien, muy bien. Mira, hay muchos mensajes. Hola, espera que acá... Hola, quisiera participar por el sorteo de las entradas para poder llevar a mi compañera de vida y de camino y regalarle un obsequio por su cumpleaños en junio. Bueno, desde ya muchísimas gracias por la atención, que Dios lo bendiga. Mi nombre es Daniel Luquesi, de la localidad de Ituzaingó. Perfecto, Daniel, vas a entrar por el sorteo. Y nos deja los últimos tres números del documento. Dice, hola doctor, soy Graciela Beatriz de Ramos Mejía, estoy escuchando la compañía suya y me alegra que haya traído una joven que es promesa en el fútbol. Mirá,
0: gracias,
1: Graciela,
0: gracias.
1: Beatriz. Así que, bueno, nada, esto es importante que vos puedas armar tu impronta, tu estilo, y además lo puedas comunicar. Porque hay muchos jóvenes que hoy, chicos de tu edad, que hoy, viste, están en la pavada.
0: Sí.
1: Y verte a vos, con tus 16 años, estudiando, haciendo lo que te gusta, y con un sueño, ¿cuál es tu sueño, dijiste? Repetilo.
0: Llegar a primera y jugar en la selección.
1: Con ese sueño que seguramente lo vas a poder cumplir. Bueno, nada, es importante que podamos tener tu voz y la de tu papá. Pero te propongo que te quedes, porque ahora nos están exigiendo que vayamos a la tanda, ¿te parece?
0: Dale, dale.
1: Para comunicarte antes de ir a la tanda, le decimos que... pueden hacerlo al 11-7000-0750... 11-7000-0750 o ahí nos dejás un WhatsApp o salir al aire al 11-51-97-53-38. Buenas noches, estoy escuchando y tomando mates. Soy Roberto de Berizo. Gracias, Roberto. Gracias por todo. Y ahora sí, vamos a la tanda.
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0: Y al ritmo, esto que es Los Fabulosos Kayak, ¿no? Ahí está. Al ritmo de Los Fabulosos Kayak, estamos en Mayorías en la Noche, en este sábado de madrugada, fresquito, hace frío en la ciudad de Buenos Aires, en la provincia de Buenos Aires también, y con muchos mensajes. Buenas, buenas, los saluda Wally desde la fría San Miguel de Tucumán. Mirá, en San Miguel de Tucumán también debe hacer un frío. El día que fui a San Miguel de Tucumán, me agarró un aguacero. Un aguacero. Fui a exponer, a disertar en la legislatura de la provincia, que me invitaron hace unos años. Y un aguacero. Por primera vez los escucho, dice Wally. Muy bueno el programa. Saludos cordiales. Gracias, Wally. Y te invitamos a salir. No, a salir no. No me pongas así, Pablo Riscala. No le invito a salir a Wally. Aunque podemos ir a tomar un café. Pero te invitamos a salir al aire, ¿eh? Te invitamos. Si querés, te llamamos. Y acá tengo un mensajito para vos, Tiziana. Espera un minutito que se me fue. A ver. ¿Dónde está? Acá. Dice... Buenas. Soy María, mamá de Tiziana. Casi me desmayo en escucharla a mi bebé. Me emocionó mucho escucharla desde acá, de Chaco. Desde ya, muchas gracias por darle la posibilidad de salir al aire. Es una niña con muchos valores y muchos sueños. A su corta edad, la verdad, yo como mami, muy orgullosa y siempre apoyándola desde la distancia. María.
1: Hola, ma, ¿cómo estás? Gracias por siempre estar y apoyarme. Sabes que aunque estés lejos, siempre todo lo que hago también es para vos, así que eso.
0: ¿La extrañas?
1: Sí, mucho.
0: ¿Y a tus hermanos?
1: También.
0: ¿Se pelean entre hermanos?
1: Cuando éramos chicos, sí, ahora ya.
0: ¿Qué edad tienen?
1: Mi hermana, la más grande, tiene 27. Mi otro hermano tiene 20 y mi otro hermano Lautaro tiene 22.
0: Ah, bueno. ¿Qué tenemos? ¿Mensajes? Yo hasta que me adapte con los mensajes, yo soy más del ruido. ¿Ese fue un mensaje de WhatsApp? A ver, ¿tenemos mensajes entonces? A ver. ¿Tenemos?
2: 750, el doctor Cristian de Alejandro. Hermoso programa que están pasando hoy. Me quiero felicitar a la niña, la chaqueña, futura, yo hincha de Boca también. Ojalá tenga suerte y con la fuerza de la juventud va a llegar lejos. Mucha suerte. Y quiero participar por las entradas. Soy Juan González, Juan Fermín González de San Francisco Solano. Bueno, mis últimos tres números son 968. Gracias, muchas gracias y suerte con el programa. Muy lindo, fuerza.
0: Gracias, Juan, querido. Gracias. Por supuesto, estás para ganar, para participar, para lo que sea con las entradas que estamos sorteando al final del programa 11-7000-0750. 11-7000-0750 o al 11-5197-5338. ¿Tenemos? ¿Estamos con mensajito o llamado? Porque no escuché el... ¡Ah! ¡Ay, qué lindo! Entonces, si tenemos llamaditos... ¡Hola! ¿Quién habla? Damos la bienvenida en esta noche fría en Radio 750. ¿A quién habla?
3: Hola, Cristian, ¿cómo te va?
0: ¿Quién habla?
3: Habla Marcelo de Avellaneda.
0: Marcelo, ¿cómo estás?
3: Muy bien, ¿y vos?
0: Bien. Acá con Tiziana. ¿La escuchaste?
3: Sí, mira, escuché, casualmente el viernes pasado escuché al padre.
0: Sí, acá a Diego.
3: A Diego. Me causó una impresión bárbara. El tesón y la voluntad de esta gente, ¿no? Y la confianza. admirable.
0: ¿Y qué te motivó a escribirnos, a llamar? ¿Qué nos querés contar?
3: Nada en particular, que quiero que charlemos, porque yo sos un profesional que me cae muy bien por su lucha silenciosa y sin postergaciones con la tercera edad. Yo todavía no me jubilé.
0: ¿A qué te dedicas? ¿A qué te dedicas, Marcelo?
3: Soy docente.
0: Ah, bueno, docente. Estás...
3: Sí, pero tengo 69 años. ¿Eh?
0: 69 años y seguís en la docencia.
3: Sigo en la docencia.
0: ¿Pero porque es tu leitmotiv o porque no te queda otra que seguirla?
3: Las dos razones.
0: Las dos razones.
3: No se habría que hacer a esta altura del partido sin ejercer, porque más que soy docente de historia.
0: Sí.
3: Y trabajo en un instituto de formación docente.
0: Ajá.
3: O sea, futuros docentes son alumnos míos. Y bueno, y creo que es una forma de abrir cabezas, ¿no?
0: Claro.
3: Y de procurar que la gente se dé cuenta de lo que estamos viviendo. Y lo que no quiere ni poder, ¿no?
0: Claro. Y vos, como docente de historia, que no solo la estudiaste, sino la viviste y la transmitís, ¿qué es lo que estás viendo que se puede comparar con esta historia presente a la historia del pasado?
3: Bueno, es una muy buena pregunta. Y es la pregunta... vos como profesional, en tu carrera viste mucha historia, y eso es una pregunta, porque la historia es cíclica y lamentablemente estamos en una sociedad, nuestro país repite y repite y repite y repite la misma historia. Vamos a festejar el primer gobierno patrio en pocos días.
0: Uh-huh.
3: Y vos fijate, hagamos no vamos a hacer ahora, pero hagamos retrospectivamente un análisis de estos años, desde 1810 a la fecha, y caemos en repeticiones, y es eso lo que tenemos que cambiar. No hay forma de cambiar el futuro sin cambiar esta forma de presentarse.
0: Qué bárbaro, está muy bien, muy buena definición.
3: Es lo que nos pasa, es la realidad de lo que nos pasa, es la realidad de lo que no nos dejan ver. Por ejemplo, tu programa es un programa que abre cabezas. Por eso me gusta, y yo soy un enamorado de la noche, vivo de noche.
0: Uh-huh.
3: Y me tomo el trabajo de oírte, lo mismo que en la semana oír a Mario Giorgi. Y
0: que empezó ahora, Mario.
3: Sí, empezó hace la semana pasada.
0: Sí, sí.
3: Y porque yo pensé que seguías vos toda la semana.
0: Debo confesar que me ofrecieron, pero mi cuerpo, mi cabeza, ya no da para tanto. Y bueno, quedamos el sábado viendo a lo mejor sumar. Pero bueno, despacito llegamos a caminito, porque si no, mi cabeza
3: sí,
0: no da.
3: Sí, me imagino, y aparte vos tenés actividad de sí, día, tenés sí, tu actividad profesional.
0: Sí, claro. Aparte, no solo ejerzo mi profesión, sino también soy docente en la facultad, estudio.
3: Sí,
0: porque
3: sí, lo sé.
0: Soy un eterno estudiante, así que cuesta.
3: Conozco bastante tu carrera, por eso te digo que me sos un tipo que me resulta simpático, pero no por simpático, sino me resulta útil para el esquema de sociedad que uno pretende, ¿no?
0: Claro.
3: Que sos un, no sé si está bien dicho, pero sos un abridor de cabezas.
0: Bueno, gracias. Y Marcelo, sí. ¿Vivís solo? ¿Estás casado?
3: Bueno, tuve una vida bastante agitada.
0: ¡Apa! ¿Agitada bien o agitada mal?
3: Y a mí me gustó.
0: Opa, dice acá Pablo, nuestro operador. Opa. ¿Cómo es, Pablo? A ver, ponelo.
3: Te comento, tengo 10 estén coronarios.
0: ¿10 estén? Son sus supervivientes.
4: Opa.
3: Así que...
0: Otro que es corazón con el agujerito.
3: Viví de noche. Pero tuve una buena vida. Quizás lo que tuvieron mis hijos, tengo unos cuantos hijos de distintos matrimonios. Y bueno,
0: ¿cuántos hijos?
3: Solo.
0: Pero ¿cuántos hijos?
3: Tengo 7.
0: ¿7 hijos? Estás como Urquiza vos. 7 es lo que podemos decir, ¿no? Contamos 7. Es el lobizón el último.
3: Te voy a contar una anécdota.
0: A ver.
3: Estuve cuando los 10 estrenos fueron dos juntos. Fueron.
0: Me imagino.
3: 3 y 1.
0: Bueno, ya casi todos.
3: En un momento estaba en la sala de unidad coronaria y sale la enfermera y dice: la señora de fulano. Y se levantaron 3 personas, yo, mis 3 ex, porque la verdad que tengo una muy buena relación con las 3.
0: Don Marcelo y sus 3 mujeres.
3: Sí, me cargaban en unidad coronaria, me decía, pero al final, ¿quién son?
0: Bueno, ahí vienen los estén.
3: Claro.
0: Y Marcelo...
3: Sí. Y tuve boliche de noche. Ah. O sea, no siempre me dediqué a la docencia, ¿eh?
0: Sí.
3: Esto, me dediqué a la docencia a partir de la crisis del 2000, empecé en el 2008, porque mi familia fue docente, siempre me hicieron estudiar. Uh-huh. Pero yo me dediqué me gustaba otra vida. Pero me obligaban a estudiar. Y de última me terminó sirviendo.
0: Claro. Claro, te terminó, y claro, porque al final terminaste estudiando, a lo mejor por un legado familiar, pero a la vez hoy te sirve para vivir, y te enamora lo que haces.
3: Totalmente, no, es que sí, y hoy no me quedo de medio, tengo que hacer una vida sana.
0: Claro, bueno, ¿qué es sano? Pollito sin sal, no fumar, no tomar whiskycito...
3: Claro, salvo no salir de noche, como vos decís, el whiskycito un poquito.
0: Ah, un vinito, poquito. Un poquito.
3: Nada de las comidas que me gustan, no trasnochar, no exigir el cuerpo. Yo tuve amigos importantes, Rubén Juárez, Cacho, andábamos.
0: Mira.
3: Sí, yo los iba a ver.
0: Acá está, mira. Lo pedís, lo tenés.
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3: Uy.
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3: Tú más. 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
0: Y vamos, seguimos. 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
3: con la vida.
0: Tu voz tiene la pena
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0: Subile.
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0: ¡Wow! ¡Bravo, bravo, bravo, bravo! Y porque pueblo que canta, las penas espanta, dice Jorge Torres, mi productor. Pueblo que canta, las penas espanta.
3: Exactamente, exactamente. Estamos. Mira, hoy yo le decía a Pablo, antes de hablar con vos,
0: sí,
3: que estoy escuchando, yo escucho mucha música. Estaba escuchando y vivo solo. Vivo en el centro de Avellaneda.
0: Ajá.
3: ¿Viste? ¿Conocés Avellaneda?
0: Sí.
3: La Plaza Alsina, el edificio que está frente a la Plaza Alsina, vivo ahí.
0: Yo voy a Avellaneda, seguido, mis tíos eran de Avellaneda, son de Avellaneda, pero voy seguido a llevar a mi papá a la clínica Itoiz, ahí en Avellaneda.
3: Bueno, yo vivo enfrente de Itoiz.
0: Ah, mira vos, ¿enfrente?
3: Enfrente, ¿viste el edificio que está la carnicería abajo?
0: Sí, en la esquina.
3: Sí.
0: Ah, ese es, bueno, mira vos. Entonces yo el miércoles tengo que ir por ahí, así que nos vemos.
3: Bueno, sí, sería un gustazo tomar un café.
0: Dale.
3: Avisame a qué hora venís.
0: Dale, dale. Si puedo, en serio te digo, porque tengo que llevar a mi papá al médico. Mira.
3: Bueno, sí, cómo no. Yo vivo ahí. Y por eso te digo que tuve una vida, la verdad, que agraciada a mi familia, una familia trabajadora, pero mi tío fue director de cultura de Avellaneda, mi vieja directora de una de las principales escuelas de Avellaneda, pero lamentablemente el único que quedó fui yo.
0: Bueno. ¿Y tus 7 hijos?
3: Sí.
0: Bueno,
3: todos profesionales.
0: Bueno, eso es importante. Tiziana, ¿querés decirle algo a Marcelo, que estás escuchando la historia?
1: No, que muchas gracias por lo que me dijo al principio. Y bueno, ¿sus 7 hijos? ¿Estás aburrido?
0: Estás aburrido, mirá.
3: No, que van a estar aburridos, tiene una vida bárbara.
0: No, vos.
1: No,
0: si estás aburrido, dice Tiziana.
3: Yo estoy aburrido de estar acá. Sí, claro.
0: No tenía televisión.
1: No tenía
0: Tiziana.
1: Tele.
3: No tenía tele.
0: Bueno.
3: Era otra época, ahora tengo 69 años.
0: Y bueno, ahora disfrutar algún tirito siempre por ahí.
3: Sí, cómo no.
0: Bueno,
3: esto
0: se está poniendo, Tiziana tiene 16 años, se está poniendo muy, muy, muy, muy, muy cocoriche. Marcelo, participás por el sorteo, ¿eh?
3: Bueno, dale, claro. Que la verdad que te admiro mucho y me ha sido un gusto hablar con vos porque sos un fenómeno.
0: Pero escúchame.
3: Lo que haces, sí. Que no se sabe. Eso que ese cariño que le brindás a la gente que tanto necesita de vos es encomiable.
0: Bueno, gracias. Escúchame, pasame los últimos 3 números del documento.
3: 764.
0: Escúchame, 764, vas a participar por el sorteo y acá siempre vas a tener el micrófono. Nos mandas un WhatsApp y si querés la semana que viene hablamos. O sea, acá siempre vas a tener la voz para hablar y hablemos de lo que quieras, porque la noche se hizo para mimarnos, ¿viste? Para abrazarnos.
3: Exacto,
0: y para
3: exacto.
0: Escucharnos.
3: Por eso disfruto, pero por eso te escucho y disfruto de oírte. Me estaba tomando un café. Te dije, estuve escuchando música de la década de 90. Él no te imaginas, Guillermo Guido, el otro día lo vi en un programa,
0: sí.
3: Pobre, está peor que yo. pero hoy vi un video de Guillermo Guido del año 2003.
0: Sí.
3: Y así, viste, qué sé yo, me agarran esas cosas y me pongo a mirar esas nostalgias.
0: Acá Diego, el papá de Tiziana, quiere decirte algo.
4: Señor Marcelo, bueno.
3: Diego, querido.
4: ¿Cómo estás?
3: La verdad que sos un padre encomiable, tenés una voluntad de hierro y el laburo que haces es de fierro, y venirte del Chaco y esto que es una ciudad muy muy complicada y conseguir laburo y bancarte todo eso, la verdad que te felicito, amigo.
4: Bueno, muchas gracias, señor Marcelo. Agradecerle por las palabras a mi hija, por supuesto, el apoyo. Y también decirle a usted que por ahí tenía otra profesión y no la educación, sino que podía ser cantante. Muy buena voz.
0: Muy buena voz. Y bueno, acá hacemos como Roberto Galán, ¿no? Si lo sabe, cante.
3: Fui a ver los Seguidos de Cante.
0: No.
3: Cuando estaba en el secundario.
0: ¿En serio?
3: Por el viaje a Bariloche.
0: No, pero ese es Feli Domingo.
3: A Feli Domingo también fuimos, pero yo no, era medio burrito, ¿no?
0: Pero así lo sabe Cante, te daba, Galán no te daba el viaje a Bariloche, que yo recuerdo, te daba el Canario.
3: No. Después cuando iban los colegios te daban el viaje de Bariloche.
0: Ah, lo sabía, que si lo sabe Cante te daban el viaje de Bariloche.
3: Sí, sí, sí. Sí, canté una canción de Silvestre, La Búsqueda.
0: ¿La Búsqueda de Silvestre?
3: Lograrás ser feliz cuando al fin comprendas lo que quiero hacer de ti. Y gané y todo.
0: ¿Y ganaste? ¿Y te dieron el viaje o te dieron el pajarito?
3: No, pasamos a otra ronda, me dieron el pajarito.
0: Bueno, escúchame, me parece que la semana que viene te hablamos, arrancamos con vos. ¿Querés?
3: Dale, cuando quieras, llámame.
0: Listo. Entonces, llámame, Marcelo, si la semana que viene arrancamos con vos. Porque dale, me encantó.
3: Dale,
0: podemos
3: dale,
0: seguirla.
3: Teléfono.
0: Dale.
3: Y si venís a Litoy, llamame y tomamos un café.
0: Dale.
3: Porque yo trabajo en el turno vespertino.
0: ¿En Litoy?
3: ¿En qué turno puedo trabajar?
0: Estoy como Susana. En la escuela, trabajar en el turno vespertino.
3: Claro, de las 6 de la tarde hasta las 10 de la noche. De día no duermo.
0: Claro.
3: Hasta ahora estoy. A esta hora estoy con vos, te imaginas.
0: Claro.
3: Mañana hasta las 10 de la mañana. Aunque estoy yendo a catecismo, porque le estoy agradeciendo a Jesús toda la vida que me dio.
0: Me encantó.
3: Y nunca tomé la comunión. Y estoy yendo a catecismo a los sábados a la mañana para tomar la primera comunión.
0: Eso me lo contás toda la semana que viene. Arranco con vos. Prometido.
3: Un abrazo.
0: Dale. Un abrazo grande. Y mira, acá tengo, mensajes. Esperá que no quiero que se me vaya este que me pide que lo pase. Hola, soy de Jujuy. Quiero decir que están todos robando el país que supimos construir con tanto esfuerzo. Ya nos dividieron sistemáticamente para que no podamos organizarnos. Hicieron un trabajo quirúrgico muy complejo. Ya estamos pagando las consecuencias. No hay partidos opositores en este demente. Que sean honestos. Casi nos encontramos en un callejón sin salida. Siento muchísima pena, me llamo Ariel, espero que lea mi mensaje. Te lo leímos, Ariel, pero quiero leerte uno para vos, Tiziana, y con eso nos vamos a la onda. Un oyente fiel que nos habla siempre, pero que no quiere salir. Vamos a intentar que salga al aire. Saludos a Tiziana desde Wanda Misiones. Soy Tirso Horacio y simpatizante de Boca. Toda la suerte para ella. Última palabra para vos, así ya nos vamos a...
1: ¿Tirso se llama?
0: Tirso Horacio.
1: Muchas gracias, Tirso. Me sirven mucho tus palabras para seguir haciendo lo que me gusta. Y bueno, las palabras de todas las personas que me apoyan, muchas gracias.
0: Y con Cachito Castaña, no a la tanda, Pablo.

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8: ¡Ay, qué lindo! Pero todavía no nos estamos yendo. Me ponen la música de cortina que me están despidiendo, ¿sí? Vino el jefe y dijo, no.
9: Pedimos disculpas a nuestra audiencia. Ya muy se bien. Han tomado las medidas disciplinarias.
8: Muy bien. ¿Nos estará escuchando el jefe, la jefa? ¿Todos nos estarán escuchando? Seguro. Sí. Mientras sigamos una semana más, ¿viste? ¿Qué quiere decir que estamos haciendo las cosas bien? Bueno, pues... Ah, ya... ¡Epa! ¿Cómo estamos hoy con los llamaditos? Ya atiendo. 11-7000-0750. WhatsApp o al 11-5197-5338. Quiero decir, acá... espera que se me fue. Un gran saludo a Tiziana, a Diego y a toda esa familia que apoya y vive el sueño de Tiziana. Seguiremos con alegría su desempeño en Boca en la selección desde Bariloche, un noctámbulo que defiende el PAMI. Lucha por cuidar al sistema universal jubilatorio, por una moratoria jubilatoria y gritamos nunca más las AFJP. Erwin Aucán y Pirén. Bueno, Erwin, ya no sé si vamos a hoy a poder hablar, pero te convocamos para la semana que viene y que nos cuentes cómo está Bariloche y si hace mucho frío, que me imagino que sí. Bueno, sí, acá Pablo me está presionando. Damos la bienvenida, muy buenas noches. ¿A quién tenemos el gusto de estar hablando en Radio 750? ¿Quién habla?
10: Osvaldo Plaza, el beisbolista de San Telmo. Soy un oyente leal, consuetudinario, desde el primer mes del gobierno de Macri. porque antes yo escuchaba otra radio y me sentí traicionado y me pasé a la 750 y me casé.
8: ¿Te casaste y con la 750?
10: Con la 750.
8: Muy bien, Osvaldo.
10: En la radio casi todos me conocen, sin ir más lejos. Hace dos días estuve en la charla de Jorge Alemán. Uh-huh. Crucé algunas palabritas con cordiales con Norita Beiras y Eduardo. Y estaba pensando, soy jubilado con 71 años, sobrevivo apenas con una jubilación de indigencia que me alcanza solo para pagar la pieza de la pensión en donde vivo. Y me puse a pensar, bueno, también sobrevivo mucho gracias a la 750, porque he ganado infinidad de premios, desde libros hasta citas a ciegas, churros el topo de Tati Almeida. Mira. Una cena en La Capitana, he ganado 4 o 5 veces el Parrafus Interruptus de Ani Ventura. Digo, pucha, esas cosas me ayudaron a ahorrar algunos pesos.
8: Mira qué bien. Me surgió una duda, lo único. ¿Citas a ciegas? Sí. ¿Qué es Citas a ciegas?
10: El programa de Ani Ventura tenía una columna que se llamaba Amigos.
8: Sí.
10: Siempre fuimos compañeros.
8: Compañeros.
10: Donde un oyente llamaba, podía ser amigos, personas del mismo sexo, de distinto sexo, lo que fuera. Y en mi caso gané dos veces. Era una cita ciegas con una compañera.
8: Mira.
10: Que incluía el encuentro para tomar un café y algo, y una obra de teatro.
8: Mira.
10: Esas fueron las citas a ciegas. Lo que tenía el programa de Ani Ventura y no me puedo acordar ahora el apellido de su compañero. Su sí. Marido radial.
8: Sí, ¡ay! Esperá que se me fue. Bueno, ahora vos seguí hablando que yo sí. Hago memoria.
10: Era muy diversificado los premios, ¿no? Porque sí. la gran mayor parte de premios que me he ganado han sido libros. Pero con ellos me he ganado de todo, como ya dije, desde citas a ciegas hasta sets de perfumes que se los di a mi hija, libros, de todo. Y bueno, realmente he pasado horas y horas y horas en el bar de la radio, de la confitería de la radio, que lamento que adelantaran en la hora de cierre, porque yo antes iba por ahí desde la mañana y me quedaba hasta que cerraban a las 8 de la noche, desayunaba, almorzaba y merendaba, y empezaron a cerrar a las 4 de la tarde. Antes de que me olvide, yo mandé por WhatsApp
8: sí.
10: Una información, una publicación que se me ocurrió a mí, que empieza con Argentina, un país de M, puntos suspensivos. Y después pongo M de Mariano Moreno, Manuel Belgrano, San Martín, José Martínez de Hoz, y así todas las M que hay y que se le pueden agregar un montón. Y por otro lado mandé una información, que son capturas de pantalla, de mi jubilación, con números de beneficio y todo, números estrictamente duros, uh-huh. No cuestiones así de oídas. ¿Cuánto era mi haber jubilatorio en noviembre de 2015? ¿Y cuánto costaba el litro de leche en noviembre de 2015? Y podía comprar más o menos 500 litros de leche. Y publiqué el haber jubilatorio actual y el precio de leche actual, y hoy podemos comprar los jubilados 168 litros de leche, o sea, menos de la cuarta parte. Ahí son imágenes para que las vean y las estudien, y para no robarles más tiempo, quería consultar porque me pareció entender, hoy los descubrí, es la primera vez que los escucho. Me dormí con el Negro Dolina y me desperté con ustedes.
8: ¿Viste? Nosotros los hacemos despertar.
10: ¿Se puede asistir a la radio en el horario del programa?
8: Sí, sí, si arreglamos como para que puedas venir y nos autoriza la producción, claro que sí.
10: ¿Y cómo tendríamos que hacer? Sería para el sábado próximo.
8: Quédate tranquilo, que tenemos tu teléfono. Sí. O mandame ahora un WhatsApp nuevamente al teléfono de la radio y nosotros sí. hacemos que se comunique la producción, que se van a comunicar Rodrigo Cabrera seguramente o la producción de Mayorías en la Noche y ahí con gusto, venís, se dará.
10: Sí, para mí no me cuesta nada, es gracioso porque yo antes cuando vivía en Boedo la radio estaba en San Telmo, sí. a unas cuadras de donde yo vivo.
8: Sí.
10: Y me mudé acá, donde yo estoy viviendo ahora, a unas cuadras de Venezuela, al 300. Cuando yo me mudé para acá, la radio se mudó a Ravignani.
8: Claro.
10: Pero he ido infinidad de veces, ya te digo, sí. O sea, Valmiro Mainetti, los conozco
8: y, casi todos. Y la pareja radial de Ani, que yo a veces me invitaban para hacer la columna previsional, él es el querido Hugo Paredero.
10: Hugo Paredero, mirá.
8: Lo que pasa que mi cabeza cuesta arrancar, pero después se acuerda.
10: No, pero a mí me salió justo cuando vos estabas diciendo la pareja radial ahí. Me salía Papaleo, no. ¿Viste?
8: Marisú sí. era la locutora. Marisú
10: sí, yo...
8: Gran compañera.
10: Como contrapartida, algunas veces que yo gané, le llevé como, digamos, compensar como contrapartida, como regalo de mi parte, un tiramisú casero.
8: Ajá,
10: entonces,
8: sí.
10: Marisú, si vos hablas con Marisú, le decís, Osvaldo Plaza alias Tiramisú. Cuando estaba aquí que Duplá,
8: sí.
10: también le llevé un tiramisú.
8: Bueno, hacías engordar a la radio.
10: Te cuento una anécdota, si tengo un tiempito, ¿no?
8: Sí.
10: Yo siempre me presento como el beisbolista de San Telmo, porque yo juego al béisbol desde hace 60 años.
8: Ajá.
10: Y el béisbol y el softball son deportes casi idénticos. El softball sería como el hermanito menor del béisbol, pero viste que a veces los hermanos menores superan a los hermanos
8: sí,
10: mayores.
8: Sí.
10: Y esto que te voy a decir es algo que lo saben muy pocos argentinos, inclusive muy pocos periodistas de deportes. Argentina, lo acabo de chequear recién y bueno, vi con un poco de tristeza que bajamos al quinto puesto en el ranking mundial de la Confederación de Béisbol y Softball Mundial. Pero en 1999 desplazamos a Japón, perdón, en 2019, desplazamos a Japón del primer puesto en el ranking y subimos nosotros al primer puesto en el ranking mundial. Y no es un deporte así como jugar a las bochas sin desmerecer a los bocheros, ¿no? Es un deporte de altísimo rendimiento sí. deportivo. Y somos prácticamente, si no estamos en el número uno del ranking mundial, estamos entre los cinco primeros, segundo, mira. Tercero, subimos, bajamos, porque hay muchas categorías y a veces, en la semana pasada se jugó el campeonato mundial y salimos, no salimos muy bien, pero en Semana Santa, en Sub-23,
8: sí.
10: en Semana Santa del 2023 sacamos medalla de bronce, le ganamos a México por goleada, se jugó acá el primer campeonato Sub-23 en Paraná, porque el softball argentino está en Paraná, donde es deporte nacional. Se jugó el primer campeonato mundial Sub-23, que vinieron 12 países, incluido Israel, México, Japón, Canadá, Australia, República Checa, Nueva Zelanda. Y bueno, nosotros salimos terceros, Japón perdió con Australia y terminamos con la misma cantidad de partidos ganados y perdidos que Japón. Pero en otras categorías ganamos, entonces, haciendo el promedio de los campeonatos que ganamos y los que salimos segundos o terceros, subimos y bajamos permanentemente de los cinco primeros puestos del ranking. Y cuando murió Fidel, yo tenía una historia sobre un partido de béisbol que jugaron la selección de veteranos de Venezuela contra la de Cuba. Tanto Fidel como Chávez eran béisbolistas.

0: Es más, Chávez dijo que él se metió en el ejército para poder jugar al béisbol. Y Fidel de pronto empezó a cambiar todos los jugadores y le empezaron a dar vuelta el partido. Entonces, ¿qué había hecho Fidel? Había llevado 9 jugadores profesionales de grandes ligas al vestuario, una maquilladora que los disfrazó todos de veteranos, ancianos, y le empezaron a dar vuelta el partido. La historia de ese partido me la contó a mí un cordobés, un cubano que estaba en Córdoba una vez que fuimos a jugar, y así como me la contaron a mí, yo te la conté a vos.
1: Sí.
0: Cuando murió Fidel, yo la googleé, la historia esa, y hay un documental en YouTube que lo deben haber hecho cuando murió Chávez, en homenaje a Chávez. Se llama Comandantes en el Terreno, que cuenta la historia de ese partido. Y yo la publiqué al día siguiente que murió Fidel en Facebook.
1: Sí.
0: A la semana siguiente, Gonzalo Bonadeo, y esto puede dar testimonio a Ariel Scher, que también lo conozco, Gonzalo puso una consigna que era el oyente que enviara la mejor historia de Fidel y su relación con el deporte se ganaría el libro Deporte y Sociedad. Bueno, por supuesto me lo gané yo. Así que yo lamentablemente no he sido bueno para el fútbol. Amo los deportes, para algunos soy bueno, para otros más o menos. Y a los 11 años, en las vacaciones alegres de Ferro, me enamoré del softball y del béisbol, y hasta el día de hoy.
1: ¿Y qué le podés decir a Tiziana para ir cerrando? Pues ya me quedaría mucho más tiempo hablando con vos, pero vos llamaste, así que no tenemos tu número de teléfono. Dejanos un WhatsApp ahora cuando cuelgues, sí. Si podés, así te hacemos pautamos para que te puedas venir al piso. Ya que querés venir, te invitamos.
0: Perfecto.
1: Dale. Sí,
0: cuando cortemos yo le mando un WhatsApp
1: a la producción, al 11-7000-0750.
0: Ahí sí, lo tengo agendado.
1: ¿Qué le podés decir a Tiziana, que con sus 16 años, así que estabas hablando del softball y del béisbol, ella que está en este tren, en este sueño, en esta lucha de conseguir la posibilidad de entrar en el mundial, de jugar al fútbol de manera profesional? ¿Qué le podés decir a ella?
0: Bueno, antes que nada la saludo. Me encanta los jóvenes, los adolescentes, la juventud despierta y inquieta y ávida por mejorar, que se cumplan todos sus sueños en cuanto al fútbol, pero que estudie también y que cultive la filosofía de los romanos, de mens sana in corpore sano, que le deseo que llegue lo más lejos que sueñe en el fútbol, pero que también se forme culturalmente con la misma avidez y la misma inquietud. Y le deseo la mejor de las suertes,
1: Tiziana.
2: Muchas gracias, Osvaldo.
0: Bueno,
2: sí,
0: bueno,
2: obvio.
0: Gracias a vos, Tiziana. Gracias, Tiziana.
2: Gracias.
0: Y bueno.
1: Bueno, Osvaldo, quédate tranquilo. Vos mandás el mensaje que hacemos que la producción se comunique y puedas venir a la radio, ya que sos nocturno y te gusta y tenés ganas. Acá estás invitado.
0: Una última cosita.
1: Sí.
0: Fíjate la información que mandé de mi jubilación.
1: A ver, espera.
0: Fíjate los números.
1: Decime, por lo menos, no todo el número, pero como estamos acá...
0: No, ¿sabés qué hacemos? Te lo reenvío.
1: Reenvíalo, porque
0: pantalla,
1: porque acá hay tantos que se me habrá perdido, en algunos
0: sí,
1: se me habrá perdido.
0: Eso.
1: Dale.
0: Es una captura de pantalla de 1000
1: Dale.
0: Recibos de haberes en 2015 y actualmente, y el precio del litro de leche...
1: Y eso lo podemos charlar la semana que viene, que vengas al piso.
0: Listo, ahí está.
1: Dale.
0: Quedamos así.
1: Dale.
0: Simplemente ahora te mando los datos.
1: Osvaldo, querido, muchas gracias, ¿eh?
0: Gracias a vos, infinito.
1: Bueno, y la verdad que qué decir, ¿no? Porque estamos en este tren de mayorías en la noche, con

0: muchos mensajes. Dice: hola, quiero agradecer y pedir disculpas por no ir a buscar las entradas a la Feria del Libro. Soy Laura, la que insistía con que se recuerde del hundimiento del general Belgrano. Claro, Laura, sí, me acuerdo. Y que nos trajo esa cadena de llamados. Sí. Es que tengo a mi mamá con Alzheimer y se me complica la vida día a día. Y a Galeno, Galeno, ingrata, que no resuelve muchas cosas. Agotada, pero igual escuchándolos, viva la patria. Laura, bueno, la feria no va a estar ya hasta el año que viene, pero si hay alguna entradita de teatro que podamos y que vos en algún momento puedas ir, vamos a hacer todo lo posible. Y por supuesto, el teléfono está a disposición para educarnos e instruirnos, porque así como nos hablaste del hundimiento del general Belgrano ese día, provocó un montón, una catarata de llamados que nos motivaron, que nos dejaron pipones. Acá tengo uno que se me había perdido, a ver. Qué lindo que tengas programa propio, tan ameno y cálido. He pensado que... este ya lo leí. Sí, ya lo leí. El de Ariana, sí. Esperá que tengo acá uno. Buenas noches de Santa Clara del Mar, con mucho frío. Le mando el número de documento para el sorteo de las entradas de Teatro 723. Mi nombre es Roberto Di Stasi. Felicitaciones por el programa. Ex vecino de Hurlingham. Mirá. Sos algo de Rosita Di Stasi, que es de Hurlingham. Conoces a mis hijos y a mi hermana. Bueno, debe ser Rosita Di Stasi. Un beso grande para vos y para Rosa, si sos el hermano de Rosa. Y bueno, Santa Clara hace frío, ¿no? En Santa Clara hace frío, me imagino. ¿Llamadito? A ver. Buenas noches, ¿quién habla?
1: Buenas noches.
0: Sí, ¿quién habla?
1: La mamá de Tiziana.
0: María, ¿no?
2: Sí.
1: Sí, María. ¿Qué tal, Cristian?
0: Bien. Bueno,
1: te estoy escuchando desde que empezó el programa.
0: Y acá quisimos hacerle la sorpresa a Tiziana.
1: Despedirla, sí. La verdad que un orgullo.
0: Se te está llenando los oídos.
1: Muy fresca, me imagino ahí.
0: Sí. Se le está llenando los ojitos de lágrima.
1: Sí, la verdad.
0: Y al papá también, ¿eh?
1: Sí. Sí, ahí está el papá. Él siempre apoyándola en toda, la verdad, desde el día uno que están allá. Increíble.
2: Tiziana. Te amo, mamá, te amo.
1: Hija, ¿cómo estás?
2: Bien.
1: ¿Todo bien? La verdad sí. Es que se emociona más ella que yo.
0: Bueno, porque extraña. Falta la...
1: fue muy difícil de despegarla, desprenderla, claro. Porque fue una decisión muy, muy charlada.
0: Y sí. Aparte, sí. Salir de las polleras de mamá, como uno dice, ¿no?
1: Claro, sí. No, ella era muy amiga, aparte de ser madre e hija, éramos...
2: Sí. Nos contamos todos.
1: Sí, la verdad. Bueno, quería llamarla para despedirla más que nada porque escuché que ya termina el programa.
0: Tenemos un cachito. Acá las autoridades nos pasamos, no nos dicen nada.
1: La tele, en realidad pensé que en la tele se podía escuchar por YouTube, pero no, tuve que buscar en el celular.
0: Puede que no esté, no, yo la verdad que como desconozco esto del aire del YouTube en la radio, no sé, pero...
1: Sí.
0: Pero por
1: no,
0: claro.
1: No se pudo la conexión.
0: Bueno, y acá el papá, Diego.
3: Hola, ¿cómo estás?
1: ¿Qué quiere decir?
3: ¿Se te extraña? Pero bueno, sí. Agradecer a través tuyo, a toda la familia allá en el Chaco. A Club Sarmiento, por supuesto, que siempre está apoyando desde allá, los padres, las compañeras que juegan con ella, siempre están apoyando, todos los días con un mensajito. También acá también en Buenos Aires, Martín Latapié, que él le hizo la letra de un tema a mi hija, la verdad que también a José Barrio, que está allá en Estados Unidos, que está escuchando ahora el programa. Así que bueno, y no me quiero olvidar de nadie, porque hay mucha gente que está apoyando a mi hija de acá en Buenos Aires, allá en el Chaco, así que bueno, darle el saludo
1: yo
3: a todos.
1: Doy gracias a que existe la tecnología, menos mal.
3: Sí, y también que gracias también a Dios por toda esta oportunidad, a Cristian por abrirnos las puertas acá en su programa,
1: sí, claro.
3: A toda la producción, que la verdad que también agradecerle que nos dieron las entradas para verle a Moria Kazan el miércoles.
0: ¿El miércoles van a ir al teatro?
3: Sí, vamos, sí, vamos, vamos.
0: Bueno, van a salir padre e hija.
2: Sí.
3: Sí, vamos a salir.
2: Una salida.
0: Bueno, Tiziana, claro. Lo que quieras decirle a la mamá.
2: Bueno, mamá, te amo mucho y gracias por escucharme toda la noche. Sé que mañana tenés que trabajar temprano, así que descansá y bueno, buenas noches.
1: Dale, mi vida, cuídate, te amo.
2: Te amo.
0: ¿Cómo está Chaco? ¿Hace frío?
1: Está fresco, sí, fresco, por eso me imagino allá.
0: Sí, hace frío, sí. Y todavía no vino el invierno crudo, así que...
1: Exactamente, sí.
0: Bueno.
1: Sí, verdad.
0: Un placer,
1: bueno,
0: María.
1: Muchas gracias por ahí recibirla a mi gente, que salgan al aire, las palabras de la gente de afuera, de extra, de re lejos. La verdad me emocionó muchísimo, yo orgullo de madre desde acá del Chaco apoyándola siempre. Y nada...
0: Te mandamos un beso grande, un beso a los hijos que están allá y un cariño enorme para Chaco.
1: En realidad tengo dos hijos, yo Lautaro, el de 23 años y Tiziana.
2: Bueno, 22, dije, me equivoqué.
0: 23.
1: Somos una familia ensamblada. Diego tiene su hijo más grande y bueno, nos conocimos así.
0: Los tuyos, los míos y los nuestros.
1: Los sí, tuyos. Sí, algo así.
3: Me hizo acordar el señor de 7 hijos.
0: Sí, ¿no? Pichín.
3: Pero mi papá le ganó, mi papá tiene 10 hijos.
0: ¿10 hijos?
3: Sí, somos 10 nosotros. Bueno, dos ya partieron, pero bueno.
0: ¡Opa! Sí. Bueno, no existía la televisión, así que son de familia numerosa ustedes también.
1: Sí, sí. La familia ensamblada.
0: Los tuyos, los míos y los nuestros. María, te mando un beso grande.
1: Bueno, muchas gracias.
0: Un beso.
1: Hasta luego.
0: Y Tiziana, ya estamos cerrando, ¿no?
2: Sí, sí.
0: Pero queríamos compartirlo. Tenemos al tema de que le dedicó Martín, la tapié para cerrar. El que te mandó Diego, ¿te lo mandó? ¿Lo mandaste, Diego? Que anda a hablar con Pablo. Sacate los auriculares, anda a hablar con Pablo y arregla bien el tema. Bueno. Dale. Y nosotros vamos al sorteo, ¿te parece? ¿Vamos al sorteo? Tenemos al escribano Plato de Murphy. Al escribano Plato Murphy. Vamos con el sorteo. Muchísimos llamados, muchísimos mensajes. Nos quedó corto el programa. El ganador de un par de entradas para él, para que él y su acompañante, o ella y su acompañante, vayan al teatro o el complejo de la plaza o al Metropolitan, es Daniel. Daniel con DNI 171. Daniel con DNI 171 ganó.

0: El segundo es para... ¡Tan, tan, tan! ¡Marcelo! Marcelo, DNI 764. Marcelo, DNI 764. ¡Se van al teatro! Y ahora sí, ya nos estamos despidiendo. Ya nos estamos despidiendo. Tiziana.
1: Bueno, buenas noches a todos los que están escuchando. Y la verdad la pasé muy bien hoy.
0: ¿La pasaste bien?
1: Sí, la pasé bien.
0: Bueno, vení cuando quieras.
1: Dale.
0: Si no tenés problema, acá.
1: Sí, obvio.
0: Ves luz y entras.
1: Dale.
0: Ves luz y entras. Porque la verdad que estamos muy agradecidos que hayas venido con tu papá. Ya nos tenemos que ir. Nos quedó corto el programa. ¿Tenemos el tema? Todavía no lo tenemos. Y si no, lo pasamos la semana que viene.
1: Sí, no pasa nada.
0: Si no, no pasa nada. Acá es radio en vivo.
1: Claro.
0: Y bueno, últimas palabras para todos los oyentes de Radio 750.
1: Bueno, muchas gracias por todas sus palabras. La verdad, me sirven mucho. Estoy muy contenta de estar acá, así que voy a seguir cumpliendo todos mis sueños, que ojalá se me los cumplan todos. Y nada, eso. Muchas gracias a todos.
0: ¿Este es el tema?

0: Cristian D'Alessandro está en Radio 750.
1: No se achican de nada.
2: ¡Qué bueno! ¡Felicitaciones! Gracias. Muy buena, muy buen tema, hermoso. Martín ha hecho un buen trabajo ahí, estuvo sentado ahí, a donde estás vos. Y viste, todo tiene una cadena de solidaridad, de trabajo y de esfuerzo. Así que se te cumpla todos los deseos.
3: Muchas gracias.
2: Acá, en esta silla, lo que quieras. Tanto vos como tu papá Diego. Así que, últimas palabras, porque ya nos estamos excediendo y nos van a echar. Diego.
4: Bueno, Cristian, muchas gracias. La verdad que no tengo palabras. Estoy muy emocionado. Gracias a todos, oyente.
2: Bueno, tranquilo. La emoción es la que se vive. Esto es un programa que viene a abrazarse. Abrazarnos entre todos. La emoción es lo que queremos que en este momento, que nos estamos excediendo ya 5 minutos, pero que las autoridades de la radio nos han dado permiso, es para que estemos contentos, que estemos felices, que todos estos llamados, mensajes que nos han dejado con sueños, con esperanzas, con reclamos, podamos hacer un poquito mejor. Hay una canción de El Diluvio que viene que dice, como las hormigas, ¿no?, que mueven la montaña. Una no mueve la montaña, pero entre todas sí. Nosotros nos volvemos a encontrar el próximo sábado, acá, de 2 a 4 de la mañana, en Radio 750. Si no salió de la cama, por supuesto, ahora a descansar, a nonear. Pero mañana, repimporote. Si no se cuida usted, no lo cuida nadie. Nosotros nos vamos felices. Y me voy con la frase que me marcó, que es, no es mía. Yo la escuché de mi productor Jorge Torres, pero me la apropié. Nos vamos diciendo, recuerden, hagamos un gran show, que Dios nos está mirando.
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1: 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Osvaldo Pugliese fue tan respetado que incluso las orquestas rivales le dejaban flores en el piano. Su presencia imponía otra velocidad en el aire.

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1: Pequeña data tanguera para quedar como un grande en la milonga. Homero Manzi nació en Añatuya, Santiago del Estero, y además de letrista, trabajó como periodista y profesor de literatura antes de dedicarse plenamente al tango.

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0: 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Es la señal de una nueva hora.
13: Hora 6 en la República Argentina.
14: Son las 6.
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2: Es la hora 6, un minuto en la República Argentina. La temperatura en la ciudad de Buenos Aires es de 11 grados 6 décimas. El cielo está ligeramente nublado. Humedad 67%. En Río Gallegos, provincia de Santa Cruz, la temperatura es de 4 grados 4 décimas y el cielo está despejado.
12: La Organización Mundial de la Salud confirmó la salida de Argentina.
2: A través de sus redes sociales, el canciller Pablo Quirno dijo que la medida representa la culminación del proceso iniciado el año pasado por la firme voluntad del presidente Javier Milei.
12: Los metalúrgicos rechazaron la intervención judicial del gremio.
2: El sindicato que conduce a Abel Furlán calificó de arbitrario y antidemocrático el fallo dictado por la Sala 8 de la Cámara del Trabajo.
12: Luis Caputo prometió eliminar las retenciones al agro.
2: El ministro de Economía dijo que el tributo llegará a cero recién en un segundo mandato del gobierno de La Libertad Avanza.

0: el día 1 dijo que nosotros queríamos llevar las retenciones a cero. Ese es el objetivo final, llevarlas a cero. No tenemos ni la más mínima duda que en un segundo mandato van a llegar a cero las retenciones, y lo que queríamos mostrar es que hacemos el máximo esfuerzo fiscal posible para en el transcurso ir aliviando cada vez más esta carga impositiva, para que todos sigan comprobando que este es el camino, que este es el compromiso que nosotros mantenemos con el campo. Vamos a estar orgullosos en algún tiempo, en un segundo mandato, de haber terminado finalmente con este flagelo de las retenciones.
1: Miles de cubanos marcharon en apoyo a Raúl Castro.
2: Una multitud se manifestó ante la Embajada de Estados Unidos en La Habana para rechazar la imputación del expresidente cubano por el derribo de dos aviones de un grupo opositor y la muerte de sus cuatro tripulantes hace 30 años.
1: Deportes. Independiente derrotó a Unión de Santa Fe en los 16avos de final de Copa Argentina.
2: El conjunto de Avellaneda se impuso por 2-0 con goles de Santiago Montiel y Maximiliano Gutiérrez y enfrentará en la próxima ronda a Atlético Tucumán.
1: Franco Colapinto obtuvo el puesto 13 para el sprint del Gran Premio de Canadá.
2: El piloto argentino superó a su compañero del equipo Alpine, el francés Pierre Gasly, quien largará 19º en la competencia de este sábado.
1: Dólar oficial 1.425 pesos, dólar paralelo 1.425 pesos, riesgo país 514 puntos.
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2: Atentos quienes circulan por Avenida Rivadavia, ya que sigue reducida la traza de la mano a provincia por obras a la altura de la calle Federico García Lorca, esto es en el barrio de Caballito. 11 grados 6 décimas es la temperatura actual en la ciudad de Buenos Aires. El cielo está ligeramente nublado, humedad 67%. En Río Gallegos, provincia de Santa Cruz, la temperatura es de 4 grados 4 décimas. El cielo está despejado y allí puedes escuchar las 7:50 a través de FM 107.1.
1: Ricardo Álvarez.
2: Dayana Mejías.
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2: Minutos pasaron de las 6 de la mañana, 7 ahora, aquí en la República Argentina. Nosotros estamos en vivo. Sí, señor, esto no es inteligencia artificial. Somos de verdad. Está en la operación técnica Pablo Riscala, en la producción, como siempre, y en la coordinación Paula Nievas, y aquí en el estudio Dayana Mejías. Buen día, Dayana.
1: Muy buen día, Richard. Buen día para toda la oyentada de Radio 750 que se levanta bien temprano y nos acompaña todos los sábados desde las 6 de la mañana. 9 grados la temperatura en estos momentos en la ciudad de Buenos Aires, 10 grados la sensación térmica. Para hoy nos espera un día algo nublado, con una temperatura máxima que va a estar llegando a los 14 grados y 8 grados la mínima. Sabemos que el horario más fresco es alrededor de las 8 de la mañana, exacto, cuando empieza a salir el sol. Bueno, la mínima será de 8 grados entonces y la máxima de 14. No se esperan lluvias para lo que resta del día y del fin de semana. Ya podemos adelantar mañana una temperatura un poquito más alta, con una mínima de 10 grados y máxima de 15.
2: Bueno, viene así, no se esperan precipitaciones, buen tiempo, fresco, pero con sol. Así que bueno, así, si tiene que hacer algún plan, téngalo en cuenta. Nosotros aquí estamos, acompañándolos. Ya llegaron los diarios, ya tenemos por lo menos la información impresa, lo que se sabe a esta hora, y si hay alguna novedad, obviamente lo iremos actualizando. Pero bueno, comenzamos con las portadas de este sábado, que es 23 de mayo de 2026. Y vamos con página 12, el diario de la casa, título principal, dice: el verdadero gran hermano. En paralelo con las reuniones de Peter Thiel con Milei, el gobierno anunció el lanzamiento del gemelo digital social, un modelo de inteligencia artificial que piensa alimentar con todos los datos privados de la población recabados por el Estado. Los especialistas, todo rimado, ¿no? Los especialistas, pero bueno, en gráfica no tienen en cuenta eso. Los especialistas advierten sobre los peligros de darles a los gigantes tecnológicos semejante información que permitirá construir redes masivas de vigilancia y control. Dice el verdadero gran hermano, está el ojo del gran hermano, está la cara del presidente Javier Milei, mirando como a través del ojo de la cerradura, haciendo el gesto con la mano. Yo me acuerdo cuando había pasado esto en China, porque en China hace mucho que hay una sociedad muy controlada por medios tecnológicos. Decían que era un avance contra la libertad y coso. Bueno, ahora pasa acá, pero bueno, hay algunas voces que se están pronunciando en contra, cuando el que lo impulsa es el Estado, ¿no? Es raro. Si lo hacen los chinos está mal, pero si lo hace Peter Thiel aquí en Argentina está bien. Para preocuparse. Lo decíamos recién en los títulos, está en la parte superior de página 12. Mazazo contra los metalúrgicos. El juez Pesino, el mismo que legitimó la reforma laboral, dio un voto decisivo para anular las elecciones en la UOM e intervenir el gremio liderado por Abel Furlan. Bueno, Pesino también, ¿no? Que para esa decisión lo que había logrado que se lo mantenga en el cargo por 5 años más. Y está retribuyendo ampliamente esto de seguir cobrando.
1: Está cumpliendo con su parte.
2: Sí. Ya que voy a seguir cobrando como activo, voy a seguir fallando a favor del gobierno y en contra de las mayorías. Otra decisión, Hood Robin. Caputo anunció un plan fijo y progresivo de baja de retenciones para el campo. El costo fiscal pleno asciende a 1.200 millones de dólares. Lo escuchábamos recién, a Luis Caputo, el ministro de Economía. Bueno, este es el gobierno de Hood Robin. Le saca a los pobres para darles a los ricos. Lo decía ¿quién era? Renú, la semana pasada, aquí en Página 12, una nota el domingo. Hablaba de Hood Robin. Bueno, es el gobierno de Hood Robin. Dice los lujos de Adorni, Página 12... un empleado de IRSA, el grupo de Einstein, con vínculos estrechos con Milei, hizo la reserva para el jefe de gabinete y su familia en el Yao Yao. Bueno, Einstein es el dueño del Yao Yao. Y ahora, bueno, se vincula aquí la relación con el vocero presidencial. La nota la escribe Irina Hauser, que de este tema sabe mucho. Los pobres son el enemigo, dice Luis Brustein. El Papa en Buenos Aires, lo anticipa Washington Uranga, aumentan las posibilidades de que León XIV visite la Argentina. Golpe al conurbano, nota de David Cufré, que estará en un ratito en el aire de las 7:50 con De Haberlo Sabido, junto a Slotnick. Y después la contratapa es de Raquel Robles y el título es Oxímoron. Y bueno, y tenemos Pirulo en la portada de página. El título es OVNIS. El Departamento de Guerra estadounidense anunció la publicación de una segunda partida de archivos de texto, videos y audios que dan cuenta de fenómenos anómalos no identificados. WAP se llaman, por las siglas en inglés, catalogados como material clasificado. La observación de destellos de luz o estelas luminosas u objetos aéreos no identificados se detallan en los documentos. El gobierno de Trump aseguró que el sitio war.gov/UFO, donde están los materiales desclasificados desde el 8 de mayo, recibió ya más de 1,000 millones de visitas. Las críticas se multiplicaron por la inexistencia de datos relevantes y el claro objetivo de distracción ante los asuntos terrestres en los que el republicano viene haciendo agua. Bueno, estos son los títulos, esto es lo que dice en su portada la edición de hoy del diario Página 12.
1: Es el momento ahora de repasar los títulos de la tapa del diario Clarín.
2: A ver.
1: El Papa León XIV visitaría a la Argentina en los primeros días de noviembre. El viaje aún no fue confirmado oficialmente, también iría a Uruguay.
2: Ajá.
1: El ex embajador uruguayo en Buenos Aires, Carlos Enciso, anunció que el Papa viajará en la primera quincena de noviembre a su país y también a la Argentina y a Perú. El Vaticano no lo confirmó aún, pero el canciller Kirchner reveló que ayer fue a visitar a Milei, a Olivos, para darle la buena noticia de que hará feliz a todo el pueblo argentino. Solo resta definir la fecha, completó. Bueno. Escribe Sergio Rubín, dice, un viaje papal que entró en la cuenta regresiva en el legado de Francisco como telón de fondo.
2: ¿Qué más?
1: La tapa de la tapa, perdón, la foto de la tapa, quise decir. Ahí está, iba a salir. Estaba arrancando. Por supuesto, son las protestas en Bolivia. La paz cercada por las marchas, dice Diario Clarín. Los movimientos sociales opositores marcharon otra vez en Bolivia para pedir la renuncia del presidente Rodrigo Paz por la crisis económica. Pero también hubo manifestaciones de apoyo al presidente que asumió hace 6 meses. Y por supuesto hay manifestaciones de un lado y del otro.
2: Bien.
1: Continuamos. Intervienen la UOM, desplazan a Furlán y anulan las elecciones.
2: ¿Quiénes intervienen?
1: Lo descubriremos.
2: A ver.
1: A 2 meses de las elecciones en el gremio metalúrgico, donde pese a denuncias de presuntas irregularidades, se mantuvo a Abel Furlán al frente. La Cámara Nacional de Apelaciones del Trabajo anuló todo,
2: claro,
1: y ordenó la intervención judicial por 180 días. Furlán también afronta una causa por un convenio con una empresa para controlar los recursos de los metalúrgicos. La CGT repudió la decisión judicial.
2: Bueno, Página 12 decía el juez Pesino. Acá es como más ambiguo.
1: Claro, es la Cámara de Apelaciones del Trabajo. Continuamos con los títulos de la tapa del diario Clarín. Todavía no pueden localizar a un testigo clave que tiene que declarar en Cuadernos. Es Miriam Quiroga, ex secretaria de Néstor Kirchner, quien había dicho que vio bolsos con dinero en La Rosada.
2: Ajá.
1: La justicia le envió 3 notificaciones para que se presente el próximo martes y declare en la causa Cuadernos, pero no la encontraron. Temen que esté sufriendo las mismas presiones que otros testigos. Un hijo habría dicho que está estresada.
2: Ajá, bueno. Presiones sufrieron los testigos.
1: Cada vez más testigos vienen declarando que sufrieron amenazas.
2: Para declarar eso.
1: No, me pregunto, no está en la tapa del diario Clarín, no. Tampoco las declaraciones del portero del edificio, ¿no? Que declaró que amenazaron la vida de su hija,
2: uh-huh,
1: y que nunca vio nada de lo que declaró.
2: Exactamente. El fiscal extorsionó y sigue siendo fiscal. Bueno.
1: Continuamos. En Uruguay ya se hizo la primera eutanasia desde la legalización. Se había reglamentado hace un mes la ley, aprobada en octubre pasado, y se concretó la primera eutanasia con una mujer de 69 años que padecía un cáncer terminal. Tenía 6 hijos y pidió que se difundiera su identidad. Estaba internada desde hace 10 días en el Hospital Policial de Montevideo y el miércoles firmó el consentimiento. En la Argentina reúnen firmas para impulsar una ley similar.
2: Sí, ya están haciendo la eutanasia. Va, esto la vez pasada, creo que Sandra Russo hablaba de las medidas que estaba tomando este gobierno. Es un gobierno que habría que acusarlo de genocidio, pero bueno, y acá hablamos de eutanasia, más madera. Bueno, ¿qué más?
1: Aerolíneas cancela vuelos al Mundial por la baja demanda.
2: Ajá.
1: Los vuelos que iban a salir desde Rosario, Córdoba y Tucumán no tuvieron la demanda esperada. También impactó el alza internacional del petróleo.
2: Claro.
1: Por eso, a 20 días del comienzo de la Copa del Mundo en Estados Unidos, México y Canadá, Aerolíneas dio de baja aquellas rutas y concentrará sus viajes a través de los 20 vuelos semanales desde Ezeiza. También mantiene los vuelos especiales hacia Dallas y Kansas City, donde jugará la selección.
2: Bueno, parece que no va tanta gente, ¿no?
1: Y es
2: no
1: muy complejo. No, la situación es gravísima, eso claro está. Pero además es muy complejo que se realicen 3 países diferentes,
2: claro.
1: ¿No? Por ahí en otro momento se diagramaba de otra manera cuando eran un solo país, ¿no?
2: O era como fue Corea-Japón que estaban ahí nomás.
1: Claro, pero estamos hablando de México, Estados Unidos y Canadá, son 3 países muy grandes.
2: Continente, porque estamos hablando de América del Norte completa.
1: Claro.
2: Es un mundial continental.
1: Es muy difícil el traslado, las distancias son muy grandes entre sí. No, iba a ser complicado, yo creo que esto va a ser...
2: Esa es la razón, ¿no?
1: Claro, es una de las cuantas, ni hablar de que el bolsillo argentino no está para andar dándose esos lujos.
2: A alguno le va bien, pero bueno.
1: Pero los menos. Y bueno, lo cierto es que...
2: No estamos nosotros en la lista.
1: Va a servir, yo creo, como antecedente para futuras organizaciones, porque inclusive desde Estados Unidos venían diciendo que no, a días de que comience el Mundial, no ven a la cantidad de gente que se esperaba que llegara, que ya estuviera copando hoteles y las calles. Digo, viene lenta la cosa y bueno, sin lugar, para mí, sin la organización en distintas sedes, y va a ser una de las razones que lo complicara.
2: Bueno, esto es una muestra, ¿no? Lo que está pasando con Aerolíneas Argentinas es una muestra. ¿Viste que apareció el avión ploteado con la cola de 10?
1: Sí, lo vi.
2: Y las 4 estrellas en las alas, y muy lindo quedó.
1: ¿4? ¿No es un poco
2: las 3, perdón.
1: Ah.
2: Y la banda de capitán en el motor.
1: Sí, muy lindo.
2: Quedó espectacular.
1: Muy, muy bonito. Hasta aquí los títulos de la tapa del diario Clarín.
2: 6:20 la hora en la República Argentina. Bueno, un día como hoy, un 23 de mayo, pero de 1992, en Nîmes, Francia, fallece una figura fundamental de la cultura argentina del siglo XX, Atahualpa Yupanqui. Tenía 84 años. Llegó al mundo como Héctor Roberto Chavero, en las afueras de Pergamino, en 1908. Con su guitarra recorrió el norte argentino y armó un cancionero de temas imprescindibles como Luna Tucumana, Viene Clareando, El Arriero, La Añera y La Zamba del Grillo. A su extensa obra sumó libros como El Payador Perseguido. Sufrió persecución por su militancia en el Partido Comunista y estuvo casado con Antonieta Paul Pepín Fitzpatrick, quien con el seudónimo de Pablo Cerro fue coautora de algunos de sus temas. Bueno, para recordar a Atahualpa Yupanqui, en el día de su partida vamos a escucharlo a él haciendo un clásico, Luna Tucumana.

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2: 6:25 minutos la hora en la República Argentina. 9 grados es la temperatura actual en la ciudad de Buenos Aires, humedad 62%, y bueno, se anticipa para hoy una máxima de nada más que 14 grados. Vamos a ver si es cierto. La página del Servicio Meteorológico Nacional creo que hasta ahora todavía no funciona gracias al ajuste. Entonces estamos buscando métodos alternativos, con lo cual está en duda si esto es cierto o no. Pero bueno, ahora usted tiene la libertad de informarse de cómo está el tiempo en cualquier parte.
3: Con el que le parezca que se adecua más a sus necesidades del día.
2: Exactamente. Y aparte hay algunos lugares donde está en grados Fahrenheit. Entonces tiene que hacer la conversión a grados centígrados. Así claro. Que tiene que hacer la cuenta. Si anda bien en matemáticas le va a salir bien. Bueno, nosotros seguimos con los diarios. Están aquí, vamos ahora con
3: Diario Popular.
2: A ver.
3: Pasamos los títulos. Alertas por más de 30.000 deliveries de droga que operan en la zona de Lamba.
2: Ajá.
3: Dice Diario Popular en un resaltado, ¿no?, amarillo. Es lo primero que vemos de la tapa. Foto principal, el rojo avanzó a puro golazos. Uh-huh. Con tantos de tiro libre de Montiel y Gutiérrez, Independiente derrotó a Unión y clasificó a octavos de la Copa Argentina, donde enfrentará a Atlético Tucumán. El Diablo cierra el semestre con una sonrisa. Seguimos con los títulos de Diario Popular. Crecen las expectativas de una visita del Papa León XIV. Sería en noviembre.
2: Bueno, están todos con eso, ¿eh?
3: Sí, sí, muy, muy expectantes. En abril, una familia necesitó 3.200.000 para afrontar los gastos.
2: Pesos hablamos, ¿no?
3: Sí, sí, sí.
2: Ay, capaz que son... capaz que son dólares, qué sé yo.
3: En cualquier momento, ¿no?
2: Ahora se viene la... Vos no te acordás, porque eras chiquita con la convertibilidad, pero claro, no se decía si eran pesos o dólares, porque era lo, en teoría...
3: Claro,
2: era
3: se hablaba de dinero en general,
2: claro,
3: ¿no?
2: Sí, eran números nada más. Lástima que, bueno, las cosas no valían lo mismo, pero bueno. ¿Ves cómo hay cosas que nos remiten a esa época triste, la verdad que, bueno, para algunos no, porque hubo gente que la pasó bien también, mientras el país se iba a la mierda, pues, con perdón de la expresión, pero estamos,
3: todo vuelve.
2: ¿Qué más?
3: Bolivia, marchas, bloqueos y violentos enfrentamientos. Se profundiza la crisis en La Paz. Hubo graves choques entre policías y manifestantes que piden la renuncia del presidente. Sí. Cierran comercios y no hay transporte.
2: Bueno, están enojados. Esto es gente que votó a este muchacho y ahora se dio cuenta de que está haciendo todo lo contrario de lo que dijo, ¿eh?
3: Claro.
2: Porque ahora están diciendo que es Evo Morales. Evo Morales está acá. No sé si está acá o en el alto, allá escondido, no sé, no. Pero me parece que no tiene tanto poder, pues si no hubiera hecho más cosas. Pero bueno, vamos a ver qué pasa. Estos son los defraudados por Paz, los que están manifestando y vaya de qué manera, ¿no? ¿Qué más tenemos?
3: Palpitando el partido en Córdoba, River y Belgrano se preparan para la gran final del torneo.
2: Esta mañana.
3: Claro, sí, sí, mañana con transmisión de relatores, por supuesto, ya desde las 14 horas que comienza la previa. Y bueno, es un partido crucial por la historia entre ambos y que seguramente habrá muchísima gente expectante ahí del resultado de la final del torneo.
2: Vamos a ver qué pasa.
3: Tras la eliminación en la Sudamericana, complicado momento para Costas en Racing, incertidumbre sobre su futuro y un plantel que perdió grandes figuras y no se reemplazaron. El Dibu Martínez se perderá los amistosos previos al Mundial. Se confirmó fractura en un dedo. Bueno. El arquero de la selección llegaría con lo justo al debut en la Copa del Mundo. Sí, se quebró un dedo en el calentamiento de un partido, ¿no? En el club en el que juega allí en Portugal. Y sí, jugó igualmente y ganaron el torneo. Pero se lo vio en los festejos con una venda, hubo preocupación. Y bueno, finalmente se confirmó que se fracturó el dedo nomás.
2: Justamente para un arquero, ¿no?
3: Sí, sí, complicado. Llega igualmente al Mundial, pero ahí, contando las horas. Caída del consumo masivo en marzo llega al 5%. Hasta aquí los títulos del Diario Popular.
2: 6:31 minutos, vamos con La Nación. ¿Le parece?
3: Claro que sí.
2: Título principal. Dice, raro esto, ¿no? Fuertes indicios de una posible visita del Papa a la Argentina en noviembre. León 14, un mensaje del canciller alimentó las expectativas. El Vaticano no lo confirmó. Y estaría importante que lo confirme, claro, el Vaticano, porque acá podemos decir tantas cosas. Bueno, el Papa León XIV tiene prevista una gira por la región en noviembre próximo, que incluiría una parada en la Argentina. La posibilidad de su visita creció después de un mensaje del canciller Pablo Quirno, en el que dio fuertes indicios y tras la confirmación del viaje por parte de la Iglesia Católica de Uruguay. La agenda de visitas pastorales del Papa suele oficializarse en Roma con unos 5 meses de anticipación.
3: Bueno, ya estaríamos a nada entonces de conocer la noticia confirmada.
2: Claro, tiene que comprar los pasajes, de reservar los hoteles y esas cosas, porque no creo que el Papa venga solo. A ver si viene y no hay lugar para alojarlo. Bueno, vamos a ver qué pasa, ¿eh? Bueno, esto lo dicen fuentes eclesiásticas consultadas por La Nación, aunque admitieron que el posible viaje de León XIV a la Argentina entró en etapa de definiciones. Vine a reunirme con el presidente Milei para darle la buena noticia que hará feliz a todo el pueblo argentino. Solo resta definir la fecha. ¡Qué linda primavera! Dios bendiga a los argentinos, que las fuerzas del cielo nos acompañen, escribió Quirno en su cuenta de X. El mensaje del canciller fue compartido por el presidente, que respondió, se viene, y agregó 2 emojis de leones.
3: Bueno.
2: En la Casa Rosada no confirmaron la información, pero tampoco la desmintieron. Es un chiste esto. Aguardan que la comunicación oficial surja del Vaticano, que es donde vive el Papa.
3: Claro.
2: Vamos a ver qué pasa. Después está la foto. El título de La Nación dice: acorralado, el régimen cubano intenta bloquearse. El mundo, el régimen cubano organizó una movilización ayer frente a la Embajada de Estados Unidos para protestar contra la decisión norteamericana de imputar al expresidente Raúl Castro en un intento de mostrar unidad en momentos de máxima presión desde Washington. Nadie lo va a secuestrar, declaró su hija Mariela Castro en la primera reacción de un miembro de la familia desde la imputación. Bueno, y se ve allí en el frente muchos señores con uniforme verde, entre ellos está el presidente de Cuba, creo que está Díaz-Canel, y atrás una multitud de civiles con banderas cubanas y fotos de Raúl Castro, porque parece que lo de Irán no está yendo bien, entonces tenemos que ir a romper, tenemos que ir a fastidiar la vida a la gente de otro lugar, y parece que Cuba está en la lista del gobierno de Estados Unidos.
3: Bueno, ya lo había anunciado cuando secuestraron, ¿no?, al presidente
2: Nicolás
3: de Venezuela.
2: Maduro, que hace como 5 meses ya que lo secuestraron.
3: Sí, eso fue, si mal no recuerdo, a inicios de enero o febrero.
2: Claro.
3: de este año. Y ya en ese mismo discurso Donald Trump anunció que Cuba estaba en la mira, ¿no? Claro. Era el objetivo próximo.
2: Se desvió para Irán. Viene, habría que hacer el mapa de Trump. Groenlandia, Irán, Venezuela, Cuba y bueno, sabremos después a dónde más. Dice también La Nación en su portada, la tasa de homicidios de La Matanza triplica la cifra de la ciudad. Delito. El mayor distrito bonaerense registró 147 muertes con 8,02 casos cada 100.000 habitantes. Bueno, es un distrito grande La Matanza. No
3: claro,
2: sé,
3: rara la comparación, ¿no? Muy específico.
2: Sí. Hay que hacer la estadística mirando a La Matanza. La estadística sobre homicidios dolosos registrados en 2025 en Buenos Aires notificó 808 asesinatos, de acuerdo con el registro del Ministerio Público Fiscal bonaerense. Esos datos aportaron además que La Matanza tiene la tasa más alta en la provincia, con 147 muertes durante el año pasado, que representan, bueno, 8,02 casos cada 100.000 habitantes. Esa cifra no solo supera el promedio bonaerense establecido en 4,6, sino que triplica la cifra de la ciudad de Buenos Aires, que en el mismo periodo notificó 2,5 homicidios cada 100.000 habitantes. De acuerdo con los datos oficiales, en el 10% de esos asesinatos participaron menores, tanto en La Matanza como en el promedio a nivel provincial. Bueno, toda esta nota era para decir eso, ¿no? Para los menores, La Matanza y la mar en coche. Bueno, dice también La Nación, el FMI ve avances, pero, marca riesgos económicos. Reporte advirtió por la incertidumbre política en 2027 y el contexto global. El Fondo Monetario Internacional celebró los avances notables del gobierno de Javier Milei, pero aseguró que los riesgos que atravesará el programa de Argentina siguen siendo elevados a corto plazo, y lo fundó en un contexto internacional convulsionado, en las tensiones geopolíticas y en la incertidumbre que generará la elección presidencial de 2027. Bueno, de la conflictividad social y de las tensiones que se generan por este plan económico que aplica el gobierno, parece que no, por lo menos La Nación no dice nada. Después tenemos, tiene que aparecer el verbo en impersonal, amplían el alcance de la reducción de retenciones. Mira, hay que leer la página 19, lo escuchábamos al ministro de Economía anunciando la eliminación de las retenciones, pero para el próximo mandato. Dice también La Nación, otra vez el verbo en impersonal, intervienen la UOM y desplazan a su jefe. La Cámara de Apelaciones del Trabajo dispuso ayer la intervención por 180 días de la Unión Obrera Metalúrgica y ordenó el desplazamiento de toda su conducción nacional. El fallo consideró que hubo irregularidades en el proceso eleccionario del 18 de marzo pasado, que consagró a Abel Furlan como secretario general. Furlan, alineado con el kirchnerismo, se abrió de la CGT para construir un frente más opositor al gobierno. Recordemos que la UOM está en el frente de Sindicatos Unidos, el FRESU. Dice también La Nación, un dictamen le pone freno al megatemplo mormón. ¿Vos sabías esto? Conflicto.
3: No.
2: El órgano de patrimonio desaconsejó la obra tras visitar el monasterio de Santa Catalina. Bueno, en la parte de arriba dice Deportes, la causa por Surfinanzas salpica a la Asociación de Tenis. El tesorero de la entidad, Ignacio Urquiza, que aparece acá en la foto medio de coté, cumplía la misma función en el Club Banfield y fue citado a indagatoria. Surfinanzas es una financiera, ¿no?
3: Sí, bueno, así es.
2: En teoría sería una cueva, pero queda mal decir cueva.
3: Sí, una cueva un poco más legal, claro. si quiere, ¿no? Con revestimientos
2: claro.
3: legales.
2: Por lo menos figura el registro. Y después está la foto de él, sonriente, un capo. Leonardo Sbaraglia, el corazón argentino en el Festival de Cannes, representa al país con dos películas, una francesa y otra de Pedro Almodóvar. Reflexiona sobre el cine. La vida y su carrera. Bueno, un argentino al que le va bien, lo que pasa es que no está en la Argentina. Bueno, estos son los títulos, será por eso. Esta es la portada de hoy del diario La Nación. 6:39 minutos. Bueno, y hablábamos de cosas que pasaban en otro tiempo, viste que siempre decimos, ¿no? Lo que fue noticia y hoy es historia. Y bueno, cosas que pasaban en la década menemista, ¿no? Se cumple un nuevo aniversario de la Marcha Blanca. ¿Te acuerdas que estaba la Carpa Blanca? Y hubo una Marcha Blanca, el paro docente iniciado en todo el país en marzo, el 23 de mayo se hace la marcha, pero en marzo de 1988, en reclamo de mejoras salariales y de que se extienda por 42, se extendía por 42 días, y el punto culminante es la Marcha Blanca. Había empezado el paro, pero no pasaba nada, como está pasando ahora con los universitarios. Hacen paro, pero no pasa nada. Entonces, bueno, la gente marcha. Miles de docentes con guardapolvos blancos atravesaron la avenida 9 de julio. Después de la convocatoria se levanta la protesta, y bueno, y el 23 de mayo se recuerda como el Día del Trabajador de la Educación. Así que le mandamos un saludo y vamos a escuchar testimonios de aquella Marcha Blanca de 1988. Está Cecilia Martínez, Lilia Almazán, María Laura Torre y Roberto Baradel, tipos que en esa época estaban muy comprometidos y hoy siguen de alguna manera comprometidos con la lucha de los docentes.

0: 6:42 minutos la hora en la República Argentina. Bueno, no era eso, pero bueno, no importa. Queríamos recordar a la marcha de los docentes. Bueno, ¿qué tenemos? Tenemos más diarios.
1: Por supuesto, es el turno ahora de repasar los títulos del diario Crónica. Foto principal, por supuesto, Alegría Roja, sí, sí. Copa Argentina. Independiente venció 2-0 a Unión y pasó a octavos de final. Después de un semestre complicado, el equipo de Gustavo Quinteros jugó un buen nivel y sentenció el partido ante el Tatengue con dos magistrales tiros libres de Santiago Montiel y Maximiliano Gutiérrez. Y, por supuesto, la foto de los muchachos festejando el pase a octavos. Crece la expectativa por la posible visita del Papa León XIV a la Argentina. Va a ser sin lugar a dudas la noticia del fin de semana. Veremos cuándo llega la confirmación, ¿no? Y bueno, y qué sucede en caso de que finalmente el Papa venga a la Argentina. El gobierno emitirá deuda por 580 millones para auxiliar al PAMI.
0: Son pesos también, ¿no?
1: En este caso, pesos.
0: Está bien.
1: Así es.
0: No pregunto, por la duda.
1: Sí, sí. La ciudad de fiesta se celebran los 90 años del obelisco. Las actividades serán hoy con visitas guiadas y una edición especial de Corrientes 24 horas. Crisis institucional. Arde Bolivia, días de caos y enfrentamientos. Nuevos incidentes durante los reclamos al gobierno. Manifestantes exigen la renuncia del presidente. Continuamos. Las ventas de ropa de abrigo se derrumbaron un 70%. Los comerciantes contaron su drama. La gente pregunta, pero no compra, explicaron.
0: Que es lo más importante, digamos.
1: Totalmente.
0: Bueno.
1: Se confirmó la lesión del Dibu Martínez y llega justo al Mundial, otra de las preocupaciones de cara al Mundial
0: el
1: de fútbol.
0: El dedo del Dibu.
1: El dedo del Dibu. GP de Canadá, Colapinto, largará la sprint en el puesto 13. El piloto argentino de Alpine también buscará hoy clasificar en una buena ubicación para la carrera de mañana.
0: Muy bien.
1: Y hasta aquí los títulos de la tapa del diario Crónica.
0: 6:45 minutos, vamos con Perfil, el título más importante con foto en la portada. Dice Fred Machado, acuerdo total con la justicia de Estados Unidos, sueña con su libertad y busca proyectos de inversión en tierras raras. Sigue el enojo con José Luis Espert. Bueno, está la foto de Fred Machado en camiseta y rapado, que como están los tipos cuando van en cana. Y después está la calva de Espert, hay un laberinto. Vamos a ver qué pasa, ¿no? Con este señor, con el diputado. Era diputado, ¿no, Espert?
1: Sí.
0: Cárcel Ovala y esa gilada que decía. Bueno, ahora vamos a ver dónde termina. El título más importante en la portada de Perfil de hoy, en cuanto al tamaño de los caracteres, el otro es con foto, habla de la interna en el oficialismo, que ya la verdad que también, ¿no?, cansa un poco. Santiago Caputo patea el tablero y rechaza una tregua con los Menem y el carinismo.
1: ¿Ya podemos hablar de carinismo?
0: Sí, ya parece que sí, qué sé yo. Perfil habla, yo no sé. Vos hacés lo que quieras, pero bueno, ya se habla de carinismo. El gobierno está en crisis y la mesa política continúa paralizada por la interna digital. Desde la Secretaría General creen que el lunes, atención, puede haber una foto de familia luego de la reunión de gabinete.
1: No, bueno, todo lo que los argentinos estamos necesitando.
0: Sí, la verdad que la gente dice queremos ver la unidad del gobierno. Pero en la órbita del asesor estrella, de Javier Milei, niegan esa posibilidad y afirman que la guerra contra el presidente de la Cámara de Diputados no solo no se detendrá, sino que escalará en los próximos días. Cascada de conflictos en el oficialismo. Bueno, esto lo anticipa Perfil. Veremos qué pasa, veremos si es cierto. Bueno, después está el recuadrito con la caricatura. Dice medidas. En modo campaña, Nación anunció baja de retenciones. Lo escuchamos en la presentación nosotros aquí. a Luis Caputo, y está el dibujito aquí en la portada de Perfil con un frasco en la mano.
1: Raro hacer un anuncio de algo que podría lograrse en un segundo mandato.
0: Y falta, no, mucho. Falta más que para la visita.
1: Claro, una mezcla entre extorsión y campaña. Claro, una mezcla entre extorsión y campaña. Es un poco raro ese anuncio.

0: Una foto: Bolivia aumenta la crisis humanitaria. Manifestantes piden la renuncia de Paz. Se ve mucha gente agolpándose y una granada de gas lacrimógeno que no sabemos si no es Argentina, porque mandaron los aviones, pero parece que no iban vacíos. Hay una denuncia que todavía no se confirmó de que llevaban este tipo de material para la represión. Ya lo había hecho Mauricio Macri, bueno, que lo haga Javier Milei no sorprendería. Dice también tenemos el verbo en impersonal, sugieren un próximo viaje del Papa al país. Dialogan Petovelo, Quirno y García Cuerva. Petovelo es la ministra de Capital Humano. Pablo Quirno es el canciller argentino y García Cuerva es el arzobispo de Buenos Aires. Así que vamos a ver. Está la foto del Papa haciendo con las manos como Perón. A mí me llamó la atención. Me digo, ¿viste? ¿Quién hacía este gesto? Bueno, Juan Domingo. Así que quizá es un guiño que hace el diario Perfil con esto de la visita del Papa. En la parte del resumen dice: la motosierra no llegó a la CIDE. 3.800 millones de pesos en gastos reservados. Así que no hay plata. Bueno, parece que para algunos sectores del gobierno hay plata. No hay plata para los jubilados, no hay plata para las universidades.
1: Para los discapacitados.
0: No hay plata para los discapacitados.
1: Para los remedios.
0: Claro, eliminaron el plan remediar, no hay obra pública. Pero para la CIDE, 3.800 millones de pesos en gastos reservados. Dice también, Perfil en el resumen, Zapatero: terremoto político a raíz de las acusaciones sobre corrupción contra el expresidente que afectan a Pedro Sánchez. Estamos hablando de España, ¿no? El expresidente de España, nosotros tenemos que, por las dudas, digo, si usted no se acuerda, Rodríguez Zapatero era el presidente de España y Pedro Sánchez es el actual presidente de España. Dice Lamelas: el embajador de Estados Unidos está promocionando el viaje de John Fogerty, ex Creedence, para cantar con Milei.
1: Bueno, ¿por qué? ¿Por qué le hacemos eso?
0: ¿Sabe John Fogerty dónde se mete? Es un hombre grande. Está. Nosotros hemos pasado a Creedence aquí. Dice: ruta narco. Cayó banda de la avioneta que se manejaba a través de un grupo de WhatsApp. Duro golpe al narcotráfico en Santa Fe. Bueno, avioneta, es un término que no existe, pero que se usa mucho. En realidad es un avión ligero, un avión deportivo, pero avioneta no, pero bueno, está muy extendido. Suele suceder en muchas provincias que encuentran aviones abandonados en el campo. Uy, esto, sí. ¿Es esto que está acá? Bueno.
1: Entonces, avioneta es no, un término eso, que sí, no, avionet, no existe.
0: No existe. Tanqueta, avioneta, no sé quién los inventó, pero es un
1: avión ligero, claro, tenemos avión que ligero, decirle, perfecto.
0: Un avión ligero. Traductores, dice, promueven en España un sello para los libros en defensa del trabajo de los humanos por sobre el de la inteligencia artificial. Parece que ahora lo que se va a aplicar en las portadas de los libros es un sello que garantice que fue escrito por una persona. Porque ya hay tantos libros escritos, sí, por la inteligencia artificial que se venden en los portales de ventas más importantes. No vamos a decir nombres, pero ya sabemos cuáles son. Que ahora lo que se está promoviendo es esto, y parece que en España también, en Estados Unidos, en varios países de Europa parece que se está tomando esta decisión, porque vos comprás el libro pero no sabés quién lo escribió, porque aparte la inteligencia artificial te inventa una biografía de un escritor, te pone una foto y crea una imagen
1: de una persona
0: y vos lo comprás y vos no sabés quién lo escribió. Bueno, parece que lo que está pasando es eso, así que tenga cuidado con lo que lee. Por la duda, vamos a los clásicos que se escribieron hace mucho. La inteligencia artificial por ahora parece que no, que ahí todavía no intervino. Dice también Perfil en su portada: en Mendoza, Macri, hablamos de Mauricio, se mostró con Cornejo, Alfredo, que es el gobernador de la provincia, y lanzó señales sobre su futuro. Que es como la batiseñal, que es una M en vez del murciélago.
1: Puso línea.
0: Claro, qué sé yo. Esas son las señales. Dice, debate en Cava, ¿cómo será el templo mormón de la polémica?

0: acá está, acá hay una imagen generada por computadora. No sé dónde está. ¿Vos sabés dónde va a estar esto?
1: No, estoy al tanto.
0: Bueno, hay una imagen imponente y del exterior, ¿no? Y después del interior que tiene, parece que tiene como hidromasaje.
1: Sí, muy lujoso.
0: Sí, mucho.
1: Para ser un templo.
0: Para ser un templo, digo, pero bueno, hay religiones que consideran que el éxito económico y material agrada a Dios. Otras apuestan a la humildad y a otros valores cristianos. Pero bueno, parece que los mormones están con este plan. Habría que ver, por eso tendríamos que ver. Yo la verdad que no tengo datos sobre dónde va a estar ubicado, pero bueno, parece que hay polémica. Bueno, hasta aquí los títulos, hasta aquí la portada de hoy del diario Perfil.
1: Repasamos un poco cómo va a estar el clima, el tiempo en la ciudad de Buenos Aires y sus alrededores en este fin de semana largo. Hoy en este momento 9 grados la temperatura, 10 la sensación térmica, humedad. Tenemos ahí unas discrepancias, ¿no? Porque comentábamos hoy más temprano, el Servicio Meteorológico Nacional no está funcionando correctamente debido a los recortes. Y bueno, hay diferentes portales, ¿no? Y en algunos se encuentra una información y en otros es otra, ¿no?
0: Hay que
1: la información
0: como un promedio,
1: verificada, claro. Lamentablemente no podemos acceder a ella. Pero el portal Meteorred indica que hay una humedad del 52%. Uh-huh. Para hoy la máxima será de 14 grados. Mañana domingo mínima de 10 grados, máxima de 15. Y el lunes feriado 25 de mayo, mínima de 11, máxima de 17 grados. 3 días con sol, no hay probabilidad de lluvias. Hoy será el día que estará un poquito más nublado tal vez, pero ya mañana domingo y el lunes sobre todo habrá mucho sol, así que ideal para disfrutar este fin de semana largo con alguna actividad al aire libre, para reunirse con la familia o bueno, el plan que ustedes deseen.
0: Lo que se puede hacer, bueno, el sol del 25 viene asomando, era un tango, así que una canción. Así que bueno, parece que esta vez es verdad, porque los 25 de mayo suele haber, muchas veces, yo me acuerdo de actos escolares donde llovía, cuando los actos se hacían el 25 de mayo.
1: Mira.
0: Nos regalaban un alfajor y salíamos cantando la marcha de San Lorenzo. Qué tiempos aquellos. Bueno, hablando de recuerdos, aquí nos escribe Ángel desde San Fernando, nos dice: hola, buen día. ¿Se acuerdan cuando la CGT le hizo 13 paros a Alfonsín y a Cristina le hacían paro por ganancias? Ahora parece que ganancias es algo que quedó en el olvido. Nos vamos. Hemos cumplido.
1: Vos
0: te quedás.
1: Déjame, sí, por supuesto, me quedo.
0: Quedar.
1: Que ya llega de haberlo sabido. Están, por supuesto, allí del otro lado David Cuffé y Claudio Slotnik para hacer un gran programa como siempre. Pero déjame saludar a José de Merlo,
0: también,
1: que también se comunicó al 11-7000-750 y nos dicen: buen día, Panorama. Siempre los escucho. La mejor información está en la 750 Mi Radio. Bueno, muchas gracias, José, por estar del otro lado desde bien temprano. Y también para recordarles que no solo estamos saliendo, no solo nos pueden escuchar a través del dial, a través de internet, por la página ingresando desde Página 12, sino que también estamos en YouTube. Allí buscan como Radio AM750 y pueden escuchar la transmisión también desde allí, desde YouTube, en streaming. Aún no con cámara,
0: no podemos
1: ver.
0: Porque estas caras hasta ahora.
1: Claro.
0: Pero bueno, quizás sí.
1: No son la mejor imagen, hay que reconocerlo.
0: Hasta ahora.
1: Pero nos pueden escuchar allí a través de YouTube, que por supuesto los esperamos.
0: Bueno, nosotros nos vamos con música, porque un 23 de mayo, pero de 1969, sale a la venta uno de los discos más aclamados de la historia del rock, Tommy, el LP doble de la banda inglesa The Who, pone de relieve un nuevo subgénero, la ópera rock. Un paso más allá del disco conceptual. La historia de Tommy es un chico sordo, mudo y ciego que llegó al cine en 1975 de la mano de Ken Russell. Pero bueno, para recordar aquel disco vamos a escuchar a The Who haciendo Pinball Wizard. Que tengan un lindo sábado y mañana de 6 a 7 estamos de vuelta para hacer el panorama de noticias de las 7:50. Chao.

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0: Hola, muy buenos días, amigos, amigas. Aquí arranca de haberlo sabido. Sábado 23 de mayo. No se puede creer, ya estamos terminando mayo. Ya nos estamos ahí de empezar el segundo semestre, el famoso segundo semestre.
1: No, buenos días.
0: Buenos días. Soy Claudio Stolni, como siempre me acompaña el señor Dapite Cofre.
1: Y la señorita
0: Dayana Mejías. Ole.
1: Muy bien, Natalia.
2: No, por favor, te lo pido.
0: Natalia vino.
1: Pero no está por terminar el primer semestre de Slotnik.
0: No, falta poco, falta menos que antes.
1: ¿Pero cuánto falta? A ver,
0: si estás confundido. Y termina el 30 de junio.
1: Ah, por eso.
0: No, igual, es que ya termina falta el 30, un mes,
1: igual, mano, falta un mes y una semana. Pero y aparte bien, más de una semana, estamos. Porque mayo tiene 31, o sea, falta un mes y 8 días, que es más.
0: Falta menos de lo que yo me hubiese imaginado para esta altura. No, se pasa rápido, Daño.
2: Está pasando demasiado rápido. No, sí, y al mismo tiempo pasan muchas cosas. Claro. Y como que no llegamos a procesar determinada información, sí, que ya viene otra. Son como muy intensos.
1: Y así somos nosotros. En el nuevo horario que estamos este año, empezamos con el ataque de Estados Unidos a Venezuela, que lo secuestran a Maduro.
0: ¿Eso cuándo fue? ¿En enero o febrero?
1: Yo tenía 3 de enero. Enero.
0: Yo tenía la duda, si era enero o febrero.
1: Para mí enero.
2: No, enero.
1: O febrero.
0: Sí. No.
2: Ahora ya me hicieron dudas.
1: Yo creo que fue enero.
2: Le voy a preguntar a San Google.
1: Enero, el doctor Cantamesa dice...
0: ¿Pero qué dice?
1: Enero. Mirá, ahí te va a hablar y todo.
0: ¿La qué?
1: Claro.
0: Ah, me he quedado. Sí. Muy bien.
1: Fue el primer programa que tuvimos de ese... Bueno, así empezó el año, después tuvimos la guerra de Estados Unidos e Irán. ¿En qué está esa guerra, Slotnik?
0: No, está todo
1: en suspenso.
0: Sí, digamos, y muy volátil en el sentido de las noticias, ¿no? Porque lo que está claro es que Trump no quiere más guerra, quiere la puerta de salida.
1: Claro.
0: No ahora, ya hace 2 meses que está buscando la puerta de salida. E Irán es el que marca el ritmo de la guerra. Y ya no hay bombazos. Hace ya casi 2 meses que, por suerte, no hay ningún bombazo. Está la tregua extendida, negociaciones. Pero vos tenés en una semana, esta última semana la arrancamos con Trump diciendo ya está, ya firmamos. Ah, no, al revés, perdón. Empezó la semana diciendo queda en un rato bombardeo de vuelta Irán. No lo anunció, pero dijo está todo mal.
1: Sí.
0: Entonces el petróleo se fue a 111, el barril, las acciones,
1: todo, por eso. Sí.
0: Y terminamos la semana con Trump diciendo en un rato estamos firmando con cacho iraní para ver si termina todo este lío. Entonces, pero mientras tanto el petróleo no terminó en 110, pero terminó en 105, 106, 107, con lo cual es, desde el punto de vista de Trump, de por qué Trump se tuvo un mal diagnóstico, ahora no quiere la puerta de salida, Irán no se la da, Irán marca el ritmo de esta confrontación, pero mientras tanto vos tenés aumento de precios a nivel global por el petróleo, claro. Y acá también.
1: Sí.
0: Vos fíjate que todas las consultoras están, acordate que arrancamos mayo contando nosotros acá de haberlo sabido. Ojo, porque desde las fábricas están saliendo aumentos de precios de alimentos por arriba del promedio. Mientras todas las consultoras decían, no pasa nada, con la inflación, van a ver que la inflación de mayo va a ser todavía más baja, estamos en el ciclo de baja de precios. Y bueno, las últimas mediciones de Conviews, de Miguel Kiegel, de LSG, la de la Marina del Poyeto,
1: EcoGo,
0: todas marcan
1: 2.4, Equilibra vi también 2.4, 2.5.
0: Sí, pero en la última semana alimentos para arriba, y yo cuando consulté en empresas fabricantes me dijeron después de la guerra aumento de las materias primas, aumento de los insumos difundidos, tipo cartón, plásticos, todos los envases, la logística, todo para arriba. Y acá la fábrica.
1: Bueno, y el 5,2% de la inflación mayorista en abril, bueno, muestra eso, el impacto de la guerra, básicamente por el petróleo, pero eso, como decís vos, después repercute sobre un montón de insumos, sobre la urea para el campo, y o sea, le aumenta los costos.
0: Fertilizante,
1: aumenta los costos para la producción de los distintos rubros, el campo, pero también la industria, obviamente.
0: Esto es la industria plástica.
1: Y bueno, eso después va a precios.
0: Y ni hablar otro lío. Precio al consumidor. otro lío que ya tiene que ver con otro otro tembladeral todavía más grande, que es el de los microchips, que ya venían, digamos, como hoy los microchips son básicamente utilizados por inteligencia artificial, entonces no van a la industria, por ejemplo, de los teléfonos, o van menos.
1: Mira, uy, se cayó el mate.
0: Entonces,
1: la gran gato silvestre.
0: No, pero sos siempre.
1: Ah, ¿sí? Sos como el gato silvestre. Que se cae siempre el mate.
0: ¡Miau! Entonces, ¿qué pasa? Como los microchips los necesita la inteligencia artificial, hay menos para los teléfonos.
1: Mate, hay menos para el mate.
0: Hay menos producción de teléfonos. Y sí. Los teléfonos a nivel internacional, los precios están aumentando y mucho. Todos los teléfonos a nivel internacional. Entonces esta guerra todavía le mete más, y el hecho de que el estrecho de Hormuz esté todavía bloqueado, le mete todavía más incertidumbre al mercado de los chips que se fabrican en Taiwán, pero bueno, por ejemplo, para ir a abastecer a Asia, donde se fabrican los teléfonos, no pasan los pocos chips o los menos chips que hay, todavía más lío. Entonces los teléfonos, y este es un dato, si vos te querés comprar un teléfono, Cufré,
1: sí,
0: o Dayana, si tienen pensado hacerlo, apúrense, porque a nivel internacional van a aumentar.
1: Están aumentando.
0: A tal punto están aumentando.
2: Ya son caros igual.
0: ¿No? Y van a seguir aumentando, ¿no? Todos, Que te voy a dar un adelanto, Cufré.
1: A ver.
0: Y Dayana y todos. Primer cuatrimestre del año. Vos fíjate cómo te estoy llegando información. Vos me preguntás por Trump y yo te llevo al mundo. Te abro la ventana del mundo, Cufré.
1: Y por eso escucho de haberlo sabido.
0: Claro.
1: Me levanto tan tempranito para venir a escucharte.
0: Ah, era por eso.
1: Y claro que sí.
0: Escuchá. Primer cuatrimestre del año. Vos viste que el INDEC mide cada 4 meses... cómo vienen las ventas de los electrodomésticos, inclusive los smartphones.
1: Sí.
0: En 2025 la venta de smartphones cayó 25%.
1: Ahora, pero...
0: 2025. Yo te adelanto, primer cuatrimestre del año, 25% abajo, adicional a lo que cayó en el último cuatrimestre. Te estoy dando un adelanto.
1: Se venden mucho menos teléfonos.
0: Un 25% menos. Eso tiene que ver con aumento de precios, además de nuestra propia crisis de consumo, que el consumo, como decía Dayana, más temprano, el consumo masivo 5 abajo, ¿no? Dijiste marzo.
2: Sí, y un dato también llamativo para esta época del año, ¿no? Venimos hablando del frío y demás. La venta de abrigos, según informes diversos comercios, cayó en un 70%. O sea, es abismal.
1: Es que
2: la
1: está
2: reducción.
1: Caro, una campera, ¿no? Es caro.
0: Yo ayer estuve en una de las cadenas de supermercados más grandes, de las líderes, digamos, y me decía el vendedor dentro del supermercado había un vendedor de electrodomésticos, y me decía, se vende poco, el supermercado se vio obligado a sacar 12 cuotas con un interés bajo. ¿Qué quiere decir bajo? 32-33% anual de costo financiero total, quiere decir igual que la inflación, o sea,
2: claro,
0: no es 0% de tasa, pero va con la inflación. Entonces la gente a 12 cuotas, y me dijo, y como no repunta, me dijeron que van a meter 18 cuotas, porque no repunta, o sea, ni con 12 cuotas. Claro. Me dice, se vende solamente algo que yo compré, que es esos calefactores de...
1: ¿Con vientito?
0: No, esos paneles, ¿viste? Que los enchufás y se calienta el panel.
1: Sí.
0: Eso. Entonces aproveché, ya que compro, le voy a sacar información al que vende. Me dijo, solamente se vende hoy, como el vino el fresquete, se está vendiendo un poco más y están en oferta estos paneles, y algunos televisores, los más baratos, para el Mundial.
2: Claro.
0: Los más baratos son 43, 50 pulgadas, que no son baratos, pero no vale lo mismo ese que el de 80. Que dice, en otros mundiales, me decía el vendedor, y dice, vos no tenés una venta masiva de televisores de los grandes, caros, pero se empieza a vender. Y acá no, dice, no, metemos cuotas, 12 cuotas, claro, te cobran un televisor de... Viste que hay distintas tecnologías. La tecnología más baja dentro de los Smart TV,
1: sí,
0: el de 75 pulgadas, costaba 2 millones de mango. Y si nadie, aunque vos le metas 12 cuotas, nadie te compra. O se vende muy poco.
1: Claro, sí.
0: ¿No podemos ir?
1: No, te falta un montón. Esto recién arranca, son 7 y 18.
0: Vos me dijiste, hablable.
1: Por ejemplo, hablaste, sí, pero por ejemplo...
0: Te pasé Trump, todo, Irán, sí, Taiwán.
1: Pero lo que yo quería saber, a esta hora no me lo dijiste, y me lo va a decir Dayana, que si hace frío o no hace frío, cómo está el día, cómo va a estar mañana, cómo va a estar mañana en Córdoba, que se juega la gran final.
0: Mañana en
1: Córdoba. Todo eso me interesa.
0: ¿Cómo estará mañana en Córdoba?
1: No, mañana, pero pará, primero vamos, Dayana.
2: Vamos por partes.
1: Aparte, ¿cómo estamos ahora? Empecemos por el principio.
2: 9 grados la temperatura en estos momentos, 10 la sensación térmica, humedad 52%. Para hoy se espera una máxima...
1: No está tan tremendo, ¿eh?
2: No,
1: en comparación con otros días, yo no sentí tanto frío.
2: Es bastante, bastante tolerable. Con un abrigo moderado uno ya anda bien. No hace falta el gorro, los guantes, todo lo que usamos estos días donde tuvimos mínimas de 4, de 5 grados. No, hoy es una mañana más tranquila. Ayer fue durísimo.
1: Tremendo, sí, un grado.
2: Sí. Yo anduve por los lados de Ezeiza y te digo que sí, se siente el frío. Tremendo. Para hoy la máxima será de 14 grados. Tenemos un día bastante agradable, apenas nublado. Para mañana domingo, mínima de 10, máxima de 15 grados, con un poquito más de sol. Y el fin de semana largo se extiende con días muy agradables. El lunes 25 de mayo, mínima de 11, máxima de 17 grados. Bien. También con mucho sol. ¿Se compra el locro igual? Aunque haga un
1: tema
2: templado.
1: Sí. Es el 25 de mayo. Respetemos un poco las tradiciones.
2: Me parece muy bien.
1: Por favor.
2: Y me preguntaban por Córdoba. ¿Qué va a pasar en Córdoba el día de mañana? La final. Mínima de 5 grados, máxima de 15. Pero va a estar soleada la tarde, ¿no? Ya desde las 8 de la mañana, pleno sol durante toda la tarde. Apenas unas nubes, parcialmente nublado. No se prevén lluvias para mañana, ni para lo que resta del fin de semana largo, ni aquí en Buenos Aires, ni en Córdoba tampoco.
0: O sea, me llevo, yo cuando tengo frío, y no sé si estos 15 grados de máxima, o sea, uno puede pensar el partido va a estar en 15 grados.
1: El tema es si te toca un lugar de con sol o con sombra en la cancha. Vas a la cancha.
0: En la tribuna Ardiles. Da el sol o no sé. ¿Podés averiguar? ¿Podés poner el chat GPT? Si a la tarde en la tribuna Ardiles da el sol o no. Porque yo media me llevo seguro, Cufré.
1: Sí, el pijama llévate.
0: No tengo pijama.
1: Ah, ¿no tenés pijama?
0: ¿Lo lavaste?
1: Sí, lo lavé.
0: Ah, menos mal. Sé que te iba a decir, te vuelo mejor.
1: Sí, lo lavé. Y lavé la térmica también, la camiseta térmica que me compré.
0: Ah, eso no
1: tengo
0: la sabía.
1: Tengo una camiseta térmica nueva. Ah. Remera térmica, ¿cómo se llama?
0: Sí, remera térmica.
3: Muy calentita, ¿eh?
1: Ah. Me puse la remera térmica, la remera y el pullover.
0: Pero no el pijama.
1: En la parte de abajo.
0: Ah, la parte
1: pantalón
0: arriba...
1: pijama sí está.
0: Ah, está bien.
1: Pero está lavado, ¿eh?
0: Yo te iba a decir.
1: No lo lavé.
0: Así que bueno, mañana averiguame, preguntar el chat GPT si sobre la platea Ardiles da el sol a la tarde o da la sombra. Tiene mucha razón.
2: Dice que la Ardiles está del lado norte del estadio y por la tarde el sol viene del oeste o el noroeste. Así que esa tribuna suele estar con sol directo en las filas de arriba, entre las 5 de la tarde y las 7.
0: No, pero,
2: y después de las 17 ya le pega más sombra porque el sol va bajando hacia el oeste.
0: Claro, pero el partido es 15:30.
2: Entonces sí, porque desde las 15 hasta las 17... le da el sol directo en las filas de arriba.
0: En las filas.
1: Andate arriba.
0: No, ya estoy hablando con Ardiles.
1: Andate arriba.
0: Estoy hablando con Ardiles
1: para
0: que me haga lugar.
1: Al solcito. Sí. Muy bien.
0: Así que bueno. Bueno, Cufré, que todo bien.
1: Todo bien. No, pero pará, que tenemos que seguir con la información de la energía. Por ejemplo, si el oyente de Radio 750.
0: Trajimos con. Mira, te voy a mostrar a la medianoche. Te digo, 0 hora, no te estoy mintiendo, Cufre, 0 hora.

0: me manda un mensaje el doctor Cantamesa y me dice, ¿te parece bien si al edit le pongo tal cosa? O sea, el tipo estaba laburando a la medianoche para un edit que vamos a escuchar después.
1: Muy bien.
0: Sobre la semana política del gobierno.
1: Ajá.
0: Pues pasó mucho político, ¿no?
1: Sí, claro. Con todas las internas, las peleas. Rufus es verdad, no es verdad. Es fake. ¿Viste? El periodista sí. Rufus es la cuenta que Santiago Caputo le atribuye a Martín Menem, la cuenta en X, en sí. lo que era Twitter. Dice que a partir de esa cuenta es que lo bardea a Santiago Caputo y demás. Y Menem dice, no, mentira, no le mientan al presidente. Todos se dicen que le mienten al presidente.
0: Sí.
1: Pero bueno, ¿y eso por qué veníamos hablando de eso?
0: No, pues fue el tema político de la semana.
1: Ah, el tema político, claro que sí.
0: Político fue fue... las internas del gobierno que, como me contaban antes Dayana y Ricky Álvarez, probablemente se apague o intenten apagar, no se va a apagar nada.
1: Apagar no se va a apagar.
0: El lunes o martes van a hacer una reunión de gabinete ampliado para que se encuentren, se peguen un abrazo, Milei se abrace y salte con sus ministros. Así que bueno, fue una semana... desde lo político, y sigue siendo complicado para el presidente, con un presidente que le filtran audios personalísimos,
1: sí.
0: Que lo que no hay nada raro en esos audios.
1: Son situaciones personales, íntimas de su intimidad.
0: El asunto es que vos tenés a un presidente del cual se conoce su intimidad en las redes sociales, y vos decís, ¿quién le filtra los audios? ¿Qué tan expuesto está el presidente? Es el presidente de la nación. Digamos, vos te imaginás, Alfonsín, Menem, que él dejaba trascender con quién andaba, la pizza con fainá, las chicas, la joda, pero él le gustaba que trascienda eso superficial. Pero nadie se imagina que conozcamos la intimidad de Menem, no estaba en las redes sociales, pero tampoco nadie que la contara, ni en off, ni en on, ni nada. Y así con los distintos presidentes. A va el presidente de la Cámara de Diputados a decir públicamente que le están mintiendo al presidente. Entonces, ¿cómo un presidente que le mienten, que su propio entorno le cuenta mentiras?
1: Sí, pero el que dice que le miente parece medio mentiroso, ¿no?
0: Dice.
1: Sí.
0: Eso es lo que te marca la fragilidad del presidente, ¿entendés? ¿En qué está? Digamos, bueno, pero como la oposición no está en nada, no la ve pasar, y nada, la sociedad mira, a ver, que yo creo que lo único que mira es si el día de mañana va a tener más ingreso o menos ingreso, ¿no? Al final va a jugar eso en el armado político y en las elecciones del año que viene, si la gente va a estar mejor o peor. Esto, todo esto que está pasando.
1: Sí. Y la verdad que no se ve mejoría, ¿no? No se ve una situación de despegue de la economía, para las mayorías. Después el dato estadístico de si crece la minería, el petróleo y el campo y los bancos, queda justamente para que Milei se ponga contento diciendo, miren, crecemos, o Galperín. Viste Galperín cuando salió el dato de actividad económica de marzo, que creció un 5,5% contra el año pasado, un rebote también contra febrero, y acumula en el año, en el primer trimestre, un crecimiento del 1,7, bajito, moderado, pero bueno, después de las caídas de enero y sobre todo de febrero muy fuerte, marzo rebotó. Abril otra vez, todos los indicadores dan muy negativos, con lo cual seguramente abril tendremos otro mes negativo en la realidad del humor social.
0: Claro.
1: Después, si el campo tiene una cosecha récord...
0: No, el campo estacional va a dar negativo, pero no, la minería, el petróleo, la energía, pueden dar todo bárbaro, sí. Pero la economía real.
1: La economía real de las ciudades, de las grandes mayorías, sigue muy estancada. Y eso te decía, Galperín salió con un mensaje diciendo, rara la recesión, ¿no? Porque pone el dato del INDEC que muestra ese crecimiento. Y salieron a matarlo, veía los mensajes por abajo, no salió uno a defenderlo.
0: ¿Ah, sí?
1: Y no, le tiraban con todo.
0: Milei también dijo, la recesión más loca del mundo.
1: Claro, y
0: pero,
1: sí. Y pero ya no genera el apoyo que antes tenía. Y incluso en las redes sociales, lo hablábamos la semana pasada aquí en el programa con la gente de Q Social, que hace ese relevamiento de Big Data sobre redes sociales, y hay una caída estrepitosa en los apoyos a Milei. Viste que te dan me gusta, el like, y bueno, le cayeron 80% en todos lados, en Facebook, en Instagram, en TikTok, desde enero que no publica. Aunque TikTok reemplazó a X, a lo que era Twitter, como lugar de diálogo, discusión política, por la cantidad de digamos, menciones, apariciones sobre la cuestión. Como que Twitter viene quedando un poco más relegado y ahora ese debate político, siempre superficial, de mensajitos, ¿no? Con esa profundidad. Pero está más en TikTok y el presidente no está en TikTok desde el 3 de enero. Pero en lo demás viene perdiendo como la guerra, o sea, eso no y las interacciones que tenía en sus mensajes el año pasado, bueno, cuando ganó las elecciones, en realidad eran 18 millones de interacciones en el total de sus mensajes, un montón. Ahora son 3 millones, o sea, no genera ya el interés ni cerca que despertaba antes, ¿no? Y bueno, y mucho negativo también.
0: Claro, claro. Así que bueno, iremos desplegando, después vamos a tener información de la cuestión política. Si todo sale bien, vamos a hablar con alguien que conoce a los protagonistas de la interna. Entonces nos va a contar... Che, esto como, viendo cómo a los protagonistas, quiénes están, qué dicen, qué hacen, bueno, cómo va a seguir. Bueno, vamos a intentar desentrañar ese nudo, enterarnos un poco, bueno, charlando con alguien que los, insisto, los conoce a todos. 7:30, ¿con qué temperatura, doña Dayana? Acá, no nos vayamos acá, a la ciudad de Córdoba, porque todavía falta.
2: Por supuesto que sí. 9.3 grados la temperatura en este momento. 10 grados la sensación térmica en la ciudad de Buenos Aires. Para hoy la máxima será de 14 grados.
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0: Muy bien, 7:36, atención, atención, atención, que hay una noticia para los que están manejando, importante, un accidente en Escobar, que tiene cortada la ruta 9.
1: Sí, el accidente ocurrió a 50, en el kilómetro 50 de la ruta 9, allí en Escobar. Dos camiones chocaron, derribaron un puente. La verdad que el choque es terrible. Ambas manos están cortadas, así que quienes puedan evitar circular por esa zona, los dos camiones, todavía no se sabe el motivo del accidente. Los dos camiones quedaron completamente destrozados y el puente también quedó afectado. Así que ambas trazas están cortadas, decíamos, en el kilómetro 50 de la ruta 9 en Escobar, un terrible accidente entre dos camiones.
2: Ahora, que supuestamente, porque esto acaba de ocurrir, no
1: tenemos... Sí, hace minutos.
2: Un camión no dio, digamos, se llevó por delante un puente.
0: Aparentemente, no. Una versión es esa, que un camión se chocó, cruzó de carril y se... Claro. Y se chocó y tiró el puente.
1: Sí, pero tal vez no respetaba la altura máxima ese puente, pero lo cierto es que sí, que colisionó de frente contra otro camión y están completamente destruidos ambos vehículos, que además son de gran porte.
0: Claro, bueno, y sobre todo para los que están manejando o tienen que ir por ahí, que está cortada la ruta 9 a la altura del kilómetro 50 en ambas direcciones.
2: Claro, claro. Que recién a la tarde se va a estar abriendo el tránsito por ahí. O sea que fue algo grave, no es fácil de solucionar.
1: Sí, fue grave. Veíamos recién también en los monitores aquí en el estudio cómo se derribó parte de las columnas del puente. Es realmente muy peligroso en este momento circular por allí.
2: Muy bien. Y no sabemos qué pasó con los choferes.
1: No hay información todavía al respecto. Estamos buscando información chequeada, pero todavía no se sabe.
2: Está bien. Bueno, entonces lo último, Cufré, de la economía. Ahora ya nos vamos a meter en una parte, vamos a tener una entrevista. Lo último de la economía son datos positivos que el gobierno festejó, pero que básicamente no tienen que ver con el consumo masivo. El consumo masivo sigue para abajo.
0: 5% es el dato de ayer de marzo de los supermercados.
2: Estuve charlando con el gerente de la gran cadena, una de las grandes cadenas de supermercados, y me dijo que por lo menos lo que están viendo de mayo es que las ventas dejaron de caer. Dejaron de caer, en algún rubro se ve algún aumento. Me decía lo mismo que me dijeron en una láctea la semana anterior, que es, y lo empiezan a los primeros que mejoran son los artículos premium, por ejemplo los yogures, los más caros, los yogures griegos, esos son los que mejor andan. Sachet, el yogur en sachet no se vende, no se vende, amplificándolo, no se vende nada, como diciendo, y mira, ahí sigue muy mal. Llamativamente, para ellos el yogur a 3 lucas y pico está mejorando. O sea, te habla de la foto de hoy de la sociedad de argentina. Y en el supermercado me decían más o menos lo mismo, pero respecto de los fideos, las marcas más premium están despegando, el consumo deja de caer. Y bueno, esa es un poco la foto. Después vamos a esperar los números, pero un poco tomando la temperatura de que si hay cierta recomposición del consumo, y la vas a ver, número uno, atado a las cuotas, yo te contaba eso, o 12 o 18, aún con algo de interés, tuvieron que poner financiamiento más, costo del financiamiento más bajo, porque si no la gente igual no compra. Y después lo que levanta en todo caso son las marcas premium. El resto viene planchado.
0: Claro, el que tiene capacidad de consumo. Y básicamente, sí, el que son unos poquitos.
2: 8:20, seguimos adelante en esta mañana fresca, fría, diría, en la ciudad de Buenos Aires.
3: ¿El dólar está intervenido?
4: ¡Flota! ¡Flota! ¡Flota! ¡El dólar flota!
5: ¡Flota! Vamos. Y la tasa también.
2: Cada vez que escucho este audio, me da vergüenza ajena. Porque tenés a las máximas autoridades económicas hace, ¿cuánto? Un año. diciendo el dólar flota, y ahí tenías a Kirchner, que hoy es el canciller, pero el secretario de finanzas, dando vergüenza, tipo grande, dan ganas de decirle, che, sos un tipo grande. Vas, esto se lo estoy diciendo, pero sos un tipo grande, ¿eh? Tenés que decir, la tasa también, y todo mentira. Claro. No flota nada, no flota un carajo, todo lo que hacen es trucho, todo condicionado a que el dólar no se le escape.
0: Sí, a que lo apoye Trump.
2: Y va, entonces, pero bueno, este audio en particular me enoja. Sí. Pero no
0: sí, porque fanfarronean, cancherean cuando estamos viviendo una tragedia en materia económica. Pero bueno, estamos en la semana de mayo, Claudio, hoy es 23 de mayo,
2: claro.
0: Mañana 24 de mayo, y después llega el 25 de mayo, en 25 de mayo de 1810, hubo un cabildo, ¿no? Y ahí se resolvieron un montón de cosas.
2: Y acá estamos.
0: Y bueno,
2: acá.
0: Pero el que lo sabe explicar bien y el que puede hacer una relación entre aquel momento, el proyecto de los que no querían la colonia, o los que querían salirse de eso y generar algo propio, que todavía estaba muy incipiente porque la cosa venía recién arrancando, y los que no, los que vivían más a favor del proyecto de la colonia, eso seguimos viviendo hasta el día de hoy. Pero vamos a ir al 1810, y para hablar de esto estamos en comunicación con Sergio Buñeschi, que es historiador, docente universitario y amigo de la casa, un gran amigo, a quien saludamos con mucho gusto. Hola, Buñe, ¿cómo estás? Aquí David Claudio de Ayana, buenos días.
6: Hola David, hola Claudio, ¿cómo andan?
0: Bien, muchas
6: gracias por llamarme.
0: No, muchas gracias por levantarte tan tempranito para charlar.
2: Que cuando lo conocí a Sergio Buñeschi, hace muchos años, si yo le decía, te voy a llamar un sábado, 8 menos 20 de la mañana, y charlamos un poco de historia, me hubiese tirado con el mate caliente que tiene Cufré en la mano. Y hoy en día, Sergio Buñeschi, y te llama porque ya 8 menos 20 ya desayunó, ya está se está haciendo las milanesas prácticamente.
0: Es verdad, Buñino.
6: Bueno, lo primero que tendría que decir es que no hubo nunca una revolución un sábado a las 7:40. Eso es absolutamente imposible.
0: Y claro, no.
6: Pero digamos algo, hoy es una fecha también particular, porque tiene que ver con el tema, es el Día del Cine Argentino hoy.
0: Ah, mira.
6: Y tiene que ver con que un 23 de mayo de 1909 se estrenó la primera película argentina que tiene un argumento, ¿no? Porque antes se habían estrenado películas que eran pura imagen. Pero una película con un argumento se llamó Revolución de Mayo, justamente. Ah. Y es la película inaugural de la historia del cine argentino, así que me parece que viene a colación, porque aparte la hizo un tipo llamado Mario Gallo, que hizo muchas películas históricas. Mira, estamos hablando de 1909, apenas 14 años después de que los hermanos Lumière inventaran prácticamente el cine. Y hay una escena que a ustedes dos les va a interesar, sobre la historia de la Batalla de Maipú, que es otra película, la Batalla de Maipú, que se hizo en el terreno en donde actualmente está la cancha de River.
0: Ajá.
6: Pero que en ese momento todavía no estaba, y el tipo necesitaba conseguir los soldados españoles y los soldados argentinos. Para conseguir a los soldados argentinos, contrató a soldados de verdad, soldados argentinos de verdad.
2: Ah, qué barbe.
6: Y del otro lado, contrató a inmigrantes españoles.
0: Sí. Ah, mirá, ¿en serio?
6: ¿Cómo?
0: ¡Qué bárbaro!
6: Sí, y se la tomaron tan en serio que fue un desastre. Se agarraron a las trompadas entre los dos ejércitos. Terminaron 15 personas hospitalizadas y Mario Gallo terminó en cana, terminó preso el director de la película.
2: ¿Y la película, cómo se llamaba la película? Así, quien se engancha ahora.
6: La Batalla de Maipú.
2: Ajá.
6: La Batalla de Maipú. Lo que pasa es que tenemos la mala suerte que la Argentina no conserva bien su documentación, entonces todas las películas de Mario Gallo, la única que quedó fueron 5 minutos de esta que les digo, La Revolución de Mayo.
0: Que fue la que inauguró el cine argentino, por lo cual hoy es el Día del Cine Argentino.
6: Exactamente.
0: Mirá qué buen dato que nos trajiste, Winnie.
2: Ah, Winnie,
6: está muy buena porque lo filmaron en un estudio en Uruguay y ahí por el centro de la ciudad de Buenos Aires, y pusieron una especie de lámina con el cabildo, y atrás y adelante de esa lámina actuaban, ¿no?, los actores. Pero en un momento hubo viento, entonces mientras actúan el cabildo flamea.
0: Bueno, pero la primera, ¿qué querés?
6: Exacto, un esfuerzo enorme. Pero bueno, de la Revolución de Mayo hay muchas cosas que se pueden contar. A mí me gusta más a veces contar anécdotas que contar el proceso sociológico, histórico, todo el proceso. Pero entre los que votaron en contra de la Revolución de Mayo, porque siempre nos fijamos en los que votaron a favor, pero hubo algunos que votaron en contra, claro, está el primer José Alfredo Martínez de Hoz de la saga.
0: No te puedo creer.
6: José Alfredo Martínez de Hoz, ustedes si se fijan en las actas de votación, sí, votó en contra, votó a favor de que continúe la colonia. Es una cosa de loco la coherencia de esa familia.
2: Qué bárbaro,
6: ¿eh? Y una vez que se realiza la Revolución de Mayo, que uno se podría preguntar, de todos los que participaron, ¿qué buscaba cada uno? Porque no buscaban todos lo mismo.
0: Claro.
6: Vos tenés ahí la confluencia de muchos actores, pero distintos sectores buscaban cosas diferentes. Por ejemplo, participan los negros, y los negros claramente lo que querían es que los dejen de explotar los blancos. Entonces, una vez hecha la Revolución de Mayo, los negros no la quisieron frenar, la revolución, porque tenían la cuenta pendiente con los blancos que estaban gobernando a partir de ese momento. Tenés la participación de los indios, tenés la participación de los vecinos más acomodados, como por ejemplo Cornelio Saavedra. Cornelio Saavedra se había casado primero con su prima, que era viuda del más millonario de la época, y después enviudó y se volvió a casar con otra millonaria. Así que, ¿qué interés podía tener Cornelio Saavedra en hacer una revolución? Y bueno, el tema ahí no era tanto revolución social, sino la búsqueda de la autonomía, es decir, que los españoles dejen de gobernar acá y dejen gobernar a los criollos. Lo que quería es gobernar.
0: Claro.
6: No le faltaba nada.
0: Manejar los negocios.
6: Manejar los negocios, que eran bastantes y variados, distinto al otro grupo, al grupo de Mariano Moreno, con José Paso, con Castelli, con Belgrano, eran bastantes y variados, distinto al otro grupo... al grupo de Mariano Moreno, con José Paso, con Castelli, con Belgrano, que eso sí tenía...

0: El de Cornelio Saavedra.
1: El de Moreno, la primera junta. Pero la primera junta era solamente Buenos Aires.
0: Claro.
1: Que tampoco era una gran ciudad, Buenos Aires, era una aldea. Entonces, desde las provincias, por ejemplo, Córdoba no está de acuerdo con la revolución y empiezan a presionar.
0: Qué raro, ¿no?
1: Y... Qué raro.
0: No hable mal de Córdoba hoy, hermano, no. Por favor, te pido.
1: Un saludo a los cordobeses. Bien. Pero el tema es entonces que llaman a una junta grande, es decir, una junta que esté integrada por las provincias. Y en la junta grande tenemos a un Maradona.
0: Ah.
1: Tenemos a un José Ignacio Fernández Maradona, que es, después se va a convertir en el gobernador de San Juan. En ese momento él viene representando a San Juan y se convierte en gobernador de San Juan a posteriori, y después su hermano es dos veces gobernador de San Juan. Bueno, este José Ignacio Fernández Maradona, que integra la Junta Grande, tenía un esclavo, y los esclavos en aquella época adoptaban el apellido de su amo.
0: Claro.
1: Y el esclavo que tenía y del que vamos a hablar ahora se llamaba Luis Maradona.
0: No.
1: Luis Maradona, claro. Es el tatarabuelo de Diego Armando Maradona. Es el tatarabuelo. Mirá la que les estoy tirando.
0: Para Luis Maradona era el esclavo de del otro Maradona.
1: De José Ignacio Fernández Maradona.
0: Ajá.
1: Adopta el apellido de su amo,
0: porque era un esclavo.
1: Era un esclavo negro cuyo padre había venido de África. Y este Luis Maradona logra su libertad luchando en los ejércitos de San Martín, porque San Martín saca un edicto en el que dice que todos los esclavos que participen en la guerra de independencia lograrán su libertad. Este Luis Maradona pelea en el ejército de San Martín, está figura en las actas, Luis Maradona, violinista, figura esa aclaración, violinista, y una vez que obtiene su libertad se va a vivir a Corrientes, y cinco generaciones después el padre de Diego Armando Maradona, don Diego, nace en Corrientes. Eso está demostrado por la Academia de Genealogía, eso se demostró después de la pandemia, no hace tanto.
0: Qué barrio.
1: Que se descubrió, que es un datazo.
0: Sí, un tremendo, datazo. Tremendo dato.
1: Es tremendo porque un Maradona luchando con San Martín.
0: Claro, pero este Maradona era un esclavo en ese momento.
1: Era un esclavo. Si uno lo veía, el padre de Maradona, se notaban los rasgos de negritud.
0: Incluso
1: el Diego.
0: Sí,
1: el
0: sí,
1: Diego,
0: sí,
1: ¿no?
0: Sí,
1: con esos rulos, con esa... Tiene el aspecto. Pero lo que no estaba tan demostrado es que venían de esclavos y que habían luchado en el ejército. Había 5.000 personas que cruzaron los Andes con San Martín, tampoco eran tantos. 5.000 personas, entre ellos, entre los esclavos, un Maradona. Impresionante. Hola. Esa anécdota.
2: Sí. No, me da para pensar. Decís que esto de Maradona es una que realmente es para todos nosotros, y creo que para quien nos te está escuchando también, es todo un hallazgo, ¿no? Que un Maradona...
1: Sí.
2: Fuera un protagonista de aquellos tiempos. Pero te quiero preguntar, ¿qué se sigue investigando? ¿Qué ocurrió en aquella Argentina, digamos, de 1810, de la Revolución de Mayo, de quiénes eran esclavos? ¿Se sigue investigando?
1: Sí. Hay, esto lo descubrió, vamos a darle el crédito, ¿no? Guillermo Collado Madcur, que es un docente, investigador y genealogista sanjuanino, que ahora imagínate, hace poco lo invitaron a una conferencia en Nápoles, ahora el tipo está dando vuelta por el mundo, pero sí, se sigue investigando mucho. Hace poco hubo un relevamiento muy profundo sobre quiénes son los que fueron con San Martín a cruzar los Andes, y salió que un número muy alto, casi 40%, eran esclavos. Otro 20, 30% eran de los pueblos originarios. Esas son cosas que no se aclaran mucho, pero gran parte de los que liberaron Latinoamérica son esos sectores populares.
0: Claro, lo mismo pasa en lo que hoy es Venezuela, Colombia, Ecuador, ¿no? Con Bolívar y también tenía en su ejército mucha gente que era esclavos o de los pueblos originarios, y también con la promesa de la libertad, ¿no?
1: Sí. Con la promesa de la libertad, y aparte por la otra cara de esa moneda, que San Martín se quejaba de que los hijos de los millonarios, la élite

0: no quería mandar a sus hijos a pelear, y entonces ofrecían que en lugar de mandar a sus hijos te mandaban 3-4 sirvientes, claro, en reemplazo. Y San Martín entonces les ofrecía a esos que venían, que entonces los liberaban, que los tipos te ofrecían, mira, a los sirvientes, pero San Martín decía, bueno, pero entonces los pierden como sirvientes. Pero sí, se sigue investigando muchas cosas, porque a mí me parece que en el mundo historiográfico lo más interesante que está pasando ahora, sí, es que en lugar de tener una visión desde Buenos Aires, se empieza a investigar la historia como ocurrió en cada provincia. Entonces cambia un poco el panorama.
1: Claro. Mirá qué interesante, se está trabajando eso. Pero bueno, Uño, sí, contanos un poco del proceso, rápidamente, en un resumen, para tipo Wikipedia, para el que está escuchando. 25 bueno, de mayo, sí, digamos, el proyecto, ahí, digamos, lo que pasa es el encarcelamiento de Fernando en España, ¿no?
0: Claro, porque ahí lo que lo desencadena, porque no solamente ocurre acá una revolución, ocurre en bastantes lugares de Latinoamerica, cae España, salvo Cádiz y una isla que se llamaba Isla de León, toda España cae en manos de Napoleón, y en otra época, capaz, si hubiese ocurrido 50 años antes, eso no hubiese desembocado en una revolución, pero ya en este momento, teniendo en cuenta que hacía apenas 20 años había ocurrido la Revolución Francesa, las ideas que circulaban es que si el rey está preso, la soberanía, que es el poder, vuelve al pueblo. Eso lo decían unos filósofos que estaban en ese momento, otros no decían eso, pero no, tampoco el rey estaba de acuerdo con eso.
1: Claro, pero el concepto que se manejaba era ese, digamos, el sentido común o lo que se estableció como que era el funcionamiento fue ese.
0: Fue ese, y el dato principal que hay que tener en cuenta para entender la Revolución de Mayo, aparte, son las invasiones inglesas. Las invasiones inglesas que ocurrieron en 1806-1807... desembocaron en que en esa resistencia el pueblo de Buenos Aires quedó armado. Es decir, se armaron para echar a los ingleses, no solamente tiraban aceite caliente, tenían armas. Y cuando finalmente se van los ingleses, quedan todos los regimientos que no se disuelven. Esto lo explica muy bien el historiador Alperín Donghi en un libro que se llama Revolución y Guerra, el que dice, a partir de 1807 y hasta 1810, la sociedad bonaerense, la sociedad porteña, era una sociedad armada, dividida en regimientos. Estaba el regimiento de patricios, que era el regimiento de la sociedad más alta, pero estaba el regimiento, tenía todo tipo de regimientos, regimiento de negros, regimiento de indios, regimiento de plebeyos, y cada uno de esos regimientos elegían a su jefe en asambleas. Esto es completamente contrario al uso común de las organizaciones militares.
1: Claro, son jerárquicas.
0: Son jerárquicas y se define desde arriba. Bueno, ellos definían a sus jefes, y el que lograba tener prácticamente el control de todos los regimientos era Cornelio Saavedra. El tipo no era un revolucionario, al contrario, lo invitaban todo el tiempo a las reuniones, a la jabonería de Vieite, donde se juntaban a discutir de política, y el tipo nunca quería ir, eso lo escribe en sus memorias. Siempre les decía una frase así, tipo, las brevas no están maduras, pero cuando cae la noticia del apresamiento de Fernando VII, él dice, me dijeron que venga, me llevan a una asamblea, y yo digo, no solamente que las brevas ya están maduras, sino que ahora no podemos perder ni una hora. Y entonces, es una revolución que no tiene derramamiento de sangre, porque en realidad todos los regimientos, con Saavedra a la cabeza, decidieron apoyarla. Al virrey Cisneros no le quedó ningún apoyo militar para resistir eso, y entonces no le quedó otro remedio que escaparse, huir. Es una revolución incruenta, pero que al mismo tiempo inaugura toda una época de muchas guerras civiles en la Argentina, porque lo que sí va a ser cruento son las guerras de independencia, que van a venir después, y durante muchísimo tiempo lo que no logra definir la Argentina es qué tipo de gobierno va a tener, qué tipo de redistribución de la riqueza va a tener, qué tipo de propiedad de la tierra va a tener. Hay muchas cosas que no logra definir la Argentina. Si va a ser Buenos Aires o van a ser las provincias en las que van a predominar. Es una revolución que se anima a cortar el lazo, pero que no define mucho más. Y por eso la Argentina vive hasta 1880 en permanente estado de guerra civil.
1: Claro, Y ahí sí, claramente, con como decías antes, también con dos proyectos económicos, o con distintos proyectos económicos, básicamente los que estaban haciendo negocios siendo una colonia, y los que decían, no, hagamos los negocios nosotros.
0: Exactamente, lo que representaban los caudillos, que, como decía Jaureche, los caudillos son los sindicatos del gaucho. El gaucho sentía, los gauchos son los sectores populares, ¿no? Sentía que sus intereses los representaba el caudillo, y por el otro lado tenés a los que decían, no, tenemos que instalar un modelo agroexportador, vincularnos con Inglaterra, etcétera, etcétera, que es el que finalmente gana.
1: Claro.
0: Es el que finalmente se impone.
1: Con Rivadavia, pero, ¿no? Bueno, antes, después con Mitre.
0: Claro, pero Rivadavia es verdad que es el primero que empieza a instalar esa idea fuertemente. El que da el golpe final es Mitre, pero el que lo termina de redondear es Roca. Es Julio Argentino Roca en 1880. La Revolución de Mayo en sí misma tiene algunos elementos que se han recorrido poco, como esto, como el accionar de los grupos de negros que llegaron incluso a tener publicaciones propias, y que eran muy feroces contra los blancos, lo cual asustó a algunos revolucionarios que dijeron, bueno, hagamos la revolución, pero hasta acá, frenemos, porque si no, esto se llevan todo puesto. Y esos intereses de los sectores populares después finalmente quedaron postergados, y recién con Dorrego y con Rosas se vuelven a retomar. Por eso la Revolución de Mayo es como...
1: ¿En 1850, qué es eso, 50, 40 y pico?
0: Rosas asume en 1829. Pero lo que pasa es que dura hasta 1852, es un largo claro. Gobierno que se apoya mucho en los sectores populares. Pero bueno, ahí me tocaron el...
1: Dale el cierre y decir si la Argentina va a andar bien al final o no. ¿Cómo termina la historia?
0: La Argentina va a andar muy bien, pasando por momentos terribles, pero va a andar bien la Argentina.
1: ¿Sabés si falta mucho para que eso llegue o no?
2: Vos que sos historiador.
0: No lo tengo chequeado.
2: Lo último, si hay alguien de nuestros oyentes, seguramente que te escuchan, que te escucharon todo tu relato y muy interesante con anécdotas y todo, ¿hay algún libro que vos recomiendes, así que te acuerdes y digas, che, mira, tal libro te puede acercar a la Revolución de Mayo, a todo esto que estuviste charlando, de una manera didáctica que vos veas que es interesante, aprovechando que estamos en la Semana de Mayo?
0: Sí, sin duda, lo cité, Revolución y Guerra de Alperín Dongui, le da un enfoque muchísimo más interesante y político que la escarapela, Frenchy claro. Beruti y todo eso, ¿no? Es un relato muy bueno.
1: Y la última, Uñe, ¿dónde te sigue la gente en redes sociales? ¿Dónde te puede? Porque es muy interesante cómo contás las cosas.
0: Bueno, gracias, amigos. Bueno, lo que pasa es que mi apellido es muy difícil, pero Sergio Wisniewski, más o menos con W, que lo escriban.
2: Más o menos.
0: En Instagram, pero si no, los martes de 10, de 22 a 24, hay un programa que se llama Historia Nocturna, en donde tratamos de contar historias e entrevistar a historiadores de toda la Argentina.
1: ¿Dónde está? Martes de 22 a 24.
0: Radio Provincia, 1270.
1: Perfecto.
0: AM 1270.
2: Y está menos activo, ¿no? Ahora en Twitter, en X, ¿no? Antes estabas más participativo, ¿o no?
0: Me aburrí, la verdad, de las redes sociales, que de vez en cuando si tengo algo para decir, pero si no, ya me es un poco onanista estar tanto ahí.
2: Está bien, pasó a la historia, entonces. Gracias, Sergio Wisniewski, ¿eh?
0: No, muchachos, un abrazo.
2: Un abrazo grande. Ahí estaba, nos permitimos un ratito hablar de historia y algo más, no solamente historia. Pero ahora, más que historia, el presente, el informativo aquí con Ricky Álvarez en las 7:50, y nosotros iniciamos en minutos nada más la segunda hora desde Haberlo Sabido, Cufre.
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4: Es la hora 8, 2 minutos en la República Argentina. La temperatura en la ciudad de Buenos Aires es de 9 grados 3 décimas. El cielo está ligeramente nublado, humedad 65%. En Mar del Plata, provincia de Buenos Aires, la temperatura es de 5 grados y el cielo está cubierto. El Fondo Monetario pidió al gobierno argentino avanzar con las reformas tributaria y previsional. El directorio del FMI remarcó la necesidad de realizar cambios estructurales y destacó la baja de la inflación, mientras que proyectó un escenario de crecimiento moderado. Sin embargo, advirtió que la estabilización inicial no garantiza la sostenibilidad del modelo y por eso considero necesario aumentar además el nivel de reservas y la consistencia del régimen cambiario. El titular de la Sociedad Rural destacó la situación del sector agropecuario. Nicolás Pino consideró que los beneficios de este movimiento en las provincias pueden extenderse a zonas del conurbano.
5: La verdad que desde el sector nuestro lo que se espera, bueno, son indicios que nos permitan lanzarnos a producir. Nosotros lo que te puedo decir, y es una percepción, no es dato, sino es una percepción, es que vos te alejás de la capital 100 kilómetros para donde quieras ir y vos ves otra situación. No estoy diciendo de que florezca nada, pero ves movimiento, ves trabajo. Hay sectores que no están levantando y que están acá, pero hay sectores que están levantando y están en provincias. Estuve en Mendoza el otro día, en San Juan, ves entusiasmo. Es que empieza a rodar esa pelota. Y ojalá que eso que es virtuoso empiece a derramar sobre las grandes capitales como es Buenos Aires o todo ese conurbano.
3: Internacionales.
4: Al menos 90 personas murieron en el norte de China por el estallido en una mina de carbón. Según la agencia oficial Xinhua, se trata del peor accidente minero de los últimos 15 años. Y al menos una decena de trabajadores continúan desaparecidos. En tanto, el presidente chino Xi Jinping se solidarizó con las familias de las víctimas y pidió a los equipos de emergencia continuar con las tareas de búsqueda y atender a los heridos. Dólar oficial, 1.425 pesos. Paralelo, 1.425. Riesgo país, 514 puntos.
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4: Atentos quienes circulan por el barrio de Belgrano, ya que está reducida la traza por un choque múltiple en el cruce de las calles Arcos y Mendoza. Además, está cortada la ruta 9 en ambas manos tras el choque de un camión contra un puente peatonal a la altura del kilómetro 50. Esto es en la zona de Escobar. 9 grados 3 décimas es la temperatura actual en la ciudad de Buenos Aires. El cielo está ligeramente nublado, humedad 65%. En Mar del Plata, provincia de Buenos Aires, la temperatura es de 5 grados. El cielo está cubierto y allí podés escuchar las 7.50 a través de FM 96.5. Estas fueron las noticias. Ricardo Álvarez.
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8: Aquellos que defienden la industria nacional son unos chorros.

Acabamos de abrir un abrazo a la mesa, a todos los oyentes. Bueno, señor Jufré, yo como padre ya sé el resultado. No es lo que deseo, es lo que se va a dar del partido Belgrano River. Pero no le quiero estropear el fin de semana. Saludos, Pepe de Ramos Mejía.

0: 9 grados hace en este momento, pero lo que quería decir es que 9 minutos pasaron de las 8 de la mañana y seguimos en De Haberlo Sabido. 11 7000 0750, nuestro número de WhatsApp para mensajes escritos, mensajes de audio. Les recordamos que estamos saliendo por YouTube también. Buscan allí Radio AM750 y pueden escuchar en vivo la radio allí también desde YouTube. Pero ahora la catarata de mensajes que ha llegado allí a través de nuestro WhatsApp. Pregunta una oyente, así que se le vuelca el mate al gato, dice, no sabía, yo escucho a Tomás por las mañanas.
1: Muy bien.
0: Nos dice que en Córdoba con 15 grados pica bastante el sol.
1: Buen dato. Buen dato.
0: Bueno, saberlo frío no vas a pasar, nos dice. Miguelina de Merlo.
2: Muy bien. A mí se me cae el mate todos los sábados y por suerte está Diana Mejías que me salva dándome una servilleta a mano, claro. Espectacular. Gracias, sí. Diana Mejías, y ya aprovecho que estoy en contacto con vos. Un beso a Natalia.
1: Muy bien. No, el gato silvestre sí se le cae, yo que trabajé 10 años con él en la radio, en la mañana. Lo mismo, prácticamente casi a diario se le...
0: Pero es terrible.
1: Se le
0: cae el mate. Hay que cambiar el modelo de mate.
1: No, porque pone el mate delante y cuando está haciendo la entrevista por ahí gesticula, como todos, y pum, le pegó y cayó el mate.
0: Qué
1: se
0: terrible.
1: Le pasaba todos los días. Otra vez, se te cayó el mate.
0: Hola, buenos días De Haberlo Sabido. Soy Ángel desde San Fernando. ¿Se acuerdan cuando la CGT le hizo 13 paros en un año a Alfonsín y cuando le hacía paros a Cristina por ganancias?
1: Sí, bueno, en 13 paros durante todo el gobierno de Alfonsín.
2: 13 paros y medio.
1: Y medio.
2: ¿La verdad que?
1: Sí, uno de 12 horas.
2: Mantequite y llorón.
1: Le decía Alfonsín a Ubaldini.
2: Sí.
1: Pero qué pelea esa.
2: Sí. Era.
1: Pero era.
2: Era sana, una pelea sana.
1: Bueno, sí, digamos, era una disputa política donde el sector de la CGT, el sector de los trabajadores, tenía un peso político relevante, notable, que hoy no tiene. Había en cada diario un especialista en tema sindical, había un columnista en tema sindical, así como sobre distintas cosas, había alguien que seguía muy detalladamente la información del mundo sindical. Y hoy por hoy, ese peso, bueno, a partir de Menem, después de que la CGT tiene ese comportamiento, esa posición política tan fuerte durante el gobierno de Alfonsín, llega Menem y empieza con las políticas neoliberales. De hecho, pone como ministro de Economía a un representante de Bungiborn. Y después se va, viene Herman González con el plan Bonex, después viene Cavallo con el plan de convertibilidad, Herman González, Dromi con las privatizaciones, todo lo que fue la época de los 90, los acuerdos también, relaciones carnales con Estados Unidos, los tratados de inversión con Estados Unidos y otros países que son los que ahora nos hacen juicio en el CIADI por culpa de eso. Bueno, todo ese retroceso tremendo, ese giro tan drástico y tan rotundo, la CGT guardó el violín en el bolso y dejó hacer.
2: ¿Sabes
1: y qué? A partir de ahí, ese peso que tenía la CGT como instrumento político de la discusión política en la sociedad se fue atenuando. Y hoy por hoy es como un actor que no tiene, por lo pronto no tiene esa relevancia que tenía en los 80, ¿no?
2: Es la defensa propia de sus intereses. O sea, pelean por su... defienden eso. Pero la próxima vez vamos a charlar con Winnie la de la historia, pero podemos hablar de la historia justamente, del sindicalismo, ¿no?
1: Sí.
2: De cómo fue aquella CGT de la época de Alfonsín, o aún en la dictadura, hasta ahora.
1: Claro, sí. Que, bueno, eso, también en un mundo que ha atentado contra el sindicalismo, pero bueno, digamos, en la práctica perdió peso político, lo que tenía la voz de los trabajadores en la discusión política también. La iglesia tenía otra posición, otro peso político que también se ve diluido. Sí, no digo que se fue a cero, pero que está diluido en comparación con aquellos años, ¿no? O sea, las corporaciones políticas que tenían una representación y una voz en la sociedad mucho más fuerte, hoy está mucho más diluido.
2: Bueno, pero y lo uno esto con una noticia del día, que Dayana y Ricky más temprano lo destacaban, porque hoy están todos los portales y los diarios, la posibilidad de que venga el Papa. claro, ¿no? A la Argentina, justamente en eso de la relación de la Iglesia, en este caso con la Argentina. Tuvimos un Papa argentino que no vino y aparentemente lo que está trascendiendo, el gobierno lo está dejando trascender, no hay ninguna voz oficial de la Iglesia que lo confirme, pero bueno, uno tiende a pensar que posiblemente sea así, que en noviembre viene el Papa. ¿Y qué actitud tendrá el Papa respecto a lo que estamos viviendo ahora, ¿no?
1: Bueno, de hecho,
2: porque Milei está contentísimo.
1: Bueno, pero fíjate que hacemos un paralelismo con la CGT. La Iglesia Católica, en esos años 80, era mucho más conservadora y digamos, era parte del establishment, del mainstream, de los que decían siga, siga. Y hoy por hoy, a partir de Francisco, me parece, en la Iglesia Católica en general y en la Argentina en particular, tiene un discurso muy ligado a la cuestión social, a la defensa de los más vulnerables, levanta la voz todo el tiempo. Pasa que tiene otro peso político que el que tenía, pero se ha transformado una Iglesia mucho más, entre comillas, progresista en la discusión política de lo que era en aquellos años.
2: Sin ir más lejos, el último fin de semana, el cardenal, ¿cómo se llama el cardenal? Se me fue.
0: García Cuerva.
2: Vos fíjate cómo salió con un discurso súper crítico de lo que pasó acá en la ciudad de Buenos Aires, que mandaron a la policía a rastrillar villas. Entonces, es como vos decís, ¿no? A partir del Papa Francisco, pues García Cuerva es alguien del Papa Francisco, tiene una voz potente y bien crítica de las cosas malas que están pasando. Pero bueno, hay que ver cómo se posiciona el gobierno y primero qué dice el Papa si es que viene. Y después cómo se posiciona el gobierno. Yo lo que veo hoy, y previsiblemente es un Milei que festejaban, digamos, viene el Papa. Claro, cómo no lo vas a festejar cualquier gobierno que viene.
1: Y no te vas a poner por delante, no te vas a poner a confrontar si aparte es una visita diplomática. Más allá de la cuestión espiritual y religiosa, siempre es un jefe de Estado. Y entonces no te vas a poner en contra. O sea, lo tenés que poner de tu lado. Milei intentará eso, pero habrá que ver también
2: el discurso.
1: El discurso del Papa, en noviembre, ¿no? Un mes clave en el mundo, noviembre, claro, por las elecciones en Estados Unidos. Y que también será clave en la Argentina. Entonces, por ese resultado también de las elecciones, a ver cómo le va a Trump. Y por... veremos si se concreta la visita del Papa a la Argentina. Un mes intenso va a ser noviembre.
0: De haberlo sabido, ¿realmente creen que esos audios son reales? Es toda una operación de rescate para distraer este desastre gubernamental. De todos modos, la realidad de la reacción de la gente va a ser en el momento de votar, porque después ganan por enorme mayoría o se olvidan que en Bahía Blanca, después del desastre durante el que les dijo no hay plata, se fue, los dejó en banda y ganó por afano, también en Tierra del Fuego. Milei dijo, ¿qué me importa que cierren las fábricas de Tierra del Fuego si puedo comprar un teléfono nuevo más barato y mejor? Y ganó por afano. También Sturzenegger dijo casi lo mismo, que en Tierra del Fuego debería ser un parque de diversiones porque es muy bonito en vez de tener fábricas, nos dice Ángel desde San Fernando.
1: Veremos qué pasa en el proceso político, porque las cosas se van moviendo, ¿no? Es verdad que
2: vos contás siempre
1: lo que cuenta, pasa, es verdad.
2: Donde estaba la fábrica DAS
1: en Coronel Suárez, que efectivamente la fábrica DAS, que fabricaba zapatillas Adidas, Nike, Asics y otras, y era muy importante, una mega nave industrial ahí en Coronel Suárez, y bueno, cerró por todo el tema de la importación, la caída del consumo, y fueron las elecciones de medio término, y quien ganó otra vez a nivel de diputados, a nivel de legisladores, el gobierno de Milei.
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0: Muy bien, seguimos aquí en De Haberlo Sabido.
1: Hace tiempo que venimos hablando de la inteligencia artificial, de sus capacidades, sus alcances, y esta semana se hizo conocido porque la Asociación de Actores y Actrices Argentinos lanzaron una campaña para reclamar regulaciones sobre el uso de la inteligencia artificial, y vamos a escuchar a los actores hablando, lo descubriremos.
2: Hola, ¿sabés quién soy yo, no? ¿Pero estás seguro de que soy yo?
3: Con el avance de la inteligencia artificial, alguien podría haber usado mi imagen y vos estarías siendo engañado.
4: Pero mi imagen es mía. Nadie puede usarla sin mi permiso.
5: Mi imagen, mis expresiones y mi voz son mis herramientas como actriz. Solo yo puedo decidir cómo se usan.
2: Vos tenés derecho a saber si un actor es real o no, si hizo esas acciones o si dijo esas palabras. El avance de la tecnología no puede justificar el robo o el engaño.
5: En todo el mundo se están creando leyes o convenios colectivos para proteger nuestro trabajo.
2: Regulemos el uso de la inteligencia artificial.
1: Este es uno de los spots que se conocieron esta semana. Allí escucharon a Ricardo Darín, Gustavo Garzón, también a Marina Velati. Después hay otro spot también con el mismo formato, en las mismas palabras, donde está Guillermo Francella, César Bordón, Valentina Bassi. Y ahí los actores remarcan, ¿no?, que el uso de la inteligencia artificial, tanto en series, películas y en diversas producciones audiovisuales, está impactando directamente sobre sus derechos laborales, económicos y sobre su identidad. Y también lo que están buscando llevar adelante, ¿no?, es una campaña de concientización en los espectadores, también por la veracidad del contenido que se publica, ¿no?, y el derecho que tienen las audiencias a saber si eso que están viendo finalmente tiene, no sé, algún tipo de marca de agua, algún tipo de registro que indique que está hecho con inteligencia artificial, que es un actor real, que el actor ha autorizado a que su imagen sea utilizada o no, y por supuesto defender el trabajo de actores, actrices, guionistas y todos los trabajadores de la industria audiovisual que están siendo fuertemente agraviados con estos instrumentos. Para quienes puedan buscar el video, si miras con un ojo clínico se nota que está generado con inteligencia artificial, pero muchas veces no se nota la diferencia. Realmente uno entra a dudar si la imagen que está viendo es real, es creada con inteligencia artificial, y está muy bien hecho. Realmente el video da como hasta un poco de miedo,
0: porque,
1: ¿no? Porque
0: este que escuchábamos es de Darín y demás.
1: Exactamente. Todos los que estamos escuchando, está todo creado con inteligencia artificial. Y es muy parecido. O sea, cuesta bastante. Si uno lo ve, tal vez se nota un poco más. Pero sí, solo escuchándolo, cuesta bastante discernir si se trata del actor real el que está hablando o si está generado con inteligencia artificial. Por lo tanto, también lo mencionaba allí en el audio Marina Velati, que están trabajando actores y actrices con diferentes sindicatos para crear, ¿no?, un marco regulatorio de las inteligencias artificiales para poder proteger su identidad, su trabajo, ¿no? Ellos mencionaban, y mi identidad es mía, los espectadores tienen derecho a saber si están siendo engañados, si un contenido fue manipulado, fue editado o si fue generado directamente con inteligencia artificial.
0: ¿Y ustedes no comentaban, Dayana, hace un rato con Ricky, que en los libros ya empiezan, la edición de libros empiezan a alertar cuando un libro no fue escrito por un humano, sino que fue escrito por la inteligencia artificial?
1: Exactamente. Ricky Álvarez hablaba sobre una iniciativa que está en este momento comenzando en España, ¿no?, donde en la tapa ahora se aclara si un libro, llegamos a ese punto, ¿no?, si un libro fue escrito por un humano o fue escrito directamente por una inteligencia artificial. Pero esto no está sucediendo solamente acá en Argentina, España, está sucediendo en todo el mundo. En Hollywood también hay diversas medidas que se están tomando al respecto. ¿Recordarán ustedes esa huelga de actores y guionistas en 2023? Sí. Bueno, uno de los principales reclamos ya en ese momento estaba vinculado a las réplicas que se creaban con herramientas de inteligencia artificial, y lo que se buscaba era que eso se frenara o se regulara. Finalmente, en ese punto no se logró un avance significativo. Otro hecho muy llamativo que sucedió en este sentido, en 2024, la actriz Scarlett Johansson cuestionó a la empresa OpenAI que porque usó una voz de inteligencia artificial muy parecida a la suya. Ella, esta empresa le había propuesto, ¿no?, ceder los derechos de su voz para que poder usarla con inteligencia artificial, como esta herramienta. Ella rechazó ese trabajo en ese momento, y aún así la empresa trabajó con una voz muy parecida a la suya, y es algo que diferentes usuarios empezaron a reclamar, y la actriz reclamó, ¿no?, a esta empresa. En estos momentos también hay una iniciativa en Hollywood muy interesante que se llama Human Consent Standard, que lo que busca es darle a cualquier persona, no solamente a actores, actrices o a diferentes artistas, a cualquier persona el control real sobre su identidad, su trabajo y su imagen, buscando que se cree un registro, que se le ponga un límite, a un consentimiento humano a estos rastreadores de búsqueda de Google, para que no pueda usarse su imagen en contenidos creados con inteligencia artificial. Es un registro que comenzará a partir de junio, de forma gratuita, donde las personas van a poder registrarse, llenar este formulario y poner si no quieren permitir que su imagen sea utilizada de algún modo con inteligencia artificial, si quieren restringirlo, si quieren.
6: ¿Dónde?
1: Es un formulario que se publicará a partir del mes que viene. Esta iniciativa está creada por la campaña RSL Media, ¿no?, que está promoviendo este consentimiento humano. Se va a llamar Human Consent Standard, que lo que busca es regular estos bots de inteligencia artificial que están en Google, ¿no?, estos motores de búsqueda, para que no pueda usar la imagen de esa persona determinada inteligencia artificial. Lo que dicen igualmente los actores y actrices que están llevando a cabo esta iniciativa es que todo va a depender de la buena voluntad también de las empresas que generan esta inteligencia artificial, porque es un consentimiento que apela a la voluntad de que el otro cumpla con esa palabra, ¿no?
6: No quiero, es decir, no quiero.
1: Exactamente.
6: Pero hay que ver si el que dice, bueno.
1: Si el otro, claro, porque no hay nada que lo restrinja por el momento, no hay un marco regulatorio, pero bueno, apelan a la buena voluntad de que este consentimiento sea aceptado. Hay muchísimos actores de Hollywood que están respaldando esta iniciativa, Meryl Streep, Tom Hanks, Steven Spielberg, son muchísimos los que están llevando a cabo esta campaña, que estará disponible a partir del mes que viene, tanto para artistas como cualquier persona que quiera registrarse y decir, no quiero que las herramientas de inteligencia artificial que circula en internet o en redes sociales puedan utilizar mi imagen para crear diversos contenidos. Claro. Y apelan a que las empresas que generan estas herramientas de inteligencia artificial cumplan con ese consentimiento.
6: Muy bien. Y a todo esto, una noticia que tiene que ver con el plano nacional, que es la tapa hoy de Página 12, que dice que Milei lanzó un sistema de inteligencia artificial que centralizaría todos los datos de los argentinos. Y dice Página 12, el verdadero gran hermano, y cuenta que en paralelo con las reuniones de Peter Thiel, este mega digamos tecnócrata de Estados Unidos, que está viviendo ahora en Argentina, acá en Buenos Aires, dice, en paralelo con las reuniones de Peter Thiel con Milei, el gobierno anunció el lanzamiento del gemelo digital social, un modelo de inteligencia artificial que piensa alimentar con todos los datos privados de la población recabados por el Estado. Los especialistas advierten sobre los peligros de darle a los gigantes tecnológicos semejante información, que permitiría construir redes masivas de vigilancia y control. Entonces, eso, el Estado firma un acuerdo con esto es Palantir, ¿viste?, la empresa de Peter Thiel, que hace estos procesamientos de información privada, y entonces el Estado Nacional, el Estado argentino, quiere firmar un acuerdo con esta empresa para lanzar este sistema de gemelo digital social con datos privados que de la población argentina recabados por el Estado, como pones en Mi Argentina, por ejemplo. Bueno, claro, toda esa información se la pasas se la quieren pasar a esta empresa para que procese todos esos datos. O sea, todo lo contrario a lo que viene planteando Dayana sobre la necesidad de poner límites y regulaciones y controles a la inteligencia artificial, acá el gobierno de Milei quiere decir vía libre, entreguemos todo y que la inteligencia artificial después actúe, ¿no? Que bueno, eso después se usa con fines políticos también, así que otro motivo de preocupación respecto a este tema.
0: Muy bien, 8:30 aquí en De Haberlo Sabido, Cufré.

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1: Hello everybody, I'm the Lion.
2: Muy bien, hablemos ahora un poco de economía acá en De haberlo sabido. Esta, a partir del 2 de junio, próximamente, se va a desarrollar un congreso productivo, que digamos, va a venir bien un poco como es algo, ahora nos van a contar de qué se trata, pero habrá un debate multisectorial sobre la cuestión productiva, el desarrollo productivo aquí en la Argentina, hoy tan, justamente, tan corrido del eje, digamos, de un gobierno que eminentemente plantea una economía financiera y desde el,
3: y primarizada, ¿no?
2: Y sí, entonces, bueno, a ver, ¿en qué anda la gente que, bueno, justamente tiene...
3: Sí, interesante el congreso porque tiene también una mirada política que hay que darle una relevancia, ahora la vamos a charlar, porque va a contar con la participación de Rodríguez Larreta, de la
2: Daniel, CUNSA, sí, Daniel Herrero, que es el CEO de Mercedes Benz,
3: claro.
2: Habrá justamente Sergio Kaufman, que es también un referente empresario. Bueno, Daniel Stengart,
3: que era funcionario del gobierno de Alberto Fernández, muy un especialista sobre todo el tema industrial, muy muy importante, como nuestro próximo entrevistado, que también lo es.
2: Bueno, y nuestro próximo entrevistado es Martín Alfi, que es director justamente de Misión Productiva, que es quien organiza este congreso productivo que tendrá lugar a partir, o el día 2 de junio, y ahora nos van a contar algún detalle y nos pondremos a hablar y adelantar qué se está discutiendo, qué discuten los empresarios, los economistas, más ligados a el sector productivo. ¿Qué tal, Martín? Aquí te saludamos, Claudio Slondi, David Cufré, buen día.
4: Hola, buen día. ¿Cómo están? Gracias por la llamada.
2: Bueno, Martín es director justamente de Misión Productiva. Martín, a ver, contanos primero de qué se trata este congreso que se va a dar se organizó para el 2 de junio en la Facultad de Ciencias Económicas de la UBA. A ver,
4: así es.
2: ¿Cuál es el objetivo?
4: Sí, ustedes lo estaban contando un poco. Nosotros lo que buscamos es tener un lugar en el que podamos debatir algo que nos parece súper relevante y que tal vez en el día a día, en la discusión de si el dólar sube, el dólar baja, las reservas o esto, se pierde de vista, que es la discusión sobre el modelo productivo. Y muchos, tal vez, que no siguen estos temas, dicen, bueno, ¿de qué hablamos cuando hablamos de modelo productivo? Bueno, el modelo productivo, al final del día, es lo que determina cómo va a vivir la gente en nuestra sociedad, porque es lo que determina el tipo de empleo, la calidad de empleo, los salarios y muchísimas cosas más que hacen al día a día de la gente. Entonces, en este congreso nosotros invitamos a gente de la política, del mundo empresario, del mundo trabajador, del mundo académico, que comparte una preocupación, que el rumbo de Argentina en materia productiva está yendo a una economía fragmentada, a una economía, por un lado, con sectores que están creciendo mucho, como el agro, la minería y el petróleo, y sectores que están muy golpeados, y que tenemos que debatir eso. Tenemos que debatir justamente si el rumbo que está tomando el país es un rumbo que puede darle trabajo a todos los argentinos. Nosotros creemos que este rumbo no, pero lo que queremos plantear desde un punto de vista propositivo, diciendo, bueno, ¿hacia dónde podemos ir? Y por eso, como vos bien decías, es algo multisectorial, algo que viene en referentes de distintos colores políticos, que comparten esa visión, la visión de tener que discutir el rumbo productivo de nuestro país.
2: Claro, y digamos, ¿hacia dónde podemos ir? Porque claro, son sectores que hoy no forman parte de la agenda pública, del debate, al contrario, el gobierno dice afuera, esto no nos sirve, y si no sos competitivo, reconvertite, digamos, lo plantean fácilmente, y en el medio dejan proyectos, empresas, puestos de trabajo de lado, que ya lo vimos en muchos casos en los años 90, donde... Y bueno, terminamos con un desempleo altísimo y gente especializada que de repente la veíamos en aquel momento manejando un taxi, en este manejando un Uber. Desde lo propositivo, ¿y qué se puede plantear más allá de un diagnóstico?
4: Mira, vamos a casos concretos que hoy están en el eje de la discusión, por lo menos decimos temas productivos. Está creciendo Vaca Muerta y va a crecer la minería. Eso es muy positivo porque va a generar ingreso de dólares, va a generar empleo en Neuquén, en las provincias mineras. Ahora bien, ¿cómo aprovechamos ese crecimiento para también desarrollar proveedores industriales, proveedores de servicios de calidad en todo el país y que tal vez la industria tenga ahí un eje de crecimiento? Bueno, esa es una discusión que vos ves Noruega, ves Australia, ves Canadá Ellos aprovecharon sus recursos naturales para desarrollar todo un entramado productivo alrededor de eso. Esas son cosas que nosotros queremos debatir, queremos discutir y queremos pensar cómo tenemos un horizonte, tenemos obviamente algunas ideas concretas de cómo hacerlo. Otra discusión, por ejemplo, hoy vemos autos chinos cada vez más en las calles, sí, de Buenos Aires y otras ciudades. Esos autos chinos se van a producir en los próximos años en Brasil. ¿Por qué? Porque Brasil está recibiendo inversiones millonarias de autos chinos porque tiene una política industrial activa de ir a buscarlos y ir a buscar inversiones. Argentina no está yendo a buscar esas inversiones. ¿Qué significa? Que en la medida que siga avanzando la electromovilidad y siga avanzando la automotrices chinas, vamos a importar todos los autos de Brasil y nuestra industria automotriz va a estar en jaque. Bueno, esas son discusiones. Nosotros tenemos una propuesta, una ley de autopartes, una ley de inversiones en el sector automotriz. Entonces son varias discusiones, y así podría ir sector por sector, de cómo podemos tener una política activa, inteligente, digamos, aprendiendo también de errores del pasado en materia productiva, que hubo muchos, y decir, bueno, hay una nueva forma de pensar la industria, una nueva forma de pensar la producción, que no es volver al pasado, pero tampoco es esta visión de la industria ya fue, la industria es cosa del pasado, la industria es ineficiente, porque es una visión ideologizada, sesgada e incorrecta.
3: Claro, Martín, ¿qué tal? David Cufre te saluda. Ayer veía que la industria automotriz en Argentina ocupa el 10% de los empleados industriales, o sea, es muy importante. Y lo que estás contando es muy alarmante, porque lo que se ve es un crecimiento cada vez más fuerte de las importaciones de autos de China y de otros lugares, de Europa también. Esta semana se anunció que empiezan a llegar los Citroën C5 desde Francia y ya no se producen más en la Argentina. Citroën anunció que no produce más en la Argentina y ahora, por el acuerdo con la Unión Europea, este acuerdo de libre comercio, empiezan a llegar los vehículos también con menos arancel desde Europa. Entonces se ve un declive en sectores que son muy importantes en materia de desarrollo y de empleo, ¿no?
4: Totalmente.
3: La pregunta desde lo político es quiénes participan en este congreso, en este seminario donde ustedes van a discutir sobre la política industrial.
4: Mira, nosotros invitamos, la verdad, a todo el arco de la política que le interese discutir estos temas. Por ejemplo, en el panel de la política propiamente dicho, está desde Luciano Laspina, que hoy está al cargo del CIPEC, que tiene una visión, si se quiere, más cercana a la filosofía de este gobierno, y Mara Ruiz Malek, que trabaja en el equipo de Axel Kicillof, que obviamente tiene una visión contraria a este gobierno.
3: Primero dijiste
4: Luciano Laspina.
3: Laspina, que fue funcionario, sí, referente o legislador en el gobierno de Macri, digamos, del PRO.
4: Exacto. Después está Horacio Rodríguez Larreta, está Matías Culfas, está Daniel Stenger, como ustedes bien plantearon. O sea, es un espacio plural porque no.
3: O sea, vuelve Larreta, aparece Larreta ahí en el evento.
4: Va a aparecer uh-huh. Rodríguez Larreta. Nosotros lo que planteamos en estos espacios de debate es que tenemos que generar ciertos pisos mínimos de consensos en torno a lo productivo. Digamos, sin ser naif, ¿no? Pero entendiendo que hay algunas cosas que tenemos que dejar de discutir. Tenemos que dejar de discutir si Argentina tiene que tener industria o no. Digamos, es una discusión ridícula. Argentina tiene que tener industria. Todos los países del mundo desarrollados defienden su industria. Bueno, discutamos cómo la defendemos, con qué políticas, qué nivel de protección, si abrimos un poco o no. Pero ese mensaje que a veces se escucha de algunos lugares, no, la industria es ineficiente, prebendaria, caza en el zoológico, nos estamos tirando tiros en los pies. Y lo mismo, si querés, del otro lado, en algunos momentos cuando se decía, bueno, el campo, son todos oligarcas, son todos no sé qué. Bueno, esos discursos atrasan. Cuando uno ve en otros países, no hay grietas sobre, por ejemplo, vamos a Chile, no hay grietas sobre si el cobre y la minería es importante. Se puede discutir de qué manera se explota, si es más privado o más público, pero la grieta ahí no está. Si uno va a Brasil, no hay grietas sobre que la agroindustria, el sector cárnico es importante. Entonces, ¿cómo hacemos para sacar los sectores productivos de la grieta en Argentina, tener un piso mínimo de consensos? En ese sentido es lo que plantea Misión Productiva. Obviamente Misión Productiva tiene una visión particular, hay muchos que vienen del peronismo, del desarrollismo, de esa visión, pero el diálogo es con todos los sectores que crean que el Estado tiene que tener un rol para impulsar la producción, y bueno, eso es lo que queremos plantear, algo multisectorial, multipartidario, que genere un debate, y lo último, con esto cierro esta parte, también salir de la chicana, de la grieta, de esa chatura de la política que lamentablemente se ve en el día a día, y decir, bueno, intentemos debatir, construir, generar un espacio de diálogo que tal vez suene un poco naif o contracultural, pero nos parece que es necesario para salir del pozo en el que estamos.
2: Martín, y justamente para salir del pozo, ¿cuáles son los sectores que hoy nosotros podríamos, digamos, desarrollar productivamente para generar más laburo en el mundo de hoy, ¿no? Donde, sí, bueno, donde, digo, el avance de China no solamente impacta acá, me contaban, por ejemplo, en Italia hay cierres permanentes de empresas, pymes que históricas de Italia, que a pesar de bueno, tratar de defenderse de China, el avance justamente de los chinos con el poderío que tienen a nivel industria, pero también a nivel de dar subsidio a las exportaciones, a sus exportaciones,
3: y desarrollo tecnológico,
2: hacen que bueno, quedan afuera las italianas, por ejemplo. Antes Cufré te hablaba de datos de Francia. ¿Cómo hace, digo, cuáles son esos sectores donde vos digas, che, mira, acá podemos hacernos fuertes desde lo industrial, desde lo productivo, agregando valor agregado para generar más laburo? Pues, y déjame cerrar esto, digamos, yo lo último que vi fue que la industria automotriz, el 80% de los autos que se venden acá ya son, el 80% son importados. Entonces, y vos contás lo de Brasil, que también que empiezan a fabricar autos chinos, pues es alarmante. Entonces, ¿y para dónde deberíamos ordenarnos o ir para no correr la de atrás, entendés?
4: Bien, mira, te voy a dividir la respuesta en dos. En primer lugar, hoy casi en ningún lugar del mundo la industria es un sector que genera el nivel de empleo como lo generaba antes, en relación de generar nuevos empleos, por la automatización, por las nuevas tecnologías, digamos, dejó de ser un sector que crea tanto empleo. Ahora bien, eso no implica que tenga que destruir empleo al ritmo que está destruyéndose en Argentina. Todos los países están viendo cómo protegen su industria, claro, y sobre todo frente al avance chino, pero sí, nosotros que tenemos un corazón industrialista, tenemos también que saber que no es el sector industrial el que va a generar miles y miles y miles de empleo en Argentina. Esto no quita que hay muchos rubros en el que Argentina puede crecer y puede generar agregado de valor, y bueno, como te decía antes, los autos eléctricos, la petroquímica, muchos sectores de la agroindustria, alimentos también tienen proyección en Argentina, la industria, la forestoindustria. Nosotros eso lo tenemos bien estudiado, pero sí, algo que se está viendo en todo el mundo y todos los economistas que siguen esta temática ven, es que los sectores que van a generar empleo de acá en adelante son más los que tienen que ver con los servicios, y muchos de esos con los servicios que tienen que ver, por ejemplo, con la transición demográfica. Hay un concepto que está apareciendo cada vez con más fuerza, que es la economía del cuidado, que es, bueno, el envejecimiento poblacional y todo lo que tiene que ver con esa demanda de la gente más grande en tema de salud, en tema de cuidadores, en tema, bueno, eso hay una fuente de empleo que tal vez nosotros los que venimos del productivismo decimos, bueno, ahí hay realmente agregado de valor, y sí, es un sector económico que puede generar empleo de calidad. Y después hay otras también agendas, desde ya la cuestión de la construcción. Hoy la obra pública está totalmente paralizada, eso golpeó muchísimo el sector de la construcción, y la construcción sabemos que es mano de obra intensiva, y sobre todo en sectores de baja calificación, si se quiere. Bueno, ahí hay un foco que tenemos que prestarle atención. Y por último, otros temas que también están creciendo, por ejemplo, las industrias culturales, por ejemplo, algunos servicios basados en conocimiento. Y por último, un sector que también hoy está muy golpeado por el tipo de cambio, esta discusión del tipo de cambio atrasado, y que genera empleo en todo el país y empleo joven de manera federal, es el turismo, que es un sector económico y productivo importante, que también Argentina tiene un perfil para crecer de manera relevante.
3: ¿Y la industria dónde queda? ¿Qué aporta en esa secuencia? Digamos, es muy interesante lo que estás contando, Martín. O sea, el futuro del empleo va más por el lado de eso, del servicio, de las tareas de cuidado, de dar servicios a la gente como nosotros, como Slotnik y yo, que estamos envejeciendo, y entonces hay un mercado nuevo ahí que ha crecido. Eso está muy bien, pero ¿dónde queda la industria? ¿O qué puede aportar?
4: La industria tiene distintos roles para cumplir. En primer lugar, como yo te digo, digamos, si bien la industria no es neta generada de empleo, genera muchos encadenamientos. Entonces, todos los servicios que están vinculados a la industria, en la medida que la industria crece, se mueve la logística, los servicios de contabilidad, los servicios de limpieza, pongámosle, de transporte, están vinculados a la industria. Después, la industria es sinónimo de agregado de valor. Nosotros, por ejemplo, tenemos hoy un récord, ¿no? Que somos el principal país exportador de maíz del mundo. Eso es un triste récord, porque significa que no agregamos valor en origen como se hace Brasil o como se hace Estados Unidos. ¿Ahí qué rol podría tener la industria? Ahí, agregarle valor, por ejemplo, produciendo carne porcina. Ese es un sector industrial que tiene un margen enorme para crecer, la producción porcina, que podría exportarse y que ahí se agrega valor. También se generarían empleos, pero sobre todo agregar valor y generar más divisas. Y después, por último, la industria en todo el mundo, en Argentina también, es el principal generador de los gastos en investigación y desarrollo, las divisas. Y después, por último, la industria en todo el mundo, en Argentina también, es el principal generador de los gastos en investigación y desarrollo.

0: en un producto. Estamos discutiendo también cómo le agregamos valor al litio, cómo le agregamos valor a la producción forestal del NEA con una planta de celulosa. Sabemos, hay varios roles de la industria, y saber que no va a ser como fue capaz en los 50, en los 60, el factor de explosión del empleo. Pero sí tiene un montón de roles en la economía súper importantes que hay que defender.
1: Sí, y la verdad que llama la atención que tanto abandono, ¿no?, por parte del gobierno nacional, porque no podés tener un país integrado, un país con empleo, si no tenés industria, si no tenés desarrollo, por todos estos encadenamientos que vos estás explicando, entre otras razones.
0: Sí, aparte, digamos, cuando uno ve por qué Argentina fue un país distinto en Latinoamérica y por qué Argentina era un país de clase media, tiene que ver principalmente con, por un lado, la densidad, digamos, si querés, de lo que fue la salud pública, la educación pública, pero también con su cuestión de la estructura productiva. Argentina fue un país industrial, es un país industrial, si bien hace años que está un poco golpeada, es un país industrial, y eso es lo que lo diferencia de otros países. Yo creo que a veces minimizamos y no somos conscientes de la calidad y el tipo de empresas industriales que tenemos en el país.
1: Claro, por ejemplo,
0: que exportan a todo el mundo.
1: En las automotrices, por ejemplo, que también son armadurías, si se quiere, pero Chile no tiene automotrices. Y eso, se decía antes, el 10% del empleo industrial es en la industria automotriz. Y detrás de la terminal están las autopartistas, están los sector textil, está el sector de la chapa, hay un montón de rubros que intervienen en la industria, en la producción de autos o de vehículos.
0: Nosotros tenemos en todos los sectores, desde textil hasta automotriz, desde petroquímica hasta alimentos, empresas que son casi únicas para un país no desarrollado, que son empresas que innovan, que exportan, que pueden llegar a cualquier mercado global. Ese tipo de empresas hoy, si tuvieran una condición macroeconómica distinta, un acompañamiento por parte del Estado, podrían ser empresas que crecen enormemente. Entonces hay que saber diferenciar. Dentro de la industria, es probable que haya empresas que no son eficientes y que tal vez no pueden competir, que desde ya que hay que acompañar y ver cómo hacer la transición, pero también hay miles de empresas dentro de la industria que son súper competitivas, que pueden crecer, que tienen que seguir siendo acompañadas. Bueno, eso hay que poner el foco. Por ejemplo, vos decías automotriz. En automotriz tenemos empresas de primer nivel que exportan a toda la región y que quieren crecer a nivel Latinoamérica, que con un poco de ayuda podrían hacerlo más, y tal vez otras automotrices que su modelo de negocios tiene que readaptarse a esta actualidad. Bueno, esas son las discusiones que hay que dar. ¿Cómo se readaptan los modelos de negocio? ¿Cómo acompañamos a las empresas? Pero no decir, bueno, la industria ya fue, y claro, hasta algunos dicen, bueno, si cae la producción industrial, digamos, es algo necesario porque es la destrucción creativa. No, sí. Eso, todos los países en los cuales la industria tiene un menor peso en el PBI, que es cierto que eso se ve en todo el mundo, no es que la industria cae, sino que tal vez crece menos que otros sectores. En Argentina la industria está cayendo, estamos destruyendo capacidades. Eso es una desindustrialización grave que, bueno, tiene costos a largo plazo.
2: Ahora, lo que este discurso, digamos, anti-industria, esto que el gobierno dice, la destrucción creativa, bueno, el que no tiene, justamente no somos competitivos en la industria, entonces que se dediquen a los trabajos, a los sectores como la minería, como la energía, que ahí sí somos muy competitivos, y bueno, estamos en esa transición. Eso es la postura del gobierno, pero apoyada en que, por ejemplo, los autos en Argentina cuestan más caro que en Chile, más caro que ni hablar de que en Estados Unidos, más caro que en la región, más caro que en Brasil. Entonces, ese discurso se apoya en que, así como los autos, la ropa, la pilcha, tantos los remedios que terminamos pagando. Yo recuerdo haber visto listas de precios el año pasado, los remedios en Argentina cuestan hasta 10 desde 5 hasta 10 veces más caros que en Estados Unidos. Entonces, el discurso antiindustrial se basa en que la gente se da cuenta que comprar un auto es muy caro, digamos, cada vez más inaccesible. De hecho, bueno, la venta de auto viene para abajo, pero como en los autos, en tantos sectores. Entonces, ¿cómo haces para defender la industria, pensar en el desarrollo de la industria, al mismo tiempo que se paguen precios justos?
0: No, esa es una excelente discusión, y nosotros lo que planteamos desde Misión Productiva y queremos discutir en el Congreso es cómo planteamos un neoindustrialismo, un industrialismo en el siglo XXI. Y eso que implica también diferenciarse de algunas posturas industrialistas en el cual se plantea, bueno, hay que cerrar la economía totalmente, hay que intentar producir todo acá, no importa el impacto en precios. Para nosotros eso también es una cuestión que tenemos que tener en consideración a la hora de plantear una agenda industrial. No todo se puede producir en Argentina, no todo se va a producir en Argentina. hay sectores en

0: cuales no tiene sentido tener una protección. Y también los empresarios que subieron los precios y de alguna manera, si se quiere, puede haber habido ahí algunas situaciones injustas, tiene que ver también con que la estrategia que tuvo el gobierno en ese momento generó las condiciones para que eso pase. Pero nosotros creemos, y es lo que por lo que trabajamos y por lo que hacemos este congreso, que se puede tener una estrategia industrial que al mismo tiempo no implique una economía totalmente cerrada con precios altos. Eso se ve en otros países del mundo, se puede hacer, hay que hacer protección selectiva, eficiente, momentánea y atada a ciertas condiciones y a ciertos requisitos. Digo, yo no te voy a proteger indefinidamente y vos no invertís o no bajas los costos, no te voy a proteger en cualquier tipo de producto, sino de manera eficiente. Yo, por ejemplo, el otro día escuchaba un fabricante de heladeras en una entrevista muy interesante. Decía, yo antes fabricaba 15 heladeras porque estaba todo cerrado, entonces yo hacía las 15 heladeras. Entonces yo hago 15 modelos distintos de heladeras, no soy muy eficiente porque tengo 15 procesos productivos distintos. En cambio, hoy, una economía más abierta, bueno, yo puedo llegar a producir una heladera e importar el resto de las 14, pero me especializo en una heladera. Bueno, eso es una respuesta inteligente. Lo que decía el tipo es, bueno, a este ritmo no sé si voy a poder producir esa una heladera porque me están entrando todos los productos y yo no tengo ningún acompañamiento. Entonces, a lo que voy con esto es, tenemos que ser inteligentes en qué protegemos, qué no, especializarnos. Hoy la industria automotriz está, por ejemplo, especializando en pickups. Bueno, Argentina se ha especializado en pickups e importar los autos livianos, pero acompañemos a los fabricantes de pickups. Esa es la transición, esa es la nueva visión industrial que queremos discutir y que nos parece que, bueno, en el día a día y en la chicana y en la política chata que decíamos antes, tal vez se pierde esa discusión y es el ámbito que queremos construir para discutir esos temas.
1: Totalmente, que el gobierno da una visión berreta de berreta y muy maliciosa y con consecuencias trágicas lo que estamos hablando, no cabe ninguna duda y hay que ver cómo se plantea un mecanismo de defensa para que esto no se agrave. Pareciera como que todo esto que estamos charlando desde el lugar del empleo industrial y muy probablemente se siga agravando. Se están perdiendo creo que 9 puestos de trabajo por hora en la industria, pero la cuestión es, ¿te alcanza con, supongamos, sector automotor, con fabricar pickups, defendés la cantidad de puestos de laburo? Y la otra cuestión, ¿tendremos dólares para importar el resto de los vehículos que andan por las calles, digamos? Y son las dos cosas, ¿no? El tema laburo y el tema si tenés los dólares para importar.
0: Mira, hoy todas las automotrices que más o menos están apuntando a proyectos en Argentina están especializándose en pickups, y si vos te especializás en pickups, podés desarrollar más proveedores vinculados a las pickups porque tenés más demanda de cierto tipo de productos, y la industria automotriz podría crecer el nivel de empleo. El problema es que al mismo tiempo vos tenés un país como Brasil que tiene una política de atracción de inversiones muy fuerte y Argentina no hace nada al respecto. Entonces, sí, nosotros creemos que con especialización, con producción inteligente, el empleo industrial se puede mantener e incluso crecer. De esta manera, si vos ves los números de empleo industrial, desde 2011 que no crece. Obviamente tenés momentos en que levanta un poquito, cae según el tipo de gobierno, pero la industria está en un problema de creación de empleo hace ya mucho tiempo, y a nosotros nos parece que para que realmente haya un crecimiento de industria tenemos que ser más inteligentes en qué tipo de sectores protegemos y acompañamos. Y también muchas veces se han puesto, si se quiere, incentivos a cierto tipo de producciones que no son sostenibles en el largo plazo, que durante la economía cerrada pueden sostenerse a costa de protección, a costa de subsidios, pero que cuando se abre la economía un poquito, esos sectores se desarman de un día a otro. Bueno, la pregunta es, si hay un gobierno que venga con una agenda industrial, ¿tiene que volver a proteger ese tipo de sectores que crean pocos empleos a costa de un sobrecosto muy alto? ¿O tenemos que poner el foco en sectores que son sustentables a largo plazo? Y por ejemplo, te decía antes, yo te hablé de la industria porcina, a propósito, porque a veces capaz los industrialistas miran de reojo al agro, y en el agro hay un montón de industrias súper relevantes de visión federal que hay que darle más atención porque pueden generar empleo, aparte, a lo largo y ancho del país, que es importante para la necesidad de descentralizar Argentina. Bueno, esas discusiones las que queremos dar. ¿Qué sector industrial vamos a proteger y qué sector industrial, no es que vamos a desproteger, pero vamos a ser más inteligentes en cómo lo acompañamos?
2: ¿El textil, por ejemplo, será?
0: Sí, a ver, en el textil hay claramente una discusión de qué tipo de productos se pueden producir y qué tipo de productos no, y qué nivel de protección se puede tener o no. Nosotros siempre lo que vemos es que tenemos una cantidad de marcas. Yo justo ayer hablaba con la dueña de una marca que no es muy, muy grande en Argentina, pero que tiene una visión importante. También lo hablamos, por ejemplo, con un empresario industrial muy importante como Claudio Drecher, de Jazmín Llevar. Ellos lo que están buscando también es poder producir desde Argentina, poder exportar, poder generar marca y diseño en el mundo, y Argentina tiene ese potencial. En Argentina hay muchísimas marcas de ropa que son súper interesantes, pero que con las condiciones macro que tienen Argentina, laborales, etcétera, se les complica mucho. Entonces nosotros pasamos de años en que se cierra totalmente la industria y protegemos a los textiles sin criterio, y después al otro extremo, abrimos y los textiles los dejamos tirados. Bueno, el empresario textil termina también siendo preso de ese péndulo argentino. Si tenemos una estrategia constante, consistente, bueno, ver lo que hizo Italia, ver lo que hizo Corea del Sur, especializarse en nichos, en diseño, en calidad, en marca, y probablemente tengamos mejor calidad de empleo, tengamos más sustentabilidad y tengamos más exportaciones. Creo que tenemos que empezar a discutir eso sector por sector de manera inteligente, propositiva, y no defendiendo un pasado que ya, digamos, mostró sus límites.
2: Martín, la última, cortita, que ya nos vamos a las noticias. Hoy por hoy el panorama es muy muy oscuro, ¿no?, para la industria con estas políticas.
0: Sí, digamos, gran parte del sector industrial está mal, se están destruyendo empleos, están cerrando empresas. Bueno, a veces se ven un dato, aumentan las exportaciones industriales, sí, es en algunos segmentos, en algunos nichos, muy chico, pero el sector industrial está atravesando una situación preocupante, desde ya que atada a la caída de la demanda, a la cuestión de las importaciones en algunos sectores. Pero bueno, también hay que ver el vaso medio lleno, que es que Argentina se acostumbró a ser resiliente, y hay muchísimos industriales que tienen ganas de pensar un nuevo modelo de país, un nuevo modelo industrial, y cómo podemos salir de esta grieta. Creo que tenemos que construirlos todos juntos, y bueno, invitarlos a discutirnos en el Congreso el 2 de junio en la Facultad de Ciencias Económicas.
1: ¿Hay alguna manera de seguir ese debate en la facultad de que van a dar en Ciencias Económicas?
0: Bueno, a ver, la actividad es libre y gratuita.
1: Pero se transmite por YouTube, ¿viste?
0: Hay streaming. Nos están pidiendo mucho eso, así que probablemente lo transmitamos.
1: Y pues va a ser interesante, justamente para quienes no se pueden acercar.
0: O por lo menos después lo subiríamos a las redes, seguramente, los recortes.
1: Claro, claro, como para tener acceso a esto, que nos parece muy importante. Muchas gracias, Martín.
0: Bueno,
1: que tengas
0: gracias.
1: Un buen fin de semana. Ahí estaba Martín Alfi. Yo le digo que tengo un buen fin de semana, pero yo no sé si es de Belgrano.
2: No, claro, eso no hay que preguntar. Hay que preguntar previamente.
1: Bueno, le vamos a preguntar. Las 9 de la mañana, noticias aquí en De Haberlo Sabido, en las 7:50 con Ricky Álvarez, y nosotros luego, inmediatamente, volvemos para hacer la tercera hora de esto que es De Haberlo Sabido.
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4: Es la hora 9:02 en la República Argentina. La temperatura en la ciudad de Buenos Aires es de 8 grados 8 décimas. El cielo está ligeramente nublado, humedad 65%. En Rosario, provincia de Santa Fe, la temperatura es de 6 grados y el cielo está despejado. La Organización Mundial de la Salud confirmó la salida de Argentina. A través de sus redes sociales, el canciller Pablo Kirchner sostuvo que la medida representa la culminación del proceso iniciado el año pasado por la firme voluntad del presidente Javier Milei. En el mensaje, considera además que nuestro país posee la capacidad sanitaria, técnica y la decisión política para proteger la salud de su población.
3: Mendoza.
4: Mauricio Macri impulsa el relanzamiento del PRO. El exmandatario encabezó el encuentro regional de su partido en el Hotel Hilton de la localidad de Guaymallén, acompañado por la ex vicepresidenta Gabriela Michetti y el dirigente Fernando de Andrés.
5: Más que 10 años empezamos, nos metimos en política planteando un cambio profundo en la Argentina, algo que ninguna otra generación había hecho. Y acá estamos. El PRO se propuso cambiar nuestro país en serio y plantamos la semilla del cambio, la semilla de la libertad. El país empezó a cambiar, pero lamentablemente en el 19 el ejército de demolición, como es llamado el gobierno de Alberto Fernández, se dedicó a desandar todos los cambios positivos que había hecho la Argentina. Pero por suerte, en el 23 el cambio arrancó de vuelta y nosotros hemos estado ahí apoyándolo, pero ese cambio está lejos todavía de estar blindado, que es lo que todos queremos, y eso es lo que se está discutiendo, si el cambio adquiere la fortaleza suficiente como para que el populismo no lo vuelva a destruir.
6: Deportes.
4: Franco Colapinto largará desde el puesto 3 en el sprint del Gran Premio de Canadá. El argentino superó así a su compañero del equipo Alpine, el francés Pierre Gasly, quien largará 19º en la carrera previa, la quinta fecha de la temporada de la Fórmula 1, que comenzará a las 13 horas de nuestro país. En tanto, la pole position fue para el británico George Russell, secundado por el italiano Kimi Antonelli, ambos de la escudería Mercedes. Dólar oficial 1.425 pesos, paralelo 1.425, riesgo país 514 puntos.
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4: Sigue cortada la ruta 9 en ambas manos tras el choque de un camión contra un puente peatonal a la altura del kilómetro 50, esto es en la zona de Escobar. En cuanto a los servicios, recordamos que por obras este fin de semana largo, el ferrocarril Sarmiento circulará limitado entre las estaciones 11 y Merlo. 8 grados 8 décimas es la temperatura actual en la ciudad de Buenos Aires. El cielo está ligeramente nublado. Humedad 65%. En Rosario, provincia de Santa Fe, la temperatura es de 6 grados y el cielo está despejado. Estas fueron las noticias. Ricardo Álvarez.
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0: Última hora de haberlo sabido, ya pasaron 10 minutos de las 9 de la mañana y reiteramos la información que dábamos más temprano, un choque en Escobar al kilómetro 50 de la ruta 9 donde colisionaron dos camiones de frente. Todavía hay diferentes versiones de lo sucedido, en algunos indican que uno de los camiones se cruzó de carril e impactó al otro que venía de frente, se cayó un puente, está cortados ambos carriles, ambas manos allí del kilómetro 50 de la ruta 9 en Escobar. Y comentábamos,
1: no, evitar la,
0: sí,
1: la ruta,
0: evitar la zona, comentábamos también, lados, perdón, ¿no? Hay algunos comentarios de diferentes usuarios señalando una de las empresas que ha tenido varios accidentes de tránsito y bueno, denuncian ahí algunos malos controles, bueno, sí, se sabrá finalmente.
1: Se ve un camión de vía cargo, ¿no? Ahí,
0: sí,
1: el verde,
0: esa es la empresa señalada. Bueno, se sabrá con el correr de las horas finalmente qué es lo que sucedió, cuáles fueron los motivos del siniestro y el estado de los conductores.
2: Bueno, ahí por ahora queda todo cortado, entonces ahí en el kilómetro 50, en la ruta 9, Escobar. Bueno, semana, decíamos, en lo político, repleto de internas. El fin de semana pasado, a todo el escenario económico, el caso Adorni, todo lo que ya sabemos, se filtró el tema de las internas libertarias, internas justamente en el gobierno. Un resumen de lo que escuchamos desde el fin de semana pasado hasta hoy, de estas internas, y hablaremos con alguien que conoce a los protagonistas. Edith, informe, internas libertarias en el aire ya.
3: ¿Qué va a pasar con lo que sucedió en la interna el fin de semana?
4: Pero es que, a ver, eso fue algo que le han plantado a Martín Menem. O sea, eso está prefabricado.
5: Bueno, yo estoy convencido de que no es algo fabricado. Estoy convencido de que la cuenta pertenecía a Martín Menem. De hecho, lo tengo totalmente asegurado, digamos, no tengo dudas. Creo que le mintieron al presidente.
6: Alguien me pasó un recorte de un video de, ¿cómo se llama?, donde está Real, de Carnaval, donde estaban mostrando un supuesto tuit de la supuesta cuenta de Menem, donde decía que yo le gustaba y que quería ser un personaje de Jujutsu Kaisen.
7: Ah, sí, que decía que le gustan las rubias.
6: Hasta yo tuve que googlear de qué anime era el personaje. ¿Cómo era?
8: Goyo Satoru.
6: Goyo Satoru. Yo no vi Jujutsu Kaisen, perdóname.
9: Decía que le gustaban
6: me disculpo con el fandom. No vi Jujutsu Kaisen. Si yo, que soy otaku, tuve que buscar a ver quién era ese personaje, ¿ustedes creen que Martín Menem sabe lo que es Jujutsu Kaisen?
10: ¿Usted le mintió al presidente?
11: Mire, les pido por favor, no subestimen al presidente. Esto es subestimar al presidente. Si alguien pensara que yo le miento al presidente, no me hubiera dado la enorme responsabilidad de conducir la Cámara de Diputados.
12: Historia de Adorni, por ejemplo.
13: No sé, que estamos esperando todos la declaración jurada de Adorni.
14: Quiero decirle, presidente, quiero decirle que es payasesco, es lo que le hace Santiago Caputo a usted como presidente.
15: Gracias,
14: del cuerpo,
15: diputado.
14: Donde efectivamente,
15: gracias,
14: eso es payasesco, presidente.
16: Borré la cuenta, lo único que confirma es que es de ustedes, mogólico. ¿Qué se debe responder a eso?
17: ¿Qué es eso? Si no tengo un carajo que ver con el tema.
2: Uno podría pararse frente a esta interna libertaria como algo, bueno, hasta como un vodevil, una obra de teatro, ¿no? Entonces vos mirás a los actores pasar, se pelean, dan lástima, cada uno tendrá su opinión. Lo grave, me parece, que expone el presidente, lo deja en un lugar de fragilidad, porque, bueno, antes escuchábamos cómo se filtraron audios de su intimidad, acá escuchamos cómo uno de los referentes del oficialismo, presidente de la Cámara de Diputados, dice, por favor, no subestimen al presidente. El presidente quedó en un lugar justamente muy frágil esta última semana, y me parece que eso es uno de los acercamientos que se pueden hacer a este interno.
1: Claro, Martín Menem dice, no subestimen al presidente, y diciendo, ¿cómo le voy a mentir? Mientras el gordo Dan dice, le está mintiendo, no le mienta nunca más al presidente, la cuenta de Twitter es de él, de Martín Menem, donde se bardeaba, digamos, por decirlo así, mal y pronto a Santiago Caputo. Entonces, nada, se están... y el presidente que optó por ahora por defender a Martín Menem.
2: Y tratemos de entender, a ver, tengamos nosotros nuestro propio acercamiento a estas internas y elegimos a alguien que me parece que nos va a dar una buena mano para justamente entender un poco, alguien que conoce a varios de estos protagonistas, y es Carlos Maslatón. ¿Cómo te va, Carlos? Aquí te saludamos, Claudio Slotny, David Cufré, buen día.
8: ¿Cómo andan? ¿Qué tal? Gracias por llamar.
2: No, miren, por favor.
8: Para mí es bastante simple el tema.
2: A ver, vos lo conocés, de todos estos que escuchaste, ¿a quiénes conocés? A todos.
8: Y lo que ha pasado acá, esto hay que ponerlo en claro de una vez por todas, es que el presidente de Milei decidió hace ya bastante tiempo, te diría hace 4 años, en un proceso que fue escalando, inclinarse exclusivamente sobre las decisiones de Karina Milei, y Karina Milei elige determinados operadores a su favor, gente que negocia para ella, y deja de lado a todo el resto. Esto es una realidad política. ¿Quién es el resto? El resto es la cabeza que se ve, Santiago Caputo, que no lo pueden remover porque tiene un montón de negocios con él, pero abajo de Santiago Caputo está toda la vieja militancia de la Libertad de Avanza, la que no fue desplazada en su momento en el año 2022 o 2023. Esta militancia se vio totalmente sobrepasada, indignada, ofendida por esta decisión de Menem, perdón, de Milei y de Karina Milei, que lo elige a Menem como gran operador para limarlos a ellos. Entonces decidieron salir al combate. Lo que viste en estos días es la insurrección de la militancia dejada de lado sucesivamente y en forma de escalera desde el 2022. Dijeron, no lo soportamos más, no nos importan las consecuencias y vamos a decir la verdad.
2: Pero ¿por qué se pelean? Espera, una cuestión. Acá, imagínate, vos te estás escuchando gente que mira esto o escucha esto.
8: Y no entiende nada.
2: Y claro, ¿por qué se pelean? Vos tenés de un lado a Karina Milei y de otro lado a Santiago Caputo. Y en el medio apareció esto, ¿no? Martín Menem, que hoy es el presidente de la Cámara de Diputados. ¿Por qué se pelean?
8: Las peleas en política siempre son por poder y por dinero. Siempre son así. Son por intereses, no son por ideologías. Y son a veces también, como uno de los elementos que te resumen estas dos cuestiones, eso tiene que ver con la comodidad. Karina Milei nunca se sintió cómoda con la militancia, porque la militancia es un grupo de personas que si bien adhieren al líder, en este caso a Javier Milei, tienen sus propias ambiciones, sus propios perfiles, tienen perfil alto, hablan, opinan, juegan, se divierten. Y esto es una indisciplina que desde el punto de vista de una persona tan autoritaria como Karina Milei no va. Por eso que se fue sucesivamente tal cantidad de personas desde el 2022 en adelante. Ella no soporta el juego político propio. Entonces eligió a su favor primero a Kikuchi, después los primos Menem. Ese tipo de gente es la que opera para ella. Y los otros dicen, bueno, yo los dejo simbólicamente porque vienen de antes, pero si puedo los mato. Con Santiago Caputo no lo pueden sacar del todo porque alguna protección de Milei tiene todavía, pero y además tienen cosas en común, pero el poder de ellos es decreciente. Ahora, los que fueron marginados, como te dije recién, salieron al combate. Y salieron de forma tal que yo conozco por qué lo hacen. Dice, ahora no nos importan las consecuencias, ya estamos perdidos, vamos a pelear como sea. Y en este pelear como sea se están enfrentando, obviamente, desde allá antes, a Karina Milei y a todos sus colaboradores, inclusive están dispuestos a enfrentarlo al propio Milei. ¿De qué manera? Diciéndole que le mienten. Obviamente que no le mienten. Milei sabe perfectamente qué es lo que está pasando. Simplemente decidió por un grupo distinto del de ellos.
2: O sea, Milei decide por su hermana y Martín Menem, o los primos Menem, como decís vos. Del otro lado queda Santiago Caputo. ¿Y quiénes más? Estos que están dando la batalla, pues son los antiguos militantes.
8: El símbolo de esto es el programa Carajo.
2: Claro. El gordo Dan.
8: Carajo. Sí. Dan Parisini, el otro es Agustín Romo, de la provincia de Buenos Aires, que son tipos, digamos, fundadores de esto, ya hace 5 años que están en esto, y decidieron dar, digamos, su vida por Milei. Lo que pasa es que cada vez lo fueron sacando más del juego político.
2: Claro. Sí,
1: el gordo Dan, ¿qué tal? Carlos, David Cufré te saluda. El Gordo Dan en algún momento para las elecciones pretendía ser candidato, ¿no? ¿O lo habían sondeado?
8: Iba a ser candidato, ¿te acordás? Creo que iba a ser cabeza de lista de la tercera sección electoral en diputados provinciales. Agustín Romo potencialmente es candidato a gobernador de la provincia de Buenos Aires, pero bueno, no lo van a poner. Inclusive, yo no sé si ustedes saben, pero creo que fue removido como presidente del bloque de diputados provinciales de la provincia de Buenos Aires. Como le pasó en su momento a Marra, ¿se acuerdan? Claro, Marra, la jefe de la legislatura acá, del bloque de la Libertad de Avanza, fue removido del cargo también. Y después un día le dijeron, no estás más acá, estás expulsado del partido.
1: ¿Y todos esos sectores qué imaginas, Carlos, qué van a hacer?
8: Nada, ¿qué van a hacer? No van a hacer
1: nada. ¿Se van con otro candidato, tampoco, con otra figura?
8: No. Yo la verdad que creo que no se animan a hacerlo. Esos tardaron 4 años en insurreccionarse. Mira, hay un viejo audio, un video en realidad. Justo 4 años. Junio del 2022. Yo estoy en lo que es el antecedente del programa Carajo, que era un programa que tenía, se llamaba La Misa, que lo tenía Dan Parisini en Radio Madero, un streaming de calidad de hace 4 años. Entonces me invitan al programa y yo le dije, miren, yo les voy a decir algo que a ustedes los va a decepcionar. Esto que ha pasado conmigo, porque yo estaba ahí y me fui. Les va a pasar a ustedes. Te van a tardar años en darse cuenta, pero los van a marginar también, porque no se bancan los militantes. ¿Y saben qué son ustedes para Milei y para Canadá? Unos boluditos que no merecen ningún cargo. Cada tanto tiempo alguno levanta ese audio y dice, mirá lo que le dijo Maratón a estos pibes. Nada, es cuestión de dejar pasar el tiempo. Pero esto es lo que está pasando. Muchas veces los dirigentes políticos no se bancan a la militancia de base. Y eso que es una militancia de base ordenada, no son los montoneros estos. Estos son chicos que han trabajado muy fielmente para Milei. Nunca lo enfrentaron, le pidieron cosas de más, le pidieron mínimamente un respeto político y una participación. Pero la que no quiere esto porque tiene pánico, le tiene terror absoluto a la militancia es Karina Milei. Y la que manda, en definitiva, la que tiene poder de veto en el gobierno es Karina Milei. Mirá, si yo tengo que hacer una descripción de cómo es el régimen constitucional argentino en la órbita Milei, el real, no el que está en la letra de la Constitución, yo te diría que Argentina tiene un presidente en un sistema republicano popularmente votado por el pueblo que nombra a una presidenta adjunta de la República Argentina, que se llama Karina Milei, a la cual le otorga además poder de veto sobre medidas de gobierno, sobre hechos y sobre personas. Así funciona Argentina. O sea, vos tenés dos cabezas, como si fuera un poder ejecutivo bicéfalo, pero la cabeza, que es Karina Milei, tiene además poder de veto. Si ella dice, este no va, no va. Así como funciona esto. Y estos chicos, grandes militantes, son excelentes personas, son honestos, además Parisini, los del programa Carajo, Romo. Bueno, llega un momento que dice, ¿qué vamos a hacer? ¿Qué va a ser de nuestras vidas? ¿A dónde nos van? ¿A qué paredón nos van a mandar? Van a hacer lo mismo que hicieron con Marra, con Casieles. Eso es lo que van a terminar haciendo. En este momento, tenemos que salir al combate. ¿Y cómo lo hacemos? Desenmascarando al operador principal político que tiene ahora Karina Milei, que se llama Martín Menem. Como en su momento fue Kikuchi, ¿se acuerdan? Hace 4 años cuando nombró a Kikuchi, colega, del periodismo para ustedes.
2: Sí.
8: Pero bueno, pasó lo mismo. Kikuchi vivo. Dijo, yo llego hasta que asuma Milei. Me voy, hice negocio, me voy de acá y hoy es opositor. Bueno, él decidió sobrevivir de esa manera. Estos pibes fueron muy leales y están pagando malas consecuencias pese a haber trabajado bien, ¿no? Me estoy refiriendo, obviamente, a Parisini, Romo y a unos cuantos más.
2: Y en esta dinámica, digo, vos te imaginás que Milei, digamos, va a terminar empujando junto con su hermana, digamos, a Santiago Caputo y al resto, digamos, toda esta a este sector afuera, como pasó con Marra, Kikuchi, como pasó con vos también.
8: En el caso de Caputo lo veo más difícil. Yo creo que lo van a mantener formalmente en el cargo porque sabe demasiado y tiene demasiadas cosas en común. Vos a veces tenés tipos metidos de tal manera en tu propio grupo que no los podés sacar, como por ejemplo Adorni, ¿no? Que es otro, digamos, que es como una cosa aparte de ellos. pero no, es imposible sacarlo. Lo más probable es que lo dejen a Caputo hasta durante un año y medio más y simplemente le den cada vez menos poder. Uh-huh. O sea, yo creo que esta digamos, insurrección de las bases queda en nada. Los tipos se van a quedar ahí, no es que se van a ir a hacer otro partido, no es que se van a ir con Macri, por ejemplo, no van a hacer esas cosas. Simplemente van a estar acá muriéndose. Claro. Vegetando políticamente y sin tener posibilidades ellos de ser lo que realmente quieren ser, que es político, ¿no?
1: Bueno, pero Milei se pierde apoyo, se debilita, sí,
2: quien lo milite, ¿no?
1: Digo, claro, pierde quien lo milite.
8: Está pasando, mire, siempre con los sectores liberales pasa lo mismo en Argentina, ¿no? Cuando llegan a cargos públicos o adquieren algo de poder, en este caso, bueno, fue nada más ni nada menos que la presidencia, pero van perdiendo militantes, ya sea por la mala política económica, como en este caso, por casos de corrupción y por negocios que dejan de lado a un montón de personas importantes. Y todo ese tema, generalmente los que toman estas decisiones de marginación política no se dan cuenta que, en definitiva, el resultado electoral, por ejemplo, en 2023, fue la unión de cadenas y cadenas y cadenas de militantes y punteros espontáneos en el país, básicamente jóvenes, que armaron no solamente el aparato, sino la red de simpatías nacionales que lo llevaron a la presidencia Milei. Hoy eso es muchísimo menor, debe ser 20, 25 puntos menos.
1: ¿Y eso cómo imaginas que puede impactar, digamos, para Milei, para su pretensión de reelección? ¿Cuánto le puede pegar?
8: Bueno, vamos a suponer que ahora estemos en, no, o sea, en junio del 2027, ¿no? Cerca de, digamos, de las PASO, porque yo creo que va a haber PASO, no pueden hacer esa reforma electoral porque no hay internas en el país.
1: Claro.
8: Lo que vas a ver es menor gente en los actos, desinterés en el interior, no es que eso, no, digamos, ¿qué es lo que vas a ver? Vas a ver menos pasión por el candidato. Esa menos pasión por el candidato lo que va a generar son potencialmente menos votos y efectivamente cuando se vote vas a ver muchos menos votos. No vas a ver el tema del 2023. Entonces, si viene alguien en la competencia, vamos a suponer que sea Kicillof, Axel Kicillof. Bueno, Kicillof, en una condición como el 2023, no podía ganar. Igual que Massa, tiene como 10 puntos de diferencia. Y ahora, como puede votar menos gente, puede haber un candidato no peronista alternativo, que en lugar de sacar 10, 12% de los votos, saque 22%. Y así como vienen los cambios políticos en el país. Pero para mí es un error de parte de Milei, pero es un problema de él. Eso es un tema de él. Es una decisión de la hermana que cree que si vos echás a las bases del partido no pasa nada y todo sigue intacto. Sí. Este es el, digamos, como yo lo veo. No va a haber un movimiento, de pases partidarios, no va a haber reconstitución de una alternativa política, pero sí vas a tener menos trabajo, menos euforia, menos defensa. Y la menos defensa implica potencialmente y realmente menos votos.
1: ¿Y qué imaginas? Falta, por supuesto, un año y medio, faltan tantísimas definiciones, empezando por si va a haber otro candidato, si Goebbels, si Macri, si Bullrich. O sea, el escenario no está para nada claro. Pero hoy por hoy, digamos, percepción de casi de sentido común o cuando uno, viste, tiene la sensibilidad de algo. ¿Imaginás un Milei reeligiendo hoy por hoy o no?
8: No, yo creo que no, pero básicamente es por el tema económico, ¿no?
2: A ver, ¿por qué? ¿Qué te...? A ver,
8: porque la economía ahí, está, ¿no?, muy mal en Argentina, está pésima en Argentina, no funciona. Lo hemos hablado muchísimas veces con vos. País caro no funciona. Sí. Tipo de cambio bajo no funciona, te genera una catarata de cosas negativas que no tienen vuelta. Es un fenómeno lento, tipo el que se vio en Argentina desde 1997 hasta el 2001, que te termina en una fundición de un sistema que no puede funcionar.
2: Lo que pasa es que, viste, el año pasado Milei cantó victoria con un dólar estable. Sabemos que tiene que ver esto con la intervención de Trump directamente, pero el dólar estable tuvo la suficiente potencia para permitirle a Milei ganar la selección. Sí. Acá mi opinión cuando el dólar está estable en Argentina y te da grandes chances de triunfo, a menos que esté todo reventado mal. ¿Cuál es el escenario que vos te imaginas? Digo, para pensar no, que Milei para mí ese, no va a poder reelegir.
8: Eso que estás diciendo es uno de los elementos para evaluar una política económica, pero yo te quiero recordar que la etapa con la cual estoy comparando esto, no porque la política económica sea similar, sino porque el fenómeno recesivo, destructivo de las cosas básicas del país es similar, lo que se dio en 98, 99, 2000 y 2001. Ahí no es que tenías dólar estable, tenías convertibilidad respetada. Sí. Y además tenías deflación de precios, ¿no? Sí. Ahora dice, no, el éxito contra la inflación, el dólar que no sube, obviamente intervenido por el gobierno, pero no es la única cosa. Si vos tenés los costos altísimos en el país y los ingresos que han subido mucho menos que los costos, tanto en empresas como en familias, lo que la gente un día va a evaluar y dice, a mí no me importa que el kilo de pan valga lo mismo o parecido a 6 meses atrás. No me alcanza la plata. En definitiva, te va a pegar esto.
1: Claro,
8: no, te va a pegar esto, la frustración económica diaria del conjunto de las familias argentinas. Los que ganan 2, 3, 4 millones de pesos por familia entera. No alcanza para nada eso hoy en día. Uh-huh. Porque el país tiene tergiversado su sistema de precios. Yo creo que va a predominar eso. Y además, en la gente que está un poquito más arriba económicamente, la que tiene ideología más de libre mercado, no le gusta la corrupción. En los casos de corrupción, cada semana sale uno, ¿no?
1: Claro.
8: Ahora, claro que esto pega también. Esto pegó en la década del 90, pegó un partido como la UCD cuando empezaron digamos, a desenmascararse que había chorros adentro. Todo esto juega. Es lento, pero juega. Si hoy Milei fuese a unas parlamentarias como las de octubre del año pasado, yo no creo que saque 41% de los votos. Capaz que saca 34. Y 34 es una derrota total. Esos 7 puntos, de 34 a 41, es la vida o la muerte política. Si en octubre del año pasado pasaba lo que pasó en la provincia de Buenos Aires un mes y medio antes, y bueno, sería otra la situación política. Son muy pocos los puntos de diferencia que vos tenés que mandar de un lado a otro para decir ganó o perdió.
1: Claro, y para él aparece también un competidor, digo, el Gebel, el Macri o el Bullrich.
8: Bueno, si querés vemos. Yo lo de Gebel, no tengo ninguna cosa en contra de él, pero yo no veo instalación posible de un tipo así, que vive afuera, que no dice lo que piensa. Para mí eso, en Argentina patina. Puede ser que en Panamá funcione, en Costa Rica funcione, en Argentina no. No tengo nada en contra, te aclaro. Lo quiero ver, en todo caso tiene que jugar ya. Macri para mí no tiene ganas de hacer política, no le conviene a él en lo personal hacer política. Macri, yo uso esa comparación, para mí es el Capitán Araña. ¿Saben lo que es el Capitán Araña, no?
1: ¿Qué
8: el Capitán
1: es?
8: Araña es el que embarca la tripulación y él se queda en tierra.
1: Uh-huh.
8: Hizo lo mismo que está amagando ahora, lo hizo en 2020, 21 y 22 y 23.
1: O sea, no lo ves a Macri jugando.
8: No se va a presentar, no le interesa, está en otra cosa en su vida. Lo que sí quiere es que lo respeten y que le arreglen el juicio este que no puede pagar, que es lo de la mala privatización del Correo Argentino, que es herencia de hace 30 años.
1: Claro.
8: Él quiere protección política, que le respeten sus intereses. No tiene interés. Ahora, pobre la gente del PRO, pobre tanto el votante que queda del PRO, los pocos que quedan, como los dirigentes y los militantes, que yo los veo diciendo Macri, presidente, lo va a cagar de nuevo, va a hacer lo mismo que hizo hace 4 años. Entonces, yo no creo que sea posible. A la que sí, si le dicen, sos candidata, es candidata, Bullrich. Obviamente Patricia Bullrich.
1: Claro.
8: Pero ¿en qué circunstancia? ¿Cómo sería eso? Ella tenía un partido llamado Unión por Todo. Después dijo, lo disuelvo y me voy con Macri. Macri le dijo ya por el 15, 16... disolvelo y venite conmigo y sos del PRO, presidenta del PRO. Macri decidió usarla a ella para combatirlo a Sombrilla Larreta, que lo dio por no sé si el tema de negocio, cargo, figuración, no sé, el tema que se peleó con Larreta. Le dio manija a Bullrich durante el 20, 21, 22 contra Larreta. Ahora, ¿qué hace después el pacto de Acasuso? Que acordate lo que fue el pacto de Acasuso, fue Macri le dijo a Bullrich, tenés que amigarte con Milei, lo vamos a ver. Y le decimos que lo vamos a bancar. Y le pedimos todos estos cargos públicos para nosotros. Patricia Burri, viste, que es muy materialista, dice, bueno, vamos. Después arregla con Milei y lo deja a un lado a Macri. Y ahora, ¿qué es lo que quiere hacer? Que ahora es senadora, digamos, no la pueden remover, es independiente. ¿Qué va a hacer? ¿Va a volver al PRO? O sea, otra vez vuelve para de donde salió y con lo cual se enfrentó, no parece, porque este tipo que es la mano derecha de Macri, política de Andrés, habló bastante mal de Patricia Bullrich. Yo no creo que tenga vuelta. Patricia Bullrich, si quisiera ser candidata, no tiene espacio político propio.
1: ¿Y lo puede construir?
8: No hay tiempo.
1: Ajá. Entonces, ¿cómo va a ser? Entonces, ¿qué ves? ¿La cancha de los competidores de a Milei medio que no corre nadie?
8: Va a haber... Claro, exactamente. No veo nadie fuerte del lado parecido político a eso que pueda armar una alternativa política en el poco tiempo político que queda.
2: O sea, va a ser Milei.
8: No es nada.
2: Sí, Milei contra
8: Kicillof. Eso es lo que va a ser. Milei contra Kicillof.
1: Uh-huh. Y hoy por hoy, ¿cómo lo ves?
8: Puede haber algún candidato menor que moleste para las PASO, que moleste para la primera vuelta, que lo puede tener también Kicillof, que es la chica Bregman, ¿no? Miriam Bregman, sí. Que no tiene nada que ver con Kicillof, pero bueno, para la gente es un alternativo. Es trotskista, no es peronista, ni nada.
2: No, claro.
8: Pero bueno, pone cara de buena, que eso critica, un montón de cosas, capaz que le saca 7-8 puntos a votos potenciales que pueden ir para el peronismo.
2: Sí. Y como hombre...
8: Y algo parecido puede pasar del lado de Milei, pero yo no veo grandes candidaturas.
1: ¿Con quién? ¿Con Yarlora o Pujar, alguno de esos gobernadores? No.
8: ¿Pero esos se van a animar? ¿Vos crees que se van a animar a ser candidatos? Esos en todo caso van a pactar, respetame mi provincia y yo me porto bien a nivel nacional. Yo no creo que jueguen algo así.
1: Ajá.
8: Porque el tema, vos tenés que ver que tengan ganas de hacerlo. Esto es muy importante en política. ¿Qué quiere una persona? No que potencialmente puede ser, no lo que yo quiero que sea. ¿Qué ganas tiene de hacer tal o cual cosa?
2: Claro,
8: ¿Quién está?
2: ¿Y cómo,
8: amagó, por ejemplo, UNIAC, pero no llega a nada UNIAC, ni siquiera es conocido.
2: Claro, no. Como hombre de mercado, nosotros nos estamos súper adelantando a este escenario electoral, pero como hombre de mercado, se va armando Milei, que busca la reelección, versus Kicillof en el peronismo.
8: Sí.
2: ¿Desde el mercado qué te imaginas? ¿Te imaginas tensiones en el mercado cambiario? Para adelante, corto plazo, ¿cómo la ves?
8: Los mercados van muy adelante de la política, van años antes de la política, pero esto no es porque sean genios la gente que opera en el mercado, sino simplemente porque yo puedo pactar con vos hoy un precio sobre un activo, sobre hechos que no sucedieron todavía, en base a mis sentimientos, expectativas, claro. A tus sentimientos y a tus expectativas. Entonces yo le puedo poner un precio ahora al tipo de cambio, o digamos vos ser vendedor y yo ser comprador en un futuro al precio actual más la tasa de interés, porque así funcionan los futuros, porque vos crees que el gobierno se va a mantener y yo creo que no se va a poder mantener en esta posición, por más que me digan que hay exportaciones y un montón de cosas. Pero Argentina está en corrección, ojo con eso, Argentina está en corrección bajista en los mercados ahora. ¿Por qué pasa esto? Sí. ¿Por qué? Porque vos tuviste un piso muy grande. Mira, para analizar esto, Slotin, hay que despolitizar los mercados. No hablemos de partidos, de ideología. Yo te digo lo que pasó en Argentina. Argentina cae fuerte 2018, 19, 20 y 21. A final del 21 tiene un piso. En julio del 22, presidente Alberto Fernández, Massa, ministro de Economía, arranca con todo el mercado financiero. Los activos argentinos entran a recuperar. No fuerte, fuertísimo. Y hacen un techo en enero del 22, en enero del 25. Estamos hablando de 2 años y medio de una subida que los activos fueron entre 15 y 20 veces en dólares. Esto es lo que subió Argentina en dólares. Subió tanto, pero tanto, que desde enero del 25 esto está en corrección. Los principales activos, alguno por ahí su máximo, por ejemplo la acción de Vista, YPF se acercó a los máximos, pero... Argentina está en caída,
2: te hablo, quien te escucha quiere saber el dólar más que entiendo, vos apuntás a los bonos.
8: Primero vienen la debilidad de los activos y después salta el tipo de cambio, que es una consecuencia. Ahora
2: Sí, estamos escuchando.
8: Nada, porque hay como cierto sonido acá, pero seguramente. Es una cosa propia. Escúchenme, esto es así. Vos primero lo que tenés es una debilidad en los activos financieros. Lo que tenés después es recesión. malestar económico general. Después lo que tenés es un replanteo de todo el sistema monetario y cambiario del país. Estamos todavía en los dos primeros pasos. Como el sistema monetario y cambiario del país no es de mercado, sino que es artificial, manejado por Luis Caputo y por Bausili, bueno, esto falta todavía, pero esto puede ser a fin de año, el año que viene. Lo que sí yo creo que Milei, por la tendencia de los mercados ahora, no va a llegar como en enero del año 25, va a llegar sumamente debilitado desde el punto de vista económico. Por eso que yo creo que puede no ser reelecto.
1: Okay. Bueno, mira, justo te iba a preguntar eso, las dos cosas. ¿Cómo veías, a grandes rasgos, por supuesto, porque es imposible saber, digo, cómo evoluciona la economía con Milei, si hay finalmente un rebote, una mejora, que la gente perciba otra cosa, que no sea crisis? Eso por un lado, y por otro, bueno, ¿qué chance le veías de reelegir a Milei? Me decís entonces que la economía no levanta y que Milei no reelige. Eso es un poco tu visión hoy.
8: Exactamente, eso es lo que yo pienso hoy.
2: ¿Y el dólar lo pueden mantener así, digamos, con las argucias, digamos, financieras de Caputo?
8: Está intervenido desde todo punto de vista, pero no es un dólar que digamos que sea la consecuencia de un sistema de precios libres. Y otra cosa más, inflación. Estos modelos son de inflación reprimida. ¿Qué es inflación reprimida? Bueno, el gobierno puede ser que no te intervenga directamente los precios, pero te los interviene indirectamente, te los interviene con la tasa de interés y te los interviene manejando el tipo de cambio. Pero cada día Argentina es un país, cada día es más caro, cada día es más caro Argentina. La Argentina es impresionantemente cara como país. Y no vengan a decir que Suiza es un poco más caro, en Estados Unidos es un poco más caro, porque no es la comparación. Vos te tenés que comparar con, por ejemplo, con Brasil, con Perú, con Paraguay, con Chile. Eso es la comparación de Argentina. Tiene que ver con los ingresos también. Con España te podés comparar, con Francia. Argentina es mucho más caro que todos esos países.
2: Claro.
8: Y esto no funciona. Y además los ingresos son muchísimo menores.
2: Sí, sí.
8: Lo que pasa es que están tomando ciertos elementos estadísticos de las explotaciones mineras, las explotaciones petroleras. Dicen, mira cómo crece la economía, crece eso. Pero no llega al conjunto de la sociedad. Ni siquiera el litro de nafta. El litro de nafta, yo saqué la cuenta hoy cuando venía por la ruta, porque estoy en Rosario ahora.
2: Sí, sí.
8: El galón de nafta vale 5,6 dólares en Argentina, 5,60 dólares. En Estados Unidos vale 4,20, Estados Unidos, con la subida de Irán y con todo. No sirve, el país sirve, pero es peor para ellos. O sea, si hubieran liberado todo, aunque sea, mira, en octubre del año pasado, hubieran liberado todo, la economía hasta ahora estaría muchísimo mejor. El mercado hubiera hecho su corrección rápida, hubiera tenido un tipo de cambio real mucho, mucho más alto que ahora, y la economía sería imparable. Uh-huh. Esto es lo que no se dan cuenta ellos. No se dan cuenta una mezcla de sus ignorancias ideológicas y financieras con los intereses financieros que ellos defienden. Los intereses financieros que defiende el gobierno es cómo puedo ser yo un especulador financiero y ganar 30, 40, 50% anual en dólares.
2: Claro,
8: esto
2: claro.
8: Es lo que quieren, sin hacer nada.
2: Sí, sí,
8: está, esto está gobernado por intereses que no son los productivos nacionales, son antiproductivos.
2: Sí, sí, de eso estábamos hablando antes acá en el programa. Carlos, muchísimas gracias por este contacto con
8: Deberlo
2: Sabido. Que tengas un buen fin de semana.
8: Suerte a todos.
2: Hasta gracias. Luego. Ahí estaba Carlos Maslatón. Hablamos de todo al final, porque sí. Nos metimos en la interna, como él conoce a todos los involucrados, porque estuvo militando ahí codo a codo con Milei, muy cerca, y conoce a todos. Bueno, nos dio una mano como para entender qué está en disputa.
1: De la desintegración de este proceso político, ¿no? O la degradación de este proceso político del mileísmo, que arrancó con tanta fuerza también en su militancia, o por lo menos un sector importante en su militancia, que ahora se le va, y lo que nos describe Maslatón es eso, ¿no? Que se va desgajando el proyecto libertario, y él cree que está, digamos, que va a llegar a su final, ¿no? El año que viene, y no ve a un Milei reeligiendo, ni tampoco ve por ese lado, por el lado de la derecha, una alternativa tan clara, ¿no?
2: Claro.
1: Bullrich, que lo quisiera, no tiene un espacio político propio, dice él, y Macri, según él, no va a jugar. Así que bueno, la visión política, el análisis de Carlos Maslatón pasó por De Haberlo Sabido.
2: 9:43.
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0: Está durmiendo el doctor está durmiendo. Está el doctor.
1: No, no es verdad.
0: Ah, no está durmiendo.
2: No, está bien despierto.
0: No, pensé que estaba durmiendo. Seguimos aquí en De Haberlo Sabido con la sección estrella. Para eso vinimos más o menos.
1: Claro, Fred,
0: para eso estamos hablando acá desde las 7 de la mañana, a las 7:50. Bueno, la sección estrella es dicho y hecho. Dicho y hecho. Valeria Dubinovsky. El Cufre ya la conoce. Mirá que
1: claro que tiene. Sí.
0: A ver, vamos a saber de dónde viene la frase, se viene la maroma.
1: ¡Upa! ¡Qué buena! Se viene la maroma.
0: Se vea de África, la maroma. ¿Se vea de dónde? Bueno, no lo sabemos. Se viene la maroma. Valeria Dubinovsky, dicho y hecho.
3: Esto es Dicho y Hecho, un espacio para descubrir el origen de las frases más usadas. Mi nombre es Valeria Dubinovsky. Bienvenidos. En línea con el episodio anterior, en el que hablábamos de no dar pie con bola, seguimos en el camino de lo que no sale bien, o mejor dicho, de lo que no va a estar bien en el futuro. Por eso de se viene la maroma. Vamos por partes. ¿Sabés qué es una maroma? Es una cuerda gruesa que se cuelga, tensada, de dos extremos, que pueden ser dos palos o dos paredes. Esta historia remonta a los conventillos de Buenos Aires, cuando enormes masas de inmigrantes europeos arribaban a la ciudad. Y como pasaba con la historia de la venta de los buzones que te conté hace unos episodios, estaban los especuladores de siempre que en este caso ofrecían alternativas de vivienda muy precarias. Por un precio muy acotado, había habitaciones con sogas colgadas de pared a pared, a la altura de los hombros, como si fueran carriles. La forma de usarlas era ponerse las sogas por debajo de las axilas, dejar caer el peso del cuerpo y dormir así, ni acostado ni sentado del todo. Terrible, ¿no? Pero lo peor era que además, a veces, por el peso en exceso de todos los que optaban por esta forma de dormir, las cuerdas o las maromas se vencían y se soltaban. Es decir, se venían hacia abajo y de ahí lo de se viene la maroma. Actualmente, por suerte, este tipo de servicio quedó en el pasado, pero nos regaló la frase para hablar de una situación que viene complicada, que se desmorona, que se cae. Y a vos, ¿se te vino la maroma alguna vez?
0: Historias de conventillos de inmigrantes que tenían que pagar, tenían poco para pagar para dormir. Bueno, lo hacían ahí, atados a las maromas. Mirá vos, esas sogas, ¿no?
1: Qué bárbaro, qué mundo. Y se venía la maroma, qué interesante.
0: Y se vino la maroma. ¿Y a vos, se te vino la maroma? A vos seguro, David de Cufré.
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5: Y por viaje que hacíamos, volaban por el aire 5 o 6 bicicletas. Y los tipos ni paraban. Estaba nada, ¿viste? Pues iban entre bicicletas y se cruzaban. ¡Pum!
0: Seguimos adelante, que hoy hablábamos, ¿no? Que es el día del cine y vos tenés algo para contar.
2: Claro, sí, hoy más temprano hablábamos con Sergio Wiñevski y nos contaba que hoy es el día del cine nacional y el Cine Gomón está festejando la semana del cine nacional con diferentes proyecciones de películas. Este cine histórico porteño va a dedicar toda la semana a clásicos de nuestro cine nacional. Se van a estar proyectando dramas, documentales y también comedias que son conocidas para descubrir o para ver de nuevo, porque no, allí en el cine. Esta iniciativa comenzó el jueves 21 y va a finalizar el miércoles 27 de mayo. El objetivo, como les decía, es volver a reencontrarnos con esos títulos, con esos clásicos de nuestro cine nacional, o por qué no, nuevas generaciones que los descubran y los conozcan. Las funciones van a comenzar todos los días a las 20 horas en la sala ubicada sobre Avenida Rivadavia al 1635, aquí en la ciudad de Buenos Aires. Hoy, por el Día del Cine Nacional, que como recordábamos se celebra en homenaje a la primera película argentina, La Revolución de Mayo, estrenada en 1909, se va a estar proyectando historias

0: archivos personales que fueron brindados por el hijo Piazzolla. Así que tiene un recorrido íntimo, familiar, en el proceso creativo de una de las figuras más importantes de nuestra música argentina. El lunes, feriado, no habrá proyección, así que el martes 26 se va a estar exhibiendo El hombre de al lado, una película dirigida por Mariano Cohn y Gastón Duprat. Ustedes, no sé si la vieron, es una comedia muy muy divertida, muy interesante.
1: Con Daniel Arauz.
0: Sí, muy linda película.
2: Es divertida.
1: Es una comedia negra, ¿no?
0: Sí, es sobre la construcción, son dos vecinos, ¿no? Y hay una disputa por la construcción de una ventana que irrumpe en la vivienda del otro y bueno, se generan ahí diferentes disputas. Es muy interesante el choque de mundos también y de cultura de los dos personajes. Si querés ir a descubrirla, la verdad que la recomiendo.
1: Sí, es muy buena.
0: Y el miércoles 27 se va a estar proyectando El último Elvis, película dirigida por Armando Bó, el drama de un imitador de Elvis Presley que sufre un accidente y cambia automáticamente su vida y su personalidad. Es una película que me la han recomendado, yo no la vi, así que creo que es la oportunidad. Como les decía, la Semana de Cine Nacional en el Cine Gomón hasta el 27 de mayo, con proyecciones todos los días a las 20 horas. Las entradas puedes conseguirlas en la web del Cine Gomón o en la boletería del cine. Están a precios muy accesibles, hay descuentos para jubilados también, así que es un gran momento para apoyar al cine nacional.
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2: Un toque de economía porque, bueno, esta última semana el gobierno hizo anuncios, lo hizo hasta el día de ayer. Milei, en persona, antes de ayer el ministro de Economía, baja de retenciones, promesa de eliminación de retenciones. Claro, en una semana que había comenzado de otra forma, con un ministro de Economía diciendo ya no se puede hacer más ajuste, acá hay que crecer o crecer para aumentar la recaudación, no hay lugar para más ajuste, pues ya habían arrancado el mes con un ajuste de 2 billones y medio de pesos, con lo cual, bueno, es el propio Caputo está diciendo y ya no hay más margen para hacer ajuste, ahora para recaudar hay que crecer. Bueno, escuchemos, a ver, últimas novedades de la economía y después cerramos acá con David.
4: En este momento les quiero anunciar que vamos a bajar las retenciones de trigo y cebada de 7,5 a 5,5% a partir de junio 26. Pero no solo eso, sería injusto si nos olvidamos de la soja. Y a partir de enero del 2027, según venga la recaudación, vamos a bajar entre un cuarto de punto y medio punto por mes de manera continuada hasta el año 2028 si nosotros reelegimos.
5: El presidente desde el día 1 dijo que nosotros queríamos llevar las retenciones a cero. Ese es el objetivo final, llevarlas a cero. No tenemos ni la más mínima duda que en un segundo mandato van a llegar a cero las retenciones. Las retenciones al trigo bajan de 7,5 a 5,5, bajan 2 puntos. Lo mismo cebada. Entonces, trigo y cebada bajan las retenciones de 7,5 a 5,5.
6: Media sanción aprobada para la modificación del régimen de zona fría. Escuchamos a continuación.
7: 132 votos afirmativos, 105 negativos, 4 abstenciones.
8: Resulta afirmativo, se pasa al tratamiento en particular.
5: Para eso tenés que recaudar más, porque seguir generando superávit vía ajuste ya es muy difícil, porque piensen que nosotros ya estamos en un nivel de gasto a nivel de tesoro de 15 puntos de PBI.
2: Bueno, ahí tenías al ministro de Economía diciendo, después de aplicar un superajuste de 2,5 billones de pesos, diciendo no hay más lugar para el ajuste, ahora hay que crecer, porque la recaudación viene de 8 o 9 meses de constante retroceso en términos reales. Entonces, bueno, es un gobierno que para equilibrar las cuentas te mete un superajuste y te dice no hay más lugar, pero inmediatamente manda al Congreso y lo aprueba. esto de, bueno, quitarle beneficios a las zonas frías, beneficios de subsidios en la tarifa.

0: tarifa de luz, de gas, que, bueno, distintos lugares de la Argentina, millones de familias ahora van a tener que pagar más por la tarifa porque el gobierno le quita ese beneficio que estaba desde hace un tiempo. Ahora, paralelamente, ¿qué hace, qué anuncia Milei, qué anuncia Caputo? Baja de retenciones. O sea, menor recaudación de impuestos por ese lado, un sector que, más allá de que viene con rentabilidades más pequeñas, sobre todo en el caso del trigo, y es uno de los ganadores de este claro. modelo, ¿no? Por un lado, porque vino con una producción muy buena de soja, de trigo y del resto, acompañó el clima, pero la pregunta es, ¿este era el momento donde vos estás diciendo se te cae la recaudación, le sacás beneficios a millones de argentinos que ahora, en vez de consumir, de comprarse, no sé, una licuadora o ahorrar para el auto o para lo que fuera, van a tener que pagar más tarifa? ¿Ir ahora donde vos a uno de los sectores que ganan le quitás impuestos? Y bueno, estas son las cuestiones que a mi parecer el gobierno tiene un mal diagnóstico, va con su ideología por delante de todo y toma, creo que, malas decisiones.
1: Claro.
0: Porque se termina tirando un tiro en el pie porque la actividad económica no, digamos, hiciste algo para que tener menos chance para que repunte.
1: Sí, lo que me parece que va también por la necesidad política del gobierno de fortalecerse en algún sector, porque como la recesión y la crisis es tan grave para todos, bueno, sí, bueno, que sea cuido el voto rural, el voto del campo que me acompañe. Me parece que va más por ahí que por la necesidad económica, porque como decís vos, justo le vas a, en un momento de tanta crisis, los poquitos recursos que tenés, los resignás, en este caso resignás recaudación para favorecer a uno que ya está ganando.
0: Es raro. Sí, no, y a cambio de nada. Porque el año pasado, cuando tomó la decisión de suspender el cobro de retenciones en septiembre, lo hizo a cambio de recibir 7.000 millones de dólares de las cerealeras, que en el momento de corrida, bueno, le sirvió para atajar la corrida. Después tuvo, ni siquiera le alcanzó, porque después tuvo que ir a golpearle la puerta a Trump, pero para atajar la corrida tomó aquella decisión. Esto es a cambio de nada, esto es, y bueno, quito retenciones, pero mientras le hago pagar más tarifa de luz y gas a millones de argentinos en todas las provincias, o en casi todas. Entonces, digo, no la cuestión política me parece que es así, pero no se entiende desde la lógica de un gobierno que va a ir a la reelección con chance de ganarlo si la economía repunta, si la economía va para abajo y tiene más chances hoy de que vaya para abajo, porque insisto, que hacer que la gente pague más por las tarifas, y bueno, evita o le impide que esas mismas millones de familias y
1: consuman,
0: gasten.
1: Claro.
0: Y claro, en un momento el consumo va para abajo. Entonces, toma medidas procíclicas, o sea, a favor del ciclo económico hoy o del consumo, que marca que la cosa va en rojo, va para abajo, no va para mejorar. Así que bueno, David Tecufré, nos vamos despidiendo.
1: Nos vamos despidiendo.
0: Se nos pasó rápido, ¿no?
1: Hablamos de historia del 25 de mayo, hablamos del Congreso Productivo, justamente para debatir qué hay que hacer con la industria y tanto, muy muy interesante estuvo eso. Hablamos con Carlos Maslatón sobre la crisis política de Milei y él dice, así no reelige, veremos qué pasa.
0: Hablamos de cine, de la historia del cine, y bueno, veremos cómo viene la semana que viene, David Tecufré.
1: Sí, intensa, como siempre.
0: Sí, acá nos gusta el lío, ¿no? Nos gusta.
2: Vivimos. Nos hemos acostumbrado.
1: Estaría bien un poquito más tranquilo. ¿No? Un poquito de vivir un poquito mejor, ¿no?
0: Pero Cufre, escucha, acá se arman debates y líos y quilombos por un recital de Fito Páez, hermano. Sí, entonces sí. Es como que somos
1: muy intensos,
0: ¿no? El tipo va, da un show donde toca un disco, una producción, que la gente, claro, como fue
2: el
0: año
2: disco
0: pasado,
2: nuevo, claro,
0: no lo conoce y lo silban. Entonces, y vos decís, tendría que haber Fito Páez advertido a quienes iban a sacar la entrada, miren, me voy a dedicar una hora y pico a tocar una producción que ustedes mucho no conocen, entonces le advertís y el que no le gusta no saca la entrada.
2: Claro.
0: Me parece que por ahí debió ser la cosa, pero bueno, ¿quién soy yo para polemizar con uno de los grandes capos de la música popular, ¿no? Gracias, doña Dayana. Saludos a Valeria. A Valeria Dubinovsky, pero Natalia. Gracias a Alan Rodas, el hombre de los pitutos, a Ricky Álvarez, a Lautaro Cantamesa, al doctor, estuvo un poco apolillado hoy, pero bueno, ¿qué va a hacer? No puede con todo. Estuvo laburando, como no te dije, hasta muy tarde. Y ya viene David de Cufré, rompiendo moldes, con Juan Camolina aquí
1: Sandra
0: en la 750.
1: Y todo equipo.
0: Nos reencontramos próximo sábado, como siempre, aquí a las 7, en las 7:50. 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
10: Es la hora 10:02 en la República Argentina. La temperatura en la ciudad de Buenos Aires es de 10 grados 6 décimas. El cielo está ligeramente nublado. Humedad 64%. En Paso de la Patria, provincia de Corrientes, la temperatura es de 11 grados y el cielo está despejado. Una pericia revela la participación de Javier Milei en la criptoestafa Libra. El informe de la Dirección General de Investigaciones indica que el empresario Mauricio Novelli escribió y borró de su celular el texto del acuerdo por 5 millones de dólares con el presidente argentino. Recordemos que en el primer peritaje del teléfono se encontraron 8 llamados entre Novelli y Milei antes y después del posteo en redes sociales donde el mandatario impulsaba la criptomoneda. Jubilados, pensionados y personas con discapacidad tendrán un descuento en la BTV. El beneficio en la verificación técnica vehicular será del 50% en el costo del trámite, siempre que cumplan con los requisitos establecidos. Esto implica el certificado único de discapacidad vigente y en el caso de jubilados y pensionados mayores de 65 años, incluye a quienes perciban la mínima.
9: Internacionales.
10: Delcy Rodríguez anticipó la ampliación de los beneficiados por la ley de amnistía. La presidenta encargada de Venezuela dijo que el número de excarcelados superará los 500 tras las revisiones realizadas entre las distintas instancias del sistema judicial.
11: Yo le pido al programa de Convivencia Democrática y Paz que se enfoque en este trabajo. Yo pido apoyo en esa dirección y que nosotros podamos seguir entonces viendo todo el sistema de justicia penal, desde el policía, desde el ciudadano, pasando por los órganos de instrucción, pasando por el sistema de justicia, ya el sistema judicial propiamente dicho, y las resultas. Nos ha llevado un proceso hasta ahora de 395 liberaciones y sé que vamos a superar las 500 liberaciones en las próximas horas.
10: Dólar oficial 1.425 pesos, paralelo a 1.425, riesgo país 514 puntos.
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10: Anticipamos que hasta las 16 continuará el corte de la ruta 9 en ambas manos tras el choque de un camión contra un puente peatonal a la altura del kilómetro 50 en la zona de Escobar. En cuanto a los servicios, informamos que el ramal Temperley del ferrocarril Roca está interrumpido por un arrollamiento a la altura del barrio porteño de Barracas. 10 grados 6 décimas es la temperatura actual en la ciudad de Buenos Aires. El cielo está ligeramente nublado, humedad 64%. En Paso de la Patria, provincia de Corrientes, la temperatura es de 11 grados y el cielo está despejado. Estas fueron las noticias. Ricardo Álvarez.
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0: Buenas a todos, bienvenidos a Rompiendo. Ponele onda y Helka. Bueno, bienvenidos a todos a Rompiendo Moldes, el programa pedorro de los sábados a la mañana. Estamos acá. Estamos, la mitad de este estudio tiene frío, la mitad está con la menopausia y tiene. Y tiene calor, dice.
1: Y medio tiene calor.
0: No te rías, Dayana, no sea maldita.
2: Yo debo estar con la menopausia porque.
0: Tenés calor.
1: Está bien, dijo la mitad.
0: Yo no dije quién.
3: Es medio machirulo el comentario. No, la andropausia.
0: Okay. Y bueno, yo tengo frío. No,
1: pero Juanca tiende a meterse en cuestiones uterinas. A mí ya me embarazó, me casó, me divorció.
3: Todo.
0: Chocaste, volviste a la vida.
1: Claro,
0: estamos en la librería.
3: Si se habla de la menopausia, pero no de la andropausia.
0: Es que no la sabemos. No lo sabemos. Ahí está. Ese puede ser un buen mensaje para el día de hoy.
1: Claro, es que ese es el aspecto machista de la ciencia.
0: En Rompiendo Moldes hoy, ¿qué es la? Hablando de el doctor Sokolinski, ¿qué es la andropausia en el día de hoy? Bueno, así, esto es Rompiendo Moldes. Necesitamos también reírnos un poco, meternos, volver a ser un cotidiano en estas cosas. Mira, acordate esto. Rompiendo Molde va de 10 a 12 del mediodía en esta hermosa programación que tiene la radio. Y también nos encontrás en YouTube, en Showtube, porque todos nos reclaman, no te podemos escuchar, no agarramos la M, no sabemos. En Showtube. Showtube está en YouTube, te encontrás ahí, vas a buscar, metes en YouTube, ¿dónde está?
1: Radio AM750.
0: Claro, pero es difícil. Entonces, en el Google pones YouTube de la radio 750, la buscás y enseguida te salta.
1: Por supuesto.
0: Está, y te enganchás ahí, tiene el cosito rojo que te dice en vivo y ahí nos podés escuchar. ¿Qué te reí, Juan Rega?
2: ¿Cómo explica la búsqueda? Me hace acordar mucho el modo de buscar de mi madre. Mi madre busca así.
0: ¿Y cómo buscan ustedes? Están todos los nuevos ya.
3: Los digitales ya. Que se burlan,
0: claro,
3: de
0: que le hablan al teléfono.
3: Andropáusicos y menopáusicos.
0: Pero bueno, es así. Búsquenlo en YouTube. También nos encontrás en el dial de la radio y empezamos a aparecer. Pero es importante que nos busquemos, que nos encontremos. Les digo esto y lo digo en todos lados y se lo vuelvo a repetir y lo voy a insistir todo el año. Hemos perdido mucho tiempo queriendo hablarle a los otros, a los que no nos escuchan, y hacer toda una política de hablar a los que no nos escuchan. Y nos hemos olvidado de hablarnos a nosotros mismos, de volver a encontrarnos, de volver a que la palabra tenga sentido dentro de nuestros espacios, en nuestro cotidiano. Voy a decir nuestro cotidiano, lo que pasa todos los días. Y entonces, este programa es eso, volver a hablarnos a nosotros mismos. Volver a reírnos, volver a abrazarnos, volver a pensarnos, volver a reflexionar. Y esto es Rompiendo Moldes, una mezcla de cosas, una ensalada. Van a ver que en el programa de hoy hay de todo, ¿no? De todo lado. Y vamos de una punta a la otra, que es lo que hace que la vida tenga este ritmo, este sabor. ¿Cómo le va, señora Sandra y Helka?
3: Muy bien, semana de mayo, me puse la escarapela.
0: Estamos todos con escarapelas y colores, después lo vamos a ver en la palabra.
3: Las tuyas son hermosas. Bueno, aparte tenés dos.
0: Esta la tejieron los chicos, los niñes, de la fundación, y tiene el loguito, sí. Hermosa. Hoy estoy de muchos colores porque es empezamos la fiesta del Espíritu Santo, después le voy a contar todo eso.
3: También.
0: Sí, todo eso. Si vos venís muy de luto hoy, no sé qué pasó. ¿Cómo está tu ánimo hoy? Hagamos un poco de yoga, de psicología.
1: Me interesa.
3: Constelemos. Encontrarme con ustedes.
0: Hoy,
3: para,
0: ¿no?
3: Necesito el encuentro.
0: Necesitamos el encuentro. ¿Cumpleaños tu madre?
3: Cumplió años Dora ayer.
0: Dorita.
3: 93.
0: Es nombre de madre.
3: Sí.
0: Es nombre de madre de más de 90 años.
3: Carmen Dora, pero siempre
0: bueno,
3: Dora.
0: Carmen Dora, madre, sí. Nombre de madre de Barrio Norte.
3: No.
0: La Carmen.
3: No.
0: La Carmen.
3: Y criada en San Telmo. Pero bueno.
0: ¿Está ya todavía viviendo por allá?
3: No, ahora estamos por acá. Bien. Pero mi mamá nació frente al Parque Lezama.
0: Mira.
3: Y sus padres se conocieron en Canales, donde ahora hay un ministerio de la ciudad.
0: Sí, en Canales. Las galletitas Canales,
3: qué
0: se acordarán
3: los bizcochos,
0: los que ya tenemos andropausia, menopausia, nos acordamos de las galletitas Canales.
3: Sí, los bizcochos.
0: Hilando, ¿no?
1: Me encanta.
3: Sí.
1: Esto es un concepto. Así que,
0: escúcheme, hablando de Canales, dentro de un rato vamos a hablar porque en la semana se va a hacer el panazo, ¿eh? Así que en eso vamos a estar
3: metidos.
0: Estamos
3: con bizcochos y panes.
0: Bueno, bien, me dijiste bien. Tu madre cumplió años, 90 y pico de años.
3: Sí, no quiere decir la edad, deberíamos decirlo por la radio. Es muy coqueta.
0: Es muy coqueta.
3: Sí,
0: bueno, 92 años, quiero decir que la Carmen Dora cumplió 92 años, ¿no? No lo queríamos decir, pero lo digo yo. Es hermoso. Están como Mirtha Legrand. Llega a los 100 años Mirtha Legrand. Mirta
3: llega a los 100.
2: Qué institución.
1: ¿Quién pudiera llegar así a los 100 años?
0: ¿Quién pudiese llegar así con toda esa guita a los 100 años?
2: La verdadera, qué mujer.
3: ¿Eh? Igual que, un mujer, poquito más progre la quería. La querríamos un poco más. Sí,
2: pero
3: más peronista.
2: Peronista.
1: No,
2: pero
1: no lo sabe.
3: Fue peronista.
0: Y ahora está peronista.
3: Sí, es verdad.
0: Sí, está más peronista. Sí, sí,
2: porque no me busquen porque sale una atención para Mirta.
0: Bueno, ¿cómo anda Juancito Regán?
2: Bien, muy bien, muy bien. Muy bien. Estoy muy contento. Metimos un encuentro el jueves en Villa Caraza. Hablando de Francisco, de Laudato Si, de Evangelii Gaudium, con un montón de dirigentes sociales, políticos, vecinos, vecinas del barrio. Y después nos encontramos a comer un asadito ahí en la parroquia. La verdad que...
0: Qué bueno que puedan comer asado.
3: Sí.
2: Sí. Y siempre, ¿viste? Siempre alguna vaquita, no, sí, alguna sí, vaquita sí, sí, robada
3: obvio
2: parece.
3: Que hace bien.
0: Bien. No, así que nos vamos a meter en quilombo.
3: Donada por la época que haya sido meta por la providencia.
0: Un burro. ¿Sabes qué? Ahora que decís eso de Francisco y todo eso, vamos mechando. Se reunió el canciller Kirchner.
2: Sí.
0: El canciller de la Argentina, ¿no?
3: Sí.
2: Con el nuncio, ¿no?
0: No, se reunió con el presidente de la Conferencia Episcopal y con García Cuerva, ¿no? Y con la Petovelo, la superministra. Porque, nada, me parece que están tratando de que la Iglesia baje un poco el tono de sus críticas. Habló de Tormenta Negra, hablaron de los pobres,
3: ¿no?
0: Fue el otro día. Me parece que empieza a entrar la bala en los mensajes al pueblo argentino y en el mensaje al gobierno. Y tengo la sensación de que esa reunión fue como la antesala de decir, che, tenemos el Tedeum, los 25 claro, de mayo que se juntan, que van todos.
2: No sea malo.
0: No sea malo,
2: monseñor.
0: Me fueron a decir, no me quemé, obispo, claro. No me quemé en el Tedeum.
2: Por favor.
3: Va a ser muy importante la letra del Tedeum.
0: Sí.
3: ¿No?
0: Yo
3: la
0: ruego
3: palabra
0: a Dios y a la Virgencita, ¿no?, que la tibieza no esté rondando.
2: No. Claro,
0: estos lugares de terreno.
2: Que los obispos escuchen más a Jesús y al pueblo de Dios que a los poderosos que le quieren marcar la cancha y digan lo que tengan que decir proféticamente, ¿no?
0: Y lo están mirando porque también están insistiendo mucho con que venga el Papa, que venga el Papa, que venga el Papa, que venga el Papa, como para poner un manto de piedad a este
2: ahí
0: modelo
2: veo,
0: de mierda que
2: acá,
0: nos está.
2: Acá en la tele
0: está
2: veo que están hablando de eso, pero yo no estoy tan seguro de que venga el Papa.
0: No se le dice tele como estamos en los estudios. ¿Cómo le dijiste hoy?
1: Monitor.
0: En los monitores. La escuché de la mañana.
2: Pero
0: porque
2: somos
0: los monitores tenemos televisión.
2: Somos gente del campo nosotros, Molina.
3: Pantalla, díganle.
0: Hola, Dayana Mejías, ¿cómo estás?
1: Hola, ¿cómo les va? Bienvenidos.
0: ¿Qué dicen los monitores que tenemos en el estudio?
1: Que hace,
0: son cinco plamas que nos pusieron TN de un lado, el coso del otro
1: de
0: lado.
1: De todo, lo que quieras. Que tenemos 10 grados en este momento de sensación térmica en la ciudad de Buenos Aires, 13 grados la temperatura. Un cielo que, por lo menos lo que indica el pronóstico, que está un poco nublado, ustedes me dirán, yo no veo...
0: Está viniendo tormenta.
1: Yo entré de noche, te digo.
0: Sí.
3: ¿Cómo tormenta?
0: Mirá,
1: bueno, pero a las 5:30 de la mañana es de noche todavía,
0: sí,
1: ahora en invierno.
0: ¿Algún drama que te haya pasado esta semana?
1: Ay, fue el dentista.
0: A ver, ¿viste?
1: Ay,
0: yo
1: sí,
0: sabía
1: tenía
0: que
1: cara
0: algo iba a pasar.
1: De drama.
0: O chocaba o pasaba algo.
1: Siempre le pasaba. Qué pesada.
0: Qué pesada.
1: Sí, fue el dentista. Fui a mi dentista cuchillero de confianza. Sí, un arreglo. ¿Viste cuando uno va al dentista, lo que te haga después te duele, ¿no?
0: Sí.
1: Sin que te diga nada. Ahora, cuando te dice que te va a doler, prepárate.
0: Porque te va a doler.
1: Agárrate porque te va a doler.
2: Ahora, dentista, dicho y hecho. Dentista, abogado y peluquero no se cambian.
1: No.
3: ¿En serio?
2: Sí, ese hay que tener.
1: Una vez que encontrás uno bueno, te lo quedás.
0: ¿Sí?
1: Para siempre, sí, coincido.
0: Bueno, como 100%. Los maridos, como la
1: pero
0: la,
1: claro.
0: La
1: no, bueno, el marido se puede cambiar por uno mejor.
2: Pero el dentista no.
1: El dentista no.
3: Sigo en casting.
1: Claro, yo agrego, bueno, en mi caso, ¿no? Personal, agrego tatuador. El tatuador tampoco se cambia. Claro. No, ahí uno tiene fidelidad.
0: Sí, bueno, 100%. Bueno, está bien. Bueno, no sé cómo estamos derivando todas estas cosas.
1: Vos preguntaste.
0: Yo miro mucho esos TikTok. Cada tanto, ¿viste? Cuando tenés un rato para relajarte, miro los TikTok esos que te curan los dientes, que te sacan la mugre de las orejas.
1: Ay, qué impresión.
0: Que te cortan las uñas. ¿No las miran eso ustedes?
1: No, de qué manera. ¿Por qué te haces eso? No, qué asco.
0: Bueno, sí. Chicos, esto es Rompiendo Moldes. Hoy hemos decidido reírnos un poco y que la vida tenga un poco de humor. Porque de verdad, nos quieren tan derrotados, son tan malos, ¿no? Nos sacaron la zona fría con una impunidad. Y recién decía Juancito Rega, fuera de que lo vamos a charlar con Cristian después, fuera del aire. Lo que más bronca te da es que le sacamos un beneficio a la gente, los descartamos de nuevo. Digo, en el pleno invierno le sacamos lo del beneficio del gas y aplauden.
2: De eso me parece.
0: Al menos callate la boca, si vas a hacer mierda al otro.
2: No, pero aparte, en general, ¿viste? Cuando uno se manda una cagada, cuando uno sabe que se manda una cagada, evita el contacto visual.
1: No tienen vergüenza.
2: Mira para abajo, ¿viste? Digo, quiere irse rápido porque dice, no, se van a dar cuenta de que me equivoqué, de que hice algo malo. No, acá no.
0: Nada. Y aplauden, pero sí. Aplauden sin conciencia, ¿saben? Yo que doy fe que estoy ahí, voy a decir, ¿qué está aplaudiendo? Ni saben lo que está aplaudiendo.
2: Claro.
0: Aplaudieron porque tienen 134 votos. ¡Eh! Y voy a decir, ¡ay, qué estúpido! Oh,
3: yo
0: Dios
3: te decía
0: mío.
3: Recién que no les digas, sonsos. Dios te va a castigar.
0: Se los digo,
3: porque
0: se
3: no
0: los
3: tienen
0: digo.
3: Perdón. Yo se siempre digo. Pienso, se no tienen dije, perdón de Dios.
0: Se lo dije a un diputado el otro día. Se
1: ay,
0: puso
1: a mí me
0: loco.
1: Daría un miedo escucharle, claro. Ay, no.
4: Por eso digo que se lo digo.
1: Claro, siento que es como palabra autorizada,
3: y tenés
1: ¿no?
3: un.
0: Señoras
3: lugar
0: y señores,
3: moral.
0: 10 y 19 de la madrugada, 11-7000-0750 es el teléfono de la radio, ahí nos dejás tu mensaje, llegaron mensajitos, ¿no?
1: Claro que
0: léeme
1: sí.
0: Léeme uno solo y nos vamos a la pausa y volvemos.
1: Buen día, el programa más pedorro, más hermoso, la andropausia es cuando los tipos aproximadamente de 45 años se les da por usar chupines, taparse la caída del cabello y buscarse pendets de 20.
4: Muy bien.
1: Abrazos especiales
0: sí, no
1: a Juanca.
0: No se usa más chupines.
1: No,
0: chico,
1: ya fue,
0: no,
1: hay que soltar.
0: Y chupine con panza. Y chupine con no podés usar chupine con panza. Y chupine con zapatos esos de punta.
4: No, ay, por favor.
0: No. Y chupine
4: de garca.
0: Sí, y chupine con zapatos marrones. No. Y sin media. No.
1: Te lo pido, por favor.
0: Bueno, así se viste Rodrigo, nuestro productor de hoy.
1: Déjame terminar.
0: Pausa y volvemos.
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0: Missouri, ciudad de Oklahoma.
1: Y acá estamos, volvimos después de esta primera horita de largar el mate, largar el encuentro. Pero nosotros no desconocemos la realidad, no desconocemos que las cosas no están fáciles y que no somos unos tontos, no somos unos pavotes, ¿no? Y menos unos infelices. Vamos buscando mirar la vida desde otro lugar. Hace un tiempo atrás, dos, tres meses atrás, creo, un poquito más quizás, Ilva, que es una empresa, ¿no?, que vendía
2: cerámica.
1: Sí, porcelanato de alta calidad. Bueno, de golpe y porrazo esta gente decide que ya está, no vende más, no quiere más, cerró la fábrica, cerró el comercio y dejó un montón de gente afuera. Hace tres meses que la gente no está cobrando, tampoco ha cobrado su indemnización. Están acampando ahí enfrente, viendo a ver cómo pueden recuperar el trabajo, al menos visibilizarlo. En el medio de todo esto, Javier López, que tenía 20 años trabajando en la fábrica, ¿no?, que a veces las cosas no se soportan y decidió quitarse la vida. Y se los informaron a sus compañeros también un primero de mayo, el Día del Trabajador, ¿no? Como que toda una mierda, como que toda una mierda, ¿no? Bueno, en el medio de todo esto, siempre salen los corazones solidarios. Nosotros en la radio vamos a tener la semana que viene el panazo. ¿Qué es el panazo? Se va a armar una gran feria acá afuera de la radio, desde las 8 de la mañana a las 4 de la tarde, bendito sea Dios, ¿no?, para vender el pan más barato, para vender facturas más baratas, porque merecemos comer facturas también. La pizza más barata, ¿no? Es decir, ¿cuánto hace que la gente no puede comer una factura? Y sale como 30 lucas una docena de factura,
2: es un lujo,
1: ¿no? Y es un lujo. Bueno, y todo eso que se recaude va a ir a ayudar a los trabajadores despedidos de esta fábrica, de esta empresa, ¿no? El corazón solidario, la mirada solidaria. Y me gusta que sea un panazo. ¿Saben por qué me gusta que sea un panazo? Porque vengo escuchando esto, ¿no? Primero aumentó el pan. Aunque no lo refleje el INDEC, aumentó el pan. La gente compra menos pan. Y el otro día escuchaba a un panadero decir, ¿no?, el 40% de la gente viene a comprar pan y el 60% viene a pedir pan de los que entran al negocio. Entonces, qué bueno el panazo, volver a poner el pan en la mesa y que sea el símbolo el pan, ¿no? El gesto el pan, hacemos un panazo. Bueno, está enganchado para charlar con nosotros Juan Carlos Sancheta, ¿no? Es titular de la Mesa Económica, Social y Popular, ¿no? Y está ahí al frente organizando junto con los hermanos de la radio, la gente de la radio, el panazo que vamos a tener acá el miércoles 27. Juan Carlos, ¿cómo estás? Buenos días, acá el cura y el equipo de Rompiendo Moldes te saluda.
3: Hola, ¿cómo te va, tocayo?
1: ¿Todo bien? ¿Bien? Sí, esto es Juan Carlos. Es un nombre polémico, Juan Carlos, ¿eh? Juan Carlos, ¿eh? No, ahí llegamos, no lo digamos, ahí llegamos.
3: siempre.
1: Juan Carlos, bueno. Para mí es una buena noticia y queremos ponerle mucha onda a lo del panazo del 27. Me parece sumamente importante hacerlo y ojalá tengamos muchos panazos en muchos lugares de este país, ¿no? Que nos hace solidario, que pone de nuevo la comida sobre la mesa. Pero antes de hablar del panazo, ¿qué sensación tenés de lo que está pasando con nuestra gente? ¿Qué ves, no?
3: Y vos nombraste recién ahí al tema de Ilva, y yo creo que ahí en el tema de Ilva tenés claramente el panorama y lo que está viviendo la gente. Mirá, las políticas terminan haciendo que haya esos despidos, no solo eso, sino un montón. Los 300 compañeros de Ilva eran un número importantísimo hasta que aparecen los 900 de FATE. Entonces los compañeros, claro, de Ilva empiezan a desaparecer, ¿no? Vaya palabra, empiezan a desaparecer de la agenda de mucha gente. Pero esos compañeros de Ilva no quedaron solos, no quedaron desprotegidos solo por las políticas del Estado. Tampoco hubo, y esto lo creo yo, un acompañamiento, ponele, desde el lado del gremio. Porque, ¿cómo puede ser que nadie pensó en ponerle a un trabajador un acompañamiento psicológico, Juan Carlos? ¿Cómo nadie pensó que un trabajador que se levanta todos los días para ir a laburar y que el laburo es su dignidad, es su medio de vida, cuando lo pierde no se le va a explotar la cabeza. Uh-huh. Bueno, eso es el claro ejemplo de cómo está nuestra sociedad hoy. Sí. Yo creo que estas políticas que lleva adelante Milei ahora son en gran parte posibles por todo lo que hizo mal, y yo soy peronista, todo lo que hizo mal el peronismo en el gobierno. Yo te escucho por imposición, porque mi señora te escucha siempre. Te escucha, Viviana, que es mi señora, te escucha siempre.
1: Aguante, Viviana.
3: Te escuchaba en la otra radio.
1: La otra iglesia, bueno. Sí.
3: Entonces, viste, yo sé tu postura, sé lo que vos crees y en lo que te plantás, ¿no? Entonces, yo digo, hicimos mal las cosas. Por ejemplo, una cosa que hicimos muy mal y que permitimos que Milei explote es la justicia social. Uh-huh. El peronismo no hizo justicia social en el último gobierno, Juan Carlos. Uh-huh. Hizo asistencialismo, dio una bolsita, disculpame la grosería, pedorra de mercadería, y eso no es justicia social. No fue por el trabajo, no fue por la verdadera justicia social que es, que, y yo lo puedo decir con orgullo, por ejemplo, que mi hija sea abogada cuando yo fui un laburante simple y raso, que mi hijo pueda haberse armado su propia empresita de marketing, eso es justicia social. Que el hijo del laburante crezca, que el hijo del laburante vaya por más. Y no hicimos justicia social. Entonces lo que pasa es el resultado de lo que nosotros no hicimos.
1: Pero yo estoy convencido de eso, hermano, que si este gobierno hoy es gobierno fue también por la gran cantidad de nuestros errores, que empieza con una foto en plena pandemia, y ahí se cagó todo y se terminó todo, y de ahí en adelante no pudimos remontar más nada. Fue una cosa terrible, y creo que está bien que hagamos una autocrítica y que nos miremos seriamente, ¿no? Que no hubo justicia social entre esa cantidad de cosas que no tuvimos durante este último tiempo. Ahora, también digo esto, Juan, esta gente, la que está ahora, es una mierda, porque nosotros hicimos mal las cosas, pero no éramos esto.
3: No éramos esto.
1: Incluso nuestra bolsa pedorra, que yo concuerdo con vos, ¿sabés qué? Tenía alimentos de buena calidad esa bolsa pedorra. No venía con gorgojo como nos está pasando ahora, que están entregando en el impenetrable chaqueño unas bolsas de mierda que ya ni siquiera son pedorra y que está con comida vencida y con gorgojo, y que tenés que andar sacando los gorgojos para hacer una polenta, ¿no? Que te queda.
3: Pero justamente, Juan, claro. justamente por eso, porque nosotros dejamos la vara muy baja.
1: Exactamente.
3: Demasiado baja. Entonces, cualquier cosa que se haga, este gobierno, ¿cómo te puedo decir? Mirá, yo te voy a decir una cosa, que yo soy tremendamente autocrítico. Se salió a festejar que se le venció el brazo a Petovelo porque tiene que pagar 75.000 pesos del plan ese, no me acuerdo cómo se llama.
1: El potencial trabajo.
3: Bueno, yo te pregunto, ¿75.000 pesos vale el trabajo de los compañeros en los barrios?
1: No, claro que no.
3: Bueno, eso es lo que nosotros dejamos bajo, totalmente bajo. Bastardeamos la economía popular. Mirá, nosotros presentamos un proyecto de ley en su momento para que el PAN sea declarado como bien social. Nos acompañó acá, por ejemplo, el obispado de Merlo Moreno, nos acompañaron un montón. Ese proyecto de ley lo firmó Castañeto,
1: sí.
3: Carlos Castañeto. Bueno, no nos acompañaron, en su momento no nos acompañaron. Nosotros planteábamos el PAN como bien social porque a partir del PAN, que ahora no recuerdo la frase, pero el obispo que ya falleció acá de Merlo Moreno nos dijo una frase que tiene que ver con la religión. Yo no soy muy creyente, no creo prácticamente nada, pero el obispo dijo una frase que en la tierra del trigo no podía faltar el pan. Estaba copado con la idea nuestra de que el pan sea declarado como bien social. Pero no acompañaron, no se acompañó. No hubo acompañamiento de diputados nuestros, no hubo acompañamiento de mirá, Cristina, te voy a decir, Alicia Kirchner, que fue la mejor ministra de Desarrollo Social que tuvo la Argentina, generó cientos de unidades productivas en todo el país. No hubo una sola unidad productiva que saliera a bancar la posición nuestra como fabricantes de pan, por ejemplo, ¿entendés? Entonces, yo digo, por eso digo yo que hicimos las cosas mal. Sí. Yo no niego lo de Milei, obviamente que no lo niego. Pero lo que yo digo es que están por nuestros errores. Yo juego al fútbol, yo soy arquero. Yo me mando una cagada y hacen un gol. La culpa es mía, el rival gana por mi cagada. ¿Entendés? Bueno, si no asumimos nuestras cagadas, Viviana es el motor de
1: la
3: mentira.
1: Viviana
3: lo que me está diciendo que el tema es repetir los errores.
1: Soy pro divorcio, Viviana, tené cuidado, ¿eh?
3: No, 40 años de casado llevamos. Mirá, nos pasamos siendo dos nenes, mirá.
1: Juan, yo comparto gran parte de lo que decís, creo que, y no solamente en materia de pan. Hemos sido nosotros deficientes en materia de salud mental, en materia de salud social, le hemos pifiado bastante las cosas, yo comparto, a tal punto le hemos pifiado las cosas que hoy estamos proponiendo un panazo, ¿no? Para poder ayudar
3: Totalmente.
1: A la gente. Ahora lo que sí tenemos que volver nosotros a encauzar esto, ¿no? Y tenemos que
3: ¿Te puedo hacer la última crítica, Juanca?
1: Hacia nosotros.
3: Vos ponele, mirá, nosotros vivimos en Moreno. No te voy a contar los desastres que hicieron en la calle donde nosotros vivimos. Vinieron a una empresa, hizo un desastre, nadie se hizo cargo. Rompieron las alarmas que nosotros pusimos porque nos cansamos de que nos roben, que nadie se hacía cargo de que nos roben. Bueno, nadie se hace cargo de eso. ¿Qué te quiero decir con esto? Así se vive hoy. Los intendentes cobran sueldo de 15 millones, 16 millones de pesos y un trabajador municipal cobra 300 lucas. Es vergonzoso. Y esos intendentes después salen a hablar de peronismo, Juanca. ¿Entendés? Cuando sus laburantes se están cagando de hambre. Entonces, hay un desfasaje tan grande. O yo leí otro peronismo, otro libro del peronismo, o no sé, no, aplican una doctrina distinta a la que yo creí toda mi vida.
1: Comparto, nos pasa en todos los estamentos que tenemos, en todo el país. Esto no es un problema solamente de Moreno, ¿eh? Este es un problema del país y tenemos que volver a mirarlo. Ahora también esto otro, Juan, lo digo porque nosotros tenemos una diferencia de sueldo con senadores, pero a todos nos acusan de que cobramos como senadores, ¿no? Tenemos una diferencia bastante. Sí. El tema no es, porque también tenemos que nosotros empezar a mirar de una manera distinta. El tema no es que le bajemos los sueldos a los intendentes. El tema es que logremos que los empleados municipales cobren, ¿no? Como cobra el intendente. Ir al revés. Porque si no, nuestro ataque...
3: Ahí hablamos de la movilidad social.
1: Exactamente. Ese tiene que ser nuestro... Porque si no nos sumamos a esta crítica que han logrado ellos, esta disrupción cultural, este desarme cultural, pero mirá cómo ganan ellos y nosotros no, que ganemos, que todos ganemos más, que la vara suba, no que
3: pero
1: la bajemos.
3: Totalmente, Juanca, es, ¿no? Eso, no, claro. Nosotros le presentamos a Alberto un proyecto para generar en todo el país más de 30.000 almacenes populares. Yo recorrí todo el país. Tenemos productores de todo el país, o sea, el pan lo llevamos ahora a nosotros y le donamos la ganancia de la producción de lo que vamos a llevar. Que todavía lo tengo que hablar con los compañeros de Ilva, si por él le conviene que le demos la plata o con esa plata generemos otra producción para que ellos la vendan en la puerta de la planta, como lo hicimos varias veces. Nosotros hicimos varios panazos con ellos, Juanca,
1: sí.
3: En la puerta de Ilva. Pero yo digo, nosotros lo que decimos es, tiene que haber trabajo. Y bueno, le presentamos al gobierno de Alberto el proyecto para generar los almacenes populares. No nos dieron bola. Nosotros decíamos que había que generar 20.000 unidades productivas que generaban más de 300.000 puestos de trabajo reales y genuinos. ¿Nosotros por qué podemos seguir trabajando? ¿Por qué podemos seguir subsistiendo? Porque nunca cobramos un plan. Porque nosotros, y no es atacar a los compañeros de plan, por favor, que no se vaya a entender eso, porque no es así. Lo que yo digo es, nunca cobramos. Entonces pudimos generar nuestro propio emprendimiento y nos autoabastecemos solos. Podemos decir... Hoy la panadería nuestra es nuestro estado y desde nuestro estado nosotros podemos acompañar a los compañeros de Ilva. ¿Entendés? ¿Por qué no se generó eso? Y lo peor es, hace poco, nos llamó, tres veces ya va, que nos llaman del Ministerio de Petovelo para tener una reunión para que hagamos esto que nosotros decimos a nivel nacional.
1: Sí.
3: ¿Entendés? Es más, nosotros estamos diagramando acá en Moreno un relevamiento con la Fundación Moreno Te Quiero, porque nos encontramos con un montón de pibes con malnutrición, nos encontramos con un montón de viejos que viven solos, nos encontramos con un montón de gente que viven abajo de los puentes.
1: Ahora, Juan,
3: y no es de ahora, Juanca,
1: no es de ahora. Lo sé, es muy importante lo que acabamos de decir, ¿no? Hay que pelear por la movilidad ascendente, ¿no? Que todos tengamos más oportunidades.
3: Totalmente.
1: También, Juan, es cierto esto, y yo celebro lo del panazo, que tenemos que empezar a mirar, bueno, ya está, nosotros nos mandamos un montón de cagada, hicimos un montón de cosas mal, estamos pagando el costo, lo está pagando la gente. La gente votó este modelo, ellos se ufanan de tener las manos, lo decían en el Congreso el otro día, nos votaron para esto, para sacar la zona fría. Le tuvimos que contestar, no, la gente no te votó para esto, no te votó para que seas un sádico, no te votó para que te cagues en el otro. Le salimos a contestar. Ahora también esto otro, ¿qué mirada no vamos a tener a partir de ahora? Porque los tenemos en el gobierno, porque les queda 2 años, porque no nos va a alcanzar solamente con echarnos culpas a nosotros de lo que hicimos mal. Ya lo hicimos, ya pasó. Busquemos lo que también hicimos bien y salgamos a combatir a estos que hoy son los que están haciendo que tengamos que hacer un panazo, ¿no?
3: Pero por eso, Juanca, ¿qué hicimos bien? Yo te lo digo, generar trabajo.
1: Sí.
3: Si se genera trabajo, el compañero del barrio está de otra manera.
1: Totalmente.
3: Vos, compañero del barrio, hoy le salís a hablar. Mirá,
1: nosotros, Juan...
3: Charla, me encanta esta charla porque sí. Bien política, aunque vos te voy a decir esto, me habían pedido no llevarlo al contenido político.
1: Sí, a mí me dijeron lo mismo, mirá dónde terminamos. ¿Está? Me dijeron, no hablen de política, hablen del panazo, mirá dónde terminamos, pero la vida es política. Pero mirá Juan, nosotros en Santa Cruz, vengo de Santa Cruz, soy de Santa Cruz, teníamos la zona norte, se va YPF y nos dejaron de un plumazo, ¿no? 10.000 despedidos. 10.000 despedidos en zona norte de Santa Cruz.
3: Sí.
1: No hemos logrado... Y había laburo y lo teníamos, ¿no? Y lo teníamos a YPF, que era del Estado, que la habíamos recuperado, que cuando la guita no llegaba a la provincia estaba para darnos un anticipo y para protegernos, que eso es el Estado. El Estado que cuida, el Estado que está ahí pendiente, el Estado que te tira, viste, un salvavidas cuando la cosa está... no estamos a punto de ahogar. Estaba, lo sacaron. Hoy no tenemos las zonas maduras. No están y siguen despidiendo gente. ¿Entendés que este modelo que estamos viviendo hoy?
3: Pero estamos totalmente de acuerdo, Juanca, estamos totalmente de acuerdo. Por eso yo te digo, tenemos, ponele, esto que estamos haciendo de intercambiar ideas o de debatir, bueno, es algo que el peronismo cerró. Vos querés participar en una interna, y te dicen, no, porque no juntaste los avales, uh-huh. ¿Entendés? Entonces, se quedan siempre los mismos en los mismos lugares y van a hacer lo mismo que hicieron mal antes. Eso es lo que no tenemos que permitir.
1: Hay que salir a patear puertas. Yo estoy convencido de eso. Y hay que salir y hablar y romper. Y ¿sabés qué, Juan? Por eso también este diálogo es importantísimo. Tenemos que volver a hablarnos entre nosotros y hablar a los compañeros. Nos hemos dedicado a hablarle a los otros, a convencer a otros para que vengan a este espacio.
3: Yo te escuché cuando lo decías, sí. Y es así.
1: Claro.
3: Y vos a un compañero de un barrio hoy le decís, no, porque no van a cobrar más en aguinaldo. ¿Y sabés qué te dicen? Sí. Dice, yo no cobro aguinaldo.
1: Claro, lo lograron. Juan, tenemos que hablar.
3: Justicia social.
1: Otro día nos peleamos. Escúchame esto. Tenemos que. ¿Qué es el panazo? Decime el panazo el miércoles. Porque los tengo acá todos diciendo. Ay, que ya tengo la otra entrevista ahí preparada.
3: Dale, el panazo es: vamos a llevar parte de la producción que nosotros tenemos.
1: Sí.
3: Pan, prepisas, pisetas. Vos lo dijiste bien clarito, eso de las facturas, que
1: sí.
3: Queremos que la gente pueda comer.
1: Claro.
3: Nosotros le vendemos 3.500 pesos. En realidad, ahora ya las tuvimos que subir, pero vamos a respetar allá.
1: No, más te vale.
3: Y bueno, las subimos mucho, las subimos a 4.000 pesos, 3.800, 4.000, pero las vamos a vender allá al precio que habíamos dicho. Prepisas, pisetas, pan lactal, pan multisemilla, todo hecho artesanal. Que, como te decía, Viviana, que es el alma mater de lo que es la MESIP, es la que capacita a los compañeros para que los compañeros puedan hacer esa producción, y con la calidad, si vos pasás el miércoles, vas a ver la calidad, la calidad. Mirá, recién nos acaba de hacer un pedido Tati Almeida, que es la madrina de la MESIP.
1: Así
3: Tati
1: es.
3: La madrina de la MESIP.
1: No, el miércoles no estoy en la Patagonia, pero les voy a pedir que nos compremos y que lo guarden para el...
4: Lo usamos.
1: Algo que dure
5: nosotros
1: hasta el viernes.
5: El
1: miércoles
5: sí,
1: venís. Algo de eso voy a probar el sábado que viene.
3: Tranquilo, si no el sábado te mandamos alguna moto hasta la puerta de la radio y te mandamos para que vos pruebes.
1: Excelente,
3: no te
1: listo, estás perdonado entonces
3: porque,
1: con todo lo
3: no,
1: que hablamos.
3: Porque estoy pensando que Tati también me hizo el mismo pedido, me dijo, déjame todo para que me lo preparen para mí. Tati tiene el programa atrás tuyo,
1: sí,
3: así que va a ir el sábado, así que
1: dale,
3: te voy a llevar algo para vos,
1: dale,
3: y para Tati también.
1: Dale, dale. Che, Juan, gracias por esta charla. A mí me parece muy importante que de todo lo que hemos hablado. Este es un programa que tiene que hacernos pensar, ¿no? Entre todas las huevadas que hacemos, también hacernos pensar. Gracias, Juan. Saludo a la... Después decirle que me critique el sermón de hoy. Hoy va a estar picante.
3: Que te critique el sermón de hoy, le digo,
1: sí,
3: bueno,
1: sí,
3: dale.
1: Sí. Hoy voy a criticar a los sanquetas de la vida. Abrazo enorme.
3: Enorme para vos, Juan.
1: Y un saludo a Pedrón, que no íbamos a hacer política. Mirá, Pedrón, cómo te salió. ¿Está?
3: Sí, ay, me
1: salió.
3: Yo digo, debes apropiarlo, pero vos me llevaste y si no te contesto...
1: No.
3: Si no aprovechamos los espacios para charlar
1: mirá,
3: de política...
1: Mirá, Sanqueta, está echar culpa es de cura, si vos no sos cura. Abrazo enorme, nos vemos.
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0: haga su magia, señora.
1: 11-7000-0750, nuestro número de WhatsApp para mensajes escritos, mensajes de audio, señorita. Muy bien. Aquí nos dicen buen día, Juanca y bonitas.
0: Señorita, porque no está casada por
1: ella. Claro, por supuesto. Ni por civil todas. Tampoco.
0: Bueno, es pecado.
1: Digo pecado.
0: ¡Qué pecado!
1: Hay un montonazo de mensajes. Juanca y bonitas, mil gracias por decir las cosas como son y todas las verdades que pasan en nuestro país. Besos, medallas y abrazos para ustedes, Claudia y Gabriel de San Telmo. Buen día, equipo maravilloso. Acá en Neuquén, 5 grados. Este programa para mí es encontrarse. Gracias, nos dice Pato. Hola, gente. No entró la bala. Hoy estábamos hablando, ¿no?, de con respecto a las reacciones de la iglesia. Solo que por ahí viene el Papa y está bueno que esté todo tranqui para ellos, nos dice Gustavo de Citibel.
2: Vamos a ver si viene, ¿eh? Yo no sé si viene. Qué sé yo.
0: Qué debate, ¿no? ¿Qué opinas? Para mí, yo se lo dije en la cara, ¿eh? Se lo dije paradito ahí, en ese momento de encuentro que tuve. Ahora posiblemente lo vea de nuevo en unos días. Para mí no tiene que venir. No es momento para venir. Si no viene con un mensaje contundente.
2: Después, ¿no?, el esfuerzo que hizo el Papa Francisco de no volver a su patria y morir en sin volver a.
0: No es
2: a
0: tiempo.
2: Me parece que.
3: No, menos si tratan de mostrarlo como avalar esto que estamos viviendo.
2: Eso no,
3: si
2: va
3: no
2: pasar,
3: tiene que confrontar absolutamente.
2: Eso no va a pasar porque con escucharlo a León.
0: Pero es muy difícil, Juan. Es muy difícil, ¿sabes? Porque, viste, o viene a romper o viene a y
3: a en este momento.
0: Claro, entonces. Es muy difícil, aparte lo pone el mismo episcopado, lo va a poner en una situación de mierda, incluso hoy el episcopado argentino está dividido. Vos tenés estos tipos que salen con los tapones de punta y que los celebro y que los aplaudo, y el Tormenta Negra, Rossi de Córdoba, el presidente de la conferencia, hablando de los pobres, hablando de la crueldad, hablando de este modelo, que salen, gracias, ya está enganchado Cristian. Me parece que ahora, ¿no? Si este tipo. Y va a dividir, porque vos tenés. A ver, ¿cuántos obispos tenemos?
2: No sé.
0: 150, 160, 150, de los 150. Sí, de los 150 hablan 5. El reto está callado.
2: Claro.
0: El reto está callado. Y no está callado porque.
2: Y algunos están cómodos.
0: Bueno,
2: cómodamente callado.
0: Claro, viste, nada, no digo nada, porque por ahí me sacan el subsidio, no digo nada porque no quiero que me ataquen, no digo nada porque no quiero un carpetazo, no digo nada porque esta gente es así. Hay que tener huevo también para jugarse en este momento, incluso como obispo,
2: Claro.
0: Incluso como obispo.
2: Por eso, yo lo valoro, lo aplaudo, lo celebro. Y no estoy seguro de que el Papa vaya a venir.
0: Bueno, no le voy a preguntar a eso al próximo charlador, ¿está? Porque quiero hablar de cosas que siguen pasando en este país. Miren, el otro día, por ahí le pregunto, ahí lo meto en problemas, pero el otro día, el miércoles, ¿por qué esta gente es así? ¿No? De golpe y porrazo, como tienen quilombo ellos. Serios que serias internas, entre que se matan, que no se matan, que se quieren, que no se quieren, Karina, Menem, el otro, todo. Entonces te mandan leyes como para distraernos también y para, ¿no? Y termina, y si pasa, pasa y pasan. Karina, Menem, el otro, todo. Entonces te mandan leyes como para distraernos también y para, ¿no? Y termina, y si pasa, pasa y pasan, ¿no? Y nos mandaron la ley.

0: a favor de este gobierno, le vamos a sacar el subsidio al gas para que la gente viva un poco más feliz. Cristian, ¿cómo andás? Acá el cura y el diputado, cura y todas estas cosas en la mesa de Rompiendo Moldes. ¿Cómo andás?
1: Muy bien, Juan Carlos, un gusto como siempre. Saludo grande para todo el equipo y para toda la audiencia.
0: Habla en sanjuanino, niño.
1: ¿Qué? Sí, niño.
0: Niño, no, este no trae semita, no nos trae semita nunca, niño.
1: Y tenés que venir para que probés.
0: Culiao, tenés que venir. Ah, no, culiao es de los cordobeses.
1: Con chicharrones, sacada del horno de barro, eso no lo vas a comer en ninguna parte del mundo, ¿no? Las empanaditas caseras sacaditas del horno de barro.
0: Ya vamos ahí. Ya vamos ahí, Cristian. ¿Cuánto paga hoy un usuario una factura de gas natural en lugares donde no había gas natural, ¿no? ¿Y cuánto va a pagar ahora, a partir de ahora, que le saquen la zona fría, más o menos, en San Juan?
1: Depende, obviamente, Juan Carlos, del consumo, y ahora es cuando más empiezan a aumentar el consumo, claro. Precisamente porque empieza a bajar la temperatura y las familias necesitan calefaccionarse durante más tiempo, ¿no? Ahora empieza, justo ahora, por eso decía, tanta insensibilidad, es decir, lo hacemos ahora cuando la gente más necesita de gas para poder vivir dignamente, para no pasar frío, para que sus niños no se enfermen, para que nuestros abuelos, que hoy tienen complicaciones con los medicamentos y tantas situaciones difíciles que pasan con el PAMI, puedan estar calentitos. Bueno, le aumentamos. Mira, nosotros el cálculo que tenemos, y eso lo dijimos, porque aparte hay una situación de no decir la verdad, que eso es lo que a uno lo pone mal, porque no se puede ir así tan libremente decir cualquier cosa para justificar este tipo de ajustes, ¿no? Lo primero que hay que decir, en San Juan hay 116.000 familias, ¿sí?, que tienen acceso al servicio de gas natural, ¿no? Estamos hablando más de la mitad de la población. Bueno, lo primero que hay que decir es que todas las familias van a tener aumento, esta es la realidad.
0: Claro. ¿Sí?
1: Y fíjate, bueno, paradójico, y para no enredarnos tanto los números, en San Juan el subsidio es entre el 30% y el 50%. Las familias que tienen el 50% son precisamente las familias más vulnerables, por ejemplo, las que tienen la asignación universal por hijo, que son las que van a tener algún tipo de bonificación por este sistema focalizado de subsidio, que no sabemos de cuánto va a ser, porque no sabemos.
0: Porque es discrecional ahora, ¿viste?
1: Se lo preguntamos ese día, sí, en la comisión, y nunca nos respondió la secretaría, que era criterio del Ejecutivo, no sabemos. Pero suponete que fuera el 50%, que fueran muy generosos y que tengan algún tipo de empatía y solidaridad con las familias que viven en provincias con bajas temperaturas y que tienen el 50%. Bueno, esas familias son las que más aumento van a tener, porque lo dijimos y quedó muy claro, a partir de esta ley, si es sancionada, el subsidio solo va a ir a uno de los tres componentes, claro, al consumo del gas. El resto de los componentes, que es el costo fijo y el de transporte y distribución, lo van a pagar al 100%. Entonces, el impacto en esas familias va a ser del 60% para arriba.
0: Claro.
1: Paradójicamente, porque las otras, bueno, las que quedan, que no van a recibir ningún subsidio, hoy tienen un 30%, entonces el impacto va a ser de un 43% en la boleta de la luz, en el aumento, digamos, ¿no?
0: ¡Es mucho!
1: Bueno, esa es la realidad.
0: Cristian, es muchísima plata.
1: Muchísimo, totalmente. En el contexto que también vos lo dijiste, y lo dijimos los varios de nuestros diputados, en un contexto donde la familia no llega al fin de mes, tienen que usar la tarjeta de crédito, las billeteras virtuales, después no pueden pagar la deuda porque los números que indican la morosidad son los más altos de los últimos 30 años. Sí, claro. En este contexto.
0: ¿Y sabes cómo los persiguen, no? ¿Sabes cómo persiguen, no? Con esa morosidad, están como locos persiguiendo a la gente. Hay un acoso.
1: Totalmente.
0: Hay un acoso muy muy muy fuerte, y empiezan a descontar también de sueldos, de un montón de cosas que antes no te descontaban de golpe. Bueno, esto es crítico, Juan, Cristian, esto de que te suba el 30%, que te suba el 60% en estos momentos. Y a mí lo que más me dolió el otro día, una de las cosas que más, primero que mienten, vos saliste a contestarle, ¿no? Porque no estudian.
1: Totalmente,
0: no,
1: sí.
0: Salen, ¿no? Una diputada.
1: Nada, no tiene problema, ¿viste? Decir cosas, ¿viste? Que no podés, no podés, porque ¿cómo vas a decir? ¿Te acordás que encima te dijo a vos?
0: Sí.
1: Y después encima Yo dije también en el momento, porque la

0: uno de nuestros colegas diputados me cedió unos segundos y no quería tomarle mucho tiempo para del tiempo de él. Entonces, bueno, terminé nombrando 10, vos había dicho 11 con mucha claridad, y son más de 11, fíjate vos, los departamentos que actualmente tienen el servicio de gas, ¿no? Entonces, y mira, la diputada diciendo, no mientan, solo 5 departamentos tienen gas, ¿viste? Es terrible.
1: Y después cuando votaban, ¿no? Se iban riendo, viste que ganaban la votación porque tienen las manos y aplaudían y se reían. Me decís, te estás riendo en la cara de cagar al otro.
0: Totalmente, una cosa terrible. Festejar que le produzca un ajuste terrible a 116.000 familias de tu provincia. ¿Entendés? Sí. La verdad que inentendible.
1: Y sin decir la verdad.
0: De la Libertad Avanza, bueno, ellos creen en eso. Todo ahora, los diputados que son del gobierno provincial. Ellos, viste, dicen, nosotros acompañamos lo bueno, lo malo no. El actual gobernador fue diputado y votó esta ley, viste. Entonces cambian como si nada, no hay ningún tipo de problema, y la verdad que
1: y diputados triste. Y diputados que antes habían votado la ley de zona fría cuando se extendió los lugares de la zona fría y que ahora votaron en contra. Es una locura. Cristian, vos fuiste intendente de San Martín, un departamento grande, interesante, fuerte.
0: Grande en superficie, en población no es de los más grandes, y es un departamento rural que con mucho esfuerzo llevamos el gas natural. Mira, hubo que hacer, Juan Carlos, una obra de muchos kilómetros, un gasoducto para que llegue al departamento. Bueno, esas son las decisiones políticas, y lo hicimos, obviamente se hizo con fondos provinciales, porque en Argas no iba a ser la obra, ¿me entendés? Porque decían, bueno, no vamos a hacer una obra de tantos millones para, no la vamos a recuperar más, obviamente, ¿me entendés? Bueno, hay una decisión política, es decir, hacemos esta obra y logramos llegar, y hoy tiene la mitad del departamento, hay que seguir haciéndolo, pero imagínate en este contexto.
1: Pero me dijiste que la mitad de San Juan tiene gas. Yo quiero estamos haciendo este trabajo, Cristian, es un trabajo de memoria, ¿no? Porque como esta gente viene a destruir todo y aplauden como foca lo que destruyen, estamos también mostrando lo que se hizo. Hay que tener memoria, porque antes había la gente comía un asadito, ¿sabes? Tenía la posibilidad. Decime dos o tres obras o hechos contundentes y fuertes que se hicieron en nuestra época y que a San Juan la hicieron grande.
0: Mirá, se construyeron viviendas, se erradicaron villas, se terminó el centro cívico después de muchos años. Diques que son importantes para nosotros, para administrar un recurso tan importante como el agua, para, bueno, cuando hay abundancia, poderla acumular para cuando tenemos épocas de baja, que nieva poco y que, bueno, el agua es escasa en nuestra provincia, ¿no? Diversificamos la matriz productiva, se apostó al turismo, se hicieron hospitales, se llevó gas natural, se hizo cloaca. Yo estuve también, además de haber sido intendente, Juan Carlos, fui presidente de OCE. Hicimos cloacas en departamentos como Rawson, Chimba, que nos permitió llegar a aumentar el acceso a este servicio tan esencial en más del 20%, solo el 60% de la población tenía cloacas, lo llevamos al 80%, superamos el 80%, ¿no? Hemos hecho de todo en la provincia de San Juan, de la mano de un Estado presente, bien administrado, porque eso también lo tenemos que decir, Juan Carlos. Mirá, acá en San Juan se generó, además de haber gobernado siempre el justicialismo con los números, con las cuentas ordenadas, se generó un fondo anticíclico, claro, equivalente a 3 días salariales, precisamente para situaciones difíciles de alguna caída de la recaudación. Bueno, todo eso hicimos.
1: Nos tocó el timbre para irnos. Cristian, me encantó charlar. No, de verdad.
0: Después te cuento de mi localidad todas las cosas que hicimos, que mirá.
1: Dos de tu localidad, dos.
0: Mirá, hicimos estadios, viviendas por cooperativas. En la época de Néstor Kirchner, nosotros aprovechamos ese sistema a los vecinos que no tenían laburo, a las mujeres, a los hombres, los agrupamos en cooperativas, les enseñamos un oficio y los pusimos a hacer casas, viviendas, salas migratorias, seguridad, instituto municipal de inglés. Los chicos tienen acá la posibilidad en San Martín, un departamento rural, de aprender inglés en forma gratuita, que es tan importante. Hicimos un polo tecnológico. San Martín es un departamento rural, ya seguramente vamos a tener la posibilidad que sí. Lo conozca personalmente.
1: Lo conozco.
0: La gente trabaja en el campo, en los viñedos, ¿viste? Bueno, solo tecnológicos para que aprendan las ciencias tecnológicas que hoy tanto demanda el mundo, traidores multideportivos en todos los lugares, asfaltamos todas las calles, bueno. de todo. Hicimos el complejo, vos que sos de Cura, uno de los complejos más bonitos en honor a Ceferino Namuncurá, el Beato Ceferino Namuncurá, que hoy también es un gran atractivo turístico religioso, ¿no? Muy bonito, que vienen muchos progresantes a visitar. Bueno, hicimos de todo. Era el departamento más postergado de San Juan y hoy es uno de los departamentos más pujantes.
1: Cristian Andino es diputado nacional por San Juan, como lo vieron, está. Y está bueno que nos haya ayudado también a tener memoria, que en el interior profundo de este país, ¿no? Porque uno se preguntaba de dónde queda el departamento de San Martín. Bueno, queda en San Juan, queda en la Argentina, en este país que nos hemos desmemoriado de que se hacían un montón de cosas y de que la gente vivía feliz.
2: Pero lindo que si lo hicimos una vez lo podemos volver a hacer.
1: Exactamente. Iba a decir eso, ¿no? Prepárate para lo que viene, Cristian. No quiero decir más nada que esto. Prepárate para lo que viene, Cristian. ¿Estamos?
0: Bueno, muchas gracias,
1: Juan. Yo te acompaño. ¿Estamos? Sí, te acompaño ahí. Abrazo enorme. Gracias, Cristian.
0: Un abrazo grande. Saludo para todos.
1: Chau.
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4: Es la hora 11, 2 minutos en la República Argentina. La temperatura en la ciudad de Buenos Aires es de 13 grados 2 décimas. El cielo está ligeramente nublado, humedad 64%. En Bahía Blanca, provincia de Buenos Aires, la temperatura es de 7 grados y el cielo está despejado. La morosidad bancaria volvió a crecer en marzo. Un informe del Banco Central reveló que el índice por irregularidades en los préstamos a las familias llegó a 11,5% y alcanza así el nivel más alto de los últimos 21 años. El texto destaca además que la mayor alza se registró en los créditos personales, donde el nivel de morosidad superó los 14 puntos. Omar Príncipe minimizó el impacto de la baja de retenciones. El referente de bases federadas y ex titular de la Federación Agraria dijo que la medida anunciada por el gobierno es insuficiente para compensar el aumento de los costos.
5: La quita de 2 puntos de retenciones del trigo, más allá que una medida, está bien, aceptable en cuanto a que se bajan retenciones, y eso representa un 2,5 o un 3% de mejora en la rentabilidad. Pero tenemos que tener en cuenta que de la siembra de trigo del año pasado a la siembra de trigo de este año aumentaron el 16% el costo. Esto es aumento de insumo, aumento de fertilizante, gasoil, digo, todo esto nuestros técnicos lo tienen totalmente consolidado, así que en realidad la diferencia sigue siendo, como decimos, viste, en el campo, para atrás. Tenemos que hacer más de 40 quintales de trigo, de promedio, los productores, como para no perder dinero.
3: Internacionales.
4: La República Democrática del Congo alertó por el brote de ébola. El Ministerio de Salud de ese país de África Central indicó que la enfermedad hemorrágica está fuera de control, ya que se propaga tan rápido que los equipos de respuesta no pueden rastrearla. En ese sentido, advirtió que la tasa de positividad supera el 46%, lo que sugiere que muchas infecciones podrían seguir sin detectarse. Dólar oficial 1.425 pesos, paralelo 1.425, riesgo país 514 puntos.
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4: Continúa el corte en ambas manos de la Panamericana tras el choque de un camión contra un puente peatonal a la altura del kilómetro 50 en la zona de Escobar y ya hay más de 3 kilómetros de demora. 13 grados 2 décimas es la temperatura actual en la ciudad de Buenos Aires. El cielo está ligeramente nublado, humedad 64%. En Bahía Blanca, provincia de Buenos Aires, la temperatura es de 7 grados. 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Estas fueron las noticias. Ricardo Álvarez.
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7: Hola Radio 750, habla Susana Ituzaingó. Completamente de acuerdo con la persona que está hablando, ¿no? En la radio, de la panadería y todo eso está. Hay una desconexión total entre las cúpulas y la gente. Eso hay que empezar a corregir. Mucha indiferencia hacia la gente de parte de nuestros dirigentes. Obvio que los de Milei no nos van a dar pelota, pero si tampoco los peronistas nos damos pelota entre nosotros, acá están las consecuencias. Bueno, besos, abrazos, gente.
8: Buen día, excelente compañero panadero. Muy bueno, coincido en todo lo que dice. Y es verdad, hay muchos dirigentes que no han leído la doctrina. Un saludo grande, buen fin de semana. Feliz día patrio. Sergio Sallavedra de Bragado.
9: Buenos días para todos, especialmente para ese pastor tan macanudo que tenemos los cristianos. Dejémonos de joder, por favor, dejémonos de joder. El peronismo es la doctrina social de la iglesia, es la rerum novarum. No hay que darle mucha vuelta. Es la repartija de los panes y de los peces. Es me importa el otro tanto como a mí mismo, ¿sí? Amar al prójimo como a uno mismo. Y no hay más vueltas que darle. El que se sale, el que saque los pies del plato ya no es peronista, querido.
10: Hola, sí, buen día. Habla Alfredo de Insuperable Partido de la Matanza, jubilado. Te estoy escuchando con respecto a lo que estás diciendo, de que no estás de acuerdo que venga el Papa. Y yo te digo, opino lo mismo que vos. Yo tengo 70 años y te puedo asegurar que hace dos días que pensé lo mismo. Dije, cuando escuché la noticia que dijo que iba a venir a la Argentina, al menos que haya hablado con el Papa Francisco y le haya dejado un legado, un mensaje para que le dé a este pueblo, porque no lo escucharon a Francisco cuando dijo haga lío, porque no, la gente no entendió lo que significa hacer lío y no entiende lo que es la palabra política. La verdad, es mucho lo que tiene que aprender este pueblo, mala juventud.
11: 11-7000-0750, nuestro número de WhatsApp para mensajes escritos, mensajes de audio que nos dicen buen día, cura Juanca, Juanma, Sandra y Day. Me tomé el trabajo de revisar los tweets del Papa León y son totalmente opuestos a las maldades que hace Milei y su asquerosa gente. Espero que no venga y que el Monseñor García Cuerva siga con sus palabras tan importantes en estos momentos.
1: Bien, vamos ganando Mariano la batalla, ¿eh? Sí. Es una buena encuesta para la semana que viene.
2: Sí, claro, un plebiscito.
1: ¿Viene el Papa o no viene el Papa? Qué bien. Otro mensajito hoy.
11: Hola Juan y equipo, pregunto, los que se obtienen del voto en diputados, ¿no tendrían que donar el sueldo como un ejemplo patriótico? Abrazo.
1: No, a ver, yo no, porque es parte de la posibilidad que tenés. Está bien, es parte, te podés abstener, yo digo, prefiero no abstenerme. De última, te vas del recinto, ¿no? Claro. Pero no, tampoco me gusta eso, no lo quiero. A mí me rompe las pelotas que los que se abstienen, diciendo, no, porque ustedes son malos, ustedes hacen esto mal, ustedes tomá, y después...
2: Me abstengo,
1: hermano. Claro, amigo. ¿Viste? No puede ser.
2: Hay que bancar con el cuero lo que se dice con la boca.
12: Y algunos dicen que votan con el culo, con perdón. No, porque te sentás ahí, das quórum.
11: Dijo la palabra
12: y después no te... No es mala palabra. Sí. Está en el diccionario de la Real Academia Española. No, no es mala palabra. Permitida.
1: Estamos sexualizando todo.
12: Te sentás ahí...
2: Es mi columna esa.
12: Das quórum... Y encima después no te abstenés.
1: No.
12: O decís una cosa y votás otra.
1: No,
12: estamos viviendo un momento tremendo.
1: Es terrible, que es el gran problema que hoy tenemos, ¿no? Y yo insisto un momento, a los tibes los vomitará el Señor. A mí no me va a tocar en este momento, creo que sí. Saben que nos hemos quedado sin productor, ¿no? Estamos haciendo una campaña,
11: renunció?
1: Productor
2: no renunció.
1: Está ahí. Ya está nervioso, te pusiste colorado. No, Rodrigo, te queremos. Lo queremos a Rodrigo, es el mejor. Después vamos a pasar el Instagram de Rodrigo para que dejen sus comentarios por ahí. Alan también lo queremos, Alan, te queremos también.
11: Pasamos el Instagram de Alan también.
12: No hace falta.
11: Soltero, 30 años de Piscis.
1: Sí. ¿Quién? ¿Rodrigo?
11: No. No, Alan.
1: Alan, soltero. ¿Estás soltero, Alan, vos? Mirá, acabás de ponerse... bueno, empecemos. Se alquila novio. Se alquila novio, tenemos acá esa nueva... Hacemos el panazo y el noviazo.
2: Sí,
1: hacemos
2: claro.
1: El panazo y el noviazo.
12: Que no hace plata porque bueno, no quiera.
1: Chicos, vamos a alargar la palabra. Miren, hoy la palabra tiene mucho que ver con algo que nos va pasando en la liturgia y en la iglesia... que después de la resurrección de Jesús, ¿no? En algún momento se vuelve a aparecer resucitado y le dice a su gente, miren, salgan de acá adentro, salgan, lo voy a decir en el sermón, pero se los anticipo, salgan de este escondite y sopla sobre ellos y les larga como su espíritu de meterse, ¿no? Entonces, hoy tiene mucho que ver con eso, con la fiesta del Espíritu Santo y Pentecostés y con la fuerza. Así que, larguemos, vamos.
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Hoy nos toca el Evangelio de Juan. Dice así, Juan 20. Al atardecer de ese mismo día, el primero de la semana, estando cerradas las puertas del lugar donde se encontraban los discípulos, por miedo a los judíos, llegó Jesús y poniéndose en medio de ellos, les dijo: la paz con ustedes. Y mientras decía esto, le mostró sus manos y su costado, y los discípulos se llenaron de alegría al ver al Señor. Jesús le dijo de nuevo: la paz esté con ustedes. Como el Padre me envió a mí, yo también los envío a ustedes. Y al decir esto, sopló sobre ellos y agregó: reciban el Espíritu Santo. Los pecados serán perdonados a los que ustedes se lo perdonen, y serán retenidos a los que ustedes se los retengan. El Espíritu Santo les recordará todo lo que yo he dicho. Y hasta acá la palabra de hoy. Miren, Jesús quiere dejar bien claro qué es lo esencial, qué es lo verdaderamente importante. Vamos a dividir en tres escenas este evangelio. La primera escena es esta: Jesús está en el centro de la comunidad, llenando a todos de su paz, de su alegría, la paz. Y dice que se ponen contentos cuando aparece ahí. Paz y alegría. Miren, Jesús no los reúne solo para que disfruten de Él y se miren el ombligo y levanten las manos, alabando a Dios, alabaré, alabaré, y todo termina ahí. En realidad, en este encuentro, es muy simpático porque hay que aprender a leerlo también, en este encuentro los manda al frente. Les tira la pelota a ellos. Se aparece, les dice: paz, chicos, ¿no? Se ponen contentos. Ah, está muy bien, pero ahora salí. Les tira la pelota. Les deja a todos y a todas, los que estaban ahí, una misión: hacerlo presente en el mundo. Nada más y nada menos. Y acá está la clave. Jesús, hashtag, los envía. Los envía. ¿Y a qué los envía? Tiene que ser en el mundo lo que fue Él, lo que fue Jesús. Y ellos vieron quién fue Jesús. Vieron a quién se acercó Jesús. Vieron cómo trató a los sin derecho. Cómo llevó adelante su proyecto de humanizar la vida. Cómo sembró gestos de liberación y de perdón, de misericordia y de alegría, de sanación y de abrazo. Lo vieron. Esta es la primera escena. La segunda escena, que es muy fuerte, es mostrarle las heridas de sus manos y sus costados, que eran las heridas de la cruz, para recordarles la entrega total, que esto no es para tibios, que no es así nomás, que no es a media tinta, que hay que bancársela, que va a haber grandes momentos de sufrimiento. Meter, y le dice, ¿no? Metan la mano, le dice en un momento a Tomás, no lo leímos hoy, pero dice: vení, tocá, tocá acá. Tocá, le dice a Tomás, que no creía. Tocá. Ay, Señor, ahora creo. ¿No? Meter la mano en el costado sufriente, en el lugar sufriente para creer. Tocar el sufrimiento para darnos cuenta de que estamos desbordados, de que hay miedos, ¿no? Que la salud mental no estaría funcionando, que el hambre es imparable y es profundo, que la droga va ocupando lugar en el territorio, y sobre todo en ese territorio pobre. Y Jesús sabe que sus discípulos son pachuchos, ¿no? Que les cuesta, que son debiluchos, que son cagones incluso, que se encierran por miedo, que le van a sacar el traste a la jeringa cada tanto. Lo sabe, que somos frágiles, que no va a ser fácil, seguro que no.
necesitamos su propio espíritu para cumplir su misión. Y esta es la segunda escena. Miren el sufrimiento. Y la tercera escena hace con ellos un gesto muy especial. Miren, no les impone las manos ni los bendice, como estaba acostumbrado, o qué es lo que ellos vieron. No les impone la mano ni los bendice como hacía con los pequeños, con los enfermos, con los niños. Hace algo distinto. Exhala, sopla su aliento sobre ellos y les dice, reciban el Espíritu Santo. No lo había hecho nunca. Lo más exagerado que hizo fue escupir sobre tierra para armar barro y darle la vista al otro. Y no es un dato menor en la Biblia, en el Evangelio, esto de que un Jesús exhala, larga su espíritu. El gesto tiene una fuerza que no siempre sabemos captar, que nos quedamos ahí a medio camino, ¿no? Miren, según la tradición bíblica, si se van al Génesis, ¿no? Dios modela a Adán con barro, ¿no? Hace el muñequito de barro, agarra barro, lo modela, lo arma, y luego dice el Génesis, sopla su aliento de vida sobre ese barro y ese barro se convierte en un viviente. Es el mismo gesto que hace Jesús con sus discípulos. Sopla sobre ese barro que somos nosotros, llevamos este tesoro en vasos de barro, ¿no? Para que volvamos a tener una vida nueva, distinta, y la salgamos a contagiar. Y eso es el ser humano, ¿eh? Un poco de barro alentado por el Espíritu. Jesús convierte a sus discípulos en nuevos seres vivientes. La debilidad del barro ahora tiene otra fuerza. El Espíritu de vida de Jesús, esa es la fuerza. Barro alentado por el Espíritu de Jesús, que es un barro que sale al encuentro del otro para que tengan vida. Las tres escenas. Miren, estos hombres y mujeres, antes asustados y paralizados, encerrados en ese cenáculo, en esa casa, en esa pieza, para evitar las consecuencias del Viernes Santo, la persecución, ¿no? La humillación, el carpetazo, la cruz. Escondidos para evitar ese Viernes Santo, ya con este soplo de vida no tendrán vergüenza de ser discípulos de Jesús, de ser parte de un proyecto que incluye a los pobres, a los tristes, a los abandonados, a los solos, a los pecadores, a las mujeres, a los enfermos, a los discriminados. Ya no temblarán ante los tribunales humanos, ni ante los juzgados cómplices de muertes y de injusticias que se venden al mejor postor. Eso es el soplo de vida. Y hoy creo, hermanos, hermanas, hermanes, que tenemos necesidad de hombres y de mujeres no cerrados, no asustados, sino llenos de espíritu. Lo voy a decir en idioma de barrio, en idioma casero, en idioma de rompiendo moldes, que muevan el culo. Y existen un montón de modos de cerrarse al espíritu, ojo. De encerrarse, de quedar metidos en alguna pieza, en alguna oficina. Nos cerramos al espíritu en el egoísmo del propio interés, ¿no? Yo primero, yo adelante, yo primero en la lista. Nos encerramos cuando trepamos con acuerdos sucios. Nos encerramos al espíritu en ese legalismo rígido, ¿no? Como la actitud de los doctores de la ley, que Jesús llama hipócritas, donde es más importante la ley que la vida del otro. Jesús curó un sábado. Nos encerramos en la falta de memoria de todo aquello que Jesús nos enseñó, y entonces estamos llenos de iglesias vacías de contenido, de sermones que no te llevan a nada, de pastores de estampita, de cultos preocupados por el diezmo, de silencios cómplices, de políticas off. Y este evangelio
también tiene una afirmación que es clave. El Espíritu Santo les recordará todo lo que yo les dije. Es el espíritu de la memoria. Recordar significa que están ahí adentro del corazón las cosas, que están guardados, que está olvidado, que está dormido, que tiene un poco de tela de araña, que está esperando. Recordar es eso. Recordar esas palabras y esos hechos y esos gestos, prestarle atención, desempolvarlos, dejar que vuelvan desde el corazón a la mente, a la cabeza, para que vuelva a ser un anuncio vivo, para que vuelva a ser comunicación, interpelación, sentimiento, sentido, mirada profunda del otro. Tenemos que volver a recordar. Por eso es importante hablarnos a nosotros mismos. Espíritu para recordar. Miren, si hacemos zapping, yo soy muy zapinero, ¿no? Está cambio de radio. Bueno, estoy medio pegado a las 7:50. Lo digo de verdad, ¿eh? No. Pero cuando tenés, te vas pasando. Haces zapping de televisión, haces zapping de TikTok. Haces, va pasando, ¿no? Haciendo zapping de radios, haciendo zapping de editoriales. Sigue siendo increíble las barbaridades de odio, de manipulaciones, de mentiras, de armados que se escuchan. Más allá de las filtraciones de audios del presidente, que es parte de su propia interna. A mí me importa tres pitos con quién se acuesta el presidente. Pero te lo filtran, te lo pasan y van creando una cabeza de mierda. Llena de odios, de resentimientos, de broncas, de venganzas. En honor al espíritu de la verdad, o de la libre expresión, si querés, a mí me parece bien que haya periodistas que se enrolen con Milei, con Bullrich, con los caputos al cuadrado, o con Rufo. Me parece bien. Ahora, me parece criminal que inventen falsas noticias todos los días, ¿no? Que intoxiquen la cabeza de los argentinos, de las argentinas, ¿no? Con letras de molde, con titulares mentirosos y odiosos. El espíritu de verdad no es el del operador de prensa, no es el de esos odiadores y odiadoras de todo lo que vuela a memoria, a verdad y a justicia social. Ahora que salen por los poros los testimonios de arrepentidos, ¿no? En la causa Cuadernos, ¿no? Diciendo que todo era una falopa inventada. Es increíble, ¿no? En unos cuadernos truchos y que nunca jamás vieron bolsos con dineros o con coima. Hay que dejar de decirle periodista a Diego Cabot. ¡Basta! Y esto es un ejemplo nomás. Podemos hacer una lista. Eso no es periodismo. Eso es servicio. Y le juro, es algo del sermón. Le juro que voy a militar y voy a votar, ¿no?, a cualquiera que se proponga condenar a estos del servicio. No pueden quedar impunes. Pero por la gente, no por Cristina. Por el pueblo. No odiamos lo suficiente al periodismo, nos dicen desde el régimen. ¿Vieron? Tenés que saber, vos que estás del otro lado y nos estás escuchando ahora, que insultar, perseguir o amedrentar al periodismo no es una cuestión de forma, sino de fondo. Tiene que ver con el derecho a la verdad, a informarnos, a disentir, a vivir en democracia. Ven espíritu de verdad, decimos nosotros los que rezamos al Espíritu Santo, ven espíritu de verdad y llená nuestros corazones. Ven, Espíritu, y regalarnos el don de la sabiduría que comunica con la verdad. Cuando Jesús sopla su aliento sobre los discípulos y sobre las discípulas, porque estaban ahí también las mujeres, es porque tiene claro que tenemos necesidad de hombres y de mujeres llenos de los frutos y de los dones del Espíritu Santo. Lo que San Pablo lo dice por ahí, que son amor, alegría, paz, paciencia, bondad, lealtad, modestia.
fue caballito de batalla de estos que hoy están en el gobierno, estar a favor de la venta de armas. ¿Se acuerdan? Burri, Milei, todo el mundo. De andar armados. Pero hoy nos escandalizamos entonces, ¿no? Porque los pibes entran armados a las escuelas y matan. Pero si fomentamos eso, hoy nos escandalizamos porque estamos llenos de bullying de nuevo en todas las escuelas. Pero si vos lo escuchás al presidente decir barbaridades de otros, ¿no? En streaming. Fue caballito de batalla. Hablaron de las ventas de órganos, ¿se acuerdan? Memoria. Y del derecho a morirse de hambre, nos dijeron. Cuando te decían que los órganos para trasplantes debían ser vendidos libremente y por privados, lo que está diciendo que solo van a poder pagar, van a poder tener trasplantes los que puedan pagar un trasplante. Y dijimos, ¿no? Qué metáfora de mierda, qué metáfora horrible. No lo van a hacer, lo hacen. Porque en ese momento debemos decir que, nada, no lo van a hacer. Lo hacen, lo hacen. Y ese es el desguace del Garrahan. Eso es la crueldad con los discapacitados. Esa es la perversidad de dejar a los viejos y a los enfermos oncológicos sin medicación. Lo hacen. Porque si hay algo que tienen, ¿no? Que hacen lo que dicen. Espíritu de verdad, ¿no? Espíritu de verdad. 4 millones de argentinos, de argentinas, van a pagar más el gas. Mientras el gobierno le perdona 1.800 millones de dólares a Edenor y a Edesur. Espíritu de verdad. Gobiernan para el mercado. No nos podemos mentir. Espíritu de fortaleza para no caer en la tentación de odiar. Miren, el GPS de odio oficial ya tiene un gran recorrido, ¿eh? Ese GPS de odio oficial tiene un gran recorrido. Pasó por actores, niños con discapacidad, artistas pop jubilados, el Papa, periodistas, economistas, científicos, hinchas de fútbol, migrantes, universitarios, mujeres, estatales, pilotos de aviones, comunidad LGTBQ+, médicos, gente en situación de calle, sindicatos, los trabajadores, los que viven en zona fría. No sé si me olvido de alguien. ¿Está? Hagan después la lista. El GPS lo fue llevando por todos esos lugares, ¿no? Ahora, no están marcados en el GPS de este régimen empresarios, financieras, importadores, el campo que volvió a sentarse en la mesa de los privilegiados. El campo, no el chacarero, ¿eh? El campo, no el que tiene una quinta, ¿no? Y que siembra lechuga. El campo, soja, trigo, maíz, cebada, que le bajaron las retenciones. Y que siguen desconformes, que esperan más bajas. No están marcados todos esos en el GPS de odio. Es la nueva grieta. Todo es un curro. Y lo siguen diciendo. El Garrahan un curro. La salud un curro. La universidad un curro. Los trenes un curro. Los científicos un curro. Los jubilados un curro. Pero Libra. Libra. Libra no. Eso eran inversores interesados en invertir en pequeñas empresas argentinas. Las parrillas automáticas, las cascadas, las viviendas, las cuentas offshore no serían un curro. Tenemos que andar haciendo panazos, hermanos, para ayudar a la gente. Cuando sopla el Espíritu sobre esta gente, sobre los discípulos, sobre los elegidos, sopla memoria para que recuerden todo lo que hizo Jesús. Es la memoria viviente, hace actual la palabra, actual y viva. Es espíritu de entendimiento para recordar que estamos viviendo y construyendo una democracia individualista y burguesa, incapaz de entender lo que le sucede a aquellos que están por fuera de este lugar de comodidad. Pidamos el espíritu de entendimiento, porque nos vamos a hacer mierda, la vamos a chocar en serio. Y esta democracia desigual, que nos necesita indiferentes, es un negocio para esos sectores de poder, es un placebo para quienes sueñan con ocupar esos espacios y una tortura para los marginados. Acordate que Rosenkrantz, ¿no? Miembro, ministro de la Corte Suprema de Justicia de este país, de los tres que hay,
el ministro de la injusticia es el que sigue en contra de ampliar derechos cuando hay necesidad, porque dice que eso es populismo. Que aceptó entrar al máximo tribunal por decreto. Que impulsó el 2x1 a los genocidas. Que en su momento se autovotó presidente. Ni siquiera una cosa. Ni siquiera tienen vergüenza. Rosenkrantz es el mismo que fugó $650,000 a Estados Unidos el día que después de la PASO, ¿no?, que perdió el macrismo en las PASO. Al otro día, ¡tac!, la sacó afuera. Ese es ministro de la Corte. Lorenzetti votó en contra de su propia recusación, ¿entendés? No tuvo la dignidad de decir, bueno, que me vote otro. Esta Corte Suprema es una vergüenza para el país. Esta Corte Insuprema, que en complicidad con el verdadero poder, ¿no?, en complicidad con los genocidas que ya están condenados, con los dueños de los grandes medios que no aguanta que se le cuestione su forma de ser y de pensar, con el Círculo Rojo, con los buitres de Wall Street. Miren, ¿y por qué digo esto? Porque son los que nos gobiernan. El gobierno envió más de 150 pliegos a la Cámara de Senadores de funcionarios judiciales, ¿no?, para que sean aprobados. Lo manda el ministro de Justicia, Maíquez se llama, ¿no? Maíquez. Bueno, 73 ya tienen como el dictamen favorable, ¿no? Ahora, la mayoría de los candidatos que envió el gobierno son parte de la familia judicial. ¿Viste? Sigue todo en la familia. Bueno, toma mate con chocolate. Espíritu para recordar, ¿eh? La política siempre es el instrumento para transformar la realidad de los pueblos. Espíritu de memoria. Enfrentar al poder real fue eso de meterle una ley del matrimonio igualitario. Memoria. Enfrentar al poder real fue eso de reestatizar las AFJP, de jugarse con la ley de medio, de las retenciones. Enfrentar al poder real fue la recuperación de Aerolíneas Argentinas y de YPF. Enfrentar al poder real, ¿no?, fue darles pelea en serio, no tenerles miedo. Hay necesidad de unidad, sí, mirando al futuro y mirando a los que gritan que quieren vivir con dignidad. Ojalá florezca el derecho de nuevo desde el campo nacional, popular y democrático. Miren, termino, espíritu de sabiduría, ¿saben? Para entender que la casta no son los viejos, los discapacitados, los niños, las mujeres, los vulnerables, los jubilados, los científicos, el sistema público de salud. Que la casta son los que hoy hacen carry trade, el carrito para llevarse la guita. El empresariado poderoso y los grandes expoliadores de nuestros recursos naturales, y la justicia y sus jueces. Hermanos, hermanas, hermanas, es tiempo de espíritu. ¿Saben? Es tiempo de espíritu. Es tiempo de soplar y que vengan nuevos vientos. Es tiempo de lealtad y de defensa. Es tiempo de unidad y de salir. Es tiempo, miren, de dejar las comprensibles prudencias, la tentación de elegir la solución más lógica y razonable y salir de defensa con la fuerza del espíritu de aquello que dignifica y hace al pueblo. Es tiempo de espíritu. Y termino con esto, miren, está fuera del Espíritu Santo, está fuera del sermón. Yo estoy convencido que en ese grupo que estaba ahí encerrado estaba María, la mamá de Jesús. Mañana es 24 de mayo. Me salgo de todo esto y es el día de María Auxiliadora y para mí tiene mucho, mucho, mucho, mucho, mucho. María Auxiliadora, Don Bosco la dibuja después, porque no existía la imagen, la dibuja como una mujer de la cocina. La hace gordita, cachetona, le pone un vestido grande.
¿no? Y decide encajarle una corona que es la reina de la casa. Y después le pone un cetro en la mano, como la reina, pero. Y le decía a los pibes: miren, es para que te pegue un coscorrón cuando haces las cosas mal, ¿eh? Es la que te va. Y le metió un manto enorme, celeste, ¿no? De ahí sale el cuadro de Racing, ¿sabían ustedes? La raya rosa, de San Lorenzo. Rosa y celeste es el color de. Y el manto grande. Y le decía a los chicos: cuando tengan un problema, vayan y métanse en abajo de ese manto, ¿no? Que la va a saludar. Bueno, mañana es el día de María Auxiliadora. Que nos podamos meter abajo de ese manto. Y les voy a compartir una canción. Yo estaba hablando el otro día y mientras yo hablaba, alguien fue escribiendo una canción en el mismo momento que yo hablaba. ¿No? En un streaming sobre María. Y se las quiero compartir como cierre de este sermón, pero también, ¿no? Para que no, nos abriguen, nos vuelvan a abrazar, para que sople este espíritu de estar juntos, de unidad, de salir, de no tener miedo, ¿no? Y de memoria, porque estamos protegidos. Vamos.

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0: 11:42, salí del estudio un ratito a buscar agua para el mate y volví. Había un olor a que no se bañaban acá adentro, no. Encerrado, estábamos entonces.
1: No me quemé.
0: ¿En qué? La que está de las 6 de la mañana, 5 de la mañana, es está Dayana, quiero decirle. Y entonces empezaron, yo me baño hoy de la mañana, yo me baño antes de venir,
2: yo me bañé.
1: Yo me bañé a la noche.
0: ¿Y cómo deriva la charla, no? Que Rodrigo Cabrera se pone perfume antes de jugar a la pelota. No entendemos por qué, pero se pone perfume antes de jugar a la pelota.
1: Nuestro contacto, claro, está
0: entonces, usa chupin, tiene zapato de punta, se pone perfume.
1: Va a la barbería, va a la barbería los viernes.
0: ¿Que todos los viernes va a la barbería?
1: Ceja, claro, sí. Los jóvenes. Tiene barba candado, no, bueno, listo, ya está.
0: Y el padre Juan Rega lo mismo, se pone perfume antes de dormir. Un Chanel 5 dijiste que te ponía, que se ponía.
1: Como de ahí para arriba.
0: ¿Qué era?
3: ¿Cuál era?
0: Escuchame.
1: Carísimo.
0: ¿Cuál?
4: No, yo uso la franco-inglesa.
3: La colonia.
0: Escúchame, yo voy a compro en el supermercado el Johnson de bebé. Con eso te resalva.
4: Sí,
0: un poco abajo los sobacos de Johnson, sí, de bebé, viví feliz toda la semana.
4: Con la caroína, un algodón con la caroína.
3: Ay, no. Es horrible el olor a caroína.
0: Bueno, esto es Rompiendo Molde. Acordate que estamos en YouTube, ¿eh? Agarraste, buscás ahí en YouTube la AM750. Salta enseguida, salta al 750 rápido, en negrita, en letra de molde. Y ahí te enganchás a escucharnos. Nos van pidiendo mucho que le digamos, ¿no? En el interior, sobre todo. Y como este es un programa federal, en el interior que nos encuentren así, está buenísimo. Y algún día vamos a poner las cámaras para que nos vean en vivo y en directo. Y
4: no se pierden de nada, igual, ¿eh?
0: No se pierden de nada. Se van a desilusionar si no ven ahí.
3: No,
0: bueno,
3: favor.
0: Usted tiene mensajitos y después nos vamos a las cosas serias.
1: Soy Catalina de Moreno para Rompiendo Moldes. Es más evidente la crueldad de este gobierno y de todos los que lo acompañan y apoyan. A nadie le importa a la gente. Si no se mueren de hambre, que se mueran de frío. El pueblo tiene que salir a las calles para terminar con todo esto. La justicia tiene que actuar ya o están esperando a que se vayan con todo lo robado. Buen día, Juanca, excelente tus comentarios sobre el posible viaje de León y el Episcopado. Por mi profesión vivo a diario las dos caras de la iglesia, nos dice Fernando de Belgrano, quien te acercó un libro, nos dice, de los mártires palotinos.
0: Sí, lo tengo. Es más, tiene, les digo a todos, para Fernando, para que vea que lo tengo, tiene rayitas verdes, como cintitas verdes, y lo tengo en la mochila del avión. Entonces lo voy leyendo a medida que me subo a un vuelo para ir a la Patagonia, claro, y volver. Lo tengo, mirá. Ah, está. ¿Viste? No me quemé, me acordé.
1: Buenos días para Juanca y todos los que componen este hermoso equipo. Desde Salta, Daniel y Ana, los acompañamos y agradecemos todas las buenas ondas para el panazo que seguramente ayudará en estos momentos y a tener mucha esperanza. Esto no puede durar y seguramente el querido Papa León no va a venir, pues tiene otra mirada sobre lo que sucede. Feliz Día de la Patria el próximo 25.
4: Se va armando el plebiscito.
0: Se va armando, ¿no?
4: Se va armando el plebiscito. Sí, sí.
0: Ay, ay, ay, ay, ay. Yo creo que lo veo ahora en Madrid, creo. Vamos a ver.
4: Le vas a decir que en Rompiendo Molde hicimos un plebiscito.
0: Un plebiscito.
4: Y que lamentablemente Santo Padre.
0: Sí. Igual estoy en duda si viajo o no viajo, pero.
4: Ah, sí, tengo que mandar una cosita.
0: Bueno. Y dirige, si no estoy acá y lo ven a Juan.
1: ¿Maneja el barco?
0: ¿Lo dejamos manejar el barco? ¿Ustedes qué dicen?
1: Sí.
0: ¿Seguro?
1: Sí, habilitadísimo.
0: ¿Vos decís que sí? ¿Vos qué decís?
1: No la choca,
3: que sí. Sí, por supuesto.
0: Sí,
3: me suena más a cura la barca.
0: Sí, ¿no tiene, barca no tiene serrucho preparado?
4: No, jamás.
0: ¿No se va a llevar la silla en la mochila?
3: Ay, eso, entre curas no también. Que... Dios los perdona.
4: No, pero entre estos no.
0: No sé, estoy dudando. Van pasando cosas en este país y así empecé el programa de hoy. O sea, se está armando un panazo porque hay gente que necesita que lo ayudemos. La solidaridad, el pan barato, la gente no llega, así empezamos, ¿no? Salimos de hablar de la zona fría en San Juan y cómo mienten y cómo le hacen creer a la gente. En Santa Cruz nos pasó un poco lo mismo, ¿no? Los diputados libertarios ya van a decir que la zona fría no afecta a Santa Cruz, cuando sí afecta a Santa Cruz y mucho, nos va a afectar un montón, ¿no? Y más todo lo discrecional que hace este presidente. Si vos le das la herramienta, es darle al presidente, es darle una navaja al mono. Cada ley que vamos aprobando o que se va aprobando en el Congreso es darle una navaja al mono, es terrible. Y ayer no desayunamos, que pareciera que nos van a investigar de nuevo a través de... ¿Vieron que acá le insistimos con un yankee que se llama Peter, ¿no? Sí. Que no es inocente.
1: Peter Thiel
0: y la inteligencia artificial, la IA, que vos ahora le decís cualquier cosa y ya te maneja la vida. Bueno, nos va a manejar la vida. Nos va a manejar la vida para mal, no para bien. Y de eso se trata, creo, si no te spoileé, la columna de la hermana Jenka.
2: Sí, la pregunta, y nos ponemos serias para esto, es si destruyen el estado de bienestar para instaurar una tecnocracia o un tecnofascismo. Uh-huh. Porque el mismo gobierno que creó un superministerio que llama de capital humano y del que dependen el área social, el área de educación, parte del área de salud también. Si bien hay un Ministerio de Salud, hay cosas que de las que se ocupaba el Estado hasta ahora que desarmaron. Estoy hablando del Ministerio de Sandra Petovelo. Y ayer el presidente y la ministra, a través de las redes, anunciaron una herramienta de control social y político, pregunto, anunciaron el gemelo digital social. Ellos hablan de, bueno, herramienta histórica, Argentina va a estar a la vanguardia de una herramienta tecnológica para política.
0: ¿Qué es lo que hacen?
2: Bueno, entrecruzar todos los datos de una persona,
0: claro.
2: Van a poder, si bien aparte no dieron toda la información, pero este tipo de herramientas, porque vos hablabas de Peter Thiel, sí. Recordemos, Peter Thiel vino hace un mes, se entrevistó con el presidente, con los ministros, está en la Argentina, es el dueño, entre otras, de la empresa Palantir, que es una empresa que entrecruza ahí los está. Datos de la población. Sí. En Estados Unidos, por ejemplo, se usa para el ICE o ICE, esa agencia de persecución
0: de
2: y
0: migrantes.
2: A veces hasta de asesinato de inmigrantes, ¿no?
0: Vieron, le digo porque nos escucha gente que por ahí no va entendiendo de tecnología un montón. Yo soy uno de los que no entiende, yo uso pero no la entiendo de fondo. Pero viste que te pasa esto de que estás hablando de hamburguesas y te empiezan a pasar publicidad de hamburguesas,
2: claro,
0: de golpe, de golpe, de golpe, de golpe, de golpe.
2: Y a veces hasta pensando en comer una hamburguesa.
0: Sí.
2: ¿Por qué? Porque el algoritmo
0: une
2: todos tus consumos,
0: sí.
2: Por ejemplo, lo que pagas con la tarjeta o si compraste a través de las aplicaciones, uh-huh. Si cobras jubilación o sueldo,
0: sí.
2: Si pagas, no sé, milanesas de pollo en el negocio de la esquina. Ahora también las herramientas

0: mezclado para decirte si tenés derecho o no, claro, a un crédito, a un plan, a una vacuna, a un tratamiento, o si sos sospechoso.
1: ¿Me permitís interrumpir, ¿no?, tu columna?
0: Sí,
1: yo
0: por
1: nunca
0: supuesto.
1: Lo hago. Nunca lo hago, nunca me meto en la columna.
2: No sabes lo que quiere decir interrumpir.
3: Lo volverás a hacer.
1: Pero mira, porque es muy importante, hoy cuando me avisó, porque ella me llama a las 3 de la mañana para decir, ¿me puedo hablar de esto? Sí, por supuesto.
0: No, mentira, a las
2: 3
0: no.
2: A las
0: 5. Cuando, miren,
1: cuando me dice, no, voy a hablar de esto, lo primero que me salta en el Twitter es el Milei, el presidente, diciéndole la mejor ministra del mundo mundial a Petovelo. Si Milei está halagando a Petovelo, es porque la cosa es lo que va a hacer Petovelo, o es una mierda, o es gravísimo. Está, claro, o hay, claro, un negocio, claro, detrás. Si Milei ya lo alaba antes de tiempo.
2: Yo creo que son las tres cosas. Es una mierda, es gravísimo, sí, y hay un negocio detrás.
1: Ahí está. Bueno, totalmente. Entonces, lo que acaba de describirnos Sandra, que van a saber, para mí, a mí me da terror.
0: Es un porque gran van a saber hermano, todo lo que haces. Bueno, un Orwell, un gran hermano digital. Está prohibido por ley, porque sí, hay una ley argentina que protege los datos, sí, sí, personales. Hubo la Corte Suprema, que bueno, no suele estar muy del lado del pueblo, pero en este caso, en este año hubo una sentencia que prohíbe al Estado cruzar datos. A ver, si vos diste los datos ANSES o diste los datos para que te vacunen, son para que te vacunen, no pueden usarlo para el Banco, claro, Nación, y ver, claro, si te dan, claro, un crédito, sí, sí,
1: o si
0: o
1: van,
0: no,
1: a comprar menos vacunas,
0: o si te van a subsidiar, sí, el gas,
1: claro,
0: que no te lo van a subsidiar, no, ahora, bueno, quitan, no, no, todo.
1: Pero es importante eso, porque como mezclan todos los datos, que vos no lo diste, por otro lado,
0: y además no te informan,
1: sino que te los robaron,
0: claro,
1: te los sacaron, ¿no? Los tomaron de lo que vos pensás, de tu teléfono, de lo que vos hacés en lo cotidiano. No, pero es muy fácil esto, vos date cuenta, ya, ponés, ahora andate a búsqueda de tu Instagram, ¿no? Y te va a aparecer lo que estuviste haciendo durante toda la semana,
2: Lupita,
1: ¿no? Yo si hablás del Papa León toda la semana, lo tengo a León por donde lo mire.
0: Perdona, ¿a quién le pones like? ¿Qué ves y qué no? Y ahí, por ejemplo, tienen una idea de tu ideología política.
1: Exactamente. Y empieza la persecución.
0: ¿A quién vas a votar?
1: Todo eso lo van a juntar, todo eso lo van a juntar, lo van a meter en un aparato, en una máquina, en una computadora, todo eso, van a saber tu perfil y van a saber si te persiguen, si te quieren, si te vacunan, si te dan crédito,
0: si te prohíben,
1: si vas a ONCE a comprar un calzón o si vas a ONCE a vender
0: palta. Si van a tu casa, Patricia Bullrich mandó gente a detener, incluso familias, qué sé yo, de origen árabe, ¿se acuerdan? Unos, sí, hermanos que lo fueron y los detuvieron.
1: Es gravísimo. Lo que está pasando es gravísimo.
0: Si los, ¿no?, dejamos, ¿no?
1: Exactamente. Qué buen remate para la columna. Es gravísimo si lo dejamos. Por eso tenemos que hablar de esto.
0: Hay un par de diputados, Paulón y Rossi, que ya hicieron un pedido de informes, pero me parece que no se tiene que quedar ahí.
1: No.
0: Es gravísimo. Como toda herramienta, obviamente, se puede usar para el bien o para el mal. Ya sabemos que este gobierno... A ver, Petovelo, que dejó pudrir alimentos para no repartir, culpó a los comedores y todavía hoy no hizo... un control, decían ellos, no, porque se roba o se... La verdad que no. Va a utilizar esta supuesta herramienta de inteligencia,
1: listo,
0: artificial.
1: Ya le
0: es una
1: pusimos...
0: herramienta de control social,
1: sí,
0: y político.
1: Sí, sí,
0: y, debemos,
1: sí, y de persecución. Y va a ser
0: de persecución. No debemos permitirlo. No debemos. Digo, se pierde la democracia.
1: Me levanté, vi eso y el primer tuit que antes de saludar a la gente le dije, es la hermana menor de la CIDE, esto que persigue. La hermana menor de la CIDE. Los que persiguen, de los que te investigan. Tengamos cuidado y no los dejemos. Pero tenemos que saberlo. Gracias, señora Sandra Ijelka. El padre Juan Rega tiene que pagar su tiene que trabajar para pagar
2: algo
1: su alimento.
2: Algo está pagando.
1: Alguna culpa está pagando. ¿En qué anda, padre?
2: Bien, yo quiero hablar hoy de la ética política y la sexualización del lenguaje en
1: a la
2: política.
1: Mierda.
2: ¿Vieron?
3: Se picó.
2: ¿Vieron que escucharon? No sé si escucharon los audios de...
3: Lamentablemente, sí, qué horror.
2: ¿Qué sintieron? A mí,
3: asco.
2: Asco.
3: Sí. Incomodidad.
2: Los chicos dirían cringe, medio cringe.
3: Sí, totalmente. Digo, vergüenza ajena.
2: Viste que no querés escucharlo con alguien. Si está alguien y escuchás el audio, bajás el volumen.
3: Sí, te da pudor.
2: Pues,
0: y de
2: pudor,
0: nuevo,
2: claro.
0: ¿Cómo llegamos?

0: hasta acá esta
1: yo no pude, escuchar. Yo
2: ¿No lo toleraste?
3: No, ya las escuché, porque quería hablar en la columna.
1: No, no,
3: de
1: pero,
3: en,
1: pero haciéndote pie.
0: Que no tolero.
1: Haciendo pie a lo que decís, Juan, mirá que soy un
3: sí, sí,
1: un,
3: sí, sí.
1: Nada,
3: sí,
1: soy un desfachatado, no tengo mucho problema. Pero la verdad, está.
3: Yo lo que creo es que la ética repulsivo. Es justamente, sí, la sí, ética es justamente sí. Un camino. Viene sí. De la etimología de la palabra ética, es eso, es camino. Entonces, cuando nosotros hablamos de ética social, de ética política, hablamos de por dónde caminamos, por dónde vamos con la vida, y sobre todo, yo diría, casi en un imperativo categórico, por dónde hay que ir. Y hay que ir siendo buena persona, hay que ir sin joder a nadie, hay que ir construyendo una vida mejor, hay que ir intentando ser felices, hay que ir intentando vivir con dignidad. Y cuando uno reclama por ese camino, porque vemos que no se constata, porque vemos que te sacan la zona fría, porque vemos que no alcanza la comida, porque vemos que la gente está cagada de hambre, porque vemos que cierran pymes todos los días, porque vemos que el consumo se cae en picada, porque vemos que te aumenta el bondi todos los días y te empeora la calidad del servicio. Cuando uno reclama por ese camino, la respuesta del otro lado es con pornografía de mala calidad.
1: Uf. Sí.
3: ¿Pero por qué? Porque es tan burdo, tan grosero, que para taparlo se exige algo más burdo y más grosero. Entonces, cuando pedimos ética política, cuando pedimos justicia social, nos responden con moral sexual barata. Con una exposición innecesaria o con una foto de una diputada desnuda teniendo relación con su pareja. Nos responden con cosas que están en el género de lo grotesco y que lo que buscan en definitiva es sacarnos la discusión por la ética política. Hablamos de ética política y nos tiran con moral sexual y pornografía de mala calidad. Entonces, me parece que el desafío está en no distraerse y en aprender a descubrir que esto no nos saca del camino que queremos transitar. El camino de una vida mejor, una vida más linda, más digna, más libre, más plena, más humana, es el camino por el que queremos transitar y el que tenemos que exigirle a quienes les toca y han sido designados para conducir los destinos de esta patria y de esta nación, que nos lleven por ese camino sin necesidad de que nos tiren en la cara esta pornografía tan grotesca, tan de tan mala calidad,
1: sí.
3: Que lo único que busca es evadir y esquivar la respuesta que el pueblo le está exigiendo, que es por una vida mejor.
1: Me gustó mucho, y cuando me dijiste ayer también que ibas a tocar este tema, miren, cuando le filtraron los audios a Alberto en su momento, que dijo, decime algo lindo.
0: Sí.
3: Ya, imagínate que nos daba vergüenza el decime algo lindo de Alberto, imagínate
1: pero,
3: esto.
1: Lo que dijo fue, decime algo lindo, y se armó, pero fue tapa, fue tiempo, lo matamos, lo condenamos.
3: Echamos un diputado porque le dio un besito en la teta, sí, a su señora.
1: Sí. Ahora, este hombre dijo, guasca en la jeta.
3: Lo dijo.
1: Y nadie, no
0: y
1: mueve,
0: lo difunde él.
1: Y no mueve el amperímetro. Ellos. Y no mueve el amperímetro. Entonces, es esto, ¿no? Es la pornografía verbal que necesita tapar los chanchullos que están haciendo. Pero también nosotros tenemos que repensarnos, ¿no? Nosotros tenemos que repensarnos también, ¿no? ¿Por qué toleramos esto? ¿Por qué no se lo toleramos a Alberto con un decime algo lindo y toleramos esto y lo vamos tolerando? Bueno, hemos llegado al final de Rompiendo Moldes, tocó el timbre. Se viene programón, ¿no? Que a ella le mandan facturas, a ella le mandan panes.
4: Pero bueno, ¿no?
1: La Tati se lo merece, claro, la Tati se lo merece. Quédense para abrazarse con Tati en este rato que viene acá en las 7:50. Nosotros lo vamos a encontrar el sábado que viene. Gracias por estar, por acompañar a este programa a Pedor, donde nos reímos, reflexionamos, nos peleamos y hacemos estas cosas bonitas. Chau, gracias, chau.

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1: Es la hora 12:01 en la República Argentina. La temperatura en la ciudad de Buenos Aires es de 13 grados 8 décimas. El cielo está parcialmente nublado. Humedad 60%. En San Carlos de Bariloche, provincia de Río Negro, la temperatura es de 5 grados, 4 grados la sensación térmica y el cielo está parcialmente nublado. El Fondo Monetario pidió al gobierno argentino avanzar con las reformas tributaria y previsional. El directorio del FMI destacó la necesidad de realizar estos cambios estructurales, mientras que remarcó la baja de la inflación y anticipó un escenario de crecimiento moderado. Omar Príncipe minimizó el impacto de la baja de retenciones. El referente de bases federadas y extitular de la Federación Agraria dijo que la medida anunciada por el Gobierno Nacional es insuficiente para compensar el aumento de los costos.
2: La quita de 2 puntos de retenciones del trigo, más allá que una medida, está bien, aceptable en cuanto a que se bajan retenciones, y eso representa un 2,5 o un 3% de mejora en la rentabilidad. Pero tenemos que tener en cuenta que de la siembra de trigo del año pasado a la siembra de trigo de este año, aumentaron el 16% el costo. Esto es aumento de insumo, aumento de fertilizante, gasoil, digo, todo esto nuestros técnicos lo tienen totalmente consolidado, así que en realidad la diferencia sigue siendo, como decimos, viste, en el campo, para atrás. Tenemos que hacer más de 40 quintales de trigo, de promedio, los productores, como para no perder dinero.
1: La Organización Mundial de la Salud confirmó la salida de Argentina. A través de sus redes sociales, el canciller Pablo Kirchner argumentó que nuestro país posee la capacidad sanitaria, técnica y la decisión política para proteger la salud de su población.
0: San Juan.
1: Cristian Andino cuestionó las modificaciones al esquema de zona fría. En diálogo con el programa Rompiendo Moldes por las 7:50, el diputado nacional advirtió que si avanza el proyecto, que tuvo media sanción en la Cámara Baja, se perjudicará a los sectores más vulnerables.
3: En San Juan hay 116.000 familias que tienen el servicio de gas natural. Estamos hablando más de la mitad de la población. Todas las familias van a tener aumento. Esta es la realidad. Y fíjate, bueno, paradójico, en San Juan el subsidio es entre el 30% y el 50%. Las familias que tienen el 50% son precisamente las familias más vulnerables, por ejemplo, las que tienen la asignación universal por hijo, que son las que van a tener algún tipo de bonificación por este sistema focalizado del subsidio, que no sabemos de cuánto va a ser, pero suponete que fuera el 50%, que fuera muy generoso y que tengan algún tipo de empatía y solidaridad con familias que viven en provincias con baja temperatura. Esas familias son las que más aumento van a tener, porque a partir de esta ley, si es sancionada, el subsidio solo va a ir a uno de los 3 componentes, sumo el gas, y el resto de los componentes, que es el costo fijo y el de transporte y distribución, lo van a pagar al 100%. Entonces, el impacto en esas familias va a ser del 60% para arriba, porque las otras, bueno, las que no van a recibir ningún subsidio, hoy tienen un 30%, entonces el impacto va a ser de un 43% de aumento, digamos.
0: Mendoza.
1: Mauricio Macri impulsa el relanzamiento del PRO. El exmandatario encabezó el encuentro regional de su partido en el Hotel Hilton de la localidad de Guaymallén, acompañado por la ex vicepresidenta Gabriela Michetti y el dirigente Fernando de Andrés.
4: De más que 10 años empezamos, nos metimos en política planteando un cambio profundo en la Argentina, algo que ninguna otra generación había hecho. Y acá estamos. El PRO se propuso cambiar nuestro país en serio y plantamos la semilla del cambio, la semilla de la libertad. El país empezó a cambiar, pero lamentablemente en el 19 el ejército de demolición, como es llamado el gobierno de Alberto Fernández, se dedicó a desandar todos los cambios positivos que había hecho la Argentina. Pero por suerte, en el 23 el cambio arrancó de vuelta y nosotros hemos estado ahí apoyándolo, pero ese cambio está lejos todavía de estar blindado, que es lo que todos queremos, y eso es lo que se está discutiendo, si el cambio adquiere la fortaleza suficiente como para que el populismo no lo vuelva a destruir.
0: Internacionales.
1: Delcy Rodríguez anticipó la ampliación de los beneficiados por la ley de amnistía. La presidenta encargada de Venezuela dijo que el número de excarcelados superará los 500 tras las revisiones realizadas entre las distintas instancias del sistema judicial.
5: Yo le pido al programa de Convivencia Democrática y Paz que se enfoque en este trabajo. Yo pido apoyo en esa dirección y que nosotros podamos seguir entonces viendo todo el sistema de justicia penal, desde el policía, desde el ciudadano, pasando por los órganos de instrucción, pasando por el sistema de justicia, ya el sistema judicial propiamente dicho, y las resultas. Nos ha llevado un proceso hasta ahora de 395 liberaciones y sé que vamos a superar las 500 liberaciones en las próximas horas.
6: Deportes.
1: Franco Colapinto largará desde el puesto 13 en el sprint del Gran Premio de Canadá. El argentino superó así a su compañero del equipo Alpine, el francés Pierre Gasly, quien largará 19º en la carrera previa a la quinta fecha de la temporada de la Fórmula 1, que comenzará a las 13 hora de nuestro país. Dólar oficial 1.425 pesos, paralelo 1.425, riesgo país 514 puntos.
6: Tránsito.
1: Continúa el corte en ambas manos de la Panamericana tras el choque de un camión contra un puente peatonal a la altura del kilómetro 50 en la zona de Escobar. En cuanto a los servicios, recordamos que por obras, este fin de semana largo, el ferrocarril Sarmiento circulará limitado entre las estaciones 11 y Merlo. 14 grados 2 décimas es la temperatura actual en la ciudad de Buenos Aires. El cielo está parcialmente nublado, humedad 60%. En San Carlos de Bariloche, provincia de Río Negro, la temperatura es de 5 grados, 4 grados la sensación térmica y el cielo está parcialmente nublado. Estas fueron las noticias. Ricardo Álvarez.
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0: Buenos días a todos, todas, todes. Soy Charlie Pisoni. Estamos en ¿Qué me contás? De 12 a 14 en las 7:50. Buenos días, Paula Maroni.
1: Buenos días, ¿cómo están? Qué lindo que está el día hoy, ¿eh? Por suerte salió un poquito el sol. Vamos bien.
0: Muy bien, 13 grados en la Ciudad de Buenos Aires. Y a mi izquierda, Lalo Recanatini.
2: Solo circunstancialmente, Carlos Enrique, querido. Qué gusto saludarlo. Están acá, ya está llegando Tati Almeida. No se muevan, llegan el Tati móvil a toda velocidad. Y a mi izquierda, no sé si solo circunstancialmente, Tiziana Ortomán, bienvenida.
3: ¿Qué tal? Muy buenos días para todos ustedes. Bienvenidos a ¿Qué me contás? Bienvenidos a la Radio 750. Espero que se vayan sumando muchos, muchos amigos y amigas en este día que está hermoso. Nos recibe de una manera muy, muy, muy agradable. 13 grados 8 la actual temperatura en la Ciudad de Buenos Aires. Humedad de 65%. El cielo está parcialmente nublado. Y para hoy se espera una máxima de 15 grados. Nos vamos a acercar ahí nomás, y un cielo que va a continuar ligeramente nublado. No se esperan lluvias ni chaparrones para el día de hoy.
0: Vamos, y acordate que estamos en la radio, por ahí nos está escuchando en la radio, pero también estamos en YouTube.
3: Así es, estamos así
0: en
3: es.
0: Todavía sin imagen, pero...
2: Están instalando las cámaras, ahí está el técnico, se le ve la cola.
0: En algún momento la tendremos.
3: Nos vamos a tener que poner así, más bonitos, pero pueden encontrarnos en el canal oficial de Radio AM750. Así nos encuentran y los van a ver, el logo negro, la tipografía clásica blanca, y así estamos, y estamos en vivo, al aire.
0: Y hoy, ¿quién nos visita?
2: ¿Quién ahí?
0: Directamente de Ciudadela.
2: Ah, ese
0: el barrio de Recanatini.
2: Sí, señora, lo han informado muy bien, así que hoy vamos a tener al gran Ariel Staltari, actor, guionista,
0: vamos,
2: productor argentino de Ciudadela.
0: Qué actorazo, Eternauta, Ocupa,
2: un gallo para Esculapio,
0: El Marginal.
2: Bueno, tiene muchas películas también, ha tenido muchas participaciones. Me acuerdo una que fue la comidilla del barrio, 099 Central.
0: Me acuerdo. Baterista también, ¿no?
2: Gran baterista de Perros de la Calle, así que vamos... Perros de la Noche. Así que vamos a estar también hablando sobre su futuro y su pasado baterístico.
3: Y hoy también hace teatro. Recordemos que lo encontramos en Calle Corrientes.
0: Qué buena entrevista que vamos a tener. ¿En qué me contás? No te tenés que ir de las 7:50. Y también hoy nos visita una nueva columna tenemos.
2: Sí, señora, porque nos visita Jorge Núñez, que es historiador, investigador del CONICET y docente de la UBA, y lo vamos a tener acá en ¿Qué me contás? Hablando del 25 de mayo.
0: Del 25 de mayo de Néstor Kirchner.
2: De Néstor. No, el sol del 25 venía asomándose.
0: ¿Cómo olvidarse? Bueno, Paula, bueno, Tizi.
1: Consigna.
0: Consigna. ¿Te querés ganar premios?
1: Sí.
0: Contéstanos la consigna.
2: ¿Cuál es la consigna, Paula Maroni?
1: ¿Cuál es tu personaje favorito del 25 de mayo?
0: ¿Cuál es tu personaje? No, yo me... El 25 de mayo yo me remito a la historia reciente, a el recital de Silvio Rodríguez, organizado por Néstor Kirchner en Plaza de Mayo, con chocolate caliente que me daba el ejército argentino. Ese es mi 25 de mayo favorito.
1: Porque no ajustamos la consigna a 1810.
3: Claro.
1: Así que
0: bueno,
1: la hizo bien.
2: De un 25 de mayo que vos quieras. Para mí, mi personaje favorito es el vendedor de velas.
0: Bien, ¿qué decía? ¿Decía algo?
2: Vendo velas.
0: ¿Qué tipo de velas?
2: De la que usted quiera, Pisoni, de todas.
3: ¿Le tocaba disfrazarse de vendedor de velas
2: claro,
3: a usted, señor Pisoni?
2: Pisoni no, sí, porque él hizo la escuela en... Usted
0: y
2: tocó
0: tuvo
2: el
0: una parte
2: de mayo
0: en Barcelona.
2: Sí, una parte de... Pero Barcelona. Acá es parte de la tradición, sí. Es una discusión familiar. Te toca vendedor de velas, masa morrera, aguatero. Agüita fresca traigo del río, agüita fresca si quiere tomar, agüita fresca traigo del río si sus flores quiere regar. Mire, me acuerdo.
0: Epa.
2: Y todo, hace 40 años.
0: Empanadas calientes para las viejas sirvientes.
3: A mí me ha tocado ser siempre vendedora de empanadas.
2: Su personaje favorito del 25.
0: Y había que llevar empanadas también.
3: Sí, igual yo voy a confesar que a mí siempre me gustaba ser dama antigua. Nunca en mis años de primaria me han elegido ser dama antigua.
2: Nunca. Le dan el papel que uno
3: quiere. Se ve que no me daba el target. Siempre clase popular, chicos. No salía de ahí.
0: Bueno, tenemos regalos para vos que está del otro lado, ¿no?
2: Sí, señora.
3: Por favor.
2: Se comunican al 11-7000-0750. Nos contestan cuál es su... Que puede ser de cualquier 25 de mayo. Eso. De la historia del mundo mundial, ¿eh?
0: Y puede ser escrito o en audio también.
2: También. Si es en audio, no tiene que ser de más de 25 segundos, porque si una producción directamente agarra... Acá grabamos en cassette todavía. Agarra el cassette y lo tira a la basura.
0: El TDK.
2: 25 segundos y nos participan por fabulosos premios como los churros El Topo, los churros más ricos del país. Tenés dulces, salados y sin tac para elegir. Solo hoy dos oyentes llevan una docena de churros cada uno. Los encontrás en @churroseltopo y churroseltopo.
0: ¿Vos sabías que Ariel Staltari era churrero?
2: Sí, señor.
0: Vamos a estar hablando.
2: Churrero viejo.
0: Se habla de que hay una cata de churros acá al
2: no.
0: aire. Se está comentando.
2: El desafío, Charlie.
1: Me anoto.
3: Quiero saber. 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
0: 12 y 15 en todo el país. Tenemos también un sorteo para vos. Si adivinás cuál es esta canción.
2: Pero claro que sí, señora, señor, porque hoy tenemos un programa muy rolistón. Así que mire, ya le voy dando una pista.
3: Una pista.
2: Ahí se vino con una remera de Yoko Ono.
0: No,
2: Pisón,
0: no.
2: Es medio piedra el que tiene en el pecho Pisoni, pero igual los queremos. Así que hoy vamos a desafiar a nuestra audiencia. Le traje un mashup cover. ¿Sabes lo que es un mashup?
0: No.
2: Es cuando se mezclan dos canciones distintas sin modificarlas, que tienen el mismo tono y funcionan de la misma manera. Así que hoy, aprovechando que tenemos un sábado soleado y muy rolinga, le vamos a preguntar a nuestra audiencia, que nos tiene que contestar por una docena de churros.
0: Sí.
2: Nos tienen que contestar. ¿Cómo se llama las dos canciones que se mezclaron para hacer este resultante?
3: Me
2: entonces
3: encanta.
2: Son dos artistas y dos canciones distintas que mezcladas funcionan muy bien. Así que a partir de este momento, Game Cover en el aire.

0: me pide Pisoni un poquito de ayuda a la audiencia, porque vienen medio remolones. Le digo, en la parte electrónica la pone Fatboy Slim. La otra, no es demasiado fácil, viejo. Sáquenmela y se llevan una docena de churros el topo.
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4: ¿Tenemos ganadores, Tizi, del
5: Game Cover? Tenemos. Te digo que han participado varios después de que hemos tirado ahí una pista, pero la persona ganadora es Juan Ignacio Zavaroni de Bellavista.
4: ¡Vamos,
5: felicitaciones,
4: Juan!
5: Después la producción se va a poner en contacto con vos para decirte cómo canjear la docena de churros.
4: Acá dice Carrie de la Plata, es horrible escuchar Satisfaction así. También Mabel de Salta dice, mashup y música, no, es muy colonizante. Dice, ¿qué pasa?
5: Son nuevas versiones, la...
6: Vengan de a une, muchachos.
4: Eugenia dice en los Rolling Stones, pero no dijo con quién.
5: Claro.
6: Pero participó después, mucha gente.
4: Sí,
6: Pisoni.
4: Sí, después dijeron Clint Eastwood. No, no era Clint Eastwood de Gorillaz. Anduvo era Fat Boy Slim, estuviste cerca.
6: Sí, estuvo por ahí cerca, así que... Bueno, se va la docena de churros, ¿viste?
4: Dale, sí.
6: La tiene que venir a buscar, porque ahí están preguntando, ¿no? La llevamos nosotros la docena de churros.
4: Bueno, le damos la bienvenida a un nuevo participante de este programa, se llama Jorge Núñez. Estuvo ya aquí en el programa porque hizo un libro sobre los piojos. Y vamos a ir recorriendo un poco la historia argentina. Jorge es investigador del CONICET, docente de la UBA. ¿Y qué nos trajiste el día de la fecha, Jorge?
7: Bueno, buenos días, muchas gracias por la invitación. La idea de hoy es hablar, bueno, el 25 de mayo, ustedes saben, es la fecha mítica de nacimiento de nuestra patria, allá por el 1810.
6: Sí.
7: Pero no vamos a hablar del 25 de mayo de 1810. Tampoco vamos a hablar del 25 de mayo de 1901, que fue una fecha mítica que ocurre ese día.
6: El más grande
7: se funda siendo el Club Atlético de River Plate. Tampoco vamos a hablar del 25 de mayo de 1973, que era un tema que a mí me gustaba mucho, Carlito, que lo propuse, que es el regreso del peronismo al poder después de 18 años de proscripción, exilio, la asunción de Campo, etcétera. Todos esos temas no los vamos a, son interesantísimos, pero no los vamos a abordar aquí, sino que nos vamos a centrar en un hecho que pasó hace 23 años, el 25 de mayo de 2003, que fue la asunción de a la presidencia de la Nación de Néstor Carlos Kirchner. Mi idea es en esta primera participación es un poco contarles. Nos gustaría por ahí centrarnos en el momento, ¿no? O sea, sí, un poco cómo llegamos a la asunción de Néstor, pero no avanzar mucho más, sino esta idea por ahí sería de momentos de la historia, momentos de la historia argentina, veremos.
4: El 25 de mayo del 2003 asume Néstor Kirchner.
7: Bueno, primero, y lo vamos a acompañar con algunos audios.
4: Ah, ¿no? Bien,
7: algunos audios
4: bien
7: acá elaborados por Osvaldo Tonkonov. ¿De dónde venimos? Perdón, ¿de dónde venimos? Venimos de las jornadas de la llamado argentinazo del 19-20 de diciembre, de los cinco presidentes en una semana, de la asunción de Duhalde, de la masacre de Puente Porredón, con el asesinato de Costec y Santillán. Pero repasémoslo en un segundito, en unos 30 segundos, con este audio.
8: Según las atribuciones que la Constitución Nacional me confiere como presidente de la Nación, he declarado el estado de sitio en todo el territorio nacional.
9: Se acaban de entregar copias de las renuncias del presidente Fernando de la Rúa. Gracias, Ramón Puerta asumió en forma interina la presidencia de la Nación hasta que en el día de mañana la Asamblea Legislativa designe al gobernador.
10: Queda proclamado presidente de la Nación Argentina el doctor don Adolfo Rodríguez A.
11: En primer lugar, anuncio que el Estado argentino suspenderá el pago de la deuda
12: de la renuncia elevada por el doctor Adolfo Rodríguez
13: A. Ha asumido transitoriamente el ejercicio del Poder Ejecutivo Nacional. Don Eduardo Oscar Camaño.
14: Alberto Duhalde.
7: Bueno, ahí supongo que tal vez cada uno estaba su cabeza volando, que estaba haciendo en ese momento. Sí. Usted tal vez no había nacido, no lo sé.
5: No, sí, ya. Era pequeña,
7: sería
5: pero estaba.
7: Sería un gurrumín, como se dice.
5: Era pequeña, pero estaba.
7: Tal vez cada uno de nosotros estaba pensando, y los oyentes también estaban pensando.
4: Yo me hizo acordar del momento Rodríguez A, que fue un momento también donde muchos nos ilusionamos, ¿no? Con el
6: Rodríguez A.
4: Con el Adolfo. Porque empezó a demostrar.
6: Recibió a las madres,
4: como algunos.
5: Pequeños gestos.
4: Gestos que después.
7: Duraron una semana, ¿no?
15: Yo me acuerdo particularmente el 19 y el 20 de Pisón estuvimos en el minuto 1 en la plaza.
4: Sí.
15: Increíble, porque ese día hacíamos un escrache. Nuestra casa de hijos estaba muy cerca de la Plaza de Mayo, así que lo habíamos suspendido porque ya había estado de sitio. Estábamos ahí pensando cómo seguíamos y de repente empezamos a escuchar cacerolazos que no entendíamos nada. Llegamos a la plaza en 2 minutos, así que fuimos de las primeras agrupaciones.
4: Y estuvimos el 20 también.
15: Y estuvimos el 20 también. Ahí, desde también ya, pero bueno.
7: No parece preparado esto, pero yo estaba en la casa del ruso Osvaldo Tonkonoff, el que hoy me acompaña en la producción. Estaba en la casa de él en San Telmo.
15: Ah,
7: y
15: bueno.
7: Empezamos a escuchar, ¿viste?
15: Y que los vecinos empiezan a bajar y empezamos a dar vueltita por
7: San
15: Telmo.
7: Un profesor mío de historia medieval, Carlos Astarita, y una manada de marea de gente y yendo todo para. Fuimos a la plaza, obviamente, claro. Cuando empezaron a volar los gases, corrimos como toda persona para precaverse, ¿no? Pero sí. Uh-huh. Bueno, retomamos.
4: Sí.
7: Luego el asesinato de Darío y Maxi es el adelantamiento de las elecciones, Duhalde llama elecciones, que se realizan el 27 de abril del 2003.
4: Sí.
7: Vamos rápido con algunos datos que siempre nos sirven.
4: A ver.
7: Primera vuelta, los candidatos más importantes, Carlos Saúl Menem, ex presidente de la Nación, 2 veces presidente. Néstor Kirchner, que venía un poco, diríamos, decía, un desconocido que venía del sur, ¿no? Algunas cosas. Y Ricardo López Murphy, entre otros estaba Elisa Carrió y otros más.
4: Alfredo Bravo.
7: Alfredo Bravo estaba también. Uh-huh. Muere pocos días después, ¿sabes, no? Que de la asunción de Néstor. No sabía ese dato. Bueno, primera vuelta, Menem saca 24%, Kirchner saca 22% y López Murphy 16%. Obviamente iban a un balotage, uh-huh. Es balotage para ir y volver con la historia que estableció un dictador, Alejandro Agustín Lanusse, en la Revolución Argentina, en las elecciones del 73, para vincular también con esto. Y Menem obviamente sabía que iba a perder ese balotaje, porque hay un fuerte voto anti-menemista, entonces
15: se baja,
7: ¿no? Se baja y claro, y también un poco los daña la legitimidad de Néstor, porque Néstor era el segundo con un 22% de los votos.
4: Se baja diciendo yo no perdí nunca ninguna elección en la historia.
7: Exacto.
4: ¿No?
5: Y llorando en campaña.
7: Y hablando del presidente interino que era Duhalde, digamos, ¿no? Que en otro momento. Pero me parece interesante también pensar esto, digamos, ¿no? Néstor tiene un 22%, llega con. Creo que Illia había sacado, en el 63 había sacado un porcentaje similar, el voto en blanco había sido muy alto en aquellas elecciones, pero no tenía mucha legitimidad, por lo menos por esa vía, por la vía electoral. Y es interesante también pensar, ¿no? Si uno suma los votos de Menem y los votos de López Murphy, es un 40%. Uh-huh. Había votado por opciones de derecha y bueno, hoy ya la extrema ya se fue en la derecha de Mambo, ¿no? Pero por opciones de derecha. Bueno, ese es el contexto en el que asume Néstor. Vamos ahí nomás, vamos avanzando rapidísimamente. Los días previos, el domingo es 25 de mayo, es domingo, ¿no?
4: Sí.
7: Vamos, el viernes anterior, solo algunos datos o de color o más o menos, el dólar cerró a 2,92 pesos, digamos, el 23 de mayo. La pobreza en Argentina llegaba, según algunas fuentes, al 50%, otras fuentes hablan del 62% de la población argentina sumida en la pobreza.
4: Mucho.
7: Estamos hablando
4: de
7: una crisis. Si bien se habla, vieron que se habla de Duhalde como el piloto de tormentas, digamos, ¿no? Ya con la baña, pero digamos, entrega una Argentina muy devastada. Estamos hablando entre más de la mitad de la población es bajo la línea de pobreza.
15: Muy devastada, ¿no? Pero también un poco más acomodada, me parece, ¿no? Para la previa que recién.
7: Claro,
15: que
7: si venimos de
4: la Rúa,
7: después de la Rúa y Camaño y Rodríguez A y demás, sí, ¿no? Alguna vez sería interesante estudiar el rol de Duhalde, esos 17 meses que estuvo en el poder Duhalde. Bueno, ha sido estudiado, ¿no? Bueno, algunas cositas más de las me parece interesante. Me quería concentrar en cosas para no repetir cosas que tal vez todos sabemos, etcétera, sino cosas, por ejemplo, los mandatarios.
15: Perlitas.
7: ¿No? Sí, los mandatarios extranjeros. ¿Quiénes vinieron a ver la asunción de Néstor? ¿O qué pasó con el mundo? ¿Cómo miró el mundo a la Argentina? Bueno, el primer mandatario en llegar todavía no era rey, era aspirante a rey, era Felipe de Borbón, hoy rey de España, digamos, ¿no?
6: Cierto.
7: Fue el primero que llegó. Aterrizó ahí con su avión de Iberia.
15: ¿La vio?
7: Lo fue a ver a Duhalde. Y se fue, ¿saben a quién se fue a ver? Se fue a ver a un escritor, el presidente de la CONADEP. Allí por
6: Ernesto Sábato.
7: Ernesto Sábato.
6: Santos Lugares.
7: Santos Lugares, ahí cerca de mi barrio, el Palomar. Y lo fue a ver, anda a saber por qué, ¿no? O sea, ¿qué referencias tendría? Tal vez por lo de la CONADEP, pero lo fue a ver a Ernesto Sábato a Santos Lugares. Ese día también llegan a Ezeiza, sería un hervidero, llega Fidel.
6: Sí.
7: Llega Hugo Chávez.
15: Ahí se empieza a armar, ¿no? De a poquito.
7: Llega Lula. Ahí estuve leyendo algunas. Esto, como buen historiador, yo voy al archivo, ¿no? O sea, para mí la historia se hace con el archivo, con lo cual me fui a la biblioteca, Nacional, me pedí los diarios y armé esta columna en base a me gusta y trabajo con fuentes, ¿no? Bueno. Se fueron para el Four Seasons, ahí en Posadas al Mil. Parece que había mucha gente yendo ahí a clamar a Fidel. Bueno, los diarios hablan, ¿no? Había reservado 27 habitaciones. No sé,
6: yo
7: no
6: lo sé. Una polémica de cómo puede ser que Fidel Castro vaya al Four Seasons.
7: Claro.
6: ¿A dónde cree que vaya? Claro. Al Chapalmalal, a los hoteles oficiales. No sé.
7: Bueno, eso, yo transcribo, o sea, no hice un doble chequeo como harían los periodistas, pero digo, dice que alquiló 27 habitaciones. Que se trajo la comida de Cuba, dicen las cosas que decían ahí. Y parece que ese día, al único que recibió, bueno, había mucha gente, muchos manifestantes, pero recibió a Miguel Bonazo. Al parecer fue ahí Bonazo.
6: Claro, era un nexo, ¿no? Bonazo en ese momento tenía un partido que era el PRD, Partido de la Revolución Democrática.
7: Como el, como el de Cárdenas.
6: Claro,
7: el de
6: México, porque él había estado en el exilio en México y copia un poco
7: ese modelo
6: de mexicano de centro izquierda. Y después Bonazo termina siendo un nexo entre Néstor, los gobiernos nacional y popular. Incluso en el acto en Mar del Plata de No al Alca fue uno de los organizadores también de.
7: ¿Él ahí tenía un cargo en el gobierno de Néstor?
6: No. Me parece que no, me parece que no. Que no.
7: Por ahí sería senador, diputado.
6: Después fue diputado, pero no sé si incluso fue dentro de la boleta de Néstor.
7: No recuerdo ese dato. Bueno, la cuestión es que, como decimos, llega Fidel, llega Hugo Chávez, llega Lula, etcétera, como se va armando esa marea rosa, como se la denominó, los estudiosos denominaron ese tema. Y también vinieron otros, ¿no? Lagos de Chile, Goñi Sánchez de Lozada, el presidente boliviano, que siempre me llamó la atención, que no hablaba español, se había formado en los Estados Unidos, y hablaba muy mal español el presidente de Bolivia. Valle, el de Uruguay, Bartlet, Uribe de Colombia, González Machi de Paraguay y Mireya Moscoso de Panamá. Claro, y había que preguntarse, bueno, la Unión Europea, Carlo Ciampi mandó una carta, qué sé yo, del presidente italiano, Carlo Ciampi, y qué pasa con los Estados Unidos, claro, que es interesante ahora que lo pienso en voz alta, no aparece China, digamos, mira qué interesante, no encontré referencia de China y yo no, qué hizo China ante la asunción de Néstor, pero Bush, al parecer lo llamó a Néstor, hablaron 15 minutos por teléfono, le dijo, véngame a visitar cuanto antes, lo invitó a Washington. Y el gobierno norteamericano mandó una figura importantísima del gobierno, que usted es al secretario de Vivienda, Mel Martínez, que era un cubano nacionalizado norteamericano, que por supuesto cuando vio el espectáculo de Fidel en la Facultad de Derecho y más, se horrorizó, digamos, ¿no? Y el New York Times, ¿no? una voz muy escuchada, supongo, por las clases, por las élites dominantes norteamericanas, le pidió a George Bush que ayude a Kirchner, celebró que Menem había perdido, pero afirmó que, cito, que Néstor Kirchner cometería un error si erradicaba las reformas de mercado que hizo Menem. Y que la última cosa que necesitaba la Argentina era renacionalizar las industrias. Muy interesante. es que ya marcándole la cancha a Néstor, digamos. Bueno, rapidísimo, vamos avanzando. ¿Qué pasó con Duhalde? Dijimos, estuvo 17 meses en el poder. Yo creo que Duhalde ya los últimos días dice, bueno, ya me cumplí con mi misión, dice algo así. Y ese día, ese 25 de mayo, bueno, lo había recibido a Felipe de Borbón. Ese 25 de mayo va a la fanfarria del Alto Perú, toman un chocolate a la mañana en Olivo. De ahí se toma agarra un helicóptero, se va a Luján a agradecerle a la Virgen. Y después al mediodía almuerza con Fidel, con Chávez y con Lula en la Cámara de Diputados.
4: Bueno, tranqui, o sea, el almuerzo.
7: ¿No? Completito, digamos.
4: Trajiste unos audios también, ¿no? Para acompañar también.
7: Ya vienen los audios referidos al discurso de Néstor. Sí. Vamos ya avanzando rapidísimo. Vos cortame cuando sea, ¿eh? Bueno, Néstor asume, como sabemos, el 25 de mayo de 2003. El día anterior, ¿saben lo que hizo Néstor?
4: ¿Qué hizo?
15: ¿Qué hizo?
7: Se fue a la cancha. A ver a Racing.
15: Qué lindo.
4: Es esa foto con Ginés, ¿no? Con histórica, Ginés, que están con el Piluso.
7: Sí, exacto. Sí. Claro. Ya ministro de Salud, designado ministro de Salud. Bueno, le tocó verlo perder a Racing 2-0 contra Olimpo de Bahía Blanca. Pero bueno, no, todo no se puede. El otro día sos presidente.
15: Sí, claro.
7: Ese domingo 25 de mayo, alrededor hizo más o menos 14 grados. Amaneció nublado.
4: Más o menos como ahora, ¿eh?
5: Sí.
7: Sí, exacto. Un domingo 25 de mayo. La ceremonia se hizo por primera vez en el Congreso y no en el Salón Blanco de la Casa Rosada. Invitaron a 5 exmandatarios, Isabelita, o Estela Martínez de Perón, Carlos Saúl Menem, Fernando de la Rúa, Adolfo Rodríguez A. y Raúl Alfonsín. El único que fue Raúl Alfonsín. Todos los demás desistieron de la invitación. Bueno, el discurso de Néstor duró alrededor de 50 minutos. Y voy redondeando. Curiosidades que me voy salteando, pero escuchemos algunos. Néstor dice, yo pertenezco, yo me formé políticamente en una generación. Escuchemos un segundito.
4: A ver.
16: Formo parte de una generación diezmada, castigada con dolorosas ausencias. Me sumé a las luchas políticas creyendo en valores y convicciones a las que no pienso dejar en la puerta de entrada de la Casa Rosada.
7: Bueno, interesante, ¿no? También.
15: Me acuerdo la sorpresa que nos llevamos todos y todas cuando escuchamos eso.
4: Sí, sí.
15: No solamente sorpresa, sino que tampoco le creíamos mucho.
5: Había cierta.
4: Yo me hice kirchnerista ese día.
15: Sí. A mí me tuvo que conquistar. Tenés que laburar un poquito más
4: con
5: hay que remarla.
4: Me hice kirchnerista con ese discurso. Ustedes,
15: una vez que te dice algo lindo, no te quedás.
7: ¿Ustedes tenían alguna idea de él o los impactó ya esa entrada, ese primer discurso, digamos?
4: Nosotros, a través de Miguel Bonazo, justamente, él venía impulsando la candidatura de Néstor, nos había hecho llegar una invitación para ir a conocerlo y fuimos a conocerlo en la previa, pero era una persona que no conocíamos, o sea, y aparte, si venía de Duhalde, había una desconfianza muy grande, pues nosotros estábamos acompañando a Maxi, a la familia de Maxi Darío en las calles, ¿no?
15: Y porque todavía para nosotros, alguien que estaba en el Poder Ejecutivo era automáticamente
4: un enemigo.
15: No había ninguna opción, habíamos nacido en 76, así que para ese momento no habíamos conocido uno que valga la pena y que no se haya traicionado de una manera, así que no teníamos
4: confianza. Sobre este discurso de Néstor, muy recomendable, creo que es en el libro de Sandra Russo, sobre Cristina, que cuenta un poco
17: cómo
4: con Zanini y Néstor arman el discurso del 25 de mayo.
7: Muy bien. No tenía ese.
4: Bueno, ahí lo tenés.
7: Bueno, muchas gracias. Y después, bueno, si uno tuviese que decir una espada de Damocles que pesa sobre nuestra sociedad, ¿qué diríamos? Lo primero es la deuda externa, la deuda externa. ¿Qué dijo Néstor sobre la deuda? Ese problema.
4: A ver, escuchamos.
16: No se puede recurrir al ajuste ni incrementar el endeudamiento. No se puede volver a pagar deuda a costa del hambre y la exclusión de los argentinos, generando más pobreza y aumentando la conflictividad social.
4: ¿Cuánto hace esto?
7: 23 años.
4: 23 años, totalmente lo opuesto a lo que pasa en la actualidad, ¿no?
7: Y perdón, solo un segundo, mi cabeza voló. Presidente del siglo XIX, Nicolás Avellaneda, diciendo honraremos nuestras obligaciones, aunque sea bajo la sed y el hambre de los argentinos.
4: O sea,
7: 1870 y pico.
4: Claro.
7: Voy cerrando.
4: Sí.
7: Un discurso muy emotivo. Y Néstor nos propone, qué importante esto, ¿no? Que alguien nos proponga algo. Bueno, Néstor en aquel entonces, hace 23 años, nos propuso un sueño. Escuchémoslo y cerramos.
16: Vengo a proponerles un sueño, que es la construcción de la verdad y la justicia. Vengo a proponerles un sueño, que es el de volver a tener una Argentina con todos y para todos. Les vengo a proponer que recordemos los sueños de nuestros patriotas fundadores y de nuestros abuelos inmigrantes y de pioneros, de nuestra generación que puso todo y dejó todo, pensando en un país de iguales. Pero yo sé y estoy convencido que en esta simbiosis histórica vamos a encontrar el país que nos merecemos los argentinos. Vengo a proponerles un sueño. Quiero una Argentina unida, quiero una Argentina normal, quiero que seamos un país serio, pero además quiero un país más justo. Anhelo que por estos caminos se levante a la faz de la tierra una nueva y gloriosa nación, la nuestra. Muchas gracias. ¡Viva la patria!
6: ¡Viva la patria!
5: Hermoso.
7: Bueno, Néstor, de ahí se termina el discurso, se va a la Casa Rosada. Y ahí aparece, supongo, todos recordarán el golpe en la frente cuando sale a visitar. Había más de 20.000 personas, interesante también, ¿no? Más de 20.000 personas aclamándolo, cantando Lupín, Lupín. De ahí se va el Tedeum. ¿Quién era el arzobispo de Buenos Aires?
6: Bergoglio.
7: El futuro Papa Francisco.
6: Empiezan las disputas ahí, que voy al Tedeum, que no voy al Tedeum. Sí, sí. ¿Se acuerdan que lo pasamos a Tucumán, a Santiago del Estero? Sí. Empieza, claro, para no ir a una misa con Bergoglio, sí. Néstor empieza a llevar el Tedeum a todo el país.
7: Y después a la noche se cierran en la Cancillería con todas las autoridades y al día siguiente se reúne con Fidel, con Chávez, con Lula. Fidel se va a la Facultad de Derecho, hace ese acto masivo que habla solo cortito, 2 horas y media.
6: Estuve.
7: Y bueno, eso. La idea de hoy era contarles, no desarrollar, digamos, la presidencia de Néstor Kirchner, de Cristina, sí, los 12 años de kirchnerismo, sino centrarme en ese momento de la historia.
6: Te va a gustar a vos, Recanatini, el tema de... las similitudes de las muletillas y de los discursos que utilizan los presidentes con ideas ya anteriores. Por ejemplo, el tema del sueño. Tengo un sueño. Vengo a proponerles un sueño.
17: Yo tengo un sueño.
6: Martin Luther King.
17: I have a dream.
6: I have a dream, que después lo retoma Obama, que no hubo ningún sueño con Obama, pero se quedó dormido más que nada.
5: Tenía sueño.
6: Pero cómo se retoman las campañas políticas, muchas de esas frases o muletillas o eslogan que pegan, que entran, ¿no?
17: Lo que pasa es que los tópicos no son tantos en términos de retórica. Es todo un área de la comunicación muy interesante. Recomiendo indagar en eso. Pero bueno, no tenés tantos lugares de los cuales agarrarte. Con lo cual funciona. Y cuando vos tenés que hacer promesa de futuro, que llaman marketing político, bueno, tengo un sueño colectivo para adelante, que es lo que se viene. Y en ese sentido, no sé si Néstor, asesorado posiblemente muy bien o por talento comunicacional propio, tiró la de yo vengo a proponerles un sueño, que sigue funcionando 25 años después.
6: Tal cual, otra me hizo acordar otras frases de campañas, ¿no? Se puede, de Angelós, después lo retoma Macri.
5: Sí, con el sí se puede.
6: Después en España surge Podemos.
17: Primero la usa Podemos y después la compra el macrismo haciendo una apropiación. También tomaron cosas de la campaña de López Obrador. El macrismo hizo una melange ahí, pero para la derecha. Pero sí, digamos, son tópicos que funcionan. Si usted ve la historia de las campañas políticas de los últimos 60 años, va a encontrar un montón de estos tipos de claims que funcionan en todas partes del mundo. Casi todas.
7: Y es Wiccan, no es de Obama.
6: Y es Wiccan. Exactamente.
17: Sí. Es exactamente
6: lo mismo. Bueno, Jorge, muchísimas gracias por esta primera columna de 25 de mayo de historia, repasando un poquito, recordando a nuestros próceres, como fue Néstor Kirchner. Y tenemos un audio más para despedirnos, ¿no?
7: Tenemos un audio para despedirnos. Muchísimas gracias a ustedes por la invitación.
5: A vos.
6: Gracias.
18: Yo, Néstor Carlos Kirchner, juro por Dios, nuestro Señor y estos santos evangelios, desempeñar con lealtad y patriotismo el cargo de presidente de la nación y observar y hacer observar fielmente la constitución de la nación argentina. Y así no lo hiciere bien y la patria me lo demanda.
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4: Seguimos en ¿Qué me contás? Qué linda columna de recordando a Néstor,
5: encantó,
4: ¿no?
5: Me encantó.
4: Qué lindo. Éramos felices si no lo
5: y
4: sabíamos.
5: No lo sabíamos, tal cual.
4: Bueno, la gente se comunica y participa de los sorteos. ¿A dónde?
5: En el 11-7000-0750. Como Norma de Varela, que nos dice: buenos días, mi personaje, que me gustaría ser la dama antigua, pero siempre me tocó ser vendedora.
4: La dama antigua.
5: Y sí, es así, es así. A algunos nos tocaba siempre ser.
15: Peor la negrita que te pintaba en la cara de corcho.
4: Sí, a mí me la pintaron. Era muy difícil sacártelo.
5: No,
4: el corcho
5: ese. No, y te dolía, te raspaban.
4: ¿Qué más?
5: Acá nos dicen: el personaje de esa fecha que admiro es Mariano Moreno. Nos dice Jorge Perino de Once.
4: Aguante Moreno. Belgrano también.
5: Sí.
4: ¿Por qué Moreno tiene una callecita tan chiquita? Bueno, otro tema, ¿no?
17: Un día, bueno, le podemos preguntar a Jorge qué pasó con Moreno.
5: Con la elección,
17: ¿no?,
5: de las calles.
4: Y las calles también. Hay un libro de Felipe Peña sobre las calles.
17: Sí, señora. ¿Unos cuántos libros tiene Felipe Peña?
4: ¿Qué más, Tizi?
5: Y Leandro de Caballito nos dice: la tatiquería, Charlie y equipo, siempre presentes. Bueno, muchas, muchas gracias. El vendedor de pañuelitos descartables para los seguidores del Virrey, por ejemplo.
4: Sí.
5: Y acá también dicen, Elizabeth de Carapachay continúa: mi personaje favorito es Mariano Moreno. Lo personifiqué varias veces en la primaria en el Instituto San José de Martínez. Quiero ir al teatro. Bueno, anotada para las entradas.
4: Muy bien,
5: Elizabeth.
4: Muy bien. Bueno, ya está en el estudio nuestro columnista estrella.
17: Todos estrellas, estamos estrelladísimos.
4: Vos ponés una radio, está Federico Pasos. No sabe, ponés el destape, ponés el 50, ponés la 750.
17: Está facturando lindo,
4: está
17: el hombre.
4: Facturando lindo, nunca invita a nada, pero aquí está con nosotros Federico Pasos.
22: ¿Cómo va? Buen mediodía, compañeros. Pluriempleo, que le dicen. Es así, sí. Le dicen pluriempleo y así es. Yo me voy a meter en la consigna del día. A mí me gustaría ser donado, el imprentero.
15: El que duplicó las invitaciones para el cabido abierto.
22: Eso mismo. Claro, falsificó invitaciones para el cabildo.
17: Falsificador. Estudiado que está pasando.
22: Ese me gustaría ser donado.
4: Él entra a la cancha de Racing con entrada
17: de donado.
22: No,
17: escúcheme, paso usted que está tan picante, tan histórico. ¿Dónde quedaba la famosa jabonería de Vieites?
22: La jabonería de Vieites, lugar de las conspiraciones revolucionarias, linda, ¿no es cierto? Sí, claro que sí. Bueno, pasando la página, les propongo analizar lo que viene. Agarramos el oráculo.
4: Sí.
22: Pero lo que viene en horas nomás. Porque hoy, Charlie, vamos a empezar con el sábado. Tenemos un audio de Vanessa Siley para abrir lo que viene. Porque lo que pasó te lo cuentan todos. Lo que está por pasar te lo contamos acá. ¿En qué me contás?
23: A principios de año realizamos unos pedidos de acceso a la información pública para que el Consejo de la Magistratura nos brinde detalles sobre las prisiones domiciliarias de los delitos federales como narcotráfico y como lesa humanidad en la Argentina. Esos informes, la verdad que el Consejo respondió en término, y esos informes arrojaron datos muy reveladores acerca de cómo el apenas 0,86% de los detenidos con prisión domiciliaria por narcotráfico, apenas ese número es el que tiene restricciones a las visitas. Podremos decir que casi un 99% no tiene restricciones a las visitas, cuando Cristina Fernández de Kirchner sí las tiene.
22: Vanessa Siley, diputada nacional, contando la situación de Cristina detenida en San José 1111. Hay una movida que se llama Argentina con Cristina. Todas las semanas, bueno, diferentes espacios, agrupaciones, sindicatos, sí, y también municipios.
17: Pasó La Plata esta semana también.
22: Van hasta San José 1111. Hoy le toca a Lanús. Hoy le toca a Lanús marchar hasta concentrar, en realidad, San José 1111 y darle su apoyo a Cristina. Interesantes datos de este informe nos contaba Vanessa Siley en exclusiva para ¿Qué me contás? CFK está siendo tratada por las instituciones argentinas, por la justicia argentina, de una manera realmente inhumana, ¿no?
15: Discriminatoria, claramente.
22: Claro, y poniendo en relieve que es una presa política, ¿no? Porque ni con los narcotraficantes pasa lo que está sucediendo con Cristina Fernández de Kirchner. Siempre hay que realzar el pedido por la liberación de Cristina. Vamos al lunes, que es 25 de mayo, pero vamos a ver qué va a suceder en la Catedral Metropolitana de Buenos Aires el 25 de mayo.
1: Indudablemente, creo que, a ver, nosotros no estamos pasando un buen momento, esto ya lo sabemos desde hace muchísimo tiempo, y claramente la Iglesia viene alertando sobre la situación de los discapacitados, la situación de los jubilados. Hay documentos muy claros de la Conferencia Episcopal sobre el tema, y creemos estar al lado de los más pobres y de los que sufren.
22: Bueno, atención al discurso que va a dar el arzobispo de Buenos Aires, sí, Jorge García Cuerva, en el Tedeum del 25 de mayo.
17: Podríamos decir que el lunes García Cuerva te recibís de héroe.
22: Posiblemente, se especula con un discurso, con una homilía, con una fuerte carga social, con la presencia del presidente y de todo su gabinete.
17: ¿De qué religión es esta semana el presidente?
22: Ah, vamos a ver de qué religión es. Se van a juntar 9:30 a.m. Milei y sus ministros para tomar el chocolate caliente.
17: ¡Va Adorni!
22: Sí, va a ir Adorni, va a ir Adorni. Está confirmado. También está confirmada la presencia de Patricia Bullrich, que estaba en dudas con esta interna con Karina. Karina la quería sacar de la llamada mesa política. Finalmente va a participar del Tedeum.
17: ¿De qué partido es Patricia Bullrich esta semana?
22: Vamos a ver, ¿no? Camaleona 2.0.
4: Quiero volver a García Cuerva porque me está produciendo las palabras de García Cuerva y la Iglesia Católica Argentina. Están siendo una voz muy importante en la arena política y social argentina, que antes no sucedía, que esto es post Bergoglio, ¿no? Fue el único que puso la arena política y social argentina, que antes no sucedía, que esto es post Bergoglio, ¿no? Fue el único que puso la voz en el cielo contra el operador.

0: alegría, toda la feligresía también, la cuestión de la solidaridad, y en estos momentos como los que estamos viviendo, más que nunca, darle la mano que está caído, no pisarlo, digamos, todas cuestiones que tienen que ver casi formativamente, no hace falta demasiado. Ahora, que tome la palabra en un momento, además, donde muchos no la toman, es de celebrar.
1: Sí, salirse del individualismo, y va a continuar este fuerte consolidación de la religión católica en el pueblo argentino, porque en las últimas horas trascendió que se viene la visita de León XIV, del Papa.
0: Uh-huh. Va a Uruguay y muy factiblemente venga para Argentina, se especula, en noviembre.
2: Traigo, no creo que sea fresquitas. Una buena noticia para el gobierno, igual.
1: Seguramente no creo.
0: Ojalá que no.
1: Si uno lo lee y lo escucha a León XIV, sigue, hay una continuidad con Francisco. Exacto. En cuanto a esta fuerte crítica a los valores del individualismo, de la hipermaximización de ganancias empresariales.
0: Usó el descarte, una frase que puso también en boga. Este Bergoglio, uh-huh. Francisco, usó el descarte, y además tuvo un enfrentamiento muy grande con Trump hace poquitas semanas. Y eso no desescaló, de ahí es para arriba. Uh-huh.
1: Hablando de Trump, vamos al martes.
3: But it's going to be just a small little private affair, and I'm going to try and make it. I'm in the midst. I said, you know, this is not good timing for me.
1: Bueno, ahí estaba Trump hablándole a la prensa de su país porque canceló la agenda que tenía prevista de descanso este fin de semana, porque están vendiendo humo, están alerta acerca de la seguridad de su hija Ivanka y de la suya propia, ¿no? Están hace un tiempo con esto de la seguridad presidencial en Estados Unidos, pero lo cierto es que el martes es un día clave porque se definen en el estado de Texas, que es un estado fuertemente republicano.
0: Históricamente republicano.
1: Claro. Las internas, tanto del Partido Republicano como del Partido Demócrata, de cara a las elecciones del 3 de noviembre, que es un día muy importante porque son las elecciones de medio término en los Estados Unidos, y la verdad que los Yankees hagan de su C un pito, ¿no? Pero a nosotros nos interesa particularmente porque sabemos que la suerte de Milei está atada a la suerte de Trump. Entonces, el 3 de noviembre va a ser un día importante.
0: ¿En las encuestas?
1: Mal.
0: Trump, Donaldo.
1: Mal. Es muy impopular la aventura bélica de Estados Unidos en Irán.
0: Lo de ICE también.
1: Lo de ICE también. Ahí tenemos la tormenta negra del norte, ¿no? Así que atención con eso. Está bueno seguirlo para ver cómo le va a los trumpistas. Igual sabemos que los demócratas tampoco son garantías de nada, ¿no es cierto?
0: No, pero un mal resultado de Trump desacopla toda posibilidad de salvataje de su mascota. Vio que hay la mascota del mundial, hay tres mascotas.
1: Claro.
0: Una la tenemos en la casa de gobierno.
1: Una la tenemos nosotros. Vamos a la mitad de semana, vamos al miércoles.
4: Bueno, el panazo es un gesto solidario con los compañeros de Ilva. Le vamos a donar la ganancia de todo lo que se produce acá en la panificadora Tantapaguasi, el espacio Alejandro Almeida, Mesip, del que vos sos madrina, Tati, y que estuviste acá varias veces en la panadería, a los compañeros de Ilva para que puedan seguir con su fondo de lucha.
1: Juan Carlos Sancheta, de la Mesa de Economía Social y Popular, que estarán llevando adelante este miércoles acá en Radio 750 un panazo.
0: ¡Qué planazo el panazo, viejo!
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2: ¿Es cierto que abajo de tu almohada está la radio, tenés prendida a las 7:50?
0: Tengo unas 7 mares, es un poco incómodo. Sí, porque me duele el cuello, después pues, mide como 50 centímetros, pero sí, todo el día con las 7:50.
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1: 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Este panazo van a estar desde las 8 de la mañana hasta las 16 en solidaridad, como decía Sancheta, con la gente de Ilva. Lo recaudado es en beneficio a los trabajadores de Ilva. Continuamos.
6: ¿Solo almuerza?
7: Solo el almuerzo a mediodía. Y en la tarde ya hay que arreglarse con un mate cocido, un teicito, algo, porque no se puede más.
6: ¿Y ahí estira hasta el otro día?
7: Con eso tiro hasta el otro día. Y al otro día, mediodía, la comida sí, pero en la noche lo mismo. Un tecito y nada más.
1: Durísimos los testimonios de la crisis, ¿eh? Proliferan en todos los medios. Bueno, cronistas que simplemente ponen el micrófono en la calle y recogen como maná del cielo estos testimonios que caen y que son durísimos de la vida, en este caso.

0: de los adultos mayores. El jueves se va a realizar un festival lanzamiento del segundo jubilazo federal en el Estadio de Ferro, una actividad de los jubilados entre las 16 y las 20 horas con entrada libre y gratuita, con las siguientes consignas: no a la reforma previsional, AFJP nunca más, por medicamentos sin cargo, recordemos que el gobierno eliminó el remediar, moratoria ya y no al fondo de asistencia laboral. Los jubilados, que en algún sentido están encabezando la lucha y son del sector más dinámico, ¿no? Sí. Recordemos, en la última semana marchó la salud, ¿no?
1: Sí. El miércoles.
0: El miércoles. Antes la semana anterior marchó la universidad. Bueno, el jueves en el Estadio de Ferro es el turno de los jubilados.
2: Sí, vamos a decirlo, que la marcha de la salud no había mucha gente. Digo, no. Esto es real. Entonces, hay algo ahí que también hay que poder verlo y decirlo. Esperemos que en esta convocatoria para los jubilados seamos muchos, porque en tanto podamos mostrar, bueno, algo más de fuerza podemos hacer.
0: Está atomizada la lucha, ¿no? Hay tanto por reclamar.
3: Estamos tanto en la calle que en algún momento
0: que es difícil, que se agota. Difícil. Sí. Y también la sensibilidad popular por dónde va, ¿no? El 24 de marzo fue histórico, el 24 de marzo que vivimos. Bueno, acá lo hablábamos en la previa, que algunos no esperábamos que sea tan grande. Charlie anticipó en vivo que iba a ser el más grande. Sí. Con Lalo hablábamos lo mismo. Lalo me decía, va a ser grande, va a ser grande, va a ser grande. Bueno, la sensibilidad popular va por lugares a veces insospechados, ¿no?
2: Insospechados, contradictorios, igual, bueno, podemos ir rescatando ya pasando el limpio, 24 de marzo, check.
0: Claro.
2: Universidad pública, ok.
0: Estuvo bien la plaza, sí.
2: Estuvo bien y bueno, las otras iremos viendo, ¿no?
0: Iremos viendo, lo cierto es que este jueves es el jubilazo federal y cerramos, tirame el tema 3, Alan, ya déjalo de cortina, porque 57 años del cordobazo, che. 57 años de una gesta histórica, ¿no? De las clases populares en la Argentina.
2: De las mejores pagas, aparte.
0: Claro, en realidad fue una manifestación de los trabajadores ligados a la industria automotriz por el sábado inglés, básicamente, pero se terminó convirtiendo en una pueblada en que la ciudad de Córdoba estuvo tomada por los trabajadores fabriles, acompañados por los estudiantes y por el pueblo de Córdoba en el año 1969. A 57 años del Cordobazo, si les parece, nos vamos escuchando Setentista de Ataque 77.
4: Día del Ejército, 29 de mayo, y Día del Montonero también.
0: Ahí tenés. Nos vamos con eso. ¡Tan!

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0: seguimos en ¿Qué me contás? Ya llegó el estudio la gran Tati Almeida.
1: ¡Aplauso! ¡Bravo! ¡Bravo!
2: ¿Qué tal, chicos? ¿Qué tal, queridos oyentes? Que sabemos que tenemos muchos. Incluso siempre están firmes los Borcel desde Madrid, España. Bueno, así es. Como todos los sábados, acá estamos por las 7:50 de 14, de 12 a 14 horas. Con nuestro programa ¿Qué me contás?
0: ¿Qué me contás?
2: Con un equipo estupendo, ¿verdad, Charlie?
0: Sí, estupendo. Y ya llegó también el invitado, sí. Que ahora en breve lo vamos a estar presentando. Vos que estás del otro lado, ¿te podés comunicar?
1: Al 11-7000-0750. Acá nos dicen, buen día, Tati y Charlie. Por fin llegó el sábado para escucharlos a ustedes, porque Tati nos enseña todo lo que hay que luchar y nunca aflojar. Le debemos tanto. Mil gracias. Qué nos lindo. Dice Claudio y Gabriel de San Telmo. Y también tenemos algunos que se comunicaron de forma de audio.
3: Hola, buenos días. Soy Eduardo de San Telmo. Y han mezclado algo que se suele hacer muchas veces en las jams o algún show. El saltarín Jack Flash y Satisfaction. Bueno, un abrazo. Eduardo de San Telmo, documento 262, no sé si hay que darles. Bueno, chao, hasta luego.
4: Hola, buenos días, soy Eugenia. Mi recuerdo de mi 5 de mayo es cuando estaba en el colegio, actuaba de dama antigua. Y bueno, lo recuerdo con mucho cariño y me gusta esta fecha. Llegar al 25 de mayo y toda la semana de mayo. Y también los de la primera junta, Mariano Moreno y Saavedra, me recuerda mucho en el colegio y me gustaba. Y quiero participar para las entradas del teatro. Me encantaría ir con mi marido a hacer una salida de novios. Amamos el teatro.
5: Hola, soy Analía de Tanti, Córdoba. Mi personaje favorito es El Pueblo en la Plaza y Mariano Moreno. Esos dos.
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0: Bueno, Tati, ya llegó el invitado aquí al estudio. ¿Querés que te lo presente?
1: Preséntelo.
0: Mirá, hay actores que no necesitan una presentación ruidosa porque hay recorridos que hablan solos, historias construidas del trabajo, la sensibilidad y una manera muy particular de mirar lo cotidiano. Hoy nos visita alguien que logró ganarse el cariño del público interpretando personajes intensos, humanos y profundamente reales. Un artista con calle, con identidad y con una forma muy auténtica de contar historias. Él es actor, director, guionista, docente, músico y churrero. El invitado del día de hoy es... ¡Ariel Staltari!
2: ¡Churro!
3: ¡Calentito la churro!
4: ¡Qué lindo, Ariel!
5: ¡Sale bien, eh!
4: ¡Sale bien, te digo!
1: Un placer que estés con nosotros.
2: El placer es
1: con
2: mío,
1: Tati. Con tu familia que estoy viendo allá. ¿Con quién viniste?
2: Con la señora que vive en casa, conmigo, que se llama Gabriela. No está escuchando, porque si no me estaría retando. Y el más chiquitito, Vito.
0: Vito, se vino con los botines, mirá.
2: Vito Staltari, que viene de jugar de un partidito.
0: Vito Staltari de Calabria.
2: Estamos acá, Tati te está saludando.
1: Hola. Vos vieras, bueno. Ariel, como nosotros cuando sabemos cuál va a ser el invitado, mandamos un flyer a todos lados. Ajá. Que es un genio, es un capo, creo. ¡Epa!
2: Bueno, no. Qué equivocada que está la gente. Por
1: bueno, sabés que nuestro programa se llama ¿Qué me contás? Así sí. Que nos vas a contar muchas cosas de tu
2: todo
1: vida.
2: Lo que,
1: ¿puede
2: lo que
1: ser?
2: Quieran. Sí, bueno, por supuesto.
1: Vos creciste en Ciudadela, ¿no?
2: Sí.
1: ¿Qué cosas recordás de tu infancia cuando estabas allá?
2: Recuerdo los vecinos.
1: ¿Ah,
2: lo
1: sí?
2: Primero que se me viene, los vecinos que daban vuelta la banqueta, ¿no? Y se apoyaban en el respaldo a tomar mate.
5: Hermoso.
1: Qué lindo.
2: Y cruzaban de vereda y se comentaban y se convidaban a algún bizcochuelo. Y los pibes jugaban ahí, esos pibes, uno de esos pibes era yo, los
1: claro.
2: Carritos de rulemanes.
1: Qué lindo.
2: A la pelota. Se cortaban las calles en Navidad, te golpeaban la puerta, felicidades. Todos tano, gallegos, portugueses,
0: Fulvito, Fulvito también
2: con
0: la
2: valores,
0: calle.
2: Con respeto, con amor,
1: eso.
2: Sin competencia, sin envidia, sin ninguna miserabilidad a la vista. Obviamente, siempre había cositas,
1: bueno.
2: Pero digamos que había... Extraño un montón el
1: pero,
2: ADN,
1: claro,
2: ese barrial que en el que supe crecer.
1: Ahora vos te sentás en la vereda, todo viene un chorro, y no, pero además, antes los chorros tenían un código.
2: No, eran señores chorros.
1: No mataban.
2: Señores chorros. Sí.
1: No mataban. Decían,
2: tranquilo, mi viejo tenía una fiambrería ahí, y una vez le robaron así, dijeron, tranquilo, dame todo lo que está ahí, no le vamos a hacer daño a nadie.
1: Claro.
2: Pum, se llevaron todo. No digo que esté bien, no lo justifico.
1: Ya sé.
2: Pero no valía todo. No valía,
1: claro,
2: todo.
1: No.
2: Había un límite.
1: Un código.
2: Sí, totalmente.
0: Bueno, pasemos a lo que estábamos hablando antes, que es la churrería Piluso, a pasito del bingo de Ciudadela. Contanos, ¿desde cuándo estuviste ahí? ¿Qué hacías?
2: Bueno, no, yo básicamente todo lo del tema churrería viene de Necochea, de ese lugar tan maravilloso en la costa nuestra, que es una de las mejores playas, la mejor playa de Argentina.
1: Sí, pero el cuidado que hay que tener ahora que el mar se va comiendo.
2: Sí, no, Necochea es incomible. Además tiene bosque, río, sí. Y íbamos de muy pequeño, mi padre nos esperaba a la salida del cole, en diciembre nos subía a una chata repleta de dulce de leche, mermelada y harina, y allá encarábamos por la ruta 29 hacia Necochea a buscar la temporada, donde también en aquellos tiempos la temporada era temporada, rendía,
0: claro.
2: La gente
1: claro.
2: Iba, visitaba mucho la costa, el laburante podía darse el lujo de irse de vacaciones, cosa que hoy no pasa. Y mira, hablando de churros, mira,
0: es que acaba de haber una cata de churros, sí. Porque nosotros como somos amigos de churros
2: del
0: topo,
2: eso es del topo, parado, eso es del topo, te iba a decir, ¿sabes que lo reconocí inmediatamente? Que era del topo, era
0: churros.
2: Nuestra contra, ¿sabías?
0: Ah, no.
2: Necochea, éramos,
0: no.
2: Éramos rivales, no enemigos.
4: Era un River Boca.
2: Después nos hicimos amigos. Y me di cuenta por la estrella. La estrellita es diferente. Ah, es como más pequeña y tiene más endijas.
1: Mirá vos.
2: Las nuestras eran un poco más espaciadas y era un churro un poco más grande.
1: Mirá vos, escuchame, Ariel. Perros de la noche, bateristas del oeste. ¿Cómo fueron esos años de show? Cemento, rock, disco. Sí. ¿Qué me contás?
2: La roqué. Nada, la verdad que fue algo maravilloso vivir esa experiencia, juntarme con amigos en la casa de mis viejos, arriba, en la terraza. Nos brindaban un cuarto para nosotros armar nuestra propia sala de ensayo. Y siempre nuestra casa era mucha gente circulando. Qué mi vieja lindo. Haciendo milanesa para todos. Escuchaba por ahí el tintineo de alguna botellita de vidrio que se chocaba entre sí porque algún pillito iba a comprar cervezas y volvía. Y mi mamá decía, ¿qué tenés ahí? Pero después no pasaba nada, todo bien. Y con esa banda rockeamos y fuimos así como el orgullo del barrio. Nos seguían y tocamos en todos lados.
1: Qué lindo.
2: Tocamos en Runas de Aedo, en Cemento, en Dijule, claro. Lugares emblemáticos.
4: Dijule.
2: Hemos sido teloneros de Vox Day.
4: ¡Epa!
2: Hemos grabado disco, nos hemos dado todos los gustos. Así que la música y yo estamos a mano.
1: Pavada,
0: vos sabés que nuestro productor estrella, Lalo Arganatín, es de Ciudadela.
2: No,
0: y te hizo este dibujito.
2: Hablando.
0: Mirá, porque él te iba a ver y te hizo este dibujo.
2: Era vecino, loco, y recién lo vi y no me acordaba mucho y me tiré un par de coordenadas y mirá lo que es este dibujo.
0: Claro, te trajo el dibujo de...
3: Original.
0: Perro de la noche.
2: Hay un perrito que tenemos medio averiado. Es
0: bastante.
2: Muy pescado rabioso el look.
0: Claro.
2: Sí. No la estética.
0: Sí.
2: Sí, gracias, viejo.
1: Qué bueno. Gracias, escuchame, junto con Gabriela, tu compañera.
2: Sí, ahí está, padre. La señora que vive en casa.
1: Ya estamos, dele saludarlo, sí.
2: Ex azafata de Aerolíneas Argentinas.
1: ¿Qué te parece? Sí. Sos padres de Valentino y Vito.
2: Sí.
1: ¿Qué aprendés de ellos, de tus hijos? ¿Qué aprendés de tus hijos?
2: Primero, lo primero que aprendí es que es un milagro. Es que es un milagro tener hijos. Que es algo verdaderamente...
3: Es una locura.
2: Loco, ¿no? No, nunca podés llegar a imaginar que de como de una cosa de la nada y del amor empieza, bueno, surgir esta cuestión de poder prolongar tu vida en otros y verlos crecer y que te enseñen y que te brinden amor y que se retroalimente.
1: Y tenés muchos diálogos con ellos,
2: sí,
1: todos.
2: Sí, verdaderamente sí. Bueno. Hablo bastante con ellos, sí. Sí, gracias a Dios me escuchan.
1: Claro. Y vos los escuchás a ellos.
2: Yo los escucho muchísimo, sí.
1: Claro.
2: Sí,
1: eso.
2: Bueno, yo soy un niño más.
1: Escuchame, querido, vos atravesaste una enfermedad dura.
2: Sí.
1: Con tratamientos largos. ¿Enseña algo pasar por todo eso? ¿Te dejó alguna enseñanza?
2: Y muchísimo, sí, porque soy un resiliente también, ¿no? Entonces, la vida te va también ofreciendo resistencia para que vos puedas aprender con esos obstáculos. A veces son muy duros, ¿qué te voy a contar a vos de obstáculos en la vida? Pero, bueno, todos tenemos el nuestro, cada uno lo tiene que atravesar de la manera que se pueda,
1: claro.
2: Y tratar de capitalizarlo, ¿no? Para que después la vida vos la puedas transitar despierto.
1: Sí, total.
2: Porque mucha gente va con los ojos abiertos, pero va dormida.
1: Total.
2: Yo agradezco mucho que siento que por lo menos la transito despierto.
1: Claro,
2: con mis miserias también, ¿eh? No es que orino agua bendita y hago todo bien.
1: Claro.
2: No, me va bastante mal en un montón de cosas, básicamente. Es un compendio de fracasos, pero que de tanto en tanto...
1: Vamos, no tanto fracaso.
2: De tanto en tanto, bueno, viene una sonrisa a mi vida.
3: Metes un
2: la mejor y la más linda es tener una familia hermosa como la que
3: claro.
2: tengo.
3: Sí. Claro. Ahora, que sí.
1: Decime, ¿cómo viven tus hijos, digamos, la repercusión de... tu repercusión,
2: sí.
1: ¿no? De El Eternauta... Sí. Y de agotado, ¿cómo lo viven ellos a eso?
2: No, bien, son chicos tranquilos, son muy perfil bajo, no presumen de tener un padre actor, es más, de hecho, nuestro otro hijo, Valentino, que no nos acompaña
1: ¿qué edad
2: hoy,
1: tiene?
2: Tiene 15, y todos sus compañeros habían visto Ocupas.
1: Ah.
2: Y entonces le dicen, pero Valentino, ¿cómo puede ser que tu viejo es Walter Rolinga y no hayas mirado Ocupas? Así que hace muy poquitito se puso a ver la serie y en un momento sentí un abrazo de atrás, un beso, y me dijo, papi, eso es un capo.
3: Sos grosso.
2: No sé qué.
1: El Ariel, el mejor premio.
2: Sí, espectacular.
3: Hablando de Ocupas, ¿no? ¿Cuándo fue esa primera vez que registrás que te picó el bichito de la actuación?
2: No, en realidad me picó el bichito de querer empezar a vivir, porque yo venía medio a los tumbos por el tema de la enfermedad, y entonces dije, voy a empezar a hacer cosas que siento que las postergué o que me daban vergüenza, porque yo, la verdad, hijo de churreros, nada que ver con el ambiente artístico, me iba a poner a estudiar actuación. ¿Qué pito toca?, decía mi abuela. Entonces, bueno, me puse a estudiar actuación, que fue lo primero que decidí, no sé por qué. Y ya era feliz yendo al estudio ahí de Lito Cruz. Sí, grande Lito. Y bueno, ya era muy feliz ahí con mis compañeros, mis compañeras. Había descubierto ahí un mundo diferente, un lugar donde yo podía empezar a expresarme, donde yo me podía empezar a mostrar tal cual tenía ganas de mostrarme. Y bueno, tal es así que todo eso creció de tal forma que hoy tengo mi propia escuela de actuación.
4: Claro.
2: Hoy
1: ¿qué tal?
2: Somos mirá, formadores de actrices y actores, pero por sobre todas las cosas somos personas que tienen una bajada de línea de resiliencia, ¿no? De eso, oportunidades. Generamos un refugio, un lugar de resistencia, un lugar donde nos podemos retroalimentar y podemos abandonar el afuera por 3 horas y volver a la esencia, al ADN, uh-huh, a recuperar ese niño, esa niña que alguna vez tuvimos adentro. Y siento que hoy por hoy es un bien escaso eso, ¿no?
1: Claro.
0: Ahora, Tati, va, aquí el invitado elige la música.
1: Ah, sí, dale.
0: Vamos con Ariel Staltari.
1: Muy bien.
0: Eligió a Gustavo Cordera, muy polémico en estos momentos Gustavo Cordera. Contanos por qué elegiste este tema de Soy mi soberano.
2: Elegí esa letra.
3: Es hermoso tema.
2: No, no elegí otra cosa, elegí la letra. Y la letra me cala profundo, digamos, porque es un poco una propia doctrina la de uno cuando empieza a armar un camino y decir, soy mi propia religión. Uh-huh. Más allá de creer en Dios y creer en una energía superior, uno también empieza a armar su propio camino de esas creencias. Y habla un poco también de las miserabilidades humanas, de qué estamos hechos, de la envidia, de la propia autoexigencia que también a veces te derriba, entonces perdés la confianza, no tenés autoestima. Bueno, nada, eso.
1: ¿Vos sos creyente?
2: Sí, creo en el barba, creo en una fuerza superior. Cada uno le dará la forma que quiera.
1: Eso.
2: Yo conocí la historia un poco del padre Mario.
1: Ah,
2: y sé que existió, que fue verdadero, que fue un tanito loco que empezó a hacer lío y
1: con las manos.
2: Claro. Y mi mamá, cuando fue a frotar mi foto en el mausoleo, él ya estaba muerto, pero empecé a presentar una mejoría.
1: Mirá.
2: Y entonces yo cada tanto voy, agradezco, voy con la familia.
1: Claro.
2: Y agradezco porque creo. Sí, mirá, la verdad que la fe es buenísimo. Bueno, el tema este tiene un poco que ver con todo esto y me emociona.
3: Sí,
2: me emociona escucharlo.
3: Total.
0: Lo escuchamos entonces. Dale. Acá, ¿qué me contás?

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2: En qué me contás, nos visita Ariel Estaltar y hay muchos mensajes, Tati.
3: Sí, un montón. Acá nos dicen: muy buenos días. Yo viví hasta los 4 años en Ciudadela, frente a las vías lado norte. La frente de la casa está igual, al lado del colegio de hermanas. Mira. Ciudadela es el barrio. Mezcla perfecta de capital y provincia. Cada vez que puedo me doy una vuelta. Abrazo enorme a Tati y a toda la mesa. Los escuchamos cada sábado, nos dice Sebastián de Moreno.
4: Bien, bien.
3: Saludos. Leandro de Aedo nos dice: muy buenas tardes, Tati, equipo. Y obvio, Ariel. La posta, mi fanatismo arrancó con Walter. El puntero, el gallo, el marginal y la cereza del postre, el eternauta. Sos un ejemplo de vida, loco. La humildad, la conciencia y la actitud. Che, respóndeme algo, te tiran una pregunta para vos. ¿Sos hincha de Boca o no? ¿Por qué no de Vélez si te quedaba más cerca? ¡Epa! Contanos.
5: Bueno, sí, por supuesto, soy bostero y hincha de Vélez también por cercanía, ¿no? Mirá. O sea, obviamente que es un club modelo, Vélez.
3: O sea, sos doble casaca.
5: No, no, me gustan los equipos ordenados o así, lindos, que también son como mucho más que un equipo de fútbol. Me gustan, también me gusta Estudiantes de Caseros, por ejemplo, Almagro, yo sé que eso es la contra, pero me gusta.
3: Sos un simpatizante con todos, está muy bien. Acá y vamos con el último que nos dice: Tati, qué lindo invitado tenés en el programa, los escucho todos los sábados, te amo, Marcela de Lanús.
4: ¡Vamos! ¡Qué lindo! Y, bueno. y ahora, desde que nos han felicitado, que es el cuarto programa más escuchado.
2: ¡Esa! ¿Qué? ¡Vamos!
6: Ariel, bueno, llegamos a Ocupas.
5: Ocupas.
6: Donde interpretaste a Walter.
5: Sí.
6: Una serie de culto. ¿Cómo llegaste hasta ese personaje? ¿Cómo lo construiste?
5: De culto, sí. Bueno, yo venía con el tránsito del bagaje de mi banda de rock, ¿no? Uh-huh. Entonces, perdón, el líder de esa banda era recontra Stone y sabía toda su historia. Entonces, yo fui como... percibiendo todo esto, informándome al respecto. Si bien yo no era rolinga, tenía un compañero que lo era.
6: Claro.
5: Entonces, cuando me llega este personaje, la posibilidad de interpretar a un rolinga, digamos que tenía todo como
6: tenías
5: para
6: material.
5: Poder desarrollarme y tratar de hacerlo de una manera respetuosa, digamos, con mucho amor. Y así nació, y gracias a Dios tuve la textura y la posibilidad de haber atravesado la vida de barrio. Y entonces básicamente la historia tiene que ver con el vínculo de amistad irrompible de 4 pibes que son de barrio. Entonces verdaderamente fue para mí un juego, una diversión y una posibilidad de poder seguir viviendo, ¿no? Porque
6: claro. Me
5: dieron la posibilidad en un momento duro de estar jugando, divirtiéndome.
6: Uh-huh. Claro. Ya para ese entonces habías hecho teatro.
5: No había hecho nada, estaba estudiando teatro. Estaba
6: todo intuitivo.
5: En marzo del 2000 estaba arrancando a estudiar teatro con Lito Cruz. En agosto del año 2000 estaba grabando Ocupas.
6: No, claro.
5: Ahí, a los pocos meses.
4: Escúchame, Bardo en el Marginal.
5: Ese
4: un
5: es
4: papel
5: muy oscuro.
4: Totalmente distinto a Walter. ¿Qué me contás?
5: Sí, muy oscuro es ese personaje, muy oscuro. Pero yo lo supe querer también, porque a los personajes no los tenés que juzgar, los tenés que tratar de querer y interpretarlo de la manera que vos creas que es lo más respetuoso, y después el público hará lo suyo, ¿no? Te odiará, te crucificará o te amará, pero yo traté de entenderlo, traté de entender las necesidades de ese bardo, de dónde venía, cómo había nacido, dónde había vivido, y entonces no lo juzgué.
6: Claro.
5: Y lo interpreté y...
4: Que se salió,
5: entiendo
4: bárbaro.
5: Que fue polémico, pero Pero bueno, a mí me gustó mucho ese desafío, porque además interpretaba una historia de amor profunda, en un contexto de encierro, con otro hombre, con todo lo que significa estar enamorado de otro hombre.
4: Exacto.
5: Dentro de un contexto de encierro. Y sin embargo, bueno, traté de ponerle lo mejor de mí, todo el amor del mundo, y claro, algunos agradecen, otros me insultan.
2: Claro. Bueno, Ariel, vamos al Eternauta, la serie... la ficción más vista de habla no inglesa.
5: Increíble.
2: Es increíble lo que lograron con el Eternauta. Vos sos actor, sos guionista. Mm. Y aparte es una adaptación de una persona, Héctor Westergel, que está desaparecido, ¿no?
5: Todavía.
2: Sí. ¿Cómo,
5: y sus hijas.
2: Y sus hijas, su familia, toda su familia, ¿no?
4: Cuatro.
5: Sí, tremendo. Bueno, toda esa historia, ni hablar. Y... pero qué loco el legado que dejó también, ¿no? Oh. Cómo su obra trascendió a través del tiempo, cómo ya en los años 50 y pico ya el Eternauta había trascendido fronteras.
4: Total.
5: Y fue fuente de inspiración de muchos artistas. Y cómo ahora, tantísimos años después, vuelve a recuperar ese mismo espíritu.
4: Sigue vigente.
5: Y hoy más que nunca caló profundo el mensaje de que nadie se salva solo.
4: Eso.
5: El empezar a tratar de generar conciencia a partir de un hecho de ficción que trasciende esa cuestión y genera también como el mecanismo de pensamiento en los espectadores.
4: Eso.
5: Como decir, ¿qué estoy haciendo por el otro? ¿Qué está pasando? ¿Qué haría yo en esta situación? ¿Me cortaría solo? Iría claro. Bueno, mi personaje es un poco miserable al principio con respecto a eso, que quiere salvarse solo. Sí. Y después se da cuenta que no hay escapatoria en soledad, terminan formando como equipo, comunión y,
4: si lo sabremos
5: y el
4: nosotras.
5: Héroe colectivo, ¿no?
2: Claro.
4: Exacto.
5: Si lo sabrás vos, Tati.
2: Ahora, Ariel, contanos algo de la segunda temporada. ¿Ya está filmada?
5: No. Se está trabajando sobre los libros y supuestamente se empieza a grabar un poquito más adelante, pero la verdad que no hay mucha certeza de fechas.
2: Pero se va a filmar.
5: Sí, si Dios quiere.
2: Bien.
5: ¿No?
3: Claro,
5: no cae nieve tóxica, ¿no?
4: Tu escuela de actuación, ¿no? Está en una biblioteca popular.
5: Sí.
4: ¿Qué representa para vos dar clases justamente en un lugar atravesado por la historia barrial y comunitaria? ¿Qué sentís vos?
5: Mirá, la verdad es que tiene una atmósfera muy particular la Biblioteca Popular Bernardino Rivadavia, porque... nuestra escuela, gracias a Dios, es una de las escuelas más potentes, gracias a Dios, de Buenos Aires.
3: ¿Dónde queda? ¿Qué barrio?
5: Martínez.
2: Aristóbulo del Valle, 408, esquina Arenales, Martínez.
5: Sí. Tal vez nos podríamos haber ido a otro espacio, pero no queremos abandonar la biblioteca porque nos da como una contención y todo un tránsito y una atmósfera muy particular para poder generar lo que generamos, que es básicamente encontrarnos para poder lamernos las heridas y poder aprender a expresarnos, que eso ya es un montón, el poder decir es un montón. Entonces yo creo que es el lugar propicio, y además que también generamos como una corriente barrial ahí, tratamos de recuperar como esta cosa comunitaria. Tenemos un espectáculo que se ha creado con actores y actrices de la escuela para el espectador común, y entonces los fines de semana la gente del barrio, si quisiera venir a ver ese espectáculo, podría venir tranquilamente.
4: Exacto.
5: Entonces no hace falta que se tengan que ir a Capital.
4: Eso.
5: Está a dos pasos, le damos alguito para tomar, alguito para comer, y de paso la pasamos bien.
2: Qué bien. Bueno, Ariel, mira, te paso esta paleta de ping-pong porque vamos a jugar un poquito al ping-pong. No sé cómo te defendés.
5: Jugaba, cuando era más pendejo jugaba.
2: Arrancamos, nombre completo:
5: Ariel Fernando, que no me gusta para nada, Staltari.
2: Apodo.
5: Y de chiquito muchos tuve, ahora no tengo tantos, pero de chiquito Tano, Chancha, el Gordo, Lechón.
4: Gordo.
5: Sí, siempre fui rellenito, siempre fui de buen comer. Y porque yo soy hijo directo de italiano, nieto de dos abuelos prisioneros de guerra. Mirá. La Segunda Guerra Mundial. Entonces, no había, no se podía uno levantar de la mesa si no terminaba el plato.
7: Exactamente.
4: Mirá.
5: Esa simbología viene desde ese lugar, ¿no? Con lo que cuesta llevar el plato de comida a la mesa. Sí. Vos no podés dejar el plato vacío.
4: Exacto.
5: Y bueno, así el gordito se escudaba atrás de eso.
7: Adelantar. Bueno, si no fueras actor, ¿qué serías?
5: Y serías churrero probablemente, más que seguro. Claro. Pero,
4: ¿o qué te gustaría hacer si no fueras?
5: No, músico. Me hubiese encantado seguir con la música a nivel profesional. Pero en cualquier faceta que me hubiese encontrado la vida, creo que el Ariel hubiese sido el mismo que soy.
4: Ah, sí.
7: ¿Un personaje histórico que te gustaría interpretar?
5: Qué buena pregunta. Bueno, San Martín ya lo hizo Rodri.
7: Claro.
5: Entonces yo ya no podría. Por ahí Belgrano.
4: Ay, sí.
5: Podría ser, ¿no? Tengo como la nariz medio aguileña.
7: Tenés un poco la napia medio de verano, ¿eh? ¿Podés?
5: Podría, tal vez.
7: ¿A qué personaje te gustaría invitar a tomar un whisky?
5: Y, pero ya no está. Al Diego.
7: Al Diego, qué lindo, qué hermoso. ¿Cuál es tu cable a tierra?
5: La playa.
4: Ah, sí.
5: La playa. Bien. Estar en la playa, mirar el horizonte y perder mi mirada detrás de ese horizonte.
4: El susurro del mar, ¿no?
5: Sí, sí, exactamente. Y el sol, y esa caída del sol, que te abraza, que te contiene, que te da calor. Me siento en... Siento que me completo con el todo cuando estoy en la playa. Mirá. Es algo maravilloso.
7: Bueno, en dos palabras nos tenés que definir estos personajes. Ricardo Darín.
5: Ah. Y crack.
7: Luis Brandoni.
5: Otro crack.
7: Lionel Messi.
5: Y bueno, son todos dioses.
4: ¿Qué opinás de Messi?
5: Messi es una bestia, es una cosa...
4: No como jugador, no.
5: Descomunal.
4: Como persona.
5: Y como tipo, me encanta que sea un tipo tan familiar, tan sencillo, tan perfil bajo. Eso me re gusta, me gusta porque por lo general es complicado mantener una misma conducta a lo largo de tu vida. Y el tipo... la mantuvo, la hizo y eso es admirable. Siendo quien es, ¿no? Siendo un número uno. Es complejo, pero bueno, yo lo admiro, lo admiro profundamente.
7: Seguimos, Ariel. Pablo Fábregas.
5: Y el gordo es un divino, es una persona con la que pude armar equipo y pudimos hacer una adaptación de una obra que era de una idiosincrasia totalmente diferente a la nuestra, muy anclada en Broadway, nada que ver con nosotros. Y entonces nosotros supimos tener la lectura de nuestros propios personajes, de nuestra propia cultura, de nuestra propia idiosincrasia, y llevarla adelante. Y la verdad que la obra es una topadora. Hace un año y pico que estoy con esta obra.
4: ¿Cuál era?
5: Agotados.
7: Ah, ahora íbamos a hablar.
5: Sí, hago
7: ahora
5: 40 personajes.
4: Que
5: es
4: ya
5: un delirio.
4: Iremos a verte,
5: Ojalá, Dios quiera. Voy a estar algún tiempito más en Paseo de la Plaza y ya salgo de gira.
4: ¿Hasta cuándo estás en Paseo de la Plaza?
5: En el Paseo de la Plaza estoy hasta el 20 de junio.
4: ¿De junio? Bien.
5: De junio.
7: Ahora hablamos un poquito de la obra, pero mientras seguimos el ping-pong, dos palabras, Ariel, no estás cumpliendo.
5: Dos.
7: Se cayó la pelotita.
5: Ah,
7: de
5: dos.
7: Dos palabras.
5: ¿No era una?
7: Una palabra también. Manuel Adorni.
5: Adorni, un chorro.
7: Diego Maradona.
5: Dios.
7: Bruno Stagnaro.
5: Otro dios.
7: Javier Milei.
5: Un payaso.
7: Osvaldo.
4: Con perdón de los payasos.
5: Perdón de los payasos, sí.
7: Osvaldo Pugliese.
5: Pugliese. Y el maestro.
7: ¿Qué músico te hubiese gustado ser por un día?
5: Y Charlie Watts.
7: Bueno.
5: Ya que estamos en la onda estonera.
7: Es la pregunta más difícil de todo el ping-pong. Ariel Staltari, ¿quién es el más poronga?
5: ¿Quién es el más poronga? Y yo creo que mis hijos son los más porongas.
7: ¡Vamos! Escuchamos
5: Vito.
7: Vito es el más poronga que está ahí afuera, mirá. Escuchamos Cerati y Mercedes Sosa, Zona de Promesas. ¡Qué temazo, Tati, que trajo, Ariel!
4: A ver, ¿cuál?
7: Zona de Promesas, de Cerati y Mercedes Sosa.
4: Ah.

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0: Seguimos en ¿Qué me contás, Tiziana?
1: Y te cuento que hay un montón de mensajes en el 11-7000-0750. Por acá nos dicen desde Monte Chingolo, tierra de tanos, hispanos, egipcios, turcos y galegos y de la tribu Borsi. Saludos y abrazos. Por una sandía libre de las banderas de los pueblos no se bajan jamás. Acá nos dice Elizabeth que nos regale unas entradas para ir a ver Agotados. Grande Ariel, excelente reportaje. Obvio. Gracias Tati Cumpas, los quiero. Jesús de Zárate también te dice, te quiero mucho Walter. Ya sos Walter. Gracias. Y Alberto de Dos Bosco dice, hola gente linda de las 7.50. Hace tiempo que quería decirte que sos una gran madre, una mujer, pero muy preparada para entrevistar gente. Siempre la pregunta oportuna. Tu voz tan cálida, tu sonrisa, tu garra, tu amor, eso y mucho más es lo que nos hace amarte, Tati. Siempre sueño con ir caminando y encontrarme con vos a la vuelta de cualquier esquina para darte un beso y demostrarte mi admiración. ¿Qué? Gracias por ser mi madre. Eso es todo lo que está bien, te dice Alberto. Feliz Día de la Patria.
2: Wow, gracias. Cuántos mimos. ¿Vos viste? Parecidos. Son tan lindos. Desde ya.
0: Seguimos, bueno, Tati.
2: Continuamos con nuestro invitado. Hablarnos un poco de tu obra Agotados en el Palacio de la Plaza. Un actor y 40 personajes arriba del escenario. ¿Cómo haces, viejo?
3: Y hay que estar un poco loco para lanzarse un abismo y jugar, divertirse. Básicamente es eso, actuar. Y acepté ese desafío porque...
2: Perdón, ¿hasta cuándo estás ahí?
3: Y estamos el jueves 28, el jueves 4 y después pasamos a dos sábados. Hacemos sábado 13 de junio y sábado 20 de junio. Nos despedimos de Paseo de la Plaza, pero nos vamos a hacer gira.
2: ¿No tenés un flyer, algo que nos mande?
3: Sí, tenemos. Después te paso. Dale. Después te paso y te paso las dos fechas de gira también.
2: Porque vamos a ir, ¿eh?
3: El 26 de junio estoy en la Sala Estela Maris en San Isidro. Y el sábado 4 de julio estoy en Palomar. Bien. Así que ese es
2: muy lejos, acá.
3: Sí.
0: Hablamos de varias series, pero no hablamos de una que para mí es una de las mejores. Top 5, top 3 de series de Argentinas, que es Un gallo para Esculapio, que también la escribiste.
1: Qué maravilla. Sí.
0: Aparte.
3: A mí me encantó como
0: y aparte
3: espectador.
0: Zona Oeste, el acceso oeste, cuánto tuviste que ver.
1: Hay mucho conocimiento, hay mucha...
3: Sí, fue una serie muy hermosa donde pudimos darle a los personajes mucha profundidad, ¿no? La cosa vincular también ahí... El personaje que hago yo, que era Loquillo, interpretaba al hijo de Chelo Esculapio, que lo interpretaba Brandoni. Y había como una relación
0: actorazo,
3: muy...
0: actorazo, Brandoni, ¿eh?
3: Un actorazo.
0: Qué actorazo, Brandoni.
3: Un actorazo.
2: Y... Como actor, estupendo.
3: Hermoso actor.
2: Me reservo.
3: No, bueno, eso ya lo sabemos, que Beto iba por otro lado, pero estamos hablando acá de la faceta artística.
2: Artística.
3: Y artísticamente uno de esos tipos con los que querés tirar una pared algún día en la vida, ¿no? Tal como cual. Un Darín, como un Franchella. Y a mí me tocó tirar paredes con él y interpretar nada más y nada menos que a su hijo, y hablaba de este vacío de afecto, ¿no? Él le reclamaba amor, le reclamaba amor. Entonces, ¿cuántos hijos le reclaman amor a sus padres? Y cuántos vacíos se generan a través de la falta de amor.
2: Eso.
3: Y cuántos llamados de atención generan los chicos cuando son muy chiquitos, que rompen un juguete, pero cuando son grandes rompen un país.
0: Claro.
3: Entonces es complicado cuando no tenés amor de tu padre.
1: Claro.
3: Entonces
1: es muy traspolable
3: la relación que teníamos. En este caso, nosotros éramos personas que nos dedicábamos a delinquir.
0: Sí, pirata de la falta.
3: Pero el amor, o la falta de amor, o lo vincular, se podía traspolar a un hijo médico, un padre médico, un hijo abogado, un padre...
0: Un padre colectivero.
3: Exactamente.
0: Exacto.
2: Escúchame, del presente social y económico, ¿qué me contás?
3: Y que te cuento que casi no te la cuento.
2: No,
3: que es difícil, que estamos viviendo un momento muy complicado, muy triste.
2: Más que triste, repudiable, querido. Sí, con este razón, payaso, con perdón de los payasos.
3: No, y encima además el sadismo, ¿no? El regocijarte en la desgracia ajena. ¿Qué sé
2: totalmente?
3: Yo, eso es muy, muy doloroso, no está bueno. No. Por lo menos a mí de chiquito me enseñaron que eso no se hace, que no. Uno no puede reírse de la desgracia ajena.
2: Además, un chupa media de Trump. Mirá lo que está haciendo Trump y lo que nos está arriesgando acá.
3: Totalmente.
2: Acordate que por mucho menos.
3: Sí,
2: a Menem le mataron el hijo.
3: Ni me lo recuerdes.
4: Los atentados.
2: Le mataron el hijo, voló la AMIA.
3: Totalmente.
2: Y apoyando toda la guerra de
3: Medio
2: Oriente.
3: La verdad que es, no te entra en la cabeza, no lo puedes razonar.
2: No, ¿viste? Tremendo, pero, tremendo.
3: Pero bueno, ojalá Dios quiera y la Virgen salgamos de este mal momento. ¿No?
2: Yo creo que estoy segura.
3: Dios quiera que la gente pueda darse cuenta, ¿no?
2: Bueno,
3: de
2: mira,
3: lo que está pasando.
2: Se dan cuenta cada vez más, ¿eh? Porque hay pequeñas o grandes cosas que se demuestra que la resistencia continúa. Y no me voy a cansar de decir. Sí. Porque no nos han vencido.
3: No, y que lo digas vos, mira.
2: Sí, está. Señor.
3: Ya está.
1: Sí, Ariel, ¿qué planes tenemos para el 2026?
3: Para el 2026, el que estamos viviendo. Sí, bueno,
1: estamos
3: seguir
1: viviendo.
3: Vivo. Seguir vivo. Seguir respirando.
1: Bien.
3: Seguir teniendo salud. Que mis hijos, mi familia tenga salud y que como sociedad podamos estar mejor, porque mucha gente la está pasando feo.
2: Ah, no.
3: Entonces, que toda la gente pueda tener la posibilidad de tener un plato caliente ahí arriba de la mesa.
2: Ahí está.
3: Un plato de comida, que pueda ser asistida, que la puedan atender en un hospital público, como me pasó a mí, que me salvaron la vida.
4: ¿Fue en el hospital público donde te atendiste?
3: Sí, en el hospital Posadas. Sí, porque
4: ahí nacimos, lo del oeste.
3: Sí,
1: palabras mayores.
3: Mi viejo comerciante toda la vida tenía su casa y todo.
2: Eso.
3: Pero no le hubiese alcanzado vender su casa para poder pagar el tratamiento que
4: claro.
3: Yo tuve, porque fue un tratamiento muy prolongado, drogas oncológicas son muy caras.
4: Que hoy no están dando, justamente.
3: Y que hoy no están dando, y que eso es lo que más me revienta y me lastima y me rompe y me hace bolsa, porque vos podés ser muy vivo, muy pillo, pero si vos tenés un hijo con cáncer,
2: ¿qué te parece?
3: Te puedo asegurar que se te frunce hasta lo que no tenés.
2: Total.
3: Y harías cualquier cosa. Pero si vos tenés un hijo con cáncer,
2: ¿qué te parece?
3: Te puedo asegurar que se te frunce hasta lo que no tenés.
2: Total.
3: Y harías cualquier cosa porque tu hijo no

0: la medicina que te va a salvar la vida a vos o a tu hijo.
1: Sí, ahora, escúchame, pero vos sabés, Ariel, que a pesar de todo eso, no tenemos que permitir que nos quiten el humor. Porque si no, te convertís en una...
0: No, el humor, la esperanza, ¿no?
1: Y... bueno, es lo último que se pierde.
0: Por eso, lo que pasa es que me da pudor decírtelo a vos, ¿viste? Pero bueno, yo trato de quitarle solemnidad a las cosas de la vida, a veces porque si no, verdaderamente no podríamos seguir transitando el camino.
1: Bueno, además, más de uno me ha copiado mi consigna. Militancia y joda, querido. Y joda.
0: La joda siempre tiene que estar, obvio. Uno tiene que estar festivo, alegre, porque si no bajás la defensa y ahí es cuando te enfermas. Y con respecto a seguir completando tu pregunta con mi respuesta, no solamente digo esto, que es lo que más me importa, porque... si vos no tenés salud, que es el ABC, que eso. Pareciera ser que ya la tenés comprada, pero no es así, y si no te podés mover dentro de una sociedad donde los demás estén bien, uno no puede ser feliz.
1: No.
0: Si eso más o menos anda, bueno, quiero seguir laburando de lo que me gusta. A mí me apasiona actuar, me apasiona muchísimo dar clases, me apasiona muchísimo escribir.
1: Eso.
0: Entonces, seguir siendo un bendecido de la vida que tiene trabajo y que cuando no lo tengo me lo invento, porque siempre soy de la cultura del laburo, de levantarse a la mañana y poner el cuerpo, ir a trabajar y de tomarse bondis, tren y ponerle siempre el pecho a las balas, porque es lo único que aprendí de mis viejos y de mis abuelos, a trabajar, trabajar y trabajar.
2: Ahí está, hermoso.
1: Bueno, cuando terminamos nuestro programa con nuestro invitado especial, primero, ¿lo has pasado bien?
0: Súper bien. Bueno. Es un halago para mí, un orgullo estar a tu lado.
1: Y para mí también.
0: Al lado de todo el equipo, obviamente, pero vos significás mucho para nuestra sociedad.
1: Gracias.
0: Y tu lucha es un ejemplo, la lucha de todas ustedes, pero
1: esa lucha que no hay que abandonar, porque la única lucha que se pierde es la que se abandona.
0: Seguramente, ojo, ¿eh? Y tantas veces han sido maltratadas injustamente, ¿no?
1: No, y lo decimos...
0: No están en ese cuero.
1: Y lo decimos nosotros las locas, que a pesar de los bastones y las sillas de ruedas, seguimos de pie, tomá. Escuchame.
0: Muy bien.
1: Bueno, al invitado le pedimos que nos cuente alguna anécdota, que tendrás varias. ¿Qué me contás?
0: Anécdota. A ver.
1: Tendrás muchas.
0: Sí, pero ¿de qué?
3: De lo que quieras.
1: Lo
3: que te venga la primera.
1: Como sea.
0: Bueno, nada, por ejemplo, lo que me está pasando justamente con la obra de teatro. Yo estoy en Paseo de la Plaza, en la Sala Neruda. La Sala Neruda es para 500 espectadores, en un piso arriba.
1: Ah, pará, ¿se puede ir con la silla de rueda o...?
0: Te hacemos ir, te asistimos, te llevamos, sí, bueno. No hay problema.
4: No
0: te
4: hacen upa, si no,
0: Tati. Te llevamos en anda.
1: Bueno.
0: Y hay otra sala muy pequeña que se llama Sala Colette. Que es una sala muy de tipo barcito, no me sale ahora exactamente la palabra, tipo café concert, que es abajo, muy pocas localidades. Yo hace muchísimos años atrás, que no tenía trabajo, me compré los derechos de una obra de teatro que era la historia de un escritor, de una autora mexicana, Maruja Vilalta. Pude viajar a México, conocerla, mi mujer me hizo la gamba. Ya estaba con Gabriela, yo, y nosotros vivíamos cerca de Córdoba y Callao. Y yo hacía mi unipersonal ahí, era la vida de un escritor, se llamaba La Última Letra. Y hacía ese unipersonal y venían 8 espectadores, 10 espectadores. Entonces Gabriela me venía a buscar caminando y nos íbamos desde la Colette hasta casa, yo llorando y ella conteniéndome, porque bueno, la vida del artista es dura. Y decía, no viene nadie, no sé qué, y este trabajo que estoy haciendo, yo siento que lo tiene que ver, bueno, tranquilo, me dice, ya te van a ver, tranquilo, vos no aflojés, ta, ta, ta, ta, ta. Muchísimos años después, el año pasado, me tocó estrenar a sala llena, con 500 butacas en la

0: Neruda.
1: Ah,
0: la está Colette la... estaba acá, la Neruda claro. está acá.
1: Ah.
0: La Colette vacía con un unipersonal.
1: Mira.
0: Y la Neruda llena con otro unipersonal. mucho tiempo después, los mismos protagonistas, mi mujer y yo, el mismo escenario, el mismo espacio, me dio la revancha, ¿no?
1: Claro.
0: Entonces, eso también tiene la simbología de que cuando uno no baja los brazos, cuando uno pelea fuerte por alcanzar los sueños,
1: total.
0: Y uno está enamorado verdaderamente en esa lucha y en esa búsqueda, los sueños se terminan haciendo realidad.
1: Desde ya.
2: Excelente, desde ya, excelente historia de vida. Bueno, Ariel, el invitado acá tiene regalos. Mirá, te damos esta escarapelita de Antonella Renzi. Un emprendimiento.
3: Ay,
2: arroba arte.ren que te la hace llegar para que te la pongas este
0: muchísimas
2: 25
0: gracias.
2: De mayo.
1: Qué belleza.
0: Vamos mañana con el locro.
1: Mirá lo que es.
2: Después, ¿tus hijos están juntando las figuritas de Panini? ¿Están juntando las figuritas? Bueno, mira, esta segura que no la tiene. La figurita más difícil del álbum.
0: Ah,
2: es la Panini de Tati Almeida.
0: No la tenés, está bien.
2: No la tenés. Y acá este cuadernito de Soy Mora para cuando vos tenés que escribir el próximo guión. Te lo vas a escribir acá en este cuadernito
0: ahí
2: que
0: está,
2: tiene a Tati y Estela.
1: Vos sabés que
2: y
1: ellos con Estela nos estamos matando de risa y no nos acordamos por qué.
2: Yo me acuerdo porque era con Lula y vos le estabas y los memes decían que le ibas a decir cosas, a chistes a Lula de Brasil, futbolísticos, me parece.
1: No me acuerdo.
2: Bueno, Ariel, gracias, te agradecemos,
0: chicos,
2: muchísimo.
0: No, gracias a ustedes por tratarme tan bien. No sé si lo merezco, pero.
3: Claro que sí.
4: Claro que sí, claro que sí. Y tenemos los ganadores del sorteo: una docena del churros, el topo del juego, el Game Cover.
2: ¿El piluso no?
0: No, el topo, el topo. Ahora hay que comprarle al topo.
4: Siempre. Se lo lleva Juan Ignacio Zavaroni. La otra docena de churros, el topo, se la lleva Daniela de Pilar. El bolsón de frutas y verduras de Somos Ecas se lo lleva Eduardo de San Telmo y las entradas para la obra de Toc Toc en el teatro se lo lleva Luis de Congreso. Todas las personas ya fueron contactadas a través de la producción.
1: Chicos, perdón, me olvidé de comentarles que ayer fui al teatro, que me encanta, una obra excelente, se la recomiendo.
3: ¿Qué fuiste a ver, Tati?
1: Fui a ver Antes del 24.
2: Bien.
1: Todo lo que pasa antes del 24, excelente.
2: Bien. Es gran crítica de teatro.
0: Mirá que bueno.
2: Bueno, Tati,
0: Te espero.
2: Nos tenemos que ir, que viene la Autopista del Sur. Bueno. En la operación técnica Alan Rodas, Agustín Rodríguez, en redes Lautaro Mucio, locución Tiziano Ortomán, la producción Belén Nazar, Caro Ávila, Fede Paso, Lalo Recanatini, las chicas de la UMED, Diana y Sol, muchas gracias. Nos vemos el sábado que viene.
1: Sí, como todos los sábados de 12 a 14 horas en las 7:50. Con nuestro programa ¿Qué me contás?
2: ¡Chao!
0: ¿Qué me contursi?

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0: Muy buenas tardes, bienvenidos a la Autopista del Sur. Muy buenas tardes, doña Tiziana Ortomán, ¿cómo anda usted?
1: Muy buenas tardes, mi querido Sergio Napoli. Muy bien, disfrutando de este bello sábado, iba a decir domingo, pero no, este bello sábado. La verdad que el día está hermoso.
0: ¿Sabes que venía en la bici pensando eso? ¿Cómo me gustan estos días así?
1: Sí. O sea, ¿a vos te gusta cuando vas en la bici y te pega ese viento frío en las manos?
0: ¿Sabes lo que pensaba que me gusta particularmente?
1: A ver.
0: Esos días que cuando uno está a la sombra tiene un poquito de frío y de repente el solcito es reparador. Yo soy así.
1: Me gusta. Bueno, es una linda imagen. Para mí tiene un lado B, que es estás con la campera siempre en la mano. Para la vereda de la sombra la tenés puesta, para la vereda del sol en la mano.
0: Pues, si nos así. Vamos a poner exquisitos.
1: Y bueno, es así, es así.
0: Pero en la bici uno viene así andando y justo para en el semáforo y le pega el rayito de sol y es casi la felicidad
1: y
0: absoluta.
1: ¿Y tenés que usar guantes?
0: Todavía no. A esta temperatura me la banco.
1: Bancás.
0: Sí.
1: ¿Rompevientos usás?
0: No, solo si llueve. ¿No?
1: Sergio Napoli, le contamos a la sentada, por si todavía no se dieron cuenta, es una persona bastante caluroso.
0: Muy caluroso.
1: Todo lo opuesto a nuestro querido Fernando Juan Lima.
0: Es que nosotros somos así, somos opuestos permanentemente.
1: Opuestas complementarias.
0: Exactamente.
1: Es así. 14 grados 5 décimas la actual temperatura en la ciudad de Buenos Aires y alrededores, humedad 39%, el cielo está ligeramente nublado y nos estamos acercando a la máxima de 15 grados. Va a continuar un cielo así, bastante agradable el día. Y para todos los amigos y amigas de Autopista del Sur, se pueden comunicar en el 11-7000-0750.
0: Muy bien, bueno, ya me... soy feliz, 15 grados, soy feliz, ahí bien, estamos.
1: Me gusta que tu felicidad sea con 15 grados, la verdad que se resuelve con muy poco.
0: Sí, si hay menos, también, soy un tipo sencillo, ¿vio? No, fácil, no, soy fácil, iba a decir, pero se puede malinterpretar. ¿Cómo anda, don Nico Mangel? ¿Qué dice?
2: ¿Cómo le va? ¿Todo bien?
0: ¿Todo bien? ¿Usted tiene frío o calor?
2: Normal. La verdad es que me gusta el clima frío.
0: Bueno, entonces, me parece
2: mientras
0: muy bien.
2: Mientras haya solcito, poneme la temperatura que quieras.
0: Bueno, está bien, yo hasta sin sol. Pero no es este la hora de la temperatura, ¿no?
1: A ver.
0: Este es un programa de cine, tenemos que hablar de cine. Y respetando un poquito lo que venimos haciendo en los últimos programas, vamos a arrancar directamente vendiéndole o contándoles qué vamos a tener.
1: Por
0: y
1: favor.
0: Con la consigna, si les parece.
1: Dale.
0: ¿Qué vamos a tener? Lo vamos a tener dentro de un ratito, ya casi ahora mismo, a don Fernando Juan Lima, desde el Festival de Cannes. Hoy creo que entregan los premios, así que se está yendo para la...
1: Se habrá puesto de gala, imagino.
0: Seguro.
1: El señor.
0: Yo, para los eventos serios va Juan Lima... Para los que no son serios estoy yo. Así, ¿vio cómo nos complementamos permanentemente? Así que en un ratito nomás lo tendremos a Fernando hablando desde Cannes. También lo vamos a tener a don Hugo Blechon para hablar de cortos.
1: Bien.
0: Cortos automatizados. Así apa. Nos vendió mira. Su columna. Vamos a ver...
1: ¿Qué significa esto?
0: Exactamente. Vamos a hablar de estrenos, tenemos varios estrenos, tenemos El Partido, la película que recuerda esa épica del Mundial 86 y en particular el partido Argentina-Inglaterra, que se jugó un 22 de junio de ese año, 40 años ya. Vamos a hablar también de Mandalorian and Grogu.
2: Mirá si no va a hablar de Mandalorian and Grogu.
0: ¿Qué cosa, no? Esto de hacer series...
2: ¿Qué diremos?
0: Y de repente pasar de pegar tres capítulos y hacer una película. Vamos a decir algo así también.
2: Básicamente.
1: Bueno, hay que seguir facturando.
0: Exactamente. Sí, bueno, de eso estaría bueno hablar.
2: Hay que seguir vendiendo muñequito de Baby Yoda, por favor.
0: Vamos a ver si hablamos un poquito de eso y cómo ciertas... películas que pasan a transformarse en franquicias y pasan en manos de algún estudio grande se transforman en otra cosa más que en una película. Vamos a hablar un ratito de Star Wars, si podemos.
2: Vamos.
0: Recordando algunas fechas y aprovechando que se ha estrenado uno de los, ya no sé qué es, spin-off, película del universo, Star Wars, etcétera, etcétera. Algo que tiene que ver
1: incluso
0: con...
1: Otra cosa más.
2: Incluso esta es película entre comillas.
0: Sí, bueno, por eso, sí. Por eso decía lo de los capítulos de una serie pegado.
2: Exactamente.
0: Y si nos queda un ratito también, porque ya estamos con clima de Copa del Mundo, más allá del estreno del partido, faltan apenas días para que empiece el evento que paraliza al mundo. Yo lo único que le puedo decir, yo vivo cerca del Parque Rivadavia, está lleno de gente cambiando figuritas.
1: Sí, es el punto para cambiar figuritas.
0: Es
1: el otro es Parque Centenario.
0: Exactamente.
1: Pero hay algo igual de esa retórica que es linda, perdón. Pero ver a los pibitos, a toda la familia, haciendo la tenola, hay algo, me parece, en esa retórica.
0: Yo
1: que
0: lo rebanco, ¿eh? Yo
1: carísimo
0: lo rebanco.
1: Igual juntar ese lleno de salón, carísimo.
0: Sí, sí, sí. Pero bueno, vio que a veces la pasión es inexplicable. No sé.
1: Sí, es cierto.
0: Pero bueno, como se viene la Copa del Mundo, vamos en estos programas a aprovechar para recomendarles algunas películas raras. Discúlpenme, pero acá estoy viendo la imagen.
2: Que lo tenía que mostrar.
0: Desde Cannes, estaría para sacar una foto y montar absolutamente en contraste, donde se ratifica aquello que decíamos.
1: A ver.
0: El aspecto de uno y de otro que marca los caminos de la vida de cada uno. Cierro una cosa y lo presento al
1: por
0: señor.
1: Favor,
0: vamos a hablar de.
1: Todavía no vi la imagen.
0: Ya la va a ver. Fútbol y cine ocuparán a unos micros de estos minutitos y de estos programas de la Copa del Mundo. Pero ya estamos en comunicación. Saque usted una foto, don Nico Mangel,
1: una captura.
0: Así la subimos a redes,
2: sí, obvio,
0: para que vean
2: favor
0: el contraste.
1: No,
0: un
1: está
0: tipo
1: con una pajarita.
0: Exactamente.
1: Todo lo que le voy a decir.
0: Don Fernando Juan Lima, ¿cómo anda usted?
3: ¿Cómo andan ustedes? Yo acá contando los minutos para salir corriendo y llegar sobre el filo a la ceremonia de premiación y finalización de la edición número 79 del Festival Internacional de Cine de Cannes.
0: Sí, ahí lo vemos con el tuxedo o smoking o como
3: quiera. Exactamente, hay que ir disfrazado.
0: Y bueno, usted puede, así que me hace que me dé vergüenza el contraste. Como sé que usted está con el tiempo justo, me dirá cómo quiere que hagamos. ¿Quiere que vayamos por la consigna? ¿Quiere usted hablar primero de Cannes y después largamos? Estoy a su entera disposición.
3: Respetemos el orden y le hago una pequeñísima reseña después, así no le desarmo mucho el programa.
0: Bueno, entonces decíamos, tenemos una consigna el día de la fecha. Una consigna que, como siempre, Tiziana, para ponerle así un poco de emoción, se entera sobre la hora.
1: Sobre pucho, chicos, es así.
0: La consigna tiene que ver con una de las películas que se estrena en el día, pero para ponerle un poquito de suspenso, leemos las vías de comunicación antes.
1: Así
0: Tiziana.
1: Así es. Nos pueden escribir respondiendo las consignas en el 11-7000-0750, nuestro número de WhatsApp para mensajes de audio o escritos. Nos encuentran también en Facebook y en Instagram como La Autopista del Sur, Derecho al Cine, La Autopista del S en X, y en Instagram estamos como La Autopista del Sur.
0: Muy bien, esas son las vías de comunicación. Y si les parece, arrancamos con la consigna. La consigna del día de la fecha, yo digo que es difícil, ustedes dicen que no, es estadios en el cine.
1: A ver.
0: Estadios en el cine. Vamos primero a definir.
1: Por favor.
0: Recinto con grandes dimensiones, con graderías.
1: Yo ya tengo una.
0: Para los espectadores destinados a competencias deportivas. ¿Sí? Eso es estadio. Si les parece, tiramos algunos caminos por donde podemos ir.
2: Sí, yo tengo.
1: Yo ya tengo una.
0: Ah, bueno, pero ¿qué quieren arrancar ustedes?
1: No, tire por favor las puntas para ayudar.
0: Primero, estadios de cualquier deporte.
1: Bien,
0: eso es lo primero
1: gusta
0: que aclaramos. No piensen solo en estadios de fútbol, sino también estadios, no canchas, porque puede haber una película.
1: Ay, me
0: que
1: estás haciendo una trampa.
0: No. Si el partido se desarrolla en una cancha dentro de un estadio, entra. El problema es que no sea una cancha de barrio. Eso no es un estadio.
2: Exactamente.
0: Puede ser fútbol, básquet, béisbol, cricket, lo que se les ocurra. No caballos, porque eso es un hipódromo en un estadio.
1: No un polo.
0: Habría que ver si es estadio. No, me parece que es estadio. Hay que ver me parece que sí. Eso es lo primero. Cualquier deporte. Segundo, pienso. Escenas que transcurren en un estadio mientras se desarrolla un evento deportivo.
1: Exactamente. A eso iba.
0: Puede ser también con estadios vacíos, que hay mucha de estadio vacío. General para...
1: Nostálgicas.
0: Sí, o si no, mucho documental que se firma en estadio vacío, sobre también. Todo de deportistas. Sí. Puf, tiene pero a morir ahí. El deportista sentado en la tribuna
1: en la grada,
0: del estadio.
1: En las gradas.
0: Ay, pero ahí hay a morir. Sí. Pero también hay mucha película de espía que quizás hay que intercambiar algo y se lo hace en un estadio vacío. Hay por ahí algo. Después pensaba estadios con nombre y apellidos. Hay películas que transcurren en estadios sí. emblemáticos.
1: Bueno, yo voy por ahí.
0: ¿Dónde el estadio, por ejemplo? Si va a Hollywood, para no quemar los argentinos.
1: Gracias, sí.
0: El estadio...
1: del Bronx.
0: De los Yankees de Nueva York, sí. que es un estadio clásico. Hay películas que se relacionan con robos en algún estadio. Hay una muy buena de Ben Affleck con otro estadio paradigmático de otro equipo de fútbol, de béisbol, Red Sox. Exactamente, el archirrival, así que hasta ahí tienen clásicos. Pero también hay de fútbol, de lo que quieran, de básquet, tienen mucho por ahí. Después pensaba en escenas con estadios llenos de persecuciones. Hay mucha ahí también, mucha persecución. Estadios y atentados, por ejemplo, descubrir una bomba, algún ser malvado que ha puesto una bomba y avisa que va a volar todo el estadio. En alguna película hasta explota y el estadio vuela. Estaba pensando también en estadio como refugio o amparo frente a guerras e incluso ataques de extraterrestres. Si lamo fino, hay algo ahí, hay algo ahí. Y el estadio es muy famoso también. Tragedias en estadio, robos que ocurren en estadios, sí. no solo esa película que mencionamos, hay algún otro que se va a robar, asesinatos en estadios de fútbol, por ejemplo, manifestaciones o actos políticos que ocurren en estadios.
2: Tiro una medio difícil, los estadios usados como prisión, tengo un ejemplo.
0: Sí, bueno, eso pensábamos también, eso también estaba por ahí.
1: Hace poco vi una escena de eso mismo. Probablemente, no sé si ustedes lo vieron, en una serie. En Los Testamentos hay una escena así.
2: Bueno, no la vi en esa,
0: En la vida real, lamentablemente, los estadios de fútbol han tenido, sobre todo en nuestro continente, pero no es el único, han servido como prisiones y como otras cosas mucho peores. Comedias, hay mucha comedia con escena divertida.
2: Yo tengo un ejemplo ahí.
0: Recitales. Pensemos si la admitimos o no. Y
2: sí, sí, está en un estadio, sí.
0: Estadios futuristas. Películas que ocurren en el futuro y que vemos un estadio, a veces que se juegan deportes que no conocemos. Estadios en el cine, esa es la consigna del día, de la fecha. ¿Quiénes participan? ¿Qué premios
1: se tienen? Puede llevar un pase de 7 días para ver películas en Comunidad Cinéfila. Esto es www.comunidadcinéfila.org. Y 2 entradas para ver Los Días Chinos de Santiago Loza en el Malva, que se va a dar este viernes 29 de mayo a las 18:40.
0: Muy bien, ustedes nos llaman y participan. Ahora abro el juego a ver qué me quieren contar
1: por
0: ustedes.
1: Por favor, ustedes ya saben, yo soy hija del rigor, yo necesito no saber la consigna. Y acá la producción cumplió. Y apenas empezaste a hablar, me acordé de una película argentina, sí. icónica.
0: Sí.
1: Voy a dar algo que seguramente todavía no mira el WhatsApp, pero la oyentada la va a tirar, porque fue película histórica de Darín, que, bueno, hubo varias de Darín en estadios. Yo la que voy a ir es El secreto de sus ojos, en donde enganchan al tipo que asesina el personaje de Carla Quevedo justamente en la cancha de Racing.
0: Es la hinchada de Racing.
1: Tenés razón.
0: En el Palacio Tomás Aducó, la cancha de Huracán.
1: Bueno, esto delata que yo no sé nada de fútbol, damas y caballeros, pero en realidad yo lo que recordaba era que...
0: Era un hincha de Racing.
1: Era un hincha de Racing que...
2: Franchella con la pasión.
1: Exactamente, y que en las canchas de las cartas que tenía este señor le enganchan... todo unos escritos sobre el amor a Racing. Venía de ahí.
0: Bien.
1: Cumpla.
0: Corre, contra.
1: Lástima que no sepa bien en qué cancha era, pero no importa.
0: Hablaron de Racing, así que le cedo la palabra al hombre que está en el otro continente muy bien vestido.
3: Yo pensé en temas de fútbol, una recomendación de una película que entiendo que tiene estreno previsto para Argentina, que es Hazel 85. una película que se dio en el Bafisi, ¿usted la debe haber visto, don Sergio Napoli?
0: No, tuve algún problema familiar, en el medio tenía entrada, bueno, para verla.
3: Película belga que se centra en un evento sucedido en 1985, final de la Copa Europea entre Juventus y Liverpool. 39 muertos y 600 heridos, una locura, esas locuras pasan en todas partes del mundo. Y para ir a algo extra futbolístico, que en general uno es lo que piensa, pensé en Adiós Sui Generis, la despedida de Sui Generis el Estadio Luna Park, película de 1976, dirigida por Bebe Cumming, que anda dando vueltas. Como tuvo una versión digital en buenas condiciones, se dio en el Bafisi, se dio en distintos lugares y sigue dando vueltas por el país, o sea que hay que prestar atención. Realmente es una fiesta ver esa película.
0: Mire que acá me pusieron caras, ¿eh? Don Nico Malgue le quiere bochar la segunda.
3: El Estadio Luna Park.
4: Aparte, o sea, en el nombre, sí, había técnicamente boxeo. Hablando, está en el nombre, es verdad.
0: No, y aparte era un estadio donde se realizaban eventos deportivos.
4: Sí, o sea, sí, en su momento galas sí, de box. Hoy en día no lo consideraría, pero es verdad que en su momento
0: mire cómo se ponen los chicos, don Fernando Lima.
1: Es una línea muy delgada, ¿eh?
0: Nico, si quiere tirarnos la suya, así Fernando le puede decir algo.
4: Yo tenía pensado una comedia de Adam Sandler y Jack Nicholson, Terapia de Ira.
1: Sí. Locos de Ira.
4: Locos de Ira, es Anger Management en inglés. Locos de Ira, donde hay una escena muy importante. Básicamente el clímax de la película ocurre en un estadio de béisbol y una gran declaración en el estadio, por decirlo de esa forma.
0: Está muy bien, pasa. Hay otra película de Adam Sandler, de los hermanos Farrelly, que es buenísima y habla de un estadio famoso. Estadios en el cine, esa es la consigna del día de la fecha. Separamos breve y ya, Fernando, hablamos un poquito del Festival de Cannes.
3: Vías de comunicación.
1: Vías de comunicación. 11-7000-0750, nuestro número de WhatsApp. Nos encuentran también en Facebook y en Instagram como La Autopista del Sur, en X como La Autopista del S. Y estamos, recuerden, en la transmisión en vivo de YouTube. Nos encuentran como Radio AM750. Voy a estar leyendo mensajes en vivo, si escriben en el chat de YouTube.
0: Ah, buenísimo. Así que vayan también a YouTube. Ya venimos.
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0: Sé que tiene que correr, así que simplemente, don Fernando Juan Lima, desde la Costa Azul, ¿qué nos puede contar?
3: Edición número 79 del Festival de Cannes, que está literalmente terminando. En la segunda hora del programa voy a intentar de ir tuiteando y avisándoles los premios que van saliendo en este palmarés, con un jurado de 9 miembros, entre quienes se encuentra Demi Moore, y que está presidido por nuestro querido amigo, el director coreano Park Chan-wook. Una edición en la cual ha habido buenas películas, pero ninguna de esas que entusiasman absolutamente a todos. A veces pasan esas cosas, que realmente uno se encuentra con una obra maestra que genera un cierto consenso. No es lo que sucedió este año. Buenas películas, de todo un poco, como sucede, tengan en cuenta que solamente en la competencia oficial, o sea, las que compiten por la Palma de Oro, hay 22 películas, con lo cual realmente es mucho. Mi preferida es la película de Hamaguchi, All of a Sudden. Para mí está un poquito por debajo de sus dos películas anteriores, pero usted sabe que a veces pasa esto, cuando a alguien no le dan el premio cuando corresponde, se lo dan en la película siguiente. ¿Vio que eso sucede?
0: Por lo menos se le dan en la siguiente y no en un in memoriam después de fallecido.
3: Exactamente. La otra vez les comentaba, de hecho hoy van a hablar del partido justo cuando terminamos de hablarlo otra vez, Realmente acá fue un evento muy importante, algo extra cinematográfico. Se armó como un pequeño estadio, una hinchada ahí en el Teatro de Debussy. La película funcionó muy bien. También la película de Lisandro Alonso, La Libertad Doble, es una película súper interesante, que sobre todo a la cinefilia más dura le ha llamado la atención, porque uno podía esperar lo peor, digamos. Después de una película como La Libertad, en la cual durante 70 minutos simplemente se sigue la deriva vital de un hachero haciendo lo suyo, realmente pensar en qué podía pasar en una segunda parte era difícil, y Lisandro logra hacer una película súper interesante. Y debo decirles que una de las mejores películas que vi es un cortometraje, un cortometraje de Federico Luis, un cortometraje que tuvo su premiere ayer, y que los cortometrajes en general tienen su lugar el viernes antes de la final, que puede llevarse una palma, porque efectivamente hay una competencia de específica cortos para cortometrajes, para los contrincantes se llama esta película, súper interesante, en la cual también aparece un estadio de boxeo, porque justamente la película sucede en México y sigue una instancia que tiene que ver con un concurso de boxeo infantil. E infantil es infantil en serio, me refiero a niños de 10, 12 años dándose de a puñetazos, una cosa que es muy inquietante y que Federico Luis se acerca con una mirada casi documental en lo que tiene que ver con la pelea, con una cámara de 16 milímetros muy cerca de los protagonistas, y unos protagonistas increíbles de algo que parece un poco surrealista, ¿no? Esta idea de los padres instando a los niños a pegarse con el sueño de ser campeones de box. Muchas películas no argentinas, de las cuales, si no les parece mal, hablaremos la semana que viene, porque literalmente me voy corriendo a la ceremonia de premios de la clausura del Festival de Cannes.
0: Solo una y lo largo. Radu Jude.
3: Excelente, excelente. Gran película. Diario de una camarera, vuelve a la mejor forma. De eso hablaremos. La verdad, la selección de la quincena de los cineastas, como se llama ahora lo que antes conocíamos como quincena de los realizadores, tuvo una edición que es la mejor en muchos años. La mejor en muchos años. Son películas más independientes, más chiquitas, pero películas de todo el mundo, incluidas animaciones, una animación de Quantoin Dupieux, por ejemplo, había, de Tailandia a Argentina, pasando por Estados Unidos y donde se le ocurra. La verdad que la selección de la quincena de los realizadores estuvo muy, muy bien.
0: Y siempre, a veces pasan las cosas por afuera de la competición mucho mejor que por la competición mismo. No lo quiero retener más, no sea cosa que se ponga el smoking y después no lo dejen entrar.
3: Esperemos que no pase. Sigo todo lo que puedo escuchando la Autopista del Sur hasta las 4 de la tarde y les voy avisando en cuanto tengo ganadores.
0: Fantástico, estamos ahí a la espera y nos vemos la semana que viene.
3: Hasta la semana que viene.
0: Adiós.
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0: Qué bueno verlo ahí al hombre.
1: Con el taxido.
0: Sí, se va para... para el lujo.
1: Y sí, es así, porque nos vamos para arriba nosotros.
0: Pero bueno, veremos a ver qué hay en las premiaciones. Yo le voy a decir lo que me divierte más de esto, es después leer a los críticos argentinos, no a Juan Lima, que él qué no bien se lo toma en serio,
1: okay,
0: que se enoja mucho con las premiaciones y se indignan y ¡buah! Para mí eso me divierte muchísimo, pero bien, después lo veremos y se los muestro. Pero tenemos una consigna el día de hoy.
1: A ver, sí, estadios en el cine. Y acá, mira, Pedro Rivero de La Plata nos dice: recuerdo la película Nazareno Cruz y el Lobo, de Fabio. Mientras Nazareno caminaba por una calle en búsqueda de Griselda, unos niños jugaban al fútbol en ella. Nazareno les acerca la pelota que se le fue por él afuera del perímetro de juego.
0: Ah,
1: me parece que no entra. No,
0: eso es una cancha, no, eso es una cancha, no un estadio. Canchas no, estadios.
1: Mira, acá alguien que ella dijo, El secreto de sus ojos, la cancha sí. de... Que también dijo cancha de Racing. Ven, no soy la única que se confundió pensando no, que era sí. la cancha está de bien, Racing.
0: Bien, sí, sí, sí.
4: Es
0: que la película
4: Racing,
0: lleva eso.
4: Racing te no, hablan
1: y,
4: de Racing.
1: Y hay un detalle en que lo estamos pensando, tal vez con la lógica de hoy, en donde
0: no hay visitantes. Eso le iba a decir.
1: Esa para mí esa fue mi lógica. Pero bueno, Analía de Villa Perreón decía El secreto de sus ojos y el hincha Paula sí. contra la mitad más uno.
0: Sí, Paula contra la mitad más uno, ahí es la bombonera.
1: Exactamente.
0: Y el hincha con ese casi monólogo de Discépolo, diciendo lo que el hincha representa para la pasión del fútbol.
1: Viste, es así. Acá nos dicen Alejandra de Recoleta, El secreto de sus ojos y la persecución en el estadio Uco. Ella lo dijo correctamente.
0: Bien, muy bien, muy bien.
1: Es así.
0: Me parece que va a salir por Afano
1: sí,
0: esa.
1: Sí, sí. Además nos recomiendan que dicen, no se pierdan el sábado que viene en Artaus la última función de J. Urongo, un cocinero impertinente, documental dirigido por Mariana Erichmovich y Juan Villegas. El sábado 30 las 20 horas, entrada $6,000. Un café.
0: Tomemos nota.
1: Me parece excelente. Me gusta además esas entradas populares. Beatriz de Podestá dice, Missing, el estadio como cárcel.
0: Bien.
1: Entra de ese lado.
0: Sí, sí, sí. Es el Estadio Nacional de Chile, ¿no?
1: Exacto. Sí. Y hice una escena que no me acuerdo cómo se llama, es con Nicolas Cage y lo mejor de la peli es esa escena, pero no se acuerda cómo se llama la película.
0: ¿Película?
1: Claro, una con Nicolas Cage.
0: Estoy pensando una que empieza en un estadio, Snake Eye, no empieza en un en una es una pelea de box.
4: No
0: sí, esa empieza, no me acuerdo cómo se llamó acá, esa seguro empieza en un ring de box. Lo que pasa que también muchas veces las peleas de box no se hacen en estadios.
1: En estadios, claro.
0: Ahora
1: claro.
0: Ya vio que la hacen en un lugar donde la gente come y es un casino de Las Vegas. Me parece que ese era un casino de Las Vegas, pero puede ser que se me esté escapando otra. Voy a seguir pensando para no meter la pata. Tiziana, ¿quiere escuchar algún mensajito y después
1: por
0: volvemos?
1: Por favor, por favor.
0: A ver qué tenemos por ahí.
8: Autopisteros, para la consigna de hoy voy con la película La Rafle, en la que ocupantes nazis en Francia encierran en el Veldiv, el velódromo de invierno, que es un estadio, a más de 13.000 personas para después ser llevadas a campos de concentración. Les mando un abrazo, Dante de Olavarría.
0: Qué genio Dante, ¿eh? Siempre él se sale de la norma y nos trae algo distinto. Esa sí que se me había pasado, así que anotada también. A ver, otro mensajito.
9: Buenas tardes, Sergio y equipo, qué gusto. Bueno, para la consigna me acordé de Escape a la Victoria, donde los aliados le ganan a los nazis en ese partido y después huyen, ¿no? Y esta semana fui a ver la otra chica, creo que se llama, ¿no? La del personaje que viaja a Tierra del Fuego y que arman los celulares. Y muy, muy buena la peli. Un placer, como siempre. Buen fin de semana y feliz Día de la Patria para todos el lunes, ¿eh? Hasta luego.
0: Muchas gracias, Jorge.
1: Gracias.
0: Feliz día. Me parece fantásticas las películas. Sí, estaba pensando Escape a la Victoria. Ustedes saben, yo lo lamento, me van a tener que fumar hoy cuando hablen de fútbol, porque yo me voy por mis otros caminos. Pero Escape a la Victoria está basada en una historia real. Ese partido que jugaban los prisioneros con los nazis existió. Eran jugadores del Dinamo de Kiev. Nada más que el partido no terminó con un escape así glorioso como ocurre en la película, sino con casi todos los jugadores fusilados. Así que, basado en una historia real, Hollywood... Ah, no Hollywood, porque era Hollywood, era Stallone. Le cambio un poquito el final. Pero
4: me
0: bueno,
4: quedo con ese final.
0: Sí, sí, sí, es mucho más lindo y la película termina en un estadio. Así que cumple con la consigna. A ver, otro llamadito.
10: Hola, aquí habla René de Berazategui y recuerdo una película llamada Deslizándose a la Gloria con Will Ferrell y John Heder. Se trataba de una pareja de patinadores olímpicos que eran rivales y al final tuvieron que reunirse para poder ganar la medalla en un estadio justamente.
0: ¿La tienen esa película?
4: No, esa no.
1: ¿No? La debo.
0: ¿No la vieron? Es fantástica, Deslizándose a la Gloria con Will Ferrell. Son dos patinadores
4: Se le rompe después el...
0: Que tienen que practicar truco que era famoso, que era súper riesgoso, que se practicaban, era un giro que hacían en Norcorea.
1: Mirá.
0: y que en general terminaba con uno de los dos patinadores decapitados.
2: Tipo, sí, sí, sí.
0: Entonces era tan peligroso como eso. Es una gran película, deslizándose a la gloria y ocurre en estadios, así que cumple con la consigna. Sí. A ver, un último llamadito en esta tanda.
11: Una muy, muy antigua que se llama Paula contra la mitad más uno, que gran parte transcurre dentro del estadio de Boca. Les mando un abrazo muy grande. Chau.
1: Qué genial. Sí,
0: vio que Paula viene, Paula.
1: Sí. No, sí. Y venimos muy bien. Bueno, acá también nos dice Missing y nos dice una de las oyentes. Y yo voy a leer algunos antes de seguir con todos los de WhatsApp, que les aseguro que son un montón, que han llegado al chat de YouTube. Missing salió mucho, sí. Te digo que en el chat de YouTube. Assassination Tango, que actúa Robert Duvall y va al gimnasio de la cancha de Huracán.
0: Esa no la tenía, qué detalle. Mirá, bueno,
1: yo no la tenía.
0: Está bien, está.
1: Entra. Sí,
0: depende.
1: A ver.
0: Depende.
1: A ver.
0: ¿El gimnasio está en la sede o en el estadio?
2: Claro.
1: Tenés razón.
0: Porque la sede de Huracán está sobre la avenida Casero, enfrente al Parque Patricios, y la cancha está un poco más lejos. No lo sé, porque no conozco tanto las instalaciones del Club Atlético Huracán.
1: Acá nos dicen, hola chicos de Autopista, en Platita Dulce, la película arranca en el Monumental, al igual que el Eternauta.
0: Bueno, ahí hablábamos de estadios como refugio contra invasores extraterrestres. El Monumental arrasado es como una... Por eso que eran los escarabajos y los urbos, era como un momento clave.
1: Nico de Moreno también se suma al secreto de sus ojos. Bueno, claramente yo fui a una muy esperada y clásica, al igual que Fernando de Vicente López. Es que era obvio que iba a salir.
2: Sí. Hernán, hay dos obvias que me parece que no están tirando.
1: A ver.
2: Pero no,
1: Luna de Avellaneda no tenía algo también.
0: Es que Club de Barrio, no sé si podemos llamar a las canchas del Club de Barrio como un estadio, no es estadio.
1: Tenés razón. Bueno, Hernán de Quilmes dice, el crack peliculón argentina, Los Suplentes, Titanes.
0: Sí. Bien.
1: Entra.
0: El crack recontra entra. Y hay otra argentina vinculada con el crack, que no la voy a mencionar.
1: Para ver si alguien más lo dice.
0: Sí.
1: Acá nos dice Queen en el estadio de Wembley.
0: Sí. Rapsodia Bohemia, la película, recrea el recital de Queen en Wembley.
1: Sí. Nos dice Mirta de Congreso.
2: Algo ahí del recital.
0: Live Aid.
1: Sí, porque era para
0: ayudar a
1: la
0: África.
1: Ayuda a África.
0: Sí.
1: Bueno, a Carlos de Remedio Escalada también se suma al secreto de sus ojos. Cristina de Villaortúzar dice, en el estadio en que Forrest Gump comienza a correr y comienza y no para hasta que sale él mismo. Es la escena de Forrest Gump.
0: Forrest Gump es nuestra película comodín.
1: Que sirve para todo, ¿no?
0: Sirve comodín, así que...
1: Mira, El Regreso del Dragón tiene el Coliseo Romano. Entra como estadio, te preguntan.
2: Bueno, una de las que yo decía que me parecía obvias era Gladiador, justamente.
1: Pero es que no es un estadio.
2: Para mí es un estadio.
0: Perdón, si ustedes van a llamar deporte a la lucha de gladiadores...
1: Claro.
2: Era deporte en su momento.
0: No era deporte, era un espectáculo.
1: Claro.
0: Era un espectáculo que no es un deporte.
2: Perdón, ¿y qué es el deporte hoy en día? Entonces,
0: pero si vamos a entrar... No voy a hacer tenemos compañeros que hacen deportes en la radio, no me voy a poner en ese lugar... Pero eso no era.
2: Para mí, el Coliseo Romano en su momento contaba como estadio.
0: No.
2: En
0: para
2: la época
0: mí
2: de
0: era un circo. No le llamaban estadio, le decían circo. Era el circo romano, porque había un espectáculo que no era deportivo. No me hagan correr los límites. Así que, ya después, si quieren, filosofamos, nos escriben y nos dicen no. Era deporte o no deporte lo que hacían los gladiadores. Yo esa no la dejo pasar.
2: Díganos por WhatsApp si cuenta esa.
1: Deja uno más antes de mandar, porque acá me hacen señas de Tiziana Corta y tengo una cantidad de mensajes.
0: Sí, guardemos.
1: Acá nos dicen La Pistola Desnuda, donde hay una escena en el estadio de béisbol. Siempre escucho el segmento de Fernando Juan Lima los jueves en Escuchá Página 12. Muchas gracias, Pablo. Ustedes también nos pueden mandar sus mensajes al 11-7000-0750.
0: Muy bien, seguimos aquí en la Autopista del Sur. Es momento de hacer un descanso musical. Ya van casi 40 minutos y no paramos de hablar.
2: No paramos.
0: Y todavía no empezamos a hablar de los estrenos. Así que, jugando un poquito con la consigna, pero sobre todo jugando con la película que se ha estrenado esta semana, que es El Partido, vamos a escuchar canciones que se vinculan con un personaje clave de ese partido Argentina 2 Inglaterra 1 de 1986. Vamos a arrancar con los piojos, con Maradó.
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4: Estamos spoileando,
5: Sí, sí,
4: sí. Sí, no importa. No importa, vamos a hablar de eso que ustedes están escuchando en un ratito, porque vamos a arrancar antes con otro de los estrenos de la semana, que es, me tenía que haber puesto un relato de fútbol acá, Agustín, es El Partido, la película de Juan Cabral y Santiago Franco, que es uno de los estrenos de la semana que motivó nuestra consigna del día de la fecha, y que es el único largometraje que participa en la sección oficial de la edición 79 del Festival de Cannes, documental que reconstruye el mítico encuentro entre Argentina e Inglaterra de cuartos del final del Mundial de México 86.
5: Sí.
4: Para mi disgusto, ya han pasado 40 años de ese momento que, hablando acá con Nico y con Cande, uno les tiene que contar, como parte de haber vivido la historia, ellos son muy jóvenes, que fue un momento que marcó, creo yo, fue punto de inflexión en el Mundial de Fútbol, pero que también marcó muchas otras cosas. Recuerden que hacía poco menos o casi justo 4 años que había empezado la guerra, la guerra de Malvinas. Estábamos en el año 86 y ese partido, en ese partido se jugaban muchas cosas.
5: Y sí.
4: La verdad que la película, basada en un libro de Ezequiel Burgo, lo que hace es contar ese partido. Antes de ver la película pensaba todos los desafíos que tenía esta película. El primero tiene que ver con que hay que cortar de alguna forma novedosa algo que en
6: ya
4: nuestro,
6: se sabe.
5: Sí,
4: que
6: ya
4: nuestro,
5: todo
4: claro,
5: vimos.
4: Que todo hemos visto 50 veces, porque el gol de Maradona a los ingleses, el segundo, lo hemos visto 150 millones de veces. Todo
6: el
4: mundo.
6: Relato de Víctor Hugo.
4: Exactamente.
6: Digamos, sí.
4: Y el primero, quizás en el mundo se vio un poquito menos, pero acá lo hemos visto la misma cantidad de ocasiones. Entonces, lo primero es cómo contar eso de una manera nueva, moderna y que sea interesante. El segundo es evitar el patrioterismo y el nacionalismo berreta, sí. Porque también, digo, se puede hacer un muchachos y la verdad, sí, y ciertas cosas que podrán ser muy lindas para vender, pero la verdad que como producto cinematográfico no es
6: vendible.
4: Sí, no es, y aparte no es interesante. Y también el tercero, pensaba yo, de estos desafíos es cómo evitar el documental de Canal Deportivo. Que también hemos visto montones, sabemos que hay señales que tienen muy buenos documentales deportivos, entonces ¿cómo hacer todo esto en una película?
5: Sí, ese balance de entre el documental y lo emocional.
4: Exactamente, y también esta cosa de cabezas parlantes e imágenes que de archivo que uno ha visto muchas veces. Y a mí me parece que estos tres desafíos la película los supera. Me parece que el desafío al patrioterismo o esa visión bestial está de entrada removido porque la historia de este partido la cuentan sus protagonistas, pero de los dos bandos. Sí. Y va saltando el relato de unos a otros. Hablaban principalmente, quienes llevan este relato son Jorge Valdano por un lado, jugador argentino que estuvo en ese partido, y Gary Lineker por el otro, jugador inglés. Los dos con mucha experiencia en estar frente a las cámaras, porque ambos han sido comentaristas deportivos. Entonces Gary Lineker, aparte, es un tipo muy simpático, entonces lo saben llevar. Después hay otros periodistas deportivos, otros integrantes de ese partido que están presentes, que son Peter Shilton, el arquero inglés, Oscar Ruggeri, John Barnes, Julio Urticoechea, el gringo Justi, y aparece ahí Burruchaga también. Es decir, la película va oscilando todo el tiempo con la visión de unos y otros. Uh-huh. Eso desde quien lo narra.
6: Que está muy bien que el temor que vos sumaste, digo, uh-huh, y esto es una premisa de una persona que ya claro que no soy futbolera, pero que no caiga en un documental de o un mero relato de canales de señales deportivas, porque muchos de las voces que aparecen son clásicos narradores, comentaristas, relatores de fútbol, los que estás diciendo.
4: Sí.
6: Que tal vez no estuvieron todos presentes en esa época, uh-huh, pero sí conocen muy de cerca ese partido.
4: En este caso no, pero en este caso lo que aparte lograron es que trajeron a los jugadores.
6: Claro.
4: Todos estuvieron ahí y todos pueden contarlo. Y eso me parece interesante. Lo segundo es que no es una película solo de fútbol,
6: claro,
4: pero tampoco pretende ser una revisión de la historia argentina. Pero sí, y esto es interesante, va viajando en el tiempo. Arranca en 1765 con la llegada
6: de algún
4: inglés a Malvinas. Va al famoso partido de 1966, donde nace la rivalidad deportiva entre Argentina e Inglaterra, el día que Ratín se sienta... Lo hacen bien con imágenes no tan vistas, o por lo menos en color, con relatos de la época. Está muy bien. Y después, bueno, obviamente el conflicto de Malvinas.
6: Sí.
4: Obviamente el conflicto de Malvinas. Y después incluso va para adelante y viene para acá. Pero la película da un contexto de todo lo que significó ese partido, desde lo histórico, pasado y en la historia reciente. Insisto, el Mundial del 82 se jugó con la Argentina en guerra. El del 86 se jugaba después de que Argentina hubiera sido derrotada en esa guerra, y se da el partido Argentina-Inglaterra, que tenía una rivalidad histórica detrás.
6: Y de la vuelta a la democracia, además.
4: Bueno, también. Y otra cosa que me parece interesante de la película es que narra hechos de los cuales tanto argentinos como ingleses no estamos muy contentos ni orgullosos. Y se los ve a los propios jugadores incómodos relatando esos momentos. Algunas frases que dicen los ingleses sobre los argentinos, algunos momentos de la junta militar y la guerra de Malvinas. Entonces, la película me parece que trabaja bien con eso. Hay momentos de cabezas parlantes, porque no se puede evitar, pero también juega bien con la emoción. Y sobre todo, lo que es más mágico de la película, que parte de algo que ninguno de nosotros hemos sufrido, que es la desaparición de Maradona, pero al mismo tiempo, el que Maradona no esté le da un halo más mágico.
6: Sí, claro.
4: Porque son todos los jugadores viendo al tipo que se consagró en ese partido y viendo todo lo que él hizo en ese partido y admirándolo de un lado y del otro. En eso hay algo como mágico, y verlo a Maradona y declaraciones. Y también quienes quieran seguir el arco de Maradona desde su compromiso político de sus últimos días, pueden ver tanto un Maradona como un Lineker que todo el tiempo se negaban a hablar antes del partido sobre la guerra. Decían, yo no hablo, Maradona diciendo, yo no hablo de política. Lineker lo mismo, diciendo, nosotros, esto es un problema de otra gente, nosotros somos deportistas, que también estaba bueno para bajar un poco la tensión que se vivía en esos momentos y que se vivió incluso en el estadio. Se prohibieron banderas alusivas a las Malvinas, a los hinchas argentinos e ingleses, se secuestraron banderas antes del partido. La verdad que es una película que con algunos datos que ya son conocidos, con relatos que ya hemos escuchado, con imágenes que hemos visto, pero con otras que no, hace muy

0: La película dura 91 minutos, igual que duró el partido. Así que hay también un juego ahí. Para quienes lo hayan vivido, pueden ir a recordar esto en el cine con una película que me parece interesante, que vale verla en el cine. Y para quienes no lo hayan vivido, quizás pueden ir y conocer todo lo que había detrás y todo lo que se jugaba detrás de ese partido.
1: Y entender tal vez por qué hoy sigue siendo un clásico.
0: Bueno, exacto.
1: Digo, un partido histórico que se trae hasta el momento.
0: Sí, y todo y toda la chiquita, desde la trampa, según los ingleses, la picardía, según los argentinos, de Maradona, de hacer ese gol con la cabeza o con la mano, cada uno sabrá cómo fue, hasta esa obra de arte que es el segundo gol, que todos hemos visto mil veces. Pero también entender todo lo que significaba, no tanto hoy, pero sí en el 86, ganarle a Inglaterra, ganarle de esa manera y ganarle en ese momento. Así que, para quienes quieran enterarse un poquito más, quienes quieran ir a recordar ese momento o a verlo por primera vez, pueden ir a ver el partido, la película de Juan Cabral y Santiago Franco, que es uno de los estrenos de la semana.
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2: Volvemos, seguimos aquí en la autopista del sur. Sigue haciendo frío.
3: ¿Cómo? Un montón, pero sigue siendo agradable para salir y caminar por las veredas porteñas. 14 grados 5 décimas la actual temperatura, humedad del 59%, el cielo está algo nublado. Y voy a compartir algunos de los tantos mensajes que han llegado en el 11-7000-0750. Por acá nos dicen: muy buen programa, felicitaciones, soy Chipote Fontán y las pelis que recuerdo con estadios, Rollerball, Domingo Negro, La Pistola Desnuda y Sudor Frío, Ojos de Serpiente y Chipo Abrazo. Ah, nos manda un Chipo Abrazo.
2: Sí. Muy bien, ahí está. Ojos de Serpiente era la que yo recordaba de Nicolas Cage.
3: Ahí va.
2: Que empieza con un combate de boxeo. Insisto, no recuerdo si era casino o estadio, pero la primera que mencionaba...
3: ahí te digo.
2: Bueno, ya
3: digo. Nos dicen Rollerball.
2: Rollerball, ahí pensando en películas que son futuristas, porque Rollerball era una película, era Paul Newman, ¿no? Si no recuerdo mal, era Paul Newman, que era un reporte del futuro, que era súper violento, que corrían todos como en una suerte de... pista de hockey sobre hielo, pero no era sobre hockey sobre hielo, sino que eran con patines con rollers, y se pegaban, se golpeaban y eran estadios.
3: Y usan unos trajes así,
2: era mezcla de fútbol americano, competencia de patín y no sé qué más. Era divertida, así que recontra entra para la consigna.
3: Sigue La Pistola Desnuda, te digo que sí, otra que pisa fuerte, que nos dice Emiliano desde Fray Bentos. El Regreso del Dragón se lleva a cabo la pelea final en el Coliseo Vacío, no es parte de una jornada de gladiadores o carreras de cuadreras. Mirá, te lo va a justificar por ese lado, que no eran gladiadores, sino que es una pelea en el Regreso del Dragón.
4: Para mí entran ambos. Yo ya dije.
2: Bueno,
3: se la damos. Se la damos.
2: Acá me están corrigiendo. No era Paul Newman, era James Caan. Es cierto que era James Caan en Rollerball. No sé por qué tengo la idea que estaba Paul Newman ahí. Pero bueno, es James Caan, eso seguro.
3: Acá dice la película del padre Lorenzo, no necesitamos estadio, torazo en rodeo ajeno, nos dice Liliana.
2: Esa es muy una muy interna de los hinchas de San Lorenzo. No sé si lo hicieron el estadio al final.
3: Claro.
2: Así que, pero bueno, el padre Lorenzo Massa, fundador del Club Atlético San Lorenzo Almagro.
3: Para los amigos de Autopista del Sur, el mejor programa del cine del mundo, el gran film Llueve sobre Santiago, de Elvio Soto, con Jean-Louis Trintignant y Annie Girardot, con música de Astor Piazzolla. El Estadio Nacional de Chile es protagonista de esos tristes años, nos escribe Jorge de Coglan. Mirá, para vos, Nico, te miro. Salió la que estábamos diciendo.
2: ¿Sí?
3: A ver. Hola, autopistero, Harry Potter, donde aparece el estadio de Quidditch.
2: Sí.
3: Hablábamos fuera de aire, vamos a contar esto. Decíamos, che, qué raro que no salió Harry Potter. Y yo le dije, che, pero pará, la primera. No, eso no entra en estadio.
4: Y ahí yo tuve que recordar
3: Me dijo, no, la 4.
4: En la 4, el final. La
2: torneo.
4: Final del Mundial de... No, ¿qué torneo? La
2: mundial.
4: Final del Mundial de Quidditch. Por favor, más respeto.
3: Claro, más respeto. Y es cierto. No, y con comienza igual la 4 también, viendo todos los partidos.
4: Comienza con eso y después está el ataque de los... el ataque ahí en el campamento.
2: Exacto. Llegó la hora de Harry Potter, muchachos.
3: Sí, pero nosotros podríamos hacer un programa de eso.
2: Bueno, háganlo.
4: Hay que proponerlo, dicen ahí, proponerlo.
2: Pero bien, de
3: bien
2: nuevo,
3: hecho.
2: Otros deportes que no existen inventados, de futuristas
3: pero
2: o de otras
3: estadio.
2: Dimensiones... Vale, ahí está.
3: Acá nos dicen, la película en blanco y negro, El Bufón del Rey, cuando el protagonista, Danny Calle, combate ante el rey en el Estadio Real. Saludos, nos dice Mari, de Villa Langostura.
2: Y combate.
3: Salvo
2: que sea lucha grecorromana. Si es por la vida, seguro que no, pero bueno.
3: Rollerball, de vuelta. Acá nos dicen, mirá, Gatica. Sí. Gatica el mono, de Fabio. Pasa que Gatica...
2: Bueno, está bien, ese era el Luna Park.
3: que en esa época era estadio.
2: Sí, sigue siendo Estadio Luna Park acá, aunque no le guste a Nico.
4: O sea, en la época totalmente cuenta. Yo creo que si estuviese seteado hoy en día, es lo mismo que el Coliseo.
3: Claro,
4: es lo mismo que el Coliseo. No. Si vos me pones una escena del Coliseo hoy en día y no cuenta como estadio, pero en su momento, en la época romana, era lo que había, es eso.
3: Hermoso programa. Creo que la película Focus, Maestro de la Estafa, hay una escena en un estadio de béisbol. ¿Puede ser? Te pregunta Lid Caballero.
2: Tengo que chequearlo.
4: Esa es de Will Smith y Margot Robbie, que se filmó acá en Argentina también.
2: Pero no me acuerdo si aparece
4: la bombonera incluso, ¿eh? Porque sé que en un momento están en caminito. No me acuerdo si aparece la bombonera.
2: Chequeamos. Mirá. Hay mucha de robo, que se están pasando de largo.
3: Es verdad. Sí. Bueno, mira, acá te dicen...
2: Van a buscar el Coliseo y tienen, pero estadios a patadas.
3: Acá nos dice Juan de Morón, el hijo del crack de Armando Bo, sí. El fútbol o yo, River es el estadio, con Julieta Díaz y Adrián Suárez, por ejemplo.
2: ¿Estaba el estadio de River en el fútbol o yo, Bo?
3: No nos acordamos.
2: No me acordaba. Yo prefería olvidar la película, pero
4: sí,
2: bueno.
4: Sí. Mirá, exacto.
3: La película de 1968 en la que Carlitos Balá viajó a Manchester para alentar a Estudiantes. La verdad que no tengo la película.
2: No la tenías.
3: Somos los mejores sobre la hazaña de Estudiantes de La Plata, campeón del mundo en el estadio Manchester. Nos dice Guillermo de Bahía Blanca.
2: No me acordaba eso,
3: Acá nos dicen otra, en Sudáfrica, la de Steven Biko, que para hacer un acto político finge en un partido de fútbol en el estadio donde Biko
2: da un discurso. Bien ahí, estadios para eventos políticos, esa no la tenían, la propusimos, es la primera que aparece.
3: Acá en Argentina.
2: Por eso, y perdón, y si hablan de Sudáfrica, hay otra gran película de un gran director.
4: Me la acaba de tirar mi madre, por ejemplo, que le mando un saludo.
3: Dígala.
4: Invictus.
2: Exactamente.
4: De Morgan Freeman y Matt Damon.
2: Exactamente.
4: Por favor.
2: El Mundial de Rugby. Hay un estadio y la película está filmada, muchas escenas de los partidos en el estadio. De hecho, la película empieza en el vestuario de un estadio porque el equipo ha perdido un partido. ¿Quiere uno más
3: y vamos a audio? Sí, Cristian de Marcos Paz te dice, el estadio que aparece en Hombres de Negro 3 es el antiguo estadio de los New York Mets.
2: Sí, bien, sí. Bien, bien.
3: Entró.
2: Ya ahí tanto no les sigo, nuevos, viejos, pero bien, entran. Recuerden, estadios en el cine es la consigna del día de la fecha. Vamos a escuchar algún mensajito y ya vamos con más estrenos.
0: Soy Cayo de Quilmes. En la película El Último Boy Scout, donde trabaja Bruce Willis, comienza la misma con un partido de fútbol americano con lluvia y en medio del partido un jugador saca un arma y mata a un rival, creo. Saludos.
2: Terrible inicio de película esa escena, con la lluvia y todo, el tipo que saca de entre la ropa
3: un chumbo
2: y le pega un tiro a un rival. Sí. En fin, a ver otro mensajito.
5: Yo soy Jorge de Urquiza y en El Eternauta aparece la cancha de River.
2: Exactamente.
3: Pero no estábamos diciendo serie, tuvo versiones en cine.
2: Lo que no recuerdo es si específicamente aparece esa escena.
3: Yo creo que sí.
2: Yo vi un corto en el que aparecía, pero no recuerdo si en película, en la... Las películas, vamos a pensar.
3: Vamos a suponer que sí, porque en el cómic aparece.
2: Sí, en el cómic sí.
3: Con lo cual vamos a suponer que cualquier
2: aparece
3: versión...
2: En el Monumental. A ver, otro mensajito.
6: Buenas tardes para la Autopista del Sur, soy Susana de Capital. Bueno, me acordé de una película distópica con James Caan que se llamaba Rollerball. Era sobre un jugador de un deporte rarísimo, muy violento. Me impactó mucho.
2: Yo tengo la misma sensación que del oyente, que yo la vi muy chico. Y era una película que me había impactado por la violencia. Hoy debe ser la mañana temprano, pero sí. Rollerball recontra entra. ¿Tenemos algo más?
7: Amigos de los sábados, ¿cómo están? Bueno, el primero que me viene a la mente es la cancha de Racing en El Secreto de Sus Ojos. No sé si estoy bien con la consigna. Bueno, soy María del Carmen, les mando un abrazo a todos, hermoso programa.
2: María del Carmen, queremos a los oyentes, entra en la consigna, recordamos la cancha de Huracán, no la de Racing. Pero bueno, a ver, un último llamadito de esta tanda.
8: Hola muchachos de la autopista, me acordé esta vez del cine argentino, clásico, El Hincha, gran producción y actuación de Discepolín, y Pelota de Trapo, con Armando Bó protagonista, y luego una con Armando Bó director en la cancha de Boca, que se llamaba Pelota de Cuero. Ahí va tres del cine argentino, y con estadios, y con fútbol criollo. Un saludo para todos, Enrique La Plata.
2: Recontra banco.
4: Don Sergio Nápoles tiró los brazos al aire.
2: Sí, es que Pelota de Trapo es una película que amo. Y Pelota de Trapo empieza, la primera parte es en canchitas.
3: Claro, más después, de potrero.
2: De potrero, pero después se vuelve, el personaje se vuelve un jugador profesional que juega en estadios a cancha llena. Así que recuerden, la consigna del día de la fecha es estadios. Estadios en el cine. A ver si vienen por el lado de robos, escenas de acción en estadios, que es lo que nos está faltando un poco. Y alguna que otra comedia romántica. Quiero que salga la comedia romántica que a mí me gusta mucho de los Farrelly. A ver si alguien la tira. Seguimos aquí en la Autopista del Sur.
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0: ahora sí, Agustín estaba entusiasmado, tenía ganas. Sí. Tenía ganas. Ah, rayos láser.
1: Fueguito, de todo.
2: Sí, sí, sí.
0: Para el estreno grandote de la semana. Estreno.
2: El blockbuster de la semana.
0: Importante que se venía anunciando. Como Star Wars The Mandalorian and Grogu, película de Jon Favreau,
2: sí,
0: con Pedro Pascal, que retoma una serie que ha sido de las más populares en los últimos tiempos, de las vinculadas con el universo Star Wars en particular.
2: Sí, diría que el producto de Star Wars más popular desde la compra de Disney, ¿no?
0: Probablemente, y que aparte tuvo a ese Grogu, ese Baby Yoda.
2: Como
0: lo han llamado, que
2: Internet.
0: Se ha vendido muñequitos a rolete, y bueno, habrá que seguir vendiendo muñecos, y por lo tanto decidió Disney utilizar la franquicia Star Wars para esta película,
2: sí,
0: dirigida por Jon Favreau. Digamos que Jon Favreau fue el tipo que revitalizó el cine de superhéroes
2: con Iron Man,
0: que le dio al Imperio Marvel algo fuerte. Un tipo que narra bien,
2: sí,
0: que ha creado personajes carismáticos, y que utiliza la tecnología, pero al mismo tiempo tiene idea de aventuras e incluso, sí, de darle a los personajes algún matiz más que los que habitualmente se pueden ver en ciertas películas de género. Es decir, no son todos tan chatos ni tan parecidos a lo que uno puede esperar. Yo verdaderamente, viendo The Mandalorian and Grogu, no veo a Favreau. Es cierto que sus últimas películas ya no estaban a la altura de las primeras. Difícil ver a un director en una película que básicamente lo que hace es explotar el imaginario de la serie, y casi le diría que uno puede ver dos o tres capítulos pegados, porque de hecho la película tiene como cortes abruptos, ¿no?
2: Es eso. A ver, vamos con total transparencia acá. Incluso Jon Favreau salió a decir, ellos ya tenían escrita la cuarta temporada de la serie.
0: Uh-huh.
2: Cuando vino Disney y le dijo, che, vamos a hacer una película. Y entonces, ¿qué hicieron? Agarraron esos guiones y los transformaron en una película.
0: Bueno, eso...
2: Y se nota.
0: Se nota muchísimo.
2: Se nota muchísimo que vos estás viendo tres, cuatro capítulos de la serie uno tras de otro.
0: Sí, y aparte hasta no hay intensidad narrativa, porque la verdad
2: sí,
0: es que
2: no hay nada,
0: el personaje es
2: no hay
0: como
2: nada
0: que...
2: juego.
0: Exacto, no tiene
2: juego.
0: Que ir a cumplir misiones que no... Que no es que nada se juegue, no es que la existencia de la República...
2: Claro, o sea...
0: A rescatar a la princesa Leia, estoy tratando de pensar los clásicos de Star Wars. Nada de eso está en juego, es una película que está hecha casi a piloto automático, sin tensión narrativa y sin demasiado demasiado interés. Sí.
2: Es que, a ver, pensando lo que era Star Wars antes, ahora el 25 de mayo se cumplen 49 años del estreno de la primera de Star Wars, lo que hoy llamamos el episodio 4 o Una Nueva Esperanza. Pero en su momento era Star Wars directamente. Ya ahí tenías todos personajes con profundidad, con arcos de personaje, con cosas en juego. Tenían que rescatar a la princesa, tenían que descubrir un poco quién era.
0: Y el desafío, pensemos que Star Wars es un western, es un western en el espacio. Alguien decide hacer un western en el espacio, crea un universo, que hay mucho de creatividad y de algo nuevo. Eso, y bueno, una tensión narrativa, una historia muy bien contada y un universo que era un descubrimiento. Eso se empezó a agotar de a poco.
2: Es que yo creo que la serie Mandalorian, las primeras dos temporadas, fueron un éxito justamente porque vuelve a eso, vuelve al western y a este mundo tan nuevo, tan tan interesante que llama, de que es un western en el espacio. Es sí. literalmente sobre un cazarrecompensas duro, sí. solitario, que lo mandan a una misión a secuestrar y a entregar a una criatura y termina siendo lo que en su momento llamaron Baby Yoda, hoy en día lo conocemos como Grogu también, pero nos enteramos que justamente ahí el arco de personaje que está teniendo es cómo pasa de ser el cazarrecompensas duro sí. y solitario a ser una figura paterna y adoptarlo.
0: Sí, ahora lo que uno ve es muchos momentos de un personaje que es simpático, que hace que la platea haga oh, oh,
2: sí,
0: o que oh. se ría con algún chiste y no mucho más, y claramente destinado a vender muñequitos. Y también hay sí. algo de eso que bueno, es lo que uno ve que ocurre con toda la saga de superhéroes, que en algún momento tuvo alguna que otra película interesante, que había búsquedas cinematográficas. Hoy por hoy, casi que lo que tenemos son productos que juegan sobre lo conocido y sirven para vender otras cosas, o como adelanto de una serie que se va a venir, o como gancho. La serie funciona como
2: pero
0: gancho.
2: Esta ni entre... siquiera.
0: No, esta bueno, ni siquiera. Esta ni siquiera. Sí, pero esta.
1: No se esforzaron lo suficiente.
0: Claro. No. Está claro que hay que jugar. Si hablábamos que en el partido uno sí. puede apelar a la emoción de quienes lo vivieron, pero con un producto de calidad.
1: Claro.
0: Acá lo que están haciendo es apostar al fan. Yo la fui a ver fandom, con seres sí. humanos comunes, no con críticos, la película, y había mucho fan ahí. Hay mucho fan que le encanta. Bueno, película de fandom y no mucho más. Aquel que no le interesa el universo no le va a pasar como pasaba en la primera Iron Man, que había otra cosa detrás.
2: Sí, no hay,
0: me parece que no hay mucho más que
2: yo
0: eso.
2: Yo creo que después de la segunda temporada de la serie,
0: uh-huh.
2: la dinámica de padre e hijo que tienen Mandalorian y Grogu ya se asentó.
0: Sí, ya quedó. Sí.
2: Entonces, ahora no es tan... Si vos querés seguir haciendo cosas con esos personajes, encontrale otro ángulo sí. para meterle.
0: Sí,
2: porque
0: sí.
2: se quedaron con eso.
0: No, y aparte
2: ya no está en juego, ya no hay nada en juego, ya está sentada esa relación. Ya no hay
0: y aparte
2: nada en juego.
0: La película se encarga de decirlo 4 o 5 veces, ya ni sugiriéndolo. Los sí, personajes sí. hablan, cuida a tu hijo, cuida a tu padre.
1: Tienen que dar mensajes de otra índole.
0: No, sí, o por sí. lo menos buscar otra cosa, porque
2: creo que literalmente hay un personaje que le dice 3 veces a Baby Yoda. Tres veces se lo dice, cuida a tu padre. Se lo dice 3 veces en una escena que te juro parece copy-paste en 3 momentos distintos de la película.
0: Quizás eran parte de 3 capítulos
1: claro.
0: distintos, entonces ahora todo
1: claro.
0: junto.
1: Todo quedó unido.
0: Le aviso que se está metiendo con algo que ya empezaremos a recibir mensajes enojados, pero bueno, de Mandalorian
2: no, a
0: Grogu.
2: A ver, no, yo nos... lo aviso para la audiencia.
0: Ya
2: amo,
0: se está.
2: Amo Star
0: Mire cómo
2: Wars.
0: Se está atajando.
1: Sí,
0: no,
1: se tiene que atajar.
2: No, yo. Amo Star Wars, amo Marvel. Ahora, cuando hay que criticar.
0: Me parece muy bien.
2: Justamente, hay que criticar porque yo creo que Marvel, por ejemplo, los últimos años la estuvo pifiando, escuchó críticas de la audiencia y ahora están metiendo otro rumbo, ponele, por decirlo. No, todavía no lo resolvieron, no. pero yo creo que hay que criticar cuando hay que criticar.
0: Hay que tener en claro que esto ya se ha transformado más que en cine y hay muchas
1: son
0: cosas.
1: Productos de venta.
0: Son productos de venta y forman parte de estrategias que van mucho más allá de la simple película. Lo que pasa es que aún en el Hollywood más clásico y más comercial siempre hay directores que pueden hacer películas jugando con las reglas de la industria pero sabiendo meter sus cosas. No es este el caso de Jon Favreau en Star Wars de no. Mandalorian and Grogu, que claramente no nos ha gustado para nada.
2: Ahora, tiro un último comentario.
0: Si
2: tuviese 2 monedas por cada vez que Scorsese aparece como una criatura no humana, pero que igual se parece a Scorsese, tendría 2 monedas,
1: sí.
2: que sería raro que... O sea, es poco, pero sería raro que haya pasado 2 veces. Esa y Espanta Tiburones.
0: Bueno, está bien. Póngale para encontrarle algo. Seguimos aquí en la Autopista del Sur. Es momento de hacer un breve descanso musical. Recordamos la consigna del día de la fecha. Es estadios en el cine. Ya se viene Hugo Blechán con los cortos. Lo he visto por ahí. Pero es momento de hacer un descanso musical. Seguimos escuchando también vinculado con uno de los estrenos de la semana, que es El Partido, canciones que hablan o giran en torno a la figura de uno de los participantes fundamentales de ese encuentro. Ustedes ya sabrán quién es. Vamos a escuchar el baile de la gambeta.

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2: Cortos en la autopista del sur, cortos con Don Hugo Bleyán. ¿Cómo anda, Hugo?
3: ¿Qué tal? ¿Cómo estás, Sergio?
2: ¿Cómo va?
3: Bien, todo bien.
2: Estábamos intrigados con el título que nos mandaste, sí. Pero antes de entrar a hablar de cortos automatizados, usted tiene que cumplir con la consigna, acá no se salva a nadie.
3: Está muy bien.
2: ¿Estuvo pensando?
3: Pensé una.
2: No va a decir el secreto de sus ojos.
3: No. Supuse que la iban a decir. No escuché nada de lo que dijeron. Voy a ir con el 5 de Talleres. ¿Está muy bien?
4: Vale, listo, me retiro. Acá estaban esperando que tiren esa,
2: no,
4: me parece.
2: No, que es una gran película el 5 de Talleres.
3: De Esteban Lamote. Sí. Bueno, no está dicha, porque no escuché qué dijeron y que no puedo escuchar.
2: No está dicha y es una gran película con Esteban Lamote, dirigida por La Garza Viñez, que lo hemos tenido en la autopista varias veces.
3: Pasó por acá.
2: A mí me pasó ver esa película en su estreno en el Festival de Mar del Plata, en el Cine Colón, es el que está... Sí, el creo que es el Colón. Con toda la hinchada de Talleres de Remedio Escalada, porque es la historia, sí, de un jugador de Talleres de Remedio Escalada. Era loquísimo, la película está muy bien, porque no es una película de fútbol, ni mucho menos. Es una gran película.
3: Va por otro lado, sí.
2: Pero hay escenas en estadio, así que pasó, recontra pasó, y aparte bien, con una buena película.
3: Muy bien, muy bien. Me retiro con esa,
2: listo,
3: entonces.
2: Ya sí, ni sí, hace sí. La sección, no, no, no. Pero bueno.
5: Bueno, muchas gracias, Hugo.
3: Gracias a ustedes.
2: Pero bueno, no ha venido a solo cumplir con la consigna Don Hugo, sino a hablarnos de cortos automatizados. ¿De qué estamos hablando?
3: Vamos a ver si hablaba con Cande afuera ahí. Y no, tampoco tenía idea.
2: Ah, bueno.
3: Creo que yo ni tengo idea, no, pero bueno. Es lo que encontré. Giran en torno, sí, a esta temática, a una automatización o también alienación. Era otra opción.
2: Ah, bien, ahora ya voy imaginándome por dónde va.
3: Además, los tres cortos son de animación digital en 2D, así que también comparten esta técnica con la que fueron realizados. El primero se titula Happiness y está realizado por Steve Katz, que es un ilustrador y animador inglés, y es una sátira que muestra a una sociedad de ratas viviendo atrapadas en una rutina de consumo, trabajo, estrés y búsqueda constante del placer inmediato.
2: Ahora entiendo, la automatización de la vida.
3: Exactamente.
2: Usted es muy filosófico. Yo iba con óptico, ¿qué?
3: Como que están programados solos,
2: claro,
3: con la IA.
2: Claro, automatizados. No, pero lo suyo es profundo, no, perdóneme. No.
3: Es más filosófico. Entonces, bueno, la rata protagonista de este corto corre atrás de productos, de dinero, drogas, entretenimiento y éxito, creyendo que ahí va a encontrar la felicidad, pero termina cada vez más vacía y alienada. El corto lo que propone de una manera cruda y realista es una metáfora sobre justamente la sociedad moderna, donde las personas viven condicionadas por la publicidad, el consumismo y la presión social, como si fuera justamente una carrera de ratas. La idea central es criticar cómo el sistema vende una felicidad artificial, generando en las personas, que son ratas, sí, venden a ser las ratas, estar agotadas, ansiosas y desconectadas de sí mismas. El corto combina este corto dos tipos de animaciones que van desde un estilo un poco más realista desde su inicio y otro más ligado al mundo de Disney, uh-huh, satirizándolo también sobre todo en las animaciones de los comienzos del año 1930, ¿no? Cuando empezó Disney.
2: Estoy pensando que hoy nos va a venir a buscar el ratón y nos va a pegar. Le hemos hablado mal del Mandalorian, ahora un corto que satiriza a Disney. Pero bien, bancamos.
3: La bancamos.
2: Vamos a pelear contra el ratón.
3: Seguro la Ivana, le decimos. Venimos a buscar. Happiness, entonces, dura 5 minutos, es del año 2017, y su sinopsis cuenta la historia de la incesante búsqueda de la felicidad y plenitud por parte de un roedor en clara analogía con la propia humanidad. Se puede ver en YouTube, los tres cortometrajes ya spoileo, se van a ver en YouTube en esa plataforma. El segundo se titula El empleo. Y es un corto que está realizado por el director argentino Santiago Bougrasso, que retrata una sociedad donde las personas literalmente son utilizadas como objetos. Es decir, hay hombres, mujeres, que funcionan como lámparas, como sillas, como semáforos, como perchas. Y a través de esta idea, el corto construye una fuerte crítica al trabajo deshumanizado y a una rutina automatizada. La historia muestra cómo estos personajes terminan perdiendo identidad y humanidad dentro de un sistema que los convierte básicamente en herramientas. Desde el comienzo, el corto nos va a hacer sentir, además, cierto desagrado con el personaje, con el protagonista. Pero, sin embargo, cuando llega a su trabajo, vamos a sentir empatía por él y por su labor.
2: Quizá todo lo que nos generó antes rechazo se explica por su trabajo.
3: Exactamente. No voy a decir de qué trabaja porque, bueno, pobre señor, pobre protagonista. Fue una producción, este corto independiente, que tardó 2 años en completarse y en total se crearon 8.600 bocetos dibujados a mano para esta animación 2D, que fueron después insertados en un fondo de acuarela que los pintó el mismo director. El empleo entonces es del 2008, dura 7 minutos, y su sinopsis dice: un hombre realiza su trayecto habitual hacia el trabajo, inmerso en un sistema en el cual el uso de las personas como objeto es algo cotidiano.
2: También esta se puede ver en YouTube.
3: Sí, efectivamente. Y el tercero y último de esta triada se titula Loop, y es un corto realizado por otro animador argentino llamado Pablo Poledri, que nos va a mostrar a una sociedad atrapada en movimientos repetitivos y rutinas automáticas. Todo funciona como una máquina perfecta donde las personas repiten acciones una y otra vez, casi sin conciencia. Este corto, la técnica que usa es también una animación 2D, pero todo digital. Incluso reutiliza las escenas animadas como recurso narrativo para generar esta sensación de loop y de una continuidad media hipnótica y mecánica, que a su vez está reforzada por la música y el compás de la música que acompaña y marca el ritmo y el tiempo del corto. Este corto propone una mirada crítica sobre la rutina, la automatización y el comportamiento humano y reflexiona sobre esta monotonía y la pérdida también de la individualidad. Poledri explicó, el mismo director, que quiso usar el loop que normalmente se utiliza en una animación, que se usa para ahorrar trabajo.
2: Sí,
3: ¿no?
2: Lo que vemos, esos fondos que son siempre iguales, claro, esos movimientos repetidos para dibujar menos
3: para dibujar
2: en su
3: menos,
2: momento,
3: sí.
2: Ahora ya dibujo a mano, salvo Miyazaki.
3: Claro, él lo utilizó como concepto central del corto y transformar esa repetición en una metáfora de la rutina social y la automatización humana, creando esta sociedad mecánica, digamos, donde cada personaje vive atrapado en esta rutina eterna. De hecho, el corto arranca y termina igual, así como también es esta idea. Y para la sinopsis, acá me traje dos.
2: A ver, dos sinopsis.
3: Sí, porque bueno, me gustaron las dos. Creo que hay una que es oficial y otra que aplica bastante.
2: A ver.
3: Pero bueno, Loop es del año 2021 y dura 8 minutos. Le voy a decir la primera, que es la que me parece correcta, y después la otra ya les voy a decir. La primera dice: en una sociedad donde cada habitante tiene un rol específico y una determinada acción, en eterno bucle, una pareja decide hacer algo distinto. Punto. Me parece bien, correcta, vende, es linda.
2: Sí.
3: Ahora voy con la que creo
2: la
3: que
2: blue.
3: Es del, sí, la que creo que es del mismísimo director.
2: Ah, bueno.
3: Dice así: en esta sociedad cada ser humano repite la misma acción una y otra vez. En esta sociedad cada ser humano repite la misma acción una y otra vez. En esta sociedad cada ser humano repite la misma acción una y otra vez. Y así sigue esta sinopsis de Loop, este último cortometraje.
4: Que cierra con esta idea de que comienza y termina de la misma forma.
3: Exactamente.
2: Bueno, ha venido muy metafísico. Nosotros,
3: sí, sí.
2: Yo pensando...
4: Muy cuestión alienante.
2: Pero está,
4: ¿no?
2: Bien, está, me parece, sí, me parece fantástico. Antes que nada, porque lo pide aquí un oyente, sé que lo va a repetir. ¿Cómo se llama el corto de las ratas?
3: El corto de las ratas se titula Happiness, felicidad. Lo encuentran de las dos maneras, pero es de Steve Kutz, con doble T y con U, Kutz. Están en YouTube los tres, los repito brevemente. El primero, Happiness, entonces, de Steve Kutz en YouTube. El segundo es El empleo, de Sebastián Bougrasso, también en YouTube. Y el último, Loop, es de Pablo Poledri y lo encuentran también en la plataforma de YouTube. A su vez, cuando salga de acá en la radio, esta vez no lo hice previamente, en el Instagram arroba Hablemos de Cortos, voy a dejar como siempre cada corto con su link de visualización.
2: Está bien que no lo haga siempre igual, sino también usted entra en esa alienación, hay que ponerle un poquito
3: de cambiar. De hecho, ahora cuando salgo voy a ir caminando por el otro lado.
2: Me parece fantástico.
4: Por lo menos ver otra vereda.
3: Exactamente.
2: Ha sido Hugo Blechán. Con los cortos, ya saben, lo pueden seguir a Hugo en su página. Él siempre deja todos los datos y en este caso son fáciles de encontrar los tres cortos. Sí, así que después nos cuentan qué les parecieron y si están todos tan alienados como los personajes de los cortos. Muchas gracias, Hugo.
3: A ustedes.
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2: Seguimos aquí en la autopista del sur. Yo sorprendido, pensé que era. Siempre pienso que son difíciles mis consignas.
4: No, tus consignas terminan siendo fáciles.
2: Sí, así de tonto soy que creo que todo es difícil y todo es tan sencillo.
4: No, es que básicamente las guías que nos das sirven un montón. Y yo creo que a medida que nos vamos escuchando con los oyentes, te vas acordando de otras películas. Y tenemos además una oyentada que ha visto mucho cine
2: es que a veces nos hacen acordar cosas que nos olvidamos.
4: Sí. ¿Cuántos te dicen, la película de Nicolas Cage?
2: Bueno, sí, se supone que uno, mire, a gatas que puedo.
4: Acá te dicen, hola, Autopista del Sur, soy Marcelo de La Plata. Otra para los hinchas de San Lorenzo, Hijos Nuestros, con Portalupi, Ana Katz y Daniel Hendler.
2: Sí, pero espere, apareció, no me acuerdo, aparece la cancha, si aparece.
4: No lo sé.
3: Era de San Lorenzo, puede ser.
2: Ojo, no haga comentario que después tenemos problemas y nos viene, ya lo va a venir a buscar el ratón Mickey. Ojo con lo que dice, que...
3: No, nada, me callé.
2: Ah, mira, acá nos cuidamos entre todos.
4: La autocensura se llama.
2: Acá nos cuidamos entre
3: por
2: todos.
4: Otra es una de la saga de Destino Final. Lo miro a Nico, a ver.
2: Sí.
7: No,
4: yo no he visto.
2: Sí, hay algo en un estadio.
4: Mira, te la aprobaron. Y la última, Invictus, de la historia de Francis Pienaar.
2: Sí,
4: bien.
2: Sí.
4: Entra. Acá nos dicen, por la consigna, La Vieja, El Manto Sagrado, de en CinemaScoop y El Secreto de sus Ojos, nos dice Hugo de Parque Chacabuco. Sí. Yo te digo que El Secreto de sus Ojos va a la cabeza.
2: La tendríamos que haber baneado, decirle
7: sí,
2: otra.
7: Deberíamos haberla dicho antemano, ¿no?
4: Bueno,
7: sí.
4: Yo la dije primero.
2: Está bien,
7: pero deberíamos haber avisado como no vale.
2: Dijo Tiziana y era la única que estaba autorizada para mencionarla. Pero bueno.
4: Cristian te dice El Último Boy Scout.
2: Sí.
4: Entra. Invasión con la Bombonera.
2: Sí, aquí también la había visto por algún otro lado. Sí.
4: Felices Sueños de Marco Bellocchio. La Cancha de la Roma. Dice.
2: Felices Sueños. No, Five Bay Sogni, si es la italiana, puede ser que aparezca, pero toda la película de Bellocchio es sobre la historia de un niño que es hincha del Torino. No sé, puede ser que la que aparezca sea La Cancha de la Roma, pero el niño era hincha del Torino y la película...
4: Mirá, el cerebro tuyo lo que está haciendo...
2: ¿Sabes lo que pasa? Que cuando se juntan cine y fútbol, a mí como que me hace una explosión atómica. Pero aparte porque la película, si yo no recuerdo mal, transcurre en Turín y el chico... Porque de hecho en un momento tiene una escena en particular que van al lugar del homenaje porque el Torino... Es muy famoso, porque tenía el mejor equipo de fútbol en los años 50, si no recuerdo mal, en los 50, y que, volviendo de un amistoso de Portugal, el avión con todos los jugadores del Torino choca contra la cúpula de la Catedral de Superga de Torino, y mueren todos los jugadores, y ese equipo, que era como fue el gran equipo de la historia del Torino, muere trágicamente, y termina la temporada saliendo campeón con los jugadores de las inferiores, una cosa por el estilo, de tan bueno que era. Hay un lugar cerca de la catedral donde homenajean todos los años a ese equipo y el personaje va a ese lugar. Solo los friki como yo pueden relacionar las dos cosas. Así que tienen ganas de insultarme. Y si quieren les cuento algo más, pero no es la hora del fútbol. El equipo de River fue a jugar un partido amistoso con el Torino para recaudar fondos para las víctimas del accidente. Y desde ese momento que River y Torino tienen
4: una amistad,
2: una relación institucional tan grande que las camisetas suplentes de River, cuando son violetas, son en homenaje al Torino, y el Torino muchas veces juega con camisetas suplentes con los colores de River.
4: Mira.
2: Bueno, nada. No. Todo por Five Bisogni de Marco Bellocchio, que es una muy, muy linda película. No es de mis favoritas de Bellocchio, pero tiene un final hermosísimo.
4: Mirá, el oyente te dice, sí, Torino, me confundí, sí, así bueno, que estaba bien.
2: Bien, bien.
4: Bueno, Marisa de Tandil se suma con Missing, sí, que ya también ha salido un montón.
2: Por motivos trágicos, sí, también.
4: Obvio. César de Máximo Paz suma Buscando a Eric, de Ken Loach.
2: De Ken Loach, sí, no me la acuerdo, pero bueno, creámosle al oyente.
4: Salió Pelota de Trapo también. En un documental, Los Fusilados de Racing narran la triste experiencia en la dictadura.
2: Bien.
4: Excelente el de Cinco de Talleres, y agrego la película sobre la selección de Ghana, Gol Ghana, del 2023, de Taika Waititi, sobre la Samoa americana, que incluye el estadio.
7: Taika Waititi.
2: Sí, sí, te tiran esos.
4: Estadio Pago.
2: Es muy divertida esa película, que cuenta la historia de la selección de Samoa, que nunca había ganado un partido oficial, creo que no había hecho ni un gol. Es una película muy naif, pero uno lo quiere a Taika Waititi, y si a uno le gusta un poquito el fútbol, esa historia de basada en hechos reales de la selección de Samoa americana es muy divertida.
8: Mucho fútbol, poco de otros deportes, che.
2: Sí, eso es cierto. El estadio de béisbol,
8: tenis, nadie me
3: dice. Digo, por ejemplo, Toro Salvaje, ¿podría entrar? ¿Dónde es ese?
2: Sí, no me acuerdo, pero sí, esas eran en estadios, esas peleas, sí. Pues estamos diciendo que hay match de box en casinos, que eso no puede ser un estadio, pero en Luna Park, sí. Claro. Sí, perdón, hay un montón de béisbol. Estoy esperando la comedia.
3: Habría que salir, como dice.
2: Sí, acá Nico, sí.
3: Nico, salir del fútbol y se abre un abanico también de películas.
2: Yo pido la comedia romántica.
8: Matching Point. O sea, sí, de tenis ya se me ocurre. Match Point. Battle of the Sexies.
2: Sí.
8: Challengers.
2: Sí.
8: Tipo.
2: Mire, pero no las vamos a decir nosotros. Hay un montón.
4: No, igual. Bueno, acá.
2: Perdón, hay una película de Hitchcock. Hay una película de Hitchcock vinculada con el tenis, que transcurre en un estadio de tenis. Por favor.
4: Por favor, alguien lo diga. Si no, acá nos ofendemos directamente.
2: Si no me hacen hablar de fútbol, y yo no quiero hablar de fútbol.
4: Brian de Palma dice, hola chicos, los escucho, aunque reconozco que no siempre el sábado es uno de esos días en que escucho poca radio, pero el programa me encanta. La primera que se me ocurrió es de estadio fue Ojos de Serpiente.
2: Bien.
4: Ha salido.
8: Brian de Palma es...
2: Brian de Palma es el... Sí.
4: Bueno.
8: Es oyente, Brian de Palma.
2: Si Brian de Palma nos está escuchando.
3: Un saludo para Brian.
8: Muchas gracias, Brian.
4: Acá nos dicen... estadio, el Million Dollar Baby, en donde el estadio principal se filmaron las escenas de boxeo de la película. Estoy hecho un demonio, la película dirigida por Hugo Moser, que utilizó el Amalfitani.
2: Bien, esa sí que no la tenía.
4: No, mira, bueno, obviamente El secreto de sus ojos. Escape de la Victoria, rodada en el antiguo estadio de Wembley. Todo esto lo dice Alejandra de Villa Crespo.
2: A ver, Escape a la Victoria en Wembley se rodó. Oh, puede ser. Tendría que fijarme, pero ya lo, para mis datos friki lo voy a chequear. Pero sí hay un estadio en Escape a la Victoria. ¿Quiere escuchar algún mensajito,
4: Por
2: Tiziana?
4: Favor.
9: Hola, para la consigna de hoy de películas en los estadios, es Fútbol o Yo, con Adrián Suárez y Julieta Díaz, donde él es adicto al fútbol, y al final de la película aparece una escena donde están en el Val Monumental y empieza a llover y no entra a la cancha, y Julieta Díaz lo va a buscar. Muy linda película, muy emotiva, muy gráfica, muy lindo el programa. Somos Ricardo y Graciela de Santos Lugares.
2: Muchas gracias. Yo no me acordaba que fuera el final en el Monumental, pero ya los oyentes nos lo dicen y nosotros le creemos.
4: Te voy a ir con uno cortito de YouTube, porque también está lindo sumar a los oyentes que se suman. Dice, Estadio de Corrida de Toros, ¿cuenta? Y dice Tardes de Soledad, documental excelente de Albert Serra.
2: Es hermosa la palabra.
8: Si no me cuentan los gladiadores en el Coliseo, no me podés contar.
2: Dije que no. Yo coherente ante todo, pero no importa. Mencioné esa película que es un documental fantástico. Tardes de Soledad, una pena que pasó acá por Bafisi. Creo que tuvo algún estreno mínimo en La Lugones. Está en Movie, si no me equivoco, así que si alguno lo puede ver, lo que pasa es que me da la impresión que es una película que pierde muchísimo en pantalla chiquita. Es una película, todo el cine es para ver en cine, pero hay algunas que se justifican mucho más y esta claramente lo justifica. A ver, otro llamadito.
10: Hola amigos, buenas tardes, soy Marcelo de Caballito. Creo que se están olvidando del primer Oscar del cine español, Belle Époque, que transcurren varias escenas en el estadio del Sporting de Gijón. Besos.
2: Fantástico, fantástico. ¿Saben qué? Esto es posible porque no está Juan Lima acá, que yo hable del estadio del Sporting de Gijón. Así que, fantástico. Sí, encima con data precisa. No me acuerdo cómo se llama el estadio del Sporting de Gijón. Ya si les tiraba ese dato frigi, pero va a venir. A ver, otro llamadito.
11: Amigos autopisteros, acá Lucas, el concordiense perdido Morón, con Amparo y Luciano escuchándoles. Luciano me dice una, Escape sale a victoria, con Stallone, Pelé, Ardiles. Bueno, un abrazo.
2: Recontra pasa. Filmada en estadios, ahí estoy buscando dónde se filmó. Yo creo que no fue en Wembley, pero vamos a chequearlo, pero recontra pasa. Que ahí me decía el Molinón.
8: Sí, el Molinón.
2: Estadio del Sporting de Gijón. A ver, otro llamadito más.
12: Hola, para el programa de Motopista del Sur, una película que es un estadio, una película más bien trágica, documental, Múnich, Spielberg. Bueno, soy Zulia de Villa Urquiza, lo escucho todos los sábados. Un beso.
2: Sí, sí, ahí estoy pensando, mucho transcurre en la Villa Olímpica de Múnich, pero sí.
8: Lo pasa. Pensé ese, pero claro, sí, hay escenas, estaba pensando más en la Villa Olímpica.
2: Sí, pero hay escenas en los estadios, porque seguro que muestran y se muestran, yo no me lo acuerdo preciso, pero seguro se muestran...
8: Sí, los eventos deportivos.
2: Estamos hablando del documental, ¿no? ¿De Múnich, la de Spielberg o mencionó Múnich, la de Spielberg?
8: Múnich Spielberg,
2: sí, que hay escenas, creo que sí. Sí, seguro. Pasa. ¿Queda algo más o uno más, el último de esta tanda?
13: Hola amigos, la firme Claudia de Avellaneda, como todos los sábados. Bueno, me acordaba de septiembre 5, la película que reconstruye la cobertura periodística de los Juegos Olímpicos del 72 durante el atentado. Bueno, y ahí alcanzamos a ver los estadios. Un abrazo enorme.
8: Esa fantástico. También la había pensado, pero es...
2: Sí, se ve el estadio y aparte, es cierto que la película juega con lo periodístico, porque la película se centra en cómo se cubre ese incidente que ocurre en la villa. Pero hay dos datos que para mí le cumplen al oyente. Primero, en televisión se ven eventos que se están desarrollando en los estadios.
8: Es verdad, se ve.
2: Pero si en algún momento, no recuerdo mal, sacan la cámara de los estudios cuando tienen que sacar la cámara grande y se ve algún estadio. Así que recontra pasa. Hoy vino el Napoli bueno, ¿se dieron cuenta?
4: Sí, hoy vino el Napoli bueno.
8: Quiero, por favor, que alguien de la audiencia me pase una. Voy a decir... Nico está pidiendo.
2: Llamado a la solidaridad.
8: Llamado a la solidaridad que, por favor, me sorprende que nadie le haya dicho... Una de básquet bien noventosa. Es lo único que voy a decir, a ver si alguien la tira.
2: Hay varias de básquet que no están mencionando.
8: Pero estadios bien noventosa.
2: Estadios en el cine. Nos queda casi nada. Seguimos aquí con la Autopista del Sur. ¿Quiere leer los premios?
8: Recuerdo por las dudas que estamos con los premios de un pase de 7 días para ver películas en Comunidad Cinéfila. Y para dos entradas para ver Los Días Chinos de Santiago Loza en el Malva el viernes que viene a las 18:40 horas.
2: Nos quedan 10 minutitos, aprovechen, lo seguimos leyendo y escuchando.
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2: Volvemos aquí en la autopista del sur. Nos queda poquitito, pero sí, quería comentarles algo.
4: A ver.
2: Se acerca el Mundial, entonces mi idea es, de acá hasta que empiece la justa deportiva o más adelante, tirarles algunos tips de películas vinculadas con al el fútbol.
4: Al tiki-tiki de la pelota.
2: Sí, tengan algo divertido, algo interesante, o por lo menos que estén accesibles y podamos sacar algo. Les traje hoy un doblete.
4: A ver.
2: Lo más interesante es la primera. La segunda es un documental cuadradito que lo interesante es la historia. Las dos se relacionan con Corea del Norte.
4: Ok.
2: O sea, cine de Corea del Norte solo van a escuchar hablar de este cine.
4: Acá.
2: En la autopista del sur. Año 1966, Corea del Norte participa por primera vez en una Copa del Mundo. Todos piensan que va a perder todos los partidos. Pierde con la Unión Soviética, empata con Chile y le gana Italia, elimina a Italia del Mundial y pasa de ronda. Ese hecho fantástico, increíble, está narrado en un documental. Pero yo les traigo otra cosa, les traigo una ficción. Una ficción que se puede ver por YouTube. La película El Centrocampista, Centro Forward, lo buscan en inglés, Centro Forward, película de Park Chung-sung. realizada en 1978 y protagonizada por la estrella del cine de la República Popular de Corea, Kim Chol. La película es la historia de un joven, In Song, que es suplente de un equipo de fútbol que tiene grandes jugadores titulares y que es muy exitoso. Él aspira a ser titular y logra debutar en un partido en el que su equipo pierde y él juega de la peor manera posible. Es decir, erra goles hechos, patea y la pelota se va a cualquier lado, y eso hace que el público lo trate muy mal, que la pelota se va a cualquier lado, y eso hace que el público lo trate muy mal, que él se...

0: Acá viene el problema, no fue un fallido o si fue un fallido. En el equipo, que hace que decidan entrenar más fuerte, más duro, porque hasta el funcionario todopoderoso del partido, que forma parte de la directiva del club, se enoja porque los jugadores están jugando mal. El joven Insón demuestra ser el tipo que más compromiso tiene y transpira día y noche entrenando, corriendo, pateando, golpeando la pelota, porque tiene que seguir aquellas virtudes que tiene el régimen en general y que él, como representante del país, debe cumplir. Su hermana es una bailarina de los elencos de la nación, y él la ve cuánto transpira y cuánto lucha para poder ser una bailarina, y él la imita. Y como consecuencia de esto, incluso su ejemplo hace que los jugadores más veteranos que no tenían ganas de entrenar, entrenen, y de repente este joven suplente que no lograba nada se termina transformando en el espíritu y el alma del equipo. La película es una película que dura poquito, 80 minutos, 70 y pico de minutos, pero es una buena muestra del cine que se hacía en Corea, que tenía cierta calidad en cuanto a las escenas de fútbol, en cuanto a mostrar juegos con el blanco y negro, obviamente, pero sobre todo también es una muestra de ver cómo era el cine que se hacía en la República Popular Democrática de Corea, y en cómo la doctrina comunista Juche, que es el comunismo de Corea, impregna hasta aquellas películas que se hacen. Es divertido incluso ver que durante momentos de la película se insertan canciones que hablan del espíritu del momento. Por ejemplo, una dice: crecidos en el seno del partido, vamos a triunfar en todas partes. Vamos a levantar la bandera de nuestra república sobre el océano, sobre el continente. Somos deportistas del líder y vamos a glorificar a nuestra patria. Esa era la banda de sonido de la película. Película filmada en el 78, cuando era gobernada la República Popular Democrática de Corea por Kim Il-sung, fanático del cine, que tiene escrito un libro de cine, On the Art of Cinema, que habla del cine de la República de Corea. Para quienes quieran ver esta película, la pueden encontrar buscando Centro Forward. Ponen Centro Forward, República Democrática de Corea, año 1978, la van a encontrar. La película está con subtítulos en inglés. Es una película interesante y divertida. Y si quieren, a quienes les interese conocer acerca de la epopeya de esta selección de Corea del Norte del año 1966, pueden ver un documental que también está en YouTube, que se llama The Game of Their Lives, el juego de su vida, que cuenta la historia de esta selección que va a jugar en 1966 a Corea, también guiados por el espíritu de Kim Il-sung, que les dijo a los jugadores antes de partir hacia Corea: ganen uno o dos partidos. Y les dijo cómo podían ganar uno o dos partidos: corran rápido y disparen con precisión, pateen con precisión. Se ve que le hicieron caso, ganaron uno o dos partidos, llegaron y fueron recibidos como héroes populares. La película Centro Forward, o el documental El Juego de su Vida, lo pueden encontrar en YouTube y ven cine de una parte del mundo que no hemos visto. En el caso de Centro Forward, el otro es un documental inglés. Estamos corriendo, ¿no? Ya se nos acaba.
1: Estamos con muy poco tiempo, pero me quedé pensando con esa idea que tiraste, que tiene que ver con el fútbol y la política. ¡Suf! Que si bien yo no desconozco por completo cómo es el fútbol, la política en Corea del Norte, sí, pero qué entramado que es acá en Argentina.
0: En todo el mundo, en todo el mundo hay mucho entramado. El cine lo ha reflejado en algunos casos. Esta película es un ejemplo del cine que se hace en Corea del Norte. Se encuentra algo en plataformas, no, en YouTube. Alguna vez hablamos sobre el cine de Corea del Norte y tuvieron un actor norteamericano que actuaba en Corea del Norte. Después lo vamos a recuperar. Si lo quieren ver actuar, alguna película pueden encontrar. No sé si quieren leer algunos mensajitos más, nos estamos
1: muy
0: yendo.
1: Muy breves, acá nos dicen, volver a empezar con el estadio del Atlético del Madrid, nos dice Hugo de Parque Chacabuco.
0: Bien.
1: La

0: Kelly, Space Jam, la nombraron, será los 90 que dijeron recién.
1: Sí, muchas gracias.
0: Eso lo dice Celeste de la Plata.
2: Era necesario eso.
0: Es que sí, era necesario.
2: De lado nos olvidamos.
1: Bueno, está bien, pero usted quiere malísimo. Todo.
0: Mira, Chipote también se sumó, ¿eh?
1: Bien.
0: Con esa. Bueno, muchas gracias a todos los amigos y amigas de Autopista del Sur.
2: Acá
0: por
2: tengo
0: coparse.
2: Ganadores del pase de 7 días para ver películas en comunidad cinéfila. Se lo lleva Martín de Lomas.
1: Bien.
2: Y las entradas para los días chinos las vamos a estar sorteando en redes. Así que el que quiera.
1: Sigan todavía un poquito.
2: Nos sigue en la Autopista del Sur y nos la pide por ahí.
1: Ya nos vamos despidiendo. Entonces sí. Agradecemos al querido Agustín Rodríguez aquí en los controles. Lo tenemos a Fede San Martino y a Candelaria Civit, que está acá dentro del estudio, pero hoy no quiso hablar. Don Hugo Bleyán, doña Tiziana Ortomán, don Nico Mangel, muchísimas gracias. Nos despedimos. Los esperamos la semana que viene en esto que hemos dado en llamar la Autopista del Sur.
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4: Es la señal de una nueva hora.
5: Hora 16 en la República Argentina. Son las 16.
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0: Ritmo.
1: ¿Ese paquete?
2: Voy a arrancar la cara de un paquetazo. Voy a arrancar la cara de un paquetazo. ¡Chaco, Marioma!
1: Que te dije, Moria, me vas a hacer llorar. Y vos me dijiste, si querés llorar, llora. Y bueno, me quedé muy conmovida.
3: ¿Qué, mi amor? Vos te quedaste conmovida. Vos le das un valor.
4: ¿Qué pasa si de repente llega un marciano a la Argentina? ¿No? Digamos, ¿cómo sería el ejercicio? Y el marciano quiere saber cómo está la Argentina. Bueno, puede, en primer lugar, ver la política desde los hechos, ¿no? O sea.
1: ¿Qué
4: pasa si de repente llega un marciano a la Argentina? ¿Qué pasa si de repente llega un marciano a la Argentina?

0: pasa si de repente llega un marciano a la Argentina?
1: ¿Quién es el personaje?
2: ¿Qué pasa si de repente llega un marciano a la Argentina? Muy, pero muy buenas tardes. Bienvenidas, bienvenidos. Esto es, o sea, digamos, en vivo por Radio 750. Un nuevo sábado de radio. Un nuevo sábado soleadísimo, muy frío, muy, pero muy frío en Buenos Aires. Estamos muy, pero muy contentos de darles la bienvenida a dos horas de, o sea, digamos, aquí por Radio 750. Tiziana Ortomán, ¿cómo estás?
3: ¿Qué tal, Agustín Gullman? Muy buenos días para vos, muy buenos días para toda la gran oyentada que se va sumando a, o sea, digamos, un día hermoso. Frío, no lo sé. 15 grados, una décima la actual temperatura, humedad 55%, el cielo está ligeramente nublado. Estamos en la temperatura máxima pronosticada para el día de hoy. La jornada va a continuar con un cielo ligeramente nublado también y no se pronostican lluvias ni chaparrones, ni para hoy ni para mañana, que nos recibe con mínima de 11, máxima de 16, cielo parcialmente nublado. Y el lunes 25 de mayo, día feriado.
2: Sí, vamos arriba.
3: Día de locro y lo sí, vas a comer con mínima de 12, máxima de 18 grados con un cielo parcialmente nublado.
2: Muy bien. Bardán Bleyan, ¿cómo estás? Buenas tardes.
4: ¿Cómo estás, Agus? Muy bien. Por fin de semana.
2: Okay.
4: Sí. Por fin fue una semana muy larga, muy pero larga, fue una semana sí. muy buena para el gobierno.
2: Bueno, a ver a qué te referís.
4: Vamos a romper un poco. A la economía.
2: Okay.
4: Todas noticias muy económicas bien. Buenas, repito, noticias económicas buenas para el gobierno.
2: Claro, no para la gente.
4: No, o no para la mayoría de la gente. Si querés, en un ratito nos ponemos a repasar los números, pero se destrabó el desembolso de 1.000 millones de dólares del FMI, finalmente, que era vital para el gobierno este año. Avanzan las privatizaciones de empresas energéticas. Al mismo tiempo, le dio un crecimiento muy, muy importante de la economía en marzo. Estamos hablando del estimador mensual de actividad económica. Un ratito vamos a estar repasando los sectores. Récord de exportaciones también. También vamos a estar repasando eso. Fueron todos números muy buenos para el gobierno. El tema es que detrás de eso, cuando escarbás un poco, te das cuenta que no lo va a sentir la mayoría y que el problema que ellos hablan de una disyuntiva entre la macro y la micro, en realidad no están así, ambas están flojas.
2: Muy bien, bueno, ahí lo ven los temas económicos. En un ratito vamos a profundizar con Bardán Bleyan. El obelisco hoy está cumpliendo
3: 90 años. Así es. El monumento, que mide 67,5 metros, sí. Hoy se cumple 90 años. Una vista espectacular. Y me comentaban sí. que vos tuviste Estuve la arriba. Suerte de subir cuando
2: no había ascensor.
3: No había ascensor.
2: Había una escalerita que por la que subías peldaño a peldaño, esas escaleras pegadas a la pared.
4: ¿Y eso tenés suerte?
2: No, la verdad que no.
3: Está bien,
4: yo lo haría, sería interesante,
3: chicos,
4: pero
3: gimnasia.
4: Tampoco sé si suerte.
2: La subida fue relativamente sencilla, la bajada fue durísima.
3: Y sí.
2: La bajada fue tremenda.
4: Eso que en teoría el esfuerzo físico para bajar es mucho menor, pero quizás la motivación de llegar arriba es otra.
3: No, me parece que te cansa. Hay una cuestión mental del cansancio.
2: Me parece que haces menos fuerza con los brazos para subir agarrado a eso, porque vas subiendo y listo, y para bajar tienes que estar como más agarrado.
3: Ah, okay.
2: O al menos yo tuve esa experiencia.
4: Pero si no te agarras, bajas más rápido.
3: Pero también...
2: Sí. Pero te hace
3: a pelota, costa de tu salud.
2: Torta, sí. No, vas con unos arneses igual.
3: Y para mí también tiene que ver con una cuestión de cansancio mental, que tiene que ver con que la bajada decís, bueno, ya está, ya quiero estar abajo.
2: Sí.
3: Y tarda,
2: sí.
3: y tarda, y tarda.
2: Muchísimo, muchísimo.
3: Y además, no termina más.
2: No medí bien algunas cosas yo en ese momento. Primero estaba muy abrigado.
3: Uf, terminaste bañado
2: muy,
3: en
2: sudor. Muy abrigado. Campera, todo. Campera, suéter, jean. O sea, incomodísimo. Habían hecho una convocatoria para periodistas. Bueno, me
3: y fuiste medianamente bien vestido.
2: Más o menos bien empilchado. Y claro, cuando
4: pero había poca gente.
2: Había poca gente. Pero cuando llegamos arriba, éramos varios. Éramos unos cuantos.
3: Que estaban en la misma que vos.
2: Es chiquito el obelisco.
3: Sí.
2: Y no tiene ventanas, como parece.
3: No, es una sola. Es apto para claustrofóbicos.
2: Claro. No, y aparte que... Qué miedito que te da estar ahí arriba.
3: Te da regalo.
2: Lindo.
3: Hoy en día se sube con ascensor,
2: sí,
3: pero
2: recheto subir en ascensor.
3: Al que pone el celular y dice saca una foto, guarda con que no se te caiga, porque
2: Sí.
3: No lo recuperás vivo.
2: Mucho miedo de esas cosas cuando subí, la llave, el ascensor, todo.
3: Sí. Y sí. El Obelisco, decimos, cumple 90 años. La ciudad lo festeja este sábado con un evento masivo, libre y gratuito. Desde las 19 horas hasta las 2 de la mañana del domingo, el epicentro porteño y Avenida Corrientes se transforman en un escenario peatonal bajo la edición especial de un programa que se va a llamar Corrientes 24 Horas, diseñado tanto para vecinos como para el fuerte caudal de turistas que obviamente se movió mucho por el fin de largo, y lo que dice la cámara hotelera es que la ocupación de hoteles llegó al 70% durante este fin de semana largo.
2: Wow.
3: Lo que eran las reservas hasta el día de ayer. Sí, obviamente el gran atractivo que va a tener la jornada va a ser un espectáculo de mapping 3D. Estos nombres a mí un poco me pone un poco loca, pero Muppet. Bueno, es un mapping 3D proyectado directamente sobre las paredes del monumento que va a repasar toda su historia.
2: Ok.
3: En estos 90 años, su vínculo con la identidad porteña, con su inauguración.
2: Lo querían tirar abajo, originalmente.
3: Después lo quisieron mover de ciudad
2: tirar
3: también.
2: Lo abajo porque decían que era un monumento fálico.
3: Sí, también. Las funciones están programadas para las 21 horas y las 22 y contarán con el acompañamiento musical de la orquesta Mahler, que bien. Yo me pongo de pie. ¿A quien ha ido a ver algún espectáculo de la dupla de Cibrián y Mahler? Sabes que se te ponen los pelos de punta de lo bueno que es. Bueno, vas a ver esta orquesta en vivo y va a haber un escenario ubicado en Avenida Corrientes entre Libertad y Cerrito que va a ofrecer espectáculos centrales como el homenaje Tango Fusión por siempre Astor y un set de rock a cargo de Juaco Burgos, por ejemplo.
2: Bueno, muy bien, muy completo. 90 años cumple el Obelisco. El otro gran dilema de esta semana es la cuestión de Fito Páez. No sé qué tan al tanto están de toda la polémica que abrió Fito Páez.
4: La gente
3: estaba muy enojada.
4: Insultándolo, no. Sí. Insultándolo o chiflándolo, no,
2: chiflaron,
4: más que nada.
2: Lo chiflaron.
4: Porque mucho tema nuevo, poco clásico.
2: Claro. A ver, Fito sacó. Repasemos un poco. Fito hace unos meses sacó un disco, lo estuvo presentando, hizo la gira. Ahora anunciaba un recital, una serie de recitales acá en el Movistar Arena de cerca de Atlanta, acá en Villa Crespo. Y unos días antes del recital dijo: vamos a despedir el disco.
3: Okay.
2: Vamos a despedir el disco y vamos a tocar todo el disco entero. Y después vamos a tocar los clásicos, ¿no? Esto que suena ahora, sí, El amor después del amor, Circo Beat, etcétera, etcétera. No le gustó mucho a la gente. No le gustó mucho.
4: Pero la gente no entendió el concepto antes de comprar la entrada. Porque claro. Si es la gira del disco y está despidiendo el disco, esto es como. Creo que este problema ocurre con todos los artistas, sobre todo los que no logran que sus discos nuevos estén más o menos a la altura, o según la percepción de la gente, no es una valoración personal mía, sí. De los anteriores. Ahora, un poquito.
2: Es difícil cuando sos Fito Páez y hiciste El amor después del amor, que fue el disco más vendido en la historia del rock nacional.
4: Totalmente. Ahora, una cosa. Un poquito de respeto y paciencia. Vos
2: sí,
4: pagaste, vos ya sabías lo que estaba yendo a ver. Puede no gustarte, pero sí. O aguantátela hasta que empiece a cantar los clásicos o no vayas.
2: Ahora, qué desesperante que es ver en cualquier espectáculo, en la cancha, en un recital, en el teatro. Cuando ves a toda la gente, incluso te digo, en el transporte público.
4: No,
2: también,
4: la cancha es otra cosa. El fútbol es otra cosa.
2: Cuando ves a la gente pegada al teléfono,
3: ay,
2: por Dios. Es desesperante.
4: Ah.
2: La gente que no se despega del celular, por Dios.
3: No,
2: viejo,
3: y
2: viví.
3: No solo eso. Mira, me pasó hace muy poco. Lo llevé a mi papá a ver a Divididos por primera vez al Movistar Arena.
2: Sí.
3: Fuimos juntos. Y no solo era la gente que no se despegaba del teléfono, que lo único que hacía era estar así filmando.
4: Y mirar el evento a través de la pantalla. Eso es algo.
3: De la pantalla. Propia.
4: Claro, pues quédate en tu casa, hermano.
3: Tal vale. Cual.
2: Sí, claro, sí.
3: Bueno, para mí era mucho más molesto la gente que se paraba cada dos por tres de sus asientos. Yo estaba en la más barata, la popular que tiene el Movistar Arena, y que se paraba a buscar comida, porque es un lugar que te sirven comida y bebida todo el espectáculo.
4: ¿Cuántas horas duraba ese espectáculo?
3: 3 horas.
4: Puedes estar 3 horas sin comerte un sándwich de bondiola, hermano.
3: Sí. No, que además no te venden sándwich de bondiola, te venden
2: nachos,
3: nachos, un pancho.
2: Panchos.
3: Digo, hay un punto en donde hacen esa dinámica, ¿viste? De bajar, ir, venir. Esa inquietud.
2: Es un shopping.
3: A mí me pone un poco loca.
2: Sí, sí, sí.
3: No, dije esto no.
2: Y tenés que estar sentado, no podés estar mucho tiempo parado, no te podés mover demasiado.
3: No, claro.
2: Sí.
3: esa ansiedad, no, un poco me molesta.
2: Bueno, polémica abierta, ¿no? Por supuesto, polémica abierta. Vamos a escuchar a Fito Páez para empezar.
4: Estuvimos muy de acuerdo acá los tres, igual, sí. Como para habría que...
3: Sí, perdón, alguien tendría que haberse
2: sí, desmarcado.
4: Somos demasiado sinceros.
2: Acá. Escuchamos un clásico de Fito Páez, Mariposa Tecnicolor, sonando en Radio 750. Así les damos la bienvenida, hasta las 18 en vivo.

0: 17 minutos pasan de las 4 de la tarde, cuando tenemos una tarde soleadísima.
1: Hermosa.
0: En Buenos Aires. Abríamos el programa preguntándonos un poco en relación a la pregunta que hacía hace unos días el presidente Javier Milei. ¿Qué pensaría un marciano si baja a la Argentina? ¿Qué pensás que pensaría un marciano que llegue a Argentina, Bardam Bleigan?
2: Qué maravilloso país, me quiero quedar acá. Es mejor que mi planeta.
0: Ok.
1: Niu, niu.
0: Ok, ok. Con una camisa de fuerza, lo dice. Ok.
2: Sí, sí. ¿El marciano o el presidente?
0: No.
1: Ninu, Ninu, qué fácil es conquistar esta tierra.
0: Claro,
1: estamos entregando. Ninu,
0: claro.
1: Ninu.
0: Bueno, ¿no? La frase del presidente, ¿no? Que desató muchas polémicas en el Malva el otro día, donde no solamente defendió el programa económico, sino también se autocelebró de una manera muy patética, muy, muy absurda, y lanzó esa frase para enumerar una serie de presuntos logros en su mirada para el modelo económico que encarna Milei, que encarna el ministro Luis Caputo, Federico Sturzenegger. Obviamente son logros todo este paquetazo, paquetón de desregulaciones que estamos viendo en los últimos dos años. Pero bueno, abre una serie de interrogantes y les queríamos preguntar a ustedes.
1: Sí. En el 11-7000-0750 o a través del canal de YouTube.
0: Exacto.
1: Nos encuentran como Radio AM 750.
0: Exacto. ¿Qué pensaría un marciano si llega a la Argentina? Tenemos regalos, ¿no?
1: Tenemos. Con sus respuestas se pueden llevar dos pares de entradas para el Paseo de la Plaza y el Metropolitan Yura para funciones a elección entre toda la oferta de estos teatros. ¿Qué pueden encontrar? El Jefe del Jefe con Diego Peretti y Federico Delía, Las Hijas con Soledad Villamil, Florencia Peña y Pilar Gamboa, Mi Amiga y Yo, el Unipersonal de Fabio Posca, Cuestión de Género con Moria Kazán, Habitación Macbeth y La Última Sesión de Freud, entre muchas otras obras. Lo único que necesitamos de ustedes, además de que respondan la consigna que acaba de tirar mi compañero Agustín, es que nos digan su nombre, su apellido, de qué localidad son y los últimos tres números del DNI. Con eso ya están participando.
3: ¿Qué pasa si de repente llega un marciano a la Argentina?
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0: Esta semana vimos la interna del gobierno estallar a cielo abierto con el revoleo de denuncias entre dirigentes libertarios y el gran hermano a escala masiva que está revelando audios privados del presidente de la Nación, Javier Milei, hablando con una mujer llamada Rosemary Maturana, una asesora que trabajó con Milei, a quien Milei conoció desde unos meses antes de ganar las elecciones en 2023. Ya veníamos de muchos días de gran tensión en la Casa Rosada porque se filtró el dato de que el presidente de la Cámara de Diputados, Martín Menem, tiene una cuenta de Twitter paralela con el nombre de periodista Rufus, donde dice pestes del presidente Milei y de su hermana Karina. Obviamente, las disputas al interior de La Libertad Avanza son cada vez más públicas y cada vez más intensas, sobre todo entre actores que pisan muy pero muy fuerte, como la secretaria general de la presidencia, Karina Milei, el propio presidente, obviamente, Santiago Caputo. Todos buscaron bajarle un poco el tono a estas disputas. Lo importante de todo esto es que nada tendría tanta importancia ni le preocuparía tanto al gobierno, que anda un poco nervioso por estas horas, si la economía funcionara normalmente, si la cosa estuviera más o menos ordenada, o en palabras del gobierno, si todo marchara acorde al plan. Pero ahí tampoco la cosa está marchando sobre ruedas, a pesar del paquetazo de ajustes que busca agudizar el gobierno. Luis Caputo hace unas horas dejó en claro que ya no hay mucho más margen para aplicar recortes. para profundizar el ajuste. El jueves Milei anunció un esquema de baja de retenciones. Da la sensación de que el gobierno se está aferrando a que la recaudación siga aumentando después de haber tenido un dato positivo en las últimas semanas. Mientras tanto, el gobierno ratificó, sí, recortes en áreas muy sensibles. La semana pasada contábamos que ajustó 63 mil millones de pesos en el área de salud y mientras tanto sigue profundizándose el ajuste en materia de jubilaciones y en materia educativa. Básicamente el gobierno sigue incumpliendo los fallos en la justicia que le ordenan dar respuestas para esos sectores. Y obviamente la frase que escuchábamos recién y que es motivo de nuestra consigna. ¿Qué pasa si baja un marciano? Es que se preguntó Javier Milei en el Malva esta semana, donde volvió a aferrarse al déficit cero. Este es un poco el gobierno del la teoría la tengo. Suena hermosa la idea de la reducción del déficit fiscal, pero en la calle se empiezan a notar signos de mucha impaciencia. Un ejemplo es lo que está pasando con las estaciones de tren o en las estaciones, en las paradas de bondis, en los grandes centros de transbordo, donde cada vez que le preguntan, le acercan un micrófono a los usuarios del transporte público, están cada vez más enojados, más molestos. Primero, contando que se viaja cada vez peor, producto de que los recortes están alcanzando al sistema de transporte público. Esta semana la línea Belgrano Norte sufrió una reducción muy importante de las frecuencias. Los pasajeros volvieron a viajar colgados, una imagen que no se veía hace mucho tiempo. Y en segundo lugar, la guita no está alcanzando, ni siquiera para llegar al día 20 del mes. El otro elemento que notamos esta semana, que vimos esta semana, es la reducción del consumo masivo. En los supermercados el consumo se está derrumbando. Y en el conurbano la crisis se está pegando muy, pero muy fuerte. En los 24 partidos del conurbano la desocupación es de, escucha bien, casi el 10%. Muchísimo más alta que el promedio general. Y entre los más jóvenes la desocupación llega casi al 17%. En la provincia de Buenos Aires, desde noviembre de 2023, cerraron casi 5.000 empresas y el consumo en supermercados registró una caída del 10%. Mientras tanto, tenemos el capítulo Adorni, el Adorni nuestro de cada semana. Hace unos días la oposición intentó avanzar con el pedido de interpelación al jefe de gabinete en la Cámara de Diputados. No logró los votos. Ahí estuvo muy pillo Macri jugando con un sector de la oposición. Igualmente Macri le volvió a tirar un dardo envenenado ayer a Milei durante una recorrida que hizo en Mendoza. Dijo que ve perversión y oscuridad en el gobierno de Milei. Por delante tenemos varios temas que prometen ser muy, muy picantes en la agenda de la semana, de los próximos días. Se viene un nuevo paro universitario. Me parece que en los próximos días va a generar una gran discusión también este anuncio que hizo ayer el gobierno del gemelo digital social, un anuncio muy extraño que hizo el Ministerio de Capital Humano, que habría que tratar de entenderlo en el contexto del desembarco de Palantir en la Argentina. Y finalmente, la guerra en Medio Oriente, que podría estar cerca de resolverse, según anunciaron hace algunas horas autoridades de Irán y el propio Donald Trump. También está muy caliente la agenda en Bolivia. En un ratito vamos a escuchar algunas definiciones del presidente Rodrigo Paz, que hace unos instantes habló nuevamente en medio de la escalada que se vive de protestas en La Paz y también en otras ciudades. Mientras tanto, no sé ustedes qué creen que pensaría un marciano si mira la situación económica de la Argentina.
2: Yo mantengo lo que dije hace un rato, de lo que diría un marciano. El tema es ver si ese marciano ya nos venía estudiando desde antes, porque si no tenés contexto de cómo estaba la situación hace 10, 20, 30, 40 años, ¿cómo tenés elementos para decir que la situación actual es mala? No sé si se entiende lo que digo. Pero me gustaría retomar lo que dijiste de Caputo, y lo mezclaste ahí con el tema de los trenes y los colectivos. El gobierno, no sé si es que se da cuenta ahora, yo creo que sí, porque están convencidos de su teoría o de sus hipótesis económicas, de que solo ajustando, de que solo cavando no vamos a salir del pozo, uh-huh, ¿no? Y así vemos cómo todo funciona cada vez peor, cómo el PAMI funciona cada vez peor, cómo los hospitales públicos funcionan cada vez peor, cómo la educación universitaria funciona cada vez peor, con hospitales universitarios que han recibido cero pesos en lo que va del año, con un ajuste del presupuesto del 50% en estos dos años. Vemos cómo el transporte funciona peor, cómo los colectivos, cómo los trenes, y en síntesis, cómo la gente vive peor. Cómo ese ajuste constante que el gobierno hace se termina materializando en la vida de las personas, y un crecimiento económico que no se refleja en los sectores que más empleo generan, que más impacto tienen en la economía real de las personas, sino en sectores muy acotados que no derraman en el resto de la sociedad, como son el agro, como son la minería, como puede ser el petróleo. Bueno, este es un poco el estado de situación actual. Uno no dice que esos sectores no tengan que crecer, que no sean importantes, pero un país no puede vivir únicamente de eso, menos como Argentina.
1: Un poco en consonancia con lo que dice Bardán, yo le meto una pata más emocional. Yo creo que si baja un marciano, no sé qué sentimientos tendrán en otros planetas, otros seres. No sé si tienen emociones, sentimientos y demás, pero sí verían gente muy triste. Digo, yo creo que es un sentimiento que se ve en la calle. Hay más gente en situación de calle, más familias enteras, y obviamente los refugios que se tienen, por lo menos en la ciudad de Buenos Aires, no dan abasto. Uh-huh. La gente está cada vez más triste, está más desolada. En parte es todo lo que fueron mencionando, y no voy a ser repetitiva, pero se viaja mal porque se recortaron el presupuesto, y porque además está cada vez la vida más cara. Digo, tal vez tenés la suerte de tener uno o dos trabajos, porque algo que es muy de esta época es el pluriempleo, y lográs hacer un buen sueldo, pero se te va la vida viajando, se te va el tiempo y se te va la guita. Tal vez te gastás 10.000 pesos por día fácil en transporte.
0: Bueno, el otro día uno de los testimonios que recogió el móvil de Rodo Gerardi en la estación de Retiro era muy claro en materia de gasto, ¿no? Había un hombre que contaba que gastaba alrededor de 120 o 130 mil pesos por semana, gente que gasta 150, claro, 110, en salarios de 700 o 800 lucas, es mucha guita. Es eso.
1: Muchísima guita. Digo, tal vez uno en la diaria, a mí me pasa de no hacer el nivel de porcentaje de cuánto representa mi sueldo el dinero que destino en transporte, porque además te va aumentando y no tenés preaviso de cuándo te aumenta, ni en qué porcentaje, que es como ya más difícil de materializar. Pero sí, la verdad es eso, es una sociedad que cada vez está más triste. Estamos enojados, nos expresamos todo el tiempo en la calle. Ahora, en cada marcha tenemos que salir y pedir solidaridad para que realmente seamos un montón. Pasó en la marcha universitaria y estuvo buenísimo. Pasó en la marcha del 24, como para irnos un poquito más en tiempo. Pero la última marcha de salud, la última hablo porque hubo el ya martes, varias, sí, que fue el miércoles.
0: El miércoles, sí.
1: La verdad es que no fueron tantos, en comparativa. Uh-huh. Me pareció que quedó, a mí me dio gusto a poco. Va a haber otro encuentro el próximo jueves en Ferro, en defensa de los jubilados y jubiladas, porque también es otro sector muy afectado.
0: Sí, la gran pregunta es a dónde va esto en materia social, ¿no?
1: Tal cual.
0: Porque muchos tenemos muy atada la memoria al 2001,
1: sí,
0: y capaz no hay un 2001. En términos de estallido social, me refiero, ¿no?
1: Es que
0: capaz la crisis social es esto, ¿no? Es como pasa en muchos países de América Latina, que se pauperiza la vida, ¿no?
1: Es que yo creo que vamos por ese camino y te aumenta, digo, y aumenta la tristeza, la bronca. Yo ya leo que veo que no hay cifras oficiales. Tendríamos que tal vez ir calculando a mano, pero estoy viendo cada vez más gente grande en aplicaciones de delivery, en tanto motos como,
0: sí, claro,
1: bicis. Motos, sí, y bicis,
0: sí, sí,
1: digo,
0: sí,
1: no tanto
2: en autos ni hablar.
1: En auto ni que hablar, pero uno camina por la calle y ve un montón de aplicaciones, porque lo ves con las mochilitas, y yo veo mucha gente grande que a mí, por ejemplo, me representa la generación de mi papá, que no te usa un casco, porque se criaron andando en bicicleta donde no había tantos autos. Y yo veo pobre gente de tal vez 60, 70, 80 años subido a una bicicleta con una gorrita y empezando a repartir.
2: Y va a ser peor, porque la gente, ¿sí?, los pibes de hoy, o ni siquiera pibes que tienen 30, 40, 50 años, que no tienen un laburo en blanco, van a llegar sin ni siquiera tener aportes, la posibilidad de una jubilación. Sí. Porque hoy tenés un porcentaje de jubilados que capaz que laburó 25, 30, 40 años en una empresa, fue ascendiendo, y antes de irse se fue con algún retiro voluntario, con algún plan, y se fue con una moneda en el bolsillo.
1: Con el puchito.
0: Alguno por ahí se pudo comprar un departamento.
2: Exactamente.
0: Pudo poner un alquilar. Sí. O, viste, sí, por supuesto.
2: Y bueno, eso es ese porcentaje de gente que todavía queda de un momento en la Argentina donde hay un porcentaje importante de personas que trabajaban en relación de dependencia, que tenían los aportes hechos, que tenían derechos sociales, bueno, eso desaparece.
0: Bueno, el plan de Caputo es entregar los dólares que estén guardados en el colchón. No se trata solamente de los ahorros. Se trata también de salir a vender el auto que te compraste cuando te iba más o menos bien, de salir a vender el departamento al que te ibas de vacaciones en la costa atlántica y ahora ya no tenés un mango. En fin, bueno, 4:33 de la tarde, música, ya venimos.
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0: 34 minutos pasan de las 4 de la tarde, si no veo mal, 15 grados, ¿no?
1: Redondo, 15 grados, humedad 55%, el cielo está despejado.
0: ¿Hacen deporte, Tiziana Bardán?
1: Hacías.
0: ¿Qué hacías?
1: Hockey.
0: Wow.
1: Cuando estaba en el colegio. Lo digo con mucha vergüenza, pero yo sí hay algo.
0: Nostalgia
1: que no es...
0: también, se notó un poco, atravesando vergüenza. El aire, el éter.
1: Vergüenza, vamos a subrayar.
0: ¿De qué
1: vergüenza?
0: Jugabas.
1: Defensa, porque no te sé ni una posición. Siempre fui muy mala en los deportes, muy, sea cual sea.
0: ¿Bardán?
2: No, yo hay deporte de practicar, de tener 3-4 días seguidos de practicar. No, lo que hago es ir al gimnasio, tratar de salir a correr. Con las horas de trabajo a veces cuesta mantener la periodicidad de esas cuestiones, jugar al fútbol con amigos, pero sí, de chico he hecho deporte, he hecho fútbol,
1: en
2: algún momento también algún arte marcial, sí.
0: Mirá,
1: te reveo en artes marciales, sí.
0: Mirá vos.
1: De niño.
0: Vamos
1: ¿Vos,
0: a comer.
1: Agustín?
0: Yo mucha bicicleta en una época.
2: Me preguntaban.
1: Si nadie le pregunta.
0: Yo mucha bicicleta. Y bueno, gimnasio, un par de años. Pasa que hace unos meses tuve un pequeño problema de salud y.
1: Va y viene.
0: No tan pequeño. Y no pude seguir. Lamentablemente, ahora en cualquier momento voy a retomar.
1: Bueno, pero vos caminás mucho.
0: Pero lo que pasa es que, claro, hay un momento en el que uno se va haciendo más grande y necesitas hacer una actividad física.
1: Es obligatorio.
0: Totalmente.
1: Te diría.
0: Vamos a hablar con Enrique Balardini, que es deportólogo. Enrique, ¿cómo estás? Agustín Gullman te saluda en Radio 750.
3: Hola, buenas tardes, ¿cómo andan todos? Saludos para todos, ustedes y a su audiencia, y bueno, y con gusto poder aportar algún concepto sobre calidad de vida y actividad física, ¿no?
0: Bueno, porque obviamente aparece cada vez más presente en la agenda la idea de qué deporte hay que hacer para sentirse mejor y toda esta discusión que hay de si conviene hacer ejercicio de fuerza o ejercicio aeróbico. ¿Qué recomendás vos? Y bueno, también un poco que nos cuentes cuál es la situación de Argentina en relación con el deporte para mejorar la calidad de vida en las distintas etapas de la vida.
3: Bueno, en primer lugar, nosotros tenemos un porcentaje alto de sedentarismo, ¿no? Y el sedentarismo ya desde el año 90 se empezó a considerar como un factor de riesgo que engloba todos, factores de riesgo son todas aquellas circunstancias que enferman nuestras arterias, ¿no? Junto con tener el colesterol elevado, la presión alta, ser diabético, todo lo que enferma las arterias son factores de riesgo, y la inactividad física, el sedentarismo también pasa a formar parte de un factor de riesgo. Y esto aumenta a medida que pasan los años, porque bueno, uno se vuelve más sedentario, y para estar bien, y yo escuchaba recién que ustedes hablaban si hay que hacer fuerza, hay que hacer aeróbico, hay que hacer un poco de todo, porque uno a medida que pasan los años pierde capacidad aeróbica, pierde fuerza, pierde masa muscular, pierde flexibilidad. Entonces hay que entrenar todas esas cualidades, así muy bien lo enuncia la Organización Mundial de la Salud, ¿no? Con pautas específicas que si, bueno, las podemos nombrar.
0: Sí, claro.
3: ¿Cuáles son las recomendaciones, no?
0: Sí, por supuesto, Enrique, ¿estás ahí?
3: Bueno, las recomendaciones, la Organización Mundial de la Salud dice que debemos hacer 300 minutos semanales de actividad física de resistencia, aeróbica, es una actividad moderada. Si puedo hacer menos minutos semanales, la mitad, 150 minutos, si hago una actividad vigorosa. ¿Cómo puedo yo saber si estoy en una actividad moderada o vigorosa? Actividad moderada es aquella que me permite cuando hago la actividad poder hablar, no se dificulta la respiración. Cuando ya se empieza a dificultar la respiración porque aumento la intensidad del ejercicio, se me dificulta la comunicación, estamos entrando en una actividad vigorosa. En 300 minutos de actividad moderada de resistencia o 150 minutos semanales de actividad vigorosa. Baja el tiempo si hago actividad vigorosa. A esto hay que sumarle también la actividad de fuerza. Lo ideal es hacer dos veces por semana, ir a un gimnasio donde pueda entrenar lo que es tren superior, lo que es entrenar tren inferior. Yo siempre la recomendación que doy, que no entrenar al fallo, ¿no? Llegar a hacer series con repeticiones y llegar cómoda a la última repetición, y con el tiempo ir aumentando el peso o la carga y seguir llegando cómodo a la última repetición. Después trabajar el core, abdominales, y también la flexibilidad, porque es otra de las cualidades que se pierde, la flexibilidad, ¿no? Hacer elongación. Lo que no habla la Organización Mundial de la Salud es el entrenamiento de la mente, ¿no? Los entrenamientos de coherencia cardíaca, la meditación, la relajación, que es un arma muy importante contra el estrés, ¿no? Que también pasa a ser un factor de riesgo, ¿no?
1: Enrique, ¿qué tal? Tizena Ortomán te saluda. Buen día. Hoy, y yo creo que desde la pandemia, se estimuló mucho el entrenar desde casa a través de alguna pantalla, y el tema es que muchas veces no tenés a nadie que te esté mirando y te esté testeando cómo haces el ejercicio que sea. ¿Qué pensás vos de esto, del entrenamiento solo, ya sea desde la comodidad de tu casa, siguiendo una pantalla, o incluso en los gimnasios donde tal vez no tenés a nadie que te esté mirando ni corrigiendo cómo haces determinado ejercicio?
3: Es importante que tengas alguna persona que te corrija, y que te planifique la actividad física, ¿no? Que te planifique. Eso es muy importante, y para evitar algún tipo de lesión. Pero también es importante hacer actividad física y no quedarse quieto. A mí, bienvenido sea la pantalla, a casa, a la televisión, y ponerme a hacer una actividad física. Siempre las personas que hacen este tipo de actividad física fueron mucho a gimnasio, saben hacer los ejercicios, no creo que se larguen a hacer una actividad y se lesionen, ¿no? Pero bueno, porque tienen cierta, digamos, cultura, si cabe esa palabra, cómo realizarlo, cómo hacerlo. Pero bueno, lo ideal sería, como decís vos, es tener una persona que te guíe, ¿no? Y también la otra cosa es muy importante, que antes de hacer cualquier tipo de actividad física, la consulta con el deportólogo, con el cardiólogo, para que dé el apto, que bueno, es importante para evitar algún tipo de complicaciones, ¿no? Que no solamente pueden ser lesiones musculares, sino también pueden ser descartar alguna problemática cardíaca, ¿no? Para evitar arritmias que pueden ser fatales en el caso de una muerte súbita, o arritmias no fatales que se pueden llegar a complicar con el tiempo también, ¿no?
0: Claro.
3: Y para determinar también el corazón se entrena, y el corazón del deportista se adapta y tiene cambios, y bueno, y para también evaluar al deportista cuánto entrenado está y cuánta adaptación tiene ese corazón, ¿no? Y no pasarse de la línea, porque yo estoy jubilado, ahora trabajé más de 30 años en el Centro Nacional de Alto Rendimiento, en el CENAR, en el Comité Olímpico. Bueno, en el Comité Olímpico sigo todavía con la Comisión Médica. Y los entrenamientos de alta intensidad, en tiempo, en carga y demás, sabemos que el alto rendimiento, siempre lo decíamos nosotros, el alto rendimiento es el límite entre lo bueno y lo malo. El alto rendimiento es el límite entre lo fisiológico y lo patológico. Entonces hay que saber dónde está parado uno, y saber también saber indicar, no solo dar el apto, sino la recuperación, porque recuperar también entra en la parte del entrenamiento. Hay días que bueno, que estoy sobrecargado, y bueno es preferible hacer un descanso y ver la recuperación. Bueno, estar bajo el control no solo de un profesor de educación física, un licenciado que me puede enseñar seguir en lo que es la planificación, pero también bajo un control médico, no solo para la aptitud médica y descartar alguna patología que se pueda agravar con haciendo ejercicio, sino también el seguimiento para que no pasarse de la línea, de ese límite que hablamos, ¿no?
2: Pero Enrique, ¿qué tal? Buen día. Usted recién mencionaba 300 horas, perdón, 300 minutos, ¿no? Era complicado, no, 300 horas. 300 minutos semanales de actividad física moderada, entiendo que era aeróbico. Luego me sumó 2 días más de gimnasio. Digo,
3: no, eso es lo ideal.
2: Eso es lo ideal, pero porque del otro lado uno suele escuchar mucho, mirá, la verdad me cuesta el tiempo y a veces me da que, bueno, tengo un ratito, pero estoy muy cansado. ¿Qué sería lo mínimo que usted recomendaría como para decir, bueno, está bien, no llegás a esto que te estoy diciendo, pero por lo menos tenés que hacer esto? Y por otro lado, en cuanto a la alimentación, ¿no? ¿Qué tanto no comer nada de harina, no comer nada de frito? ¿Qué recomendaría a eso?
3: Harinas, bueno, siempre cuando empezamos a hacer deporte siempre tenemos la consulta con la nutricionista. La nutricionista o a veces el médico deportólogo siempre hace un chequeo previo también, no solo el chequeo cardiológico, sino también el estudio de composición corporal, lo que se mide la composición corporal por determinados métodos, uno de ellos puede ser la cineantropometría, para determinar el porcentaje de masa grasa, el porcentaje de masa muscular que tenés. También se pueden hacer estudios con dinamómetros para correlacionar la masa muscular con la fuerza, con la fuerza del miembro superior. Entonces, son todas pautas que me ayudan a saber cómo estoy y qué necesito, ¿no? Y qué necesito. Vos, 150 minutos, 300 minutos, estoy hablando de actividad aeróbica, de salir a trotar, salir a caminar, salir a hacer bicicleta, y lo otro, sí, siempre es importante. Es importante hacer los trabajos de fuerza, aunque sea 2 veces por semana, es importante hacerse un tiempito para ir al gimnasio o trabajar con algunas mancuernas, porque sabemos que con el tiempo se pierde la masa muscular, entramos en sarcopenia. Es fundamental tener una buena masa muscular, tener fuerza como para tener una buena calidad de vida, evitar caídas, lesiones, un montón de cosas que no vamos a entrar en detalle, pero la fuerza también tenemos que entrenarla. Hacer aeróbico, esas son las recomendaciones de la Organización Mundial de la Salud,
1: Enrique, ¿no? De la OMS. Enrique, ahí te hago una consulta que tiene que ver con la nutrición, porque hay veces se ponen un poco de moda algunas dietas, ¿no? Como sí, hiperproteicas, que ahora es mejor comer, no sé.
2: Todo tiene proteína ahora.
0: Sí, y bueno, la barra proteica. Sí.
1: Claro, no, y hacer como unas dietas como súper específicas, a veces suena que bueno, se ponen de moda y que se asocian a determinado deporte o actividad.
3: Con respecto a eso, se dice que las dietas con mayor cantidad de proteínas, que se puede suplementar con proteínas también, con aminoácidos o con esos preparados que hay. Generalmente, primero, el control, que esté bien la función renal, ¿no? La función renal, porque no vas a hacer una sobrecarga de proteínas al riñón. Eso es fundamental, y eso se ve con un análisis de filtración glomerular, un análisis de creatinina, de uremia, un análisis de sangre, ¿no? La nutricionista, dos caminos. Puede dar una dieta con un porcentaje mayor de proteínas para tener una mayor masa muscular, o se puede dar una suplementación con proteínas. Pero siempre también con aminoácidos, que son los ladrillitos que forman la proteína. Pero también siempre es muy importante la consulta para el laboratorio previo para saber cómo está la función renal, ¿no? Y también yo lo que veo mucho que está muy de moda, que me parece fabuloso, la suplementación con creatina. Está muy bien la creatina, pero la creatina, por experiencia personal, tiene una dosis de mantenimiento. Generalmente las dan y hay que hacer un cálculo en relación al peso, ¿no? Porque para no tomar ni de más ni de menos, ¿no? Yo por experiencia siempre cuando llegan al consultorio, la creatina es de venta libre, están tomando un poquito más de creatina de lo que les corresponde, ¿no?
0: Claro, no, totalmente. Es obviamente es riesgoso y como decías vos, Enrique, todo en su justa medida, ¿no? Me parece que también aplica a la cantidad de tiempo que se le dedica al deporte, a la alimentación, ¿no?
3: Por supuesto. Lo importante es moverse, chicos. Lo importante es que moverse. Si nos movemos con esas pautas, bárbaro, pero lo importante es no quedarse quieto, porque todo lo que se queda quieto termina mal, ¿no?
0: Enrique Ballardini, muchísimas gracias por este rato con Radio 750. Un abrazo.
3: No, un abrazo grande y que Dios los bendiga. Hasta luego.
0: Mientras, quiero aclararlo, mientras estábamos hablando con el deportólogo, en todos los televisores tenemos alternativas gastronómicas.
1: Sí, sí, sí.
0: En uno, la fiesta de la fugaceta. En el otro, tortas fritas que vi pasar recién.
1: No, bueno, no. Todas sí. cosas
0: muy tentadoras.
1: Muy tentadoras, sí, tal vez no muy
2: pizza
1: saludables.
2: Y torta frita,
0: sí, ahora. Sí, pero, una arriba de la otra.
2: Pero hay que decir que antes de entrar acá comí una ensalada con huevo y pollo. Así
0: sí,
2: que.
0: Sí, claro.
1: Con lo cual bien. Vos tenés tu cuota fit ya llena, ¿no? Muy cartoncito, bien. Check.
0: Ahora, ¿cuál va a ser la relación de usted con el deporte?
1: Yo debería aumentar. En algún momento va de la mano con la pregunta que hizo Bardán, que tiene que ver con el tiempo.
0: Claro, total.
1: El tiempo ¿De dónde sacás el tiempo para ir a entrenar?
0: Yo me hago una rutina deportiva de fuerza en casa.
1: A ver, muy bien.
0: No, te voy a mostrar.
1: No.
0: Es muy indigno. es muy indigno para todos.
1: Me refiero a que tenés tipo pesas, mancuernas.
0: Sí, unas mancuernas, un elástico, sí.
2: Yo intento al menos 3 veces a la semana ir al gimnasio, me cuesta después me echar eso con poder salir a correr también, o hacer bicicleta, trato de hacer bicicleta en el gimnasio.
0: Sí.
2: Tengo ganas de hacer más incluso, pero la verdad es que realmente el tiempo no te da y a veces decís, bueno, listo, pará, terminé todo, tengo 2 horitas y después me queda tiempo para cocinar y dormir al menos 6 horas, pero decís, pará, estoy muerto.
1: Claro, y que además también tiene que ver el horario donde haces gimnasia, porque a veces vas al gimnasio muy tarde y después hasta que bajás la energía,
2: sí, es lo que me puede pasar,
1: vas a dormir.
2: A mí.
1: Sí, sí. Tardás un
0: y el
1: montón.
0: Gimnasio, hay que decirlo, se volvió un lugar, porque están muy de moda todos los gimnasios, están todos los gimnasios llenos. Ahora, un local de 14 metros cuadrados te lo hacen en gimnasio.
1: Sí.
0: Hay gimnasios en departamentos. Y vos vas a un gimnasio y no querés estar todo el tiempo
1: pegado a gente
0: que te dice, ¿cuántas te quedan, maestro? No, quiero, a mí déjame.
2: Hacemos una y una, pero hay que compartir.
1: No, alejate.
0: Bueno.
1: No, peor igual es la gente que te reserva la máquina. Yo he discutido con personas.
2: ¿Sabes qué le molesta a él? Porque me puede pasar a mí también. Aunque te puede pasar al revés, pero en un gimnasio es muy probable que te pase a vos. Estar haciendo, no sé, con una, no sé, el pecho plano. Estás con 20 kilos de cada lado y el tipo que te dice hacer una y una le pone 50 de cada lado. Eso
0: sí,
2: un poquito...
0: Te desmotiva. No, y el tipo que se cuelga con el celular, bueno. Como Fito Páez.
2: Bueno.
0: Tizi, van llegando algunos mensajes para responder a la consigna de ¿qué pensaría un marciano si llega a la Argentina?
1: Acá nos dice, mira, hola, un gran saludo desde San José de Feliciano. Bendiciones nos manda Clara, gracias. Un marciano diría, qué suerte que soy marciano y no argentino, nos dice Lucía y Pez. Y por supuesto nos deja sus últimos 3 números del DNI para participar por las entradas. Al igual que Luis de Congreso, y dice, el FMI pidió reforma previsional y vengo escuchando lo de Rosemary y Milei. ¿Qué pasó? Y pregunta por el chisme.
0: Bueno, hay algunos datos, que algunas conversaciones se filtraron, conversaciones íntimas entre el presidente
1: privadas.
0: Y una asesora. Sí,
1: sí, tal cual. Susana Ituzaingó dice, si bajo un marciano podrían pasar 2 cosas. O huye despavorido por miedo a que la estupidez sea contagiosa, o nos elimina del planeta para impedir que contaminemos a todo el universo y empiecen, si es que hay vida en otro lugar, a imitarnos. Gracias, Susana. Gracias a todos los amigos y amigas de OSEA, digamos, por sus mensajes. Mándennos. Quiero saber de ustedes qué pasaría si baja un marciano acá a la Argentina. ¿Qué diría?
0: Y bueno, por supuesto, además de escribirnos, pueden seguirnos a través de nuestro canal de YouTube, Radio AM750. Nos buscan en YouTube. Estamos ahí.
1: En vivo.
0: Estamos en vivo, por supuesto. Nos pueden buscar, nos pueden comentar a través del chat de YouTube. Suscríbanse también al canal de la radio, que está con todo.
1: Y activen la campanita para recibir cualquier notificación que les podamos llegar.

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0: casi las 5 en punto en toda la Argentina. Por supuesto, sigan contándonos qué creen que pensaría un marciano si llega a la Argentina.
1: Mira, Carlos de San Juan acá te dice, espero que en Marte no haya libertarios.
0: Ok. Bueno. Está muy bien. ¿En qué teléfono Tizi nos lo pueden contar?
1: 11-7000-0750 o también desde el chat de YouTube, que los leemos en vivo.
0: Y tenemos regalitos para todos ustedes.
1: Así es. Tenemos dos pares de entradas para el Paseo de la Plaza y el Metropolitan Sura, para distintas obras de teatro.
0: Muy bien. 5 de la tarde, 15 grados la temperatura en la ciudad de Buenos Aires. Estamos muy, pero muy atentos a lo que va a pasar el día de mañana. Con transmisión de Radio 750 se juega la final del torneo de fútbol local entre River y Belgrano, que se vive no solo como una final importante para el fútbol, sino también como una suerte de revancha para River, después de que Belgrano los mandó al descenso en el año 2011. Así que bueno, muy atentos a la transmisión.
2: Igual hasta ahí, ¿eh?
0: ¿Por qué?
2: Y porque esa mancha no se borra nunca más.
0: No, por supuesto. En fin, bueno, tenemos avisos parroquiales. La Mesa de Economía Social y Popular llevará adelante el próximo 27 de mayo un panazo solidario acá en Radio 750, en Ravignani 1732, en una jornada que combinará Feria Popular, venta de alimentos a precios accesibles y todo lo recaudado será a beneficio de los trabajadores despedidos de la empresa Ilva. Ustedes saben que la empresa Ilva despidió a una innumerable cantidad de trabajadores que, vienen denunciando el abandono y la falta de acompañamiento después de la pérdida de fuentes de laburo vitales. Ellos están tratando de sostener la empresa. Escuchen algunos de los precios, porque van a poner a la venta acá en la puerta de la radio, van a estar todos los conductores de la radio, va a estar Tomás Méndez, va a estar Víctor Hugo, Brancatelli, etcétera, todos, Gustavo Campana, todos van a poner a la venta pan, prepisas, pisetas, facturas. ¿Cuánto va a estar la docena de facturas?
1: ¿Verdad?
2: Son precios populares, ¿no?
0: Precios
1: muy
0: populares.
1: Bien. Lo que se junta se dona.
2: Ok, voy a pensar el precio más o menos. 6.000 pesos.
0: 3.500 pesos.
2: No.
0: 3.500 pesos. Así que vénganse el 27, miércoles 27 de mayo.
1: Acá estamos.
0: Desde tempranito, vénganse.
2: Para de nuevo, 3.500 pesos la docena de facturas.
0: 3.500 pesos. El otro día pagué una docena de facturas a 15.000 pesos.
1: Sí, yo te iba a decir, porque 15, más.
0: 16.000, perdón.
1: Como 16, barato, pesos. Lo encontrás en una panadería, 2.000 pesos la factura. Como barato.
0: Hay un poco más barato, después te muestro.
1: Por favor.
0: Por la zona, pero.
2: No, pero 2.000 pesos la factura es carísimo, te decía.
0: Es un poco caro, ¿eh?
1: Bueno, yo he visto 2.000 pesos, 1.500 como mucho. Pero sí, yo he.
0: Hay más barato por la zona.
1: Hay más barato, bien.
0: Somos usuarios frecuentes.
2: Por
0: acá,
2: 1.200 se puede conseguir.
0: A una cuadra, aparte. Pero bueno, 3.500 el miércoles 27 desde las 8 de la mañana, acá en la puerta de Radio 750. Ya escucharon, Ravignani 1732. Pueden venir y, por supuesto, comprar, pero también, sobre todo, bancar la lucha de los laburantes de Ilva, que la están peleando y mucho.
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0: Y lo decíamos más temprano, la crisis ferroviaria que se está agudizando. El gobierno recortó muchísimo el presupuesto de infraestructura ferroviaria desde la asunción de Javier Milei a finales de 2023, y eso se traduce en un pésimo servicio que está afectando al más de 1.100.000 pasajeros que usan al mes el servicio de las líneas de ferrocarriles. Esta semana tuvimos la postal de lo que está ocurriendo con la línea Belgrano Norte, que es una línea que más o menos utilizan al mes unas 250.000, de 250 a 300.000 personas, que vienen del corredor norte del Gran Buenos Aires. en líneas generales, laburantes que se lo toman a la mañana. Si ustedes ven las imágenes, son realmente escandalosas de cómo se viaja. Las frecuencias se ampliaron muchísimo. Casi 20 minutos tiene que esperar la gente entre tren y tren. Y es una crisis que me parece que se va a agudizar. Bardán, ¿estuviste trabajando el tema?
2: Sí, estamos trabajando una nota amplia para Página 2, hablando un poco de la concesión. A ver, para quienes no lo utilicen del otro lado, porque hay gente que no lo utilizará o que ni siquiera vive en el área metropolitana de Buenos Aires, el Belgrano Norte es un tren que une la estación de Retiro con Villarrosa, ¿no? Sí. Partido de Pilar, provincia de Buenos Aires, zona norte de la provincia de Buenos Aires. Son casi 60 kilómetros, es un recorrido muy amplio. Pero más allá de eso, tiene tres particularidades muy interesantes. La primera es que es uno de los únicos dos trenes de pasajeros del AMBA que sigue siendo una concesión privada.
0: Sí. Junto con el Urquiza, ¿no?
2: Exactamente. Desde el 94, cuando se privatizaron los trenes, con el correr de los años, sobre todo desde la asunción de Néstor Kirchner, volvieron a ser estatales los trenes, pero el Urquiza, que es de Rogio, es del mismo dueño que tiene el subte, que tiene la concesión del subte, y el Belgrano Norte, que es el que del cual estamos hablando ahora, que es de Gabriel Romero, ¿no? Que también tiene la mitad de Hidrovía S.A. junto a Jan de Null. La segunda particularidad es que no son eléctricos los trenes, son diésel las locomotoras. Sí. Y la tercera particularidad, que me parece que es la más peligrosa y por eso se la conoce, porque el apodo que todos le dan es el Rojito, tiene un apodo que es el Rojito, pero el otro apodo que tiene este tren es el Tren de la Muerte.
0: Claro.
2: Tiene entre 30 y 40 personas, a veces más, pierden la vida por año en este tren. Y está muy relacionado a que no cierran las puertas, claro, al menos de manera automática. Vos podés abrir la puerta en medio del recorrido, si sí querés también. De hecho, cuando va muy lleno, la gente va colgada con la puerta afuera abierta. Yo hace 3-4 años usaba bastante seguido este tren. No todos los días, pero con cierta asiduidad. Pero a raíz de esta nota que estoy trabajando, que abarca varios aspectos, hace un par de días hablé con una persona de mantenimiento del Belgrano Norte que me explicaba que las locomotoras que salieron de circulación, que son 12... salieron de circulación y no es que están en mantenimiento, porque no hay plata para mantenimiento.
0: No,
1: y
0: lo que
1: tampoco
0: termina,
1: que compraron nuevas.
2: Que es que están inutilizables.
0: Sí, lo que termina pasando, Bardán, en muchos casos, es que una locomotora sale de circulación, la desguazan y utilizan los repuestos para reparar otra que tenga fallas o que tenga algunos problemas. Lo que pasa es que, bueno, eso te va achicando mucho el margen, ¿no?
2: Bueno, por lo menos lo que yo recogí es que no hay repuestos, claro, exacto, claro, y que los que están en circulación tampoco están en condiciones de circular. Que lo que se va haciendo es maquillarlo más o menos, que ya hubo algunos accidentes que no salieron en ningún lado en esta línea de tren. Y, por otro lado, el tema de las muertes, ¿no? Porque ayer fui a hacer el recorrido nuevamente, para recordar cómo era.
0: ¿Qué viste?
2: De punta a punta lo hice, ¿no? Hasta Villarrosa y regresé. Es un recorrido largo, más de una hora y 20 más o menos tardás.
1: Tiene un punto estratégico que tiene la parada ahí en Ciudad Universitaria.
2: Exactamente.
1: Me parece que es una parada estratégica y súper necesaria.
2: Y vi varias cuestiones. La primera es, no era un horario en el que el tren fuera lleno, porque me lo tomé esta vez de noche.
1: ¿Qué horario?
2: 7:30 más o menos. Y terminé, cuando regresé a Retiro, eran las 11 más o menos ya, 11 y pico. Varias cuestiones al respecto. La primera, la gente que te contaba que a la mañana iba explotado el tren, que nunca había viajado así, que nunca se viajó bien, pero que nunca había viajado así. Pero que no es que a la noche, al ir vacío, estaba todo tranquilo, porque no había persona que no me dijera, y mira, yo este tren me lo tomaba media hora antes, pero ahora tengo que esperar media hora más, porque sacaron el que había en el medio. O que te decía al revés, no, y yo ahora vengo un ratito antes, tengo que salir antes de mi casa, porque si no me tomaba este, tenía que esperar una hora más. El próximo salía a la hora recién. Y antes, ¿cómo era? No, antes tenía uno a los 20, 25 minutos, capaz.
0: Claro, claro.
2: Eso
0: pero
2: por un
0: muchísimo
2: lado.
0: Sí, sí,
2: por
0: sí
2: el otro, el tema de las puertas, que es el que a mí más me llama la atención, no se puede arreglar, tendrían que cambiar los coches. Son coches de entre el 66 y el 73, estos. El resto de las líneas podrán tener los problemas que tengan, pero más o menos han ido modernizando cuestiones. Acá hay un nivel de atraso que es fenomenal. De nuevo, hasta hace poco, hasta hace un par de años, se sacaron de circulación coches del 55 en el Belgrano Norte. Estos son del 66 y el 73. La gente que va colgada, yo realmente No entiendo cómo pueden hacer para ir colgados, porque el tren va, primero que al ser diésel levanta 100 kilómetros en algunos tramos. Opa. Hasta hace poco levantaba 120, pero hicieron algunas estaciones intermedias y bajó un poco la velocidad. Pero vos realmente tenés fierros o cables que van pegados al tren cuando vos haciendo el recorrido.
0: Sí, o cruzás un puente.
2: O cruzás un puente, exacto. Y va la puerta abierta y tenés ríos, o cuando pasa por arriba de la Panamericana, es caer al vacío directamente. Y todo el mundo me contaba que había visto uno o más casos que los habían visto ellos, de accidentes. Incluso algunos muy cercanos, un cable que se enganchó a una mochila y se llevó a una persona, o que el tren vaya muy lleno y en algún cruce se caiga alguien. Desde ya que también hay es una línea que en la que lamentablemente hubo muchos suicidios. Uh-huh. El tema, tampoco hay una mala señalización en los cruces, que es otro problema. Mucha gente que cruza y capaz que va con los auriculares y el tren se la lleva puesta. Sí. O sea, es un tren que está lleno de desperfectos y de cuestiones de seguridad que no funcionan bien. Pero más allá de eso, gente que te dice, no, yo tengo que salir una hora antes de mi casa, media hora antes de mi casa, y no, porque si no, tengo que esperar una hora más el tren. Hasta hace poco, incluso, en algunas estaciones todavía quedan. Las estaciones eran tablones de madera, porque antes vos tenías que... eran muy bajas las estaciones con respecto al tren. Entonces tenías que... Realmente era complicado subirse. De hecho, recuerdo un informe, creo que era de CQC, en el que una señora mayor no se podía subir al tren de lo alto que era. Entonces, ¿qué hicieron? Bueno, vamos a levantar las estaciones, y desde hace tres gobiernos que vienen prometiendo, más de tres, que vienen prometiendo cambiar los coches y electrificarlo. Cuestión que no sucede. Y por otro lado, la concesión está vencida desde 2018. La concesión a Gabriel Romero.
0: Claro, un escándalo.
2: Pero lo que están haciendo hace tres gobiernos es prorrogarla. O sea, tanto el de Fernández como el de Macri amagaron varias veces, no, bueno, vuelve a ser del Estado. O, está bien, vamos a una nueva licitación. No lo hizo. Este gobierno no amagó con que vuelva a ser del Estado, pero sí amagó varias veces a llamar a una nueva licitación por el mal por el mal servicio que se da. Y no lo hizo, lo prorrogó hasta junio del 27. Porque en el contrato de licitación, además de que la parte privada se compromete a prestar un buen servicio, a que tenga condiciones de seguridad razonables el tren, se compromete a que haya cierto nivel de... en los horarios, que no incumplir los horarios, que, claro, es del 90-95%.
0: Ahora, pero para Bardán,
2: y viven cancelando trenes.
0: Para Bardán, porque la novedad de esta semana es la reducción de las frecuencias.
2: 12 locomotoras salieron de recorrido.
0: ¿Y cuál es la perspectiva? ¿Qué piensa el gobierno al respecto de esto? ¿Se ve la intención de, por lo menos, resolver mínimamente, aunque sea con maquillaje, como hace este gobierno con muchas cosas?
2: No, al gobierno no le interesa absolutamente nada si es una licitación privada. ¿Qué te va a decir el gobierno? No, el problema es el costo del boleto. Deberíamos liberar el costo del boleto y ahí va a haber inversión. No, el gobierno al revés, si está ajustando, no va a poner un peso ahí. Y lo que me cuentan desde adentro de la empresa es que, de nuevo, esas locomotoras que salieron no salieron para repararse, no van a volver. O sea que esto no es que, bueno, una semana la gente va a viajar mal. Esto ya va a ser una constante.
0: Bueno, no solamente pasa en el Belgrano Norte, pasa en muchas líneas. Pasa en muchas líneas. Está viajando muy, pero muy mal. De verdad, préstenle un segundo de atención a los testimonios de los usuarios a la mañana o a la tarde, cuando les preguntan en las estaciones, los canales de televisión, las radios, como Radio 750, que estamos muy presentes siempre en esos lugares. Préstenle atención a los relatos de la gente, porque la gente está, pero indignadísima con cómo se está viajando y, sobre todo, el tiempo que demanda, la guita que demanda. El otro día, esta persona con la que hablamos en uno de los móviles contaba que gastaba 130 lucas al mes para ir y venir del laburo.
2: Bueno, ese punto quería tocar también. Si me permitiste, quiero sumar dos testimonios que me parece importante recordar. El primero, una chica que iba desde Retiro hasta Villa Rosa y me dice, mira, yo preferiría tomarme subte y colectivo, porque la verdad es que este tren me parece horrible. Pero es muy caro,
0: claro.
2: No puedo pagar.
0: Totalmente.
2: Eso por un lado. Y por el otro, un vendedor que llevaba 23 años arriba de los trenes. Tenía 33 años, desde los 10 años me dice que labura arriba de los trenes. Nunca vio una cosa así. Me dice, traes cosas baratas, la gente no te compra. Ya no le dejo los alfajores en las rodillas a las personas, como suele ocurrir, porque se los están robando, cosa que no me había pasado nunca. Y me cuenta que el otro día, como este tren se puede abrir la puerta, una persona se tiró del tren en movimiento para llevarse una caja de chocolate. Y yo vi cómo con mis propios ojos, la gente, lo cual es muy común, corría desesperada para no esperar una hora y subía el tren, claro, en movimiento. Totalmente. Y que ya tenía una velocidad importante el tren, ¿eh?
0: Sí, eso pasa con muchos trenes. Yo, sabes que lo veo muy seguido en primera junta con el tren Sarmiento. Con el tren Sarmiento pasa mucho. O vos ves que baja la barrera y de pronto toda la gente empieza a correr para tratar de alcanzar el tren, porque sabe que si no tiene que esperar 25 minutos más.
2: Claro, pero acá el ingrediente que se le suma, sí, es que sí, el sí, tren ya se está
0: el
2: moviendo.
0: Tren ya se está moviendo, ¿no? Eso,
2: que eso es terrible. Y me decía, mira, yo antes capaz que en dos, tres o cuatro recorridos punta a punta ya vendía toda la caja.
0: Claro.
2: Estoy hace 8 horas y además puedo trabajar menos horas, porque cuando el tren está explotado, no me puedo subir.
0: No, totalmente, claro.
2: Entonces era un relato desesperado.
0: Muy bien, Bardam Leyán, muchas gracias. Muy completo el informe. Viajar, una pesadilla.
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0: 19 minutos pasan de las 5 de la tarde. Si no me falla la vista, que me viene fallando bastante,
1: a ver.
0: Tenemos 15 grados de temperatura en estos momentos no, en la ciudad de Buenos Aires.
1: No te falla, son 15 grados la actual temperatura, humedad 55% y el cielo está ligeramente nublado.
0: Bueno, se viene una semana clave en términos políticos porque el día lunes, con el feriado, va a reaparecer el presidente Javier Milei en el Te Deum, en la Catedral Metropolitana. Seguramente lo volveremos a ver aferrado, me parece que ese es el término que hay que usar, a su jefe de gabinete, Manuel Adorni.
1: Una garrapata.
0: Básicamente.
1: Sí, sí.
0: Pero quien no está invitada, y ya habla del grado de ruptura que hay en el gobierno, es la vicepresidenta Victoria Villarruel.
1: Así es.
0: Que no va a estar. La encargada de cursar las invitaciones era Karina.
1: Karina.
0: Así que, bueno, ya habla de un grado de ruptura, porque incluso en otras ocasiones estuvo, a pesar de las internas. Obviamente Villarruel viene manejando una agenda paralela a la del gobierno.
1: Y ella muchas veces tiene sus propios eventos, entonces
0: sí, claro.
1: Dicen, bueno, no nos vemos porque cada quien tiene sus eventos.
0: No.
1: La realidad es que acá oficialmente no fue invitada. El destrato es total. La Secretaría General de la Presidencia fue la encargada de no invitarla. Y el año pasado ambos habían coincidido en este evento de la catedral. El presidente evitó saludarla el año pasado, yo no sé si recuerdan. Pero bueno,
0: sí.
1: Por lo menos habían compartido el mismo ambiente, sí, el mismo espacio.
0: Incluso después de ese acto recuerdo que ella... dijo algo así como que no jugaba sucio y que las críticas no las escondía, que ella no traicionaba, lo cual desató también muchas críticas del gobierno. El gobierno, a ver, están muy enojados con la vicepresidenta, en primer
1: hace
0: lugar,
1: rato.
0: Desde el día 1 del gobierno.
1: Desde el 10 de diciembre, te diría.
0: Ahora, en el último tiempo hay mucho malestar por cómo Villarruel se viene desmarcando de la agenda que tienen Milei, Karina, Adorni y otros funcionarios. Petovelo podría mencionarte,
1: Bullrich,
0: el propio Santiago
1: también.
0: Caputo, Patricia
1: sí.
0: Bullrich. Ahora, en las últimas semanas hubo mucho malestar por reuniones que tuvo Villarruel con gobernadores. Incluso por su cercanía con, no sé, Mayans, el jefe de la bancada peronista en la Cámara Alta, en el Senado de la Nación. Con lo cual se abre una semana de mayo, Tizi y Bardán, muy intensa en términos políticos y también muy intensa, Tizi, en términos de actividades, ¿no?
1: Así es. Voy a cerrar con lo que venís diciendo. Sí se esperan que participen algunos funcionarios nacionales, diputados, senadores, por ejemplo, tanto de la Libertad Avanza como aliados del PRO, en este contexto en donde recordemos que Mauricio Macri quiere relanzar el PRO y un poco también separarse de Milei y de la Libertad Avanza. Bueno,
0: sí, recordemos, ayer estuvo en Mendoza Macri y le tiró un balde de críticas, un paquetazo de críticas a
1: Milei,
0: al gobierno, a Milei, sí, exactamente. Fue muy, pero muy, muy crítico, la
2: ¿qué
0: verdad
2: le dijo?
0: Que, no, dijo,
2: te estás equivocando.
0: Dijo que...
1: No, lo veo oscuro.
0: Sí,
1: lo veo oscuro,
0: que ve oscuro y que ve perversión en el gobierno. Es muy escandaloso lo que está diciendo, sobre todo porque también abre un gran interrogante de lo que va a pasar en el Congreso de la Nación, ¿no?
1: Sí, y de cuántos aliados va a recaudar Mauricio Macri, cuántos se van a quedar en el PRO y cuántos van a querer mantenerse en este gobierno de cara a las próximas elecciones. ¿Qué va a hacer Patricia Bullrich? Si formará su propio partido, se pondrá la casaca del PRO.
0: Bueno, hubo versiones
1: se mantiene
0: de que,
1: en el gobierno.
0: Hubo versiones de que Bullrich quería ser candidata a presidenta en 2027, cosa de la que no dudo. Yo creo que ella claramente se muere de ganas de ser presidenta.
2: Pero y el spot del subte no es.
1: Pero también
2: una
1: quiere
2: candidatura
1: estar en
2: a la jefatura de gobierno.
1: Exactamente.
2: Si me preguntas a mí, yo creo que quiere ser presidenta. Pero
1: sí,
2: si llega a ser candidata a jefe de gobierno es porque sabe que ya no le da para ser presidenta.
0: Yo
2: como no le dio hasta ahora, ¿eh?
0: Creo que Bullrich huele sangre y activa. Entonces me da la sensación de que va a medir a ver cómo viene todo. Igual. Ella está dando señales de críticas, recordemos, hace casi 3 semanas le exigió, porque ese es el verbo que hay que usar, a Manuel Adorni que presente su declaración jurada.
2: Y ella
0: que
2: presentó
0: todavía...
2: la suya.
1: Ella presentó
0: sí,
1: la suya.
2: Y puedo agregar una cosa más, hasta hace un año o hasta hace un par de meses, cuando Macri salía a cruzar al gobierno, sobre todo cuando sacaba los comunicados del PRO, hubo uno específico que causó una revolución dentro del disminuido partido amarillo. O sea, cada vez que Macri salía a hablar, algunas, vamos a llamarlo Ritondo, Cornejo, gente que, Cornejo todavía es de la UCR, pero es cercano, cercano a Macri, Santil, salían a decirle, che, pará, no, esto no, no critiques. Hoy no.
0: No, ¿y?
1: No, no.
2: Entonces, no es solo Bullrich la que huele sangre.
0: Y otra cosa.
2: O debilidad.
0: Otra cosa. Hay preocupación en el gobierno, porque si Macri se pone en yo compito en 2027, le abre un despelote a la Libertad Avanza.
2: ¿Vos decís que le saca algún voto para...?
0: No, no, algún voto no. Le divide el voto de la derecha, abiertamente. Abiertamente. El desencantado de Milei, que es antiperonista, es muy probable que se vaya con Macri.
1: Es que las últimas encuestas los que daban es que si Bullrich se candidateaba y llegaba a un balotaje o a una escena política con Milei, la que se llevaba los votos era Bullrich. Eso se sabe.
2: Eso en 2023.
1: En 2027. Estamos pensando en un 2027. Posible escenario. Si mañana te toca votar con este panorama electoral, bueno, la que se queda como ganadora es Bullrich. Lo que hoy no se sabe es si efectivamente a Bullrich igual le da la nafta.
2: Y no veo un balotaje de dos candidatos de derecha, por así decirlo. No. Creo que es imposible.
0: Bueno, muy bien. Volvemos. Semana que viene, Semana Patria.
1: Semana Patria, Tizi. Semana Patria. Bueno, a ver, por un lado, desde hoy hasta el lunes 25 en San Isidro,
0: sí,
1: tenemos la Feria Matear que organiza el Instituto Nacional de la Yerba Mate. El encargado es Cirilio Wanegger, que es el creador de este emprendimiento, con el Tero, que fabrican mates básicamente. Y esta es la segunda edición de la Expo Mate que hace justamente el Instituto Nacional de la Yerba Mate.
0: ¡Qué
1: mate.
0: Rico está este mate!
1: Y sí, por supuesto. Sí. Bueno, va a haber justamente varios expositores, tanto que vendan yerba mate, como algunos yuyitos, como el cuenco, la bombilla y todos los distintos rituales que acompañan esto. Bueno, va a estar en justamente sábado, domingo y lunes de 10 a 19 en el Centro Municipal de Exposiciones de San Isidro. Esto es Calles del Barco, Centenera y El Río. Una jornada muy, muy linda. Además, me parece ideal para probar hierbas distintas. Si te gustan... Y básicamente no todo es expo, no todo es venta y degustación de yerbas distintas con yuyitos, con cositas, sino la idea es ayudar y con la recaudación de las entradas o de algunas compras se dedica parte de ese dinero a equipamiento técnico para mejorar la capacidad de atención médica del Hospital Central de San Isidro.
0: Muy bien, ¿qué más?
1: ¿Qué más tenemos? ¿Qué más tenemos? Bueno, cocina abierta en la explanada del ex CCK, me niego a llamarlo de otra forma, CCK, más que CCK.
0: Sí.
1: Todas las provincias reunidas en el hipódromo de San Isidro y el primer Fuga Fest que celebra los 160 años de la fugaceta en la boca. Te estoy tirando un montón. Pará,
0: vos sabés que la fugaceta es un invento propio.
1: Obvio.
0: Es,
1: sí.
0: Es Madrid en Argentina.
1: Es bien
0: eso hay
1: argento.
0: Que darle un marciano si llega. Lo sí, primero claro. Que hay que darle es una fuga.
3: ¿Qué pasa
1: una fuga
3: si
1: y un mate.
2: Una fugaceta, porque acá la fuga puede ser una... de capitales. Sí, sí, yo sí. No sé.
1: Una fuga, zeta y un mate.
0: Y un 10, mate.
1: 10 de la mañana.
0: No todos juntos, capaz.
1: Un baño.
2: Sí, eso es un pero desayuno después de salir.
1: Por supuesto. Manjar. Pero en una de esas, ese es como el primer manjar, en una de esas los marcianos tienen otro sistema digestivo y no sí. Terminan en un baño de forma instantánea. Claro. Pero bueno, tenemos la edición Viva la Patria de Cocina Abierta que se va a dar desde hoy hasta el lunes. El programa Gustar invita a la celebridad La Identidad Argentina con una feria de productores regionales, clase de cocina en vivo, danzas típicas y el tradicional chocolate caliente en la explanada del ex CCK. Esto es Sarmiento 151 de 14 a 20 horas. Y está buenísimo, un chocolate caliente de noche, me sí. Parece que va. Va a haber también feria de productores, artistas tradicionales, música, danza en vivo, etcétera. Y un aula móvil del Instituto Nacional de Educación Tecnológica, el INET, que se brindan clases y demostraciones de cocina en vivo. Esa es una de las propuestas. La otra, todas las provincias en un mismo festejo. La fiesta de la provincia, una feria gratuita con comida, shows y artesanías. Es ideal para este fin de semana largo. Esto es en el hipódromo de San Isidro, con entrada libre y gratuita desde las 11 de la mañana. Lo que te adelanté, la Fugaceta Fest.
0: Eso yo me tengo que anotar, ¿eh?
1: Los secretos de la fugaceta, cómo hacerla que sea rica, si va cruda la cebolla o va cocida.
0: El horno, cuánta temperatura.
1: hay que, no sé, dorarlo un poquitito. Bueno, los distintos
0: saltear
1: maestros
0: la cebolla.
1: Piceros van a estar en La Boca todo este fin de semana en la Fugaceta Fest. Entrada libre y gratuita, es de 12 a 18 horas en Del Valle Iberlucea 1001. Ese es el punto de partida, pero después tenés que ir caminando un par de callecitas de la zona. Y rapidito, Sabores de la Patria en Recoleta, domingo 24 de mayo y lunes 25, esto es Avenida del Libertador y Pueyrredón, en la plaza, frente al Museo de Bellas Artes, ahí en Recoleta. Son dos días a pleno con nueva edición de Sabores de la Patria, de 11 a 20 horas. Te vas a encontrar locro, carnes, choripán, cocina regional, plato de bondegón. Entrada libre y gratuita. Y el último en Avellaneda, ya es un clásico, el bus turístico que funciona todo el año. Esto es entre cines y vías y pasa por distintas fachadas. La verdad que si no sabes qué hacer,
0: tenés la agenda
1: un
0: completa.
1: Un montón de
0: acá,
1: planes.
0: Con Tiziana Ortomán.
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0: 31 minutos han pasado de las 5 de la tarde. Ustedes lo saben bien. Mañana tenemos la final del torneo Apertura. Domingo 24 de mayo. Juegan River y Belgrano. Partidazo. Partidazo con...
1: Final del torneo.
0: Final del torneo. No. Con... ¡Estamos en la B! Tremendo. Tremendo recuerdo ese, tremendo recuerdo. Con relato de Víctor Hugo, comentarios de Ale Gapo, lo vas a vivir por Radio 750. Y, bueno, ustedes lo escuchaban recién, la voz del Tano Pazman. Yo diría el hincha de River, no sé si el más famoso, pero uno que incluso muchos otros hinchas del fútbol queremos mucho. Nada, lo recuerdan, se viralizaron muchísimo sus videos, lo tenemos en línea. Tano Pazman, ¿cómo andás? Agustín Gullman te saluda.
2: Hola Agustín, ¿cómo va? ¿Todo bien?
0: Bien, ¿estás tranquilo? Lo primero que tengo para preguntarte es eso, ¿estás tranquilo?
2: No, estoy ansioso.
0: Porque, me imagino.
2: ¿Cómo? No, sí, yo vivo, a ver, al margen del rival, digamos, y de la historia que hay atrás, River no hace poco que salió campeón. River estuvo 3 años sin salir campeón, que es un montón. Para nosotros los hinchas, ¿no? Así que mañana es un partido que lo vamos a vivir con mucha intensidad, ¿no? Al margen de que, por supuesto, es un rival que trae una historia atrás, digamos, para charlar, pero que estoy nervioso y que va a ser un partido durísimo, estoy convencido.
0: ¿Qué haces con los nervios? ¿Cómo se calman los nervios antes de un partido así?
2: En general, con un partido así, no todos los partidos, hago la aclaración, me tomo algo que me relaje un poco, pero no me sirve de nada.
0: Te quiero mucho, que... Tano Pazman, sos espectacular.
2: La verdad que no es un choto, pero bueno.
0: claro. Y escúchame, ¿y cuánto tiempo antes lo tomás?
2: Y una hora más o menos, me tomo un medio tranquinal, 1 miligramo de tranquinal, a ver si me baja un poco las revoluciones. Claro. Pero durante el partido es un nivel de estrés. Después lo que pasa es que sí me baja la adrenalina del partido y bueno, ahí ya con el tranquinal y qué sé yo, ya estoy mucho mejor.
0: Yo vi el video de vuelta estos días antes de que tengamos esta charla. ¿Estaba fumando, puede ser? En el famoso...
2: Sí, fumaba. Yo ahora no fumo más, gracias a Dios. Hace ya 7, 8 años que dejé de fumar. Pero me fumaba 18, 19... Partido jodido, me fumaba un paquete entero durante partido. Prendía uno atrás del otro. Y no era de fumar un montón. Yo fumaba 10 cigarrillos por día.
0: Claro.
2: Pero en el partido era el nivel de nervios, era una cosa infernal. Entonces, partidos chivos.
0: Claro.
2: Yo, la primera fecha de un campeonato no me pongo a ese nivel de nervios.
0: Lógico. Y bueno, en concreto del partido de mañana, ¿qué expectativas tenés? ¿Cómo lo estás viviendo?
2: No, yo creo que River tiene muchas chances de ganar, va a ser un partido difícil, dificilísimo. Yo en la previa quería que fuera Argentinos Juniors el rival, y te soy honesto, cuando lo vi jugar el primer tiempo Argentinos Juniors el otro día, dije, no sé si no prefiero Belgrano, porque la verdad que Argentinos jugó un primer tiempo bárbaro el otro día, porque Belgrano es un equipo más duro, es un equipo más de los equipos que le complican la vida a River, digamos. Chielich es un técnico muy, muy inteligente, muy piola. Y Argentinos es un equipo que juega más al fútbol y deja jugar más. Mañana, lamentablemente, yo creo que Moreno no va a jugar, va a jugar Silva, va a jugar Fausto Vera de 5. No está Montiel, que es una baja recontra sensible. Y Drew, pero Freitas, yo le tengo mucha fe al chico Freitas, juega muy bien.
1: Tano, ¿cómo estás? Buenas tardes. Lo primero que te quiero preguntar es, ¿desde cuándo sentís así los partidos? ¿Desde cuándo los sufrís tanto? ¿Siempre o un momento en el que arrancó? Y lo otro, porque se lo he escuchado a muchas personas, ¿salteás partidos que decís, no, este no lo puedo ver porque la quedo acá? Por ejemplo, yo conocí gente de River, o de Boca también, que dice, el Superclásico yo no lo veo.
2: Mirá, te cuento. Por ejemplo, en el año 2014... River juega la semifinal con Boca y la Sudamericana, el primer partido en cancha de Boca, que empatamos 0-0.
1: Sí.
2: Y a mí me dio una isquemia. El diagnóstico fue isquemia por estrés. Terminé internado, 24 horas en terapia intermedia, me hicieron estudios hasta las 6 de la mañana.
1: Tano, fue un muy mal partido ese, yo me acuerdo, se mataron a patadas, no pasó nada, no patearon al arco, me parece.
2: Se mataron a patadas, se mataron, pero el partido era muy importante.
1: Sí.
2: Un partido muy importante que a mí me tenía muy nervioso.
1: 0-0.
2: 0-0, sí. Yo no me acuerdo nada del partido porque estaba transitando mi isquemia, digamos. Bueno, claro. Terminó el partido, me llevaron a un sanatorio, quedé internado, que yo, y el partido de vuelta me prohibieron, entre el médico y mi familia, mis hijos y mi mujer, ver el partido de revancha, que yo iba a la cancha.
0: Claro, eso te iba a preguntar. ¿Qué piensa tu familia de esto? ¿Cómo son los diálogos? Se viene un Boca River. No, mi amor, no, mejor este no lo veas. Mejor vamos a comprar macetas a Tigre.
1: No, al puerto de frutos.
2: No, olvídate. Hubo dos cosas que me dijo mi mujer y mis hijos. Ese partido, que el gol del día del gol de Piculici, que mi mujer me dijo, nos metemos en un teatro y no te enterás. Y bueno, fue las dos horas más angustiantes de mi vida, porque fueron terribles. Para que te des una idea, salimos del teatro, pasé por la Valle y Libertad, vi que ganaba River 1-0, el referee había dado 5 minutos de descuento, y por supuesto la obra de teatro ni la miré, me importaba 3 carajos la obra de teatro. Y cuando llegamos, yo iba insultando al referee porque había dado 5 minutos por la calle Libertad y mi mujer me decía, te van a meter preso, claro, vos estás loco.
1: Claro. Ni habías visto el partido, no sabías si estaba justificado los 5 minutos, claro, pero vos estabas puteando.
2: Yo puteaba porque había dado 5 minutos, pero en esa época no esperaban 5 minutos, ¿viste? Y cuando llegamos a Córdoba y Libertad, no me olvido más, salió un tipo al balcón y gritó, vamos River, carajo. Me arrodillé en el piso y me puse a llorar.
0: Te amo, Tano, te amo. Es espectacular.
2: Y mi mujer me decía, bueno, ya está, no había nadie en la calle, imagínate. Día de semana, la noche, River Boca, ¿viste? No había nadie ni en el teatro, o sea.
1: Ni los actores habían ido.
2: Claro, y lo otro que me pidió mi mujer, después de que me había dado la isquemia, o sea, 4 años después, el día de la final, no en Madrid, sino el primer partido en la Bombonera, esto es una anécdota muy divertida, me dice, por favor, te pido andar a ver al médico. El viernes, andá a ver al médico porque yo no quiero que te agarre otra isquemia. Era la primera final de la Libertadores del 2018 en cancha de Boca.
0: Claro.
2: Lo fui a ver al médico, que lo conocía, me tomó la presión, que yo me dice, bueno, ¿a qué hora es el partido? A las 4 creo que era el partido. Me dice, bueno, tomate, te levantaste, tomás un tranquinal.
0: Me mata que le digas tranquinal, es espectacular.
2: Sí, bueno, se llama tranquinal.
0: Sí, por supuesto, está naturalizadísimo, sí.
2: A las 2 de la tarde te tomás un Valium. Y antes del partido te tomás otro tranquinal. Bueno, fenómeno.
0: Claro, una farmacia.
2: Me tomé todo eso y me senté a ver el partido, que era en cancha de Boca. Llovía, pero que era una cosa infernal, y entonces se empezó a dudar si se iba a jugar o no. Hasta que a las 4:30 de la tarde dijeron que se había suspendido el partido, porque en principio se iba a retrasar y finalmente no se jugó el partido.
0: O sea que quedaste dopadísimo.
2: Cuando me bajó la adrenalina de que no se jugaba el partido, no sabía si me había muerto, me había quedado con mi hijo.
0: Claro.
2: 14 horas seguidas, fue una cosa de loco.
1: ¿Cuál fue el partido que más sufriste? Sí, uno.
2: La final en Madrid.
1: ¿Ese?
2: La final en Madrid, sí, fue tremendo. Fue tremenda. Ahora, te contesto la pregunta de desde cuándo sufro por River. Yo iba a la cancha desde los 3 años. En el año 66... que perdimos la final con Peñarol en Chile 4-2, la de la Libertadores, la famosa final histórica, ustedes no ni habían nacido, pero yo sí, yo era chico, yo no soy del 59, tenía 7 años, lloré 1 hora y media, cuando perdimos con Chacarita 4-1 lloré, pero como un animal. Bueno, cuando descendió River también lloré muchísimo, la verdad que lloré mucho. Pero bueno, qué sé yo, no lo puedo manejar, ojalá lo pudiera manejar.
1: ¿Y la gente en la calle te reconoce? ¿Qué te dice? Me interesa mucho el de River, pero el de los otros clubes y sobre todo el de Boca.
2: No, vos sabés que la gente de Boca me tiene simpatía, porque yo nunca cargué, ni en las redes sociales, ni en Instagram, porque a mí no me gusta que me carguen. Entonces, nunca los cargué, nunca subí cosas agresivas contra Boca. Por supuesto, y lo dije mil veces, y lo digo abiertamente en la radio y en donde me preguntan, yo voy a creer que Boca pierda siempre.
1: Lógico.
2: O sea, yo mañana me saco la camiseta de River y me pongo la de la U Católica el lunes, ¿viste? Y olvidate, quiero que Boca pierda con el empate el jueves que viene y que después la de las Libertadores. Y el hincha de Boca va a querer lo mismo con River. No pasa por... yo al hincha de Boca que me dice, no, yo cuando River juega con un equipo brasileño quiero que le gane, y no le creo. O no es lo suficientemente hincha de Boca, ¿no?
0: ¿Y cómo llevas, Tano, la fama que le sucedió al episodio de 2011?
2: No, bien, porque no, mi fama, por decirlo de alguna manera, o que la gente me conozca, una cosa circunstancial, no tiene ningún mérito. O sea, ese día al flaco que vos le ponías una cámara, hincha de River, reaccionaba como yo. Estaba loco como yo y sacado como yo. Si me ponían a mí hace 10 días o 2 semanas una cámara River San Lorenzo, estaba y caminaba por la pared, ¿viste?
0: Lógico.
2: Yo siempre digo lo mismo, cada partido de River así, chivo, ¿no? Para mí es como hacerme un electrocardiograma.
0: Claro.
2: Si paso, está todo bien.
0: Y escúchame, ¿y dónde lo vas a ver ahora?
2: Lo voy a ver mañana en un canal de streaming de un amigo que se llama Data Diario, que nos vamos a juntar, 4 o 5 amigos abiertos de River, por supuesto, y ojalá después ya lo obelisco.
0: Bueno, Tano, un abrazo grande, a cuidar el corazón, por Dios.
2: Sí, hago gimnasio todos los días, dejé de fumar, no tomo alcohol, bueno. Trabajo mucho, es lo único que...
0: ¿De qué trabajas?
2: Yo laburo como vendedor de imprenta hace 46 años.
0: Ahí va.
2: Estoy con el tema de imprenta, soy una especie de broker de imprenta y la verdad que hay que laburar mucho.
0: Me imagino.
2: Porque no está fácil la cosa.
0: No, por supuesto, sí. Por supuesto. Tano.
2: Y además, perdón,
0: sí.
2: Hago una obra de teatro, estoy haciendo una obra de teatro.
0: Pasemos el chivo, por favor, ¿dónde?
2: Ahora la estuvimos haciendo en el Teatro Border, ahora estamos de gira, estuvimos en Campana el otro día, es muy posible que vayamos a San Luis, pero recién en agosto, ni se van a acordar, pero ya haremos publicidad, y es posible, tengo que hablar con el productor para ir a Lobos y a Chascomús.
0: Bueno, muy bien. Tano, te mandamos un abrazo enorme.
2: Gracias, chicos, un abrazo enorme y que viva el fútbol.
0: Que viva el fútbol, así es, era el Tano Pazman, ustedes lo recuerdan, fanático hincha de River, que en 2011, bueno...
3: Se hizo muy conocido por sus reacciones.
0: Sí, la definición ante Belgrano, con el descenso de River, muy doloroso para los hinchas de River, muy, muy doloroso para los hinchas de River. Un tranquinal se clava, mirá
3: vos. Un tranquinal, me mata.
0: Es espectacular, un tranquinal
3: para... Y un Valium.
0: Y después otra cosa más, que ya no me acuerdo, que era una farmacia, el Tranón Pazman de golpe.
3: No, con esto no queremos hacer nada, publicidad de distintos fármacos y el autoconsumo, siempre con cuidado del médico, que fue la recomendación de su médico. De cabecera.
0: Bueno, y no es el único de los hinchas, porque en la provincia de Córdoba, esto me imagino que se debe estar viviendo con muchísima pasión también. Estamos en comunicación con Carlos el Negro Álvarez, ustedes lo conocen, reconocidísimo humorista cordobés que se aferra a la victoria de Belgrano. Negro, ¿cómo andás? Agustín Gullman te saluda.
4: Bien, esperando el partido.
0: Me imagino, muy ansioso, ¿no?
4: La verdad que me parecía ayer que no, pero Hoy miro la hora y digo, che, ¿cuánto falta?
0: Recién, mientras la producción te estaba llamando, nosotros estábamos conversando al aire con el Tano Pazman, que nos contó básicamente todas las farmacias que se clava antes del partido. ¿Vos cómo lo vivís?
4: No, yo lo vivo tranquilo, bien, asombrado. Vos sabés que unos amigos míos que son de Buenos Aires los llamaron para pedir a ver si no tenían alguna habitación en la casa porque no hay hotel.
0: Claro.
4: Está todo ocupado. Incluso están ofreciendo hoteles aquí a 40 kilómetros de Córdoba. Dice, estamos a 40 kilómetros, vengan. La verdad que es impresionante.
0: Y bueno, vos decías que si no es ahora, ¿en qué momento vas a ver a Belgrano campeón? ¿Qué sensaciones te invaden ahora, a 24 horas de este partido?
4: No, porque me gustaría, porque para mí Belgrano, al margen del fútbol, tiene el recuerdo de cuando yo era chico, porque vivía a 4 o 5 cuadras, íbamos siempre, incluso macaneábamos para no... Estaba hablando de 12 años, nos hacíamos los que pedíamos trabajo para vender Coca-Cola adentro y era para no pagar la entrada.
1: Negro, ¿qué significa esto para... ¿Cómo estás? Buenas tardes. ¿Qué significa esto para Belgrano? Porque no solo es la posibilidad de lograr un título, me corregirás vos, pero creo que sería el primero de Belgrano en primera división, sí. Y por el otro lado, que el rival sea River, ¿le agrega algo? ¿Un poquito de morbo para ustedes? ¿Decir nosotros los mandamos a la B a ustedes? ¿O da igual en este contexto?
4: No, sí da, porque haberlo hecho descender a nada menos que a River, viste que era un cuadro que venían acá en una época cuando los cuadros de Córdoba no jugaban en Buenos Aires y venían a dar exhibiciones, y a un cuadro que venía a dar exhibiciones ganarle y mandarlo al descenso y ahora estar compitiendo por este primer campeonato para Córdoba y para el interior, que bueno, qué sé yo, que es importante.
0: Negro, te queremos pedir, me imagino que en tu repertorio debe haber muchos chistes de fútbol, si tenés ahí a mano alguno que podamos escuchar.
4: Mira, hay uno que era verídico, que a mi viejo le gustaba Talleres. Me llevo una vez a ver Talleres, una exhibición de River. Mirá lo que te estoy contando. Venía, te estoy hablando de 40, 50 años, a dar una exhibición en la cancha de Talleres. Cuando el arquero era Carrizo.
0: Sí.
4: Semejante arquerazo, la Bruna, todo eso. Bueno. Avanzaba Talleres, viste, avanzaba, pateaba, atajó Carrizo. Era como que lo dejaban de vez en cuando. Avanza Talleres, ahí va Talleres, al arco, atajó Carrizo. Otro avance más, avanza Talleres, y un negro que grita de la tribuna, Carrizo, teléfono.
0: Claro. Y negro, negro, ¿dónde vas a ver el partido?
4: No, en mi casa.
0: En tu casa.
4: En mi casa, no. Sí, no, la cancha no se puede.
0: No se puede, no, claro, se puede, no se puede.
4: No, ni mira, yo tengo amigos que viven ahí cerca del Kempe, que es Argüello, el Cerro del Arroz. No se puede andar.
0: Claro, no.
4: No se puede andar.
0: Me imagino una provincia, una provincia, bueno, obviamente convulsionada, ¿no? Por estas horas.
4: No, tremendo. Está todo el mundo pensando en eso.
0: Muy bien.
4: Incluso también hay mucha gente en River acá. Parece mentira, pero hoy una locutora de Cadena 3 la cargaban porque era de River.
0: Claro, claro, totalmente, totalmente. Negro Álvarez, muchísimas gracias y la mejor de las suertes. No, esto no se lo dijimos al Tano Pazman, te lo decimos a vos, la mejor de las suertes.
4: No, yo sabés que ayer me hicieron una nota de un diario de ahí de Buenos Aires y le dije al fotógrafo, quería sacarme la foto, pero sacame al lado de la placa del nombre que mi casa se llama El Destino. Mira. Y yo creo que mañana El Destino es de Belgrano.
0: Un abrazo enorme, Negro, que estés bien.
4: Otro para vos. Saludos a Buenos Aires.
0: Un abrazo grande. El Negro Álvarez, humorista cordobés, aquí en Radio 750, las dos hinchadas representadas al aire de tu radio.

0: Hola, buenas tardes. Bueno, con respecto a los trenes, ya no es ramal que para, ramal que cierra. Como la política ahora es mucho más profundo y más rápido, según el filósofo Mauricio Macri, y este está llevando adelante para hacer bien los deberes, ahora es ramal que lo paran, ramal que no reabre. Raúl de González.
1: Gracias, gracias a los amigos por sus mensajes. Voy a leer algunos más que han llegado en el 11-7000-0750. Acá dicen, hola, hola, les vengo escuchando desde la mañana. Recién ahora me siento un momento a escuchar con detalle este programa de los más nuevos y juveniles. Muy bueno. Lo de rumor de la potencia sexual es un mito copiado de los 90. Y por la consigna, si un marciano viniera a la Tierra y viera el lío en el norte rico y el sur empobrecido, se amargaría tanto que quedaría sin fuerzas para ayudarnos. Y huiría raudamente de vuelta a su planeta antes de que lo atrapen para distraer marmotas, le dice Ariana desde Lomas de Zamora.
2: Muy bien, bueno, muchas gracias.
1: Acá Marcelo es de la costa de Berisso, dice un extraterrestre. Lo primero que diría es que los argentinos cuestan muy poco. Informaría que el planeta Tierra es ideal para habitarlo. Su única duda sería si esclavizarnos o eliminarnos a todos. Pero no se preocupen, las nuevas generaciones, nosotros, ya disfrutamos de la vida a más no poder. No dice Marcelo. Y acá, pero no se preocupen, las nuevas generaciones, nosotros, ya disfrutamos de la vida a más no poder. No dice Marcelo. Y acá...

0: fuerte al panazo. Espero retirar entrada, nos dice Pepe. Claro, vénganse el miércoles desde las 8 de la mañana, tempranito, calentito van a estar. Sí. Los mates, las medialunas, lo que ustedes quieran.
1: Muy bien.

0: arrancar la cara del paquetazo.
1: 5 minutos pasan, no faltan ríes, para las 5, no para las 6 de la tarde. Una tarde que ya se va yendo muy lentamente. 13 grados 5 décimas la temperatura en estos momentos en la ciudad de Buenos Aires. Y nos metemos de lleno en el ¿en qué anda Milei? ¿En qué anda Milei, Bardam Bleian?
2: Bueno, con muchos mensajes e insultos hacia el gobernador de la provincia de Buenos Aires, Axel Kicillof, está retuiteando de diferentes personas una especie de mapa que muestra, según datos de la IAE Business School, de la Universidad Austral, que todas las provincias de la Argentina crecieron en cuanto a la actividad económica en marzo. No sé qué toman en cuenta, la verdad, para hacer este mapa, pero me parece que lo importante en este caso es que marca que la única que no crece es la provincia de Buenos Aires y se aprovecha para subirse a eso insultando a Kicillof. Pero hay otro que me llama mucho la atención, que es que comparte el análisis de un periodista en el que critica justamente las críticas de Macri hacia el gobierno, diciendo que no es ninguna especie de salvador. Así que, bueno, Milei también se hace eco de las críticas de Mauricio Macri. Entiendo que al gobierno, más que las críticas de la oposición más fuerte, que podría ser cierto sector del peronismo o de la izquierda, siempre le molesta más las críticas desde el liberalismo, como fue el caso del exministro de Economía Domingo Cavallo o del expresidente Mauricio Macri.
1: Sí, de hecho, es creo el factor que explica cuál es el mayor malestar y el foco de críticas del presidente. Si vos mirás a quienes estuvo criticando en las últimas semanas, los últimos meses, claramente es gente que podría incidir de alguna forma en el voto del núcleo duro libertario. Incluso los periodistas a los que critica, porque se la pasó las últimas 2 o 3 semanas criticando, insultando, su modo de ser, a periodistas de TN y de La Nación Más.
3: Sí.
1: Ya no se trata de insultar, no sé, qué sé yo, a periodistas de Página 12, o que lo ha hecho, por supuesto, o ese 5N. Insultando, se la agarra con María Laura Santillán, con Luis Novarecio.
3: Principalmente mujeres.
1: Con Franco Mercurial.
2: Todos tienen apodo.
1: Sí. Todos tienen apodo.
3: Principalmente mujeres, que es una tendencia que marcó desde el comienzo. Recordemos las duras críticas, por ejemplo, a María O'Donnell.
1: Sí, es
3: pero
1: cierto.
3: Esto, una María O'Donnell que no es de ninguno de la corpo.
1: No, así exacto. Llamarlo. Y después el otro gran elemento, me parece que está bueno cada tanto cuando se los exponen a estos periodistas, que es la primera vez que un presidente los insulta y les inventa apodos.
3: Sí.
1: Porque uno puede decir, no me gustaba que en 678... Bueno, buenísimo, ok, perfecto, listo, te tomo la crítica. Ahora, no era Cristina Kirchner, no era Néstor Kirchner el que te estaba insultando.
3: No.
1: Incluso no era Alberto Fernández, Y acá es directo del presidente y de sus ministros. Bueno, en fin, nada, la historia de Argentina. ¿En qué anda Milei, Tiziana Ortomano?
3: En Instagram, Milei es más un poquito más suave, si se quiere. También criticando duramente a Axel Kicillof desde sus historias, criticando los números de la economía. Pero también se metió con el tema de la Organización Mundial de la Salud, porque se formalizó la salida de Argentina. Hubo un montón de médicos que han viajado hasta Gibraltar en el encuentro para pedir que por favor la Argentina no se retire de la Organización Mundial de la Salud. Bueno, acá Milei lo festeja.
1: Muy
3: abiertamente.
1: Bien.
3: Y es un momento para tirar imágenes creadas con IA, en donde lo que digan cosas como vamos a ir a cero, vamos a seguir bajando retenciones y un poco mostrando que eres un león. Porque es eso, no les gustás a todos, pero te están observando, sí. Dale un buen espectáculo.
1: Bueno, también pidió Cuba Libre, un elemento preocupante.
3: No
1: pedí
3: un trago.
1: Exacto. Es un elemento preocupante el que se vive en la región. Hay mucho temor por la intervención de los Estados Unidos en Cuba y, bueno, el crecimiento de las amenazas que se profundizaron con el correr de los últimos días. Son las 6 de la tarde y nos toca despedirnos, Tizi.
3: Antes voy a dar las ganadoras, en este caso, del par de entradas para las obras de teatro. Se lo lleva Ariana de Lomas.

0: de Zamora con DNI finalizado en 290 y el otro par se lo lleva Lucía Ipes con DNI finalizado en 311. La producción se va a poner en contacto con ustedes para que puedan canjear su par de entradas.
1: ¿Qué te depara el resto del fin de semana, Tiziana Ortoman?
0: Mañana llevo a mi hija al Ecoparque, por
1: y,
0: ejemplo.
1: Y, por supuesto, perdón, el debut, mañana.
0: Mañana debutamos, exactamente.
1: Con Yamila Neso.
0: Exactamente, vamos a estar acá de 10 a 12 con Yamila Neso haciendo un gran programa. Va a estar bueno, súmense, que la verdad que promete. Promete mucho debate, mucho mate.
1: Muy bien, muy bien. Bardam Bleyan, ¿qué te depara?
2: Juntarme a tomar un vino con amigos y comer algo, que no sé qué será lo que decidiremos comer, pero comeremos algo, por suerte.
1: Bueno,
2: así
1: muy
2: que
1: bien.
2: Bueno, ¿y usted qué va a hacer?
1: Porque yo tengo nunca una le cena. Tengo una
2: sí,
1: cena.
2: ¿Sabes que antes de decir lo que iba a hacer yo, estaba pensando en ya preguntarle qué iba a hacer él? Porque.
1: Sí, tengo una cena hoy, no sé qué se va a comer, es todo misterio, desconozco, pero tengo una cena con amigos.
0: Hermoso.
1: Bueno, nos vamos, nos despedimos. No, bueno, la verdad que es un montón despedirse de esa forma. 6 de la tarde, un minuto. Los dejamos en la gratísima compañía de Relatores. Mi nombre es Agustín Gullman. Nos reencontramos el próximo sábado. Chau.

0: es la señal de una nueva hora.
1: Hora 18 en la República Argentina. Son las 18.
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1: Va con vos, vamos con vos. Estamos en Relatores, el programa hasta las 9 de la noche. Muy buenas tardes, ¿cómo andan? Frío en lo que es la Ciudad Autónoma de Buenos Aires, pero disfrutable igualmente porque es sábado y uno, en la medida de lo posible, más allá de la altura del mes, este 23 de mayo, que cuando uno retrocede en el tiempo y se va a 1810, estaba ahí toda la semana previa. Después podemos hablar un poquito de eso, pero nos vamos metiendo de a poco. Estamos junto a Pablo Ferrando. Hola, querido Pablo.
2: Hola, hermanito. Hola, hermanito. ¿Cómo estás?
1: Muy bien, por suerte, disfrutando de hacer radio, que sabés que es lo que más nos gusta.
2: Sí, señor,
1: ¿no?
2: Sí, señor.
1: Igual que a Salvador Gamayo. ¿Cómo estás, Salvador?
3: ¿Todo ¿Cómo bien? Estás, Néstor, Pablo y todo el oyente que se va sumando?
1: Qué gran noticia saber que estás para descargar en vos todo lo que tiene que ver con informar, porque si no nos olvidamos a veces con Pablo. Nosotros nos agarra, viste, con el tema. No trajo la guitarra Pablo, pero si no empezamos a agarrar la guitarra y le damos para adelante.
2: La tengo innata, la tengo dentro mío. No, pero además Salvador está aquí en el lugar indicado, elegido y a la hora justa y señalada para disimular nuestros, además de nuestros errores, nuestra falta de memoria.
1: Sí.
2: Viste que nos vamos olvidando cada vez más de más cosas.
1: Es un tema de edad. Yo te llevo unos años.
2: Ah, pena,
1: pero convengamos.
2: Pero, sí, pero no pero, tenés canas.
1: Bueno, pero
2: no
1: somos canas. De generacionales, hasta ahí nomás. Pero convengamos que, a ver, va a cumplir 19 años la semana que viene.
2: Sí.
1: Para que te des una idea. Si, con quién estamos hablando, con Salvador Camacho.
2: Claro.
1: 19 años. Cuando lo conocí tenía 14, había empezado el seminario de relato en Éter.
2: Qué grande.
1: Así que ya van a ser 5, va, son 5 porque ya había empezado el seminario. Ahora es un señor periodista que está estudiando la carrera a nivel universitario. Es una cosa extraordinaria.
2: La diferencia es que nosotros, cuando teníamos la edad de Salva, por ahí fuimos afortunados y tuvimos la posibilidad de laburar con tipos como Cacho Fontán, Antonio Carrizo, Juan Carlos Marepo.
1: A ver, pará. Yo a los 19, déjame pensar, a los 19, no, a los 19 estaba con De Rensis, sí tenía el placer de trabajar, ya lo había conocido Apo, ya jugábamos partidos juntos al fútbol, bueno, me había llevado Saúl Pomaraz, estaba Pedro Valdés, que era un gran comentarista también, estaba Víctor Francis, había, bueno, estaba David Carlín, que hoy en día relata básquetbol hace muchísimo tiempo, estaba Claudio Daniel Guiñazú, que el profe, que habla tanto de boxeo, pero que escribe en el diario La Voz de Córdoba y escribió mucho tiempo en el diario La Razón. Con lo cual tenías una escuela importante en aquel momento.
2: Sí,
1: hay un montón más por nombrar.
2: Bueno, Salva aquí tiene, por supuesto, tiene a Víctor Hugo, tiene a Apo, ha trabajado.
1: Fabián Avila, Alejandro Avila,
2: Fabri,
3: a Pablo Ferrando, Néstor Centra,
1: Caimi.
2: Bueno, tiene referentes muy importantes, como en el caso de los que nombré al principio, pero hoy sábado nos tiene a nosotros, digamos. Sí. Tampoco.
1: Te tenés que arreglar con lo que
2: es lo
1: Salva,
2: que
1: no hay problema.
2: Es lo que hay, Salva, querido.
1: Che, mañana juegan River y Belgrano, es el título relacionado con la Liga Profesional de Fútbol y saber del otro lado, siempre dejando mensajes a través del WhatsApp, ¿sí? Podemos recordar el WhatsApp, Salvador, para que nos digan lo de siempre, viniendo con la continuidad, ¿no? De lo que se está haciendo durante el día y ya todo el mundo está atento y atenta a lo que pueda llegar a suceder mañana y no vamos a salir del lugar común. ¿Viste? Uno dice, che, salgamos del lugar común. No vamos a salir del lugar común. River o Belgrano, porque no hay otra chance.
2: No hay otra chance.
1: Puede ser con alargue, puede ser con empate, pero no hay otra chance. Mañana es River o Belgrano. Se dio el partido que el morbo quería.
2: Sí.
1: El morbo quería que se repita River o Belgrano cuando River descendió. Esa es la realidad.
2: Pero tengo una sensación, a ver qué piensan Yo creo que el hincha de River no está, no tiene algo, un encono particular con la gente de Belgrano o contra el club de Belgrano. Recuerda, sí, que perdió con Belgrano y que descendió, pero no, no hay un encono personal particular
1: el de Belgrano, con Belgrano. El de Belgrano lo recuerda. Porque el de Belgrano, mandó, sí, al, mandó al descenso a un grande.
2: No, pero te hablo, entonces, del hincha de River.
1: No, el de River está dolido igual, más allá.
2: Pero no, no tiene un odio hacia el de Belgrano.
1: No, porque
2: Belgrano
1: lo tiene contra Grondona.
2: Y claro, y con
1: Pasarela. Le quedó como con... que fue producto de una decisión de Grondona. Entonces el partido, los dos partidos contra Belgrano, como que terminan siendo producto de eso y no haber perdido contra Belgrano.
2: Tengo grabado en mi cabeza aquella, que yo hasta el día de hoy no puedo creer, aquella tarde donde River se fue al descenso, lo que dijo en la semana Caruso Lombardi, porque recuerdo que nosotros estábamos trabajando con Mauro Viale y Mauro decía, ah, Belgrano le ganamos con la camiseta. Viste, River como que menospreció aquella promoción de Belgrano, como diciendo, bueno, no, no. Y Caruso Lombardi dijo, tiene que cuidarse River de los pelotazos cruzados de Manzanelli, sí, del Mudo Vázquez, se tiene que... Armó una cuestión táctica a la que River no le dio importancia.
1: Bueno, el otro día, si elige tácticamente, si bien Belgrano lo termina ganando por penales frente a Argentinos, tácticamente, si elige, durante el partido y encontrando el gol en el último minuto, cuando entra Ubita Fernández, decís, bueno, Ubita es de lo que te termina haciendo goles.
2: Sí.
1: Después, cuando pasa todo el segundo, no, no ya el segundo tiempo, cuando viene el alargue, había armado una línea de tres, Zielinski, y rápidamente arma una línea de cuatro. Mm. Se rearma defensivamente, y en el segundo tiempo Argentino no fue lo mismo que en el primero, lo rodea en su momento a Fattori. Y fíjate que lo que termina haciendo Nico Díez, que se enoja porque lo critican con los cambios, pero él sacó a la vez a los tres que estaban jugando mejor. Es decir, él saca a Oroz, saca a Lescano y saca a Jainikoski. Saca a los tres mejores. Y después, cuando lo pone a López Muñoz, lo saca a Fattori, que Fattori es su referente dentro de la cancha. ¿Por qué? Para no sacarlo a Enzo Pérez. Y cuando toma la decisión de quién pateaba los penales, lo manda a Enzo Pérez. A Enzo Pérez. Después lo manda a patear. El primer penal se lo da
3: Verón.
1: A Verón, que Gastón Verón volvía, había jugado unos minutos nada más, volvía después de recuperarse una lesión. Y lo termina poniendo a Florentín, que había jugado 45 minutos el partido inicial y lo del otro día. Con lo cual, yo digo, ahí vos tenés que analizar qué tipos de decisiones toman los técnicos. Mi nieta Amelí, que nos acompaña hoy, que me dijo, ¿quién es el técnico? Abuelo, ¿qué decisión toma? Lo que pasa es que el técnico es el que decide quiénes son los 11 que salen a la cancha y cuáles son los cambios. Esa es la importancia del técnico. Cuando te dicen que el técnico no tiene importancia, ¿cómo no va a tener importancia, claro, si es el que decide si vos jugás o no jugás?
2: Zielinski lo puso al Mudo Vázquez, justamente, sacó al Hongo.
1: Manejó el partido,
2: claro. Cambió y el segundo tiempo Belgrano fue otro.
1: Sí.
2: Es más, en cuanto a nombres, hoy por hoy, si vos me decís quién tiene más nombres, yo creo que Belgrano tiene una supremacía en cuanto a nombres. Celarrayán, Rigoni, González Metilli,
1: sí, Argentino,
2: Ubita,
1: Argentino
2: Pacerini.
1: Lejos era el equipo que mejor venía jugando. Lejos, es un,
2: y
1: un
2: central,
1: equipo, porque vos podés no saber, en todo caso, cómo viene jugando Oroz, que la venía rompiendo,
2: sí.
1: Nico Oroz, Lescano la venía rompiendo, Fattori es el dueño del equipo, cuando Tomás Molina tenía que jugar, terminó jugando, defensivamente vos decís, che, Lozano Prieto, los laterales venían jugando de manera extraordinaria, los defensores, el arquero tapó pelotas impresionantes. Entonces, digo, Argentinos, incluso cuando tenía algún reemplazo con los pibes, venía jugando bien. Es decir, vos podés no saber quién es Jainikoski,
2: sí,
1: pero Jainikoski en la reserva la rompía,
2: sí,
1: y los partidos que le tocó jugar. Mirá, el otro día jugó muchísimo mejor, no solo hizo el gol a los 7 minutos, sino que jugó mucho mejor que había jugado contra Huracán. De hecho, López Muñoz come banco porque no había jugado bien ese día contra Huracán, porque quiso jugar igual a pesar de no estar entero. La realidad es que ganó Belgrano, por penales o no, terminó ganando Belgrano.
2: Sí.
1: Juega contra River, que River contra Central. Central, si vos hablás con Salvador Ragusa, te dice, Central le regaló el partido. Salvador Ragusa, gran técnico, tipo extraordinario, un amigo. Él destacaba que Central le había ganado Independiente con los pibes, y resulta que después, contra River, renuncia a alguno de esos pibes por dar otro lugar, armar otro equipo, y le regala la pelota a River.
2: Almirón es de cambiar mucho de acuerdo al rival.
1: Sí.
2: ¿Y sabes qué se me viene a la mente? Y con esto cerramos esta breve y torpe introducción. Cuando jugó Argentina la Copa América contra Chile, una de ellas, Tata Martino, técnico de la selección argentina, cambió radicalmente lo que venía haciendo en aquel momento para tácticamente neutralizar a Chile. Eso es lo que sucedió. Entonces Argentina, en lugar de pensar en cómo venía jugando y en su estructura y en su fisonomía futbolística, cambió por el rival. Eso suele sucederle a muchos técnicos que en definitiva terminan pagando caro ese tipo de errores.
3: Y yo creo que en un punto, por más que está la estrategia de por medio, tal vez cambiar la táctica o la estrategia en un partido importante es como de una cierta manera una pérdida breve como de la identidad del equipo. Porque si jugamos todo un torneo de determinada manera, con este rival cambiamos la manera si está resultando. Creo que es algo que muchas veces se termina cuestionando o criticando cuando se cambia radicalmente la forma de jugar de la que un equipo estaba tan acostumbrado.
1: Bueno, el tema es ahí. ¿River o Belgrano? No, dejen, ¿a qué número tienen que dejar el mensaje? Que puede ser de voz, ¿no? Puede ser de texto o mensaje de voz.
3: Sí, al 54911-7000-0750.
1: Bien, ahí está. Ese es el número completo, digamos, con el 54 por si alguien está afuera.
2: Claro.
1: Si no, en el ámbito de la Argentina es
3: 11-7000-0750.
1: Ahí está. Ahí esperamos el mensaje, River o Belgrano. Y también vamos a hablar de Colapinto, porque Franco corre Fórmula 1 en Canadá. Hoy tuvo una gran actuación en el sprint porque largó 13º. Ayer no había podido estar en los entrenamientos libres por un tema del auto. Después clasificó 13º, mucho mejor que Gasly, que su compañero. Hoy terminó 9º. Así que, a ver, ¿cómo viene? Porque además habían anunciado que si se le rompía algo, que tuviese cuidado. Me hace acordar cuando estamos en la universidad, que no tenemos presupuesto. Che, ojo, dice que un tubo no hay plata, ¿eh? Che, no hay hoja de resma para imprimir y tenemos que salir a buscar porque no tenemos el financiamiento que corresponde.
2: Muchas cosas para hoy, para el programa de hoy.
1: Pero vamos primero con Ricardo Bucci y después seguimos.
2: Déjame decir cortito lo siguiente. Vamos a tener una linda nota, una linda charla allá por las 19:30 con un colega.
1: Me dijeron algo alguna vez.
2: Que nunca hay que decir el nombre.
1: No, que nunca digas, que nunca digas porque no te atiende y nos quedamos pedaleando en el aire.
2: No he dicho nada. He dicho que vamos a tener una nota.
1: En principio, si sale y nos atiende.
2: Vamos a hablar con Marcela Brachetti para hablar de River Plate. Por supuesto, vamos a hablar con nuestro amigo que nos va a hablar de Belgrano de Córdoba. Y vamos a hablar también de otras cuestiones más que tienen que ver con las redes y su influencia en el deporte.
1: Dale, vamos a estar con eso, que es algo que me gusta muchísimo. Ricardo, querido, creo que es la primera vez que te presento. Siempre te tengo en el rol de conductor, pero no en el rol de especialista en automovilismo. ¿Cómo estás?
4: Así es, Néstor, buen día. ¿Cómo están? Buenas tardes a todos, ahí a Salva y a Pablo. Todo tranqui, todo bien, por suerte. Ya recién fresquita terminó la clasificación de Fórmula 1, estaban hablando ahí y vos, Néstor, bien explicabas todo lo que venía pasando y fue pasando en estos días, viernes y sábado, con la actividad ahí en Montreal, en el circuito de Gilles Villeneuve. Y bueno, termina de vuelta entre los 10 primeros. Franquito terminó 10º, una lógica, entre los que habían clasificado, ¿no?, en la Q3, no está mal. No pudo llegar a ese octavo lugar como fue en Miami, clasificación que tuvo en Miami, empatándole de Azerbaiyán en 2024. Así que en la lógica ya era todo un premio cualquier puesto que sea arriba del 10º. Pero bueno, Franco nuevamente siendo noticia, nuevamente de vuelta en Q3, teniendo un buen auto, teniendo y recuperándose de esos problemas que vos explicabas bien, Néstor, del viernes, que por un problema en la unidad de potencia no pudo salir a dar ni siquiera una vuelta, a diferencia de su compañero, que después tuvo otros problemas, Pierre Gasly, y fue, salvo esa práctica libre, la única que tuvo porque hubo carrera sprint, después siempre le ganó a su compañero de equipo.
1: Es una gran noticia porque mantener el ritmo, mantener esta posibilidad de largar 10º cuando largó 13º, estamos hablando, en el sprint, y ahora larga, porque más allá del 9º puesto en el sprint, lo bueno es que para la largada adelantó 3 puestos.
4: Exacto. Primero, avanzó a dos, mano a mano contra los Saudi, Bortoleto y Hulkenberg, y después, bueno, ganó una posición más por un abandono de otro de los pilotos de adelante, pero meritorio. Siempre estamos observando que Franco es buen largador, donde va para adelante y donde ve un hueco trata de sacar ventaja, ya lo viene demostrando, ya desde Williams lo viene haciendo, que es un buen largador, así que en ese noveno puesto de sprint no pudo sumar el punto, que recordemos que ganó Russell y segundo Antonelli, tercero Norris, y de esa manera, de la sprint, esos tres primeros, mañana largan esos tres también en la carrera de mañana. Quedó Russell primero con 1.12.578 y a 68 milésimas Antonelli, el joven de 18 años que viene a ganar tres grandes premios, ya un récord para él, histórico. Los Mercedes siguen dominando. Cuando dije que ya era todo un premio para Colapinto, cualquier puesto arriba del décimo, porque los otros ocho, ¿sí?, son de los cuatro mejores equipos. Los dos primeros Mercedes fueron, después vienen los McLaren, y después se mezclan Hamilton y Verstappen, que es Ferrari y Red Bull, ahí en esa cuarta fila, Abshar con Leclerc, y Lindblad, el de Racing Bulls, con Colapinto. Así que bastante bien para el pilarense. Y algo para destacar, sumando datos para esto, sigue el dominio de Mercedes, porque Russell, después de haber hecho la primera pole en la primera del año, volvió este sábado, después de las tres de Antonelli. Así que los cinco son del equipo Mercedes, que es la séptima pole para el equipo en Canadá. Otro datito más, en el 2018 fue la última vez que Red Bull pudo meter en Q3 a los dos autos, así que bastante bien para el segundo piloto que acompaña a Verstappen, en este caso a Isaac Abshar. Y para mañana, 5 de la tarde la carrera, para que todos sepan, después de la final de River Grano, si no hay alargue, obviamente, si terminan los 90 minutos, será la carrera. Pero todo lo que vimos hoy en la clasificación y en la carrera, olvídenselo, porque hay chances de lluvia. Uh-huh. Y hay más de 80% de posibilidad, y si se confirma eso por la FIA, lo que va a hacer es dar el ok para que cambien toda la configuración de los autos.
2: Richard, así querido, ¿cuál sería el objetivo mayor de Colapinto y de su escudería a lo largo de esta temporada, de acuerdo a lo que viene haciendo, de a lo que puede hacer?
4: Ha hablado en distintas declaraciones con Briatore, el jefe del equipo, está muy contento en dónde está puesto, que sería hoy el quinto equipo. Uh-huh. Se nota bien en el pilotón del medio, que está Alpine, hoy estando ahí peleando por Q3, tratando de ingresar uno o los dos autos, y después en carrera tratar de ir sumando de a dos, que vienen sumando. Recordemos que ya está quinto en la posición de escuderías. Es muchísimo mejor de lo que fue el año pasado para la escudería. Así que viene bien, y ese es a lo que apunta, mantenerse en ese quinto lugar por fuera de los otros cuatro equipos, que hay un escalón más arriba, hay una pelea, una diferencia como para Mercedes y McLaren, que volvió a aparecer desde Miami, el último campeón, defensor de campeón de constructores de los últimos dos años, ya se vuelve a meter la pelea con Norris, el último campeón de piloto, y Piastri.
2: Bien, ¿el horario de la carrera, Richard?
4: Mañana a las 5 de la tarde, así que con lluvia es muy probable que cambie la configuración de los autos, como decía recién, y sea totalmente otra carrera. Ahí no sabemos qué puede llegar a pasar. Ya ahí hay también la muñeca del piloto, que no se despiste, y siempre hay sorpresas. Así su compañero Pierre Gasly, cuando estaba en Racing Bulls, denominado de otra manera, Alfa Tauri, ganó una carrera en Brasil. Así que siempre, cuando hay agua, puede cambiar cualquier resultado.
1: Bien, Ricky, gracias por este aporte, por toda la información de lo que tiene que ver con esta Fórmula 1 en Canadá, con Colapinto, y por ahí también había Fórmula 2, así que me imagino que mañana estará también toda esa información.
4: Sí, porque va a estar Nico Barrone. Sí. Nico Barrone va a estar corriéndola.
1: Es anterior a la...
4: Anterior.
1: Anterior, ¿no? Sí, se corre primero Fórmula 2 y después Fórmula... Hoy fue al revés. Hoy primero fue el sprint, después la Fórmula 2 y después la clasificación. Estuvo en el medio, exacto, digamos, va.
4: Sí, porque claro, no había... sí tuvo sprint, Fórmula 2, pero bueno, fueron corriendo la... siempre la más importante para cerrar el día, digamos, es la F1.
1: Dale. Ricky, abrazo enorme, gracias por abrazo. Todo. Ahí estaba Ricardo Bucci con la información de automovilismo de la Fórmula 1.
2: Muy y
1: lo
2: prolijo. Último,
1: lo primero que tenés que saber sí. es cómo le fue a Colapinto y cómo larga mañana.
2: Sí, señor, digo que habla como viste, Richard, ¿no? Prolijo. Sí.
1: Ah, tipo, muy prolijo.
2: Elegante.
1: Para mi gusto, extremadamente prolijo. Pero bueno, son gustos. Querido, vamos a ver, Salvador, y a repasar, porque hay partidos del ascenso y que se han jugado o se están jugando.
3: Sí, hay dos partidos que están por finalizar. En este momento, San Martín de San Juan le está ganando 2-1 a Deportivo Maipú, los goles de Gabriel Achen, de Iacchetti y de Silva para el equipo mendocino. Y a su vez, Atlético Rafaela en el nuevo Monumental le gana 1-0 a Midland con el gol de Lucas Albertengo, el experimentado delantero. Hoy más tempranito, en el Eduardo Gallardón, Los Andes, el Mis Rayitas, le ganó 2-0 a Racing de Córdoba. Ganó también uno de los equipos sensación de esta Primera Nacional, Ciudad Bolívar, en la siempre tan difícil Isla Maciel, le ganó 1-0 a San Telmo con el gol de Caraballo y ahora es líder por el momento de la zona A en lo que corresponde a la zona A. En la zona B, Tristán Suárez empató 0-0 con Colegiales. En la zona A ganó San Miguel. Sobre el final le ganó a Almirante Brown con el gol de Juárez. Una semana muy caótica en San Miguel por, bueno, la situación con Colión y con la vandalización de su auto. Fueron días muy difíciles en los polvorines. Chicago y Temperley, dos equipos que no venían bien, que no ganan hace largo tiempo. En el caso de Temperley no gana hace 8 partidos y Chicago no gana hace 6. Empataron 1-1. Finalmente fue empate en la última de Sebastián Cosimano para el Torito de Mataderos cuando había adelantado al gasolero Pedro Souto.
1: Bien, Salvador, ahí estamos con la información del ascenso. Vos sabés que decías recién Los Andes y un dato, esas cosas que, como decimos con Pablo a veces, que no le interesan a nadie, sí, pero que nosotros habitualmente hablábamos fuera de micrófono. El querido Roberto Ayala, que fue quien hizo estudios centrales en Radio Rivadavia durante muchísimo tiempo, incluso en la época del Mundial 78, después de Juan José Lujambio, que fue el creador de este puesto de estudios centrales, ¿no? El que inventó el puesto, se llamó el querido Juan José Lujambio. Para destacarse, Roberto Ayala, cuando decía Los Andes, decía Los Andes, ¿viste? Lo separaba.
2: Claro.
1: Y a mí me tocaba hacer, también más o menos a tu edad, estudios centrales con Derrensis en Radio El Pueblo, y decía, copiando a Ayala, pero con otro equipo, Barracas Central.
2: Claro.
1: Para poder diferenciarlo.
2: Para poder diferenciarlo.
1: Fíjate que si vos decís Barracas Central, lo decís todo junto.
2: ¿No fue José María Muñoz el inventor de cada uno de los puestos del periodismo deportivo en una transmisión?
1: De todos no. De todos
2: es decir,
1: no.
2: De comentarista, vestuarista.
1: De
2: todos
1: no. El creador de Estudios Centrales, lo que no recuerdo si estaba con Muñoz, pero el creador del puesto de Estudios Centrales fue Juan José Luján, que fue el que ofreció dar esa información para cuando si se cortaba una transmisión desde afuera. Es probable que haya sido también, porque uno de los primeros, que no fue el único en viajar, porque Fioravanti también viajaba, porque Curcu también viajaba. Así que no, lo que no recuerdo en qué radio, sé que lo contó una vez que lo invité y de hecho compartí trabajo con Lujambio y sé que me lo dijo, pero la verdad no me acuerdo en este momento.
2: Bien,
1: no hablando de cosas que nos olvidamos.
2: Que nos olvidamos. No podemos olvidar, justamente, y no podemos pasar por alto que dos grandes cosas vamos a tener que nos ha regalado nuestro querido y entrañable Alejandro Apo para el,
1: sí,
2: programa, para el programa de hoy. Uno de esos es un cuento maravilloso de Sacheri que se llama Señor Pastoriza. ¿Por qué? Porque hoy cumpliría años el querido José Omar Pastoriza, cumpliría 84. Murió muy joven Pato Pastoriza, a los 62 años. Era rosarino, un gran jugador de fútbol de Independiente, un gran entrenador de varios equipos, por supuesto en el Rojo, donde tal vez haya tenido sus mejores momentos de gloria, pero también dirigió a Talleres, también dirigió a varios equipos. Y hoy vamos a tener un gran recuerdo en la voz de Alejo, este cuento de Sacheri que se llama Señor Pastoriza. El otro recuerdo tiene que ver y aquí Néstor va a estar mucho más lúcido que yo. Porque también se cumple un aniversario de la pelea entre Galíndez y Richie Katie, ¿verdad?
1: Richie Katie. Sí,
2: perdón.
1: Katie, sí, puede ser, porque bueno, de la misma manera que es Nike, podría ser.
2: Una pelea
1: siempre
2: memorable.
1: Siempre quedó como Richie Katie.
2: Una pelea memorable. No sé si hoy por hoy sucedería, o si es posible ver una pelea de boxeo de aquella magnitud, de aquella épica de Galíndez, porque si uno muestra o si ve imágenes de ese tipo, vamos a ir a un contexto y a una etapa más sanguinaria, si se quiere, del boxeo. Fue épico lo de Galíndez, cómo remontó una pelea que parecía tener un camino inexorable, que iba a ser su knockout. Y Tito Lecture lo recuerda en una charla con Alejandro, que enseguida vamos a recordar también. Así que estas dos cosas, agradecidos de corazón al señor Alejandro Apo.
1: Sin hablar, gracias querido Alejo. ¿Te parece que hagamos, les parece que hagamos una pequeña pausa musical?
2: Sí, señor.
1: Y seguimos, o si hay pausa publicitaria también, obviamente. 18 horas, 29, casi 30 minutos en toda la República Argentina. Che, ya pasó media hora del
2: programa. Sí. Vamos a dar una vuelta por nuestra rueda mágica.
1: También,
2: con
1: también.
2: Con Charlie, Fito y Calamaro.
1: Ahí está. Ahora o después de la tanda publicitaria. Cuando,
3: qué mal lo que le hicieron.
1: ¿Qué decían todos? A ver, primero decime el WhatsApp y hacemos un toque de lo que dijiste de Fito. ¿A dónde dejan mensaje de voz o mensaje de texto? Me avisan cuando hay algo, ¿sí?
3: En el
1: si
3: what...
1: es que alguien está escuchando, qué sé yo.
3: En el WhatsApp pueden dejar en el 7000-0750. 7000-0750 para cualquier audio de WhatsApp hablando. ¿Qué? O comentando. Bien.
2: ¿Qué le hicieron a Fito?
1: Y Fito y hizo del, el recital en el Movistar Arena.
2: Sí.
1: Presentó todo su disco y la gente enojada porque no cantó los hits.
2: Ah.
1: Y nada, pero barbaridades, lo silbaron, hubo, no, fue complicado el tema.
3: Sí, y sobre el final del recital, cuando Fito cantó los temas más icónicos, más reconocidos, y se desquitó, lo expresó su enojo, expresó su,
1: claro,
3: su
1: el enfado, artista vino a presentar.
3: Y les dijo, dale, ahora canten.
1: Claro,
3: ahora
1: claro,
3: estuvieron claro. Todo el concierto sin apoyar. Y bueno, claro. Son cosas inentendibles.
1: Ahora, todos los artistas han presentado su obra por primera vez.
2: Sí.
1: Es como. Mirá, alguna vez me tocó ir al Luna Park a escuchar a, me gustaba mucho Víctor Heredia, Taki Ongoy. Había hecho una obra, sí, por los 500 años de la desconquista de América.
2: Sí.
1: Bueno, la cuestión es que era una obra extraordinaria, si bien se había difundido, no cantaba, todavía cantábamos, no,
2: claro,
1: cantaba los,
2: claro,
1: temas, el viejo Matías, no, era presentar su obra. Hay que respetar. Si vos verdaderamente, sí, sos fanático del artista,
2: sí,
1: tenés que respetar. Ahora, si lo único que tenés plata para pagar la entrada,
2: lo que, ¿sabés lo que
1: y lo
2: sucede?
1: Hacés por snob, es otra cosa.
2: ¿Sabés lo que sucede ahí? Es que muchas veces hay una diferencia de tiempo muy grande entre la grabación, entre que sale el disco, a, por ejemplo, lo que vamos a escuchar ahora, La Rueda Mágica, es del disco El Amor Después del Amor de Fito, el más vendido en,
1: sí,
2: la
1: el
2: historia.
1: El más vendido en la historia, sí.
2: Antes era Rocas Vivas, de, sí, Miguel Mateos, pasó a ser, sí, El Amor Después del Amor. Entre que lo grabó, lo presentó, salió a la venta, la gente, hasta que lo presentó, tuvo tiempo de escucharlo,
1: claro,
2: a todo el disco. Entonces después fue extraordinario.
1: Pero también tenés derecho, como artista, a no presentar nada y decir, ustedes son privilegiados de escuchar esta obra que voy a presentar hoy con 25 temas, son los primeros en escuchar todos los temas. ¿Y cuál es el problema? ¿Por qué tiene que ser de otra forma? Porque si vos respetás al artista, ahora, si vos pagás una entrada y vas a ver por snob y decís, ah, yo fui a ver a Fito porque tengo la plata para pagar la entrada, es otra cosa. Entonces, como dijo un amigo por ahí, armate una lista de Spotify, ponétela en el oído y cantá solo, ¿entendés? Andá a la puerta del Movistar Arena y ponete a cantar solo. Bueno, es debatible igual, ¿eh? Yo no digo que tener la razón, me parece que es una forma de respetar al artista. Pero vos dijiste que podemos escuchar
2: La Rueda Mágica.
1: La Rueda Mágica, arrancamos por ahí, dale.

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6: ...18 horas 38 minutos en toda la República Argentina. Nos llega información a través de nuestro productor general, Jonathan López Lobos, que es una noticia bomba.
7: Tremenda.
6: Yo no sé cuándo terminaba el contrato. Porque una cosa es no renovarle el contrato y otra cosa es que tuviese contrato por mayor cantidad de tiempo. Y entonces ahí uno puede decir, che, lo echaron a Gustavo Costas. Otra cosa es si finalizó el contrato y no lo renovaron. Johnny, lo que dice ahí, ¿qué es lo que te dice Salvador a través del mensaje?
8: Que Gustavo Costas fue echado de Racing, que tras una reunión con Sebastián Saja y con Diego Milito, se tomó esta decisión que sacude el mundo académico. Se estaba hablando sobre qué iba a pasar sobre
6: ahí
8: la continuidad.
6: Ahí estoy buscando, ¿tiene contrato? Tenía contrato hasta el 31 de diciembre del 2028. Claro, porque el vínculo fue extendido y formalizado por la comisión directiva con Diego Milito, abarcando toda la duración del mandato. Eso fue claro, cuando ganó todo, le renovaron hasta ese momento. Eso fue lo que ocurrió, porque fue anunciado el 27 de diciembre del 2025. Acá la vuelta fue, digamos, por
7: una cuestión de tiempo. No podés echar a Costitas. No claro. Podés echar. Costas es Racing. Tiene la piel.
6: Bueno, pero
7: de
6: ponele
7: Racing.
6: Que no se te. Yo creo que hay algo más atrás. Después hablamos de eso, sí. Porque nos tenemos que meter en River. Pero vamos. Hay algo más.
7: ¿Está Marcela?
6: Yo creo que hay cosas que se pueden contar y cosas que no se pueden contar.
7: Ajá.
6: Pero que hay algo más, hay algo más. Porque el plantel no le respondió y no le respondió porque. Puede un plantel enojarse con su técnico y decir no estar de acuerdo con determinadas circunstancias y decir no respondemos, porque lo del otro día fue muy claro lo que pasó.
7: Pero se desprestigian los jugadores, vos decís esto de no responderle al técnico, Messi, de jugar mal.
6: Messi nunca se desprestigió después de no jugar como no jugó contra Chile y cuando Basile se fue.
7: Vos decís que no puso todo, que no
6: y
7: dejó todo
6: en la
7: cancha.
6: Basile. Pregúntale a Coco Basile. Bueno, hablamos de River porque se viene River Belgrano mañana. Sí, sí. Eso lo ampliamos porque está Marcela en Córdoba y sé que está con mucho laburo. Sí, así sí. Que como siempre agradecido porque tener este tiempo que es parte de Relatores. Ella cuando pregunta en la conferencia, la escuché el otro día diciendo de Relatores. Así que, Marce, ¿cómo estás? Néstor Centra, Marce, estamos con Pablo Ferrando, estamos con Salvador Camacho aquí en el estudio y con todo el equipo. Escuchándote y saber cómo está River allí en Córdoba y cuál es el probable equipo, que sé que tiene que haber varios cambios, ¿no?
9: Hola, Néstor, ¿cómo estás? Un beso grande para vos, otro para los compañeros. ¿Cómo andan?
6: Todo bien.
9: Sí, exactamente. River, que va a estar viajando ahora, ¿eh? A las 7 de la tarde va a salir de Buenos Aires porque se entrenó en el River Camp, último entrenamiento, y ya se viene para Córdoba. Va a estar el chino Martínez Cuarta en el primer hotel que yo llegué ahora, que es el Quórum, dando una conferencia de prensa junto a Slarayán por el lado de Belgrano. Así que, bueno, se empieza a palpitar lo que será la final de mañana. Un River que viaja todo el plantel. No hay una lista de convocados esta vez, pero sí podemos confirmar que, obviamente, más allá de que viene Gonzalo Montiel, Aníbal Moreno, que va a estar también Matías Viña y lo propio con Sebastián Driussi, ellos no están disponibles para el partido de mañana, pero bueno, Chacha tendrá que buscar lo mejor, las alternativas que entienda él son las adecuadas para un partido que puede llegar a ser largo o no, eso dependerá obviamente de lo que suceda mañana, y con los que mejor están desde lo físico, que es en definitiva lo que va a tener que tratar de elegir. Por lo tanto, pensamos que Beltrán va a ser el arquero, que va a estar Bustos, con Martínez Cuarta, Rivera y Acuña, en el medio campo Fausto Vera, junto a Lucas Silva, con Juan Cruz Mesa Galván, y arriba Coridio con Freitas, porque bueno, repito, es lo mejor que tiene hoy Coudet, y salvo que haya algo que nosotros obviamente no manejemos, porque Coudet puede sorprender con algo diferente, este sería el 11 para enfrentar mañana a Belgrano.
7: Marcela, ¿quién, a tu criterio, quién marca en el medio de River? Digo, pensando en los grandes nombres propios y el buen momento que tienen los volantes creativos de Belgrano. Hablo de Rigoni, de Celarrayán, de González Metilli. Allí tiene muy buen manejo y por la formación que estás mencionando, Marcela, veo allí que el Chico Silva es el único de características netas de marca, ¿no? Y algo de Vera.
9: Claro, exactamente, vos bien lo marcaste. Lo que no sabemos todavía es si mañana se va a parar Fausto Vera en el lugar de Aníbal Moreno o Fausto va a tener la misma posición de siempre y el volante central será finalmente Lucas Silva, que son los dos que por supuesto van a estar ahí para marcar. Y yo creo que el que se va a tener que sacrificar un poco va a ser, sin lugar a dudas, Juan Cruz Mesa. Claro. Si bien es un chico, digamos que obviamente tiene otras características, creo que mañana va a tener que estar un poco abocado a la marca. Y el otro es también Galván, ¿no? Ese medio campo tendrá que ser combativo, tendrá que ayudar a Fausto Vera y a Lucas Silva, no podrán relajarse ninguno. Yo creo que lo que busca Coudet es un equipo rápido, un equipo que si bien va a sumar dos pibes ahí y algún otro más también, porque Beltrán no deja de ser un chico, Galván es un poquito más grande, ya tiene un poco más de experiencia, pero bueno, adelante también va a estar Freitas, pero es lo que tiene Néstor. Yo, a ver, Castaño va a estar obviamente también viajando acá a Córdoba, el otro día participó, para mí sumó buenos minutos, pero bueno, no sé si Chacho va a decidir que él se meta en, digamos, en el medio campo. Él le tiene mucha fe a Silva, confía mucho en él, es un chico que tiene personalidad, que ya lo hemos visto, que juega muy bien. Bueno, todo indicaría que él sería el reemplazo de Aníbal Moreno, que él lamentablemente se lesionó.
7: ¿Cuánta sí. gente de River va, Marcela?
9: ¿De hinchas decís?
7: Sí, sí.
9: 25.000. A ver, 25.000 por cada equipo. Es un estadio que en definitiva termina quedando chico, porque obviamente que hay muchos hinchas de River y de Belgrano que se van a quedar mañana fuera de esta final. Pero bueno, se agotaron todas las entradas de ambos lados. Lamentablemente, repito, son 25.000 por cada lado, con seguramente protocolo. Hay un charter especial que también trae, por ejemplo, a los familiares de los futbolistas, como sucede siempre cuando River viaja. Bueno, Belgrano los tiene más cerca, ellos están acá, más allá que están también concentrados en un hotel acá en la ciudad de Córdoba. No dejan de estar más cercanos y de sentirse un poco más locales, ¿no? Igual va a haber la misma cantidad de público para ambos lados.
6: Vos sabés que también tienen que saber aquello, bueno, y es mucho más fácil porque hay celulares, ¿no? Y uno se puede comunicar, pero está cortada la ruta 9 y por ahora impide el paso de la caravana de River. Así que los hinchas van a estar, aquellos que están saliendo ahora, vamos a ver si pueden llegar, si a la madrugada fundamentalmente, que es el horario que muchos van a estar yendo para poder estar temprano y poder presenciar el partido que se juega a las 3:30 de la tarde. Volviendo al equipo, una de las cosas que vos decís que va a apostar por Lucas Silva, obviamente, porque él apuesta mucho a los pibes, ¿no? Uno veía hoy, repasaba también las edades de 18, 19, es como que ha apostado y le han rendido, porque vos podés apostar a los pibes en un contexto donde el equipo no rinde y que a veces los terminás quemando. En este caso, ya empezando por el arquero y yendo por otros más, la cosa le ha ido bien al Chacho en este caso.
9: Sí, exactamente. Bueno, River siempre se ha caracterizado, ¿no? Siempre los pibes son los que terminan dando un poco la cara cuando se los ha necesitado y no va a ser esta la excepción. Le ha pasado a Gallardo en su momento con Mastantuono y con Echeverri, en otras oportunidades con otros nombres que ya tal vez ahora tienen más experiencia, pero es verdad lo que marcás, están los chicos que van creciendo, que tal vez es fuerte tirarles una final. Es un River que, por supuesto, a diferente de Belgrano, está acostumbrado, porque Belgrano llega a su primera final recién este año. Pero bueno, es un River que también hace 3 años que no gana un título, que es importante, y que Coudet se juega bastante, porque yo creo que River tiene mucho para perder mañana, mucho más que para ganar. Por todo el contexto, ¿no? Por el rival, porque te permitirían estar tranquilo y poder saber que estás clasificado a Copa Libertadores, hacer un mercado diferente. Mañana, si la cosa no sale bien, iba a haber cuestionamientos. No para con el entrenador, porque en definitiva el entrenador ha heredado este plantel, pero sí va a haber cuestionamiento para los dirigentes, que de hecho los han tenido por los mercados de pases anteriores. Habrá cuestionamientos con que ya no te podés equivocar en el próximo mercado de pases. Es fuerte, pero bueno, le ha tocado apelar a los chicos porque se le han ido cayendo los soldados. En esta cantidad de partidos que terminaron jugando, realmente terminó perjudicando a todos, no solo a River. Belgrano por ahí tiene uno menos, o uno solo, mejor dicho, que es López, que no va a estar presente mañana, pero después todos los equipos han padecido lamentablemente lesiones, y eso tiene que ver con la cantidad de partidos que han sido apretados por el hecho de que hay que terminar todo antes del 31, porque bueno, se viene el Mundial.
6: Sobre el final del programa está prevista la conferencia de prensa, así que no enganchamos porque 20:45 nosotros terminamos a las 21, así que con suerte, si empieza en punto, tenemos la chance de escuchar los últimos 15 minutos, en realidad los últimos 15 nuestros, los primeros 15 de la conferencia de prensa, que en general es donde se dice lo más importante, ¿no? Estamos contentos, estamos bien, estamos confiados.
7: Sí. Parece que hoy vine a hablar de Caruso Lombardi solamente, pero hoy lo escuché diciendo que él lo pondría a Martínez cuarta de 5, sí, porque River no tiene marca, y que lo pone de 2 a Paulo Díaz o a Pesela. Bueno, una opinión, pero no la veo tan descabezada. Sí, no va a suceder, no va a pasar, pero no lo veo desubicado en cuanto a lo que le preguntaba
6: pero
7: a
6: Marcela. Pero para, no juega Fautovera.
7: Sí, lo que le preguntaba a Marcela.
6: No,
7: tiene marca River.
6: Sí, pero
7: Fausto, tiene marca.
6: Fausto marca.
8: Fautovera surgió siendo volante central.
7: Claro. Pero ¿quién más marca?
6: No, está bien,
7: está Marcela Rasante, Rigoni, bueno, está González Metini.
6: Volvemos al ejemplo de Argentinos Juniors. Es como si vos me dijeras que en Argentino solo marca Fattori. Y Lescano, Oro, todos los volantes marcaban también. Después, por querer cerrar el partido, hacen los cambios. Pero a veces vos podés defenderte con la pelota. Es decir, ¿quién? Es como si vos me dijeras, che, la selección del 78, ¿quién marcaba? ¿Marcaba Ardiles? ¿Marcaba Kempes? ¿Marcaba
7: Gallego?
6: Estaba Gallego. Vos veías el equipo y Gallego era el que salía a cubrir todo el mundo. Y mirá, me fui al 78. Pero podríamos tener otros ejemplos similares. Es una cuestión de elección. Ojo que lo que vos me decís, diciéndolo Caruso Lombardi, le mando un gran abrazo si está escuchando a Ricardo, es lógico que lo diga Caruso, pero es lógico porque él ve el fútbol de esa manera, no es la manera en la que lo veo yo, le reconozco un montón de cosas, pero después vos no podés pretender que esté de acuerdo a un River que está armado. Ojo que el Chacho Godet tampoco es Gallardo, respecto a salir a atacar, es un tipo mucho más equilibrado, lo va a parar de otra forma. Así que, bueno, veremos cómo se da mañana, Marcela, pero la cuestión es esta. Hay algo que dijo Pablo Ferrando en el inicio, respecto al momento, esto de que se da el partido que quería el Morbo, ¿no? Que juega en River Belgrano, por el antecedente del descenso de River, etcétera. ¿Vos cómo palpás al hincha de River respecto a Belgrano de Córdoba? ¿Hay pica con Belgrano porque es Belgrano el equipo o no? Porque él sostiene que el tema no es Belgrano.
9: Exactamente, no. La verdad que como le tocó a Belgrano, le podría haber tocado en ese momento a otro equipo. Yo creo que en esa oportunidad cualquier equipo le iba a ganar a River. Más allá de todo lo que sucedió, de Pesota y todo lo que podemos hablar desde otro lado. Pero yo creo que en un River que estaba prácticamente, se caía a pedazos, por ser, más explícita.
7: Sí.
9: Y Belgrano, chicos, es el que le tocó. El River viene Belgrano a la cancha y no es que se vive de una manera especial.
7: Claro.
9: Uno más.
7: Claro,
9: el único equipo que River vive o el hincha vive de una manera especial es Boca.
7: Sí.
9: Porque es un superclásico. Después el resto son respetables, obviamente, les querés ganar. Pero River siente que con el único que se mide es siempre con Boca.
6: Ahora, Belgrano, me parece que para la gente de Belgrano sí es especial este partido, no solo porque podría ganar el primer campeonato, sino como diciendo, bueno, le ganamos una vez a River y ahora le volveríamos a ganar a River, ¿no? En distintas circunstancias y por dos extremos totalmente diferentes. Me parece que el hincha, por lo menos por lo que yo leo, es decir, me meto en las redes sociales, me gusta ver qué dicen, viste, cuando escriben a través de las redes, ya sea en las propias cuentas o en los diarios cordobeses, me parece que el hincha, igual eso lo vamos a hablar en un ratito con José Ignacio Peña.
7: Sí, perdóname, pero es un título, sí, nada más, porque en aquel momento lo que Belgrano quería era ascender, era una promoción.
9: Claro.
7: Sí. Ahora es un campeonato, claro, el primero, sí, de su historia.
6: Sí.
7: Entonces yo creo que está más Belgrano metido en su idea y en su ambición de ser campeón, sí, creo que más allá de River, ¿no?
6: Sí.
7: Creo.
9: Sí, y, sí, totalmente.
6: Así que, bueno, igual como decía el otro día, estando en la cancha de Argentina y mirando el partido contra Belgrano, ojo con Cieliski. Es un viejo lobo de mar, sí, es un tipo muy inteligente, y si vos,
9: sí, claro,
6: y si vos te, más allá de los nombres, si vos te equivocás tácticamente, Cieliski te gana. Así, sí, así de simple.
7: Como le hizo Argentino. Que
6: como
7: le puso,
6: le hizo Argentino, le puso el modo de que terminó después ganando por penales, pero le hizo un planteo totalmente diferente. Marcela, gracias por todo. Estamos en contacto. Y bueno, quizás nos podemos reencontrar ahí esos últimos, si es que empieza en punto, ¿viste? Porque a veces las cosas, hay que ver el avión, cómo llega, porque sé que Martínez Cuarta va directamente para ahí para la conferencia. Veremos. Si arranca menos cuarto en punto, estamos, o menos 10, por lo menos ahí con ese trabajo. Tramito hasta las 7 de la tarde y si empiezan, hasta las 9 de la noche, perdón, si empiezan después de las 9 de la noche, bueno, lo sentimos mucho. Te mando un gran abrazo.
9: Chicos, un placer, un beso enorme para todos.
6: Gracias por todo. Ahí estaba Marcela Brachetti, como siempre, con la información de River, en Relatores, con este Belgrano River que se viene mañana 3:30 de la tarde y que lo vas a vivir, obviamente, por Relatores, por el canal de YouTube, por Radio 750, a full mañana Relatores con este River Belgrano.
7: He quedado sacudido con la noticia de Gustavo Costas, alejado de la dirección técnica de Racing. La decisión ha sido de Diego Milito, esto está absolutamente claro. Costas fue a una reunión con Milito y pidió refuerzos. Esto es lo que sucedió. Y Milito directamente, hablando, vaya uno a saber de qué otras cuestiones, finalmente hablaron y lo terminaron echando,
6: sí,
7: a Gustavo Costa.
6: Por eso te digo que hay algo más, ¿sí? Mañana la previa, a las 2 de la tarde, River Belgrano, 15:30, relata Víctor Hugo. Comenta Alejandro Apo, Estudios Centrales, Cone Fernández. Y a las 18, Relatores el programa con Matías de Mateo y Agustín Caballero. Hasta las 20, esa será la transmisión de este domingo, la gran previa. A las 2 hasta las 3:30, River Belgrano, relata Víctor Hugo. Comenta Alejandro Apo. ¿Cuántos años, no? ¿Cuántos tiempos? ¿Cuántos partidos? Siempre Dios, le he preguntado lo mismo, pero no hay un registro.
7: No hay
6: y
7: un
6: en
7: registro.
6: Esto de que, viste, Alejo tuvo varias etapas, ¿no? ¿Cuántos tiempos? ¿Cuántos partidos?
7: Por
6: siempre
7: Dios,
6: le he preguntado lo mismo, pero no hay un registro.
7: No hay
6: y
7: un
6: en
7: registro.
6: Esto de que, viste, Alejo tuvo varias etapas,
7: y eso
6: no
7: que
6: hay
7: Alejo,
6: un registro.
7: Alejo

0: Oye, Maxi Yoligoni.
1: Maxi nos está escuchando.
0: Sí. Ahí le voy a tirar. Si justo en este momento se puso a llorar el nene y no está escuchando, le voy a tirar esa idea, ¿no? A ver, ¿qué número podríamos poner, ¿no? Para que se haga de esa forma.
1: Déjame preguntarle a Salva, a Salvador Camacho, ¿quién va a hacerse cargo por ahora de la dirección técnica de Racing?
2: Sí, se quedarían a cargo. Recordemos que Racing la próxima semana juega su último partido de la Sudamericana, en la cual ya quedó eliminado frente a Independiente Petrolero. Quedan a cargo de la dirección técnica la dupla Luli Agüed y Sebastián Chirola Romero. Nos aporta también nuestro productor Johnny López Lobos que interesa a Nico Díez.
0: No, ya está, ya le dijimos que no. No me venga, que ya está, Racing, arréglense, busquen a uno de ustedes. Tienen tanto, mirá tantos jugadores que pasaron por Racing, ¿no? Que vuelva Caruso Lombardi.
2: Aparte.
0: Ya está, no, Nico no se va a Argentina.
2: Es algo que se habló, yo me acuerdo que pasó hace no mucho con el Gallego Méndez cuando pasó de Unión a Vélez. Ir a buscar un entrenador que actualmente esté en un
0: que
2: equipo.
0: Que tiene contrato,
2: claro,
0: aparte.
2: Eso es como un poco que siempre.
0: Pero además sería impropio de alguien como Diego Milito, con tanta trayectoria, con un tipo que apuesta a la nueva dirigencia, con alguien que está con los nuevos valores, que tiene el nombre de una calle en Avellaneda. Diego Milito tiene el nombre de una calle, ¿está claro? El nombre de una calle tiene en Avellaneda. Es imposible que vaya a buscar un técnico que en este momento tenga contrato con otro club, porque sería una falta de respeto. Y no creo que la clase que tiene Diego Milito haga este tipo de cosas. Así que, ahora, a mí lo que sí me impresiona es el título, ¿no? Echaron a Gustavo Costa, porque esto, de la misma manera que lo dijo Johnny, se está reflejando en todos los medios, que lo echaron. Y cuando vos repasás y vos decís, che, el 27 de diciembre, acá a la vuelta, sí. Acá nomás, le renovaron por 3 años, que era el mandato de Milito, hasta el 2028. Ahora, cuando vos vas para atrás, si Costa no hubiese ganado lo que ganó, en el plan Milito, del Racing nuevo, etcétera,
1: no excelencia,
0: no estaba Gustavo.
1: No estaba Costa.
0: No lo querían a Gustavo.
1: No.
0: Por eso digo que hay algo más. Vos partí de la base que te ves obligado a renovarle, pero en realidad vos no lo querías. Esta es la realidad.
1: Absoluto.
0: Después, por más que digan otra cosa, uno se encuentra con este tipo de circunstancias.
1: Ante el primer traspié, probablemente.
0: Lo que pasa es que fueron varios. No fue un solo traspié. Se dieron varios. El equipo no reacciona, el equipo no está mal, no está... Es decir, está mal, cometido y ahí se me fue, pero porque iba a decir que no está mal desde lo futbolístico, sino creo que no está mal por cuestiones internas ahí del grupo con el técnico. Uh-huh. Me parece que puede llegar a pasar por ahí y esas cosas que, mira, hace no mucho me tiran un dato relacionado con esto. Y le digo a un amigo, me dice, no puede ser. Me pongo a charlar con gente cercana a Racing y relacionada con el fútbol. Y de la nada le digo, no, porque están diciendo por ahí tal cosa. Y viste cuando alguien se mira de manera cómplice, que no te lo puede confirmar, pero se miran entre ellos y vos dijiste, es verdad. Porque la experiencia te da a que ya sabes cuando alguien te está diciendo la verdad o te está mintiendo. Y entonces mucho puede pasar por esa interna, ¿no?
1: Mala relación entre Costas y algunos jugadores.
0: Después cuando
2: fuera desgaste puede ser también desgaste.
0: Hay cosas como... ¿viste cuando hay cosas que se pueden contar y otras que no? Bueno, fuera de micrófono yo les digo después qué es. Pero yo soy muy respetuoso de las personas, con lo cual jamás diría cosas que son innecesarias decir. Simplemente vos podés decir, hay diferencias. Bueno. Y punto, ya está. Bueno. ¿Por qué te vas a meter en eso?
1: Está bien.
0: ¿Viste? Esto es como cuando se difunde un video o un audio que es privado. El audio puede ser privado de un jugador, de un presidente de la nación, de un presidente de un club, de la gran figura que vos podés tener en ese momento. Jamás, estando a cargo de un equipo periodístico, di ese tipo de audios a conocer cuando lo daba a todo el mundo y todo el mundo lo tenía. ¿Por qué? ¿Cuál es la necesidad? Tiene que ver con ética periodística. Bueno, pasa por ahí. Y entonces, como nos acostumbramos, que de las redes sociales, che, ahora que tiraste eso, tenelo para decirlo. ¿Por qué? Vos podés simplemente aportar una noticia desde lo que es un rumor o una información, sin hablar otra cosa. No hace falta. Aparte ya lo echaron a Gustavo Costa. Ya está, ya lo echaron. La realidad es que lo echaron. No es que rescindieron, no es que terminó el contrato, no le renovaron, porque eso es lo que quería chequear. No, no.

0: No, es como dijo Johnny López Lobo, lo echaron y como después lo contó al aire Salvador Camacho.
1: Pensar que le ganó a Estudiantes 1-0 con aquel gol de Santiago Sosa, pareció, era un equipo muy ciclotímico, ¿no? Últimamente venía muy irregular y después pierde con Rosario Central en un partido donde le echan mal a Maravilla Martínez y se complica, ahí se complica la historia y queda fuera. Y después creo que lo termina liquidando el empate con Caracas del otro día.
0: Y después una discusión si lo echaron mal desde el punto de vista de la regla de juego. Ese es otro tema. Pero porque también es debatible. Porque
1: ¿cómo lo echaron mal?
0: Porque hay zonas grises en el reglamento, en la regla de juego. Y hay momentos en que está bien echado y hay momentos que no, de acuerdo a lo que decide el árbitro.
1: De hablar de Maravilla.
0: Claro.
1: Ah, ok, ok. No, ese de Costa.
0: No, que ahí es la regla de juego que tiene que ver. No, claro. De Maravilla. Vos me hiciste mención. Sí. Dijiste, estuvo mal echado Maravilla, te digo, bueno, habría que analizar la regla de juego a fondo para ver si está mal o bien echado. Dice Costas que en caliente no se pueden tomar decisiones. Bueno, evidentemente veremos qué es lo que trasciende de esto y qué es lo que puede llegar a ocurrir. Hacemos otra pausa musical, publicitaria, lo que tengas a mano, Agus. Mientras, oyentes dejan mensajes de texto de voz a qué número, River o Belgrano mañana, de esto se trata.
2: Claro, sí, mañana a las 15:30, como bien dijo Néstor, a partir de las 14 horas, la previa con Víctor Hugo, con Alejo Apo y con el Cone Fernández. Va a ser especial también para Chacho Coudet, porque va a ser su quinta final y su tercera en el Mario Alberto Kempes. Y sus dos recuerdos, de hecho, en este estadio fueron negativos. Fueron dos finales de Copa Argentina, las dos con Rosario Central, una perdió con River y una con Boca. La tan recordada final que pierde 2-0 con Boca, recordada también por, bueno, cuestiones arbitrales con ese arbitraje de Diego Ceballos, y aquella final de Copa Argentina que pierde contra River 4-3 en el año 2016. Así que si veremos si se cumple este dicho de la tercera es la vencida en el Mario Alberto Kempes para el Chacho Coudet.
0: 19 horas, 2 minutos en toda la República Argentina, ya pasó una hora de programa, nos quedan 2 hasta las 21 y muchísimo más todavía de este Relatores, el programa por Radio 750.

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0: 19:07 en toda la República Argentina. Ya hablamos de River con Marcela Brachetti y ahora vamos a hablar de Belgrano de Córdoba con el querido amigo José Ignacio Peña, que nos da una mano desde Córdoba, el hombre de Carlos Paz, que ya fue a acreditarse a Córdoba Capital y ya volvió.
1: Qué grande, José,
0: un fenómeno, siempre presente, siempre atento, así que siempre agradecido con él. Querido José, Néstor Centra junto a Pablo Ferrando, Salvador Camacho aquí en los estudios de Radio 750, te saludamos. ¿Cómo estás? Buenas tardes, buenas noches.
2: Hola. Ya casi. Buenas tardes, buenas noches, Néstor y compañeros, un gusto estar con ustedes. Sí, así es, recién estuvimos en el Hotel Quórum, gran expectativa en Córdoba, no se habla nada más que del coso hace una semana con Belgrano.
0: Es terrible, porque nosotros decíamos recién, para el hincha de River no es el problema Belgrano cuando descendió, sino era el enojo en aquel momento con Grondona, hasta con Pasarela, ponele, con los jugadores, pero no era con Belgrano. En el caso de Belgrano, era haber ganado esa promoción, estar en primera, y ahora va por un campeonato que sería el primer campeonato de torneo organizado por la Asociación del Fútbol Argentino, campeonato de Primera División, y que le toque otra vez River. Es decir, terminó el partido del morbo, ¿no? El que muchos querían, este de River Belgrano, que algunos, entre comillas, lo toman como una revancha, pero para Belgrano sí me parece que tiene ese plus de, che, lo mandamos al descenso a River y ahora encima le podemos volver a ganar y sacarle un campeonato.
2: Yo creo que, visto desde Córdoba, el que más arriesga es River.
0: Sí.
2: Porque River, con toda la historia que tiene, tranquilamente puede ganar el partido.
0: Claro.
2: ¿No? Pero Belgrano va por la historia, por la gloria, por quedar en lo más alto del fútbol cordobés.
1: Además, José, nombres propios, yo creo que hoy por hoy, si vamos uno por uno, tiene mejor plantel Belgrano, me parece. Por la actualidad.
2: ¿Sabe lo que tiene Belgrano? ¿Sabe lo que tiene Belgrano? Identidad.
1: Sí.
2: Ha recuperado varios ex jugadores de Belgrano que se han puesto la camiseta
1: históricos
2: y a la orden de Zielinski y Olave, saben lo que es sentir Belgrano.
0: Sí, y además tiene al mismo técnico.
1: Claro.
0: Este es el tema, ¿no? Que
2: claro.
0: Cuando yo nombré a Zielinski antes no le dije a Marcela, pero y no lo manifestamos porque uno lo da como sobreentendido, pero está bueno aclararlo. El técnico de aquel 2011 era Ricardo Zielinski.
1: Y
0: es un viejo lobo de mar, sí. Como lo venimos marcando de hace tiempo. Alguien que hemos entrevistado tantas veces porque ha dirigido tantos equipos del ascenso, que en aquella época en una radio colega con Caimi, habiendo estado tantos años, a Zielinski lo hemos entrevistado 100 veces,
1: sí,
0: por lo menos.
1: Supera, bueno.
0: Entonces, el tipo sabe, tiene claro el momento de los cambios, como todo se puede equivocar, pero si vos le tenés que jugar a Zielinski un partido, vos sabés que la parte táctica es fundamental a la hora de pararte enfrente, no porque Coudet no sepa, sino porque Zielinski sabe mucho, de esto se trata también, José.
2: Obviamente, Zielinski está capacitado, ya sabe lo que es Belgrano, sabe cómo armar un equipo para pelear hasta el final, en 90, 120 minutos o en penales, la posibilidad de este título. También te doy un dato, el único que repite el partido es Franco Vázquez, aunque va a estar en el banco, pero fue titular en aquel partido.
0: Ah, mirá, claro. Claro, también hay que tener en cuenta eso, que el otro día cuando entró en el segundo tiempo cambió el partido a favor de Belgrano,
1: claro,
0: contra Argentinos, ¿no?
1: Claro.
0: Y hablando de
2: un favor distinto.
0: Sí, hablando de sí, era el que Belgrano perdía la mitad de la cancha, en el segundo con Vázquez la recuperó. Y respecto al equipo, ¿hay una duda la de Lisandro López o está descartado? Porque al final no fue un desgarro, ¿no? Fue una fuerte contractura.
2: Una contractura muy, muy fuerte. Él quiere jugar. Zielinski me parece que no lo va a dejar.
0: No lo va a arriesgar, ¿no?
2: No lo va a arriesgar. Te digo, ahora, en este momento, Belgrano salió a la cancha en el Gigante para el banderazo a las 19:05.
0: Ah, mirá.
2: Como el año aniversario de Belgrano, siempre hace los eventos 19:05. Llena la cancha de Belgrano.
0: Sí, ahí estábamos mirando, justo que dijiste, apareció en uno de los monitores, están transmitiendo en directo, y estábamos viendo ahí ese banderazo espectacular, porque la cancha está llena, es cierto.
1: ¿Cómo sería la formación entonces, José?
2: La formación sería Cardoso en la valla, Falcón, el pibe de Carlos Paz.
0: ¿Que jugaría por Lisandro López?
1: No.
2: jugaría. Sí, sí, Lisandro quiere jugar. Sí, sí. Va a intentar hasta el último, ¿no? Cardoso, Falcón, Morales, Maldonado y Sporle, Rigoni, Sánchez, Longo y González Metilli, un poquito más adelantado Cela Rayán y el único punta, Paserini.
0: Claro. Mirá vos, ni se ganó así el lugarcito Ubita, haciendo el gol el otro día Ubita, ¿no? Pero Ubita te entra desde el banco y también te
2: puede... No, Ubita, va a, tener Ubita sí. va a tener minutos.
1: Igual que el Mudo.
2: Pero
1: Vázquez.
2: Tiene un interesante banco, tiene.
0: Sí.
2: un interesante banco y por eso... a veces lo dan por muerto a Belgrano, pero yo creo que a Belgrano no lo tienen que dar por muerto nunca, y menos a un partido del coso, como le dicen acá en Córdoba.
0: El coso, es buenísimo ese, el coso, ¿no? Eso para tenerlo en cuenta, para agregarlo en cualquier comentario.
1: Me imagino.
2: En la campaña del 2022 empezaron con el coso y de punta a punta fue campeón de la B Nacional.
1: ¿Cómo estará la venta de Fernet? Me imagino, mamá.
2: Mañana va a ser tremendo, y esta noche también, incluso sí. En Carlos Paz hay muchos hinchas de River dando vuelta por el centro. Está, es una verdadera fiesta este fin de semana largo, y más con el partido este final en el Kempes.
0: Ahora, José, estamos hablando con José Ignacio Peña, nuestro colega desde Córdoba, contándonos cosas de Belgrano River, del partido de mañana en el Kempes. Hay un operativo de seguridad importante para el encuentro de mañana. Hablando de Fernet, hay que tener cuidado porque no se puede pasar con alcohol.
1: Claro.
2: No se puede pasar con alcohol, y sobre todo en los controles en la ruta, te meten multa y es bastante cara.
0: Sí. Sí, los controles son complicados allá en Córdoba, ¿no? Eso también hay que reconocerlo. No,
2: es cero alcohol.
0: Sí, y ahora, el tema es que si no hace control de alcoholemia, no lo llevan en la mano, pero lo llevan puesto, ¿no?
2: Sí, pero lo hacen soplar y chao.
0: Claro, pero está, ¿esos controles se van a hacer, digo, en este programa Tribuna Segura que tienen en Córdoba?
2: Tribuna Segura está en todo, bien. En el control de gente que no... pueda ingresar a la cancha por diferentes motivos legales.
0: Sí.
2: Digamos, es bastante.
0: Sí, vi que también van a aplicar.
2: Que normalmente se hace.
0: Sí, vi que van a aplicar también para los deudores alimentarios, también. Exacto, los van a dejar afuera. Y algo fundamental, porque viste que uno se acostumbró hoy, hay mucha gente que se ha acostumbrada a llevar el DNI en su celular. Y no lleva el DNI físico para no perderlo.
2: Sí.
0: Pero hay que llevar el DNI físico mañana. Es decir, quien esté allá
2: hay que
0: en
2: llevar
0: Córdoba...
2: El DNI, sí. DNI físico hay que llevar.
0: Sí, porque si no, no deja pasar. Claro.
2: No.
0: Qué bárbaro. Vos sabés que uno repasa cuando hemos ido al Chateau, y ahora uno dice, che, está la popular Artime, la platea Gasparini, la platea Ardiles, la popular Willington. Qué lindo esto cuando uno repasa de jugadores que llegó a ver. Digo, esta es la ventaja de los que tenemos esta edad, ¿no? De haber visto a todos esos jugadores. Y de hecho, yo no sé, yo creo que ya te lo conté haciendo otro programa un día que hablamos, José, que a mí lo que me impactó una vez, estaba en Córdoba y estábamos en el hotel con Caimi, y estaba Kempes, que estaba para ESPN. Y ajá, en ese momento hacían Hablemos de Fútbol y estaba con Caimi en ESPN. Y yo decía, recién le habían puesto Kempes al estadio. Uh-huh. Y, claro, y estábamos yendo y ver los carteles que decían, viste, al Mario Alberto Kempes. Uh-huh. Y yo decía, recién estábamos con el tipo que tiene el nombre del estadio.
2: y era impresionante. También afuera.
0: Sí.
2: Una estatua afuera también.
0: Claro, y está el parque, ¿no? El parque Kempes, creo.
2: Exacto.
0: Ahí está.
2: Parque Kempes.
0: Qué lindo. Lo único complicado fue... que me pasó ahí, primero siempre es difícil, si no vas con auto, conseguir un taxi, un remis, que yo, un milagro, y no era época de estas empresas de app como para pedir un auto, y el día de Central Boca, el día que le dan ese penal,
1: sí, dos metros afuera,
0: Ceballos. Viste, la gente de Rosario cuando salió rompieron todo, y estaba todo que no te dejaban pasar por ningún lado, lo que tuve que caminar. Y aparte porque perdías el micro se retrasó esperando, sabiendo lo que estaba sucediendo. Fue el único día que me costó mucho irme desde ahí hacia algún lugar, porque no tenía cómo irme.
1: Claro.
0: Y fue el momento que más caminé, fue una especie de camineta a Luján, más o menos, ese día. José.
2: Sí, largo los trayectos.
0: Sí, tremendo. Aparte, viste, cuando necesitás brújula, que no sabés para dónde iba, no era en época de GPS. Bueno, José, entonces, gracias por esto, gracias por tenernos al día con este probable equipo que va a tener el Belgrano mañana con la dirección técnica de Zielinski para enfrentar a River, y por tenernos con lo último, ¿no? Por esto también del banderazo que se está realizando en Alberdi. Así que gracias, lo mejor para mañana también, y como le decimos a Marcela Brachetti con River, que, como decía un amigo, que gane el más mejor, ¿no?
2: Exactamente, que gane el mejor. Una cosita más.
0: Dale.
2: Abren el estadio para las hinchadas a las 12:30.
0: Che, no es tarde. Tres horas medio. Antes. Digo por lo sí, que sí. Se juega.
2: Yo a las 9:30 estoy. Yo a las 9:30 estoy en Córdoba.
0: Sí, claro. Ese es el tema que después, bueno, para los colegas, que esto que te abran la cabina, sí. Porque no, el estadio no abre hasta tal hora, que no te dejen pasar.
3: Sí. Si hay demora.
2: Sí. No, sí, te dejan.
0: Sí, te dejan. A mí me parece poco tiempo, ¿no?
1: Es poco tiempo.
0: Porque vos tenés que controlar que no entre pirotecnia, los elementos cortopunzantes, las bebidas alcohólicas, el DNI físico, digo, muchas cosas, porque a veces, cuando empiezan a controlar, si vos querés llegar con mucho tiempo de antelación, tres horas antes, para tanto público, me parece poco.
1: Es cierto.
2: Sí, yo creo que con cuatro horas y media.
0: Si vos me decís a las 11 de la mañana, vos jugás a las 3:30 de la tarde, vos tenés que abrir la puerta a las 11. Si esto es para pagar menos operativo, estamos complicados. A mí me parece que había que abrir a las 11.
1: Me pareció interesante recalcar lo que dice José del Banco de Talleres, del recambio. Que
0: de Belgrano.
1: Tiene, de Belgrano, perdón. Porque yo decía que, nombre por nombre, hoy Belgrano tiene más, si querés, potencial que River. Y en el banco lo tenés al Mudo Vázquez, lo tenés a Ubita y lo tenés a Hernández, que viene jugando en un nivel ese chico.
0: Sí, muy bueno.
1: Siempre que ha entrado ha desequilibrado, ¿no?
2: Muy bueno. Hernández es un crack. Es una mezcla, te digo,
1: sí,
2: de Celarrayán y Vázquez.
1: Mirá vos.
0: Sí, lo demostró el otro día. Muy, muy bueno. José, gracias por todo. Te mando un abrazo enorme en esta participación con Radio 750. Y bueno, siempre estamos acá en Buenos Aires y venís para acá y sabemos que estás allá si vamos para Córdoba. Y mucho más si vamos para Carlos Paz, ¿no?
2: Claro. Obvio.
0: Bueno.
2: Dale, un abrazo. Gusto y un abrazo.
0: Gracias, José. José Ignacio Peña, nuestro colega desde Córdoba, contándonos lo último de Belgrano de Córdoba, que mañana enfrenta a River y será transmisión de Radio 750 desde las 14, relata Víctor Hugo, comenta Alejandro Apo, informa Cone Fernández, Laura Caragliano, con toda la locución comercial. Lo más importante que tenés que saber a esta hora, 19 minutos, es que Colapinto larga mañana décimo en la carrera que comenzará a las 5 de la tarde en Canadá, y que Racing, Gustavo Costas, fue echado por Diego Milito. Y por la comisión directiva, obviamente, no solo Milito.
3: Son las dos principales noticias que aparecieron en estas últimas horas de este fin de semana, que Costas no seguirá siendo el entrenador de Racing y que mañana... También lo dijo Richard, que se espera que tal vez el tiempo no sea muy presentable o que no ayude a lo que será el Gran Premio en Canadá y tal vez se demore.
0: Pausa y seguimos en este Relator es el programa. Después repasamos el ascenso, los partidos que ya se han jugado y los que se estén por jugar.

0: 19:24 minutos en toda la República Argentina y vamos a hablar de un proyecto, ¿sí? Un proyecto que hay un modelo que creo que va a impactar. Nosotros después seguramente, hoy no estamos a través del canal de YouTube, pero cuando podamos lo vamos a mostrar a través de nuestras redes para que sepan de qué se trata. Es un muñeco de Diego Armando Maradona, pero muy especial, que va a tener un costo importante, pero la idea es de Agustín von Bassenheim, que le voy a preguntar si está bien pronunciado así o no, sino que me diga él, porque viste, uno pronuncia como está, viste, a veces te dicen, che, no, léelo como está escrito, que va a ser mucho más fácil, que no te vas a equivocar, para que nos cuente de este proyecto. A mí me impactó mucho cuando lo vi, y por eso queríamos hablar con él, así que Néstor Centra te saluda, querido Agustín, junto a Pablo Ferrando y Salvador Camargo Macho, aquí en los estudios de las 7:50. ¿Cómo te va?
1: ¿Cómo andas, Néstor? ¿Cómo andan, Pablo, Salvador? Un gustazo. La verdad, muy bien pronunciado. Bueno. Fon muchas veces van con un bon, pero lo mandaste muy bien.
0: Bueno, estoy aprobado entonces. Gracias, Agus.
1: Muy bien, sí.
0: Bueno, contanos de qué se trata esto, porque lo vi en el caso de Pablo, yo pasé ahí la información, lo vio Agustín de la producción, Salvador no lo vio, ahora seguramente con la inquietud que tiene lo va a empezar a buscar, pero contanos de qué se trata y cómo lo podemos explicar radialmente.
1: Bueno, radialmente, esto es una figura coleccionable, escala 1.6 articulada. Escala 1.6 significa que es la altura de la persona, en este caso Diego, dividido 6. Diego medía 1.65, esta figura mide más o menos con los botines 28 centímetros. Es una figura muy grande, tiene más de 30 puntos de articulación, tiene cabezas intercambiables, una viene con una pose seria, digamos, como cantando el himno, y otra gritando el gol. La ropa es de tela, intercambiable también, va a venir con la camiseta suplente y opcional la titular, la cinta de capitán, medias, camilleras, el short con el bolsillito atrás, como lo había pedido el Narigón, manos intercambiables, vamos a tener unas con forma de puño, otras para sostener la Copa del Mundo, que también viene, y otras en pose natural, una pelota, una base y medalla. Después, bueno, tanto el puño izquierdo como la zurda y la pelota están imantados para poder recrear la mano de Dios o para ponerla en la zurda para que la llegue imantada, no atada. Y es una figura bastante importante. Para los que son coleccionistas, es la marca que lo hace, se llama Enterbay, que son quienes fabrican las figuras de la NBA y es de las más importantes en el coleccionismo. Eso es como un resumen.
0: Sí, me impresionó. ¿Sabés qué es lo que más me impresiona? La cabecita, ¿viste? Que sí. Es intercambiable, sí. Porque sí. Tiene otra forma, otra mirada, ¿no? Otra contextura. Pero me ver las cabecitas así por separado es lo único. Después las manitos y todo eso. Pero está bien, es como vos me decís, bueno, a ver, lo voy a llevar a un plano porque justo. Yo tengo nietas y tengo una hija, entonces siempre fue por el lado de las Barbies, ¿viste?
2: Claro.
0: Entonces,
2: claro.
0: A veces esas cosas intercambiables uno se acostumbraba. Pero verlo al Diego así es un impacto. Y ser de colección no es para cualquiera, porque bien vos lo definiste, ¿no? Es un artículo coleccionable.
1: Esto sí, es un artículo coleccionable, tal cual lo que decís, lo que más impresiona, que yo cuando empecé a hacerlos, yo soy coleccionista, sabía con quién estaba tratando, igual me llegó y ver el brillo en los ojos, la lengua también medio brillosa, los dientes es algo que impresiona. Después le digo a la gente que entre al Instagram, a vero.figures, figures, vero con B larga, para que vean porque es una cosa de locos. Y bueno, cuando quieran que lo lleve a mostrar para ahí, lo llevo para que lo vean también. Y sí, esto es una pieza coleccionable, pero esto también es un homenaje a Diego. Creemos que la mayoría de la gente no va a ser coleccionista, sino que es fanático del Diego y que va a querer su muñeco para rendirle homenaje y tenerlo en algún lugar de la casa.
2: Te pregunto, Agustín, estamos hablando con Agustín von Bassenheim, no sé si ahora lo pronuncié bien yo. La cuestión legal, ¿no? Las cuestiones legales que han tenido que ver con el nombre de Diego y todo eso, la imagen, ¿cómo ha podido manejarse?
1: Mirá, es un tema delicado, sensible. Esto es con licencia oficial, pero hay un litigio por el tema de la marca. No es simple, no es algo lineal, como te decía, ¿no? Que si alguien quiere sacar una licencia, le diga, mira, tenés que ir por este camino. Yo, por suerte, traté con las dos partes litigantes, por decirlo de alguna forma, y
0: claro, porque por un lado están las hijas y por otro lado están las hermanas.
1: Claro, tal
0: porque
1: cual.
0: Porque hay una sucesión abierta todavía, que no se cerró.
1: Totalmente.
0: Y está en disputa, porque la sucesión vos podés estar de acuerdo, pero después puede haber en el medio varios intereses a definirse. Así que ahí es como tener, bueno, pero si vos tenés de los dos lados, es como que mientras tanto estás habilitado.
1: Yo estoy habilitado, hablé primero con una parte, después se acercaron la otra parte, estuve ahí unida y vuelta, pero ya está todo ok con las dos partes, digamos.
0: Bien.
1: Que era lo que quería, porque esto siendo un homenaje al Diego, imagínate si estás de mala ya sea con las hermanas de Diego o con los hijos de Diego, sería una cagada.
0: Sí. Sí.
1: No me hubiese gustado.
0: No, y además porque primero que te meterías en un lugar muy complicado, segundo porque podrías haber tenido temas legales si no tenés las cosas firmadas y autorizadas, y tercero porque al plantearlo como vos lo estás planteando de colección, porque bueno, acá viene el dato duro, ¿no? Porque si yo le pregunto a Pablo cuánto puede salir este artículo de colección, jamás va a pensar que vale lo que vale, va a pensar que es mucho más barato. Entonces cuando escuche, Pablo va a empezar a juntar de ahora. Yo sé lo que te digo, pero bueno, la cuestión es que tiene un precio que no es accesible para cualquiera, por lo que vos me contaste, Agustín.
1: No es accesible para cualquiera, es costoso, pero no es caro. ¿Qué quiero decir esto? Si vos agarrás muñecos de colecciones similares,
0: sí,
1: todos salen más caros que esto.
0: Sí, a ver, me pasa con las figuritas. Mi viejo, que en paz descanse y que siempre lo amé y lo sigo amando, regaló toda la colección de mis figuritas, que yo hoy sería multimillonario.
2: Claro.
0: Así que lo cuento siempre, porque hoy una figurita, no sé, por ejemplo, Mucombo del 74, que era la figurita difícil, para un coleccionista vale fortuna. Y no es que sea caro, es decir, es caro para un ser normal que no hace colección, que no es coleccionista, pero para el coleccionista sabe que eso tiene un valor, y es este caso, ¿no? Lo que vos estás planteando, Agustín.
1: Totalmente, totalmente, y como te digo, esto, si comparás el mismo producto de otras marcas, los costos son mucho más elevados en otros lados. Los coleccionistas a mí, que saben de esto, me dijeron, lo estás vendiendo barato.
0: Ah, mira.
1: Pero es verdad que es mucha plata. El precio esto se va a salir por una página que se llama Kickstarter. Nosotros tenemos que vender, digo nosotros, pero no soy yo solo, una cierta cantidad para poder llevarlo a cabo, porque yo tengo un mínimo de fabricación alto. Entonces se va a prevender el 22 de junio, arranca por 35 días. Y tenemos que llegar a más o menos 700 unidades vendidas. El precio, como me estaba diciendo ayer recién Néstor, es de $230, que da la opción esta página de pagar en 3 cuotas sin intereses. Eso está bueno dentro de todo. Y después el día de mañana se tiene que pagar lo que es envío e impuestos, que eso depende de cada país.
0: ¿Y dónde se fabrica, Agustín?
1: En Hong Kong. En China.
0: Claro.
1: La empresa esta es de Hong Kong, que hace todo el diseño, pero se fabrica en China.
0: Bien. Bien. ¿Y vos ya tenés firmado un acuerdo con ellos?
1: Sí, sí, bien. Sí. Ellos, cuando hablé con ellos y se enteraron que era de Maradona, me cambiaron las condiciones para mejor para mí, con la condición de que ponga la marca de ellos en la caja. Y a mí eso me gustaba porque me valida a mí también la calidad, ¿verdad?
0: Bien. Bueno, Agustín, entonces, 22 de junio, el que quiera o quien quiera hacer la reserva correspondiente de este muñeco de Maradona de colección, ¿dónde tiene que dirigirse, dónde tiene que escribir, cómo hace?
1: Ahora que entre a vero.figures.com, ahí dejan el mail, vamos a estar mandando descuentos limitados, y vamos a estar mandando también instructivos de cómo es el proceso de compra.
0: Bien.
1: Esto, lo importante es que se va a prevender por 35 días y después, si no lo compraste ahí, no lo vas a volver a comprar.
0: Bien.
1: Así que el que no lo compra se le escapa la tortuga.
0: porque son 700 los que se van a hacer. Es decir, es como que vos también pusiste ese límite.
1: No, los 700 son los que yo necesito vender para que esto se lleve a cabo.
0: Está bien, perfecto. Está bien, sí. Ahora lo entendí. Bueno, entre los, ¿son pocos los descuentos que me dijiste?
1: Van a ser limitados para limitado. Los que se apuran.
0: Está bien.
1: Ahí a la mesa, si alguno quiere, le mando un descuento.
0: No sé. Ahí está, por eso te digo, quiero que estemos incluidos en ese descuento.
2: Qué grande.
0: Bueno,
1: no hay ningún problema.
0: Agustín, te mando de verdad que te vaya muy bien con este proyecto. Nosotros acá somos muy maradonianos, si está escuchando ahí Maxi Giuligoni, nuestro productor periodístico, debe estar enloquecido con esto y atento a reservar uno. Así que te mando un abrazo enorme, lo mejor, y estaremos en contacto a ver cómo te fue, ¿eh? A partir del 22 de junio charlaremos nuevamente o mandame un mensaje para decir, che, Néstor, mira, en un día hice las 700 reservas, qué sé yo, ojalá sea así.
1: Ojalá.
0: Por lo menos te decíamos ojalá. Eso. Te mando un gran abrazo.
1: Un abrazo para ustedes y muchas gracias por el tiempo.
0: Ahí estaba Agustín von Bassenheim, con el muñeco de Maradona. Y a las 19:35 minutos seguimos haciendo Relatores. El programa por Radio 750.
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0: 19 horas 37 minutos en toda la República Argentina. Estamos haciendo Relatores, el programa, hasta las 9 de la noche. Ya hablamos de River, hablamos de Belgrano, hablamos del muñeco de Maradona. Hemos hablado de Colapinto, que mañana larga décimo. Y ahora nos vamos a dar un lujo, un placer, señor, porque es alguien que respeto muchísimo, un colega que sabe mucho y sabe decirlo, que lo más importante, que es el querido Ariel Senosiaín. Aquí junto a Pablo Ferrando, Salvador Camacho, te saludamos, querido Ariel, ¿cómo estás?
1: Hola muchachos, ¿cómo andan? Un abrazo a los tres, ¿qué dicen?
0: Todo muy bien, todo muy bien. Primero te quiero agradecer que en el programa de Weinreich, en esa media hora que hacen, que es extraordinaria, que aprovechan para decir barbaridades como si fuesen periodistas barra bravas, y en casi en el arranque del programa, dice, che, vos tenés ahí, hablando a la mujer le dice Weinreich, dice, ahí vos tenés, dice, a Centra. Y Ariel enseguida le dice, no, Centra es Néstor. Yo digo, no sé si cualquiera lo hubiese dicho, y así que te quiero agradecer, Ariel.
2: Fútbol o muerte
0: se llama el segmento. Exacto. ¿No? No, es tremendo. Sí. Porque son barra brava.
1: Y, bueno, ahí... Es muy bueno porque... Aparte ellos pueden decir, escondidos en el humor, pueden decir cosas, no las de las mujeres, no las de las mujeres, pero quizás otras que nosotros tenemos por momentos ganas de decir y no podemos por solemnidad, ¿no?
0: Sí, no, y además otra cosa, obviamente que esto Weinreich no lo sabía, porque jamás lo había contado. Y bueno, al margen de que Weinreich, digo, bueno, yo no soy un tipo de la tele, entonces, digo, ¿de dónde me puede conocer? Y de Atlanta, de haber escuchado las transmisiones del ascenso con Caimi. Por esto de decir Centra con Senra, por Nani Senra.
2: Claro.
0: Entonces, Nani es Nani, porque en Twitter es arroba Nani Senra y todo el mundo le dice Nani. Pero el nombre es, se me fue el nombre.
3: Narela.
0: Narela. Claro. Es Narela Senra. Cuando ella empezó a trabajar en radio, que no sé si era una radio de Capital o de otro lugar, cuando empezó a trabajar, un amigo me dice, tu hija está trabajando en radio, recién la escuché. Y era porque mi hija se llama Antonella Senra.
2: Claro.
0: Similitud de Narela, Antonella, Senra, claro. Senra, porque más de una vez me han dicho Senra en vez de Senra, me han dicho Senra, que no sé por qué, pero me han dicho eso. La cuestión es que el día ese que ella, no digo que era el día que había empezado a trabajar, pero era uno de esos primeros...
1: La primera vez que
0: un amigo escuchaba, me mandó ese mensaje. Le digo, no, mi hija no trabaja. No, no, te juro que dijeron. Aparte me decía, te juro que dijeron Antonella Senra. Así que, le puse justo el otro día que llevó algunos comentarios ahí, viste, el que siempre decía, qué importante. Pero bueno, la cuestión es que justamente ellos, cuando lo pusieron en el programa, yo te agradecí, porque digo, me pareció fantástico. Sí.
2: Ariel, querido, ¿cómo
1: te va? Buena onda.
2: Ariel, ¿cómo andan? Pablo Ferrando, ¿cómo andás?
1: ¿Qué haces, Pablo?
2: Bien.
1: Abrazo, Pablo. ¿Cómo
2: igualmente,
1: va?
2: Querido. Qué gran tipo, el querido Ariel. Cuento por dónde viene la mano, por dónde...
0: ¿De dónde surge que te llamemos?
2: Claro, porque el otro día tuvimos una... ¿Viste esos vaticinios que uno a veces tira de acuerdo a cómo viene un partido? Más o menos puede vaticinar o decir algo que en definitiva casi nunca sucede. Se nos dio con el empate de San Lorenzo y Santos, que veíamos que había un equipo que no quería empatar y el otro que no estaba muy convencido, finalmente empató San Lorenzo. Se nos vino a la cabeza nuestro querido Alejandro Apo con aquel famoso... vaticinio de Canigia y el gol a Brasil.
1: Tener una.
2: Claro. Entonces quería preguntarte si te ha sucedido, si lo recordás puntualmente, en algún momento de haber pensado que se venía algo que finalmente sucedió y si lo tenés guardado o grabado en tu memoria.
1: lo tengo. ¿Sabés qué tengo más que nada? Alguna vez me pasó, pero bueno, fue mucho menos conocida y tuvo muchísimo menos repercusión que la de Alejandro, ¿no? Pero ¿sabés qué tengo más que nada en la cabeza? Alguna vez que no lo dije, creo que no lo dije porque justo volvió el relator, ¿no? para no encimarme, algo así, y pasó. Pero qué lástima, quedaba tan linda porque era una cuestión de segundos. Creo que fue un partido de la selección argentina que ganó sobre la hora. Y y veía medio, se veía un poco por dónde podía llegar a pasar, ¿no? Igual también debo decir que me acuerdo momentos en los que he dicho, esta noche pinta para goleada, porque a los 10 minutos estaba 2-0 y terminó 2-1 con zozobras por todos lados, ¿no? Televisamos y grabamos las buenas nada más.
2: Pero, viste, además, otra típica, partido liquidado, eso es más de los relatores, claro, ¿no? Partido liquidado.
1: Sí, partido liquidado.
2: 2-0, no sí, sé, sí. Faltan 20 minutos sí. Y después, bueno, te tenés que callar.
1: Y nosotros como... A ver, el fútbol nosotros lo vivimos de diversas maneras, ¿no? Como periodista, como comentarista, como relator, como analista, cada uno es la suya, ¿no? Porque el comentarista y el relator es en vivo, el analista lo está viendo para al día siguiente o al rato analizarlo, ¿no? Y entre tantas cosas lo podemos ver también como espectador, como imparcial y, por qué no decirlo, como hincha. Claro. Y cuando te dicen partido liquidado, por más que tu equipo sea el que está ganando 2-0, en ese momento muteas la tele, sin duda.
2: Indudablemente. Ariel, te quiero llevar un segundo a un recuerdo que tengo en este caso personal. Una charla, me acuerdo, íbamos a tomar un colectivo una vez, allá por las épocas que trabajábamos con Daniel Cairo, y me contaste de aquella experiencia del libro con Bielsa. Estabas en pleno proceso, y lo que recuerdo que me mencionaste es que a Bielsa le había llamado la atención y te preguntó por qué alguien querría leer un libro respecto de su vida.
1: Sí, porque fue después del fracaso de Corea-Japón, donde él se sentía el peor ser humano del planeta directamente, ¿no? Y además también creo que se lo hicieron sentir de esa forma. Y sí, fue una de las preguntas que me hizo, porque yo lo escribí en el 2003, segundo semestre del 2003, salió publicado en el primero de febrero del 2004, y bueno, cuando salió publicado, justo Argentina había ganado el preolímpico, ¿se acuerdan? El preolímpico sí. que lo llevó a jugar después en Atenas los olímpicos y, bueno, a ganarlos, naturalmente. Pero mientras yo lo escribía, Bielsa estaba en plena etapa de autocrítica. Las conferencias de prensa eran casi terapias, ¿no? Casi catarsis. Él reconocía permanentemente que era una sorpresa haber sido ratificado, más que ratificado, que le hayan hecho un contrato, que le hubieran hecho un contrato nuevo después de semejante fracaso. Y sí, me lo dijo en una charla circunstancial, porque bueno, él no me dio ninguna entrevista, ¿no? Él me dejó claro que conmigo no iba a hacer diferencias, de la misma forma que no hacía diferencias con ningún periodista. Yo lo contacté, le comenté la idea, me dijo, no, pues usted tiene que saber, si está escribiendo sobre mí, tiene que saber que yo entrevista no doy. No, sí, eso ya lo sé, pero a mí, esto no es para un medio, es para un libro, es para mediano plazo. No, a mí no me interesa, yo no doy entrevistas. Y le digo, bueno, en todo caso podríamos hablar de sus orígenes, de su inicio. No, para eso existe un archivo, me dijo.
4: No, tremendo.
1: Y a lo último le digo, bueno, usted puede autorizar la obra, porque yo no quiero que tenga, no, es un libro que quizás contenga críticas, pero no va a tener mala intención. No, yo no soy quien para autorizar nada. Uf, Dios. Y todo eso a mí me sirvió, me generó como un estímulo, porque con el tiempo lo aprendí. Es más, 17 años después escribí un libro de Messi en la selección argentina, y directamente ni lo busqué a Messi. No sé si lo hubiera encontrado, debo decir la verdad, pero no lo busqué porque me había dado resultado saber mucho sobre un protagonista hablando con los distintos cordones, ¿no? El cordón 1, digamos, familiares y amigos; cordón 2, compañeros, dirigidos, en el caso de Bielsa; y cordón 3, algunos que lo habían conocido hacía un tiempo. Sí quedé en que le iba a mandar el libro cuando lo terminara, antes de ser publicado, y se lo mandé. Y bueno, una vez me dijo, leí el libro. Ah, bueno, muchas gracias. Dos veces. Ok. siempre se puede ser más Bielsa, ¿no? Siendo
0: sí,
1: Bielsa.
0: No, es que, ratificando esto que vos decís, que no hace falta ratificar, pero simplemente para acompañar lo que estás contando, sí. En un momento, con el querido y recordado Alejandro Sonich, que fue compañero nuestro aquí en Relator y que falleció en la época de la pandemia, nosotros le hicimos una nota en el Hotel Presidente cuando Newell's se concentraba ahí sobre la 9 de julio. Y llegamos los dos, yo no me acordaba que había sido con Alejandro, él después me lo recordó, dice, ¿te acordás cuando fuimos a hacerle una nota a Bielsa? Yo sí me acordaba de la situación, pero no que estaba él. Estábamos en el lobby. Dice, miren, la verdad, yo me siento más cómodo si suben conmigo, de paso les muestro los videos. Y nos hizo subir a la habitación, a los dos, nos mostró los videos, charlamos como dos horas. Ese era el Bielsa técnico de Newell's, en la concentración en Buenos Aires. Cuando asume como técnico de la selección, que para igualar, igualó a todos, alguna vez, estando en un ascensor, el tipo no te hablaba, bajaba la cabeza, ibas en el mismo ascensor, ¿te acordás, Ariel? Y no te hablaba.
1: Sí,
0: y decía,
1: sí.
0: Entonces, cuando fue técnico de Chile, que te contestaba a través de la gente de prensa, pero él te contestaba, si vos le mandabas un mail, los de la selección le mandaban el mail a él y él después te contestaba. Yo había conseguido eso. No sé si a vos te había pasado lo mismo cuando fue lo del libro, pero la cuestión es que cuando le recuerdo esta anécdota, ¿se acuerda Néstor de esos tiempos? Me dice el tipo. Sí, es un personaje, ¿no? Y mirá que yo creo que vos también, pero somos bielcistas de defender. Incluso uno sostiene estas cosas como de principio. Y yo digo, está bien que le haya igualado, pero te sentías mal, porque decís, pero pará, pues si yo estaba del lado tuyo, ¿por qué ahora no, viste?
2: ¿Tenés trato, Ariel, hoy por hoy con él?
1: No, lo vi el día cuando Uruguay le ganó a Argentina en la Bombonera, que debo decirlo, fui especialmente abajo a ver si llegaba a saludarlo después de mucho tiempo, y bueno, me vio, no quería pasarme de cholulo, aunque estaba de casi cholulo ahí, ¿no? Y con la duda, vieron si me iba a reconocer, y sí, me vino a saludar, la verdad que me fue un lindo encuentro, nos quedamos hablando un rato, pero no mucho más que eso. Nunca tuve contacto así diario, cotidiano, como se puede tener con o como he tenido por suerte con otros entrenadores. Siempre ha sido él especial, sobre todo desde que pasó a tener desde que comenzó a ser técnico de la selección argentina, ¿no? Antes, Néstor, esa anécdota lo pinta, él era mucho de ir a la cantina de David, aquel restaurante que generó que era un lugar de encuentro de una parte del fútbol, ¿no? Donde Griwol era como si fuese el punto en común del profe Bonini, que lo conoció ahí, de otras personas, el fútbol.
0: Bueno, de River, fundamentalmente.
1: Claro, sí, es verdad que había dirigentes de River que iban allí, aunque no en esa mesa, y en esa mesa había periodistas. Y entre otros, Adrián, y fundamentalmente Adrián Paenza. Vale. Y él con Paenza hizo una relación, no sé hoy, pero trascendió durante muchos años. Y bueno, en esa mesa también estaban periodistas con los que después él se distanció, ¿no? Uno de ellos, Fernando Niembro.
0: Sí.
1: Tenían muy buena relación antes de la selección argentina.
0: Sí, y se enojaron porque creían que debían tener una consideración especial. Esto mismo que nosotros decimos, la diferencia es que no nos enojamos. Esa es la diferencia.
2: Claro.
0: Ariel, ¿vas al Mundial?
1: Sí. No tengo claro cuándo, le debo decir la verdad. No sé si es el próximo fin de semana o el siguiente, pero sí, por suerte estaré allí.
0: ¿Y qué mundial es para vos? ¿En cuántos mundiales lograste estar?
1: Este es el quinto.
0: Mirá.
1: Y les juro que tengo la misma motivación que el primero, porque, a ver, son motivaciones distintas, ¿vieron? El primero fue Sudáfrica y varios de mis compañeros habían ido a Alemania. Que todos me decían que había sido una locura en todo sentido, ¿no? Estadios, infraestructura, el día a día, las calles, las autopistas. Y Sudáfrica, no. Sudáfrica faltaban, a ver, los estadios estaban bien porque estaban armados para el rugby, pero el alrededor de los estadios, lejos, no era un país primermundista, ¿no? Está muy claro. Pero a mí me encantaba, y hasta incluso me encantaba eso, ¿no? Me encantaba, me encantaba estar conociendo un país con tanta historia, y cualquier partido me resultaba extraordinario. El 14 me generó que hubiera tantos argentinos, fue una cosa distinta a cualquier otra. Rusia me encantó como país también, me llegué conociendo más de Rusia que de Argentina. Había leído mucho de Rusia y quería absorber todo, incorporar todo, y es un país en todo sentido es exuberante, ¿no? Y Qatar, en contrapartida, también había leído, me había preparado sobre Qatar, pero era como prepararse en el estudio de una ciudad, porque todo acontecía en Doha, ¿no? Pero todo eso fue compensado y largamente por lo que pasó, por el final, por todo, ¿no? La verdad que es la emoción más grande que tengo y que creo que tendré en mi carrera. Y tiene tantas particularidades, ¿no? La cantidad de selección, la cantidad de países, la distancia. Venimos de un mundial en el que se iba de una cancha a la otra en subte. Maslatón pudo ver 3-4 partidos por día. Y acá cambian los usos horarios, cambian las temperaturas, cambia todo, ¿no? Es otra cosa, verdaderamente.
2: Ariel, estamos hablando con Ariel Senosiaín, extraordinario periodista, gran persona. De Sabela, ¿qué recordás? Ya que hablábamos recién de técnicos y hablamos de Bielsa, ¿qué te pasó con Alejandro?
1: Mira, yo tuve muy buena relación también, me dolió su fallecimiento. He tenido algunas charlas en off hermosas, en las que en los primeros minutos hablábamos de fútbol y después hablábamos de muchas otras cosas. Era un tipo absolutamente comprometido, que hacía cosas en silencio para la gente de su barrio, para la gente de su zona. Y además era una persona, obviamente, que sabía mucho de fútbol, ¿no? Que tenía como una forma de decir las cosas que a mí me atrapaban, porque es como que se compenetraba en lo que te estaba contando. Yo tuve una charla muy linda cuando hicimos el libro, cuando escribí el libro de Messi, y ahí me contó todo en on, digamos, cómo había sido su relación con Messi, ¿no? Siempre respetuosa, pero formal, ¿no? Uh-huh. Porque él era una persona respetuosa y formal, y es como que era difícil cambiar, digamos, él imponía las condiciones en las relaciones, ¿no? Sin ser un tipo, siendo un cercano, siendo un tipo con sensibilidad. Y bueno, una vez me dijo una frase muy buena, me dice, vos no sabés lo difícil que es jugar al truco con Messi. Dice, si jugás, una vez me dijo una frase muy buena, me dice, vos no sabés lo difícil que es jugar al truco con Messi. Dice, si jugás contra él,

0: de ir hacia donde no va nadie. Entonces ahí había medios de todos lados, pero se conformaban con, no sé, con hacer un copete en la puerta del hotel y con hacer las notas en zona mixta. Y yo pasaba por los pasillos del hotel y le preguntaba a Fabio Capello si quería hablar y bueno, Fabio Capello me decía que sí, hablábamos un ratito con Fabio
1: Claro.
0: Capello. Y bueno, ahí con Sabela pasamos del salón donde fue el sorteo a su habitación, caminando, un pasillo enorme, largo, muy lindo, todo en la vegetación de Brasil. Y hablábamos del sorteo, ¿no? Del sorteo, y le digo, te veo contento. ¿Cómo no voy a estar contento? Me dice, ¿o vos creés que en ese lugar común, de que para ser campeón en el mundial le tenés que ganar a todos? Le tenés que ganar a todos los que te tocan, dice, a todos los que te tocan. Y a Argentina le había tocado un fixture accesible, ¿no? Por lo menos para el grupo.
2: Hola Ariel, ¿cómo estás? Salva Camacho, quien te saluda. Vos sabés
0: Hola, Salva, abrazo.
2: que yo también tengo una anécdota con Sabela, que fue justamente post-mundial 2014. La final se jugó en julio y en diciembre yo fui a vacacionar a la costa argentina con mi familia y estaba andando en auto ahí en una ciudad costera, no me acuerdo cuál, y lo ve, y mi viejo lo ve pasar a Sabela con la esposa y me dice, mirá, Sabela, Sabela, decile algo. Y a mí, yo tenía 12 años y me sale, lo primero que le digo es, grande Sabela. Y él me mira a Sabela y me manda una sonrisita. Y tuve la fortuna del día siguiente a ese encuentro breve, volviendo de la playa a las 6 de la tarde, me lo crucé de frente a Sabela. Y ahí le pedí fotos, yo era muy chiquito. Y mi viejo le habló, le dijo, gracias por todo, por la final, que realmente fue histórico. Por más que quedó esa espina, fue increíble. Y él. Me aceptó una foto y muy cálido, así que nada, es como otro ejemplo, o sea, que me pasó de muy chiquito de la persona que era Sabela, que era una gran persona, además de ser un excelente
1: Te cuento que
2: entrenador.
1: tiene 19 años Salvador Camacho.
3: Claro,
1: Ariel.
3: Claro. 18, va a cumplir 19 la semana que viene. No es que pasó hace 20 años,
1: En el
0: Claro, estaba
1: semillero.
0: haciendo la cuenta. En ese momento era un niño de primaria.
1: Y no puedo dejar de preguntarte por Diego, ¿no? Que me decías que tu primer mundial fue justamente en Sudáfrica, ¿no?
0: Sí. Bueno, hoy justo vi un video, no sé si lo vieron, porque está medio viralizado. Es un centro que le tira a Pichi Escudero jugando para Boca contra Colón, que le tiran una patada, que era una locura, esas patadas que se pegaban hace décadas, ¿no?
3: Que
0: Que
3: se
0: yo
3: va
0: ahí, hoy
3: corriendo
0: no
3: por
0: se
3: la
0: ven.
3: izquierda, que se va corriendo por la izquierda, le tira una patada
0: Sí.
3: y sigue igual.
0: Y
3: Bueno, esa en argentino tuvo 20.000, pero bueno.
0: Mil, claro, porque a mí si hay algo que me hubiese encantado ver de Maradona era el Maradona Argentino Juniors, ¿no? Donde hay muchos que te dicen que fue el mejor de
3: Yo
0: todos.
3: soy
0: Y
3: uno,
0: yo
3: yo
0: creo
3: soy
0: que.
3: uno del que lo vi
0: Vos
3: todo
0: decís
3: y
0: eso, Néstor?
3: sí, sin lugar a
0: Sí.
3: dudas. Está bien que lo vi
0: Mirá
3: desde la
0: vos.
3: tribuna, lo vi de la platea, lo vi desde la cabina, porque fue un momento ahí de transición donde ya con 15 años empecé a laburar en radio en diciembre del 78, pero todo lo que fue el 76, bueno, lo vi con los cebollitas también porque él laburó, él jugó con el Mono Rodríguez, el hijo de Perfecto, y yo soy amigo del Mono, así que lo llegué a ver jugando en los cebollitas y ver toda esa etapa. Y además hay un video de Diego donde el propio Diego dice, ¿cuál fue tu mejor
0: Sí,
3: versión? La de Argentino. Lo dice Diego,
0: claro,
3: no es que lo
0: cierto,
3: digo
0: es
3: yo.
0: verdad. Sí, bueno, él si no se iba al mundialito, Argentino tenía una estrella más, ¿no?
3: En el 80, cuando sale campeón
0: Claro.
3: River, que le saca un montón de puntos, pero sin Diego.
0: Sin Diego, claro. Y fue goleador, ¿cuántos años seguidos? Cuatro del fútbol argentino, una
1: Sí.
0: locura, o sea, un nivel superior. Claro, esa corrida por la izquierda. Gana la posición contra el primero, el segundo lo mide, lo quiere partir al medio, lo parte al medio, pero se levanta con una vertical extraordinaria. El tipo que lo parte se queda tirado en el suelo y él sigue y cuando le viene a marcar un tercero la saca cortita y tira un centro bárbaro del segundo palo y Escudero la mete. Y eso me hizo, como el video, después tenía la música de Si yo fuera Maradona, me quedé cantando un ratito, un par de horas, me quedé entonando Si yo fuera Maradona, ¿no?
1: La de
0: Justo le
1: Manu
0: dije a mi
1: Chao,
0: mujer, ¿no? ¿No?
1: la de
0: La de
1: Manu
0: Manu
1: Chao,
0: Chao, claro.
1: sí.
0: Le dije, qué bárbaro, qué locura lo de Diego, mira lo que era, por favor. Nosotros después conocimos tantos Diegos y con el tiempo, por suerte, bueno, a ver, no voy a negar que en algún momento decía, no, Diego, eso no, no hace falta decir esto, ¿viste? No, no. Pero con el tiempo agarrás lo mejor, te queda lo mejor, y yo creo que ha sido, como dice la pintada en Nápoles,

0: ¿no? Que es la mejor frase que pueda existir sobre Maradona. No, no me importa lo que hiciste con tu vida,
1: Claro, claro.
0: sé bien lo que hiciste con la mía.
1: Claro.
0: Y bueno, yo creo que es la persona más importante de la historia del deporte. Yo no sé si es el mejor deportista, es más, no sé si el mejor futbolista. A mí Messi me volvió loco también y bueno, con el tiempo dije, no voy a no, no, no, no, no, prefiero que nunca me pregunten uno u otro, para
1: Es
0: no tener
1: que,
0: que elegir,
1: claro, es que
0: porque
1: no hace falta.
0: no
1: Esta,
0: tiene
1: viste,
0: sentido.
1: cuando uno necesita, che, ¿quién es el mejor? Esto que nos metimos, incluso hasta cuando uno dice quién es el mejor, uno puede decir, es el mejor de lo que yo vi.
2: Sí,
1: Porque
2: claro.
1: a mí,
0: Sí, ni hablar hoy.
1: vos hablaste de las mesas en la cantina de David. Las mesas que se hacen en cualquier pizzería, no sé, cuando en los Incas y Triunvirato estaba todavía estando, pero había una época donde se juntaba un montón de gente ahí, qué sé yo, bueno, y todos los que estaban sentados ahí siempre estaba, no sabe quién fue este. Este era extraordinario,
2: Sí,
1: pero
0: claro.
1: se rompió justo antes de debutar en primera. Y yo qué culpa tengo, ¿entendés? Decir,
2: Pero,
1: oh, no sabés,
2: sí.
1: no, ¿qué me venís con Maradona? El Charro Moreno, vos no sabés
2: Claro,
1: cómo jugaba
2: claro.
1: el Charro Moreno.
0: Claro,
1: Bueno,
0: claro.
2: Pero,
0: sí,
1: sí,
0: Rojitas,
1: claro, o el propio Rojitas,
2: las
1: obviamente.
2: comparaciones son tan odiosas como por momentos formidables, porque en una charla de fútbol, el otro día un tipo saltó diciendo que Ronaldinho técnicamente era más que Maradona y Messi. Anda a discutir eso
1: Claro.
2: porque dura 3 horas la
1: Bueno,
2: charla. Es
1: en esta charla que
2: maravilloso.
1: yo te digo, estaba el Tano Fassini.
2: Sí.
1: El Tano Fassini, obviamente reconocido por nosotros y por un montón de gente como un gran periodista, un gran comentarista, un tipo que sabe mucho, ahí en esa mesa no lo dejaban hablar. Es decir, decía, Tano, vos no sabes nada. Porque el futbolero, el que va, el que está en un bar, porque te estoy hablando ya hace varios años, el que está en un bar es el tipo. Bien, ese que nosotros, bueno, también estábamos mezclando, hablando de eso, porque íbamos después a hablar de temas redes sociales y de la influencia, y es la última y con esto te despedimos, querido Ariel.
0: Sí.
1: Y vi que retuiteaste lo de Weinreich, pero desde el 2025 que no le estabas, digamos, este año no lo habías
0: Sí,
1: usado.
0: sí. No, no, no.
1: Ah.
0: No, no, no, no le doy bola. La verdad, todos me han dicho, va, muchos me han dicho en distintos momentos que lo haga, y sé que es una herramienta de laburo entre tantas cosas, pero no sé, termino creyendo que nada de lo que pasa en las redes me acerca a las redes, ¿no? Sé que no, no, ni siquiera digo esto diciendo es lo que hay que hacer, es lo que me sale. No manejo Instagram, mucho menos TikTok. Me parece extraordinario los periodistas que lo hacen. No, no, no, al contrario, me hubiese gustado de entrada hacerlo y que ya me quedara automatizado para siempre, pero en algún momento escribí, sí, en algún momento tuve más ganas de escribir en Twitter. En general son pequeñas opiniones que me salen decir en algún momento con la incontinencia del periodista, justo que no sé, me agarró sin estar haciendo nada de aire y tener ganas de comunicarlo de alguna forma.
1: Claro.
0: Incontinencia, ego, no sé, capaz que están relacionadas las cosas.
2: ¿Se viene un nuevo libro, Ariel, o no?
0: Y me encantaría, pero por ahora no tengo mucho tiempo. Yo creo que el libro, hacer un libro es la mezcla de que te encante escribir, que te encante leer, tener una idea y tener tiempo, ¿no? Y la idea la tengo, la agenda mediática me la deja servida por momentos, porque me gustaría escribir verdaderamente sobre todo lo que pasa en el fútbol argentino y en su conducción. Pero bueno, ya va a llegar el momento si es que llega. Tenés que estar bien, la cabeza fresca, ¿viste? No, con menos rutina. El primero que escribí me agarró una época que yo laburaba, o sea, laburaba en radio, pero también hacía otras cosas para. Vieron que los primeros años de carrera es muy difícil. Bueno, salvo ahí, ¿no? Pero para todos los primeros años de carrera siempre estaban acompañados de un trabajo ajeno a la profesión, ¿no? A lo que nos apasiona. Y igual dije, no, no me interesa, voy a dormir 3, 4 horas por día, pero yo esto lo quiero encarar como el gran proyecto de mi vida. Y yo creo que aún así, habiendo pasado casi 23 años desde que lo escribí, fue el gran proyecto de mi carrera, sin ninguna duda.
1: Ariel, bueno, estás en TIC, repasame los medios, o si estás en un lugar solo, o si estás haciendo algo más.
0: No, bueno, estoy de 2 a 4, de 14 a 16 en el canal, hago radio a la mañana en Die Sports y escribo semanalmente en la Nación, así que estoy multiplataforma, bueno, sí,
1: me parece
0: por
1: muy
0: lo
1: bien.
0: Menos los medios, por lo menos multiplataforma de los medios convencionales, claro. A los otros, a YouTube. Tuve un ratito en el streaming el año pasado, pero YouTube todavía no le entré.
1: Bueno, Ariel, lo mejor y te lo mereces. Un abrazo enorme, lo mejor para el Mundial cuando te toque ahora viajar. Gracias por este tiempo. Y el disparador fue esto, ¿no? De a ver si uno tiene la intuición o no de acertar. Veremos. No digas nada, como aquella vez, si vos pensás ahora qué va a pasar con Argentina, no lo digas.
0: No lo digo.
1: Te mando un abrazo.
0: Gracias. Un abrazo, chicos, un placer, un saludo.
1: Abrazo. Ahí estaba Ariel Senosiaín, un crack. Ariel, siempre lo bancamos mucho. En tu caso te tocó
2: trabajar con él.
1: Cuando uno dice, vos trabajaste con todo, no es el caso con Ariel, no recuerdo, creo que no llegamos, si no me acordaría, no llegamos a laburar juntos, porque a veces hay equipos, grupos que se arman, que estás por algunos meses y otros no. Como tenemos que hablar de tenis y se tiene que ir después Mariano Páez, hacemos un cortecito breve. Y seguimos con más relatores del programa a las 20 horas 7 minutos en toda la República Argentina.
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1: Veinte horas 9 minutos, repasamos lo más importante, que es que lo echaron a Gustavo Costas como técnico de Racing cuando tenía contrato hasta el 2028, porque el 27 de diciembre le habían renovado. Lo primero que trascendió es que lo querían a Nico Díez. Palabra que me viene desde el lado de argentino de manera oficial. Nico se queda a muerte, tiene contrato hasta diciembre del 27 y lo va a respetar. Así que Johnny López Lobo, ante esto me dice, bueno, si no es Nico Díez, dice que lo quieren a Crespo o al mellizo Barros Schelotto. Bueno, veremos quién es el nuevo técnico de Racing dentro de un tiempo. Yo creo que alguien deben tener apalabrado por ahí. Y lo último que está sucediendo es que hubo disparos en la cercanía de la Casa Blanca. El FBI y el Servicio Secreto investigan los disparos y que hicieron y evacuaron porque desalojaron la zona. Están investigando en este momento, esto está sucediendo porque se escucharon entre 20 y 30 disparos. Tuvieron que evacuar a Donald Trump y a Melanie, los han evacuado. Esto es lo último que nos estaban llegando como noticia actualizada de lo que está ocurriendo en Estados Unidos. En lo que tiene que ver con el Mundial, ojo con esta noticia, atentos a lo que suceda y cómo avanza este tema en Estados Unidos, el tema de la seguridad. Digo porque, si bien se juega en México y en Canadá, la mayor parte de los partidos son en Estados Unidos, en territorio estadounidense. Así que veremos ¿Cómo continúa este tema y qué es lo que investiga el FBI, el Servicio Secreto de Estados Unidos?
2: En breves instantes, como adelantó aquí Marcela Brachetti charlando con nosotros en el comienzo de Club Relatores, se viene la conferencia de prensa de los capitanes de River y Belgrano. En un ratito nada más lo vamos a tener, como vamos a tener aquí en Relatores también algunos recuerdos que les habíamos anticipado que tiene que ver con el señor Pastoriza, el querido Pato Pastoriza, y algo, un recuerdo referido a Galíndez, ambos materiales cedidos por nuestro querido Alejandro Apo.
1: Tenemos que hablar de tenis, porque se nos va Mariano Páez, tiene hasta 2020.
2: Vamos.
1: Mariano, querido, ¿cómo estás? Ahí estuve repasando, hay argentinos que mañana juegan Roland Garros desde las 6 de la mañana. ¿Cómo anda todo?
5: Néstor, Pablo, Salvador, buen sábado. ¿Todo bien por ahí?
1: Muy bien, muy bien. Me tengo que levantar. Vale, yo igual me levanto porque hay un informe para una radio colega, así que 6:45 estoy levantado, con lo cual Thiago Tirante va a estar jugando esa hora, si no me equivoco, ¿no?
5: Arranca el gran slam que favorito de los argentinos, aunque ahora la superficie vieron que ya son todas un poco más parecidas, pero el polvo de ladrillo sigue siendo la favorita de los argentinos, sudamericanos. Y como decís vos, arranca Roland Garros, que hace unos años, como la mayoría de los Grand Slam, arranca los domingos. Es algo que estuvo medio ahí en discusión en un principio por los jugadores, pero los Grand Slam, justo esta semana que hubo un posible boicot o varias protestas, plantearon, necesitamos un día más para recaudar, así que se empieza a jugar los domingos. Desde hace 3 o 10 años más o menos, pero continuamente hace 6 o 7. Va a haber 4 argentinos en cancha, como decías. En el primer turno arranca Thiago Tirante con Pablo Llamas Ruiz. Thiago viene jugando muy bien, triunfando en partidos en Master 1000, lo cual lo hace favorito ante un rival en ascenso, un español en polvo ladrillo siempre es complicado. Y juega en la cancha 13. Esa cancha 13, quien tenga entrada para ver esos partidos, va a haber varios argentinos, porque a continuación juega Tommy Echeverry con Nuno Borges. Un debut complicado, pese a ser preclasificado, el portugués número 50 del mundo, incluso le ha ganado una final a Nadal en polvo ladrillo. No es un partido sencillo. Y en último turno, seguido del partido de Tommy, Solana Sierra, la única argentina que por el momento está en el cuadro principal. Tiene una linda prueba contra Emma Raducanu, una ex ganadora del US Open, pero que después de ganar ese torneo en 2019 nunca más pudo volver a los grandes títulos y no es el polvo de ladrillo en superficie favorita, así que es una buena oportunidad para Solana.
1: Bien, había otra tenista, ¿no?, que estuvo a punto de entrar, que tenía que ganar ese partido, pero lo perdió en 3 sets.
5: Sí, completando la información de mañana, también debuta Marco Trungeliti.
1: Bien.
5: En la cancha 6,
1: claro.
5: Perdón.
1: Sí.
5: Lo mandaron a otra cancha.
1: Sí, no antes de las 8 es ese, ¿no?
5: Exactamente. Desde que llegó a la final en Marrakech, no pudo conseguir triunfos ATP todavía, pero bueno, ojalá pueda hacerlo acá ante un rival surgido de la cual, y la cual siempre es complicada. Con respecto a lo que me decía Néstor, sí. Julia Riera y Lourdes Carle, las 2 llegaron hasta tercera ronda, hoy por hoy están afuera del cuadro, si hay algunas bajas puede haber alguna posibilidad. Las Lucky Losers, las perdedoras afortunadas en los Grand Slam, es distinto al sistema de ATP y de WTA, porque es un torneo organizado por ITF, y son las 4 mejores, en este caso, que quedaron en la última ronda de clasificación, pero van a sorteo. No es que la mejor clasificada sí o sí, esto en busca de evitar apuestas, por ejemplo, de que si vos sabes que hay una jugadora lesionada, un jugador lesionado, y capaz que alguno se dejaba perder en la última ronda de clasificación y han detectado casos de apuestas ilegales, entonces se buscó esta solución, pero buena quali tanto para Julia, para Lourdes, 2 chicas ya fueron top 100, y también quiero destacar a Licina Giovannini de Moldes, Córdoba, y Jasmine Hortensi de Chilecito, La Rioja, que jugaron por primera vez la clasificación de Roland Garros, y ambas ganaron un partido.
1: Pero qué bueno, es bueno eso porque se van metiendo de a poco. La bauticé a María Lourdes, le dije María Laura, era María Lourdes. La cuestión es que...
5: Es muy importante eso, sí. Néstor, porque en este caso una segunda ronda de clasificación de Grand Slam, y les permite viajar un mes y medio tranquilos a los jugadores. No es un dato menor, desde lo económico, digo, ¿no? Sobre todo para las chicas que luchan mucho por meterse, jugar la quali Grand Slam es un buen radar en el que hay que estar siempre, porque una primera ronda de quali más o menos son $12,000, y es, si bien hay que descontar impuestos y todo eso, es mucho más que incluso ganar un torneo 35, que son los que juegan habitualmente.
6: Te pregunto, Marian, que hoy jugó Nabone la final y...
5: Exactamente.
6: Y se sabe cuándo jugaría en principio, porque jugó hoy la final, creo que en Suiza, y tiene que viajar a Francia para disputar su primer partido.
5: Es muy probable que Mariano ya esté llegando a París, si no es que llegó, porque tratan de hacer eso, de tener ya vuelo, de acuerdo a la distancia, algunos manejando, no tengo ahora exacto la distancia, pero a más tardar a la mañana francesa de mañana ya va a estar ahí Mariano. Una muy buena semana, vuelve al puesto 33 del ranking, perdió la final de Ginebra, como decías, en Suiza, con Lerner Tien, un norteamericano que es próximo top 10 seguramente, porque no jugaba bien en polvo de ladrillo, ya mejoró en polvo de ladrillo. Seguro es entre lunes y martes, no es de los que puede pedir, como han dicho alguna vez los jugadores, no es que podemos ir y decir queremos jugar tal día, pero se va a contemplar la final tanto de él, como también quiero mencionar a Ignacio Buse de Perú, que ganó la ATP 500 de Hamburgo, un torneazo ganó, el chico de 22 años, un jugadorazo. Bueno, es probable que debuten el martes, lo que pasa es que ahí deciden las estrellas, la realidad es eso. Y Djokovic le toca mañana, pidió nocturna para no sufrir tanto el cambio climático, lo dijo él, y después lo que decida Sinner y a Zverev, así, y ahí llegan jugadores como Nabón y otros tantos que los van acomodando en la programación de los primeros 3-4 días de Grand Slam, que hay partidos por todos lados, ¿no?
6: Y volviendo a la quali, hubo un argentino que la superó, Facu Díaz Acosta.
5: Díaz Acosta, exactamente. Facu que está trabajando ahora con Fede Del Bonis como coach, una muy buena primera experiencia para Fede. A todos los tenistas le pasa lo mismo, o a casi todos, mejor dicho, de que te dicen, no quiero saber más nada con el tenis, no quiero viajar, y a los 6 meses necesitan viajar, porque es lo que hicieron toda la vida, y está acompañándolo un par de semanas, muy buena quali, Facu Díaz Acosta, ya ganó una ATP, la ATP 250 de Buenos Aires hace 2 años, tuvo una lesión en el mejor momento de su carrera y se fue atrás en el ranking, y esto es un golpe de confianza, porque él lo dijo, yo ya estoy bien de la lesión, pero es durísimo meterse de nuevo en el top 100, cuesta un montón, y te volvés a ver jugando Challenger donde no son la misma calidad de torneos, y desde lo mental es difícil. Bueno, viene de ganar un Challenger justamente, ahora pasa la clasificación de Roland Garros, y es un jugador que, sobre todo en polvo de ladrillo, tiene nivel de top 50, top 60.
6: Y sumado a la baja de Alcaraz también, hace no muchas horas se confirmó otra baja de uno de los tenistas, que tal vez en esta disputa podría hacerle algo de frente a Sinner, que es Arthur Fields, que le tocaba un partido frente nada más y menos que Wawrinka, tal vez el partido, a ver, el plato fuerte de la primera fecha, y que finalmente, creo que por temas físicos, no va a poder participar.
5: No va a competir, claro. Tiene un problema, Arthur, en la espalda, que se le generó en Roland Garros del año pasado, y él forzó, jugó, y esa lesión lo persigue desde ese momento, y él lo que decía en conferencia de prensa es eso: yo me equivoqué el año pasado y lo pagué con 4 meses afuera del circuito, y si ahora no estaba ni el 50% para jugar, no tiene ningún sentido, es una lesión entre la cadera y la espalda que se le nota, y él viene jugando muchos partidos, y se nota, a medida que va avanzando en los torneos va perdiendo resistencia física por estos dolores, y es una lástima porque es un jugadorazo, es uno de los mejores jugadores de la temporada, pero es una decisión inteligente. Como decíamos en alguna otra salida, que lo que hizo Alcaraz es lo correcto, sobre todo teniendo ejemplos como lo que le pasó a Delpo, Juan Martín del Potro, que apuró la recuperación de la muñeca. Bueno, hoy el tenista sabe que la carrera dura mucho más. No es como antes, que a los 29 años, uno hace 30 años de recorte, y a los 28 años te decían el tenista veterano. Hoy los tenistas juegan hasta los 37, 38 años sin ningún tipo de problema, y eso pesa. Obviamente es una gran baja para el torneo, es un golpe para él muy importante porque está muy cerca de los primeros puestos y sobre todo por estar en Francia. Pero sí, es una baja que duele, pero tiene toda la lógica de que haya decidido guardar un poco y esperar la próxima gira.
1: Acá dice Mariano Páez puede hasta las 2020. 2020, bueno, exactos.
5: Está perfecto, está muy bien. Si quieren unos minutos más, no hay problema.
1: Está más bien.
5: Nada, esto arranca un gran slam muy lindo para los argentinos, lindo para ver. Ojalá que Fran Cerúndolo, Tommy, se recupere Sebastián Báez, puedan obtener resultados, que Solana pueda confirmar su buena gira en Polvo Ladrillo y ver qué pasa. La incertidumbre es, primero, por un lado, lo emotivo, están Wawrinka, como mencionaban recién, y Gael Monfils juegan sus últimos partidos en Roland Garros, y qué va a pasar, quién puede frenar a Yannick Sinner. Hoy no aparece nadie, pero veremos qué ocurre en el Gran Slam parisino.
1: Mariano, sabés que el respeto que te tengo por el laburo, por todo, por estar siempre, por aportar, pero además uno se da cuenta cuando alguien sabe de lo que habla y cuando uno se convierte especialista en algo de tenis, donde tenés miles de nombres y tenés un montón de cosas dando vuelta, y vos siempre lo tenés a mano. Así que eso lo siente, quien está escuchando, quien está del otro lado, lo tiene que saber. Y es bueno rescatarlo y destacarlo, porque si no es como que todo lo mismo, ¿viste? Pasa, y no sé, y a mí me parece piola poder destacarlo, no es tirarte flores porque sí, sino con mucho fundamento. Trabajé muchos años con Juan José Moro, imagínate, fueron 23 años trabajando con Moro.
5: Fenómeno.
1: Moro, cuando le preguntaba, yo no fui a ningún Gran Slam, es decir, fui 23 veces o 45 veces al abierto de Estados Unidos. Yo decía, uno, no fui a uno. Bueno, la cuestión es esta, agradecerte el laburo, Mariano, lo mejor, y nos reencontraremos cuando haya y nos toque estar en un nuevo programa de relatores. Abrazo grande.
5: Muchísimas gracias por tu palabra. Y un abrazo grande a los tres.
1: Abrazo. Ahí estaba Mariano Páez hablando de tenis aquí en Relatores, el programa Radio 750. Reitero, esto que estamos observando, pánico en Estados Unidos, tiros en la Casa Blanca, Trump y Melania fueron evacuados, se escucharon entre 20 y 30 disparos, a los periodistas los llevaron a la sala de prensa. Más allá de que sea un tema de interés general, nosotros aquí estamos haciendo un programa de radio, con lo cual transmitimos lo que está pasando, lo que está sucediendo en el momento en el mundo, y en este caso, al margen de la importancia que tiene de que suceda en los Estados Unidos de Norteamérica, con el impacto que tiene, es porque ahí se va a jugar el Mundial. ¿Sí? Al margen de todo, lo podemos linkear también, como se dice ahora, con este tema que nos ocupa, que es el próximo Mundial de Fútbol, que comienza el 11 de junio. Estamos ahí nomás, a la vuelta. Estamos sí, a la vuelta del Mundial, porque hoy es 23 de mayo. Este 23 de mayo, sí, ahí, si van para el obelisco, sí, hay festejos, ¿sí? Se está haciendo porque cumplen 90 años, desde 1936, cuando se erigió el obelisco. Ahora, ¿ustedes sabían que en 1939 el Consejo Deliberante se hizo una votación para tirarlo abajo?
2: No.
1: Porque decían que era un mamotreto, porque decían que no servía para nada. Se había construido en tiempo récord en el 36, pero lo salvaron a través del Congreso de la Nación, hubo una moción para protegerlo, y por eso se mantuvo, y hoy es un ícono. ¿Quién no fue a festejar viviendo en la Ciudad Autónoma de Buenos Aires al obelisco?
2: Estuvo Mirta. ¿Sabías ese dato?
1: Estaba viva, sí.
2: Estuvo Mirta.
1: Sí,
2: estuvo.
1: Pero era chiquita en ese momento, sí, claro, obviamente. ¿Qué tenía? 9 años.
2: Sí.
1: Sí, sí, sí, sí, sí, sí. Es que fue un hecho histórico, que lo sigue siendo. Hoy le han agregado el ascensor. Tengo a mi amigo Mariano Midaglia, productor, un gran productor, que como buen fotógrafo logró el permiso y subió en aquel momento por escaleras para sacar fotos desde arriba. Y tengo que buscarla, tengo por ahí, para subir desde el chalecito que está arriba de un edificio que era de Muebles Díaz en aquel momento, que fue el primer nombre de la frecuencia de Radio Rivadavia. Muebles Díaz era un señor. El chalecito lo hizo porque el tipo vivía en Banfield y quería dormir la siesta.
2: Mirá vos.
1: Y se creó un chalet, la mismo que tenía, que era el tipo de los de Mar del Plata, pero que también estaban en Banfield. Y en su momento su bisnieto organizó unas visitas guiadas y pude estar, y tengo una foto, desde la ventana tenías una vista de privilegio hacia el obelisco. Y desde ese chalecito tengo una foto hacia el obelisco que une históricamente las dos cosas, ¿no? Muebles Díaz con el obelisco en 1936.
2: Como dijo un gran amigo, hay que pensar qué país le vamos a dejar a Mirta y a Macaya.
1: Sí. Sí, sí, sin lugar a dudas, sin lugar a dudas. La cuestión es que ese obelisco, ahora voy a buscar la votación, creo que fue 20-3 o 23-3, donde el Consejo Deliberante votó a favor de tirarlo abajo en 1939, 3 años después.
2: Bien, y en un rato vamos a recordar también que un 23 de mayo nacía el Pato Pastoriza, a través de un relato muy interesante de el querido Alejandro Apo.
1: Que lo podemos meter ahora.
2: ¿Te parece?
1: Sí, pará, primero repasemos los resultados del ascenso.
2: Dale.
1: Porque hay muchos hinchas del ascenso, nombramos el ascenso y lo dejamos pasar hace como 2 horas que no damos los resultados, dale.
6: Sí, ya se finalizaron los 7 partidos que se jugaron de la Primera Nacional. Los Andes derrotaron 2-0 a Racing de Córdoba, Ciudad Bolívar le ganó 1-0 a San Telmo, Tristán Suárez empató 0-0 con Colegiales, San Miguel derrotó 1-0 a Almirante Brown, Nueva Chicago empató 1-1 con Temperley, Atlético Rafaela le ganó 1-0 a Midland y San Martín de San Juan derrotó 2-1 a Deportivo Maipú. Y en la primera B Metropolitana, Argentino de Quilmes le ganó 1-0 a Defensores Unidos de Zárate, Flandria el Canario perdió en el Carlos V 2-1 con Comunicaciones, fue empate 1-1 entre Deportivo Armenio y Dock Sud. En Remedios de Escalada, Talleres de Remedios de Escalada perdió 1-0 con Sportivo Italiano. San Martín de Bursaco le ganó en condición de visitante también 1-0 a Argentino Merlo. Y Villa Dálmine, la Viola, empató 1-1 con Real Pilar.
2: Está Juanma Portela en los controles, el querido Juanma, y está Agustín Pena en la producción de este programa llamado Club Relatores, disculpen ustedes.
1: Sí, pero antes de que pidas música, cerrá con lo que ibas a decir, pero me pidas la música porque quiero decir algo antes.
2: No, la música después, sí, hay tiempo para escuchar a los Pericos. Pero decía yo que íbamos a ir a estos dos recuerdos entonces, al cuento leído por Alejandro Apo que se llama Señor Pastoriza y es de Eduardo Sacheri. Decime.
1: Que arrancaron las semifinales de básquetbol y 15 de Santiago le ganó a Boca 88-76. El primer partido se jugó y se juegan a las 11:30 de la mañana de un sábado. Y ahora tienen que estar jugando, si es que empezaron o no, Gimnasia de Comodoro Rivadavia frente a Ferro, que estaba previsto el inicio para las 20:05.
2: Bien, hoy cumpliría 84 años. Nacido en Rosario, José Omar Pastoriza. Falleció muy joven, a los 62. El cuento es de Eduardo Sacheri, leído por nuestro querido Alejandro Apo.
7: Cuando me enteré, casi no pude decir palabras sobre su muerte, señor Pastoriza. No sé muy bien por qué, aunque supongo que siempre me ocurre eso con las cosas que me lastiman. No puedo nombrarlas mientras me duelen, o mientras me duelen mucho, o mientras son un dolor nuevo y desconocido, un dolor que busca su sitio en el cementerio de tristezas que todos tenemos en algún lugar del alma. Pero al mismo tiempo supe, desde el momento mismo en que me enteré temprano en la mañana, mientras escuchaba la radio al afeitarme, que iba a tener que escribirle estas líneas, decirle estas cosas u otras como estas, señor. Eso también es algo que me ocurre con las cosas que me duelen. Se me traban en la lengua, pero se me destraban en palabras cuando las escribo. Aunque con la muerte nunca sea sencillo, siempre es más difícil con la muerte, señor Pastoriza. Pero si tengo la necesidad, casi la obligación de escribirle por lo menos estas líneas, es por algo que le debo desde hace muchos años y que no pude agradecerle correctamente en su momento. Espero sepa perdonar a medida que yo avance en este relato semejante dilación de mi parte. Digamos que tiene que ver con eso de lo difícil que es lidiar con la muerte, señor Pastoriza. Con todas las muertes, pero dicen que nunca es tarde, de modo que tal vez sea este el momento de darle las gracias. Mis propias gracias, esas que tengo demoradas desde hace tanto tiempo. Ahora que se fue usted, señor, siento que es el momento de decírselo o de escribírselo, que como ya apunté es mi modo de decírselo. Usted no necesita que yo le recuerde, señor Pastoriza, esa hazaña de enero de 1978, cuando Independiente con 8 jugadores consiguió un empate imposible contra Talleres de Córdoba como visitante y con medio mundo en contra en la final del Campeonato Nacional de 1977. Lo ganaba Independiente y lo dio vuelta a Talleres con un gol mentiroso, convertido con un manotazo impúdico que el árbitro no tuvo la hombría de anular. Sí tuvo la hombría de echar a 3 jugadores de Independiente que le fueron a gritar su indignación. Y la historia estaba escrita, todos querían irse llenos de bronca y de impotencia, pero estaba usted, señor Pastoriza. Usted estaba y los detuvo y los hizo volver, y los hizo volver y les dijo, jueguen. Y les dijo, jueguen, y ellos le hicieron caso, señor Pastoriza. Esa noche yo no supe nada. Me habían enviado a Villa Gesell junto con mi hermana a veranear con unos tíos. Esas cosas que pasan y que cuando uno es chico no se da cuenta de que lo están engatusando. ¿Cómo era posible que me fuese de vacaciones sin mis viejos ni mi hermano mayor, con lo que a todos nos gustaba el mar. Tendría que haberme dado cuenta de que había alguna matufia rara con ese viaje a la playa, pero a los 10 años a veces uno se distrae y pierde las marcas, señor Pastoriza. De manera que esa noche yo ni me enteré. Usted estaba con los brazos en alto, frenando a los jugadores de Independiente y arengándolos, sosteniéndolos, y yo dormía como un bendito. Mi viejo allá en Castelar fumaba como la chimenea de un acorazado con la radio pegada a la oreja, y yo soñaba como

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0: 20 horas 37 minutos en toda la República Argentina. Hablamos de River con Marcela Brachetti, con José Ignacio Peña, hablamos de Belgrano con Ricardo Bucci. Habíamos arrancado hablando de la Fórmula 1 y Colapinto, que va a largar décimo mañana en el Gran Premio de Canadá. Hablamos con Ariel Sonesiaín, nuestro querido colega. Hablamos con Mariano Páez de tenis, que nos informó de todo. Escuchamos el cuento Señor Pastoriza de Sacheri, leído por el querido Alejandro Apo, que nos aportó esto. Y en un ratito, el recuerdo de Lecture por aquella pelea de Galíndez contra Richie Keith, que ayer se cumplieron 50 años también de la muerte, el asesinato de Ringo Bonavena. Así que muchas cosas han pasado en la información con Salvador Camacho, en la producción con Agustín Pena, River, que está viajando y que debe estar ya, si llegó,
1: ahí está,
0: 20:45, arranca, porque Martínez Cuartas iba directamente para el hotel. Veremos si arranca en punto la conferencia de prensa. Por eso ya estamos pidiendo el recuerdo este de Lecture con Galíndez. En la operación técnica, primero Agustín Rodríguez, ahora Juanma Portela, está mi nieta Melí por ahí dando vueltas. Así que gracias por estar del otro lado y por acompañarnos.
1: Celarrayán es el capitán de Belgrano, que va a compartir conferencia de prensa con Martínez Cuarta.
0: Perfecto.
1: ¿Me puedes contar al aire, por favor, lo que me estabas contando recién de las 24 horas de...
0: Claro, vos no estabas. Cuando se cumplió un año de la muerte de Diego,
1: sí,
0: Relatores eligió recordarlo vivo. Y entonces hicimos 24 horas por Diego. Las primeras 5 horas me tocó estar con Lautaro Gravano, seguro.
1: Sí.
0: Y estaba Maxi Giuligoni, que también estuvo, y lo invitamos a Cucuza Castielo, que estuvimos cantando temas de Diego con él, haciendo entrevistas y bancando lo que fue la madrugada. Después se pasó el relato de Víctor Hugo completo del partido de Argentina-Inglaterra, y después... Después hubo toda una continuidad, ¿no? Durante el día se habló todo el tiempo de Diego por todos los compañeros de aquel momento, algunos que están, otros que ya no están más, y después se terminó, que fue una de las primeras cosas que se hicieron en la casa de Mex Urtiz Berea, antes de la creación de FA. Creo que fue antes de la creación de FA, y no sé si dio pie a que después se creara FA, porque fueron muchos artistas allí. Estuvo Ciro,
1: claro,
0: tocando la armónica y cantando el tema de Diego, el propio Mex con su órgano. Me acuerdo que me impactó porque Mex llegamos, tiene una casa hermosa y un lugar grande y con un parque, y aparte el día acompañó, fue todo espectacular, fue todo maravilloso. Transmitimos desde ahí, compartimos, vino Víctor Hugo, Viviana Vila, Caimi, bueno, estuvimos todos en ese momento porque estaba

0: Fabri, estaba Alejandro Lichetti en aquel momento también. Bueno, nada, estábamos todos los que teníamos que estar en ese momento, estuvieron todos, porque de algunos me voy a olvidar seguramente, de compañeros, insisto, que hicieron otro camino después. La cuestión es que disfrutamos mucho esa noche y que fue extraordinario porque Mex dice: este lugar es de ustedes, ahí está la heladera, ahí están los vasos, ahí está todo, no me pidan que les sirva, ustedes abren la heladera y se sirven lo que quieren. Después, obviamente, también de parte de Relatores, hubo una preparación de comida, ¿no? De chori, pati, etcétera, que lo disfrutamos mucho. Así que fue una noche extraordinaria. Extraordinaria.
1: Qué bueno.
0: No sé, lo que pasa que después hay otra noche mágica, que es cuando se hizo un programa que duró menos, que fueron menos horas, que transmitimos de la que fue la casa de Devoto, pero no la de Habana, de seguro la de Habana, sino la casa que él le había comprado a los padres, con pileta, que tiene la imagen 10 abajo, la camiseta, y recorrer esa casa por esas habitaciones donde él estuvo durmiendo mientras se hacía la noche del 10, él estaba ahí. También hubo como una magia especial. Es decir, son dos cosas diferentes relacionadas con Diego, pero que también nos impactó muchísimo. Vamos con el recuerdo de Galíndez, porque no llegamos. Llega hasta la conferencia de prensa.
1: Sí, se cumplen 50 años entonces de aquella épica pelea que Galíndez le ganó, como decíamos...
0: Para el que no sabe, ensangrentado Galíndez, sí. Como no sabía Salva, ensangrentado, parecía que no daba más, que no veía, y termina ganando esa pelea. Y cuando termina la pelea, ahí recién le cuentan que habían asesinado a Ringo Bonavena.
2: Usted, Tito, fue el... Usted, Tito, fue el privilegiado testigo de la guapesa inconmensurable de Galíndez cuando yo era un pibe, estaba con mi viejo viendo la pelea por televisión y se anunció la muerte de Bonavena en aquel día en Sudáfrica frente a Richie Cage. Y usted alguna vez me lo contó en otra radio, le ponía el dedo a Galíndez en la herida para podérsela tapar y Galíndez le decía: sacame la sangre que lo mato, que no me deja ver porque él quería meterle el golpe de zurda que finalmente le metió, y después creo que asistimos a la cara de la victoria. Yo digo siempre que en un resumen deportivo la cara de Galíndez contándole a Cates está entre los momentos cumbres del deporte, ¿no?
3: Sí, pienso que sí. Ese momento cuando Galíndez le cuenta, realmente yo creo que es también un caso único, ¿no?
2: Increíble.
3: Fue el final de la película donde gana el muchacho, ¿no?
2: Sí, claro.
3: Porque esa pelea, al que en los dos primeros rounds no había pasado absolutamente nada, Richie Cate era un boxeador bastante dificultoso, muy hábil. Víctor estaba tratando de encontrar la vuelta, cómo entrar en el cuerpo de Richie Cate.
2: Era muy mañoso, ¿no?
3: Mañoso, era un tipo, a mí ya me lo habían dicho, inclusive algo de las cosas que yo utilicé ese día para poder parar un poco la sangre, me la había dado un manager norteamericano que había estado acá en Buenos Aires 15 días antes en una pelea de Nicolino Loche con un boxeador americano que traje, que no me acuerdo quién era, y me dijo: vos vas a pelear con Richie Cage, tené cuidado porque ese tipo mete mucho la cabeza, es muy hábil para meter la cabeza y te parte a tu boxeador.
2: ¿En qué round le metió el cabezazo,
3: Tito? En el tercer round.
2: En el tercero.
3: Bueno, en los dos primeros no había pasado nada. En el tercer round viene el choque de las cabezas, sale Galíndez con un tajo impresionante, o sea, una T acostada, porque no era un corte horizontal, solamente, como podríamos decir, a lo largo de la ceja. No, era a lo largo de la ceja, pero después estaba otro corte más, o sea, una T acostada.
2: Ah, sí, perfecto.
3: Así que había tres aberturas, tres labios tenía la herida. Entonces era muy, porque habitualmente usted una herida toma los dos labios, aprieta con los dedos bien, después pone el coagulante, qué sé yo, bueno, la cosa sale. Pero cuando la herida ya es tan extraña, es mucho más difícil hacer ese trabajo. Bueno, yo primero intenté

0: bueno, como grupo creo que supimos salir adelante y por eso es, tiene el doble de mérito y por eso dije que teníamos que estar orgullosos de lo que hemos hecho. Mañana intentaremos darle una alegría, terminar de darle una alegría a nuestra gente, a nosotros que hemos sufrido mucho, nuestra familia ha sufrido mucho, entonces nada, intentaremos hacer un gran partido y darnos una alegría a todos.
1: No, bueno, creo que se juega en Córdoba, no es para nada una presión, es una cancha donde nosotros siempre fuimos de visitantes en los últimos años. Por suerte tenemos nuestro propio estadio donde jugamos todos los fines de semana, los fines de semana de por medio. A esa misma cancha fuimos hace dos semanas siendo visitantes, jugamos un partido solamente al año. Entonces, no siento que seamos locales, sí, al estar acompañado de nuestra gente, obviamente que es algo muy lindo. Va a haber 25.000 piratas acompañándonos dentro del estadio. Obviamente que más que una presión, es una motivación que sea acá, porque lo pudimos vivir en la semana y mañana seguramente también cuando salgamos hacia el estadio nos vamos a cruzar con mucha gente de Belgrano en las calles, esa que no va a poder ir a la cancha, que se quedó afuera, seguramente estará en las calles acompañándonos y haciéndonos sentir el apoyo como lo hicieron sentir hace un rato en el banderazo que tuvimos en Alberdi. Así que más que nada es una motivación que sea acá y bueno, nada, iremos a jugar por toda esa gente.
2: Chinos, ¿cómo andan? Acá Nicolás Estel en vivo para Fanáticos LB2. Primero para vos, Lucas Chino Zarapayán, ¿qué sentís de tener esa copa ahí al lado? Vos sos hincha de Belgrano, dijiste que venías para generar cosas con Belgrano y lograr cosas con el club siendo hincha. ¿Qué sentís? Y para el Chino Martínez Cuarta, recién dijiste, cambiamos de técnico, se fue Gallardo. ¿Es una presión, una responsabilidad o una obligación, por el término que vos quieras, el primer título de la era Coudet también? Gracias.
1: No, la verdad que es algo, una sensación hermosa. La verdad que, como bien lo dijiste, desde el primer momento que decidí volver, fue para jugar este tipo de partidos. Obviamente que jugar una final no sea todos los días y trato de disfrutar mucho el momento. Creo que también se disfruta el proceso, porque creo que para estar acá hay que hacer muchas cosas muy bien y hacer un esfuerzo muy grande. Creo que hemos tenido partidos muy importantes que logramos conseguir y la gente te lo agradece y en lo personal lo disfruto mucho, así que siempre con mucha responsabilidad, pero trataré mucho de disfrutar mañana el partido, porque es algo que soñé toda mi vida, jugar una final de fútbol argentino con Belgrano.
0: A ver, la obligación River siempre la tiene de ganar, la exigencia de los hinchas, la exigencia del club. Mañana es una responsabilidad grande, pero como dije antes, seguramente más allá de la confianza que nos teníamos nosotros, en ninguno de ustedes se hubiese imaginado que River está acá, es la realidad. Entonces lo que tenemos que hacer nosotros es disfrutar de lo que hemos conseguido juntos, esa es la realidad. Bueno, esto lo conseguimos todos juntos y mañana intentaremos disfrutarlo. Como te dije, la obligación, la responsabilidad por esta camiseta es muy grande y siempre está la exigencia de ganar cosas, de ganar títulos, sobre todo que hace mucho que no se da. Y bueno, mañana